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8: ¿Qué tal? ¿Cómo le va? Muy buenas y futboleras tardes tenga usted. Son las 6:00, la hora de las noticias, la hora de la verdad expuesta a través de Grupo Fórmula, radio, televisión, YouTube, internet y todas las demás plataformas habidas y por haber en este jueves 11 de junio. Qué bueno que nos acompaña, Oscar. Muy buena tarde.
9: Muy buenas tardes, Pepe, Raúl, qué gusto.
8: También está aquí Raúl Orbañanos en la mesa de trabajo, pero como se tiene que ir, le vamos a dar entrada de volada, no sin antes informarle a usted si va a circular o circula por el anillo periférico, no se espante. Hay una mega inundación en el puente que queda debajo, en el deprimido que queda debajo de la fuente de Petróleos Mexicanos. Está parado el tránsito vehicular en los dos sentidos del anillo periférico. Ulises Soriano, tú estás muy cerca con la motocicleta de Grupo Fórmula.
10: Bueno. Muy buenas tardes, qué gusto saludarte. Pues en estos momentos el anillo...
8: Se le cortó la comunicación. Bueno, vamos a estar con él más adelante, pero vamos, si usted va en su vehículo y nos está escuchando, por favor, conviértase en reportero, échenos un telefonazo y explíquenos qué está pasando, dónde se encuentra, cuál está la situación, cómo está la situación provocada justamente por el tormentón que duró pocos minutos, pero fue un verdadero tormentón. Raúl Orbañanos, ¿cómo estás? Bienvenido.
11: Pepe, Oscar, qué gusto estar aquí con ustedes.
8: Al contrario, el honor es para nosotros. México vence y te convence o no te convence.
11: No me convence, pero vence. Era importante, muy importante ganar, y yo creo que fue lo más importante que se dio el día de hoy. Algunas actuaciones buenas, individuales, Quiñones, muy bien, Eri Lira, muy bien, pero no me convenció la selección. Tiene que mejorar.
8: ¿Qué le falta?
11: Mira, tiene que ser más agresivo el equipo mexicano, sobre todo con un equipo como Sudáfrica. Corea va a ser un equipo más complicado, debe de mejorar. El Vasco está convencido de que su equipo no fue el que debería de ser ahora, pero el Vasco tiene también algo de culpa porque este equipo debería haber sido un poco más agresivo el día de hoy. Sudáfrica, lo digo con todo respeto para los sudafricanos, es un equipo muy limitado, muy limitado.
8: Se vio en la cancha,
11: Sí.
8: Pero también se vio en la cancha que México, aún jugando contra 9, no pudo rebasar los 2-0.
11: Sí, tendría México. Es que México debería. Este partido era para terminar 3-0, 4-0 sin problema. Sin ningún problema. Pero llegamos pocas veces también nosotros.
8: Hubo una nota muy sentimental en el partido. Sin duda a mí me conmueve el tema de Raúl Jiménez.
11: Sí, totalmente.
8: Primer gol en un mundial, 35 años. Yo creo que ya está en su última etapa como jugador de fútbol. Pero después de todo lo que le ha pasado,
11: exacto,
8: aquel encuentro de cabeza, en el año fue noviembre de 2020,
11: sí,
8: cuando él jugaba con el Wolverhampton.
11: Sí, contra el Chelsea de David Luiz, un brasileño. Mira, en la fotografía que estamos viendo, vemos la protección que usa,
8: sí,
11: para los remates de cabeza. Hoy hizo un gol de cabeza. El mérito de volver a jugar de este hombre fue algo sobresaliente.
8: Estuvo 6 meses fuera, pero había perdido la seguridad en sí mismo.
11: Y había perdido todo, y a base de constancia recuperó y volvió a salir adelante. Y te digo una cosa, mis respetos para Raúl Jiménez.
8: Pues hoy fue el héroe, finalmente para él fue un como homenaje. Haber metido ese gol fue su propio homenaje, porque digo, él se fue al cielo hoy, pero se fue al cielo vivo, triunfante,
11: sí,
8: y no en las condiciones de aquel cabezazo que lo tumbó 6 meses y más.
11: Sí,
8: te digo, el New York Times lo destaca, ¿eh?
11: Te digo dos detallitos también importantes el día de hoy. Uno, México nunca había ganado partido inaugural, lo gana por primera vez. Y dos, por primera vez en la historia de nuestro fútbol, un futbolista mexicano de 17 años juega una Copa del Mundo.
8: Así es, Gilberto Mora.
11: Gilberto Mora,
8: exacto. Y lo viste bien, ¿no?
11: Sí, entró bien. Creo que le tendrían que haber dado un poco más de minutos.
8: Correcto. Gracias, Raúl.
11: No,
8: no
11: gracias,
8: te entretenemos, te apreciamos muchísimo.
11: No, igualmente, gracias. Sí. Muchísimas
8: siempre,
11: gracias.
8: Siempre bienvenido.
11: Me voy en el coche oyéndolos.
8: Vale, gracias. No vais a chocar, no vayas por el periférico que está inundado. Vamos con John Sutcliffe de ESPN Radio Fórmula. Hoy recuérdese que todo este campeonato mundial hasta que termine en julio, somos locales. Querido John, ¿cómo te va? Muy buena tarde.
12: Buenas tardes, Pepe, ya aquí
1: a las afueras del estadio. Es la hora del happy hour. Los que tuvieron acceso al hospitality van saliendo coleccionando los vasos de cerveza. Estaba escuchando a Raúl Orbañanos, le mando un abrazo. Fíjate, yo le pregunté al Vasco en la conferencia de prensa, tus equipos son aguerridos, de mucho ímpetu, de muchas ganas, de repente pareciera que lo perdieron, ¿a qué lo atribuyes? Y dijo el escenario, la presión, las circunstancias, que tres de sus jugadores habían tenido un tirón. Entonces, creo que ese no 3-0, 4-0, podría en algún momento dado cobrar factura cuando estás peleando el primer lugar del grupo y pudiera haber un diferencial. Yo creo que hoy el equipo mexicano fue muy superior, es decir, tiene que mejorar su fútbol, porque lo que vimos hoy, con 10 hombres los sudafricanos, luego con 9 contra Corea, te pone en un baile, ¿eh?
8: Sí, correcto, sí, te ponen un baile porque son vivos como el Chile Piquín, y ese sí es un equipo más complicado, con mayor estatura futbolística, sí, sí. Y ahí es donde se va a medir realmente cómo llega la selección mexicana al Mundial. El triunfo de hoy no demerita, desde luego.
1: Sí, sí.
8: Pero vimos deficiencias, ¿no?
1: Sí, Pepe, no, esto a final de cuentas, esto no es coraje, ganas, ímpetu, es talento. Pero bueno, se ganó, hay que sacar el provecho, tratar de quedar en primer lugar. Un poco de lo que hubo alrededor, te diría que mucho civismo, mucho orden. Me recordó cuando de repente hay alguna marcha que todos salen de blanco por Reforma o hasta las últimas elecciones presidenciales. Es decir, sí se uniformó la gente, sí hubo calma, sí hubo cosas. Ya dentro del estadio, yo te puedo decir que un amigo me invitó a un palco, no tenía ni televisión. Imagínate paquetes que pagan $10,000 por partido o $15,000 por partido. Y llegaron, le dije a un joven, en su paquete incluye solamente 10 aguas con gas. Imagínate, Pepe. Entonces creo que la experiencia de lo que costaron muchas cosas, muchos quedaron decepcionados. Lo importante es que se inauguró por tercera vez una Copa del Mundo. La cancha la veo muy bien. Es una fibra sintética mezclada con dos tipos de pastos. Para los momentos que he vivido con el Monday Night, por lo menos digo, bueno, la cancha quedó bien. La gente se portó bien, pero sí creo que todavía la infraestructura del estadio no está para hacer la inauguración de una Copa del Mundo, porque la gente pagó mucho y creo que muchos salieron decepcionados. Imagínate $120,000 y que te den lasaña después del partido.
8: No, pues por lo menos una langosta, ¿no? Aquí del bosque del lago de Chapultepec, ¿no?
1: Y fíjate, Pepe, quiero aprovechar tu espacio tan importante. Uno como reportero queremos hacer historias humanas. Y los dos últimos meses fui a Colombia, estuve conectado con Julián Quiñones en Arabia Saudita. Esta noche en Picante vamos a presentar a alguien que salió de Maguipayán, de la costa de Colombia, donde me dijeron que ahí eres guerrillero, narcotraficante o futbolista. 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
8: Excelente.
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8: Excelente, excelente. Ya nos pusiste a trabajar para mirarte en la televisión, a trabajar sí, como espectadores, sí. Claro, para mirar en la televisión el reportaje completo de este hombre que sin duda tiene una historia conmovedora, pero hoy estábamos con Raúl Orbañanos hace unos minutos destacando la historia detrás de Raúl Jiménez, que sí, también debe ser anotada. De hecho, el New York Times hoy le dedica un espacio importante sí, sí. a Raúl.
1: Raúl es el referente, es el titular. El Vasco habló de él, de lo que significa dedicarle. Hay unas fotos, la que están enseñando, que voltea al cielo. Digo, yo sé lo que es extrañar a tu papá todos los días, pensar en él. Yo hoy viví, por ejemplo, por primera vez con mi hijo de 15 años, una inauguración y con todas estas emociones. Pues imagínate cuando al minuto 9 mete gol Julián. Digo, lotería, jackpot, le pegamos a presentar esta noche la historia de Julián. Vamos a estar al pendiente. Normalmente México mañana seguramente descansa puerta cerrada porque FIFA pide en el menos 5, y ahorita estamos en el menos 7 del próximo partido, que 4 de los días tengan atención. Creo que el gran cambio que vamos a ver, que va a estar obligado, el Vasco, ¿te acuerdas que platicamos la semana pasada que si ponía Montes o a Edson? Pues ahora con la expulsión de Montes no le va a quedar de otra más que poner a Edson Álvarez y a Johan Vázquez como centrales, y ya verás el tamaño de los jugadores coreanos. Creo que es un hándicap importante, es una roja que le puede cobrar factura a México en Guadalajara.
8: Es una perforación grande la defensa mexicana. En un momento que no hacía falta ser tan agresivo, cuando llevabas 2 goles a favor, como sea, ¿para qué te pones a jugar tan rudo? Cuesta y le hace, y va a ser muy costoso ese agujero en ese gran defensa por su estatura y demás. En fin, John, ha sido un placer como siempre. Muy claro, emocionante, que sí, todo lo que platicas, y nos invitas a Fútbol Picante esta noche.
1: Los esperamos esta noche, Fútbol Picante de 10 a 12. El sueño de Julián Andrés Quiñones, en exclusiva por ESPN. Un abrazo, mi Pepe.
8: Un abrazo muy grande, John. Que te vaya muy bien, John Sutcliffe, a las afueras del estadio. No les llovió en el partido. Después, como venganza del cielo o venganza sudafricana, cayó un tormentón, pero duró un chispazo. Lo que duró la inspiración de Sudáfrica en la cancha se pasó, y hasta salió el sol para reírse de los sudafricanos que bueno, vieron las cosas así. Vamos con el pintor. Está José Luis N., el pintor. Él estuvo también en la conferencia de prensa. Mucho de lo que ahí se dice no se puede manejar por cuestión de derechos, pero él tuvo acercamiento con algunos jugadores de la selección mexicana. Estamos contigo, José Luis. Adelante, buena tarde.
16: ¿Cómo estás, Pepe? Qué gusto saludarte junto a Betsabé Rosales en las inmediaciones del Estadio Ciudad de México. La gente sigue muy animada saliendo después de lo que ha sido la victoria del equipo mexicano. Y sí, así como lo comentas, la conferencia, el Vasco Betza básicamente pues dijo y pensó en mejorar lo que hemos visto con el equipo hoy, ¿no?
17: Sí, desde luego, Javier Aguirre, que bueno, señaló y reconoció abiertamente que sí, su equipo se relajó en algunos momentos, escucharon incluso abucheos en la cancha del Estadio Ciudad de México. Señaló que la gente está en todo su derecho de exigirle al equipo que dé espectáculo en casa. Aún así, bueno, pues destaca el resultado, lo que más destaca en la labor que hace el día de hoy Gilberto Mora, el gol también que consigue Raúl Jiménez, y desde luego lo enrachado que llega Julián Quiñones a seguir trabajando y poner ya el chip en el siguiente partido. Van a enfrentar a Corea con la ausencia de César Montes, un hombre elemental que también va a sufrir bastante, lo va a extrañar en este siguiente partido, José Luis. Pero también otro de los destacables es que Memo Ochoa, al menos desde la banca, cumple con su sexto partido en un mundial.
16: Sí, así es, su sexta aparición mundialista. Fue el primero en salir, recibió la ovación del público. ¿Qué les parece, Pepe, si escuchamos tanto a Guillermo Ochoa como a Eric Lira? Porque es un día que no va a olvidar Memo, porque prácticamente fue un homenaje lo que vivió. Y del otro lado, Lira debutó y en un mundial disputado en su país.
18: Tu sensación de lo que ha sido una fecha histórica en lo individual y para el país, desde luego.
19: Pues muy contento, por supuesto, de lograr este récord. Hay mucho detrás de estos 6 mundiales, muchas vivencias, mucho recorrido, podría decir, muchísimos objetivos, ¿no? Pero contento, lo más que te puedo decir es que contento, porque en esta lista está un mexicano que siempre luchó y trabajó para poner el nombre de México en alto, que siempre ha dado la cara y que siempre puede, que puedo vivir con la frente en alto y tranquilo de que siempre lo di todo por el país.
20: En lo personal estoy muy bien, me siento muy bien, el que sí es el técnico, pero aquí, bueno, si me pone yo feliz, si no, jugar mi rol que me toca, que es otra etapa de mi vida, de mi carrera, asumirlo para que le vaya bien a mí. Hoy salí a la cancha para agradecer todo lo que había vivido. Era un día que iba a marcar la historia. Quería verlos, quería sentir el estadio, quería vivir este cierre de mi carrera, y qué mejor que con este récord y en casa.
21: Sí, soy consciente, la verdad que creo que todavía no me cae el 20 de lo que pasó hoy. ¿Por qué? Porque hace 40 años que no pasaba, y hace un par de semanas fueron los seleccionados que jugaron el Mundial del 86 aquí, y nos cuentan, hoy ya son más grandes, y nos cuentan de que siguen sintiendo esa adrenalina y esa piel chinita que todos sentimos, y creo que es un momento que me voy a llevar por toda mi vida, y lo único que sentía era que había valido la pena todo lo que me costó estar acá, y nada más era un momento de disfrutar, y a partir de ahora es un momento de disfrutar, con muchísima responsabilidad, obviamente. Sí, la verdad, pues me caracteriza esa garra, y yo sabía que si la recuperaba ahí quedaban abiertos. Es algo que le habíamos platicado durante la semana, durante toda esta preparación, y gracias a Dios se dio en el momento que se tenía que dar. Así que contento, pero más contento de que el equipo sumó de tres. Era muy importante sumar de tres, dar el primer paso, y ahora ya estamos pensando en el segundo partido.
8: Interesante todo lo que dice, bueno, Guillermo Ochoa, quien está anunciando ya, obviamente, su retiro. Todo el mundo lo sabíamos previamente, pero vamos, está convertido en un orgulloso profesional del balompié. Y bueno, pues está asistiendo al Mundial, debe ser muy emocionante para él. Y también este joven que está debutando, bueno, tiene todo el mundo, por todo el tiempo por delante. Oye, el que debutó, Gilberto Mora, 17 años, estaba sacando cuentas, él podía jugar fácilmente 4 o 5 mundiales, porque pues a esa edad,
16: sí,
8: imagínese.
16: Sí.
8: ¿Verdad lo que es?
16: Imagínate, Pepe, Andrés Guardado debutó a los 18 años en Alemania. Y jugó el 2006, el 2010, el 2014 y el 2018. Y si hubiese querido forzar la carrera, llegaba sin problemas a para entender lo que puede vivir Gil Mora, ¿no? Que también hay que decirlo, que lo hizo bien el tiempo que estuvo en la cancha. Creo que la gestión de cambios fue buena por parte del equipo mexicano. Digamos que lo malo es el tema de César Montes, con esa expulsión en la parte final, que más allá de si era o no era, si era una posición manifiesta de gol o no, escuchábamos el detalle y el análisis puntual de Arturo Bricio, que para ellos es el mejor, sin duda alguna el árbitro termina castigando a Montes, pero ahí abre la oportunidad para que Reyes juegue de central o Edson sea titular, ¿no?
8: Betsabe, te agradecemos muchísimo el habernos acompañado en este esfuerzo informativo, desde luego también a José Luis, esperamos estarnos viendo continuamente en esta temporada futbolera, Betsabe.
17: Gracias, desde luego, Pepe.
16: Abrazo, Pepe, buenas tardes.
8: Que te vaya muy bien, muy buenas tardes. Sí, estaba un poquito mal el micrófono de Betsabe, pero bueno, vámonos a una pausa muy breve y de regreso ya saludamos con muchas ganas a usted que nos favorece con su atención.
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10: Los gatos tienen 32 músculos en cada oreja, lo que les permite moverlas de forma independiente para escuchar mejor los sonidos.
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12: Destacó que el Mundial Social, organizado por el Gobierno de México, convocó la participación de más de 1,000,000 de mexicanas y mexicanos de todas las edades en actividades culturales, sociales y especialmente deportivas, las cuales se realizarán cada año durante su administración.
13: Participaron más de 1,000,000 solamente en las actividades de CONADE. En el caso del IMSS, 14,000. Es decir, en general, poco más de 1,000,000 de personas participaron desde niñas y niños hasta adultos mayores. Es pues una cifra muy, muy importante. Además están los tequios que se realizaron, los murales, el rescate de espacios públicos, que fueron como 1,000,000 de personas, junto con el INJUVE. Así que pues muy importante el Mundial Social.
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15: Oscar Holguín, con las prisas, está quedando el cansancio, hay que saludar y hay que ser educados.
16: Hay que saludar, hay que invitar a todo mundo a que nos acompañe y nos escriba a través del WhatsApp 5548480394, es la única línea de WhatsApp para tener comunicación con ustedes. Hoy es el Día Mundial del Juego y lo invitamos
15: a que se... ¿Hoy es el Día Mundial del Juego?
16: Del Juego.
15: Mira qué coincidencia.
16: Es una afortunada coincidencia que la ONU pone para que se defienda el derecho a los niños a tener una infancia feliz y con juegos.
15: ¿Y el derecho a los ratones verdes de ganar un partido?
16: Pues de jugar, de entretenerse ahí de... Hay una imagen muy buena que está circulando en redes sociales donde están unos gatos y cada uno tiene una bandera de los equipos poderosos y hay dos ratones peleando que tienen la bandera de México y de Sudáfrica.
15: Vamos con Jenny, permíteme.
16: Al ratito el sondeo de YouTube. Vamos con Jenny.
15: Bueno, de una vez el sondeo de YouTube.
16: ¿Le ganará México a Corea del Sur? ¿Sí o no? Solamente se
15: puede
16: participar.
15: ¿Qué dice el estudio? ¿Qué dicen aquí?
16: Vía YouTube.
15: Sí, sí. Que sí.
16: Cris dice que sí. Guillermo que sí. Y también.
15: Están desbordados. No es lo mismo Corea que Sudáfrica. Ya lo verán. Nos vamos a llevar un susto a lo mejor. Bueno, Jenny Valencia, tú estás en una marea verde. Adelante.
17: Así es, ¿qué tal, Pepe? ¿Cómo están? Como tú puedes ver, ya se encuentra aquí prácticamente el festejo tan importante y cabe destacar que aquí están festejando a lo grande la música de la Chona. Cabe señalar, Pepe, que se encuentran niños, adultos, jovencitos de la tercera edad, personas de su mascota, y aquí se dice que se escucha, ¡eso es eso! ¡México! Dime tú qué se siente, ser la primera vez que ves un mundial en tu país.
18: No te escuché, pero que yo México, chingado.
17: Bueno, Pepe, quiero comentarte que la euforia está todo lo que da y podemos también observar al fondo el Ángel de la Independencia. Se encuentra prácticamente abotirrado por aficionados que desde esa tarde, en cuanto concluyó el partido, se dieron cita en este punto. Como podemos observar, Pepe, son muchas las personas que se encuentran ya aquí, pues, digamos, dándose cita para celebrar, tanto niños pequeños que se encuentran celebrando. Cuéntame, para ti, ¿qué tan importante es que sea tu primer mundial aquí en México?
19: Me siento alegre porque ya lo ganaron.
17: Y es un gran orgullo para ti, seguramente.
19: Sí.
17: Perfecto. Y como podemos ver, Pepe, aquí también hay muchas señoras que se encuentran también aquí celebrando, que vienen con toda la familia. Vienen con toda la familia.
20: Todos, la mamá, la abuelita, todos.
17: En cuanto ganó México, se vinieron para acá.
20: Antes estamos aquí.
17: Echando la
20: porra. Apoyando a México.
17: Perfecto. Pues así varias familias, comentarte, Pepe, que se encuentran celebrando, festejando de manera, pues también
0: bastante animosa, como tú puedes observar. Sin embargo, hay mucho niño.
21: ¡México!
22: ¡México! ¡México!
15: Muy bien, Jenny, ya no te dejan, ya no te dejan trabajar. Pero estamos sumados a ese entusiasmo que has narrado, que has escrito. Con
0: cerca de la Diana Cazadora, sí. Se ve también la afición que se aproxima rumbo al Ángel. Seguramente el festejo se extenderá a largas horas de la noche. Ese es el reporte por ahora, Pepe, que estamos atentos.
15: Gracias, gracias, Jenny Valencia. Sí, parece manifestación de la gente, pero más alegre. Desde luego.
16: Y sobre todo más civilizada, ¿no? Aquí están festejando, no están vandalizando, no están agrediendo. Es un festejo, como lo decían ahí, a México le hacen falta alegrías.
15: Hablando de festejos, el Fan Fest de la Plaza de la Constitución, del Zócalo, siempre sí, se avisó por ahí de las 9 o 10 de la mañana, que siempre sí se abría sus puertas para quienes fueran, quisieran acudir. Y aquello fue una locura, los policías tuvieron que frenar la oleada porque se llenó aquello de una manera impresionante. Hasta hubo por ahí uno que otro pleito y luego los iban desviando a otros lugares donde se estaba transmitiendo el partido. Vamos contigo, Andrea Meraz, estamos contigo, tú lo viviste en el Zócalo.
23: Muy buenas tardes, Pepe, qué gusto saludarte. Puedes ver en las imágenes de mi compañero Uriel Rivas cómo todavía a esta hora del Zócalo, el Zócalo capitalino, pues sigue recibiendo gente que quiere tomarse la foto, que quiere disfrutar. Y esto a pesar del clima tan variado que tenemos, un clima social que nos hace tener varias casas de campaña de la Coordinadora Nacional de Trabajadores de la Educación que no se quitaron, que siguen resistiendo para lograr su lucha social. Y también esta otra cara de la moneda, la de la felicidad, la del rugido antes de patear el balón, Pepe. ¿Y por qué lo decimos? Porque aquí se dio prácticamente pues un portazo. Intentaron los policías solamente dejar un acceso, una puerta por 20 de noviembre, pero finalmente fueron prácticamente todas las vallas quitadas de esta zona, porque ya después de 2 horas de haber ingresado a su Fan Fest de la Ciudad de México, bien decías, ya estaba abarrotado.
15: ¡Viva México!
23: Dígame, ¿cómo lo vivió? A ver, cuéntame.
24: Mi experiencia es, ¿qué te puedo decir? Una afición impresionante. México es la mejor del mundo. ¡Viva México, cabrones!
23: Y salud, Pepe, y salud, porque también hay que decirlo, aquí hay de todo, no se permitían bebidas alcohólicas, pero ya vemos uno que otro acá bien feliz y contento, bailando con ya la música coreana, porque también la banda El Recodo terminó, y todo mundo celebrando esto, 2-0, esta vibra que se vive, que no estuvimos en el Estadio Azteca, pero no nos importó, Pepe, porque aquí nos convertimos en un estadio, en una energía que le llevaba toda la buena vibra a la selección mexicana. Y te decía, aquí 2 horas antes de que iniciara el partido, ya las autoridades habían prohibido, o más bien, más que prohibido, pedido a la gente que no llegara hasta esta zona porque estaba prácticamente abarrotada. ¿Qué es lo que después vino? Pues esta emoción de los 2 goles, el abucheo con la tarjeta roja hacia nuestro país, pero obviamente el aplauso de la tarjeta roja que le llegó al equipo sudafricano. La banda El Recodo también cerrando con broche de oro las primeras horas del Fan Festival Ciudad de México, que ha sido básicamente pues un éxito, lo podemos decir, aunque hay algunas cosas que mejorar, porque sí, te aplastaban, hubo mucha gente que llegó con mucha ansiedad, que niños que estaban llorando, personas que terminaron desmayadas por el tema del clima, que ahorita ya está muy nublado, Pepe, pero en la tarde había un sol impresionante. Sigue.
15: Sí, te entendemos claramente todo lo que nos describes y efectivamente estamos viendo ya las imágenes del momento en el que estaba justamente transmitiéndose el partido y cómo estaba toda la gente desbordando la capacidad de la Plaza de la Constitución justamente para poder mirar el partido. Bueno, ¿qué le cuento a usted cuando vino el primer gol de Quiñones? Aquello se volvió la locura y luego con el gol del muy querido Raúl Jiménez. Hombre, imagínese nada más con un profundo significado para él como atleta, porque también hay historias detrás de los jugadores, no solamente hay dinero. Por cierto, estaba comentando con Raúl Orbañanos antes que se fuera que la FIFA está actuando con mucho talento crematístico, es decir, con mucho talento para hacer billete. ¿Por qué? Porque ahora inventaron que en todos los partidos del Mundial va a haber un momento, unos minutos de
16: hidratación,
15: le de hidratación. Sí, son unos minutos de hidratación donde el que se hidrata es la FIFA, porque son dos minutos en donde le entra una cantidad de publicidad enorme. Y como decía Raúl, ya no son dos tiempos de 45 minutos, sino son cuatro tiempos de 20 minutos aproximadamente, lo que ahora el moderno fútbol está llevando. La presidenta de la República fue a mirar el partido de fútbol, fue a la alcaldía Gustavo A. Madero, al Deportivo Hermanos Galeana. Claro, allí estaba con Clara Brugada, y al término del juego felicitó a la selección mexicana. Israel Aldave, tú estás ahí también, adelante.
1: Así es, Pepe, ¿qué tal? Gracias. Muy buenas tardes. Como tú viendo señalas, de última hora, la presidenta de México, Claudia Sheinbaum, decidió dirigirse a la alcaldía Gustavo A. Madero para presenciar la inauguración y el partido de la selección mexicana en contra de la de Sudáfrica en la inauguración de este mundial. Lo decidió de última hora, Pepe, porque no pudo estar en el FanFest del Zócalo. Esto, por supuesto, por el amago, por la presencia de los maestros disidentes de la gente en varias calles del centro histórico de la ciudad. Incluso todavía, Pepe, por la mañana en la conferencia de prensa matutina, dijo la titular del Ejecutivo que no tenía todavía decidido a dónde iba a presenciar el Mundial de Fútbol. Incluso, fíjate, Pepe, que si estuvo listando el Salón Tesorería, el mismo donde se lleva a cabo la conferencia de prensa matutina, incluso se invitó a muchos de los trabajadores de Palacio Nacional y de la Secretaría de Hacienda, pues para que acompañaran a la presidenta. Se quedaron esperándola porque ella de última hora decidió ir al Deportivo de los Hermanos Galeana a presenciar el mundial de fútbol y la inauguración. Estuvo, por supuesto, Pepe, acompañada, tú lo señalabas, de la jefa de gobierno, Clara Brugada, y también de muchos aficionados de esta alcaldía que se dieron a cita, invitados todos ellos prácticamente uniformados con la verde, con la playera verde de la selección mexicana. También la presidenta Sheinbaum Pardo la portó con su apellido en la espalda y el número 26, referente al año en curso. Muy, muy efusiva estuvo celebrando los goles, primero de Julián Quiñones y después el de Raúl Alonso Jiménez, la presidenta de la República, que como tú lo señalabas, Pepe, al final del encuentro, ya una vez que terminó el partido, sí vio todos los minutos de los dos tiempos, Pepe, la presidenta de la República, incluso en el medio tiempo, se dio pues el tiempo justamente de tomarse fotografías, la famosa selfie con muchos de los aficionados que la estaban acompañando. Y a pesar, Pepe, vale la pena señalar de que estuvo muy atenta al desarrollo del encuentro, también estuvo muy atenta a su teléfono celular, intercambiaba mensajes, todo indica, con la secretaria de Gobernación, José Isela Rodríguez, justamente dando seguimiento al desarrollo de esta inauguración del Mundial de Fútbol. Al término, felicitó, por supuesto, a la selección mexicana y también, Pepe, desde la conferencia de prensa matutina, se le preguntó cuál era su pronóstico del partido, dijo que no tenía uno, solamente anticipó que le iba a ir muy bien a la selección porque contaba con todo el apoyo de los mexicanos. Pepe, el reporte.
15: Gracias, Israel Aldave. Hoy sí, la presidenta allí estuvo en el Deportivo Hermanos Galeana, pero brilló por su ausencia en el Estadio Azteca. Es la primera vez en la inauguración de los 22 mundiales que se llevan desde el de Uruguay 1930, que un jefe de Estado o de gobierno, un emir, en fin, no asisten, todos asisten. Ella no asistió, no asisten los jefes de Estado de Canadá, de Estados Unidos, brillaron por su ausencia. Y bueno, ahí está para que lo vea. Y esta noche Corea se enfrenta a Chequia. Vamos a ir a Guadalajara también, pero primero una pausa. Vamos a invitar a nuestra audiencia a través de YouTube para que nos digan qué opinan de la encuesta.
16: Pues mira, está muy dividida. Hoy hemos preguntado si México le ganará a Corea del Sur. El 58%, al igual que nuestros camarógrafos, considera que sí, que México le va a ganar a Corea del Sur. Otros más pesimistas o más realistas, como tu servidor, el 42% considera que no. ¿Qué marcador va a haber en ese partido? Porque ayer le atinaste a la perfección.
15: Al 2-0, sí.
16: Al 2-0. Ahí en las redes sociales de Grupo Fórmula se puede ver tu pronóstico.
15: Me está gustando para empate.
16: Para empate. No, pues si hubiera apuestas, yo le entro a empate. Ya.
15: Bueno, vámonos. Vamos a ver qué sucede, porque de fútbol sabemos lo mismo que de chino. Nos vamos a una pausa breve y volvemos.
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29: Las vacas tienen mejores amigas y sufren altos niveles de estrés cuando las separan de sus compañeras de establo habituales.
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15: Permítame un enlace con Javier Risco. Usted lo escucha aquí en Grupo Fórmula todos los días de lunes a viernes de 3 a 4 de la tarde en la 104.1 y también por Telefórmula. Bueno, pues Javier afortunadamente estuvo ahí en el estadio muy atento, trabajando, incluso transmitiendo en su tiempo junto con Marion Reimers, en fin. ¿Y con qué te quedas, Javier Risco, en la parte emocionante donde se escuchó el grito del estadio, la gente, más allá del resultado deportivo?
30: Querido Pepe, yo creo que Fórmula no pudo haber elegido mejor campaña para cubrir este mundial que Somos Locales. Y yo creo que eso fue lo que se sintió en este partido, inaugural. He tenido, Pepe, el tremendo privilegio de estar en varios mundiales y de estar en partidos históricos de la selección nacional. Me tocó en 2014 estar en Fortaleza y ver aquel 0-0 de México contra Brasil con un Ochoa pletórico que hizo que soñáramos todos, un 0-0 que nos supo a 3-0 a favor a México. Me tocó estar también en Rusia en el famoso 1-0 de México contra Alemania con el gol del Chucky. Y ahora me toca estar en esta inauguración, en la fila número 5, justamente en uno de los corners, en la sección 123A del Estadio Ciudad de México. Y ha sido una experiencia, y me parece que es por ahí, Pepe, que yo te puedo contar desde la emoción algo absolutamente inolvidable, algo que Por lo menos yo no había sentido en el Estadio Azteca, había tenido la oportunidad también de estar en varios partidos de la selección y nada, nada nunca como la inauguración de un mundial que tampoco me había tocado vivir en el 86, yo apenas tenía 2 años, así que para el 2026, bueno, pues tuve la oportunidad de llevar a mi hijo, de estar con mi esposa también, y ha sido algo absolutamente emocionante. A los 9 minutos, el gol de Quiñones, era algo que se sentía en el ambiente, Pepe. Durante 10 minutos, los primeros 10 minutos del partido, la gente no dejó, no se sentó y no dejó

0: 34.000, entiendo.
1: 80.426, me parece que fue el aforo, por cierto, más grande del Mundial, de las tres sedes. No hay un aforo tan grande como el que se vivió el día de hoy. Lo dijeron al segundo tiempo, con el minuto 75, a través de un altavoz, dijeron 80.426 personas estuvieron en el estadio. Dicen lleno total. Y sí, Pepe, absolutamente lleno total, con un espectáculo previo que duró aproximadamente una hora.
0: Claro.
1: El gol, por supuesto, también tan emotivo de Raúl Jiménez, lo que significaba para él, para su padre que acaba de morir, algo también muy emotivo que se sintió también en la tribuna, querido Pepe.
0: Claro, la última pregunta y te dejamos jugar por la
1: No.
0: banda. ¿Cómo te fue para la llegada y cómo te fue para la salida?
1: Muy complicado y era lo que íbamos en realidad. Me cité con un grupo de amigos a las 7:30 de la mañana en Perisur y sabíamos que esos 4.8 kilómetros de Perisur al Estadio Ciudad de México íbamos a ser hora y media. Decidimos bajarnos justamente antes de llegar a ese retorno que va rumbo al Azteca. Caminamos 40 minutos y bueno, pues nos esperamos con muchísimos policías de proximidad. No nos tocó ninguna marcha, por lo menos cuando llegamos, y a la salida también sabíamos que era complejo. Tuvimos un punto de reunión y nos tardamos más o menos una hora y media en salir, 2 horas en el en, salida del Azteca, del Estado Ciudad de México, algo que esperábamos también ya, Pepe, y que creo que los 80.000 íbamos preparados para eso, para llegar temprano, 2 horas y media antes del partido, a las 10:30 de la mañana, ya estaba prácticamente lleno el Estadio Ciudad de México. Y bueno, para la salida, la verdad es que eso fue ya más una fiesta, querido Pepe.
0: Gracias, Risco. Es un placer contar contigo. Es un gusto grande contar contigo y que nos lleves a pasear por tus propias emociones como espectador y como reportero en primer lugar. Que estés muy bien. Te escuchamos
1: Gracias.
0: mañana en tu programa.
1: Gracias, Pepe. Significa mucho, por supuesto, siempre estar contigo. Es un privilegio. Un abrazo grande.
0: Un abrazo grande para ti también, Javier Risco. Hoy es Risco también en este espacio. Pues sí, finalmente rodó el balón, ¿eh? Porque se acuerda que había la amenaza de que si no hay solución no rueda el balón, decían los maestros de la coordinadora. Bueno, pues el balón sí rodó. La amenaza del caos estaba poniendo muy nerviosa a la gente, llevaba semanas anunciándose. Finalmente, qué bueno, no llegó. Las marchas y los bloqueos prometían paralizar la ciudad y robarse la nota periodística. Sin embargo, toparon con pared o con policías, con cascos nuevos y con escudos de acrílico. El espectáculo funcionó como estaba planeado. La protesta tenía derecho a estar ahí, sin duda, y las demandas son legítimas de todos los grupos que las expresan y nadie debería negarlo. Pero la calle se midió contra el estadio ganó y la consulta se diluyó y la consigna se diluyó. El país eligió el himno sobre el grito. El resultado fue favorable. Quedamos tranquilos. Todo salió bien en la cancha y en la calle. El caos apostó a frustrar la inauguración y perdió. Sí rodó el balón y lo demás se ordenó por sí solo, por sí mismo. Vamos a una pausa, breve, volvemos.
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2: Izamal, Yucatán, conocida como la Ciudad Amarilla. Todas sus fachadas están pintadas de este color, creando una armonía visual impresionante. Destaca el convento franciscano construido sobre una pirámide maya. Es un cruce vivo entre la época prehispánica, colonial y la modernidad.
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4: La Embajada de Estados Unidos en México lanzó una alerta de viaje para sus ciudadanos durante el Mundial de Fútbol. Señaló que el riesgo de viajar a México es elevado debido a que existe violencia terrorista, delincuencia organizada y otros delitos. Ante la alarmante contaminación del 31% de las aguas subterráneas del país clasificadas en semáforo rojo por la Conagua, el Partido Verde Ecologista urgió al endurecimiento de las sanciones mediante una iniciativa que busca catalogar los delitos ambientales como graves. En un ambiente seguro, miles de aficionados disfrutaron en el Estadio Cuauhtémoc en Puebla el encuentro amistoso entre las selecciones de Perú y España, evento con el cual el gobernador Alejandro Armenta señaló que se impulsan los espectáculos deportivos y culturales de clase mundial, consolidando a la entidad como el latido de México. Informó Itzel Vanegas. 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
5: Bueno, tenemos contacto, me da mucho gusto, la saludo y la felicito. Tenemos contacto con Gabriela Cuevas, ella es la coordinadora para el Mundial 2026 por parte del gobierno federal. Gabriela, supongo que estás muy, muy fatigada de todo lo que ha sucedido, pero al mismo tiempo feliz porque todo salió como estaba planeado, ¿o me equivoco?
6: Así es, Pepe, una mezcla de emociones sin duda, pero creo que al final del día prevalecen las mismas que tiene la gente que ya sé que estuvo en el estadio, en el Fan Fest, o que estaba, por ejemplo, en los festivales futboleros. Es decir, creo que lo que todos vimos hoy en ese estadio, ya sea había una pantalla o estando ahí, fue muy impresionante. Fue un México que juntos cantábamos el himno, gritábamos gol por nuestra selección, se ponía la piel chinita, y creo que al final del día eso es lo más importante. El equipo del gobierno de México, el equipo de FIFA México, la ciudad de sede, entre todos y todas logramos entregar los resultados que el pueblo de México esperaba.
5: Bueno, pues entonces le ponemos una palomita, ¿no?, al gran esfuerzo, le ponemos una muy buena calificación al gran esfuerzo que se realizó, a pesar de algunas deficiencias en el metro, en fin, como haya sido, la dificultad para llegar al estadio, la dificultad para salir del estadio, pero todo se cumplió de acuerdo con las condiciones que había puesto la FIFA, tengo entendido, Gabriela.
6: Sí, de hecho, tuve la oportunidad de platicar ahí mismo en el estadio con el presidente de la FIFA, con Gianni Infantino, desde luego con FIFA México, y vemos pues que las cosas sí salieron muy bien. Probablemente hay que hacer uno que otro ajuste, pero son mínimos. Las cosas salieron muy bien. El plan de movilidad, considerando lo difíciles que parecían las cosas, particularmente entre movilizaciones, los retos del clima, muchas cosas, la verdad es que salió muy bien. Incluso también la salida, hay que decir que la salida también salió bastante más ordenada de lo que normalmente vemos el estadio. Fue un muy buen plan el de movilidad, también los planes de comunicación, porque también hay que decirlo, hay mucho atrás de darle la información adecuada a la gente para que también cada quien pudiera planear sus traslados al estadio, al Fan Fest. Y creo que el Fan Fest también es otra muy buena noticia, Pepe. La realidad es que la gente, el pueblo se impuso. El pueblo llenó nuestro zócalo y se ha llevado a cabo no solo con un lleno total, sino también con mucha armonía. Y justamente pues pensando en todas aquellas voces que lo cuestionaban o incluso abiertamente un par de movimientos que querían boicotear este trabajo, se impuso el pueblo de México. Lo que llenó hoy el Zócalo de la Ciudad de México fue el pueblo de México. Y creo que esa es una muy buena noticia también. Así que, pues aquí cada quien está haciendo su trabajo. Hicimos muy buena coordinación, muy buena colaboración, muy buena comunicación entre todas y entre todos. Hay mucha gente atrás de todo esto, Pepe. Creo que también eso es muy importante reconocerlo y darle a cada quien su lugar. Aquí cada quien es fundamental, claro. Es indispensable hay y que, por eso es que se lograron las cosas.
5: Hay que darle un gran reconocimiento, creo yo, a Pablo Vázquez, el secretario de Seguridad y Protección Ciudadana de la capital del país, porque finalmente todo lo planeado funcionó. Todo lo planeado funcionó en la realidad total y absoluta, porque tampoco se el gobierno tampoco atropelló la libre manifestación de las ideas, pero sí previó la seguridad en torno al estadio. Medidas muy estrictas que planteaba la FIFA fueron sorteadas, entiendo, con el gran esfuerzo, y hay que reconocer a los elementos de la policía que fueron desplegados en número de 11,000. Hablo de la policía de la Ciudad de México, que hizo un gran trabajo, y a ellos nunca se les reconoce cuando hacen bien las cosas, sino solamente cuando los hacen mal. Había más de 1,000 vehículos vigilando todo el tema de la vialidad, de las normas, lo que tú mencionabas, Gabriela Cuevas. Así que yo, por tu conducto, le mando un saludo a Pablo Vázquez, el jefe de la policía.
6: Claro que sí, seguramente se enterará de esta entrevista, y si no, con mucho gusto le mandamos el mensaje, Pepe. Pero así es, así como la policía, como Pablo, hay miles de servidores y servidoras públicas. Por ejemplo, algo muy bonito también en el camino al estadio e incluso también pues se vio en otras partes de la ciudad, fue el trabajo de las personas voluntarias, voluntarios que trabajaron tanto para FIFA como también que se ofrecieron a ayudar en muchos de los eventos que hemos estado preparando y que hoy se llevaron a cabo. Es decir, nosotros sí logramos, y esto fue una inspiración bien bonita a la presidenta, llevar esa pasión del estadio también a la plaza pública. Lo vemos en las imágenes precisamente de la Gustavo Madero, donde estuvo nuestra presidenta con miles de personas disfrutando los dos goles de nuestra selección. Hay muy buen trabajo, hay mucho liderazgo, y también quiero decirlo, cuando la voluntad política está ahí, Pepe, las cosas se logran. Y el trabajo, particularmente el día de hoy, de nuestra presidenta, de la jefa de gobierno y de sus equipos, yo sí quiero reconocerla, porque me ha tocado durante año 8 meses ver cada uno de los detalles con ellos, con ellas, con FIFA. Es decir, hay mucha conciliación. Hoy, por ejemplo, en temas de seguridad también estuvieron dependencias federales allá. También tuvimos a los equipos de salud atendiendo una emergencia médica. En fin, esto requiere del trabajo de muchísima gente. Ahí están los resultados, todos contentos, una jornada de mucha felicidad para México. Y bueno, hoy seguimos todavía viendo imágenes del México que festeja. Y creo que claro, también vale la pena resaltar dos momentos históricos que se escriben hoy, Pepe. El primero es que hoy México inauguró la tercera Copa Mundial de la FIFA varonil en nuestro país. Estamos pendientes de que reconozca FIFA el del 71, el femenil, pero ciertamente es el tercero y ningún otro país tiene ese récord, porque nosotros sí tenemos la capacidad y hoy lo volvimos a probar una vez más. Pero también hay otro que hay que destacar, y es que nuestra selección no había ganado nunca en un partido inaugural. Y hoy ese 2-0 también escribe una nueva historia en el fútbol mexicano. Hay que reconocérselos. Podrá haber, mira, muchísimas críticas, muchísimos comentarios a las cosas, pero hoy se demostró que México, cuando se pone de acuerdo, las cosas salen muy bien. Y aquí, insisto, muchísima gente, miles y miles de personas han estado trabajando. Al ratito, a las 8 de la noche, empezará también el partido en Guadalajara. Tenemos a una persona por parte de mi oficina que está también pues atendiendo y monitoreando que las cosas se lleven bien. Ya hubo, por ejemplo, allá una reunión de coordinación. En cada uno de los partidos estamos trabajando con la ciudad de sede.
5: Pues muchas gracias por tu tiempo, Gabriela Cuevas. Enhorabuena por la parte que salió muy bien. ¿Rodó el balón? Finalmente sí, rodó el balón.
6: Claro que sí, y seguiremos trabajando para que los siguientes 12 partidos también sean igualmente exitosos.
5: Gracias, Gabriela. Buenas tardes.
6: Gracias a ti. Buenas tardes, Pepe.
5: Gabriela Cuevas, coordinadora de los trabajos del gobierno federal para el Mundial 2026. Sí, vamos a ir a Guadalajara con Alberto Campos en un momento más, porque a las 8 de la noche rueda el balón en la cancha del Estadio Akron de la ciudad de Guadalajara, Jalisco. Se enfrentan los otros dos contrincantes de México en su grupo. Estamos refiriéndonos al equipo de Corea, que le digo es bastante peligroso. Son muy rápidos y son muy buenos. Se enfrenta frente al equipo de Chequia, de la República Checa. Y vamos a ver qué resultado se obtiene. Estamos previendo, no sé, un empate, pero no me haga caso. Por supuesto que no me haga caso. Yo no tengo nada que ver en esto. Vámonos a una pausa. ¿Falta un minuto? ¿Tú tienes algo más, Oscar?
7: Sí, Pepe, pues a final de cuentas, una de las noticias que llamó mucho la atención fue de un aficionado extranjero que sufrió un infarto. Sí, lo trasladaron a un hospital, ya lo reportan estable. Al parecer, sí, como bien comentas, es de origen alemán, sufrió un infarto y la Secretaría de Seguridad Ciudadana reveló que se encuentra estable. Algunos reportes informaron erróneamente que había fallecido, otros dicen que tiene 80 años, otros dicen que tiene 40. Estamos en
5: espera. Y otros dicen que que le iba a Sudáfrica, como yo, y pues no le gustó el resultado, como a mí. Así que, no es cierto. Vamos a una pausa muy breve, volvemos enseguida con usted a segunda hora a través de YouTube con toda la información pendiente. Hay mucha todavía.
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13: La producción de autopartes en Querétaro durante el primer trimestre de 2026 tuvo un crecimiento del 9.96% en comparación con 2025, al cerrar con una producción por $2,448 millones, de acuerdo con la Industria Nacional de Autopartes, INA. En el reporte de enero a marzo de este 2026, la INA señaló que el estado se colocó en el quinto lugar en México con más producción de autopartes, con una participación de 7.8% en la producción nacional. Además, la zona Bajío, a la que pertenece Querétaro, es la segunda con más crecimiento en la producción con 9.88%.
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16: 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El Estadio Azteca escribió un capítulo único en la historia del fútbol al convertirse en el primero en albergar tres inauguraciones mundialistas. Antes, recibió los torneos de 1970 y 1986, escenarios donde Pelé y Maradona levantaron el trofeo más importante del planeta. Ahora volvió a ser protagonista en este 2026, consolidando su lugar como uno de los recintos más emblemáticos del deporte. Pocos estadios pueden presumir un legado semejante. Estamos seguros que será testigo de otro momento inolvidable en la historia del fútbol.
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5: Por favor, ponga tiempo a su reloj. Son las 7 de la noche en punto con 15 segundos y contando. Vamos a tener un resumen con lo más importante, pero primero vamos a Guadalajara. Ya se preparan los tapatíos y otros turistas y cuanto hay para el partido entre Corea y Chequia. ¿Cómo van las cosas, Alberto Campos? Estamos contigo y te escuchamos.
9: ¿Cómo estás, Pepe? Te saludo con mucho gusto. Así es, nos encontramos a las afueras del Estadio Guadalajara. Como bien comenta, se juega el segundo partido de los 104 que tendrá este torneo importante de selecciones nacionales. Corea estará enfrentando a la selección de Chequia, hombres importantes que desde luego tienen ambos equipos. Los coreanos cuentan con Hyun Min Son, quien actualmente milita en Los Ángeles FC de la MLS, que tiene una carrera importante dentro del fútbol europeo. Y por otra parte, el equipo checo cuenta con Tomas Soucek, este futbolista del West Ham, quien fuera compañero del mexicano Edson Álvarez en esta última temporada. Comentarte que Corea del Sur llegó desde hace algunos días, concretamente el día viernes, y han quedado maravillados con las instalaciones que tiene el conjunto de Chivas en Verde Valle. Le hicieron modificaciones importantes. Y por el otro lado, por el lado de Chequia, llegó desde el día de ayer, estuvo trabajando en Houston dentro de la Unión Americana y arribó a tierras zapatillas desde el día de ayer. El clima ha sido bastante bueno a lo largo de este día. Hemos estado a una temperatura de 25 grados aproximadamente. Ha hecho bastante sol después de que los pronósticos desde hace algunos días señalaban que iba a llover este día, Pepe.
5: Bueno, pues muchas gracias, Alberto. Vamos a ver cómo va la situación. Supongo que habrá lleno completo también en el estadio.
9: Habrá una gran entrada y, como lo habíamos comentado desde el día de ayer, se esperan un poco más de 20,000 aficionados de Corea del Sur aquí en este partido en Guadalajara para lo que será el juego de su selección. Incluso todavía el día de ayer que fuimos a cenar había bastantes asiáticos en el restaurante donde nos encontrábamos. Ya desde hoy, desde luego, ya estaban en lo que era el Fan Fest y en las calles centrales justamente de Zapopan.
5: Es decir, Corea va a jugar de local.
9: Prácticamente jugará de local, y también es una realidad que entre aficionados mexicanos y coreanos hay una buena relación, así es que vamos a ver qué es lo que depara para este partido, que es el segundo dentro de esta Copa del Mundo.
5: Muchas gracias. Gracias, Alberto.
9: Saludos, buena tarde.
5: Gracias, muy buena tarde. Alberto Campos desde la ciudad de Guadalajara. ¿Qué está pasando con la lluvia? Ahí se está cayendo auténticamente el cielo. Ulises Soriano, estamos contigo.
12: Pepe, muy buenas tardes. Como bien lo comentas, se está cayendo el cielo en la Ciudad de México, sobre todo en la zona de la alcaldía Miguel Hidalgo, para ser precisos, en Tacuba. Hay una fuerte tromba que sin duda alguna está causando severas afectaciones, sobre todo por los fuertes aeronazos que la acompañan. Mientras tanto, el anillo periférico a la altura del Paseo de la Reforma registra severas inundaciones tras esta intensa lluvia. La circulación en estos momentos está prácticamente afectada y se le recomienda a todos nuestros amigos automovilistas extremar las precauciones. También el bajo puente del circuito interior al cruce con el Paseo de la Reforma presenta severos encharcamientos. Esto pues derivado de las lluvias que cayeron después del partido del día de hoy, y continúa todavía esta afectación. Mientras tanto, en Horacio y Vázquez de Mella, en la colonia Polanco, pues registramos también un árbol caído, y déjame decirte, Pepe, que son varios reportes de estos árboles que han caído sobre diferentes vialidades. En esta de también cayó otro sobre el Paseo de la Reforma a la altura del edificio de Lin, donde el personal de Protección Civil de la capital ya trabaja junto con bomberos para retirar este árbol. Mientras tanto, Pepe, nosotros continuamos pendientes de las lluvias y sus afectaciones en toda la capital.
5: En este momento, entonces, según podemos ver por la imagen que has enviado, Ulises, no hay circulación sobre el anillo periférico a la altura de la fuente de petróleos, ni de ida ni de regreso, ¿correcto?
12: Son ambos carriles los que se encuentran afectados, efectivamente, Pepe, por este espejo de agua, como lo llaman. Sobre todo, pues ya ha alcanzado una ligera altitud, sobre todo, para que los vehículos no puedan circular por este puente. Por este puente.
5: Seguimos pendientes con mayor información. Ulises Soriano, gracias.
12: Buena tarde, Pepe. Continuamos pendientes.
5: Seguimos pendientes, por supuesto. Está Leo Zuckerman en la línea. Él viene caminando desde el estadio. Claro que él camina despacito. ¿Cómo te va, querido Leo? tienes tus, Pepe, tus minutos de opinadas, muy futbolero, traes la verde, cuéntame.
17: Traigo la verde puesta, sin lugar a dudas, Pepe. Pues atorados en este tráfico tremendo que hay en el periférico debido a lo que está ocurriendo allí en el cruce de Reforma con Periférico. Pero contentos, Pepe, porque la verdad es que hemos vivido un evento, creo que muy importante para el país. Creo que nos reencontramos los mexicanos en esta inauguración del Mundial. Nos dimos cuenta que sí podemos organizar algo, un evento importante a nivel mundial. Realmente yo estoy muy emocionado, Pepe, porque la inauguración nos deja un muy buen sabor de boca. Tanto la parte, digamos, del espectáculo, que creo que fue muy entretenida y de clase mundial, yo te diría, pero también el partido entre México contra Sudáfrica. Desde luego salimos del estadio deseando que México hubiera podido meter más goles, ¿no? El 2-0 nos supo... digamos un poco, nos supo muy poco, queríamos más, sobre todo después de las dos expulsiones del equipo sudafricano, pero al final del día yo te diría, Pepe, lo que vivimos los primeros 20 minutos de ese partido es para recordarlo todas nuestras vidas, en el sentido desde el himno nacional, lo que fue ese himno cantado por Alejandro Fernández, coreado por 80,000 almas, 80,000 mexicanos que estaban con la verde, y créeme que todos traían la verde. Era impresionante ver el Estadio Ciudad de México, el Estadio Azteca, lleno de esas camisetas verdes coreando el himno nacional. Y luego comenzó el partido y los primeros minutos, como tú sabes, Pepe, como tú viste, fueron trepidantes hasta el gol de Julián Quiñones, que hay que decirlo, fue, yo creo, sin lugar a dudas, el gran jugador del día de hoy, el que se lleva el título de jugador más importante del MVP del partido de hoy, de un partidazo, Julián Quiñones, la verdad hay que decirlo. Luego cae el partido en un bache, yo creo que el equipo mexicano se confió, le gustó el resultado de estar 1-0, empezó a especular, en fin, y ahí incluso hubo, como dicen en España, pitos en contra del equipo mexicano, porque el público quería más, hasta que cae en el segundo tiempo el segundo gol de Raúl Jiménez. Ahí volvió a aparecer el ánimo de la afición mexicana, ¿no? Pero yo creo que al final del día, Pepe, yo me llevo una gran, gran experiencia de esta inauguración del Mundial, histórica. Por primera vez en un país del mundo, en un mismo estadio, se inaugura un Mundial en el mismo estadio, y ese estadio es nuestro estadio, nuestro gran Estadio Azteca, Pepe.
5: Claro que sí, es una verdadera catedral, ya está consagrado, pues. Lo dejamos de ese tamaño.
17: Sin lugar a dudas.
5: Pásala muy bien, gracias por la crónica y no te desesperes en la circulación vehicular, está muy complicado.
17: Fíjate que me quedé tan contento que estoy hasta tranquilo con este desesperante tráfico, Pepe, pero sin lugar a dudas, el Estadio Azteca es ya una de las grandes catedrales del fútbol mundial y hay que estar orgullosos de lo que se organizó hoy en nuestro país. Sí se puede, Pepe. Los mexicanos sí podemos hacer cosas chingonas.
5: Gracias, querido Leo. Pásala bien, nos vemos pronto.
17: Gracias, querido Pepe. Buenas noches.
5: Buenas noches, Leo Zuckerman. También regresando del estadio con la sonrisa de haber visto la emoción con la que se desarrolló la ceremonia inaugural y, claro, el resultado del partido, que nos deja un poco de sabor medio amargo, ¿no? ¿Por qué? Porque sí, fue una victoria, se sabía que iba a ser una victoria, ¿no? ¿Por qué? Por la categoría de los... Hay que ver el ranking de la FIFA de ambos equipos y Sudáfrica nada que ver con México. Pero sí nos desespera que les expulsaron a uno y luego a otro. Entonces estábamos jugando contra 9 y no les pudimos hacer más goles.
7: Es que muchos dicen México no ganó, Sudáfrica perdió, México le faltó la contundencia para anotar los goles que pudo haber anotado en tanta llegada.
5: Que hubiera sido muy, muy benéfico para el tema de...
7: La diferencia de goles.
5: La diferencia de goles en caso de un empate con Corea, que es lo más probable, o en caso de una victoria contra una derrota frente a la República Checa, en fin. Volviendo, nada más quiero que no se me olvide, pues, que hay gato oculto, y el gato oculto está empapado, pero empapado de emoción por la victoria de México. Aunque él, aquí entre nos, nos dijo en sus ronronidos que le iba a Sudáfrica, como yo comprenderé.
18: ¡Miau! Hay mexicanos entusiasmados con la transformación y con la selección. Sin duda, en México, la fantasía no ha muerto.
19: ¡Miau!
5: Es lo que dice el gato oculto, y nosotros vamos a un bite, no, vamos a un anuncio. Bite es cuando hay un pequeño sonido donde dice la presidenta tal cosa, eso lo llamamos bite, que es un vocablo en inglés, quiere decir bocado, es decir, un pedacito de algo, de alguna frase.
7: Una mordida.
5: Una mordidita, exacto, eso quiere decir un bite. Bueno, vámonos, una pausa breve, volvemos.
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5: Antes de ir con el maestro Alfonso Zárate, le vamos a hacer un resumen de las otras noticias, para aquellos que están del otro lado, están escuchando y dicen, ya, paren al fútbol. También tenemos otra información, será muy breve. Dinos, por favor, Oscar.
0: Sí, Pepe, asesinan a balazos a Luis Ángel López, reportero de Nota Roja en Veracruz. Él contaba con medidas cautelares y de seguridad. Atacan a balazos al alcalde de Mihuatlán en Oaxaca, César Figueroa. Él y un empleado del ayuntamiento resultaron heridos. Localizan sanos y salvos a los influencers integrantes de Bola Costera. Ellos habían sido reportados como desaparecidos en su trayecto a Mazatlán. El caso que comentábamos ayer, el titular del SAT en Quintana Roo renunció tras la polémica por haber asistido a la final de la NBA en Nueva York con boleto VIP. El presidente de los Estados Unidos, Donald Trump, anunció un gran acuerdo con Irán para poner fin a la guerra. Anunció una posible firma en los próximos días.
2: Acabamos de lograr un gran acuerdo para el fin de la guerra con Irán y vamos a proceder a la finalización de los documentos, que debería completarse en los próximos días. Probablemente tendremos una firma, tal vez en Europa, y es algo fantástico.
0: Pero Irán desmiente a Donald Trump. El régimen de Teherán aclara que no ha alcanzado una conclusión final sobre los términos del cese al fuego. El presidente colombiano Gustavo Petro anunció que presentará una denuncia en contra de la congresista que pidió que el mandatario fuera temporalmente suspendido. Y el jurado electoral de Perú comenzó el recuento de miles de papeletas impugnadas en el balotaje presidencial, con los candidatos separados por apenas unos cuantos cientos de votos, los comicios más ajustados en la historia del país. Keiko Fujimori mantiene la ventaja en estas elecciones de Perú.
5: Gracias. En breve, esas son algunas de las noticias importantes del día. Vamos con el maestro Alfonso Zárate. El maestro Alfonso Zárate es un sociólogo, columnista del periódico El Universal. Él escribe Los usos del poder y es presidente de CGI, Grupo Consultor Interdisciplinario. Es una firma especializada en estrategia y comunicación política y es columnista, comentarista, analista en este espacio de noticias. ¿Cómo estás, Alfonso? Muy buenas noches.
3: Hola, Pepe, es un gusto saludarte.
5: Muchas gracias. Háblanos del Mundial Social, porque esa es otra versión de las cosas diferentes al Mundial, es decir, al Mundial Futbolero. Vamos, hay un Mundial Social detrás de todo esto.
3: Sí, Pepe, yo creo que el hecho de ser el país anfitrión de un evento de esta magnitud le ofrece a México un enorme escaparate. Los ojos del mundo miran, obviamente, más allá de los estadios. La gente que viene a México camina por las calles, acude a los restaurantes, a las galerías, visitan los vestigios de nuestro pasado prehispánico y nuestros pueblos mágicos. ¿Y qué es lo que encuentran? Encuentran que el México del Mundial de Fútbol es un país cuya gobernabilidad es endeble, con ciudades y regiones en las que sus propios gobiernos les advierten que no vayan porque correrían peligro. Y creo que el Mundial exhibe que detrás de este disfraz del país más democrático y feliz del mundo se esconde el México de las madres buscadoras. Las cifras oficiales registran más de 130 mil personas desaparecidas. Un país en el que un grupo sindical, la Coordinadora Nacional de Trabajadores de la Educación, extorsiona, asalta oficinas públicas, quema vehículos, ocasiones daños incalculables para el comercio y el turismo y también enormes daños para niños y jóvenes en esos estados más pobres, en Chiapas, en Oaxaca, en Guerrero, porque su ausencia le cancela a los chicos la posibilidad de salir de la pobreza a través de la educación. Y hay que decirlo, las demandas de la coordinadora están totalmente fuera de la realidad, como es el caso de la abrogación de la ley del ISSSTE. Entonces, este es el país de los normalistas de Ayotzinapa y de sus desaparecidos que no tienen reposo, de los transportistas hartos de los secuestros y del asesinato de sus compañeros, de los productores del campo, como es el caso de los aguacateros, los limoneros extorsionados. Es, en fin, Pepe, un país donde un gobernador y 9 funcionarios de un estado son requeridos por la justicia estadounidense, pero son protegidos aquí, con un gobierno federal que renuncia a aplicar la ley a quienes la transgreden. y con una ciudad capital que funciona de milagro, con degradación ambiental, inundaciones habituales, desbordamiento del comercio ilegal, obras inconclusas y hasta ocurrencias como la de pintar de morado el mobiliario urbano. Una ciudad en síntesis con serias deficiencias en sus sistemas hidráulicos, de transporte, de salud. Y bueno, como lo sabemos, para poder llevar a cabo la sesión inaugural y ante el acoso de distintos grupos que querían llevar su protesta hasta el estadio, se necesitó imponer restricciones al libre tránsito de las personas y establecer un perímetro de seguridad. Vaya imagen que los medios internacionales van a transmitir de nuestra ciudad. Y como resumen, el país en el que la presidenta no acude a la sesión inaugural para evitar un abucheo, porque sabe que en las gradas del estudio no estarían los beneficiarios de sus programas sociales, Pepe.
5: Sí, correcto. Y estamos recordando lo que sucedió en México 70. Gobernaba Gustavo Díaz Ordaz. Había ocurrido la matanza de Tlatelolco. Cuando él se presenta a la inauguración del México 70, fue tal la rechifla que casi se cae el Estadio Azteca. Bueno, 16 años después, en 1986, la chifliza le tocó a Miguel de la Madrid en el estadio. Y ahora, en 40 años después, viene este Mundial donde somos una parte. La verdad es que estamos muy marginales de lo que es realmente el Mundial. Si hubiera ido la Presidenta de la República, como tú bien dices, se hubiera llevado un buen baño de chiflidos, ¿no?
3: Sí, así es que lo evitó, porque yo creo que está muy consciente de que, digamos, la gente que la quiere, la gente que recibe los apoyos sociales, no estarían en el estadio. Y sí, por el contrario, ese sector de la sociedad que tiene más información, muchos de los cuales están siendo más afectados, y bueno, prefirió escurrir el bulto y solamente ver el partido desde un deportivo.
5: Fíjate que es la primera vez en 22 mundiales, porque han sido ya 22 mundiales, que el jefe de Estado, de gobierno, el presidente, primer ministro, el emir, como fue en Qatar, en fin, no asiste. Es la primera vez que el líder del país anfitrión no asiste. Ahora, México es, te digo, marginal. ¿Por qué? Porque de los ciento y tantos partidos que hay en total, de 104 partidos, México lleva 13 partidos nada más. Igual que Canadá, lleva 13 partidos nada más. Y Estados Unidos lleva 78 partidos. Estados Unidos es un país enorme, sin duda admirable desde muchos puntos de vista. Es un país que no entiende el fútbol como lo entiende el mexicano. Entonces es curioso que, ni los canadienses, por supuesto. Así que es curioso que con 14 partidos nos sentimos como los dueños del balón, cuando sabemos que en Estados Unidos, que también hay mucho mexicano, vaya, hay temor de que el ICE vaya a actuar en su contra, los vayan a deportar, en fin. Fíjate qué paradojas, ¿no? Qué contradicciones.
3: Sí, Pepe, yo creo que a pesar de que el anterior presidente trató de imponer el béisbol como el deporte nacional, el verdadero deporte nacional es el fútbol. Lo vemos en las calles, en las plazas, en las escuelas. Y yo diría de paso, obviamente no soy...
5: Es que el fútbol es mística, es religión, es memoria, ¿no?
3: Pero ¿no te parece que precisamente por ese cariño hacia el deporte, nuestra selección nos queda de ver, y que deberíamos de tener jugadores de mucha más potencia, y como ocurre en el caso de Uruguay o con el caso de Argentina? Yo creo que ahí algo ha fallado para lograr que ese amor al fútbol se traduzca en una selección realmente competitiva a nivel mundial.
5: Pues muchas gracias por tu comentario, Alfonso, siempre bienvenido.
3: Es un gusto siempre, Pepe, un abrazo.
5: Un abrazo, muy buenas noches. Maestro Zárate, sí, ya la producción, Carlos Alberto Pérez Ramírez, ya fue a buscar ahí entre su cajón de sastra que tiene allá atrás, fue a encontrar los chiflidos de Gustavo Díaz Ordaz, en donde el público que asistió al Estadio Azteca en México 70, pues le mentó la madre.
4: Declaro solemnemente inaugurado el noveno campeonato mundial de fútbol Copa Jules Rimet.
5: Así le fue a Díaz Ordaz. ¿Cómo le fue a Miguel de la Madrid? Veníamos del terremoto, acuérdense, el terremoto del 85. ¿Cómo le fue a Miguel de la Madrid? También algo parecido, ¿eh?
4: En nombre del vigoroso pueblo mexicano que me honro en presidir, doy la más cordial bienvenida a los equipos participantes en este campeonato mundial de fútbol, así como a los espectadores de todos los países. México envía por su conducto a todos los pueblos de la tierra un mensaje de paz y amistad. Hoy, 31 de mayo de 1986, declaro solemnemente inaugurado el 13º campeonato mundial de fútbol.
5: Sí, así fue, así le fue. Había los gritos y los buhs y cuanto hay. ¿Vamos a una pausa?
0: Sí, vamos a una pausa después de recordar esto. Donald Trump sí le gusta mucho asistir a eventos deportivos, recibe rechiflas.
5: Pero no entiende luego el fútbol, hombre.
0: No, no, pero le encanta asistir. Luego al día siguiente les mienta la madre en sus redes sociales y todo, pero él sí le encanta. Le encanta,
5: bueno,
0: asistir, aunque sea como sea.
5: Tú tienes la nota del, ya la diste en el resumen, pero me gustaría volver sobre ella. El director del Servicio de Administración Tributaria de Quintana Roo, fue captado por las cámaras justamente asistiendo al estadio del Madison Square Garden. Ahora lo tenemos en la pantalla de YouTube. Él está ahí con una camiseta de los Knicks, porque se ve que le va a los Knicks. Él estaba abajito, así, abajito nomás, del vidrio blindado que protegía a Donald Trump. Ahí el secretario, el director del SAT estaba así como acongojado porque ese día perdieron los Knicks y quién sabe qué. Bueno, ¿qué pasó con él? Porque entiendo que sí le pegó el haber sido exhibido.
0: Sí, se trata de Héctor Contreras Mercader, quien el pasado 8 de junio fue captado, como ya lo comentas, en Nueva York. Fue identificado en las imágenes, porque pues también a quién se le ocurre ponerse al lado de Donald Trump. Y ya una vez que se armó este escándalo, lanzó un comunicado en el que dice: en congruencia con los principios que rigen el servicio público, así como con el compromiso de transparencia y rendición de cuentas de la administración estatal, he tomado la decisión de presentar mi renuncia. Claro, ya que estalló el escándalo, no antes, porque de no haberse
5: dado. No había motivo.
0: No, pues si no se hubiera difundido esta imagen, él estaría feliz de la vida.
5: Como muchos.
0: Y pagando boletos que cuestan entre 348 mil y 696 mil pesos. Pero pues el poder de las redes sociales hizo su trabajo y el señor dice que en congruencia con los principios de la honestidad y la austeridad, decide presentar su renuncia.
5: Correcto. Esto fue lo que sucedió con el titular del SAT en Quintana Roo, Héctor Contreras. Se quedó sin chamba, eso sí. Lo bailado ni quien se lo quite. Vámonos a una pausa muy breve, volvemos enseguida.
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5: Bueno, ya hemos hablado muchísimo de fútbol, del partido, del ambiente en el estadio, etcétera, pero ¿qué pasó? ¿Qué pasó afuera durante todo el tiempo que la atención y la emoción estaban puestas en el Estadio Ciudad de México, Estadio Azteca, Estadio Banorte, como fue rebautizado después de la privatización de este estadio que es de todos nosotros? La verdad es que lo hemos hecho, lo hemos construido con nuestro corazón. Obviamente perteneció originalmente a Emilio Azcárraga, a Grupo Televisa, Telesistema Mexicano en su momento, en fin. Bueno, pero ¿qué pasó afuera? ¿Dónde estuvieron los prietitos o los prietotes en el arroz mundialista? Estamos hablando de qué pasó con la gente que en su marcha rumbo al estadio topó a la altura de Avenida Tasqueña, sobre Calzada de Tlalpan, topó con los policías muy bien pertrechados. Lisbeth Hernández estuvo ahí como testigo. Lisbeth, buenas noches. Lisbeth Hernández, ¿me escuchas? ¿Hay algún problema en la comunicación con Lisbeth Hernández? Vamos a estar con ella porque la amenaza de la gente, le digo, se topó con pared, le digo, en la altura de Tasqueña. La protesta magisterial en ningún momento puso en riesgo la inauguración mundialista, según dijeron, dijeron ahí todos los que estuvieron atentos al desarrollo. Policías antimotiles los replegaron a los de la CENTE tras 40 minutos de enfrentamiento también afuera del Estadio Azteca. Esto, vamos contigo, Lisbeth Hernández, estamos al aire.
13: Así es, Pepe, muy buenas tardes, me da mucho gusto saludarte. Pues efectivamente, el día de hoy, sorprendentemente, la Coordinadora Nacional de Trabajadores de la Educación protestó de manera pacífica, muy contrario a todo el mensaje, incluso este tono de amenaza que habían manejado desde que llegaron a la Ciudad de México de boicotear el Mundial. El día de hoy, el día que pues más habían amenazado con protestar y que no iba a rodar el balón, salieron a las calles, llegaron a Calzada de Tlalpan y Tasqueña, y ahí comenzaron una marcha por toda esta vialidad, pero fue una marcha completamente pacífica. Llegaron a División del Norte y Calzada de Tlalpan, y ahí se toparon con una valla humana primero, y después el cerco de seguridad también. Pues muy nutrido por bastantes policías. Sin embargo, en cuanto ellos llegaron a este punto, reiteraron que su protesta iba a ser pacífica, únicamente ofrecieron una conferencia de prensa en la que dijeron que el gobierno federal les había dado la espalda, esto por la negativa de la presidenta de reunirse con ellos. Y bueno, reiteraron que su protesta y la de los próximos días continuaría siendo pacífica. Dijeron que se iban a retirar a sus plantones más o menos a la 1:30 de la tarde y que hoy por la tarde iban a tener una asamblea en la que definirían, como todos los días, las acciones para el día siguiente, es decir, para mañana, pero completamente pacífica. Hubo destrozos, Pepe, pero hay que mencionar que estos destrozos no fueron parte de la coordinadora. Fueron personas encapuchadas, iban vestidos de negro y encapuchados, quienes tiraron las rejas del tren ligero y pues hicieron algunas pintas. Sin embargo, en esta ocasión no se trató de vandalismo por parte de la coordinadora.
5: Correcto, Lisbeth. Gracias, gracias por la ubicación y la información.
13: Estamos pendientes, Pepe. Buenas tardes.
5: Estamos pendientes. También estamos nuevamente en contacto con Ulises Soriano. También estuvo presente en el enfrentamiento que duró unos 40 minutos entre policías antimotines y manifestantes del llamado Bloque Negro. Esto fue a las afueras del Estadio Azteca. Ulises, tú tienes con toda precisión los datos de este otro prieto en el arroz.
14: Efectivamente, Pepe, muy buenas noches, qué gusto saludarte. Pues sí, fue una estela de caos la que dejó este Bloque Negro a su paso sobre Avenida del Imán, porque llegaron desde Ciudad Universitaria y entraron hasta las inmediaciones del Estadio Ciudad de México, donde pretendían dar portazo. Sin embargo, se encontraron con elementos del equipo metropolitano y, por supuesto, elementos de la policía montada. Ellos los hicieron replegarse mientras la bandera mexicana ondeaba sobre el estadio y el himno se entonaba en el inicio de este partido entre México y Sudáfrica. Una situación que verdaderamente cambió el ánimo de fiesta en esta zona de Avenida del Imán, desde el cruce con el circuito Aztecas hasta Gran Sur, donde pues este equipo metropolitano avanzó lentamente intentando replegarlos porque les lanzaban piedras e incluso las flores de cempasúchil que se mantenían en los jardines y se habían colocado para demostrarle al mundo que México no solo es su calidez, sino también los colores. Pepe, déjame decirte que los jóvenes, que en su mayoría eran, pues lanzaron piedras, bombas molotov e incluso petardos a estos policías. Uno de ellos fue atendido por elementos del ERUM y a su paso, en las imágenes de Luis Ramos, puedes ver no solo las pintas en las que señalan que hay más de 130,000 desaparecidos, sino también han hecho otros mensajes, sobre todo por el despojo que ha dejado este mundial en la zona donde nos encontramos. Y por supuesto, saquearon tiendas y farmacias que pues ahora están siendo prácticamente selladas para que no haya más vandalización. Incluso una pizzería fue vandalizada, las cajas de estas pizzas volaron y bueno, también, Pepe, hubo alguna detención y atención médica también por parte de los equipos de seguridad que se mantenían en este punto, de uno de los jóvenes que sin duda alguna recibió pues algunos golpes bastante intensos en esta zona de la manifestación. Pepe, pues también un carro lo volcaron con esta fuerza y le prendieron fuego. Los elementos del equipo metropolitano le pusieron polvo de extintor y también usaron este polvo de extintor para intentar replegar la fuerza de estos jóvenes, que era mucha, y hasta que llegaron a unas calles de este punto, pues se replegaron la manifestación, eso sí, después de que salieron las dos personas heridas que nosotros pudimos contabilizar. Y Pepe, pues el caos fue tal que incluso cuando terminó este partido y se utilizó esta Avenida del Imán para el desfogue, los vecinos y los propios aficionados se preguntaron qué fue lo que pasó, porque hay unas pintas bastante grandes, destrozos, y todo a su paso lo destruyó este Bloque Negro. Pepe, es el reporte que te tengo con las imágenes de Luis Ramos.
5: Gracias, Ulises, gracias a Luis Ramos también por las imágenes, la crónica de lo que no se vio en la inauguración del Mundial, lo que nada más se oyó y después se contempló. Gracias, Ulises Soriano, buenas noches. Vámonos en este momento con mi compañero Leopoldo Espejel, porque otro prieto en el arroz fueron los normalistas de Ayotzinapa, que cerraron por completo una vez más la caseta de cobro, la caseta de peaje de la autopista México-Cuernavaca o México-Acapulco, como lo quiera ver. No sé qué tan lejos vaya usted. Leopoldo Espejel, adelante.
15: ¿Cómo estás, Pepe? Muy buenas tardes. Efectivamente, durante 5 horas, integrantes de la Escuela Normal Rural Isidro Burgos de Ayotzinapa tomaron la caseta de cobro de Tlalpan de la autopista México-Cuernavaca en ambos sentidos para permitir primero el paso libre de vehículos. Después, Pepe, provocaron que arribara elementos de la Secretaría de Seguridad de la Ciudad de México para impedirles el paso hacia la Ciudad de México. Decidieron entonces cerrar la circulación en ambos sentidos, es decir, hacia la Ciudad de México y hacia Morelos, y hubo un conato de violencia, conato de golpes, que una vez que los elementos de la policía los encapsularon, Pepe, se encendieron los ánimos. Afortunadamente no hubo personas lesionadas, no pasó a mayores, pero sí el conflicto vial fue de dimensiones importantes. Alrededor, Pepe, de las 6:30 de la tarde se reabrió la circulación en ambos sentidos, aunque con cierres parciales, pero ya está fluyendo de manera importante la circulación, es decir, todos los vehículos estaban detenidos, ya están avanzando tanto para la capital del país como para el estado de Morelos, Pepe.
5: Muchas gracias, gracias por la información, Leopoldo, que estés bien.
15: Buenas tardes, Pepe.
5: Gracias, buenas noches, ya son noches, son las 10.

0: Poza Rica, donde te comento que se reportaron más de 15 detonaciones de arma de fuego, lo que alertó rápidamente a los vecinos y también a las autoridades policíacas. Luego de esta situación, bueno, llegaron los familiares, identificaron a este hombre y ya fue plenamente identificado también y fue confirmado por el diario de Vanguardia de Veracruz, que se trata de su reportero policíaco Luis Ángel López Valdés. Comentarte también, Pepe, que justamente hace 5 meses, sobre esa misma avenida, la 20 de noviembre, aquí en Poza Rica, fue atacado a balazos Carlos Castro, otro comunicador, el cual pues también contaba con medidas cautelares por parte de la Comisión Estatal de Atención y Protección para los Periodistas, y también fue asesinado en el mismo punto, ahí sobre la avenida 20 de noviembre. Ya para esta tarde, alrededor de las 5 de la tarde, su cuerpo arribó hasta la funeraria, donde ya es velado para ser sepultado el próximo sábado. Sus familiares, bueno, pues ahora exigen a las autoridades correspondientes que haya justicia y que este caso se esclarezca. Por su parte, la Fiscalía General del Estado de Veracruz, también a través de un comunicado que emitió durante esta mañana, pues informó que ya se están realizando las investigaciones correspondientes luego de este ataque armado durante la madrugada, que fue alrededor de la 1 de la mañana ya de este jueves, Pepe.
1: Gracias, gracias Gonzalo. Un saludo muy cordial.
0: Atentos y pendientes, Pepe, muy buenas noches.
1: Atentos y pendientes, Gonzalo Santiago, corresponsal de nosotros allá en Poza Rica, Veracruz. ¿Qué más tienes, Oscar?
2: Lo habíamos adelantado, Pepe. Hay buenas noticias. Fueron localizados con vida los 6 influencers del colectivo de creadores de contenido conocido como Bola Costera. Felicitos, Trujillo. Nos tiene más detalles. Felicitos, te escuchamos. Buenas tardes.
3: Con el gusto de saludarles, muy buenas tardes. Así es, fueron localizadas estas 6 personas que contaban reporte de desaparición en el sur del estado. Fue realizado por parte de la Secretaría de Seguridad y Protección Ciudadana, quienes le brindaron auxilio, acompañamiento y escolta de seguridad. Fue pues a través de un control provisional preventivo, un retén en la carretera federal México 15, encabezado por elementos de la Secretaría de Seguridad y Protección Ciudadana, cuando esta madrugada fueron localizados. Llegaron estos 6 creadores de contenido de redes sociales, llegaron al punto de control a bordo de este vehículo con las características coincidentes con las reportadas en una denuncia previa de desaparición. Confirmaron que se encontraban físicamente estables. El personal policial les brindó asistencia primaria, protección y acompañamiento hasta el puerto de Mazatlán y actualmente ya llegaron con sus familias. De hecho, a través de sus redes sociales estaban agradeciendo a todas las personas que compartían sus fichas de búsqueda y también a las autoridades que los localizaron. Por cierto, hoy también la diputada local por el PRI, Paola Gárate Valenzuela, pues denunció haber sido víctima de un acto de intimidación. Exigió a la Fiscalía General del Estado de Sinaloa que realice una investigación para esclarecer los hechos que ocurrieron ayer por la tarde aquí en Culiacán, Sinaloa, cuando le dejaron una corona de muertos con pues una cinta donde decía familia Gárate Valenzuela. De inmediato se desplegó un operativo y hoy exige a las autoridades que esclarezcan los hechos. Es el reporte.
2: Quedamos informados, felicitos, muchas gracias, muy buenas noches. Nos vamos ahora hasta Oaxaca, en donde el alcalde de Miahuatlán, César Figueroa, sufrió un atentado. Él y un empleado del ayuntamiento resultaron heridos y la información la tiene Guadalupe Tomás. Lupita, adelante, por favor.
4: Gracias, Óscar. Pepe, así es, el presidente municipal de Miahuatlán de Porfirio Díaz, Isidro César Figueroa Jiménez, resultó herido este jueves después de un ataque armado ocurrido en el barrio Arriba, esto en la Sierra Sur de Oaxaca. De acuerdo con la información, la agresión ocurrió sobre la avenida Hidalgo, cuando el presidente municipal participaba en actividades relacionadas con la excavación de una calle. Personas armadas, hasta ahora pues no identificadas, dispararon en contra del grupo de trabajadores municipales, lo que dejó con lesiones al alcalde y a un empleado del ayuntamiento. Este último, que se reporta pues grave de salud, está con pronóstico reservado. Figueroa Jiménez recibió un impacto de arma de fuego en el brazo izquierdo y fue trasladado para recibir atención médica, en tanto que Antonio Vázquez, quien fue el trabajador municipal que resultó lesionado, también fue trasladado para su valoración y estaban pues esta tarde pensando en trasladarlo a la ciudad de Oaxaca. Después de esta agresión, las autoridades de seguridad desplegaron un operativo en la zona, están investigando y realizan las diligencias correspondientes para saber qué es lo que ocurrió con este atentado. Las líneas de investigación, la fiscalía dijo que va a investigar y a

0: todo lo necesario para determinar qué pasó con el atentado. Óscar, Pepe.
1: Bien, pues nos mantenemos al pendiente, Lupita. Muchas gracias.
2: Vámonos a corte, volvemos enseguida con Ricardo Moreno, Ricky Moreno. Vamos a hablar con él de algo que nos da muchísimo gusto como parte del equipo de información de Grupo Fórmula. Volvemos.
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10: Nueva York, Estados Unidos. Es el crisol de culturas definitivo, donde puedes encontrar auténtica comida de cualquier rincón del mundo en una sola calle. Desde la clásica pizza de un dólar y los pretzels calientes, hasta los restaurantes más vanguardistas del mundo. Su dinamismo culinario no tiene descanso, ofreciendo innovaciones constantes que marcan las tendencias globales en el arte de comer muy bien.
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11: El Partido Verde Ecologista recordó que fue aprobada una reforma que autoriza ampliar las facultades de las autoridades federales para usar herramientas tecnológicas y mapeo georreferenciado con el fin de enfrentar al crimen. Esta tarde, fuertes lluvias azotaron la Ciudad de México. Más detalles con Ulises Soriano.
12: Tlaloc puso a prueba a la Ciudad de México en medio de la inauguración del Mundial. Déjenme decirles que quedó afectada la Ciudad de México luego de intensas lluvias, sobre todo en el periférico al cruce con el Paseo de la Reforma. Además, varios árboles resultaron derribados por los fuertes aires.
11: Guadalajara continúa con el ambiente mundialista. Más detalles con Alberto Ibarra.
13: Compañeros de Fórmula, seguimos desde la Glorieta de la Minerva. A un par de minutos de que arranque el partido entre Corea del Sur y Chequia, largas filas están viendo en el estadio del Guadalajara.
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2: Bueno, estamos en este momento en contacto con Ricky Moreno.
14: Don Pepe.
2: A ver, tú tienes un título muy complicado. Buenas noches. Bienvenido.
14: Buenas noches. Antes que piso nada, gracias, 6. Gracias. De piso 6, 103.3 y Telefórmula. Muchísimas gracias. Streaming todos. Director de innovación y nuevos contenidos.
2: Eso es, ese es Ricky Moreno, muy complicado. Tú llegaste con Chumel, ¿no?
14: Llegué con Chumel hace hoy,
2: ¿Vienes de,
14: 9 años.
2: ¿De la tierra de Maru Campos?
14: Ah, de Chihuahua, Chihuahua. 9 años. Platicaba hoy con don Carlos Herrerías. Me decía, te tengo guardado como Ricky La Una. ¿Se acuerda de La Una?
2: Sí.
14: Hace 9 años. Empezamos 2017.
2: Sí.
14: Y aquí seguimos.
2: 2017, claro, con Chumel.
14: Con Chumel y entre otras voces muy importantes.
2: Lo bueno es que tú no te enfermaste y él sí. Él ya no tiene remedio.
14: Él ya no tiene remedio. Él va bien y va espectacular a las 10 de la mañana, pero venimos a platicarle, yo creo que...
2: De piso 6.
14: No piso 6, sino del grupo, de Grupo Fórmula. Vengo con mi corbata institucional.
2: No, vienes de Tala Rangel, ¿no?
14: Tala Rangel, sí, yo sí vengo y hasta traigo mis chapitas de la selección. Muy emocionado, pero vamos a platicar. A veces sí hay que compartir, y yo digo presumir, don Pepe, porque hacemos un esfuerzo muy grande como grupo radiofónico. Vamos a hablar como grupo radiofónico para los que nos escuchan a través del 103.3 y de las 23 estaciones de Grupo Fórmula, que nos ubican como radio. Yo siempre he dicho, en el nombre tenemos la penitencia, somos Radio Fórmula. A pesar de que somos un grupo multiplataforma, estamos Agrofamilia, estamos en streaming, estamos en canales de televisión, en el área de radio salió una métrica muy interesante donde nos comparan solamente como grupo radiofónico en tres países. Bueno, en los principales países de
2: habla hispana. Como grupo radiofónico a través de nuestras emisiones.
14: De FM. Hablemos de FM.
2: De FM,
14: correcto. Y lo que esta métrica lo que nos dice es, este FM, cómo se ha subido al audio y al video. Es decir, cómo son los que hacen streaming. Y nos comparan con los líderes radiofónicos de España, de Argentina y de México.
2: ¡Qué caray!
14: Y la verdad es que me da mucho gusto y me honra mucho decir, por ejemplo, que de los tres países, el grupo que más streamea como grupo radiofónico es Grupo Fórmula. Y ¿qué? No solamente eso, es 3-1.
2: ¿Qué es? Yo streameo, tú streameas, ellos streamean. Todos streameamos, todos streameamos. Bueno, vosotros no streameáis.
14: Pero no todos también, no todos también. A ver. Es decir, a los que suben su señal a internet.
2: Eso es, sí.
14: Y que la comparten en multiplataforma. Estamos hablando de YouTube. Estamos sí. hablando de página web, estamos hablando de aplicación, estamos uh-huh. hablando de Flash Channel. Y entonces cuando nos comparan con los grupos radiofónicos de tres países, Grupo Fórmula gana el primer lugar. Yo le quiero compartir ahí las cifras. Oscar está muy emocionado.
2: Sí, sí.
14: Le ganó la emoción a Oscar.
2: Hasta se ahoga.
14: Está muy fuerte, está muy emocionado por los números. Mire, Grupo Fórmula, 115 millones de vistas en un mes.
2: El mes de abril.
14: El mes de abril, así es. Y, por ejemplo, comparándonos con el segundo, que más grande, es 43 millones, Rivadavia, de la Argentina.
2: Radio Rivadavia.
14: Radio Rivadavia.
2: Toda una institución como Fórmula, pero en Argentina.
14: Bueno, pues casi le ganamos 3-1. Casi por cada vista o por cada esfuerzo de streaming que él hace, Grupo Fórmula posiciona 3 vistas. Entonces, vámonos a México. Vámonos a hablar de México, ¿no? Ya hablamos de los tres países. España tiene 17 millones el líder. La Argentina tiene 43 millones el líder. México tiene el líder, Grupo Fórmula, 115 millones de vistas, ¿no? Entonces, ahí es el primer parámetro. Vámonos a México. Vámonos a hablar de cuáles son los usos y costumbres aquí en México. De 115 millones de vistas, el segundo es MBS, que hace un gran esfuerzo, con 9 millones de vistas. O sea, le ganamos 10-1.
2: ¿Y luego?
14: Pues, ¿y yo, luego no sé, yo no sé si... ya me he callado, ¿va? 10-1 es
2: me
14: un gran...
2: Me dejas sin palabras.
14: No, es un gran esfuerzo el que hacemos de Grupo Fórmula, y luego de ahí vienen los trucos que dicen, es que Grupo Fórmula sube todos sus contenidos.
2: Claro.
14: Entonces, a lo mejor ganamos por cantidad.
2: Es que son radio.
14: Es 103.
2: 103.3. 104.1.
14: Y la 1470.
2: Y la 1470.
14: Que son tres cada. O sea, por cada tres horas. Digo, por cada hora que existe en el reloj, Grupo Fórmula sube 3 horas.
2: Sí, porque ya la 970.
14: Es paralela.
2: Y
14: esas van iguales. 103 con 970. 104 con 1500,
2: correcto.
14: Esas son iguales, son paralelas.
2: Sí.
14: Pero la 1470, donde está Janet Arceo, donde está Shanique Berman, donde está Rafa Valderas, ellos también generan todo el día contenido. Entonces, por cada hora del día, nosotros generamos 3 horas. Y luego de ahí dirán, pues es trampa de Grupo Fórmula, porque suben todo. No,
2: sí.
14: No. Además, por subir todos, vámonos a video por vista. Es decir, este video, aquí comparan video por video. ¿Quién es el video que más ven en México? Es Grupo Fórmula. 33 mil vistas por video a comparación de 19 mil contra MBS. Entonces, no solamente es que subamos mucho, sino que cada vez que subimos, nos ven muchísimo. Y ese es el número. Por ejemplo, aquí hay que comparar...
2: Eso es para agradecer a quienes se toman la molestia de acompañarnos y sobre todo quienes confían en el esfuerzo cotidiano que hace Grupo Fórmula.
14: Y sabe también qué decirlo, creo que aquí es la esencia, porque viene mucho de moda, no sé si usted ha visto, barreras de pago. Quiero pagar por ver. Pero si nosotros cobramos, pues nos agarran en FM y es gratis. ¿Cuál claro. es el sentido? Entonces, es alinear los contenidos.
2: Muy bien, pues muchas gracias, no, Ricky Moreno. Me diste una clase ahí de... Me actualizaste, pues, en esto de vosotros streameáis. Ellos streamean. Gracias.
14: No, gracias, gracias
2: por recibirme. Hoy te escuchamos en Piso 6, 104.1,
14: 10 de la noche. ¡Viva México! ¡Viva México! Sí.
2: Viva el México,
14: C.
2: Sí.
14: C.
2: C. ¿No? Muy bien, vale, pues, gracias por su atención, su confianza y todo lo demás. Nos escuchamos mañana, enseguida por la radio, la Fórmula Financiera, lo esperan Mari Carmen Cortés, Pepe Yuste, Marco Antonio Mares, y en Telefórmula, ya lo saben, el doctor Leonardo Curcio, con el apoyo de la señora Cintia Dávalos. Nosotros mañana, 6:00 p.m.
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0: haya ganado desde luego México. Y vamos a ver qué pasa hoy en el otro partido que es clave para México, que es el de Corea contra Chequia. Vamos a ver ahí Corea del Sur contra Chequia, quién gana, porque de ahí va a depender mucho si somos o no líderes en este partido. En fin, este grupo, todo eso ya me lo aprendí. Y lo bueno es que se realizó, como se prometió ayer, toda la inauguración y el partido. Hubo desmanes, sobre todo de lo que le llaman el bloque negro, fuera de la puerta 8 del estadio. Pero afortunadamente yo felicito a la Policía Capitalina y a la Guardia Nacional, pues ya no están permitiendo que avancen, no les permitieron, se dieron cocolazos y pues no les permitieron llegar, y de todo, y no les permitieron llegar ni a ellos ni a las madres buscadoras. Y la verdad es que hicieron desmanes en el tren, en el famoso guajolote, se tuvo que suspender el regreso. Los muy contentos, personas que tuvieron la fortuna o de que los invitaran o de que fueran ahí, pues tuvieron muchos problemas para regresarse, porque pues entre otras cosas el tren eléctrico dejó de funcionar. Y además, páquetela, se cayó una tormenta verdaderamente aquí en el poniente de la Ciudad de México. Hay un caos importante de tráfico. Eso no ha limitado los festejos en el Ángel de la Independencia. Todavía sigue mucha gente ahí festejando el triunfo de la selección mexicana. Y en el ámbito económico y financiero, porque pues sí hay que hablar de fútbol, pero también hay que hablar de economía. Hoy el Banco Mundial ratifica el crecimiento, la meta de crecimiento para México de 1.3%, la baja para el 2027, esa no es buena noticia, y reconoce que Pemex es uno de los mayores problemas para las finanzas y la economía en México. Y los mercados, yupi, yupi, yu, porque Donald Trump, que ayer amenazó con nuevas represalias contra Irán, hoy dijo que no, que ya no, que ahora ya merito se firma, ahora sí. Pero es que Trump así nos trae, y así trae a los mercados: ya vamos a firmar un acuerdo de paz, siempre no, los voy a bombardear, ya vamos a firmar un acuerdo de paz hoy, mañana no, mañana sí. Pero bueno, hoy los mercados asiáticos que ya abrieron, abren al alza, porque hay la posibilidad cercana de que, según dijo Trump, de que ahora sí se pudiera firmar un acuerdo de paz en el Medio Oriente con Irán. Marco Mares, muy buenas
1: ¿Qué
0: noches.
1: tal? ¿Cómo estás, Mari Carmen Cortés? Muy buenas noches. Pues con el gusto de estar en esta jornada, una jornada que afortunadamente resultó prácticamente con saldo blanco para esta inauguración del Mundial en nuestro país, la parte que corresponde a México, porque hay que recordar que es una sede tripartita que comparten México, Estados Unidos y Canadá. En la parte que corresponde a México había mucha preocupación en la víspera por la gran cantidad de colectivos que anunciaron marchas, manifestaciones y potenciales bloqueos al acceso de quienes iban a acudir al partido de fútbol. Sin embargo, pues no ocurrió. Lo que sí ocurrió fue lo que mencionabas, Mari Carmen, un acto de provocación de este bloque negro que afortunadamente fue contenido, profesionalmente contenido por la policía, como tú bien lo señalas, Mari Carmen, y yo también lo destaco. La policía hizo su trabajo como lo debería hacer siempre, con una coordinación, con una logística, con un control de los movimientos que en ese momento se realizan, sin la violencia que muchos cuando pues se propone que actúe el gobierno o la policía, creen que está a favor de la violencia quienes así lo proponen. Pues no, se propone exactamente lo que hoy ocurrió, que haya una coordinación, un operativo logístico que contenga y que mantenga a raya a los manifestantes para que se puedan realizar las actividades que en este caso eran muy importantes por el foco internacional que representa la Copa Mundial. Un saldo muy favorable también para México, esperado. Yo creo que la mayor parte de los analistas coincidían en que México iba a ganar. Ahora sí que el cartón final, casi todos apuntaban al 2-0, algunos 2-1 y unos más optimistas al 3-1, cuando en realidad, pues sí, México pudo haber ganado con una mayor cantidad de goles. México tuvo un
0: Sí.
1: juego que, pues a decir de los especialistas, pues era exactamente lo que se esperaba. Un juego bien coordinado, un juego con superioridad inicial, pero que al final no repercutió con todo lo que podía haber repercutido.
0: Bueno, ya tenemos en la línea y nos da a mucho mucho gusto a Gaby Cuevas. Ella es la que estuvo al frente de todo este proceso de la FIFA, de coordinación con el gobierno mexicano. Nunca nos diste boletos, pero de todas maneras eres nuestra amiga. ¿Cómo estás? Cuéntanos.
2: Muy agradecida todavía por contar con tu amistad, querida Mari Carmen. Muy buenas noches. Qué gusto saludarlos en un día

0: que México vuelve a hacer historia justamente con esta tercera inauguración de una Copa Mundial de la FIFA. Y también hay que decirlo, más allá de lo que cada quien opine de fútbol, también nuestra selección y su historia, porque es la primera vez que la selección mexicana gana en un partido inaugural.
1: Buenas noches, Gaby. Te saluda Marco Antonio Mares. ¿Cómo estás?
0: Marco, muy buenas noches, qué gusto saludarte.
1: Gaby, a ver, en la parte que corresponde a la organización, en la parte que tiene que ver con toda la logística, todos los preparativos, ¿cuál es el saldo que darías de lo que ustedes organizaron y de lo que esperaban, lo que anticipaban y lo que ocurrió?
0: Creo que es un saldo muy positivo, honestamente, digo, a reserva de que parezca, pues, que es difícil hacer autocrítica en estos momentos, todavía más con mucha emoción. Creo que fue un muy buen operativo el que se realizó, por ejemplo, el de movilidad, que era una de las dudas que había hace varias semanas. El operativo de movilidad en coordinación con la Ciudad de México, el Gobierno de México, la FIFA, todas las partes involucradas, creo que fue muy positivo. Incluso, por ejemplo, se veía en toda esta parte de la última milla a la gente caminando muy contenta. Fue un momento alegre, ese sí fue el toque muy personal de la jefa de gobierno que puso pues eventos culturales, artísticos, música. Esa parte fue muy bonita. Hay que reconocer también a FIFA las mejoras en el proceso para acceder al estadio. Eso también fue una parte muy importante de estos procesos. Y por supuesto, creo que un gran reconocimiento a nuestros policías y a todas las dependencias de seguridad, tanto federales como locales, porque demostraron que puede coexistir un evento con un México democrático donde se respeta la libertad de expresión. Es decir, sí, cuando ya hay acciones violentas, hay un momento de contención, pero en ningún momento hubo represión, en ningún momento hubo violaciones a los derechos humanos. Coexistió perfectamente la libertad de expresión con un evento de esta magnitud y salió muy bien. Entonces, también creo que ahí debe haber un reconocimiento muy importante y desde luego también a nuestra afición. Lo que se sintió en el estadio fue muy impresionante. Desde pues, lo que sentimos los mexicanos y mexicanas cuando estamos cantando el himno o el momento también del sobrevuelo justamente con los colores de nuestra bandera. Hubo momentos muy emotivos, muy bonitos. Creo que se logró conjugar de una forma pues muy positiva el profesionalismo, es decir, el que las cosas salgan bien, pero también con que se sientan bien y se construyan memorias. Hoy sí tuvimos momentos memorables en esta ceremonia de inauguración y también hay que decirlo en el partido.
2: No, y además otra cosa, Gaby, que efectivamente ayer en la noche nosotros al aire no sabíamos si se iba a ir a abrir o no el Fan Fest, la preside el
0: Sí.
2: Zócalo. La presidenta Sheinbaum todavía decía que no sabía si iba a ir o no. Finalmente no fue al Zócalo, fueron a un deportivo en la Gustavo Madero, pero el Zócalo se llenó, no cabía un alma de gente que lo único que quería era ir a apoyar a la selección, a divertirse, a pasarla bien y a decir aquí estamos. Eso a mí me impactó. O sea, abrieron las puertas y se llenó en qué, 20 minutos, estaba atascado el Zócalo. Era impactante verlo.
0: Fíjate que sí, justamente también con esa misma emoción y con esa misma imagen, Mari Carmen, empezó mi día. Hoy estuvimos con
2: Me
0: nuestra
2: imagino.
0: presidenta en la conferencia del pueblo y de camino a Palacio Nacional, de pronto volteamos en el coche y veíamos filas y filas y cuadras de gente esperando. Mira, yo llegué a Palacio Nacional al cuarto para las 7, a las 6:45 de la mañana, y ya había filas y filas y filas de gente muy emocionada con su playera verde, listas para entrar al Fan Fest del Zócalo. Eso fue, creo que la primera gran emoción del día, y mira que ha sido un día emocionante, pero eso fue, pues fue también creo que muy positivo. O sea, al final el mensaje del Zócalo y del Fan Fest es justo eso, el Zócalo es de la gente, no es de nadie que pueda adueñárselo, es justamente la plaza cívica de todos los mexicanos y mexicanas.
1: Pues sí, Gaby Cuevas, todas las imágenes muestran un zócalo repleto, pues parece un mitin y no necesariamente de Morena, porque la llevaban puesta la
0: La
1: verde,
0: verde.
1: y la verdad es que Yo te preguntaría, ¿el FanFest resultó el éxito que ustedes esperaban o les quedó a deber algo?
0: No, hombre, yo creo que mucho más. O sea, de lo que pensábamos que el FanFest tuviera una capacidad para 60,000 personas y llegó mucho más. Y lo que sí demuestra es la gran capacidad que tenemos los mexicanos y mexicanas de compartir, porque sí se veía hasta apretujadito, ¿no?
2: Sí, sí.
0: Creo que esa parte es emocionante, ver también a la gente en las calles, sin importar la lluvia, conquistando cada una de las plazas, disfrutando. Oye, por ejemplo, Gaby, sigo recibiendo imágenes.
2: Nos va a agarrar la guillotina, sí. aunque no nos hayas dado boleto, nos agarra la guillotina, Gaby. Te felicitamos, hiciste una muy buena
1: muchas
2: labor, realmente,
1: Gaby.
2: No hay más que felicitarte, ¿eh? Muchas gracias.
0: Muchas gracias, hay mucha Gaby. Gente atrás de todo esto,
2: sí,
0: mil gracias.
2: Pero bueno, vamos a un corte.
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13: ¿Gente o gentes? Bueno, si hablamos de una persona en específico, persona, pues estamos hablando entonces de una persona, no de una gente. Una gente es un grupo de personas. Llegó mucha gente. Había mucha gente en el evento. Estaba lleno de gente o un gentío. Pero nunca gentes, porque gentes tiene que ver con personas. Entonces, si tú dices, llegué a la fiesta y había muchas gentes, estás diciendo o quieres decir que había muchas personas o muchas, no sé, muchos asistentes, muchos invitados. Pero nunca dices gentes.
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2: Regresamos aquí a Fórmula Financiera. Nos da mucho gusto que tenemos a José Luis Cuevas, el pintor, comentarista deportivo, jefazo del área de deportes aquí en Grupo Fórmula, y buen cuate de nosotros. José Luis, ¿cómo estás? Muy buenas noches.
14: Hola, ¿cómo estás? Un gusto, Mari Carmen, Marco. Estamos por llegar a Grupo Fórmula, pero el tráfico nos complicó.
2: Está complicado.
14: Pero ya estamos por aquí, ya muy cerca de poder llegar, pues, después de una gran cobertura de todo el equipo de Fórmula Deportes Fórmula Noticias.
2: Oye, un día, a ver, es un día histórico por varios motivos. La primera vez que el Estadio Azteca es sede de un de una inauguración del Mundial, y creo que no va a haber nadie que lo logre. La primera vez que México, yo no sabía esto, me enteré hoy, gana un partido en una ceremonia inaugural. Y dije, mira, y además 2-0. Y a ver, y además tú estabas ahí, yo te estaba siguiendo con Ciro en la mañana que estabas ahí, que ibas en el autobús de los periodistas, y yo decía, yo ojalá llegue enero ya. Yo confieso que me bajé a nadar tranquilamente, ya no supe qué pasó y a qué hora llegaste, porque el acceso sí fue muy complicado. O sea, sí tuvieron que desmañanarse mucho todos los aficionados para poder entrar.
14: Sí, justamente, y fíjate, ahora también para regresar, estuvimos acabando, me parece, por ahí de las 7, esperando desde las 6:30, un transporte, una especie de Uber o de alguna plataforma para regresar, porque también el circuito, a pesar que ya había sucedido todo, no había autos tan cercanos, ¿no? La vialidad sabemos cómo fue afectada para que se pudiera dar, pensando que los camiones de FIFA aprobados en el papel iban a entrar sin problemas, y la verdad es que no fue muy complicado llegar con todo, y que íbamos en el de medios internacionales de la FIFA. Nos tuvimos que bajar a hablar con los policías para decirles, a ver, si somos de FIFA, mostrar credencial para que nos dejaran pasar por Santa Úrsula, porque realmente estaba digamos que cerrado y muy complicado poder acceder. Fueron 2 horas desde que nos subimos en el hotel de Reforma del Marriott, que es sede de la prensa internacional. De ahí lo tomamos 7:30 y llegamos a las 9:30 al estadio. O sea, fueron 2 horas para un trayecto que tuvo que ser de 40 minutos, y todo por la falta de confianza de coordinación de la policía de tránsito con los que estaban alrededor del perímetro del estadio. Sí hay cosas que se pudieron mejorar, totalmente de acuerdo, pero también está lo otro, ¿no? Que fue el comportamiento, que me parece que fue positivo, de la afición mexicana dentro del estadio, y esta historia de que somos uno de los países que más inauguraciones ha jugado y no habíamos podido ganar. Hoy por fin, después de 5 intentos oficiales, 7 totales, este fue el octavo, por así decirlo, pero nos había tocado 5 partidos que perdíamos y 2 empates. No podíamos ganar estos partidos inaugurales. Así que se ha dado, afortunadamente, pero no jugó del todo bien México. Esta selección sí Todavía puede dar mucho más.
1: José Luis Cuevas, ¿cómo estás? Te saluda Marco Antonio Mares. Muy buenas noches, José Luis.
14: Hola, Marco. Buenas noches. ¿Cómo estás?
1: Muy bien, José Luis. Bueno, pues creo que básicamente es lo que la mayoría pudimos observar, que México, frente a un equipo con un perfil más débil que el nuestro, pues esperaba más, y con todo y que ganamos, con todo y que es un hito, el octavo no podía fallar. Finalmente gana México un partido inaugural, pero pues con la posibilidad, la potencialidad de haber podido avanzar más, sobre todo ante la expectativa de que ahora sí vienen otros equipos con una potencia diferente, José Luis.
14: Sí, justamente, creo que enfrentamos al equipo más débil del grupo, y yo lamento que no haya podido ganar con mayor claridad, con mayores goles, con mejor funcionamiento, porque lamentablemente el no haber hecho hoy una buena cantidad de goles nos hubiera complicado el escenario. Es decir, si Corea, que es un rival complicado, nos termina por ganar el juego o nos termina por empatar, ahí me parece que puede complicarnos, ¿no? Entonces, vamos a ver qué termina pasando en ese juego 2, porque si no, arriesgaríamos prácticamente el grupo, el liderato, y eso nos podría llevar a Los Ángeles en lugar de llevar a mantenernos en el estadio Azteca o Ciudad de México, ¿no?
2: Donde ya tenemos la ventaja de serlo. Ahora sí que, como aquí en Reforma las somos locales. Oye, y hoy se juega un partido importante, ahorita al ratito, ya empezó, de hecho, no podemos decir al aire nada de cómo está el partido, porque la FIFA no los impide, pero es el Corea contra Chequia. Y de ahí, ¿qué es lo que ideal? ¿Qué sería lo ideal para nosotros? Que empaten, que pierda Corea, bueno, lo ideal supongo que sería que pierda Corea, pero ¿qué sería el resultado ideal para nosotros?
14: Pues mira, creo que el resultado ideal sí es un empate porque nos permitiría de alguna manera tener la tranquilidad de que somos los líderes, pero también nos podría poner el foco de que Corea o no era tan bueno o Chequia es igual de bueno que Corea, y eso nos pone con dos rivales complicados. Yo creo que lo lógico va a ser que Corea gane el día de hoy, y creo que nos vamos a jugar el liderato en ese juego 2 en Guadalajara el próximo jueves.
1: Sí, José Luis, y bueno, lo que también me gustaría que nos comentaras es, ya nos comentaste la actitud que siempre es positiva de los aficionados, la afición mexicana es sin duda alguna, si no la mejor, una de las mejores a nivel mundial, pero en cuanto al estreno, ahora sí formal, de la sede de la Copa Mundial aquí en el estadio de la Ciudad de México, ¿qué nos puedes decir?
14: Pues mira, fue lo platicaba con Betsabé, con mi compañera, que estuvimos ahí en el estadio, en la grada, en el palco, y pudimos ver un buen comportamiento, sí es cierto. Creo que pudimos de alguna manera palpar un ambiente mundialista que solamente las personas hace 40 años pudieron vivir aquí, y solo quien fue a la inauguración en el 86 o quien fue en el 70 lo puede comparar a través del tiempo. Pero lo que yo sí sentí, más allá de que se gana, insisto, el gol tempranero ayuda para la tranquilidad, es que no fue el aficionado que le gusta el fútbol, fue el aficionado que pudo pagar el boleto. Y eso me parece que va a terminar por ser lo que vamos a ver en los próximos eventos, incluidos este evento, que va a ser el que lo pueda pagar. Pero yo no vi esa conexión del público. Tiene que ver con el buen comportamiento, porque a lo mejor el que paga un poco menos por el fútbol semana a semana, pues bueno, se comporta de otra manera, ¿no? Pero no encendió nunca una ola como pensábamos que iba a estar. El ambiente no fue el ¿cómo decirlo? No fue el mejor, aunque el comportamiento sí fue el óptimo. Ojalá pudiéramos tener esa mezcla y boletos más al alcance de la gente que realmente está aficionada al fútbol, ¿no?
2: Creo que se emocionaba más con Shakira que con el gol, a diferencia del Zócalo, y ahí coincido contigo, Pintor. Ahí el del Zócalo, que se atiborró en 20 minutos, me impresionó mucho ver cómo se llenó el Zócalo en cuanto abrieron para el Fan Fest. Estaba la gente que no pudo pagar boletos, que fue gratis, y los verdaderos aficionados, y el grito que dieron cuando México anota el primer gol, pues yo creo que retumbó hasta en toda la ciudad. Bueno, estoy exagerando, pero la gente está feliz, y esos sí son los aficionados, los de verdad, los de corazón.
14: Sí, así como lo comentas, creo que el aficionado de a pie, por así decirlo, es el que realmente se termina ilusionando, el que realmente ve en este tipo de eventos la gran oportunidad. Sí vimos colores, también es cierto que no hubo la cantidad de influencers, y eso hay que darle un acierto a la FIFA, no acreditó influencers, eso es muy muy positivo. Si la marca patrocinadora va a comprar boletos para llevar a sus influencers, es punto y aparte. Creo que rescató al periodismo desde ese punto, pero ojalá y pudiera rescatar al aficionado. Yo entiendo que el 70 y el 86 no vamos a comparar precios, nos tenemos que adaptar a la realidad, pero yo lo comento, hace 8 años a mí en Rusia me tocó pagar como aficionado boletos de semifinal de Copa del Mundo en 9,000 pesos, $450 de aquel tiempo, hoy eso vale en partidos de primera fase, y no es, y esa ocasión fueron las 2 semifinales. Entonces creo que sí hay que poner todo en el justo, en el punto medio, porque si no, el fútbol va a terminar por alejarse de la gente que realmente ha hecho que se convierta en esa pasión de multitudes, ¿no?
1: Sí, fíjate que ese es un punto bien interesante y bien importante, José Luis, porque estamos en el inicio de una nueva era en cuanto a este evento que es la Copa Mundial, en la medida en que ahora, pues a nivel no solamente local, sino internacional, el fútbol se transmitió vía streaming mayoritariamente y se convirtió en un evento en la búsqueda del objetivo de mayor rentabilidad, más que de la asistencia o presencia física, y esta se cobró carísima.
14: Sí, es que creo que al final, lo decía ayer Gianni Infantino en la conferencia que nos dio, este evento reúne prácticamente y se van a vender alrededor de 7 millones de entradas para los 104 partidos. De las 7 millones de entradas, él ya vendió 6 y se decía orgulloso. Pero lo que decía el presidente de la FIFA es que él tomó la decisión de estos precios para con eso hacer caja y ayudar a federaciones que no tienen de alguna manera los recursos. Que porque si de todos modos iban a caer en manos de la reventa, el negocio no iba a ser para apoyar a las federaciones. Obviamente se está curando en salud el señor Gianni Infantino, porque hoy también no es cosa menor, lo platicaba con Betsabe y con mis compañeros de otros medios, hoy solo había café para prensa, hoy solamente había y nada más, y si querías agua, si querías una torta, si querías un baguette, puesta. Y eso nunca ha sucedido, nunca había sucedido. Entonces, pues, que ni a la prensa.
2: José Luis nos agarra la guillotina. ¿No? Pues sí, oye, muchísimas gracias, José Luis.
1: Gracias, José Luis. Ya
2: estaremos dando lata muy seguido. Gracias.
14: Un gusto. A la orden.
2: Vamos a un corte.
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24: Miroslav Klose contra Brasil 2014. Un gol histórico para los mundiales. Al anotar el segundo tanto en el catastrófico 7-1 frente a Brasil, Klose alcanzó los 16 goles en Copas del Mundo, convirtiéndose en el máximo goleador histórico de la competición.
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0: aquí a Fórmula Financiera y tenemos en la línea a Andrea Marván. Ella es comisionada presidenta de la Comisión Nacional Antimonopolio. Andrea, ¿cómo estás? Muy buenas noches.
1: ¿Qué tal, Maricarmen? Muy buenas noches, un gusto saludarte.
0: Oye, pues queríamos preguntarte, ayer dieron a conocer algo muy interesante, una investigación que creo que también desde 2020, que sí se tardan mucho, en torno a una, pues no sé si es colusión o prácticas anticompetitivas por parte de Liverpool, Chedraui, Higsa y otras empresas para cobrarles a las empresas en sus centros comerciales, a las que son las que tienen o tenían los negocios justo en plena pandemia, ¿no? Cuéntanos.
1: Así es, en efecto, ayer dimos a conocer esta sanción impuesta a estas empresas, como bien dices, entre ellos Grupo Danone, Higgs, Liverpool, Costa Verde, Chedraui, etcétera, también la que es la Asociación de Desarrolladores Inmobiliarios, porque precisamente es una investigación, como dices, tomó mucho tiempo, involucró mucha información, apenas se está dando a conocer, pero lo que se sancionó lo plantea como una colusión, es decir, un acuerdo anticompetitivo entre estas empresas para establecer y acordar topes máximos a los descuentos que te iban a dar en la renta de locales comerciales durante la pandemia. Es decir, se dijo máximo, se va a poner este descuento durante estos meses el descuento máximo va a ser el 7, y así también para llevar a cabo un acuerdo para dejar de dar estos descuentos. Hay que decirlo, Mari Carmen, la sanción no es por establecer descuentos, eso es muy importante. Más bien, lo que se sancionó es que se pusieron de acuerdo para poner topes a los descuentos, y eso, digamos, impidió que los locatarios, los arrendatarios de espacios comerciales pudieran negociar de manera individual, a lo mejor mayores descuentos a los que en su momento se dieron o por mayores periodos de tiempo.
2: Andrea Marván, ¿cómo estás? Muy buenas noches. Te saluda Marco Antonio Mares.
1: ¿Qué tal, querido Mar? ¿Cómo gusto saludarte?
2: Igualmente, Andrea. Bueno, pues finalmente la Comisión Nacional Antimonopolio toma su resolución después de el tiempo que, pues siempre son largos, son procesos que llevan su tiempo para su investigación y para su eventual realización. Pero me gustaría conocer o que le explicaras con mayor detalle a la audiencia de Fórmula Financiera qué fue exactamente lo que hicieron para incurrir en esta colusión, de qué manera afectaron, y si en otros casos han mencionado algunas veces el monto del daño económico que representa o habría representado para los afectados.
1: Así es, con mucho gusto. Como bien lo dices, son investigaciones que involucran a muchos actores, que se reúnen mucha información, que se tiene que analizar, que además primero se tiene una etapa de investigación, después se tiene una etapa, digamos, probatoria, y se tiene una etapa de resolución. Para poder entenderlo a mayor detalle, a lo que llegó estos acuerdos que se dieron entre estas empresas que se dedican que rentan espacios comerciales, a lo que llegó es que los quienes rentan los locatarios no pudieran tener mayores descuentos. El monto aproximado del daño, que como bien dices, generalmente se da a conocer, pues es más o menos de 400 millones de pesos. Es decir, se podrían haber obtenido mayores descuentos equivalentes a alrededor de 400 millones de pesos de no haberse llevado a cabo estos acuerdos, en los que básicamente consistían en poner un tope. Voy a poner un ejemplo, no es que necesariamente fue así, pero en el que se decía, pues bueno, en este mes, en el mes de, voy a poner, insisto, esto es un ejemplo, pero en el mes de mayo de 2020, el descuento máximo que se va a dar a los locatarios es del 30%, sin que se pudieran hacer negociaciones en las que a lo mejor los locatarios podrían haber tenido acceso a mayores descuentos, a lo mejor no al 30, sino al 35, al 40 o al 50.
0: Y bueno, y esto se dio, era el mismo descuento entonces en todas estas cadenas. ¿Cuántas empresas son las sancionadas y por qué lleva tanto tiempo? O sea, esto fue en 2020, me imagino que 2021, porque ya después terminó se abrieron ya los centros comerciales, estamos hablando nada más de 2020, estos descuentos.
1: Sí, esto digamos, el periodo durante lo cual se llevó a cabo esta conducta anticompetitiva fue en 2020. Son 8 empresas sancionadas, además de la Asociación de Desarrolladores Inmobiliarios, conocida también como la ADI, que hay que decir también un punto relevante de esto, y ahorita entramos a tu pregunta, Mari Carmen. En su momento, la extinta COFECE, a través de la autoridad investigadora, y esto se hizo público, se le mandó una advertencia a la ADI diciendo, no es claro que pueden poner descuentos durante la pandemia, pero estos no pueden acordarse, no pueden determinarse de manera concertada entre los integrantes de la ADI cuáles son los descuentos máximos que se van a dar. Es decir, se mandó una advertencia previo al inicio de la investigación. Después se tuvo información de que, a pesar de esa advertencia, se tenían indicios de la violación a la ley de competencia, y entonces se abrió la investigación. Toma mucho tiempo, en efecto, hay que también decirlo, que a raíz de las reformas que ahora se hicieron a la ley de competencia, se acortaron los tiempos de investigación. Se acortó en aproximadamente un periodo de investigación. Eso quiere decir que vamos a estar viendo investigaciones más cortas, tanto en el periodo de investigación como en el periodo probatorio, pero sí es un periodo, digamos, en el que se recaba mucha información, en el que además se llevó a cabo esta investigación durante el contexto de una pandemia. También eso, digamos, que dificultó el obtener la información suficiente, y en el que a estas 8 empresas sancionadas, así como a los desarrolladores inmobiliarios y algunas personas físicas, pues también se les tuvo que dar oportunidad de defenderse. Entonces, digamos que hay varios factores en específico que esta investigación hizo que tomara más tiempo de lo que debería, o que tomara bastante tiempo, pero también hay que considerarlo que la reforma a la ley de competencia, creo que una de los cuestionamientos que comúnmente se hacen es, sabemos que son investigaciones muy técnicas y especializadas, pero ¿por qué se tardan tanto? Pues ahora esos periodos ya están acortados y estaremos viendo investigaciones un poco más rápidas.
2: Ya será de aquí en adelante, Andrea. Por lo pronto, pues ya se terminó el proceso de investigación, la resolución ya se emitió por parte de la Comisión Nacional Antimonopolio, y ahora viene el proceso en el que los señalados pueden defenderse legalmente. ¿Ya han manifestado alguno o algunos de ellos esta posibilidad de defenderse legalmente? Y en el caso de el tiempo ya le tocaría a otras instancias, pero ¿cuál sería más o menos el horizonte que llevaría para el cumplimiento o para que se eche atrás esta medida?
1: Así es. En efecto, las empresas están en todo su derecho de acudir a las instancias legales correspondientes, que, como bien dices, Marco, en este caso son los tribunales especializados y los juzgados especializados en materia de competencia, a través del juicio de amparo. Algunas inclusive lo han manifestado públicamente. Están en todo su derecho de impugnar esta resolución de la Comisión Nacional Antimonopolio, con lo cual se inicia el procedimiento del juicio de amparo. Y pues, sí, como bien dices, no depende de la comisión, más bien depende de los tribunales, pero pues yo esperaría que estaríamos teniendo a finales de este año una determinación de los juzgados, que normalmente esa sentencia de juzgados suele estar sujeta a revisión de los tribunales colegiados. Entonces yo creo que el próximo año podríamos tener ya, digamos, una revisión final por parte del Poder Judicial de la resolución que anunció la Corte.
0: Oye, en el caso de la ADI, la Asociación de Desarrolladores Inmobiliarios, ¿las sanciones porque extinta COFECE le exhortó a que no promoviera descuentos y ellos lo promovieron o no avisó a sus agremiados? Porque ellos no son dueños de centros comerciales, ellos son sus socios los que son los participan en la ADI, o a través de la ADI fue que salió la instrucción del descuento de 30%.
1: Es una buena pregunta, porque este tipo de acuerdos pues es precisamente entre competidores, es decir, estas empresas que rentan espacios comerciales, pero también es común que en este tipo de acuerdos exista la figura que la ley llama como coadyuvante, es decir, aunque no compite en el mercado, es alguien que incitó, facilitó la comisión de estas prácticas, y en este caso por eso se le está sancionando a la ADI, porque digamos que al interior de la ADI es donde se llevaron a cabo estos acuerdos, en donde se daba seguimiento a los acuerdos, en donde se establecía o se recomendaba cuáles eran los topes máximos que se debían establecer en cuanto a los descuentos a los locales. Entonces, por eso es que, además de sancionar a las empresas que compiten, pues también se sanciona a la ADI bajo la figura que la ley maneja como coadyuvante, por facilitar o por incitar este tipo de acuerdos anticompetitivos.
2: Sí, estamos platicando con Andrea Marván, la comisionada presidenta de la Comisión Nacional Antimonopolio. Andrea, la Comisión Nacional Antimonopolio hoy y antes la Comisión Federal de Competencia Económica, pues está orientada a la defensa de los consumidores, al final es a quien está defendiendo. Pero yo quisiera preguntarte, porque no solamente es la Comisión Nacional Antimonopolio, sino también hay otras instancias, como los tribunales especializados, que tienen que ver con todo el proceso que lleva a la sanción eventual de aquellos que son señalados. Ojalá que otro día nos puedas platicar con extensión qué tan efectivos están siendo estos tribunales especializados, pero si nos das una probadita de un minutito al respecto, por favor.
1: Con muchísimo gusto. Mira, en efecto, cómo funciona la comisión, nosotros dentro de la comisión llevamos a cabo la investigación y llevamos a cabo, después de la investigación, se hace, digamos, una acusación a quienes se cree que están violando la ley, y ahí ellos tienen derecho a un periodo probatorio en el que presentan pruebas, digamos, en contra de esa acusación, a defenderse, y al final la comisión emite una determinación. La única manera de impugnar

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7: Los delfines duermen con un ojo abierto para mantenerse alertas ante depredadores y seguir respirando mientras descansan su cerebro activamente.
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9: Continúan los ecos de la victoria del equipo mexicano en la inauguración de la justa mundialista 2-0 sobre Sudáfrica. Por primera vez en 8 intentos desde 1930, México finalmente pudo salir con la victoria en un partido inaugural de un torneo mundial. Además, a nivel individual, Raúl Jiménez finalmente pudo marcar un gol en una justa mundialista y se ha puesto a solo 6 tantos de Javier Hernández como máximo anotador en la historia de la selección mexicana. Además, con su gol al minuto 9 que abrió el marcador en la cancha del Estadio Ciudad de México, el tanto de Julián Quiñones se convierte en el tercero más rápido en la historia de los mundiales. México ya tiene sus primeros 3 puntos en el grupo A y ahora será turno de Corea del Sur ante Chequia a las 8 de la noche. Soy Ángel Ricalde y en Fórmula Deportes somos locales.
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11: Regresamos aquí a Fórmula Financiera y tenemos en la línea a Gaby Siller. Ella es la directora de análisis económico y financiero de Banco Base. Gaby, ¿cómo estás? Muy buenas noches.
12: Muy buenas noches, Mari Carmen. Me da gusto saludarlos.
11: Oye, Gaby, pues primero que nada, los mercados, hay notas interesantes. La colocación de SpaceX, que hace todavía más rico a Elon Musk, 75 mil millones de dólares. Y luego los mercados asiáticos abrieron ya el alza porque parece que ahora sí va a haber un acuerdo entre Irán y Estados Unidos, pero todos los días nos dicen lo mismo, Gaby.
12: Sí, pero como que el mercado ahora lo ve más posible y esto se vio reflejado tanto en el mercado de capitales, donde hubo optimismo en la sesión americana, también en las materias primas. El petróleo cayó casi 4% hoy. Yo todavía muestro un avance respecto al inicio, a los niveles previos a la guerra. El oro subió también y el tipo de cambio se bajó a 17.23 pesos por dólar. O sea, ya muy cerca del nivel que venimos diciendo que no se va a bajar de 17.20 hasta que termine la guerra. Como que el mercado ahora sí lo ve muy posible y entonces hay optimismo. Si realmente se termina la guerra o si salen a decir Trump y por otro lado también en Irán que la guerra ya se terminó y ya ponen una fecha para la apertura del Estrecho de Hormuz, creo que entonces los mercados van a súper festejar la siguiente semana.
13: Gaby Siller, ¿cómo estás? Te saluda Marco Antonio Mares. Muy buenas noches, Gaby.
12: Muy buenas noches, Marco, me da gusto saludarlos.
13: Igualmente, Gaby. Y bueno, a propósito del fútbol, pues hoy el peso parece que goleó al dólar. Cuéntanos, sí, ¿cómo viste la jornada de hoy del tipo de cambio?
12: Bueno, pues mientras estábamos todos al pendiente del partido, pues el tipo de cambio se estaba bajando, ¿no? Y sí, entonces parecía como que, bueno, a ver, es por el mundial, hay optimismo por esto, pero no, en realidad fue debilidad del dólar y precisamente esto se debió

0: Uno, optimismo de que pues la guerra ya está cerca de terminar y como que el mercado ignoró por completo los datos de inflación al productor en Estados Unidos, que marcaron pues que sí hay presiones inflacionarias, inclusive también por los aranceles, contrario a lo que se veía en la inflación al consumidor. Y esto es porque allá en Estados Unidos pues los aranceles los están pagando casi completamente las empresas y tarde o temprano lo van a reflejar en la inflación al consumidor. Pero todo el mundo hizo a un lado estas noticias. Yo creo que el mercado estuvo al pendiente, sí, del mundial y no determinó para nada lo que le pasó al mercado financiero y al pendiente también de lo que decía Trump sobre la guerra, y esto generó mucho optimismo y tan es así, pues que se vio reflejado en el dólar y bueno, inclusive del peso mexicano, no fue de las divisas más apreciadas hoy, pero en el cruce con el euro, pues sí alcanzó su menor nivel, debajo de 20 pesos por dólar, alcanzó su menor nivel desde el 2024.
1: Que no se ha registrado, que estaba ya arriba de 20 pesos el euro, no sé. Oye,
0: Sí, exacto.
1: y en el caso de los mercados, hoy estábamos viendo, yo insisto, ya se abrió al alza, pero estarán pendientes de qué pase con algo, tú dices eso que le creen a Trump, yo ya no le creo porque no es la
0: No,
1: primera
0: igual.
1: vez que dice que está a punto de firmar ya un acuerdo con Irán y algo pasa y se vuelven a bombardear mutuamente, ¿no?
0: Sí, justo todos los días. Parece que ya se va a terminar la guerra, pero también parece que se va a terminar el mundo, ¿no? O sea, como que así nos trae, ¿no? Y así trae a los mercados. Yo no sé por qué ahora el mercado sí lo ve como algo más cercano y tan es así que el tipo de cambio se bajó un montón y que el petróleo se desplomó casi 4% hoy y a la par el precio del oro también subió, sobre todo pensando que si la guerra termina pronto y entonces los precios de los energéticos van a la baja, la Reserva Federal ya no tendrá que subir la tasa de interés este año. Pero está por verse. Yo creo que yo me siento igual, Mari Carmen, o sea, realmente hasta, o sea, ver para creerlo, así como que hasta que no veamos que realmente es más, y no nada más de que digan que se terminó la guerra, sino que realmente se abra el estrecho de Hormuz, que
1: Claro.
0: pasen varios días y que pasen barcos y que se empiece a normalizar el flujo comercial a través de, pues, de esa parte.
2: Sí, Gaby, y bueno, en el plano local, pues en la víspera de la inauguración del Mundial y en las últimas horas se ha abierto una gran interrogante de qué habrá pasado en las negociaciones entre el gobierno mexicano y la CENTE, que ha venido presionando para la derogación de la ley del ISSSTE 2007. Y que hasta la fecha no se tiene claridad, pero aparentemente se abrió alguna oferta que permitió que hoy la manifestación de la CENTE pues fuera hasta cierto punto hasta cordial, y pues se han venido registrando algunas notas en el sentido de que el gobierno ha ofrecido la creación de una aseguradora y también se registra por ahí el tema de Petróleos Mexicanos, las jubilaciones de los trabajadores de confianza de Pemex, que habrían revertido el tope que se les habría impuesto, que les van a pagar todo lo que no les han pagado, etcétera, etcétera. Parece que sí sacaron la billetera en el gobierno, Gaby.
0: Sí, y la verdad es que sí era un tema que generaba mucha incertidumbre por la inauguración del Mundial, ¿no? De cómo iba a estar y qué iba a pasar, si iba a haber muchos disturbios o no. Y bueno, pues parece que dentro de lo que cabe, o sí hubo una relativa calma, digo, sí que sí hubo algunos eventos ahí, pero no algo generalizado. Esto es positivo también, sobre todo pensando en, pues, gente que a lo mejor estaba dudosa de venir a México o no, ante todo esto que se ha dado de la gente y la inseguridad pública también que se vive en el país. Entonces creo que es positivo, pero también igual pues veremos en los siguientes días a ver qué anuncios se dan al respecto y cómo siguen las cosas, porque tampoco se ve que ya sea algo que se haya arreglado por completo.
1: Oye, no sé si tú ya hiciste en Banco Base una medición del impacto del Mundial, porque además es Monterrey, que es donde tú vives,
0: Sí.
1: Guadalajara, la Ciudad de México, las sedes, y los análisis que yo he visto dicen que, bueno, el mayor impacto evidentemente va a ser en la Ciudad de México, que no va a ser más del 0.14% del PIB, pero aquí tenemos cinco partidos, en Guadalajara tres, en Monterrey tres, y como que coinciden que la ciudad que menos se va a beneficiar va a ser Monterrey. ¿Tú estarías de acuerdo con estos análisis que han salido ya varios?
0: Sí, mira, nosotros creemos, uno, que no va a haber un gran impacto sobre el PIB de México, porque el impacto de un mundial sobre una economía está denotado por el gasto en infraestructura que se hace antes, que bueno, hemos visto que tampoco fue la gran cosa, que inclusive yo creo que una parte del repunte que se vio en la actividad industrial en abril, que se publicó hoy en la mañana, sí pudo haber estado relacionada con obras del mundial, inclusive también hasta del sector privado. Por eso es que también fue una muy buena noticia que repuntara el sector construcción y que rebotara también la actividad industrial, pero todavía no podemos hablar de un cambio de tendencia por completo. En segundo lugar, el impacto también se da por el mayor turismo que viene y por el consumo de locales, que es independientemente si el mundial es aquí o no, pues la gente en México nos encanta juntarnos y entonces pues se gasta que la botanita y demás. Pero al ser el mundial también en ciertas ciudades, pues se hacen estos festivales de los fans y demás. Probablemente por eso aquí en Monterrey como que lo están tratando de hacer un poco más grande, y yo no sé si también con que, bueno, pues en Ciudad de México se van a llevar a cabo más partidos, Guadalajara, que a lo mejor es un poco más turístico de México y está más cerca también de otros lugares que son más turísticos, y a lo mejor Monterrey no lo ven como una super opción, o más cercano a Estados Unidos, y pues ya mejor se van allá. Pero para todo México nosotros estamos estimando que el impacto estará entre 0.1 y 0.2% del PIB, es decir, no va a ser la gran diferencia. Y sobre todo pensando que del mayor consumo de los locales va a ser consumo redirigido, es decir, que si alguien pensaba ir a un restaurante, no sé, el fin de semana, pues mejor va a guardar ese dinerito y lo va a gastar para las reuniones para ver los partidos del mundial, o financiado vía crédito, que luego se tiene que pagar. Y esto se da principalmente porque pues el mercado laboral de México no está en su mejor momento. Y de los turistas internacionales en mundiales pasados, pues han publicado que están alrededor o un poquito más arriba del millón de visitantes, que para el caso de México no sería un incremento significativo. Pero además aquí no se van a jugar todos los partidos, ni se va a jugar la mayor parte de los partidos. Entonces tampoco creemos que en términos del turismo internacional vaya a llegar muchísimo dinero, y del consumo de locales, pues yo creo que va a estar bastante limitado precisamente por el deterioro del mercado laboral. Y el crecimiento que se dará en el consumo, sí puede ser, o sea, que haya más vía crédito, pero que luego se tiene que pagar, y entonces pues veremos como un repunte del consumo en junio y julio, pero luego pues una disminución de pues que luego se tienen que pagar todas estas deudas que quedaron por el consumo mundialista. Entonces, en resumen, esperamos que sea entre 0.1 y 0.2% del PIB adicional, y esto nos lleva a pensar que en todo este año el crecimiento del Producto Interno Bruto de México estará alrededor del 1%, es decir, no mucho mayor que el año pasado.
2: Pues sí, definitivamente un impacto acotado el del fútbol en la economía mexicana, además una economía que está registrando un bajo nivel de crecimiento. Gaby, tu análisis respecto de estas modificaciones que se han venido haciendo, los anuncios de desregulatorios del gobierno mexicano para abrir mayores posibilidades a la inversión y las ventanillas únicas, ¿crees que tenga un efecto positivo que realmente eleve el ánimo de los inversionistas?
0: Mira, yo creo que sí es positivo esto de disminuir trámites, pero sigue ahí la incertidumbre, tanto local por el funcionamiento de la reforma al Poder Judicial y el externo también por la revisión del T-MEC. Que bueno, la verdad es que yo también creo que esa revisión del T-MEC no va a terminar y que como quiera se va a alargar hasta el siguiente año, cuando menos, ¿no? Y es más, aunque terminaran firmando ya una revisión, Trump puede salir en cualquier momento a decir cualquier cosa, ¿no? Y cualquier arancel. Y ahí será importantísimo, como hemos platicado otras veces, pues que se quiten los aranceles a la industria automotriz, que no estoy segura que vaya a suceder así. Yo creo que más bien ahí van a quedar aranceles más bajos, pero finalmente aranceles, y que no se vayan a poner reglas de origen en equipo de cómputo, que es lo que está impulsando las exportaciones mexicanas. Entonces creo que sí puede ayudar a la inversión, pero creo que el factor principal que detiene la llegada de inversión a México o la inversión de locales es la incertidumbre. Y entonces, hasta que no se disipe un poco la incertidumbre, no vamos a ver que crezca realmente la inversión fija bruta.
1: Pues Gaby Singer, como siempre, muchísimas gracias. Gracias, directora Gaby. De análisis económico de Banco Base, muchísimas gracias.
0: Gracias a ustedes, un abrazo.
1: Vamos a un corte, no se vaya.
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21: La responsabilidad de jugar en casa. Ser anfitrión de un mundial representa un privilegio, pero también una enorme responsabilidad. México vuelve a vivir la emoción de organizar la máxima competencia del fútbol y sus jugadores ya sienten el respaldo de millones de aficionados. El equipo enfrenta una presión que pocas selecciones experimentan. La historia demuestra que jugar en casa puede impulsar grandes actuaciones, aunque también aumenta las expectativas. El reto es convertir esa energía en resultados positivos. ¿Hasta dónde llegará la selección nacional?
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0: Hola, ¿qué tal, amigos? Muy buenas noches. Le damos la bienvenida al auditorio de Telefórmula que se incorpora a partir de este momento con nosotros y nos ve en las frecuencias de Telefórmula en México y Estados Unidos. Y seguimos en el 103.3 de FM y el 970 de AM abriendo la conversación en un día que desde luego nos tiene muy contentos a todos los mexicanos por varios motivos. La inauguración fue un éxito. La inauguración del Mundial fue un éxito. La CENTE no logró el objetivo de boicotearlo. Sí hubo enfrentamientos afuera de la puerta 8, pero no opacaron el festejo, que fue muy importante. Por vez primera, México ganó en un partido inaugural 2-0 contra Sudáfrica. Es la primera vez que ganamos un partido inaugural. Entonces, hay quien dice, yo no soy experta en fútbol, que podíamos haber jugado mejor, que podíamos haber anotado más goles, que había nada más ya 9 jugadores del otro lado, pero la verdad es que ganamos. Y yo con eso me quedo con esta gran cantidad de personas que llegaron al Zócalo, que se abrió el Fan Fest. La presidenta Sheinbaum y Clara Brugada no fueron al Fan Fest del Zócalo, fueron al Deportivo Galeana en la delegación Gustavo Madero. Yo creo que le sacatearon un poco a toda la gente que podía haber pasado, que hubiera habido un enfrentamiento, mejor ser prudentes. Pero la realidad es que es un día de festejo, un día histórico. Es México, es el estadio, hoy ya no le podemos decir Azteca, pero 3 veces sede de un juego, de una inauguración de un mundial de fútbol. Entonces, pues sí nos tiene muy contentos tanto los resultados como la inauguración. Y en el ámbito financiero y económico, pues bueno, la colocación de SpaceX de Elon Musk, $75 mil millones. El anuncio que hizo el presidente Trump de que ahora sí, supuestamente, ya va a llegar a un acuerdo con Irán, tiene a los mercados muy contentos. Los mercados asiáticos abrieron al alza, el peso mexicano se retrajo, ya está ahorita en 17, bueno, se fortaleció, lo que se cayó fue el dólar, está en 17.23 en el mercado interbancario. Fue una buena jornada para los mercados, se anticipa que mañana lo va a hacer también. Y bueno, pues una vez te saludo con esto, Marco Antonio Mares, porque al menos a mí, que yo no soy futbolera, me dio mucho gusto lo que hoy vi, tanto la inauguración, tanto el partido y tanto la manera como la gente que sigue todavía en el Paseo de la Reforma. En Negrito, en el arroz, es las tremendas inundaciones que hay en la Ciudad de México por las tormentas. Pues no decía Clara Brugada que se tenían contratados no sé cuántos vatos para impedir que se inundaran las calles durante el Mundial. Si los compró, ¿por qué no los saca? Porque el periférico sigue inundado y todos los bajo puentes también, y hay un severo caos vial. Marco Mares, muy buenas noches.
1: ¿Qué tal? ¿Cómo estás, Mari Carmen Cortés? Muy buenas noches. Seguramente no quieren que se descompongan, por eso no salgan, pero efectivamente amplias zonas de la Ciudad de México están convertidas en una alberca, literalmente. Encharcamientos, les dirían en el lenguaje oficial. La verdad es que son anegamientos bastante graves en distintos lugares de la ciudad, del área metropolitana de la Ciudad de México. Mala fortuna de todos los mexicanos, no hemos logrado desde hace muchos años enfrentar de una manera contundente este tema que es recurrente, que es cíclico, de las inundaciones de la Ciudad de México. Ojalá que en algún momento se tenga un plan que realmente lleve a una solución de largo plazo. Y respecto del campeonato de fútbol, hay que decir, México sale victorioso, una victoria muy importante para nuestro país. Es la primera ocasión por distintos motivos no se había logrado que México ganara en esta competencia inaugural. Hoy por primera vez, después de 8 años, lo logra nuestro país. Se coloca adelante de la selección de Sudáfrica, una selección pues muy débil, muy menor, y desde el punto de vista de los analistas deportivos, México podía haber dado más, sobre todo con la intención de ganar en puntos frente a los rivales de mayor potencia que va a enfrentar en sus próximas contiendas. Pero bueno, por lo pronto el sabor del triunfo quedó entre los mexicanos, que se dividieron entre quienes asistieron presencialmente en los estadios con una capacidad económica importante para comprar los boletos y quienes acudieron a los Fan Fest que se realizaron, el más importante, el Zócalo de la Ciudad de México. Ahí se vivió con intensidad el ánimo de los fanáticos de fútbol, que sin duda ahí lo disfrutaron. Y por otra parte, pues la comisionada presidenta de la Comisión Nacional Antimonopolio, Andrea Marván, nos comentó hace unos momentos en este espacio que pues la comisión sancionó por colusión en rentas de locales comerciales con multas de más de 500 millones de pesos a empresas muy importantes y reconocidas del sector, entre ellas la Asociación de Desarrolladores Inmobiliarios, ADI, y otras compañías, otras empresas como Grupo Danos, Hixa, Liverpool, Acosta Verde, Chedraui, DMI, Ariba. Todos ellos se habrían coludido para no bajar o para permitir una reducción en las rentas durante la pandemia del COVID-19 de manera coordinada, y esto está prohibido por la ley, así es de que las están multando por esta cantidad. Las empresas todavía tienen la oportunidad de defenderse legalmente en tribunales.
0: Y bueno, como eso sí podemos decir porque ya pasó, en el primer tiempo de, porque no sé, que hay derechos muy restrictivos por parte de la FIFA, de lo que podemos no pronunciar al aire, pero ya acabó el primer tiempo del partido entre República, entre Corea del Sur y Chequia, y están 0-0. Y platicando con el pintor José Luis Cuevas, ya sabe que nuestro pintor, nuestro experto en temas deportivos, él decía que lo mejor sería un empate entre Corea del Sur y Chequia, pero que por otro lado esto demostraría que Chequia tiene un equipo de fútbol muy fuerte, y esto nos podría pues poner en riesgo el partido más importante ahorita para México, donde se juega el liderato del equipo en el que estamos, va a ser precisamente con Corea del Sur el jueves. Y vamos a tener un jugador menos porque nos sacaron la tarjeta roja. Que tú dices, cuando faltaban no sé cuántos minutos para acabar el partido, tú dices, niño, pórtate bien. Pero bueno, acá es que sacaron la tarjeta roja. Cuando ya teníamos todas las ventajas, ahí puede haber metido efectivamente yo creo que más goles. Y lo que se cometió fue un error y salió la tarjeta roja. Pero bueno, eso le comentamos y vamos desde luego a seguir platicando de, no podemos narrarle de ninguna manera lo que está pasando en el partido, pero ya una vez que pasó la primera parte, sí ya podemos decirle este primer tiempo que empataron.
1: Pues sí, definitivamente fue en ese sentido, Mari Carmen, y yo creo que hoy lo que estamos viviendo es algo muy singular. Por un lado, el hecho de que México se convierte por tercera ocasión consecutiva en sede, aunque en esta edición es una sede tripartita entre México, Estados Unidos y Canadá, pero México tiene esta triple ocasión de realizar este evento deportivo en nuestro país, con toda la atracción de la atención mundial que representa esto, porque es una competencia que se sigue a nivel mundial. Se calcula que pues lo habrían visto miles de millones de personas a nivel mundial. La inauguración oficial, que fue una inauguración que yo no la alcancé a ver, pero me cuentan que fue una inauguración pues muy bonita, sí. muy llamativa.
0: Sí, además, por ejemplo, cuando participó Shakira, que hay quien dice que sí era o no era Shakira. Sí, era Shakira, pues fue, creo que se emocionó más el estadio con Shakira y los espectáculos musicales que efectivamente con el gol de los dos goles de la selección, a diferencia de lo que pasó en el Zócalo y en el FanFest, que el grito fue verdaderamente monumental. Sí fue una diferencia entre los aficionados que no pagaron boletos y que atiborraron el Zócalo y todo, porque no nomás fue en el Zócalo, se hicieron, no sé si se pueden llamar FanFest, pero fiestas en 18 sedes en la diferente alcaldía de la Ciudad de México, y ahí se vivió un ambiente diferente al del estadio, pero la gente, yo creo que fue una muy buena inauguración, creo que no podemos que, y lo hicimos ya, platicamos con Gaby Cuevas, que ya es la coordinadora del gobierno mexicano ante la FIFA, creo que hizo una muy buena labor Gaby, y conste que no nos dio boletos, decimos, pero
1: era
0: sí,
1: bromita,
0: hay que felicitar porque hizo muy buena labor.
1: Sí, definitivamente creo que hubo una buena organización, creo que la coordinación en términos generales fue positiva, se experimentó con un esquema de movilidad que al final de cuentas experimentalmente también se llevó adelante con el partido entre México y Uruguay, pero bueno, parece que en términos generales hubo un buen sentimiento alrededor de toda la movilización. Vamos a un corte y regresamos aquí a Fórmula Financiera.
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3: Tras las amenazas a Irán, Trump afirma que alcanzó un gran acuerdo.
2: eluniversal.com.mx.
3: Pemex cedió a duplicar pensiones, dice Unión de Profesionistas Petroleros. Pasaría de 67,000 a 134,000 pesos.
2: Milenio.com.
3: Sheinbaum quiere mantener al T-MEC para beneficiar a los tres países.
2: Elfinanciero.com.mx.
3: Banco Mundial mantiene débil pronóstico para México. Crecerá menos del 2% hasta el 2028.
2: Excelsior.com.mx.
3: La CENTE triplica la apuesta. Amenaza con llevar protestas a Monterrey y Guadalajara.
2: Eleconomista.com.mx.
3: El Mundial de Fútbol aportará 4 décimas al PIB global y 6 décimas al de Estados Unidos. Bank of America.
2: Ford.com.mx.
3: Trump cancela los ataques previstos esta noche contra Irán por avances en diálogo de paz.
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4: El amor entre la selección brasileña de fútbol del Mundial México 70 y los habitantes de la ciudad de Guadalajara marca la historia de un joven tapatío quien, tras perder a sus padres, emigra a Brasil para construir una vida. Tras años de escasa fortuna y un triple fracaso en el amor, encuentra su última oportunidad en una idea tan descabellada como desesperada. El montaje de una obra inspirada en el equipo verde-amarela de Pelé, Rivelino, Tostao y compañía es el proyecto que cambiaría su destino. Armado de ganas, recluta a un puñado de improvisados y encuentra a un dudoso empresario apodado El Tigre, quien financia una gira por el Bajío. Al llegar a México, la trama se descubre. El Tigre no es un empresario, la gira no existe. La obra es en realidad un mecanismo para lavar dinero sucio. La historia delirante se titula Al estilo Jalisco. Una lectura gozosa y gustosa, oportuna en temporada mundial.
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0: Ahora sí, regresamos a Fórmula Financiera con Alfredo González. Ya te estaba yo dando la bienvenida antes, Alfredo. Bienvenido, bienvenido, buenas noches. Alfredo.
1: Y yo ya estaba hablando, ya estaba, me estaba emocionando. Como vengo del Ángel de la Independencia, me fui a festejar.
0: Cuéntanos,
1: sí,
0: cuéntanos.
1: Claro, pues teníamos que ir a festejar el triunfo de la selección mexicana.
0: Sí,
1: vengo del Ángel. Sí, vengo del Ángel, sí, sí, sí. Terminamos participación aquí, grabamos una cápsula y nos fuimos. Propiamente me fui a comer. Pero estaba yo a tres calles del Ángel. Dije, ah, bueno, pues nos damos la vuelta, ¿no? Mucho borracho, eso sí. Mucho borracho, mucho loco.
0: Mucho entusiasta.
1: Pero mucho entusiasta, mucho fervor.
0: No,
1: pues básicamente ya nada más eran como los borrachitos así, como, yo te amo, yo te quiero, vamos México. Sí, sí, sí, todos así. Pero pues no es para menos, ¿no? O sea, yo también pasaba y decía, bueno, pues no se supone que todo mundo le valía gorro la selección. No a todo mundo estaba decepcionado. Hoy todo el mundo prácticamente como si hubiéramos ganado el campeonato del mundo.
0: Oye, pero ¿cómo te borraron el Zócalo?
1: Sí, una locura. Impactante, una locura. Y la verdad es que...
2: ¿Tú estuviste en el estadio?
1: Yo no estuve en el estadio, estuve aquí. Estuvimos acá cubriendo desde otros frentes. José Luis Cuevas estuvo en el
0: sí,
1: pintor
0: ya,
1: en
0: ya
1: el estadio.
0: Con él, sí,
1: sí, y la verdad es que un ambiente
0: se
1: muy
0: quejó
1: bueno.
0: Que los codos de la FIFA solo dieron café a los periodistas.
1: ¿Ah, sí? ¿Solo café?
0: Sí.
1: No, pues ahorita saliendo le voy a comprar unos taquitos para que no se me desnutra el chavo, ¿no?
0: La FIFA mal, ¿eh? Cara mal, eso sí, tacha la FIFA.
1: Sí, la verdad es que sí. Y,
0: niño
1: y
0: tenía una
2: el
0: cara
2: verdadero ánimo estuvo en el Zócalo.
1: El verdadero ánimo estuvo en el... Es que, a ver, entendamos una cosa y lo que platicábamos mucho, ¿no? O sea, los precios no te daba para que la gente de a pie, la gente que... O sea, la familia de cuatro integrantes, ¿no? Que va al día... pueda ir a un partido de fútbol porque había 60,000, 70,000, 80,000 por boleto y la verdad es que esa gente no lo puede pagar, ¿no? Pero bueno.
0: Y adentro una cerveza, 200 pesos.
1: Sí, una locura, unas papas, 200 pesos, una locura, unas papas de 63 gramos, es una locura que paguemos eso. Bueno, el caso es que la selección mexicana gana 2-0, le atinamos, digamos, por lo menos a que ganaba México, ¿no? En este espacio. Ganó México 2-0, Julián Quiñones, gol al minuto 9, que es el segundo naturalizado que mete gol en las Copas del Mundo.
0: Ya es nuestro héroe nacional, Quiñones.
1: Ya es nuestro héroe nacional. Ciña lo hizo en 2006, metiendo gol frente a Irán en ese partido que ganó México 3-1. Y ahora Julián Quiñones. Y algo nostálgico sucedió con Raúl Jiménez. Mete gol al 67. Y hoy, precisamente, se cumplen tres meses de que falleció su padre.
0: Oye, pero además, a ver, algo que yo me enteré hoy, y cosa que no sé nada de fútbol.
1: Sí.
0: Raúl Jiménez tuvo un tremendo accidente en la cabeza.
1: Sí.
0: Y anotó un gol de cabeza.
1: Exacto.
0: Y todo el mundo dice que la manera como él se ha recuperado de esa lesión...
1: Es admirable.
0: Es admirable. Entonces, yo desde aquí le mando 25 besos a Raúl Jiménez por haberse sobrepuesto. Yo que tengo tantos problemas de rehabilitación y la rodilla, y sé lo que es eso, que... Puedo decir fregón al aire, ¿verdad?
1: Sí, claro.
0: Mis respetos a Raúl Jiménez. Cuando me enteré hoy de lo del accidente, qué cosa que yo soy ignorante y no sabía, dije, qué maravilla de chavo.
1: Exactamente. Sucedió en un partido de la Premier League. David Luiz le da un cabezazo, un brasileño, le da un cabezazo en la cabeza tal cual y le fractura el cráneo. Entonces, los médicos hablaban que Raúl Jiménez... Dejen que volviera a jugar, que pudiera caminar, que pudiera razonar, ¿no? Y la recuperación de Raúl Jiménez ha sido admirable. Seguramente en algún momento ha de quedar alguna secuela, pero como futbolista es completo, es fantástico. Entonces esa historia que prácticamente no se acuerda de lo que sucedió en el partido, solo que entró llegó al estadio y hasta ahí le apagaron prácticamente el switch... Y se ha recuperado. Hoy, después de 4 mundiales, mete gol, su primer gol en Copa del Mundo.
0: Y de cabeza.
1: Y de cabeza, ¿no? Él juega con una protección. Juega con una protección. Y entonces es admirable lo que ha pasado con Raúl Jiménez, que hoy, insisto, mete gol y lo celebra. Pues dedicándosele a su padre que hoy cumple 3 meses de fallecido. No,
2: claro, Alfredo, gana México, gana como casi todos los pronósticos de expertos y no tanto, que anticipaban que iba a ganar por lo menos con un 1-0, otros decían 2-0, otros hablaban hasta de 3-1, Y la verdad es que al final la conclusión es que muchos esperaban mucho más de la selección mexicana, independientemente de que la gloria es que finalmente gana un partido inaugural, etcétera, etcétera. Pero México podía haber ganado con más goles por el tema de los puntos.
1: Exactamente, creo que era fundamental que hoy México ganara por 3, 4, 5 goles. Esa es una realidad.
0: En el otro lado faltaban 2, ¿no? 3 o no.
1: Sí, expulsaron a 2. Expulsaron a 2 y después en los prácticamente último minuto expulsan a uno de México, César Montes, que es una tontería lo que hace César Montes y termina por ser expulsado. México se encontró con...
0: ¿Expulsión justa?
1: Me parece que digamos que naranja la tarjeta tendría que ser. O sea, ni tan amarilla ni tan roja. Me parece que se quedó ahí. Si lo expulsas bien y si no lo expulsas, está bien. Creo que ahí se queda. De por sí solo es una patada brutal de César Montes y por eso lo terminan expulsando. Estaba con 1-2 hombres más, México, y no termina por aprovechar esa situación, desafortunadamente. Pero creo que sí es importante que México en los siguientes partidos, si tiene la posibilidad, haga más goles. Porque si no, también puedes quedarte fuera.
0: Ahora,
1: por el tema de los goles.
0: ¿Sin un jugador por la tarjeta roja?
1: No. México va a llegar sin César Montes. No va a poder jugar César Montes contra Corea.
0: Pero puede tener 11 jugadores.
1: Pueden tener 11 jugadores, pero lo tienen que suplir y César Montes está suspendido para
0: ese partido.
1: ¿Y es muy
0: bueno César Montes?
1: César Montes es de los indiscutibles de la selección nacional mexicana. Entonces, si ahorita, por ejemplo, que está jugando Chequia contra Corea, quedan 0-0, 1-1, 2-2, eso da pie a que México pues tenga posibilidades de avanzar a la siguiente ronda, inclusive con 3 puntos. ¿Por qué? Porque lo platicábamos, ya son 48 equipos. Realmente el Mundial comienza en los 16avos de final, casi, ¿no? Porque antes eran 32 equipos. Entonces, ahora son 48. Entonces, a la hora que hacen todos los grupos, avanzan a 16avos de final, 12 quedan fuera.
0: ¿Cuándo va a ser?
1: Eso, pues, a partir del 26 de junio ya conoceremos quiénes quedan eliminados de la primera fase. Pero prácticamente 12 equipos de 48 quedan eliminados. Empiezan ya los 32 en los 16avos de final. Entonces, a partir de ahí ya es eliminación directa. Pero ahí es donde empieza realmente el Mundial. Y México podría prácticamente con 3 puntos estar en la siguiente ronda, sin duda alguna.
2: Pues sí, ¿cómo viste las declaraciones de Vasco?
1: Pues la verdad es que muy autocrítico, diciendo que al final necesitan mejorar muchas cosas, que es bueno corregir desde la victoria, pero pues obviamente también necesita mejorar mucho la selección, porque se enfrentó a una selección muy, muy débil de Sudáfrica. Me parece que Sudáfrica va a perder
2: los 3
1: partidos.
2: Que iban por una goleada por lo menos de 4-0.
1: Por lo menos, y me parece que se quedaron cortos, como también hay que decirlo, creo que hay que mencionar el tema de lo de la ceremonia. Creo que es muy, muy pobre el show que se da. La verdad es que, por ejemplo, se presentó Maná, se presentó Belinda, Shakira, J Balvin, ¿no? Danny Ocean. Pero a mí me quedó muy corto. Entiendo que también el tema de que sea de día, como que cambia
0: Andrea
1: un poco,
0: Bocelli.
1: ¿No? Sí, exacto. ¿No? Pero al final queda muy corto, ¿no? O sea, a mí me faltó escuchar un poco de mariachi, me faltó escuchar un poco de, por ejemplo, de pronto un poco de 20 segundos de Juan Gabriel, ¿no? O sea, México en la piel de Luis Miguel.
0: Y ya que tenías a Alejandro Fernández ahí.
1: Claro, exactamente. Algo de Vicente Fernández en algún momento, algo de mariachi, ¿no? Escuchamos a Los Ángeles Azules con Belinda, pero me parece que no fue suficiente. Me quedó muy, muy corto el show de inauguración, pero todo lo demás me parece que México en términos generales juega bien, muy a secas y en segundo tiempo muy, muy
0: poco. Si ahorita, que no sabemos, termina el Corea-Chequia empatados y luego Corea le gana 3-0 a Sudáfrica y Chequia otros 3-0, ¿ya valimos?
1: No. No, porque tendríamos otra posibilidad.
0: El que valió fue Sudáfrica.
1: Exactamente. Okay. Sudáfrica quedaría fuera. Yo creo que al final termina por hacer un resultado que México, insisto, tendría que hacer.
2: Que anotó Chequia. Krejci al 59.
1: Un defensa central.
0: ¿Ya podemos decirlo?
1: Ya, digamos que si México logra un... Sí, sí, por supuesto que sí.
0: Es que con esto se que no diga lo que está pasando y que no sé
1: no,
0: qué.
1: No, sí, sí, sí se fue, pero si digamos que si con este resultado México empata con Corea del Sur, está prácticamente clasificado a la siguiente ronda.
0: Y si Checa gana...
1: Y en el siguiente partido, o sea, a lo mejor Sudáfrica empata con Chequia, pues México con 3 puntos estaría calificado.
0: Si Chequia gana el partido, Japón va, Corea del Sur va a estar más presionado sobre México.
1: Exactamente.
2: Hay buenos escenarios para México.
1: Hay muy buenos escenarios y me parece que las expectativas a lo mejor no crecen de la selección nacional, aunque sí, insisto, en el Ángel parece que ganamos la Copa del Mundo, pero sí crece un poco la expectativa de lo que pensábamos que podría hacer México en esta Copa del Mundo.
0: Oye, y Tacha, antes de irnos a VIX, la plataforma falló mucho para poder... Yo no podía meterme a la transmisión, pensé que era yo mi internet, mi computadora, mi... Y todo, y no, y resultó que era VIX.
1: Sí.
0: Y yo decía, bueno, pues con mi tierna edad ya no puedo hacer ver VIX. Y era entonces Tacha, porque tiene un monopolio y tendrían que esforzarse por ser más eficientes.
1: Exactamente, yo creo que la plataforma debe de entender que... millones de personas van a entrar en ese momento.
0: Y solo tiene monopolio.
1: Claro. Exacto.
0: Y luego, ups, es que hubo mucha demanda.
1: Exactamente. Bueno, México le va a ganar a Corea, van a ver.
0: Ok, pues ojalá, muchas gracias.
1: 2-1 va a ganar.
0: 2-1. Pues ya está dicho. Gracias, Alfredo.
1: Gracias,
0: González.
1: Con gusto.
0: Vamos a un corte, no se vaya.
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13: Cuida lo que comes.
14: La hoja santa es una hierba que se utiliza con fines gastronómicos y médicos. Su forma de corazón es perfumada con un fuerte aroma, pero de sabor dulce. Forma parte de la familia de las pimientas. En la cocina, se usa para preparar carnes, salsas, caldos y quesos. Por su aroma, se usa también para aromatizar tamales y chiles rellenos, entre otros platillos. En la medicina, contribuye a disminuir la fiebre e inflamación de los riñones. La infusión de hoja santa es usada para tratar problemas respiratorios como el asma.
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0: Estamos aquí a Fórmula Financiera y bueno, los estragos de las lluvias son tremendos por muchas partes de la ciudad, toda la zona céntrica, todo lo que es este Reforma, el periférico, sobre todo a la altura cerca de aquí de la zona poniente, tenga usted mucho cuidado, se han caído varios árboles, también se cayeron en Legaria, sí está muy severo y yo de veras ahí se me da coraje con Clara Brugada porque no sabe cómo nos presumió que tenía no sé cuántas maquinitas de estas Bacto para evitar que esto estuviera pasando. Y ya sabía ella que se venía estas inundaciones por el efecto del Niño. Eso ya estaba anticipado por todos los meteorológicos. Y mire, hay otra vez
1: pues,
0: y no se hace nada.
1: Hay reportes de falta de luz, de árboles caídos, inundaciones en distintas partes de la Ciudad de México. Ya está Fausto Pretelín.
0: Pero bueno, ya tenemos a Fausto Pretelín, el analista internacional. Fausto, ¿cómo estás? Muy buenas noches. Fausto, ¿nos escuchas? Creo que no más puede hacer el enlace. Porque hay varios temas que queremos tocar con Fausto, pero vamos a volver a hacer la llamada. Por un lado, pues estas declaraciones de Donald Trump, que ya no va a lanzar más misiles contra Irán y que está a punto de firmar lo que supuestamente ahora va a ser un acuerdo definitivo, que ha hecho que volvieran a bajar los precios del petróleo, que los mercados asiáticos subieran hoy al alza, que cerraran hoy al alza los mercados en Estados Unidos, que el dólar se debilitara y por consecuencia nuestro pesito se fortaleciera, 17.20, incluso también frente al euro, que esto es interesante, y que ahí sí se puede decir que pues, el peso, sin lugar a dudas, es una divisa sólida, y yo, ahora a ver, ya retomamos, Fausto, ¿nos escucha? Fausto Pretelín, muy buenas noches.
2: Hola, ¿cómo estás, Mari Carmen? Buenas noches.
0: Lo logramos.
2: Gusto saludarles.
0: Oye, pues queríamos tocar primero el tema contigo de lo que es las declaraciones de Donald Trump, de que estaría ya por firmarse ahora sí un acuerdo definitivo con Irán, que creo que las ha dicho varias veces, pero los mercados le están tomando como que ahora sí podría ser la buena. ¿Tú cómo la ves?
2: Sí, oye, es muy, muy complicado, porque desde el 28 de febrero los vaivenes, ¿no? En los momentos positivos, optimistas, y los momentos negativos surgen de la noche a la mañana. El fin de semana pasado, Mari Carmen, pues se hablaba ya el propio Trump de 2-3 días para cerrar el acuerdo. Luego vinieron estos acontecimientos donde hubo un derribo del helicóptero Apache, ¿no? De parte de Irán hacia Estados Unidos y la respuesta del gobierno de Estados Unidos. Yo creo que Mari Carmen está desesperado, el presidente Donald Trump. Evidentemente se le acerca el 4 de julio, que es la pachanga que va a hacer en la Casa Blanca por el Día de la Independencia. Quiere en ese momento ya despejar la incertidumbre, decir, bueno, ya tengo abierto al menos el Estrecho de Hormuz, o pronto se va a abrir, y a partir de ahí empezar su campaña, la campaña hacia los republicanos para las elecciones intermedias del mes de noviembre, porque esto, desde el punto de vista de los indicadores macroeconómicos y sobre todo también del indicador de la popularidad de él, ha ido descendiendo. El 60% de los estadounidenses rechaza esta guerra allá en Irán. Y entonces, bueno, pues hoy mismo Netanyahu también habló de que Irán prácticamente va a renunciar a enriquecer el uranio. Eso sería una noticia positiva para Netanyahu. No habla de las contrapartes, es decir, si se le van a quitar las sanciones a Irán, que ese sería de alguna forma lo que buscaría el régimen de los ayatolás, ¿no? En ese sentido.
1: Fausto Pretelín, ¿cómo estás? Te saluda Marco Antonio Mares. Muy buenas noches, Fausto.
2: Gusto en saludarte, Marco. Muy buenas noches. ¿Cómo
1: Igualmente,
2: estás?
1: Fausto. Muy bien. Y bueno, independientemente de este tema, que sin duda es muy relevante a nivel internacional, pues también está el tema de la relación de Estados Unidos con México, las declaraciones de días pasados en las que el presidente Donald Trump pues dice que va a continuar su campaña en contra de los grupos criminales de las drogas que operan en México y que lo va a hacer por tierra. Y además también dice que no está considerando renovar el T-MEC, que no le interesa la relación con México y Canadá, que no son tan importantes estas relaciones. ¿Cómo ves todo esto?
2: Mira, Marco, primero es lamentable que Donald Trump no abra una pausa mundialista, vamos a llamarle, del Mundial de América del Norte, ¿no? Es decir, no sé si muchos olvidan que esta organización, ¿no?, de los tres países, en un momento dado, hacia el 2018, tenía pues como objetivo fundamental presentar ya una zona de América del Norte mucho más madura, más cuestionada. Y bueno, tal parece que Donald Trump no acepta esta tregua mundialista. Segundo, el hecho de que diga que no necesita de Estados Unidos, perdón, de México ni de Canadá, pues es una enorme mentira. Yo diría que los números comerciales hablan por sí solos y los números son muy claros y totalmente desacreditan lo que dice el presidente Donald Trump. Otra cosa es el componente también electoral que está buscando y amenazando, ¿no? Nuevamente regresa aquel Donald Trump del 2017, lo quería el presidente López Obrador, bueno, ahí está otra vez amenazando. Ayer mismo Marco hablaba ya que también la Casa Blanca hablaba de que en el 2027 terminaría la construcción del muro. Otra vez esa historia, ya la conocemos. Lo que sí es novedoso, y hay que decirlo, y es muy serio, es el tema de la amenaza de las tropas o de los ataques terrestres en contra de los grupos llamados terroristas por Estados Unidos. En ese sentido, creo que a partir de lo que hemos visto en este año, Marco, pues sí, hay que ponerlo con mucha seriedad, el tema de los ataques terrestres. Lo vimos en Venezuela, lo que está ocurriendo en Cuba, las visitas frecuentes que tienen militares y generales allá en la isla, nuestra vecina ya en Cuba, y en el caso de México, bueno, a partir del 29 de abril, Marco, cuando se dan a conocer públicamente las 10 extradiciones que pide Estados Unidos a México, incluyendo al gobernador de Sinaloa, bueno, habla de que sí hay una tensión en la relación, de que son horas bajas, de que se necesita más diplomacia y menos experimentos, y eso sí hay que poner mucha atención. En el caso del T-MEC, creo que lo escribes muy bien en El Economista el día de hoy, la situación con Marcelo Ebrard, la Secretaría de Economía y los elementos que están sobre la mesa trabajando en los próximos días, pues habla de que la revisión tendría que ir a un buen puerto, ¿no? Tenía que buscar los beneficios para los tres países. Sin embargo, bueno, pues los berrinches de Donald Trump, las exageraciones quizás, ya en miras de lo que van a ser las elecciones intermedias, pues hablan de otra vez de las amenazas, ¿no?
0: Y bueno, yo oí en Dominique LeBlanc, el ministro de Comercio de Canadá, que hoy tuvo su primera reunión con Estados Unidos, dice que sí, que el T-MEC sigue, pero también va a haber acuerdos bilaterales Estados Unidos-Canadá. Y en la inauguración de este mundial, a pesar de que son el mayor número de países que nunca ha ido, no hubo ningún mandatario en la inauguración, a diferencia de otros mundiales. Ni Trump, ni Claudia Sheinbaum, ni Carney, el de Canadá, estuvieron ahí presentes. Es más, ni la niña que se ganó el boleto de Claudia Sheinbaum estaba la de Fandiño. O sea, no había nadie. Y eso fue como... te marca lo que está pasando finalmente, ¿no?
2: Sí. Yo precisamente la semana pasada escribía un texto en El Economista que hablaba de un escenario idílico en donde Carney, Trump y Sheinbaum estuvieran en el palco del Estadio Azteca, pero no, y también habla Mari Carmen quizás de la política exterior que ha llevado México en los últimos 7 años. Pudo haber invitado a la presidenta, a los presidentes de América Latina, los que al menos tienen participación de sus elecciones aquí en el Mundial de México, Canadá y Estados Unidos. Es decir, la diplomacia puede hacer mucho, se puede maximizar, se puede utilizar el soft power, el poder blando. Sin embargo, bueno, pues lo que tenemos en América Latina, es decir, nuestro último aliado ya es el presidente de Lula, cuando Brasil era antes nuestro gran competidor en la región, o lo sigue siendo, pero eso te habla de que ya no hay diálogo político con la Argentina, con El Salvador, no tenemos relaciones diplomáticas con Ecuador, con Perú, viene la selección, bueno, la segunda vuelta en Colombia que amenaza del Espriella con ganarlas, y bueno, ¿qué va a pasar? Tenemos colapsada la Alianza del Pacífico, que en su momento, Mari Carmen, tú sabes muy bien que se creó para no hablar de política, sino de comercio y de bienestar entre los 4 países que lo firmamos. Entonces, sí habla de horas bajas de nuestra política exterior mexicana.
1: Pues sí, definitivamente. Fausto Pretelín, analista internacional. Fausto, lo que acabas de decir es completamente cierto y preocupante en la medida en que México se está acercando pues con aquellos países que están en la mira de Estados Unidos, pero en la mira negativa. Y en el caso de Brasil, yo te preguntaría, esta alianza que se está presumiendo se va a realizar entre México y Estados Unidos y Brasil, perdón, en materia de petróleo. ¿Qué tan factible crees que sea? Yo sé que es un tema de análisis energético, técnico, pero ¿qué tan factible crees que sea y que procure algo benéfico para México?
2: Mira, yo creo que por la situación mala de las finanzas de Pemex en México, pues no va a ser una alianza muy fácil, una alianza estratégica con Brasil. Me parece que tiene un componente político muy fuerte, muy dominante, porque creo que esos son una especie como de flotadores que busca la presidenta mexicana para tener aliados en la región de América Latina. Se dio cuenta cuando firmó el acuerdo global con la Unión Europea que con América Latina prácticamente todos se están dando la espalda, ¿no? O le están dando la espalda a la presidenta. El escudo de las Américas, pues prácticamente son puros presidentes trumpistas, en donde el eje importante estratégico es la seguridad para Donald Trump y para países como El Salvador, Argentina y otros más, como Chile. Entonces yo creo que más que todo es una alianza estratégica. Brasil desde hace tiempo, o hace aproximadamente un año, año y medio, el embajador de Brasil me decía que tenía intenciones de firmar un TLC con México, pero la situación no se da, es decir, es complicada, sobre todo porque armar un TLC con Brasil en este momento, pues es...
0: Y los empresarios no quieren. Fausto Pretelín nos agarra la guillotina.
1: Muchas gracias,
0: Fausto. Y además recordar, el lunes es el primer juego de Irán en Estados Unidos, a ver si lo dejan entrar.
2: Ese es otro tema. Ese es otro
0: bueno,
2: tema.
0: Bueno, gracias, Fausto.
1: Gracias, Fausto.
2: Buenas noches. Hasta pronto.
0: Vamos a un corte.
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0: de la pareja. 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Hablar abiertamente sobre lo que sienten ambos ayuda a crear una conexión más profunda, permitiendo vivir esta etapa con mayor cercanía, amor y entendimiento familiar. Sígueme en todas mis redes sociales como Gina Ibarra-TV.
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2: Lionel Messi contra Francia 2022. En la final más dramática de la historia, Messi anotó el 3-2 en la prórroga empujando un rebote agónico. Este gol coronó su legendaria carrera y encaminó a Argentina hacia su ansiada tercera estrella mundial en Qatar.
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3: El narcotraficante mexicano Joaquín El Chapo Guzmán solicitó a la presidenta Claudia Sheinbaum tomar alguna acción que facilite su deportación a México. Hasta el momento, el mexicano ha enviado más de 12 cartas pidiendo su regreso al país. El Partido Verde Ecologista en el Congreso de la Ciudad de México se encuentra impulsando una reforma para otorgar seguridad social gratuita a mujeres cuidadoras, ya que el diputado Jesús Esma señaló que este sector se encuentra abandonado sin recibir salario ni prestaciones básicas. El próximo 31 de julio, Antonio Ceguera Cervantes, alias Tony Montana, hermano del fundador del Cártel Jalisco Nueva Generación, Nemesio Ceguera Cervantes, alias El Mencho, se declarará culpable de uno de los dos cargos criminales que enfrenta en Estados Unidos. Informó Itzel Vanegas. 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
5: Índice de la Bolsa Mexicana de Valores sube 3.33%. Se ubica en 66.977.05 unidades. Índice VIVA sube 3.24%. Se ubicó en 1.347.39 unidades. Dow Jones sube 1.86%, ubicándose en 50.848.75 unidades. Nasdaq sube 2.54% para ubicarse en 25.809.66 unidades. Petróleo Brent baja 2.92%, quedando en $90.38 por barril. Petróleo West Texas Intermedia baja 2.11% para quedar en $85.86 por barril. La mezcla mexicana de petróleo queda en $85.53 por barril. Dólar en ventanilla cierra en 17.66 pesos. Dólar interbancario cierra en 17.24 unidades. Euro termina la jornada en 20.57 a la venta y centenario en 100.950 pesos.

0: Regresamos aquí a Fórmula Financiera y tenemos a la línea a Raquel Flores, ella es reportera de Grupo Fórmula. Raquel, ¿cómo estás? Muy buenas noches. Raquel, queremos hablar con ella que nos dé un reporte de los problemas que hay con las inundaciones en la Ciudad de México, que están severos, ¿eh? O sea, sí cayeron dos tormentas, al menos para aquí, por la zona de Poniente. Llovió horrible a las 3 de la tarde, un diluvio, y luego a las 7 de la noche volvió a llover muchísimo, y pues está todo inundado, porque la Ciudad de México no sé qué hace que no puede evitarlo, ¿eh? La verdad, cuando supuestamente estaban preparados para esto. Pero bueno, no podemos hacer el enlace con Raquel Flores. Ya lo teníamos, pero bueno, lo vamos a volver.
1: Sí, ya está ahí.
0: Ya está. Raquel, ¿nos escuchas?
2: Sí, Mari Carmen, sí. Marco, ¿cómo están? Muy buenas
1: Hola,
2: noches.
1: Raquel, buenas
0: a ver,
1: noches.
0: Cuéntanos cómo está la situación caótica en varias zonas, ¿no?
2: Pues fíjense que las fuertes lluvias que se están registrando esta noche en la Ciudad de México, pues han llevado a las autoridades de Protección Civil a reforzar las medidas preventivas ante el riesgo, pues seguramente de los encharcamientos que ya hay, inundaciones, deslaves y caída de árboles en distintas zonas de la capital, por la persistencia y la intensidad de estas lluvias en medio del festejo por el triunfo de México en su primer partido. Por lo pronto en el Ángel llovió bastante fuerte en las zonas aledañas, en prácticamente toda la ciudad de

0: México, por lo que se activaron las alertas roja, naranja, amarilla en estas, pues prácticamente 16 alcaldías ante, repito, el riesgo de encharcamientos e inundaciones. Estas lluvias que están afectando, pues, a estas zonas de la capital, pues evidentemente están afectando a todas las personas que se están movilizando todavía hasta ahora para poder llegar a sus casas. Por ejemplo, las alcaldías Álvaro Obregón, Azcapotzalco, Cuauhtémoc, Gustavo Amadero, pues están enfrentando lluvias muy fuertes acompañadas en algunos casos de granizo. El resto de las demarcaciones pues también mantienen vigilancia por estas precipitaciones persistentes, pues que podrían generar acumulaciones de agua en vialidades, afectaciones a la movilidad y corrientes de agua en las calles y avenidas. Ante este panorama, la Secretaría de Gestión Integral de Riesgos y Protección Civil, pues sigue pidiendo a la población evitar cruzar zonas inundadas, mantenerse alejados de los árboles y las estructuras inestables, así como retirar pues basura de las coladeras para facilitar el desalojo del agua pluvial. Están recomendando además resguardar documentos importantes, desconectar aparatos eléctricos en zonas con riesgo de inundaciones y mantenerse atentos a los avisos oficiales, ya que las lluvias continuarán durante toda la noche y podrían provocar pues afectaciones como ya las conocemos, Mari Carmen, Marco Antonio, así las cosas de lo que está pasando esta noche en la Ciudad de México por las intensas lluvias, que yo diría pues ya tenemos un año con fuertes, fuertes lluvias y todavía no termina la temporada, así es que hay que seguir tomando precauciones. Este
1: Sin
0: es el
1: duda,
0: reporte
1: sí,
0: que
1: es
0: les tengo.
1: cierto. Raquel, ¿cómo estás? Te saluda Marco Antonio Mares. Muy buenas noches, Raquel.
0: Buenas noches, Marco Antonio.
1: Como lo estás narrando, todo lo que está ocurriendo son una gran cantidad de problemas en distintos lugares de la Ciudad de México. Y lo que llama la atención, como tú lo acabas de referir, Raquel, es que esta temporada de lluvias ha sido pues muy prolongada. Y pues independientemente de que las autoridades han señalado y han dicho que se habían prevenido y habían comprado equipo especial para atender y evitar este tipo de contingencias, las seguimos viviendo. ¿Qué es lo que estará ocurriendo que no tenemos la capacidad para superar y enfrentar este tipo de eventos que son cíclicos y recurrentes?
0: Fíjate, Marco Antonio, que la jefa de gobierno, Clara Brugada, ha insistido, una, en este tema que tú comentas, en la adquisición de equipo nuevo. Anteriormente se rentaban estos equipos. Con la administración de Clara Brugada se compraron. Se compró equipo importantísimo justamente para poder atender estas emergencias. Se creó la Secretaría del Agua. Anteriormente, pues solamente era pues una dependencia más. Ahora es la SEGIAGUA. ¿Qué están haciendo? Pues implementar mayores momentos o mayores programas para poder atender de inmediato las emergencias. Sin embargo, pues también habrá que ver que las lluvias que se están registrando, pues son un tanto fuertes, no te diría si atípicas, pero empezamos el año, si lo recordarán, pues prácticamente a finales de febrero. No ha dejado de llover, aunque se ha presentado la lluvia, digo, la primavera, el calor, las lluvias siguen siendo sumamente intensas y digamos que todo el tiempo, los años anteriores en los que probablemente hacían falta trabajos mayores en tuberías, en drenajes, en todo este sistema para evitar los encharcamientos, pues yo creo que vamos o se va un tanto poco a poco para poder llevar a cabo la atención inmediata a todos estos, pues sí, a todas estas zonas que están siendo sumamente afectadas. Lo vemos cada que llueve. Son ríos de agua, son inundaciones, son de verdad problemas severos y el equipo que se ha adquirido pues tiene que justamente cumplir con este objetivo de poder eliminar y quitar toda esta problemática, pero desde mi punto de vista pues también es las aguas tan fuertes que han caído y sobre todo la forma en la que la Ciudad de México se sigue inundando, todavía hace falta que haya mucho más trabajo de profundidad para que esto ya no siga pasando porque cada vez las afectaciones lo vemos
1: Son
0: son mayores
1: mayores.
0: y la cosa aquí es que las lluvias siguen y seguirán y con mayor intensidad. Hoy, por ejemplo, en el Paseo de la Reforma, mientras la gente estaba festejando, pues había bastante agua, corriente de agua. La gente brincaba sobre el agua porque llovió muy fuerte por mucho tiempo. Entonces, un tanto lo que se tiene que hacer en cuestión de trabajos de la Sejiagua y otro tanto las fuertes lluvias que están cayendo en la Ciudad de México. Creo que son dos temas que no se combinan muy bien para que el tema pues ya no tengamos que estarlo hablando tan recurrentemente, ¿no?
2: No sé, sí, que si se compraron las máquinas, los famosos batos que se usen, no entiendo dónde los, yo no los veo por ningún lado, porque sí hay bajo puentes que se inundan siempre, el de Reforma y Periférico, por ejemplo, que está muy cerca de aquí, las instalaciones de Grupo Fórmula, tiro por viaje, hay problemas sí. De que se inunda, el que está fuera del Hospital Ángel de Pregal en Pichaco, Picacho, también hay severos problemas, ya se sabe, como que no es así, ay, sorpresa, se inundó, quizás hay zonas que sorprenden, y lo de las caídas de los árboles, pues yo entiendo que pues, son árboles que la lluvia fue muy dura, porque se cayeron varios árboles en varias delegaciones, sí. En alcaldías.
0: Sí, es un tema por demás complicado y es un tema por demás que está afectando a muchas personas y que, como bien dices, Mari Carmen, pues que no se llame a sorpresa, porque al final son zonas que en todo momento cuando llueve ya sabemos que se va a inundar, ya sabemos que va a haber problema, ya sabemos que hay colonias que históricamente se inundan, pero ahora se siguen agregando más, sí. En donde de una noche para otra la gente ya está observando cómo se inundan sus casas, cómo hay afectaciones y cómo vemos los ríos de agua que van pasando por distintas avenidas y bueno, pues estas escenas, estas imágenes, pues afectan a todos, porque por los que vamos en las vialidades y por las personas que en sus propios domicilios se cansan. Y en el metro, sí. En el metro sobre todo, Raquel, las líneas elevadas.
1: Platicábamos hace un momento que no solamente son las precipitaciones pluviales, sino el creciente número de fallas en el sistema de agua que ha derivado en fugas muy notables en distintos puntos de la Ciudad de México. Esto también es preocupante, Raquel.
0: Pues muy preocupante y sobre todo estamos viendo, decía hace un momento Mari Carmen, en el sentido de estas inundaciones frecuentes, pero que ahora se miran, por ejemplo, en zonas específicas como las líneas del metro donde no hay techo. O sea, donde el tren va elevado, donde no son subterráneos, y vamos a hablar de la línea B, que regularmente pues tiene complicaciones severas, la línea A, que se tiene que cerrar cuando hay estas fuertes lluvias, y con ello las afectaciones tan terribles, sobre todo para el transporte público, que tiene que brindar los servicios alternos, derivado de que el metro, que es un sistema de transporte importantísimo y nodal en la Ciudad de México, pues bueno, no da el servicio, tiene que suspenderlo, y con ello las vialidades al exterior pues colapsan por muchas horas y por mucho tiempo distintos puntos de la ciudad, y esto lo vemos recurrentemente derivado justamente de ello. Así es que mucho trabajo tiene el gobierno de la Ciudad de México para realmente disminuir esta problemática cuando viene la temporada de lluvias, pues Raquel, y también cuando llegan.
2: Ajá. Raquel, claro. Flores, muchas gracias, mucho, Raquel. Nos agarra el tiempo. Gracias, Raquel Flores.
0: Claro que sí. No, al contrario. Buenas noches.
1: Buenas noches.
2: Marco Mares.
1: Gracias, Mari Carmen Cortés. Muy buenas noches. Hasta mañana.
2: Y ya acabó el partido de Corea. Creo que ya lo podemos decir 2-1. 2-1 ganó Corea, entonces pues a eso nos vamos a enfrentar el 18. En la producción de Diana Cepeda, con la asistencia de Cindy Sánchez y de Charlie González, en los controles técnicos Lorenzo Gasca, el estado de televisión Gus Martínez, Francisco Hernández, Fer Juárez, Ceci Durán, Paco Huerta, en YouTube Gio Hernández y Jorge Cruz, se quedan en Telefórmula con Juan Pablo Pérez Díaz y en radio con Ya Salió el Peine. Nada más hay un programa especial ahorita, después de nosotros, sobre fútbol. No se lo pierda.
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8: Los Royals y el Mundial. No solo la afición, sino que los Royals también participan en la fiesta del balompié cada cuatro años. En 1966, la reina Isabel II entregó el trofeo a Inglaterra en Wembley tras su histórica victoria. En Qatar 2022, el rey Felipe VI de España viajó a Doha para apoyar a su selección de la roja. Además de aparecer en el video de la presentación de la selección española, el rey vendrá a apoyarlos a un partido en Guadalajara. El rey Harald de Noruega, sus 89 años, fue quien presentó en un mood vikingo a la selección de fútbol. Y hay más, se espera que el príncipe William, que es muy futbolero, y su hijo George viajen a Estados Unidos para apoyar a su selección. Sí, ellos también se contagian de este ambiente mundialista y los veremos a todos gritando a su selección ¡Gol! 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
16: Muy buenas noches, hoy es jueves 11 de junio y seguimos de fiesta, no solamente en nuestro país, sino también en Canadá y en Estados Unidos, porque somos la sede oficial para este mundial. Y ustedes ya vieron por ahí que se calientan los ánimos, que la gente se va al Ángel de la Independencia, pero ¿qué tanto estamos dispuestos a hacer? Por eso, Quique Bien Parado nos viene a decir hasta dónde llega la pasión del fútbol. Y además, les tengo a un mega galán que nos viene a decir cómo de repente en pareja parece una narración de un partido de fútbol.
17: Un actor que pasó su infancia frente a las cámaras.
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17: Originario de Culiacán, Sinaloa, desde los 7 años descubrió que los foros de televisión serían una segunda casa para él. Mientras muchos niños estaban preocupados por terminar la tarea o salir a jugar con sus amigos, él ya comenzaba a memorizar diálogos y a enfrentarse a las exigencias del mundo del espectáculo. Su formación artística inició en el Centro de Educación Artística Infantil de Televisa, uno de los semilleros más importantes para el talento infantil en México. Empezó a forjar su trayectoria en producciones que marcaron a toda una generación. Telenovelas como Sin Ti, Una Luz en el Camino, La Usurpadora, El Niño que Vino del Mar y La Casa en la Playa le permitieron desarrollar una carrera sólida.
19: Tuve la oportunidad de hacer todas las cosas que hacían los niños de mi edad, mis compañeros de escuela, de estudiar, pero además tenía esta oportunidad de que 3 veces a la semana, de 4 a 8 de la noche, tenía que ir al CEA y jugar a otras cosas mientras los demás seguían jugando fútbol.
17: Durante su adolescencia y juventud, continuó acumulando experiencia en distintas producciones, perfeccionando su técnica y demostrando que quería ser reconocido por su trabajo y no únicamente por pertenecer a una familia ligada al medio. Y es que sí, inevitablemente hay un apellido que suele aparecer cuando se habla de él, Spacer, y es que su hermano, Alejandro, es de las figuras mexicanas más reconocidas internacionalmente en los últimos años. Sin embargo, lejos de ver esto como una competencia, ambos han dejado claro que mantienen una relación cercana y de apoyo mutuo. De hecho, él ha confesado en distintas entrevistas que jamás ha existido rivalidad entre ellos. Al contrario, el éxito de uno representa orgullo para el otro, una postura bastante madura en un medio donde los rumores suelen alimentar historias de supuestas enemistades familiares. Con el paso de los años, nuestro invitado empezó a asumir personajes más complejos que le permitieron mostrar una faceta más madura como actor. Participó en producciones como Fuego Ardiente, donde logró captar nuevamente la atención del público, y posteriormente en Nadie Como Tú, proyecto que él mismo describió como uno de los personajes que más había esperado en su carrera.
20: Si me necesita usted, llámeme, yo vengo, faltaba más. Yo soy inocente, pero si alguien tiene que cuidar a usted, es el traidor de José María Figueroa. Ese viejo pensó que por ser mi patrón, pues yo iba a agachar la cabeza, pero se equivocó.
17: Además de la televisión, el teatro también se convirtió en una de sus grandes pasiones. Las tablas le han permitido conectar con el público desde un lugar mucho más íntimo y desafiante. Recientemente, se unió al elenco de la obra El día que México ganó el mundo, donde comparte escenario con Alexa Martín, en una historia que mezcla humor, nostalgia y reflexiones sobre las relaciones de pareja. Seguramente ya saben de quién estamos hablando. Por supuesto, nos referimos al talentoso y carismático Carlos Spacer.
18: ¡Ya salió el baby!
16: Si quieres saber qué nos cuenta Carlos, quédate con nosotros, que ya sabes que transmitimos desde aquí, desde nuestra casa de Midnight Monkey. Agárrate, esto se llama... Ya salió el peine.
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26: China abrirá el primer hotel del mundo atendido enteramente por robots. El hotel con servicios robóticos integrales abrirá sus puertas en la isla artificial occidental del enlace Shenzhen-Chongqing y será parte del megaproyecto de infraestructura en el área de la Gran Bahía de Hongdong, Hong Kong-Macao. Los servicios, desde la recepción de huéspedes, la asistencia con el equipaje hasta el servicio de habitaciones, serán brindados por robots desarrollados por la empresa china Pudu Robotics. El proyecto, desarrollado en una alianza estratégica con la empresa Shenzhen Cultural Tourism Industry Development, también ofrecerá servicios de entrega de alimentos y limpieza a cargo de robots que incluso se encargarán de las patrullas de seguridad. El hotel contará con 44 habitaciones de alta gama, restaurante y un gimnasio que funcionarán bajo un sistema de servicios inteligentes de circuito cerrado. Informó Aide Rivera. 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
27: ¿Cómo se le decía en nuestros tiempos a los jóvenes, a los chiquitos? Les decíamos chavitos. Soy chavito, estás muy chavo, ¿qué onda, chavo? Y eso, pues obviamente, el chavo del 8, ¿no? Pero de repente empezó a cambiar. Antes de eso se usaba escuincle, ¿no? El escuincle, el escuinclito. Mi mamá dice que los jóvenes son chamacos. Pero ahora he visto que se ha proliferado el uso de cosas como morro. Morro que justamente viene del norte. y que se fue popularizando a toda la República Mexicana. Y ahora toda gente dice, bueno, llegó una morra, también para referirse a mujeres y pachavos.
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0: El olor a hierba recién cortada es en realidad una señal química de angustia que emite la planta.
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0: ¿Estamos en curva? ¡Ya regresamos! ¡Estás en!
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0: Ya estamos de regreso y hoy empezó la fiesta del fútbol y por eso que quiero abrir la conversación con este personajazo que queremos muchísimo, que además nos viene a hablar, fíjense bien, así se llama Laura, el día que México ganó el... Ustedes se pueden imaginar que hoy que estamos en esta fiebre pueda suceder, por eso que les quiero presentar a mi queridísimo Carlos Kaiser. ¡Papito! ¿Cómo
1: Muchas
0: estás?
1: Gracias, Pe. Muy contento de estar aquí contigo platicando, esperanzado a ver cómo le va a México.
0: Este vamos mundial. A ver cómo nos va.
1: Vamos a ver
0: lo que
1: cómo
0: sí sabemos va. Que somos bien aguerridos, somos bien apasionados, sí. No solamente para el fútbol, sino también para el teatro, que ese es tu caso.
1: Sí, señor, ese es el caso. Hoy en día es lo que nos ocupa y bueno, con algo que siempre hemos querido, es parte de la primicia, el día que México ganó el mundo. Aunque realmente no se centra tanto en el fútbol, habla de una pareja que está en pleno divorcio después de una relación de 16 años. Y muy interesante, muy contento de regresar al teatro. Nos fue bien en el estreno. Esperemos que sigamos con ese fervor de la gente y que aprovechemos también pues, la justa para que la gente se acerque un poquito al teatro.
0: Oye, pero qué cañón que esto nos hace replantearnos, por supuesto, esto que dices que a todo mundo nos ha agarrado en curva, que son los cambios en la vida, que yo creo que también un poco va de eso, ¿no? O sea, más allá de la fiebre, de todo esto, pues evidentemente también echarnos una introspección de saber cómo nosotros hacemos y cómo actuamos ante los estímulos y ante los cambios.
1: La impermanencia creo que es lo único que tenemos claro para siempre que nos va a acompañar y es lo que pasa en este matrimonio entre Bárbara y Pablo, que de conocerse de toda la vida, se conocen realmente desde la escuela y después se reencuentran, pues su relación va avanzando y va cruzando etapas como las que cruzamos todos de manera personal, pero creo que de pronto en pareja la jugada cambia, ¿no?
0: Híjole, y que de repente, así como mismo pasa en el fútbol, que de repente dicen, ¡ay, yo le hubiera metido mejor, yo hubiera hecho eso! A ver, cuando tú estás del otro lado, es cuando te das cuenta que las cosas son un poquito más difíciles de los que aparentan ser, ¿no? Y eso pasa también, pues, en el término de las relaciones, ¿no? Que todo el mundo se quiere meter, que se meten los familiares. ¡Ah, es que Carlos, yo creo que tú debías haber hecho esto! ¡Es que yo creo que fulano debía haber hecho aquello! Entonces, es muy fácil juzgar desde la trinchera.
1: Justo, verlo desde afuera es muy fácil. Tengo un texto por ahí en la obra que plantea eso. Es muy fácil verlo desde fuera y criticar, pero quiero verlos en el campo de juego. En este sentido, pues hablando de la relación, porque realmente solo hace referencias de los... Si nos pone en un lugar utópico, que es ver a México ganar el... Pero lo que yo me planteé siempre es, ok, México gana el... Pero el día que México gana el... está perdiendo lo que considera más valioso que su relación y de pronto es una cuestión de perspectivas porque incluso ambos siendo partícipes de la relación, uno tiene su visión y la otra tiene su visión. Y
0: eso que eso es lo complejo de la vida porque obviamente pues cada cabeza es un mundo, entonces evidentemente al juntar los dos en un solo objetivo y en un solo, pues digamos como en un solo partido, ¿verdad? Porque hay que comparar y hacer esta analogía, por supuesto, sí, de la pareja como en un partido, porque al final del día pues vamos por el mismo objetivo, vamos a conquistar evidentemente pues el campeonato, lo que ustedes le quieran llamar al campeonato, porque puede ser el comprar una casa, el hacer una familia, o sea, todas las analogías que existen de pronto cuando tienes que hacer pareja y cuando tienes que estar hombro a hombro con alguien que, pues digamos que está dejándolo todo contigo.
1: Pero de pronto pasa, como es el caso de mi personaje, que realmente te cambia la jugada. De pronto, de ser dos personas que están jugando el mismo juego, pasa y en el mismo bando resulta que se encuentran como rivales, incluso cuando uno no lo veía así, que es el caso.
0: Y claro, ¿cuántas veces no pasa en las parejas que te meten la zancadilla?
1: Y ándale, o sea, ahí dices,
0: ¿pero qué onda? ¿Pero qué onda de mi propio equipo? Sí, pues, ¿qué pasó?
1: Exactamente, y entonces vienen las faltas y viene el tema de la comunicación. Muchas veces, haciendo estas referencias todavía al fútbol, el vestidor, dicen que cuando se rompe el vestidor, y gran parte de lo que va a la obra es de la comunicación. Yo insisto que en muchos momentos y conforme avanza la relación y entramos en una rutina que no es de la buena, porque hay rutina de la buena y hay rutina de la mala.
0: De la que mata y hay de la que asfixia.
1: De la monotonía. Bueno, al final del día.
0: Las dos
1: así
0: peor,
1: sonaron las
0: una
1: dos
0: peor
1: malas.
0: Que la otra.
1: Pero la monotonía, ¿no? Y entonces vas dando por hecho que la relación está bien y no tenemos de pronto esta cualidad o esta capacidad de acercarte a tu pareja y decirle, ¿cómo estás?
0: Y si nos ¿tú cómo lo ves? Yo lo veo. El termómetro, ¿no? Sí. O sea, que eso está muy cañón porque de repente con el con que ya llevamos tantos años, pues no pasa nada y no le voy a preguntar a mi marido, no le voy a preguntar a mi mujer porque yo siento que todo está perfecto y en realidad es cuando empiezan los problemas.
1: Sí, yo le planteaba a Alexa, a quien le mando un un abrazo, que es una gran compañera, muy generosa, le planteaba que en un principio a mí me obligó a cuestionarme cosas en mi relación y a preguntárselas a mi mujer, ¿eh? Decirle, oye, a ver, espérate, estoy leyendo y estoy planeando y planteando un texto y yo quiero saber si en este momento a ti te hace falta algo, porque de pronto lo dijiste muy bien, el termómetro, como lo ves siempre igual y no sabemos que realmente las relaciones tendrían que tener altas y bajas.
0: O cuando vamos cambiando, de repente te puedes ganar 10, 15 kilos y tú como te ves diario al espejo, no te das cuenta.
1: También
0: no te das cuenta y de repente dices, estoy hecho un marrano.
1: Pasa exactamente lo mismo y entonces asumes que la otra persona está bien y es un poco lo que pasa acá y nada, realmente muy contento con cómo nos fue en el estreno. Estoy seguro que la gente seguirá llenando la sala, que al final del día es donde termina de estar vivo el teatro. No tiene
0: claro
1: sentido si la gente no va al teatro y no termina de estar vivo y yo estoy seguro que será una gran
0: oye,
1: temporada.
0: Oye, y cuéntale al público, porque además también Guillermo Ríos, pues es quien escribe esta historia, que es, digamos, la mente maestra detrás de muchos hits. Es alguien que además pues ha estado pues escribiendo historias que nosotros como espectadores agradecemos muchísimo y que justamente pues nos invitan a pues, no solamente a tener la pedrada, sino que echarnos la introspección por más incómoda que de repente parezca, ¿no?
1: Bueno, tiene la película más taquillera en español, que es Nos Aceptan Devoluciones. Yo tengo la oportunidad de conocer a Memo no hace mucho, realmente hace poco tiempo, e irónicamente nos conocimos un poco platicando este texto. Después a mí llegó la oportunidad de castear para, pero me parece que lo que pretende, ojo, ya se había montado la obra por ahí del 94, y viene y se remonta, creo que aprovechando un poco el fervor
0: claro
1: de lo que genera un... parece un gran acierto del productor y del director en este sentido, Fernando Roberto, a quien les mando un abrazo, que hemos hecho un gran equipo, y me parece que tienen el ojo crítico en este momento de escoger este texto que viene bien, que está muy bien planteado, que pasa por momentos tanto de la relación, pero nos damos la oportunidad de hablar de qué vivía el país políticamente en cada uno de esos.
0: Claro.
1: Realmente habría que ser muy puntuales, no habla mucho de fútbol. Hay otras cosas que nosotros jugamos con respecto al fútbol, pero no tiene que ver la obra realmente con un partido de fútbol, aunque los narradores, que son de pronto la parte cómica de la historia, es una tragicomedia, son los que van contando, van narrando lo que nosotros estamos viviendo, como en un partido de fútbol, pero sin nosotros enterarnos que nos están expectando en este momento. Y eso es bien interesante.
0: Y además en este caldero, digamos, de las emociones, porque te puedes calentar, te puedes arder, puedes decir, oye, ¿qué pasó ahí? Es decir, como pasa en la vida misma, ¿no? O sea, un poco de este caldero de pasiones que vemos en los deportes, pues también nos hace echarnos una reflexión y una introspección también, pues a lo apasionados. Por ejemplo, tú has sido un apasionado por esta carrera desde chiquitillo.
1: Sí.
0: Has tenido, pues digamos, este andar muy asertivo, pero creo que desde el principio de tu carrera te pusieron a competir con miles de chamacos ahí en el CEA.
1: Pues sí, sí, mi carrera, digo, en general es una carrera que va de resistencia, no es una carrera de velocidad, pero desde el principio de mi carrera he tenido la fortuna y la oportunidad de ir sorteando e ir ganando un poco, lo digo con mucho respeto y mucho tiento, terreno con lo que respecta al poder tener la oportunidad de desenvolverme en lo que me gusta. Yo hago el segundo casting para... El casting para la segunda generación del CEA Infantil y éramos un chorro de niños, 3,000 niños. Y bueno, nada, hoy por hoy aquí sigo y volteo para atrás y veo muchos que ya no están y veo realmente que somos muy pocos los que le hemos dado continuidad a la carrera y que no hemos soltado el caminito.
0: Qué
1: que
0: fuerte,
1: no es fácil.
0: ¿No? Que además,
1: pero porque seguimos
0: ¿cómo
1: jugando?
0: No abdicar cuando de repente se pone la vida súper ruda, porque digamos desde aquel momento que llegaste al CEA, digamos más chamaco, lleno de ilusiones, a cuando la vida se pone ruda, que dicen, no, ¿sabes qué? Estás entre proyectos o no hay billete ahorita, o sabes, ese tipo de cosas que pues tiene que enfrentar el actor de la vida diaria, ¿cómo continuar justamente y no abdicar como muchos de tus compañeros que pues ya no están hoy?
1: Pues creo que ahí sí entraría un tanto la pasión, porque hubo muchos que fueron y de pronto regresaron y que me da mucho gusto verlos hoy en día, que se les ha abierto una oportunidad haciendo quizás una remembranza de lo que fueron los 2000 con lo que respectaba a las novelas de niños, pero hay otros muchos que sí desaparecieron del mapa, pues, o sea, del mapa artístico, ¿no? En su vida veo y sé que son exitosos, pero también tendría que entrar ahí un poco la pasión.
0: Claro.
1: Al final del día, la pasión sí es algo que me ha caracterizado, al igual que mi hermano, o sea, siempre hubo una certeza que era algo que nos gustaba y coincidimos él y yo en que esto siempre fue un juego y que sigue siendo un juego en el cual de pronto las reglas ya son más de adultos, ¿no?
0: Claro.
1: Pero sigue siendo un juego. En el momento que deje de apasionarnos como un juego y que lo disfrutemos tanto, yo creo que pasaríamos a hacer al 100% otras cosas de nuestra vida, porque si bien hacemos otras cosas, la carrera en la que nos hemos forjado y por la que seguimos trabajando es definitivamente la de la actuación.
0: ¿Y cómo fue esa niñez? Ahorita regresando al corte me tienes que contar,
1: okay.
0: Por supuesto, de cómo fue crecer para ti en un seno familiar que impulsaba, por supuesto, esta creatividad, que la fomentaba, que al contrario de que mucha gente piensa que de repente en esta industria es como, no, no te vayas a meter ahí porque es la boca del lobo, al contrario, en su casa los fomentaron, los instruyeron y los dejaron con las mejores herramientas. Regresando al corte nos cuentas.
1: Perfecto, gracias. Me encanta.

0: Nos quedamos con los dedos en la puerta, pero ya volvemos.
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15: 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Con Gina Ibarra.
16: El síndrome de Kowabe ocurre cuando algunos hombres presentan síntomas similares al embarazo de su pareja, como náuseas, cansancio, cambios en el apetito o alteraciones emocionales. Aunque puede parecer extraño, no se considera una enfermedad, sino una manifestación emocional relacionada con la empatía, el vínculo afectivo y la conexión con el proceso de gestación. En muchos casos, estos síntomas aparecen por el deseo de involucrarse emocionalmente en la experiencia del embarazo y compartir de manera cercana lo que vive la pareja. Acompañar este proceso desde la comprensión y sin burlas fortalece la relación y favorece un ambiente de apoyo mutuo. Hablar abiertamente sobre lo que sienten ambos ayuda a crear una conexión más profunda, permitiendo vivir esta etapa con mayor cercanía, amor y entendimiento familiar. Sígueme en todas mis redes sociales como Gina Ibarra y Obajo TV.
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17: Estas son las Stevie Bites con Stevie de TV. Scary Movie está de regreso y esta vez no viene solo a burlarse de las películas de terror, viene a burlarse de Hollywood entero. Regresan Anna Faris, Regina Hall, los hermanos Wayans para parodiar todo lo que domina el horror moderno, o sea, trauma, toxicidad, universos compartidos, woke, A24, true crime, TikTok y secuelas que nunca terminan. Anna Faris nos comparte lo que significa para ella formar parte de esta franquicia.
18: Quizá no tenga un Oscar y medio o algún gran premio, pero ¿sabes qué? Soy parte de esta franquicia que la gente ama en todo el mundo. ¿Y qué regalo y qué premio es eso? Se siente increíble.
17: Porque si algo da más miedo que un asesino enmascarado, es una franquicia que se toma demasiado en serio. Scary Movie ya está disponible en los cines de todo el país. Estas fueron las Stevie Bites con Stevie de TV.
3: Territorio Animal.
19: El dromedario habita en zonas desérticas y solo tiene una joroba en su espalda. Puede soportar temperaturas extremas de frío y calor. Cuando corre, alcanza una velocidad de 65 kilómetros por hora y es capaz de cargar 170 kilogramos. No almacena agua como se piensa, sino que la obtiene metabolizando grasa almacenada en tejidos, principalmente en la joroba, misma que funciona como aislante de la radiación solar. Aunque está hecho para soportar la sequía, día, si no toma agua en un gran tiempo, pierde fuerza y peso. El dromedario puede estar sin comer hasta 7 días, pero se recupera si beben hasta 100 litros de agua en un solo día.
3: Información sorprendente.
19: Las vacas tienen mejores amigas y sufren altos niveles de estrés cuando las separan de sus compañeras de establo habituales.
3: Aprendamos juntos.
19: Leonardo da Vinci podía escribir con una mano y dibujar con la otra al mismo tiempo, con una habilidad asombrosa.
3: La importancia del saber.
19: Los delfines se llaman entre sí por nombres específicos mediante silbidos únicos que desarrollan desde que son crías muy pequeñas.
3: Datos relevantes.
2: El alfabeto de Hawái solo tiene 12 letras en total, 5 vocales y 7 consonantes para formar todas sus palabras.
3: El apunte del día.
2: Geoff Hurst contra Alemania Federal, 1966. El gol fantasma más famoso. En la prórroga de la final, el disparo de Hurst pegó en el travesaño y botó sobre la línea. El árbitro lo validó, abriendo el camino para el único título mundial de Inglaterra.
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20: Que pues todos nos debemos de hacer, ¿no? De que justamente decir hasta dónde y hasta cuánto y cómo también puedo hacer feliz a la otra persona, porque muchas veces, pues en este plano muy egoísta, se nos olvida también, digamos, quien viene, hombro a hombro en este camino, que hay que también pues darle toda ese atención y todo ese tiempo que merece, ¿no? ¿Cómo ha sido para ti, digamos, que Diana no se asombre por todo lo que representa esta industria?
21: No, bueno, creo que ahí de entrada los dos tenemos una ventaja, tanto yo con ella como ella conmigo, que es compartimos la carrera.
20: Sí, sí.
21: Y eso creo que es un avance maravilloso, ¿no? Yo no había tenido una relación formal con alguien del medio, yo no había tenido una pareja y decían, es que es muy complicado.
20: ¿Lo tenías estigmatizado?
21: No, es que decían que era muy complicado, no, y nunca se había presentado la oportunidad de la vida, nadie me había movido del medio como llegó Diana a moverme el mundo y el tapete para entrar a una formalidad. Si bien no estamos casados como tal todavía, tenemos prácticamente 3 años viviendo juntos y está en nuestros planes.
20: Que ya es un matrimonio
21: ya. Es un matrimonio ya es. Vaya, pero sí está en nuestros planes.
20: Que legalmente ya, ¿eh? Legalmente ya estás ahí.
21: Ya, ahora sí, la ley ya dice eso.
20: Pero digo, ya legalmente estás ahí.
21: Y creo que es una gran ventaja realmente el que lo compartamos y existe lejos de lo que a mí me compartieron muchas veces que podía ocurrir en una relación entre personas del medio, que era un conflicto y un roce. Yo encuentro un lugar seguro, ¿sabes? Y yo esperaría y estoy seguro, casi 100% seguro, salvo que ella no esté hablando conmigo cosas como Bárbara con Pablo en la obra, la encontraría o la sabría ella y estaría yo en esta conciencia de que también se siente acompañada y que justo es un lugar seguro, ¿sabes? O sea, este lugar de contención donde podemos compartir las cosas buenas de la carrera y también tener empatía con el otro por las cosas malas, porque muchas veces dicen, no, pues es que los artistas, sí, pero la carrera del artista sí. es y sobre todo del actor, ¿no? Quizás un músico, no quiero decir que la tenga más fácil, público, no, pero es diferente el poder tener la oportunidad de cantar todo el tiempo como actor, claro. Aunque hoy regrese un poco a que la industria se ha abierto y ya puedes producir tus propias cosas, es más complicado, ¿no? Y eso está bien padre, ¿no? O sea, bueno, el saber que hay que diversificar y hacer otras cosas, que es parte de lo que hago con Diana y me apoya en mi etapa de restaurantero también, y yo la apoyo en lo que ella está emprendiendo, creo que ha sido bien cómodo para mí el estar con alguien del... Bueno, de entrada me ayuda a hacer mi self-tape. Ya no tengo que hablarle a ningún amigo, oye, me ayudas a hacer un casting. Tengo al lado a la mejor compañera en la cama que además me puede ayudar a grabar un casting.
20: Oye, ¿y cómo llevar esa dualidad del billete, del negocio, de decir voy a ser empresario por acá y perseguir también bien, pues mi pasión, porque sabemos que de repente el tema actoral, como decíamos, tiene sus altas, sus bajas, y pues evidentemente, pues tú tienes esta parte empresarial que entra al quite, digamos, para que no tengas que abandonar ninguna de las dos. ¿Cómo ha sido para ti combinar esos dos mundos?
21: Pues fue con mucha conciencia, fíjate, yo siempre supe que quería un lugar de mariscos, un restaurante de mariscos, y entendí también en algún momento de mi carrera que realmente cuando uno hace las cosas por vocación, cuando no ves la carrera como un trabajo y como la necesidad de trabajar, caen mejor las cosas, pasan más padre. Entonces, cuando empezó a surgir ya la posibilidad de formalizar, porque tenía 5 años con el proyecto, pero ya de estructurarlo al punto de tener un local, y ahorita voy por el segundo local, lo cual está increíble, creo que las cosas han salido mucho mejor en la carrera, porque entonces no estás ocupado
20: En tu mente diciendo con la
21: tengo
20: ansiedad.
21: Que trabajar.
20: Exacto.
21: Porque, no, esa parte a mí ya ahorita la tengo completamente suelta, estoy muy tranquilo en ese sentido y creo que por eso es que las cosas están pasando como tienen que pasar. Además, entendí también una cosa, nuestra carrera es muy longeva. Siempre habrá un personaje, así como hubo de niños, va a haber de adolescente. Ah, no, ya de adolescente, no, ¿verdad? Pero bueno, de adolescente adulto. y de la tercera edad, dice, granito, la carrera es muy longeva y creo que va más de disfrutar el día a día, la vida del día a día, y darte la oportunidad de experimentar otras cosas. Muchas veces me han preguntado, si no hubieras sido actor, ¿a qué te hubieras dedicado? ¿No? Y realmente son tantas cosas a las que yo me hubiera dedicado, que un día concluí que lo mejor que pude haber decidido era ser actor, porque era lo único que me iba a dar la posibilidad de experimentar todo lo que en su momento hubiese querido ser.
20: Es como vivir varias vidas en una sola.
21: Exactamente. Y entonces eso está bien padre, y aprovecho y disfruto mucho ahora sin la ansiedad. Ahora mis ansiedades están en el mundo del empresario, ¿no?
20: Claro.
21: Ya no es la carrera, ahora digo, híjole, una nómina.
20: Toca pagar la nómina.
21: Una nómina y toca pagar la renta. Y entonces, uy, son en este local, son 10 familias que dependen de mí, y en este son 15. Y, ay, qué complicado, pero padrísimo recibiendo las canas con todo lo que da.
20: Con todo lo que implica.
21: Están saliendo más.
20: Oye,
21: que la carrera.
20: Y hablando un poco de no nada más las canas y la trayectoria, sino también la dinastía de lo que representa, o sea, ustedes en la industria y el apellido, ¿cómo ha sido para ti, digamos? ¿Ha sido algo que te estigmatiza o te ayuda?
21: ¿El apellido? No, pues es que por más que me estigmatizara, o sea, ¿cómo, no? Pues muchas veces me preguntan a mí, ¿y cómo te llevas con tu hermano? ¿Te lleva bien? Y digo, caray, es una pregunta que no cabe. Yo creo que es más algo que se genera la prensa en su cabeza, el que pudiera haber un conflicto. Pues el apellido lo traigo desde que nací.
20: Claro.
21: El apellido lo trae desde que nació. Creo que de pronto las preguntas quieren llevarlas, y ni siquiera las veo con malicia, no todo el tiempo, Muchas veces las he encontrado con malicia y me ha tocado parar.
20: Si quieres, hasta ahí.
21: Esto no, man, porque no vas a encontrar aquí un conflicto, y seguramente te voy a dar una respuesta desde un lugar que me moleste, porque es como si yo te preguntara, ¿cómo te digo? ¿Cómo se apellida tu hermano? Sánchez, yo también soy Sánchez, sí. Pero tú eres un reportero, ¿y cómo te, y qué, y el apellido, y cómo te llevas? Pues roces hemos tenido en su
20: todo,
21: momento.
20: Como todas las familias.
21: Como todas las familias, porque somos humanos, pero algo que corresponda a un conflicto por la carrera, no, y entiendo que me las hacen porque ven, porque es una realidad, a mi hermano le está yendo muy bien.
20: Claro.
21: Y yo soy el más orgulloso de que a mi hermano le esté yendo increíble. Sus triunfos me parecen míos, de alguna manera me saben. Soy el más consciente de que no es un tipo que haya sido resultado lo que está viviendo hoy en día de la suerte. No, es un tipo muy trabajador, es un tipo muy disciplinado, es un tipo muy entregado a lo que hace. Yo soy consciente de eso. Yo estoy consciente que es mi mejor amigo. Y creo que él también es consciente que yo siempre voy a ser su mejor amigo. ¿En qué sentido? No va a haber nada, porque con la fama vienen muchas cosas. Sí, la fama deshace, raro. Deja tus carreras. La fama deshace personas.
20: Sí.
21: Y entonces viene gente detrás de ti que todo el tiempo, pero entonces te acaba la fama y se acabó.
20: Claro,
21: ya no eres
20: claro.
21: Esa persona. Y la gente, cuando está en ese momento de fama, otra persona, y estás detrás, tú vas a decir todo lo que esa persona en esta miel de la fama puede querer escuchar, que no es el caso Alejandro, pues, pero y no es así en nuestro caso, siempre va a ser desde una honestidad y desde una empatía que corresponde al compartir la carrera, al compartir el apellido y a compartir un amor que nos inculcaron desde el día uno, o sea...
20: Qué bonito, mi querido Carlos. Se me acaba el tiempo, pero por favor, dile a toda la gente que nos ve, que nos escucha, que te vayan a disfrutar en esta obra que está imperdible.
21: Dense la oportunidad de caerle a la teatrería todos los sábados que restan de junio. Un par de julio vamos a estar a partir de la pasada, ya nos queda nada más 13 semanas, la teatrería, funciones 6 y 8, Alexa Martín, su servidor Carlos Spitzer, para brindarles, pues si bien no un partido de fútbol, una justa increíble entre dos personajes que están viviendo el final de su relación. Entonces, dense la oportunidad, que no termina de estar vivo el teatro hasta que usted nos honra con su presencia.
20: Qué bonito, papito, que sigas tan gracias. Exitoso como siempre, y por supuesto, hoy te estaremos disfrutando en el teatro. Gracias.
21: Eso, gracias, ánimo. Hands up.

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4: Estas son las Stevie Bites con Stevie de TV. Scary Movie está de regreso. Y esta vez no viene solo a burlarse de las películas de terror. Viene a burlarse de Hollywood entero. Regresan Anna Faris, Regina Hall, los hermanos Wayans para parodiar todo lo que domina el horror moderno. O sea, trauma, toxicidad, universos compartidos, woke, A24, true crime, TikTok y secuelas que nunca terminan. Anna Faris nos comparte lo que significa para ella formar parte de esta franquicia.
5: Quizá no tenga un Oscar y medio o algún gran premio, pero ¿sabes qué? 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Se siente increíble.
4: 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Estas fueron las Stevie Bites con Stevie de TV.
6: Explorando la naturaleza.
7: La taiga es el bosque boreal más extenso de la Tierra, cubriendo gran parte del norte de Rusia. Compuesta principalmente por coníferas como pinos y abetos, este ecosistema está adaptado a inviernos extremadamente fríos y veranos cortos. Es un refugio vital para especies como el tigre de Siberia y el oso pardo. Además, sus suelos congelados almacenan enormes cantidades de carbono, siendo fundamentales para mitigar el calentamiento global actual.
8: Fórmula Deportes. Tras vencer a Sudáfrica 2-0, la selección mexicana trabajará este viernes con algunos minutos abiertos a la prensa en el centro de alto rendimiento. Luego de la victoria sobre los sudafricanos, Guillermo Ochoa habló sobre lo que representa llegar a 6 apariciones en Copas del Mundo.
9: Pues muy contento, por supuesto, de lograr este récord. Hay mucho detrás de estos 6 mundiales, muchas vivencias, mucho recorrido, podría decir, muchísimos objetivos, ¿no? Pero con contento, lo más que te puedo decir es que contento porque en esta lista está un mexicano.
8: Mañana continúa la actividad. En el grupo B, a la 1:00 p.m, Canadá se mide a Bosnia y Herzegovina. Mientras que en el grupo D, Estados Unidos se mide a Paraguay a las 7:00 p.m. Soy José Luis Cuevas y en Grupo Fórmula somos locales.
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10: Y ya estamos de regreso y por supuesto, como seguimos en esta fiesta futbolera, tenemos, por supuesto, a todos los fanáticos que seguramente a ti te ha pasado, que te enciendes, que le pegas a la televisión, que te enojas, que todo lo que nos pasa. Y, por supuesto, que me acompaña mi queridísimo Quique Vázquez, papito. Gracias
11: estás?
10: Por regresar. Hay que meterle un toque de comedia, por supuesto, también a este tema futbolero, ¿no?
11: Ya sé, ya pónganme un catre aquí, ya. Aquí me quedo a dormir, está perfecto.
10: Oye, querido, yo te quiero preguntar si tú eres de estos apasionados que de repente echan la bilis, pero que avientan también por allá la chancla.
11: Wow.
10: O sea, ¿eres de esos?
11: No, fíjate que yo soy bastante más relajado en ese sentido, pero sí me ha tocado estar rodeado de esos especímenes, ¿no? De ya cálmate, Rogelio. De esos
10: especímenes que abundan en las oficinas y que hoy están exacerbados, pues con toda la fiebre de este tema futbolero.
11: Pues es que ya empezó, ya fue la inauguración de este evento canónico deportivo y es aquí, entonces. Mucha gente incluso tiene recuerdos de ediciones anteriores y andaban muy emocionados con la situación. Entonces, a ver qué tal va este año, porque sí, todo el mundo se ve muy tranquilito, muy apacible. Híjole. Y de repente suena el silbatazo y vámonos, que se nos despegue el Yuri.
10: A ver, ¿tú crees que en realidad, digamos, va a levantar toda la polvareda que a nivel económico también se espera con esto o no?
11: Híjole, quién sabe, está bien complicado.
10: Se ve duro, ¿verdad?
11: Se ve complicado de la historia reciente, las últimas justas, se ve que hay como una caída ahí. Sí. Pero pues a ver, y no sé qué tan no sé qué tanto vaya a afectar el hecho de que haya tantas sedes también.
10: Híjole, es que también está medio pulverizado. Aquí ha estado como complicado también, no solamente México, Guadalajara, Monterrey, sino también, como bien dices, Canadá, Estados Unidos, por todo un poco. Entonces, yo no sé si esa atención, que yo no sé si fue bueno también tener esa atención compartida. Sí. Porque también con lo que hemos visto en los recientes sucesos, ¿verdad?, de nuestro gobierno.
11: No, imagínate, si tú eres un fan así, fan, de que ahorra 4 años para la siguiente... y te toca, como en este, pues lo que tienes que gastar en transporte, los visados, y es una cantidad estratosférica. Mejor un seguro de vida, Padre Santo. Mejor algo de los doctor, cómprate una casa, algo.
10: Oye, qué bonito, qué bueno que lo dices, porque papito, a ver, esto te lo decimos en broma, pero es muy cierto. Hay mucha gente que empeña lo que tenga a su alcance y están viendo, y estábamos comentando también, pues de los boletos que están exacerbadamente caros, que ha sido, pues digamos, una de las justas, como bien dices, pues de las más controversiales también en cuanto al billete y lo económico representa.
11: Sí,
10: ¿no?
11: Estuve viendo que quisieron implementar un modelo de otro tipo de deportes, ¿no? Para los fans, que tienen que ver como con golf o con Fórmula 1. Quisieron implementar el mismo modelo económico y eso está generando mucha controversia. Mi papá me dijo, oye, yo nunca te pido nada. Ya va a ser mi cumpleaños. ¿Qué te parece que de cumpleaños me regalas un boleto para el que sea en el Palomar ahí, aunque alcance a ver con binoculares, no importa? Ya vio el precio y me dijo, no, y si mejor un enganche de un coche o algo, porque está casi en lo mismo.
10: Y es que está cañón.
11: Está muy cañón.
10: A ver, ¿tú crees en esta teoría, mi querido Kike, que dice que entre más grande la pelota en un deporte, más naco es?
11: ¡Qué gran! A ver, espérate. Porque fíjate...
10: Porque si piensas en el golf, pues es una pelota chiquita, ¿no?
11: Sí, sí.
10: O sea, pues es más elitista, pero entre más grande la pelota, el fútbol, sí, el americano... Todo.
11: ¿Crees que sea proporcional a las gónadas de los participantes? Porque también es una hipótesis.
10: También podría ser,
11: porque, a ver, es que yo digo, en el CrossFit tienen estas pelototas esas de
10: claro, ejercicio. Claro, que hay que aventar acá.
11: Ajá, no.
10: Con harta enjundia.
11: Claro. Entonces, el nivel de nacosidad será proporcional. Pues sí, porque ellos inventaron el... ¡Eres la perrota mayor, Padre Sato! ¡Piensa en tu ex! Pues sí puede
10: ellos
11: ser, ¿eh?
10: Claro.
11: Ahí está, ahí está.
10: De ahí salió.
11: ¡Tu ex, pura carne magra! Sí, puede ser. Mira, gran hipótesis.
10: Y de ahí se fue a todo lo demás. Pero sí, la verdad es que está muy cachado.

0: nada más.
1: O sea, ¿y por y qué pasó con esos bonitos tiempos en donde apostábamos que nos rapábamos, ¿sí? Que nos quitábamos una ceja?
0: ¿Cómo no, que? O sea, hay que meterle también billetito para que de repente pues la emoción.
1: Oye, no, a ti no te emociona el poder depilarle con cera una parte del cuerpo a alguien, claro.
0: Que fuera el 10. Sí. A menos de que fuera el 10.
1: No, mira, sí es una gran apuesta así, lo jalo desde acá. ¡Órale, perro! No, para que sigas apostando, órale.
0: A ver, tú has sido así de los apasionados que de repente dices, oye, ¿sabes qué? He puesto acá, no sé si la cabellera, no sé si la dignidad, no sé si has echado ahí alguna cosa de estas, porque también hay que decir que, como bien dices, no todo es económico. No,
1: sí,
0: todo es
1: claro.
0: Económico.
1: Es que hay una noción también de pertenencia. O sea, el fútbol y muchos deportes apelan como a esto, como a un pensamiento tribal. Sí. O sea, yo estoy de este lado y del otro lado están los enemigos.
0: Además también un poco de pertenencia.
1: Claro.
0: ¿No? A ver, voy a estar con estos cuates que a lo mejor me estaban atasapeando, me estaban bulleando. Yo ahora voy a hacer la redención porque ya pertenecemos todos al mismo club. Yo por eso, ¿sabes qué? Jamás sucumbí. Jamás,
1: sí, claro. Sucumbí. No, claro.
0: Jamás sucumbí. Nunca fui ni siquiera bueno, ni me gustó el fútbol, ni quise competir. O sea, ni siquiera fue como un tema de que voy por tratar de encajar o por tratar de estar ahí con los cool y le voy a poner entre comillas. Millas, nunca sucumbí. Jamás.
1: No, a lo mejor sí eran cool, pero les faltó el sufijo de Eros. Eran cool, pero con apellido, te decía. No, pero justo la banda luego se vuelve una cuestión hasta de identidad. Me acuerdo mucho de este meme de un señor que llevaba a su nieto y los dos iban a un partido de los Pumas. Y entonces cuando los Pumas creo que pierden contra el América y graban al señor así de, pero perder contra el América, eso sí me duele. Y tú ves a nieto así, ¿qué te pasa?
0: En el acabo,
1: sí. Como que no entendiendo.
0: Abuelito, ¿eres tú?
1: Ah, sí, es como que no he entendido. O sea, tengo que llorar. ¿O cómo? O sea, nunca, mi abuelo tiene sentimiento. O sea, ves de verdad un duelo ahí mental del pobre niñito viendo llorando al abuelo y es como, wow.
0: Claro, y además también despierta. Está muy cañón porque es lo que acabas de decir también, pues que despierta también entre los recovecos de la propia masculinidad, porque también hay que decir que aquí es, digamos, que quién es más chicho, porque quién mete más goles y qué partido y qué equipo va mejor.
1: Porque además tenemos la fantasía de, yo participé en este gol, ¿no?
0: Tienen la fantasía de que se les dé el mismo más grande, porque
1: de, a huevo, ya me creció, gracias Chicharito.
0: Gracias Chicharito.
1: Gracias.
0: No me había crecido hace mucho.
1: Eso, gracias por ponerme esta cosa chingona, eso. Imaginemos más cosas.
0: ¿Por qué se convierte, y yo te quiero preguntar, en un tema tan fálico y tan básico, el tema deportivo? Porque siempre regresa invariablemente ahí.
1: Siento que es porque nos enseña, o perdemos esta noción de comunidad.
0: Sí.
1: Como que el fútbol se vuelve una cuestión identitaria y al ser identitario se hace más individual.
0: Sí.
1: Entonces tú llegas con esta onda de yo soy del equipo tal y entonces te juntas con un montón de gente que piensa igual que tú y entonces ya no somos un grupo de gente que le va a un equipo, somos un ente que
0: claro.
1: Representa esto. Y entonces, tomando en cuenta que la masa rara vez piensa, entonces dejas de pensarte como una persona y te empiezas a pensar como un Megazord ahí raro. Y de ahí, también, este Megazord que no piensa va a actuar de acuerdo a las emociones que le son permitidas en ese entorno.
0: Claro.
1: ¿Y cuáles son las emociones que nos enseñan a expresar en un estadio?
0: Las que están bien,
1: las que están bien puestas en un estadio, ¿no? Pues es ponerte todo locotrón, agarrar la peda, agarrar la fiesta, ponerte incluso hostil o agresivo, entonces...
0: Y como pues, ya pagué, me puedo sentir yo con el título de poder decir, ¡ay, ya pagué más un chorro de lana!
1: Ajá, exactamente. ¿No? Entonces, de repente hay gente que dice, bueno, voy a ver el partido, me la voy a llevar tranquila, pero hay otra gente que se toma su papel muy fuerte y entonces pasan un montón de cosas ahí raras.
0: A ver, papito, yo te voy a preguntar si el fanatismo es una cosa parecida al enamoramiento y crees que de repente pase por las mismas fases, porque si es así... También esto, digamos, está condenado a echarse al olvido.
1: Es una gran hipótesis. Justo estaba reflexionando antes de entrar acá que los equipos de fútbol, en lugar de ser fuckboys, son footboys. Porque nos hace, sobre todo los equipos mexicanos, ¿no? Todavía fueran de un país diferente en donde sí ganan.
0: Claro.
1: Dices,
0: donde,
1: órale,
0: donde
1: no,
0: sí
1: qué
0: nos
1: chido.
0: Título,
1: exactamente,
0: o sea.
1: Donde sí nos dan lo que nos prometen, dices, ah, yo quiero de eso.
0: Claro.
1: Pero hasta en el fútbol tenemos fuckboys.

0: Y así de, fíjate, voy a pasar del quinto partido, te lo juro, te lo prometo.
1: Ahora sí
0: te la cumplo,
1: buena, te lo mira, juro.
0: Ya fui a terapia, ya me dijo.
1: Pero ahí están los aficionados pensando que así vamos a llegar a la final.
0: Sí,
1: ¿eh?
0: Sí,
1: y lo pueden asegurar.
0: Ya me deconstruyó el Vasco Aguirre.
1: Jamás
0: ya
1: hemos llegado, pero siempre.
0: Pero
1: siempre
0: mira,
1: es esa ilusión.
0: Siempre estamos en esa esperanza, ¿no? De es que con mi amor va a cambiar, ¿no?
1: Qué horror. Así
0: es que con mi apoyo él va a aprender y él va a meter gol. Venga, Chucky, así. Y nos vuelven a hacer lo mismo. Ya estamos acostumbrados al fútbol.
1: Al fútbol y al maltrato. Y al
0: maltrato.
1: Entonces, está muy mal.
0: Si hay algunas similitudes ahí. O sea, uno piensa que con nuestro amor las cosas van a cambiar. De que no es violento. Nomás falló un penal.
1: No es nomás.
0: ¿A poco no reaccionarías tú igual si fallaras un penal? Sí, claro. Sí. Es que nadie lo comprende.
1: Y además, siempre de este lado se ve mucho más fácil lo que hacen nuestros compañeros allá.
0: Claro.
1: Siempre de este lado estamos sujetos a que, claro, ese Chucky está todo estúpido.
0: Claro,
1: porque
0: no
1: lo hizo.
0: Yo lo hubiera metido.
1: Yo ya sí lo hubiera metido.
0: Sí, es más, hasta con mi zapato del trabajo. Yo que echo la cáscara con los gobiernos. Hasta con mis mocasines ahí me tocó. ¿Cómo se atreve? No, es como, güey.
1: Oye, papito, hay que tomarlo entonces como tú lo has tomado toda la vida. Con un poquito de comedia. Por favor, no se lo tome tan en serio. Por favor, exhorta a todo el público que ahorita se relajen, que calmen un poquito sus demonios internos.
0: Claro. La cosa es que el deporte es para divertirse. No tenemos que olvidar que esta cosa es un entretenimiento, no es un conflicto geopolítico.
1: Claro, por favor, divisiones.
0: Es un deporte, es algo para entretenernos, incluso para conocer gente, porque ahora con esta justa deportiva vendrán gente de todas partes del mundo y seguramente vamos a conocer a más gente, entonces aprovechemos esto para conocer a otras personas, para echar la fiesta, para disfrutar del juego.
1: Y es el metaverso, porque los jotos y el fútbol, porque
0: oye,
1: ya está en el Pride.
0: Oye.
1: Es el metaverso, entonces ahí quién sabe qué vaya a suceder.
0: Entre las reuniones del MAGA y esta justa deportiva, todas las aplicaciones van
1: todas
0: a colapsar.
1: Las aplicaciones
0: así
1: están sacando chispas.
0: Tome sus precauciones, persona LGBTQ, porque además es el mero mes.
1: Es el mero mes
0: del Navigay.
1: Estamos en el mero sabroseo.
0: Estamos en la Navigay. ¿Coincidencia? No lo creo. Si usted quiere jugar con la pelota mayor, abra su aplicación en este Navigay y pásesela bomba.
1: Con ese poderoso mensaje nos despedimos, papito, no sin antes preguntarte tus redes sociales para que toda la banda te siga por allá.
0: Síganme, no es muy difícil. Estoy como @KikeBienParado, Kike con K y bien parado con todo lo demás. Así me encuentran en toditas las redes sociales.
1: Gracias, papito.
0: Gracias, bebé.
1: Y ahora sí me despido, no sin antes recordarte que tú y yo mañana tenemos una cita puntuales aquí a las 10 de la noche. Mientras tanto, te mando besos, descansa y que tengas muy bonita noche.

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15: 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Con Gina Ibarra.
16: El síndrome de Kowade ocurre cuando algunos hombres presentan síntomas similares al embarazo de su pareja, como náuseas, cansancio, cambios en el apetito o alteraciones emocionales. Aunque puede parecer extraño, no se considera una enfermedad, sino una manifestación emocional relacionada con la empatía, el vínculo afectivo y la conexión con el proceso de gestación. En muchos casos, estos síntomas aparecen por el deseo de involucrarse emocionalmente en la experiencia del embarazo y compartir de manera cercana lo que vive la pareja. Acompañar este proceso desde la comprensión y sin burlas fortalece la relación y favorece un ambiente de apoyo mutuo. Hablar abiertamente sobre lo que sienten ambos ayuda a crear una conexión más profunda, permitiendo vivir esta etapa con mayor cercanía, amor y entendimiento familiar. Sígueme en todas mis redes sociales como Gina Ibarra-TV.
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17: Estas son las Stevie Bites con Stevie de TV. Scary Movie está de regreso. Y esta vez no viene solo a burlarse de las películas de terror. 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Regresan Anna Faris, Regina Hall, los hermanos Wayans para parodiar todo lo que domina el horror moderno. O sea, trauma, toxicidad, universos compartidos, woke, A24, true crime, TikTok y secuelas que nunca terminan. Anna Faris nos comparte lo que significa para ella formar parte de esta franquicia.
18: Quizá no tenga un Oscar y medio o algún gran premio, pero ¿sabes qué? Soy parte de esta franquicia que la gente ama en todo el mundo. ¿Y qué regalo y qué premio es eso? Se siente increíble.
17: 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Estas fueron las Steve Bites con Steve de TV.
3: Territorio Animal.
19: El dromedario habita en zonas desérticas y solo tiene una joroba en su espalda. Puede soportar temperaturas extremas de frío y calor. Cuando corre, alcanza una velocidad de 65 kilómetros por hora y es capaz de cargar 170 kilogramos. No almacena agua como se piensa, sino que la obtiene metabolizando grasa almacenada en tejidos, principalmente en la joroba, misma que funciona como aislante de la radiación solar. Aunque está hecho para soportar la sequía, si no toma agua en un gran tiempo, pierde fuerza y peso. El dromedario puede estar sin comer hasta 7 días, pero se recupera si beben hasta 100 litros de agua en un solo día.
3: Información sorprendente.
19: Las vacas tienen mejores amigas y sufren altos niveles de estrés cuando las separan de sus compañeras de establo habituales.
3: Aprendamos juntos.
19: Leonardo da Vinci podía escribir con una mano y dibujar con la otra al mismo tiempo, con una habilidad asombrosa.
3: La importancia del saber.
19: Los delfines se llaman entre sí por nombres específicos mediante silbidos únicos que desarrollan desde que son crías muy pequeñas.
3: Datos relevantes.
0: El alfabeto de Hawái solo tiene 12 letras en total, 5 vocales y 7 consonantes para formar todas sus palabras.
3: El apunte del día.
0: Geoff Hurst contra Alemania Federal, 1966. El gol fantasma más famoso. En la prórroga de la final, el disparo de Hurst pegó en el travesaño y botó sobre la línea. El árbitro lo validó, abriendo el camino para el único título mundial de Inglaterra.
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2: Oye, con el colesterol también el pobre corazón le batalla mucho, ¿eh?
0: Hay muchas causas que pueden originar una afección cardiovascular.
2: ¿Verdad?
0: Pero hay una en particular que se llama taquicardia, que es parte de las arritmias cardíacas.
2: Cardíacas, claro.
0: Hay taquicardia, bradicardia, prolapso mitral, cardiomiopatía, etcétera, ¿no? Uh-huh. Pero la taquicardia es un proceso que muchas personas presentan. Alguna vez en tu vida pudiste haber tenido taquicardia. Uh-huh. Incluso fíjate que cuando tienes taquicardia, el baumanómetro no te registra la presión arterial.
2: Fíjate. Ah, eso sí.
0: Cuando tienes taquicardia, el baumanómetro no te registra la presión arterial.
2: ¿Qué tal?
11: Entonces, no sabía.
0: Sí. Entonces, a mí me ha pasado cuando he llegado a tener taquicardia que me quiero tomar la presión arterial, hasta que no me calmo la frecuencia cardíaca, me la bajo, no me puedo tomar la presión arterial. Porque no te la registra el baumanómetro. Sobre todo, mira, si es electrónico.
11: No tenía ni idea.
0: ¿Mm? Y bueno, para esto, esto se los digo porque muchas personas que están tomando la coenzima Q10, el magnesio y los ácidos grasos, la coenzima Q10, el magnesio y los ácidos grasos, han mejorado muchísimo de estos cuadros. Les ha ayudado muchísimo para los problemas de taquicardia y de bradicardia y de otras cosas, incluyendo el síndrome de fatiga crónica, que también se da precisamente por problemas del corazón. Y la taquicardia es un término médico que se usa con frecuencia para mencionar la frecuencia cardíaca de más de 100 latidos por minuto.
11: Se te acelera.
0: O sea, cuando son más de 100 latidos por minuto, cuando tu frecuencia cardíaca es de más de 100 latidos por minuto, tienes tú una taquicardia. Cuando los latidos son menos de 80 latidos por minuto, tienes una bradicardia. O sea, lo inverso, ¿no? O sea, tienes que estar en el justo medio, ¿no? Y muchos tipos de ritmos cardíacos irregulares denominados arritmias pueden causar taquicardia. Lo que te decía, una arritmia cardíaca. Una frecuencia cardíaca rápida no siempre es un problema. Por ejemplo, la frecuencia cardíaca se puede acelerar al hacer ejercicio o como respuesta al estrés.
11: Sí.
0: Que es cuando a mí me ha dado este proceso de la taquicardia, ¿no?
11: Sí.
0: Y es posible que la taquicardia no provoque síntomas ni complicaciones, no te vas a morir de una taquicardia. Pero a veces es una advertencia de que hay una enfermedad que necesita atención. O sea, si a ti te da porque saliste corriendo, porque fuiste a hacer ejercicio, porque tuviste muchísimo estrés, por alguna cuestión que detonó de manera fisiológica el proceso, no hay problema. Se estabiliza, como les digo, ya una vez que me estabilizo ya me puedo tomar la presión. No necesito ni siquiera de medicamento. Solita comienza a tomar su ritmo,
11: a calmarse,
0: ¿no?
11: Sí.
0: Pero cuando te da cada rato, entonces sí tenemos
11: que tener
0: en cuenta de que hay una enfermedad que necesita atención específica, ¿no?
11: Sí.
0: Y algunas formas de taquicardia pueden derivar en problemas de salud graves si no se tratan a tiempo.
11: Sí.
0: Estos problemas pueden incluir incluso una insuficiencia cardíaca. Pueden incluir un accidente cerebrovascular, porque te puede dar un derrame,
11: sí,
0: ¿no? o muerte cardíaca repentina, ¿no?
20: Sí.
0: Tienes taquicardia, no le pones mucha atención y ¡pum!, te quedas. Oye, como los pollitos, ¡pum!, con el pico, ¿no?
2: Yeah, wow,
0: y el tratamiento de la taquicardia puede incluir movimientos o acciones muy específicas, ¿no? Medicamentos, cardioversión, cirugías, controlar los latidos rápidos del corazón. Aquí cuando ya se está convirtiendo en una afección. Cuando ya es una afección que ya requiere asistencia médica. No porque saliste a correr en la caminadora. Vuelvo a lo mismo, ¿no?
20: Claro.
0: No porque tuviste un cuadro de estrés muy fuerte, porque existe un coraje brutal. Hay muchas personas que por lo mismo les comienza a dar una taquicardia. No quiere decir que esté, que te establecida como un padecimiento o una enfermedad, ¿no? ¿Qué vas a preguntar, Marquito?
2: Fíjate que incluso Jerry te quería preguntar qué pasa cuando sientes como es exactamente ese aceleramiento del corazón. Cuando tú estás acostado, no, ni es de que vengas de un evento, de que digas, me impactó esto, me aceleré por esto y demás. Llegas, te acuestas y empiezas
0: a... No, ahí sí tienes que ir a ver al médico.
20: Ahí sí, ya.
0: Ahí sí tienes que ir a ver al médico.
20: No es lo que
0: porque no hay un detonante fisiológico.
2: Exacto.
0: Como no hay un detonante fisiológico, tienes que requerir la asistencia médica.
20: Sí.
0: Ahora, existen muchos tipos de taquicardia. La taquicardia sinusual hace referencia a un aumento común en la frecuencia cardíaca que por lo general se debe al estrés o al ejercicio. Cuando a ti te da este tipo de taquicardia, pues no es que vayas a presentar un cuadro de gravedad, ¿no? Ni que requieras ir corriendo a ver al doctor, ¿verdad? Con el descanso, muchas veces si ya eres hipertenso con tu antihipertensivo, pues es más que suficiente, ¿no? Otros tipos de taquicardia se agrupan según la causa. Y la parte del corazón responsable de la frecuencia cardíaca. Porque acuérdense que tenemos dos ventrículos, dos aurículas, uno derecho, uno izquierdo, ¿verdad? Y cada uno tiene una función dentro de nuestro organismo. Eso ya lo habíamos tratado en un programa anterior, cuando hablamos también de la taquicardia y hablábamos de la importancia que tiene tomar la coenzima Q10, el magnesio y los ácidos grasos esenciales.
20: Sí, es cierto.
0: Porque la coenzima Q10 es un elemento que ayuda a que el corazón dé los más de 100,000 latidos diarios. El corazón da más de 100,000 latidos diarios. Para eso necesita de un elemento que se llama coenzima Q10. Más del 90% de la coenzima Q10 se aloja en el músculo cardíaco.
20: Sí.
0: Y una deficiencia de coenzima Q10 puede producir taquicardia, bradicardia, prolapso mitral, cardiomiopatía, valvulopatía, etcétera. La coenzima Q10 es un elemento que incluso ayuda a que se libere el ATP en la mitocondria de la célula, que es el adenosín trifosfato, que es con lo que el organismo produce la energía. Y esta coenzima Q10 es indispensable para no caer en procesos de fatiga crónica, ¿verdad? Ayuda a mejorar muchísimo lo que es la frecuencia cardíaca, pero también evita el agotamiento del corazón y de las células del cuerpo. Se dice que con la coenzima Q10 una persona de 90 años puede tener la vitalidad en el corazón de una persona de 75 u 80. Y una persona de 80 años con la coenzima Q10 puede tener la vitalidad del corazón de una persona de 70 o 65.
20: Y es que sí te da mucha energía, sí, se nota el cambio.
0: Ahora, ya hemos dicho en otros programas que lo único de lo que se puede morir una persona es del corazón.
20: Claro.
0: No te puedes morir de otra cosa. Mientras el corazón esté latiendo,
2: sigues vivo.
0: Tú estás vivo.
2: Pues sí.
0: Aunque tengas derrame cerebral, aunque tengas estado de coma, o sea, por eso te están monitoreando. En el momento en que el corazón ya falla, que ya se detiene, entonces ya se te declara clínicamente muerto. Pero aunque tus funciones vitales no estén al día, mientras el corazón esté latiendo, tú estás vivo. Entonces, la diferencia que hay entre una persona que vive 100 años, que espero que mi papá sea una de ellas, ¿no? Porque ya nomás le faltan 6. Entre una persona que vive 100 años y una persona que se muere a los 70, es su corazón. La diferencia la dio su corazón.
20: Claro.
0: ¿No? Por eso, fumar, excederte, hacer ejercicio de manera desproporcionada incluso.
2: Sí, claro.
20: Sí.
2: Es cierto.
20: Fíjate, ahorita que estás diciendo, mencionas esto, en el caso de las personas que tenemos EPOC, que es progresivo, te hacen que hagas ejercicio, pero con oxígeno, y te van modulando para ver cómo está el ritmo cardíaco y tu oxigenación para que tengas una buena condición física.
2: Sí, claro.
20: Porque lo que pasa con nosotros es que no oxigenas bien y puedes dañar el corazón.
0: Incluso cuando tú te subes a las caminadoras nuevas, incluso la que tengo ahí en casa de ustedes, esa la adquirí durante la pandemia.
20: Sí.
0: Porque te decían, tienes que hacer un poquito de ejercicio, ¿no? incluso esas caminadoras, en de donde te agarras tú, tienen para medirte la frecuencia cardíaca y el ritmo cardíaco.
20: Para que no le pongas de más.
0: Para que no te excedas. Vamos a un pequeño corte y regresamos volando con ustedes en el programa
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21: Ácidos grasos esenciales, omega 3, 6 y 9, ácidos grasos de pescado de agua fría, omega 3, EPA y DHA, ácido linoleico y borraja gamma, y ácido oleico de olivo, omega 9. 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

0: Vamos a una breve pausa y regresamos a su programa Estilo de Vida.
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5: Uno de los temas más queridos de Morrissey, First of the Gang to Die, es parte de su álbum You Are the Quarry, lanzado en 2004 y rápidamente se convierte en un himno entre sus fans. Con ese toque melancólico pero vibrante, Morrissey nos narra la historia de un chico rebelde que se convierte en leyenda en su barrio. Canción que mezcla romanticismo con calle, muy al estilo del ex vocalista de The Smiths. Morrissey, que una de sus especialidades, como sabemos, es cancelar sus conciertos. Aquí, First of the Gang to Die, Morrissey, en sonido.

0: Francia y una generación de estrellas. Francia se ha convertido en una de las grandes potencias del fútbol moderno, campeona en 1998 y 2018, además de finalistas en 2022, cuenta con una generación capaz de competir contra cualquiera. Su profundidad de plantilla y la calidad de sus futbolistas la colocan entre las favoritas para conquistar el campeonato 2026. La historia demuestra que los franceses saben responder en los grandes escenarios. Sin embargo, la presión será enorme. ¿Podrá Francia sumar una tercera estrella o se quedará nuevamente a las puertas de la gloria?
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5: Y ya estamos nuevamente con ustedes en este programa Estilo de Vida. Les decía, otro de los elementos que se ocupa para el corazón es el magnesio.
6: El magnesio, que es muy bueno.
5: ¿Por qué el magnesio? Porque el magnesio da mucha fuerza y vitalidad a los músculos. Y el corazón es un músculo.
7: Así es.
5: De hecho, decimos que el magnesio es el único elemento autorizado por el Comité Olímpico Internacional para las personas que hacen halterofilia.
6: Así es.
5: Esto es que cargan pesas, que lanzan bala, jabalín, etcétera, ¿no? Entonces, para todas esas personas, el magnesio es extraordinario. Porque les da mucha vitalidad, mucha fuerza.
6: Sí, claro.
5: ¿Qué es lo que hace el magnesio? Le da fuerza y vitalidad al corazón. Y el magnesio también está implicado en lo que es la presión arterial. El magnesio y el calcio ayudan a regular el ritmo cardíaco. Además de que el magnesio es indispensable para producir la insulina en el organismo. Y también el magnesio nos ayuda para muchas otras funciones vitales. Entonces, combinar el magnesio con la coenzima Q10, por un lado la coenzima Q10 te va a ayudar a evitar el deterioro y el envejecimiento del corazón. Y ayuda a dar los más de 100,000 latidos diarios. Y la coenzima y el magnesio ayuda a darle la fuerza y la vitalidad al músculo cardíaco.
7: Sí.
5: También ayudando en el tránsito de los electrones en los haces de Higgs del corazón. Nosotros tenemos algo que se llaman haces de Higgs, que es por donde transitan los impulsos eléctricos, o sea, los electrones, a través del corazón para tener esa fuerza, esa fuerza, esa vitalidad que lo mantiene vivo, ¿no? Entonces, eso es el magnesio. Y otro elemento que es súper necesario para el corazón son los ácidos grasos esenciales.
7: Sí, es cierto.
5: Los ácidos grasos esenciales sirven para hacer menos rígidos y más flexibles los glóbulos rojos, de manera que puedan deslizarse más suavemente por el flujo sanguíneo, propiciando con esto una buena salud del sistema cardiovascular. Sí. Hasta cierto grado ofrece protección contra problemas de hipertensión arterial, porque evita la placa ateroma. Los ácidos grasos son son las grasas buenas que ayudan a que se incremente a través de 30 minutos de ejercicio cardiovascular y ácidos grasos el colesterol de alta densidad, que es el colesterol bueno, y ayuda a desplazar el colesterol malo del organismo, previniendo la formación de la placa ateroma, que reduce la luz de las venas y de las arterias y que da paso a la arteriosclerosis. Entonces, aquí tenemos tres elementos: los ácidos grasos esenciales, el magnesio y la coenzima Q10. Y quienes tomen estos tres elementos van a tener un corazón vital, sano, fuerte y en extraordinarias condiciones, ¿eh? Si usted quiere vivir más tiempo, si usted ya es una persona que ya sometió a su corazón a mucho desgaste, que tuvo malos hábitos, que su dieta está del nabo, que consume muchas grasas, que tiene colesterol, que se dedicó a fumar toda su vida, que tiene problemas también de otro tipo porque toma fármacos, toma estatinas, etcétera, tome coenzima Q10, ácidos grasos y magnesio, para que en vez de que se despida de este mundo a los 75, tenga la oportunidad de irse un poquito después.
6: Exacto. Sí.
5: O un pocote después.
7: Con una buena calidad.
5: Porque a la hora de que se estén ustedes ahí infartando, muriendo, pues no va a haber nada que les puedan dar a ustedes ni venderles para alargarles el tiempo de vida. Y les aseguro que ha de estar padrísimo que tenga una la oportunidad de vivir más años. Que tenga la oportunidad de vivir más años.
6: Y con calidades y con salud, ¿verdad? Que es lo que queremos todos.
5: Sí. Siempre. Entonces, bueno, ahí les decía a ustedes que otros tipos de taquicardia, dependiendo la causa de la parte del corazón responsable de la frecuencia de la arritmia cardíaca. Entre los tipos más comunes de taquicardia que causan ritmos cardíacos irregulares está la fibrilación auricular. Este proceso, la fibrilación auricular, es el tipo más común de taquicardia. Es la que mayor número de personas presenta, ¿verdad? Las señales eléctricas caóticas e irregulares se inician en las cavidades superiores del corazón, denominadas aurículas. Les estoy mencionando que la coenzima Q10 permite el transporte junto con el magnesio de estos impulsos eléctricos, que son electrones que se liberan de la célula y que pasan a los haces de Higgs. Cuando estos son irregulares, son caóticos y van todos descompensados, se produce algo que se llama fibrilación. Pero la fibrilación se conoce como fibrilación auricular porque se denomina así por las aurículas. Uh-huh. Que están en las cavidades superiores del corazón.
2: Y las de abajo son
5: ventrículos. Están las aurículas y están los ventrículos, ¿no? Abajo, ¿verdad? Estas señales desencadenan latidos rápidos y la fibrilación auricular puede ser temporal. Uh-huh. O sea, ya me pasó, sí, ya. Ok, ya ahí quedó. Sin embargo, algunos episodios no desaparecen a menos de que se traten. Entonces ya requieren de una medicación específica, ¿verdad? Y algo que, vuelvo a insistirles, que les ayuda muchísimo para esto, para la taquicardia y para otros problemas del músculo cardíaco, es coenzima Q10, ácidos grasos magnesio. Y magnesio. Ahora, también tenemos el aleteo auricular, también refiere a las aurículas. El aleteo auricular es similar a la fibrilación auricular, pero los latidos del corazón están un poquito más organizados. O sea, hay menos desastre, hay menos caos, ¿no? Y los episodios de aleteo auricular pueden desaparecer por sí solos o requerir tratamiento. Las personas que tienen aleteo auricular también suelen tener fibrilación auricular en otros momentos. Como el aleteo puede desencadenar la fibrilación porque ambos son provocados por una descompensación en los electrones que deben de ir de manera regulada sobre los ejes del corazón, entonces encontramos nosotros que hay un problema que referencia ya una consulta médica. Y luego
2: vale,
5: está
2: más vale.
5: La taquicardia ventricular. Uh-huh. Aquí ya no hablamos de los que están arriba, sino de los que están abajo.
2: Los ventrículos.
5: Este ritmo cardíaco irregular se inicia en las cavidades inferiores del corazón, también conocidas como ventrículos. Para que ustedes se ubiquen, hagan de cuenta que tenemos el corazón. No hagan de cuenta, tenemos cuatro, el corazón y divídanlo en cuatro. Tiene dos cámaras superiores, o sea, dos globitos arriba que se llaman aurículas y dos globitos abajo que se llaman ventrículos. Y esta taquicardia ventricular refiere precisamente a el ritmo cardíaco irregular que se inicia en estas cavidades. La frecuencia cardíaca rápida no permite que los ventrículos se llenen y se compriman para bombear suficiente sangre al cuerpo. O sea, los ventrículos se tienen que llenar con cierta frecuencia y se tienen que vaciar con cierta frecuencia. Cuando los latidos son demasiado rápidos, no le da tiempo al ventrículo de llenarse y vaciarse.
2: Como debe de
5: Dice,
2: ser.
5: Dice, espérame tantito, yo necesito más tiempo para llenarme y necesito más tiempo para vaciarme. Y eso se llama ritmo cardíaco. Cuando este ritmo cardíaco se altera, se medio llena y se medio vacía. ¿Verdad?
2: Sí.
5: Y los episodios pueden ser breves y durar solo un par de segundos sin causar daños. Pero cuando los episodios duran más de unos pocos segundos, entonces, aunque duren unos poquitos segundos, pueden poner en riesgo tu vida.
6: Ay, ahí viene el
2: problema. Pues sí, porque el corazón en segundos también se va.
6: Exactamente. Pues, ya parándose el corazón, pues ya te fuiste.
5: Por eso a muchas personas que les comienza a dar taquicardia cuando están haciendo ejercicio, se pueden infartar en la caminadora.
2: Claro,
5: ya
2: claro.
5: O corriendo, sí, claro. O jugando fútbol.
6: Como la hermana de nuestra querida Linda.
5: Bueno, ella no estaba haciendo ejercicio.
6: Ella iba caminando
5: en la calle.
6: Ah, mira.
5: Ella le dio un derrame cerebral caminando por la calle. A quien le dio un ataque ventricular jugando fútbol fue a mi cuñado. Al hermano de mi pareja. A él le dio el jugando fútbol. Eso pasa mucho con los futbolistas llaneros.
6: Sí, mucha gente que está infartada.
5: Es que mira, no trabajan sobre el ejercicio toda la semana, sino solamente van y corren como apaches marihuanos.
2: El fin de semana.
5: El sábado o el domingo. O sea, toda la semana trabajan. Y el sábado o el domingo van a jugar fútbol. Por ejemplo, en el laboratorio de les toca ir a jugar los jueves. Entonces, todo el día están sedentarios o están ahí sentados o están haciendo cosas, comiendo mal, con sobrepeso, pero los jueves van a jugar fútbol.
6: Fíjate.
5: Entonces, de un ritmo cardíaco llega un momento en que están pum, pum, pum, pum, pum, pum, pum, pum, pum. Y luego después lo desploman. Y luego saliendo de jugar fútbol se van a tomar sus chelas.
2: Claro. ¿Y sus taquitos?
5: Bien, deja los tacos, el alcohol.
2: El chachelita.
5: Los tacos no te afecta, el alcohol.
6: Bueno, el alcohol.
5: Y es muy común que los jugadores llaneros de fútbol tomen cerveza o tomen alcohol. Uh-huh. Entonces, no hacen ejercicio, se descompensan un día y se van de borrachos.
6: No, bueno, ya con eso, imagínate nomás.
5: Entonces llevan una vida tan organizada, tan sana, tan bonita.
2: Pero no hacen, podemos menos que hacen desearles una vez a la semana, feliz, hacen ejercicio.
5: Felices sesentas. Oh, sí. Bueno, vámonos un pequeño corte y estamos volando con ustedes en el programa
2: Estilo de Vida.
7: Probióticos. Los probióticos son bacterias benéficas que ayudan a mejorar el sistema digestivo, el sistema inmunológico y el tránsito intestinal. Gracias a ellos, se promueve la formación de la microbiota intestinal balanceada, además de estimular el sistema inmune que previenen enfermedades y ciertas manifestaciones alérgicas, contribuyen a mantener un estilo de vida saludable. Los probióticos, en el caso de intolerancia a la lactosa, reducen los síntomas de inflamación o distensión, mejorando su digestión. La función contra los efectos producidos por la gastritis ayuda a neutralizar la acidez, ya que su fácil desdoblamiento evita la producción de mayor jugo gástrico que genera mayor irritación estomacal. También disminuye los efectos de la diarrea, colitis y constipación. Los probióticos previenen infecciones recurrentes de vías urinarias. La microbiota intestinal puede ser destruida por muchos factores, como la presencia de virus y bacterias, la ingesta de antibióticos y otros medicamentos, la mala alimentación, exceso de azúcares, carnes, grasa o el pobre consumo de fibra. Los hábitos de vida perjudiciales como el sedentarismo, el consumo de alcohol y tabaco, el estrés o la falta de sueño también disminuyen el balance de la microbiota intestinal. El envejecimiento es otro factor por el cual se ve reducida, ya que por la edad desciende el número de estas bacterias beneficiosas. Es por ello que el consumo de probióticos es tan importante para toda la población. Y recordándoles que pueden enviarnos un mensaje de WhatsApp al 55 23 35 47 74. Vamos a una breve pausa y regresamos a su programa Estilo de Vida.
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0: El Popocatépetl, México. Ubicado cerca de la Ciudad de México, Don Goyo es uno de los volcanes más monitoreados del mundo. Su actividad constante de ceniza y fumarolas mantiene en alerta a millones de personas. Es una pieza fundamental en la mitología mexicana y un gigante siempre vigilante.
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5: Y ya estamos nuevamente con ustedes aquí en su programa
2: Estilo de Vida.
5: Bueno, también tenemos la taquicardia supraventricular. La taquicardia supraventricular es un término amplio que incluye los ritmos cardíacos irregulares que empiezan sobre las cavidades inferiores del corazón, sobre las ventrículas. Uh-huh. Y la taquicardia supraventricular causa episodios de latidos fuertes que empiezan y terminan abruptamente. Uh-huh. O sea, los latidos sí son muy fuertes, pero empiezan de manera abrupta y terminan rápido.
6: Ay, pero qué horrible, o sea, se siente eso, imagínate.
5: Pero impacto. Sí te puede doler el corazón, claro, te puede generar una angina de pecho. Ahora está la fibrilación ventricular. Uh-huh. Así como hay la fibrilación auricular, hay la fibrilación ventricular. Y esta afección grave puede causar la muerte si no se restablece el ritmo cardíaco en cuestión de minutos. Uh-huh. No hay tanto problema con la fibrilación auricular, pero con la ventricular.
2: Sí.
6: Y puede tener problemas de respiración con esa ya. Sí. ¿También? Muy fuertes.
5: Muy fuertes, tal vez no, pero sí.
6: No, hay gente que desesperación, que no puedas ni respirar bien por esta misma situación, esa de ser terrible.
5: Es, no, ha de ser terrible que te dé y te mueras.
2: Mientras eso, más te asustas,
6: te desesperas,
2: más rápido te va, te claro, está, y menos claro, oxígeno te llega. Entonces, es desesperación.
5: Uh-huh. Entonces, las señales eléctricas caóticas y rápidas hacen que las cavidades inferiores del corazón, o sea, los ventrículos, tiemblen en vez de contraerse de una manera coordinada.
2: Ay, pobres.
5: O sea, en vez de recibir la sangre y sacarla, están temblando. Qué, y al estar temblando, ni reciben ni sacan sangre.
6: Peor tantito, imagínate todo el cuerpo.
2: Como más o menos tu estresado. Corazón es del tamaño de tu puño, ¿verdad?
5: Más o menos del tamaño de tu puño es tu corazón.
2: Chiquitos.
5: El tuyo. El mío es grande y maravilloso.
2: ¿Tienes gran corazón?
5: No, tengo el corazón crecido. ¡Ah! No, es del tamaño de tu puño el corazón normalmente. Sí llega a crecer. Se llega a inflamar, sí, se llega a hinchar el corazón.
2: Porque es
6: esto
2: músculo.
6: Te puede dar debilidad, ¿no, Jerry? También fatiga, por ejemplo, cuando lo tienes grande.
5: Sí, cuando estás malo del corazón, no te levantes de la cama.
6: No te puedes levantar, pues no. No tienes ni las fuerzas siquiera. Estás agotado y la verdad te sientes que el aire te hace falta.
2: Por eso
6: y
2: hay que tener mucho miedo, una buena
5: mucho condición
2: miedo
5: porque
2: física.
5: El cerebro presiente que te vas a morir.
2: Ajá. Sí lo presiente, yo
5: sí
2: creo.
5: Fíjate que la mayoría de las personas con este tipo de ritmo cardíaco irregular, la fibrilación ventricular, tienen una enfermedad cardíaca o han sufrido una agresión grave, como ser alcanzadas por un rayo. Uh-huh. Ay, no, qué mala suerte, ¿no?
6: No, no, pues imagínate. Todos y de ahí que te alcance el rayo y dices, no, hombre, qué horrible.
2: La que te faltaba, dices.
5: Es que luego van por la calle.
2: Digo,
5: diciendo,
2: está bien que te haga pipí un perro, pero ya que te alcance el rayo,
5: no,
2: ya.
5: Hay gente que va diciendo, ay, no más falta que me parta un rayo. Y no, pues dice Diosito, ahí te va.
2: Ahí te va, por
5: para
2: no
5: que andas
2: pedir,
5: de pedinche.
2: Por no saber pedir.
5: Para que andas de pedinche, ¿no? Ahora, fíjate, algunas personas con taquicardia, uh-huh, no tienen síntomas.
6: Mira.
2: No,
5: yo, por ejemplo, sí siento la taquicardia inmediatamente.
6: Oye, ¿y esa a ti por qué te ha dado, Jerry? O sea, a ti
5: por esfuerzo, por estrés, por correr.
2: Cuando se acelera.
5: Pues sí, por acelerarte.
6: El estrés sobre todo, ¿no? A ti, en lo personal, por tanto trabajo.
5: Mira, yo soy bastante conchudo, ¿eh? Pero no más bien por agotamiento físico.
6: Pues sí, también.
5: Por el agotamiento físico, a mí más bien.
6: Es parte de...
5: Ya he aprendido a manejar el estrés mentalmente. ¿Eh? Me tomo 2 de valemadrina.
6: No, míralo.
5: Y que se caiga el mundo, ¿eh? No, es que no vale la pena. Ni lo vas a resolver, ni vas a hacer nada. Uh-huh. Entonces, ¿por qué? Decía mi abuela, muy sabiamente, si tienes solución, ocúpate. Si no, ni te preocupes.
6: Pues sí, también tienes razón. Algo que ya no puedes resolver, por más vueltas que le des, más estrés, más complicaciones, más te dé más taquicardia, no vas a poder resolverlo. No.
2: Es lo que decíamos con Maxime hace rato, ¿no?
6: Ah, ándale.
2: O sea, ya sabes, con Alejandra Ábalos, que de todas maneras ya las cosas van, ya sabes que van a suceder tarde o temprano, lo que es para ti, lo que te conviene, o si eso no es para ti, y ver otro camino, pero cuando apenas estás en eso, pues sí te pone muy, estresado, porque ya tienes todos tus planes o todas tus cosas y sientes que no hay otras alternativas, ¿no? Entonces, eso estresa muchísimo.
5: Sí. Uh-huh. Ahora, algunas personas con taquicardia, les decía, no tienen síntomas. Eso es más peligroso que uh-huh. sentirla, ¿no? Y los latidos rápidos pueden descubrirse al hacer pruebas cardíacas o exámenes físicos por otros motivos. ¿Quiénes normalmente no tienen síntomas cuando tienen taquicardia? Los obesos.
6: Fíjate.
5: Porque es tanto el desgaste de su organismo y es tanto el cansancio que no notan que ya tienen otra rayita en el
6: pie. Que forman parte de su condición. Porque incluso los ves hasta que sudan demasiado, Jerry.
5: Y no estoy hablando de sobrepeso.
6: Es obesidad mórbida.
5: Obesidad. Puede ser mórbida o puede ser...
2: Obesidad.
5: Obesidad normal. Pero la gente obesa uh-huh. ya Lo considera normal.
2: Oye, ¿y la gente que es demasiado nerviosa también, yo creo?
5: También, ¿verdad? La hiperactividad, la excitabilidad anormal sí. te puede producir taquicardia. Yo, por ejemplo, déjenme decirles que ya estoy a como a 3 puntos de ya dejar de ser, de tener sobrepeso.
2: ¡Qué bueno!
5: Pasé de obeso, porque sí estuve obeso, lo tengo que admitir, mucha gente me decía, estás bien gordo. Pasé de obesidad a sobrepeso. Yo te estoy a 3 puntitos, que es como 2 kilos. Uh-huh. Para dejar de tener sobrepeso, para pasar a un peso normal. Y quiero bajar 6 kilos más. Ya llevo
6: un gran logro.
5: Ya llevo 10 kilos.
2: Qué bueno. ¿Verdad que se siente lo mejor?
5: Sí, me siento bien.
6: Y te cansas menos, respiras mejor. Porque mucha gente
5: bajé una cantidad, pero después cuando estuve malón, con el infarto cerebral que me dio por un desprendimiento de un... Fíjate, por bajar de peso, se desprendió... Un flóculo de colesterol. Y ese obstruyó la circulación y me dio un microangioma. Oh, y ahí descubrieron el cavernoma. Pero desde entonces no dejo de tomar yo el zinc, el magnesio y los ácidos grasos. Porque además el magnesio y los ácidos grasos me ayudan a mí para mi plasticidad cerebral. Okay. O sea que no se deteriore el cerebro. Uh-huh. Que las neuronas sigan funcionando uh-huh. bien. Y la coenzima Q10 me sirve también para prevenir la hipertensión intracraneal.
6: Ok. Mira.
5: Entonces, yo sí tomo diario. Y cuando transmito Facebook y YouTube, los que me siguen a través de Facebook y YouTube a las 9 de la noche, todos los días a las 9 de la noche transmito en Facebook y en YouTube a través de Gerardo Medina TV. Ahí nos pueden ver y ahí tenemos el podcast también. Ahí todos los días me tomo yo mis ácidos grasos, mi coenzima Q10 y mi magnesio. Uh-huh. Enfrente todos del público. Abro mis frasquitos y ya me los voy a tomar. Y te sientes muy bien, te cambia la piel, te sientes mejor del corazón, te sientes más fuerte, te uh-huh. sientes revitalizado. Uh-huh. Muchas cosas, ¿eh? Entonces yo sí los recomiendo, sobre todo a las personas que tienen problemas de sobrepeso, tómense su Q10, sus ácidos grasos y su magnesio. Y también los que se sientan débiles en general. Ahora, en general la taquicardia puede causar síntomas, ¿no? Latidos acelerados y fuertes o golpeteo en el pecho denominados palpitaciones.
6: ¿Eso cualquier edad, Jerry? ¿También desde niño?
5: Hay niños que tienen taquicardia.
6: Ok, mira.
5: Es muy raro.
2: También puede ser de repente.
5: Es muy raro porque los niños tienen la presión arterial más alta que los adultos. Uh-huh. Porque tienen más actividad, corren, todo lo que tú gustes. Pero sí puede haber problemas cardíacos en
6: los niños. ¿Y es hereditaria también o no?
5: Puede haber una taquicardia congénita.
6: Mira.
5: Sí, la puede haber, pero ahí lo tienen que ver con el cardiopediatra.
6: Cardiopediatra.
5: Es un cardiopediatra.
6: Especialista en los niños.
5: Especialista en niños. Okay. Dolor en el pecho, que se llama angina de pecho también.
6: Sientes como que te oprime, ¿no?
5: Angispectoris, ¿no? Uh-huh. Desmayos, aturdimiento, pulso acelerado, falta de aire. Todo lo que tú dices. Y sientes como si te golpeara un golpe de agua en el cerebro. Uh-huh. Como cuando te caes en la alberca y sientes el trancazo en la alberca. En el agua, me refiero. Uh-huh. Cuando te caes en el agua en la alberca, que sientes el trancazo. así sientes cuando tienes el pulso acelerado, la falta de aire, el aturdimiento y el desmayo. Ahora, debes de consultar a tu médico bajo cualquier circunstancia en las que sientas tú una taquicardia, ¿no? Porque puede tener muchas causas, no es nada más de ya se me va a pasar, ¿no? Si tienes el corazón te late demasiado rápido, pues programa tu cita. Los que tengan el servicio de salud, del seguro, del ISSSTE, vayan y programen su cita con tiempo.
2: Y además, fíjate que normalmente en el seguro te hacen, dentro de todos los estudios, viene también un electro en reposo, pero viene un electro. Pues ya como bueno, te vean, ya ven.
5: No es muy bueno que te hagan tu electro.
2: Claro.
5: ¿No? Para ver los ritmos sinusuales así y es, todo este rollo, es. ¿No? Ahora, busca atención médica de inmediato si sientes dolor o molestia en el pecho. Mucha gente dice, no, es la gastritis. No, muchas veces no es la gastritis. Te está dando un infarto. Falta de aire. Debilidad. Mareo o aturdimiento. Y desmayos o sensación de desmayos. De hecho, desmayarte no es normal bajo ninguna circunstancia.
6: O sea, no es normal. Va.
5: Claro que no. O sea, tú te desmayas y sientes que es normal.
2: Te empieza a bajar la presión. Pues,
6: no, desmayo no.
5: O sea, tú
6: no.
5: Te desmayas seguido.
6: No, desmayo no, pero sí me he sentido mareado y me tengo que sentar. No.
2: Sí, yo también.
5: Si tú te desmayas, no es normal.
6: Ok.
2: Yo creo que a todos en la vida nos ha pasado que de repente...
6: ¿Te sientes mareado?
2: Y... Sientes
5: el mareo
2: mareado
5: te
2: y sientes.
5: Te sientas. Sí. Puede ser por una hipoglicemia, por una hipotensión ortostática.
2: Te baja la presión.
5: Que es la hipotensión ortostática, por una hipoglicemia, por problemas de colesterol... por falta de alimento en el transcurso del día, pero que te desmayes no es normal. Eso ya refiere a algún problema que puede ser serio.
2: Claro.
5: Vámonos un pequeño corte y estamos volando con ustedes aquí en su programa
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17: El colágeno es la principal proteína componente del tejido conectivo. Constituye de 25 a 35% de las proteínas totales que forma fibras, las fibras colágenas. Es el componente más abundante de la piel y de los huesos. Las moléculas de colágeno tienen distintas formas y funciones. En tendones, forman fibras rígidas encordadas, resistentes a la tensión. Por otro lado, en la piel, permite la expansión en todas direcciones sin deformaciones. El colágeno se encarga de dar estructura, firmeza y elasticidad a la piel y mantiene la salud de tus músculos, ligamentos, tendones y articulaciones. 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
5: Y ya estamos nuevamente con ustedes en este programa
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5: Me está pasando, Miriam,
2: el saber pedir.
5: Un muñequito que dice el saber pedir. Señor, te pido esta noche descansar en paz. O sea, no morirme, sino estar en paz esta noche. Es decir, dormir bien y despertarme en paz. Pero viva, ¿eh? ¿Me explico?
2: Amén. No vaya a ser que esté pidiendo yo mal.
5: Hoy una vez veníamos en el autobús. Ajá. Y yo no critico, pero sí les dije, no frieguen. Iban un grupo de, no sé si cristianas, testigas de Jehová, que todos me caen muy bien porque todo lo que sea adorar a Dios es muy lindo. Pero venían las señoras, señor, toma este camión. Señor,
2: no, por favor,
5: toma las llantas. Señor.

0: como los que apartan su lugar en el camión,
1: sí,
0: ni hasta atrás los que no quieren hablarle a nadie, ¿no? Uh-huh. Está en el centro, en donde está la cúpula, ahí es donde ahí se concentra la mayor cantidad de energía. Y dice, y aprende a pedir, dice, Dios no está en contra de la bonanza, ¿eh? Porque ya ves que te han hecho creer que solamente los ricos se van a ir al infierno, que los pobres se van a ir al cielo. Yo conozco muchos pobres que se van a ir al infierno, ¿eh?
2: Claro. Uh-huh.
0: Y muchos ricos que se van a ir al cielo. Uh-huh. Porque dice la Biblia que es más fácil que pase un camello por el ojo de una aguja que un justo al reino de los cielos.
2: Claro.
0: Déjenme explicarles. En el Antiguo Testamento, a las puertas de los templos, que eran inmensas, se les llamaban agujas. Entonces no cabía un camello, cabían 20.
2: Claro.
0: O sea, porque además tenían que ser muy amplias las puertas porque afuera de los templos se vendían a los animales que se sacrificaban en el templo. Uh-huh. Y había hasta bueyes, ¿eh? Entonces mucha gente piensa que está haciendo referencia a la aguja con la que cosen. No. No. Se les llamaba agujas a los al espacio que había entre los dos pilares de la puerta de los templos. Uh-huh. Entonces, no se crean todo lo que les cuentan, ¿eh? Tampoco, hay gente muy buena. La gente que su religión es ser buena persona, siempre le va bien.
2: Así es.
0: Y hay gente que es muy envidiosa, muy cizañosa.
1: Sí, hombre.
0: Y no importa si tuvo para comer o se sentó en el mejor restaurante, ¿eh? Esos de cualquier manera se los va a llevar la chancla al día. No se los deseamos, pero hay un Dios.
1: Que infelices. Nada más hay que saber pedir, por favor.
0: Ah, no, entonces le decía el sacerdote a mi prima, pídele, no le pidas trabajo, pídele dinero. Uh-huh. Si tú le pides trabajo, vas a tener trabajo como burro todo el año.
1: Pero a ver, pero ¿qué no te vas van a tener pagar? Dinero. A ver, nada. O muy poquito.
0: O sea, pídele cosas concretas, pídele estar
1: bien
0: sano.
1: Bien remunerado, un buen trabajo.
2: Hay que saber
1: trabajo.
2: Pedir,
0: dice,
2: como
0: estar
2: dices.
0: Sano. Claro. ¿Y sabes quiénes saben pedir muy bien?
2: ¿Quién, Yerto?
0: Los judíos.
1: Sí.
2: Ay, no,
1: y para ellos tener manera, dinero, ¿eh? Es bueno. Sí. No hay nada de
0: yo que viví mucho tiempo en el barrio judío y que todos mis vecinos eran judíos, lo aprendí. Uh-huh. Lo aprendí de ellos. Entonces, aprendan a pedir. Y pidan a manos llenas. Y Dios les dará manos llenas.
1: Claro.
0: ¿Eh? Un consejito. Bueno, estamos en las taquicardias, sí. Entonces aprendan a pedir, ¿no?
1: Aprendan a pedir,
0: porque hay mucha gente que dice, Dios, permíteme aunque sea amanecer. Ah, bueno, en la mañana te mato. ¿No?
1: A ver, ¿a qué hora salió el sol,
0: Manuel? A ver, ya salió, ya es las 6, ya 20, órale. Es que sí, dicen cada cosa mal planteada.
1: Deja que mi sueño sea reparador y descanse. Dios mío, déjame descansar en paz, porque ya nos llevo la fregada, ¿verdad?
0: Así le voy a decir, Miriam, descansa en paz y yo también. Ah,
1: yeah. ¿Y yo también?
0: Sí. Y los dos nos moríamos, ¿no? Bueno, un tipo de taquicardia denominada fibrilación ventricular, que le habíamos mencionado ya, que hay ventricular y hay auricular. ¿La ventricular está arriba o abajo, Marquito?
2: La ventricular arriba.
0: Abajo.
2: No, ventricular.
1: Auricular arriba, ventricular abajo.
2: Yo lo había entendido desde la primaria, cuando una vez me dijeron ventrícula. No,
0: le damos un zape.
2: Bueno, es que yo sí lo había entendido desde siempre así.
1: Y por una entra maestra, la sangre de la
0: ahora la culpa la tiene la maestra.
2: Pues es que me enseñó.
0: El atarantado es
2: ni
0: este
2: modo
0: y la
2: que
0: maestra
2: qué,
0: tiene
2: pues
0: la
2: así
0: culpa.
2: Me lo dijo un día,
1: que
2: hace muchos años.
0: En primaria no se enseña eso.
1: La
0: no,
1: sí,
0: no
1: se enseña los planes del
2: corazón y dicen cómo está dividido y cómo.
0: Pero tengo todo el programa diciéndote cuáles son los de arriba y cuáles son los de abajo. ¿Qué le echa la culpa a la pobre maestra que tiene
1: por uno entra la
0: que te sacó todo ignorante al mundo.
1: De las venas para limpiarse
2: pues
1: y por el otro sale de
0: no,
1: las
0: no
1: arterias
0: posible,
1: limpia
0: Miguel.
1: Para oxigenar.
0: Sácalo de aquí. Sácalo de aquí. Dice que el que se está durmiendo soy yo. Sácalo. Échalo. Córrelo. Bueno.
1: Un traguito
0: es
1: de
0: un
1: agüita,
0: caso
1: salud.
0: De emergencia que requiere atención médica de inmediato. Y la fibrilación ventricular, la presión arterial disminuye dramáticamente. Uh-huh. Cuando tú tienes fibrilación ventricular, te da algo que se llama hipotensión ortostática. Me salió mal, ¿eh? Pero ahí se va la palabra. Entonces, hoy vengo muy trabado de la lengua.
2: Ortostática.
0: Y entonces, te puedes desmayar solamente con levantarte de la silla.
1: Okay. Ah, eso sí Jerry, pasa. A mí no me ha llegado a pasar.
0: O sea,
1: sí.
0: La respiración y el pulso de la persona se detienen porque el corazón no bombea sangre al cuerpo.
1: Me llegó a pasar alguna vez que te paras
0: o sea,
1: así de pronto.
0: Como no bombea sangre al cuerpo, tu presión y tu circulación se detienen.
1: Sí.
0: Entonces, en ese momento que te levantas, ¡pum!, te caes.
1: Sí.
0: Y esto también se conoce como paro cardíaco, cuando no te levantas ya.

0: hoy en la...
1: No, si ahí quedaste ya.
2: Sí, ya, te llamabas. Por lo general la persona se desvanece y en otras palabras, colapsa.
1: O sea,
2: da el changazo.
0: Oh, sí.
2: ¿No? Ahora, si esto pasa...
1: Clava el pico, como decías tú.
2: Clava el pico, ¿no? Si esto pasa, pues llámale al 911, ¿no? Al número de emergencia de tu área, ¿no? Ya, Comienza la reanimación cardiopulmonar, el RCP. En México, el 99% de las personas no saben hacer RCP.
0: Pues no, es que no estamos.
2: Esto es algo que se les enseña a los niños en secundaria en Estados Unidos.
0: Sí. En Estados Unidos.
2: A todos los niños en secundaria, en el Junior High School, en los Estados Unidos, se les enseña a hacer RCP.
0: Sí, aquí no te enseñan nada.
1: No, aquí no.
0: Nada.
2: Y en preparatoria, en el high school, te enseñan primeros auxilios.
1: Sí.
0: Aquí tienes que ir a pedirlos tú de manera directa, si te interesa como persona.
2: ¿Dónde los dan? La que Cruz Roja. Dijo la que la atendieron muy bien en Tlanepantla.
1: Ay, sí, felicidades a la personal de la Cruz Roja de Tlanepantla. Mis respetos.
2: Lo que no puedo decir de la Cruz Roja de Polanco, pero bueno. Y llegamos al final de este programa. Muchísimas gracias por habernos acompañado. No se vayan. Después del himno nacional continuamos con ustedes aquí en este programa.
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2: ¿A poco no se te antoja algo fresco, acidito, con mariscos? Hoy utilizaremos camarón mexicano para nuestro platillo sabio. Un orgullo de nuestra producción local que nos permite tener calidad y sabor los 365 días del año. Acompáñanos a preparar un aguachile de camarón con puré de camote.
1: Revista del Consumidor. El camarón es uno de los productos pesqueros favoritos de las y los mexicanos, ya que además de que es delicioso, está disponible en el mercado durante todo el año. Además, nuestro país es el segundo mejor productor pesquero y acuícola de camarón en Latinoamérica, según un reporte de la Organización de las Naciones Unidas para la Alimentación y la Agricultura.
2: Su consumo aporta vitamina B12, B9 y B3, las cuales apoyan al metabolismo, al sistema nervioso y al sistema inmune. Sin duda es el candidato perfecto para el platillo sabio Profeco de este mes. Un delicioso aguachile de camarón con puré de camote. Una preparación fresca y con equilibrio de cítricos y picantes.
1: Atrévete a probar esta combinación gastronómica. Para esta receta necesitaremos los siguientes ingredientes: 500 gramos de camarón mediano o grande, sal, pimienta blanca molida, 120 mililitros de pulpa de maracuyá fresca, 180 mililitros de jugo de limón, un limón amarillo, jugo y ralladura, un pepino pelado, un chile serrano, un chile habanero pequeño, medio manojo de cilantro, 40 mililitros de aceite de oliva, una cucharadita de miel y una cucharadita de salsa de soya.
2: Para la parte dulce del platillo, el puré de camote, ocuparemos 280 gramos de camote naranja, 2 cucharadas de mantequilla sin sal, 2 cucharadas de crema para batir, 1 cucharadita de miel de abeja, sal, pimienta negra molida, 1 pizca de canela en polvo, 1 cucharadita de aceite de oliva, 2 cucharadas de nuez, 2 cucharadas de queso de cabra.
1: Y para el emplatado necesitamos 1 taza de cebolla morada fileteada, 1 taza de pepino en láminas finas, 1/4 de mango petacón en cubos pequeños, medio manojo de cilantro criollo, 2 cucharadas de ajonjolí negro tostado, semillas de maracuyá y tostadas horneadas.
2: Ya con nuestros ingredientes listos, empezaremos con la preparación del aguachile. Comenzamos limpiando y abriendo los camarones con un cuchillo pequeño en corte mariposa para retirar la víscera. Una vez limpios, los colocamos en un bowl y les espolvoreamos sal y pimienta blanca. Después, los refrigeramos. Mientras tanto, licuamos la pulpa de maracuyá fresca, el jugo de los limones y la ralladura, el pepino pelado, el chile serrano y el habanero, el cilantro, el aceite de oliva, la miel, la salsa de soya y salpimentamos al gusto. Colamos la mezcla parcialmente para conservar un poco de textura. Luego, la agregamos al bowl de los camarones. Revolvemos y los dejamos de 5 a 7 minutos.
1: Para la preparación del puré de camote, comenzamos lavando y secando los camotes. Los llevamos al horno enteros con aceite y sal a 180 grados Celsius durante 50 o 60 minutos. El camote debe quedarnos muy suave para poderle retirar la cáscara sin dificultad. Lo machacamos y lo colocamos en un recipiente para reservarlo. 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Apagamos la mezcla antes de que hierva. 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Antes de servir es muy importante integrar a nuestro aguachile el pepino, el mango y la cebolla.
2: Ahora sí, ya que tenemos ambas preparaciones listas, vamos al emplatado. 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
2: Gobierno de México.
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1: Muy buenas noches, bienvenidos a este su programa
2: Estilo de Vida.
1: Yo soy el señor Gerardo Medina, me da muchísimo gusto que nos acompañen el día de hoy a través de su casa Grupo Fórmula, donde le damos poder a su voz. Y para acompañarme, la gratísima compañía de Miriam Díez.
3: Hola, ¿cómo están? Bienvenidos, espero que la pasen muy bien con nosotros.
1: Y Marquito Silva.
4: Jerrito, muy contento de estar en nueva cuenta con todos ustedes aquí en Estilo de Vida.
1: Y bueno, a todas las señoras que en todos los eventos me saluda mucho Marquito.
4: Ay, saludos.
1: Ay, tan lindo Marquito, qué bonito Marquito. Bueno, señores, ya le pasé el saludo. Ya.
4: Muchas adiós, gracias. Punto. Se les quiere. Gracias.
1: Es que ustedes no lo conocen, señores.
4: Pero tú sí, Jerry, me parece.
1: Por eso les digo, por eso se los digo.
4: Pero todo lo que no puedo descargar con nadie, tú eres realmente la persona indicada e ideal para poder realmente toda esa energía que tiene que irse para otros lados contigo.
1: O sea,
4: tú
1: yo soy tu canal del desagüe.
4: Ya lo dije, tú lo dijiste ayer, yo nada más dije que la energía, ya como cada quien lo pueda tomar,
3: en
4: ya
3: positivo,
4: no cabe.
3: Es positivo, ¿verdad? Luego,
1: su excusado mental.
3: Ay, no, bueno.
4: Exacto.
1: Su sala de traumas.
4: Eres quien limpia toda esa parte energética.
1: Ay, no, límpiate solo.
3: ¿Es el no. maestro limpio?
1: No, no, límpiate okay. solo. Ya con Miriam tengo.
4: Ah, ¿en serio, Mirita?
3: Claro, pues ¿qué te crees que vamos a compartir? Sí. No.
4: Pues no, ¿verdad?
1: Son tantos los problemas y las broncas.
3: Ay, que no podemos compartir.
1: No caben en, los dos no caben en este mundo.
4: Porque tú como cristal no nos puedes ver.
1: ¿Cómo como cristal no los puedo ver?
3: Como sí. cristal, ya ves que cristal dice. Cristal.
1: Ah, yo pensé
3: dice.
1: Que un vidrio baboso.
3: No.
4: Ay, no, cristal.
1: Le mando muchos besos a mi amiga Cristal.
3: Cristal se burla mucho de eso, ella.
1: Ella solita le puso el nombre de Mirosnada al papel que hacían desde Gallola.
4: Ajá.
1: Una vez, porque mucho tiempo trabajamos juntos, Cristal y yo, una vez dije, Cristal, ¿por qué llegas a esta hora? Es que me andaba echando el mañanero. Ay, a esta hora, ¿no ves que no veo a qué horas lo hago?
3: Es muy simpática, ay, sí, la simpática. Verdad.
1: Ay, cómo te quiero, Cris. Te quiero mucho, Cristal, te mando besos.
3: Y qué fuerza de voluntad sí. y qué ánimo tienes siempre, uh-huh. ¿verdad?
1: Sí.
3: Es una persona
4: súper,
3: muy bella.
4: Echada para adelante, ¿verdad? Linda persona. Y hablando bueno. de Cristal, vamos a hablar de la vista, Jerry, de los ojos.
1: Hoy vamos a hablar de los ojos.
4: Las cataratas.
1: Vamos a hablar de las cataratas. Fíjate que la catarata es un problema que muchísimas personas tienen. Uh-huh. Una catarata es una opacidad del cristalino del ojo que suele ser transparente uh-huh. al principio. Uh-huh. Posteriormente se va oscureciendo. Y para las personas que tienen cataratas, ver a través de los cristalinos opacos
4: no,
1: es parecido a mirar a través de una ventana escarchada o empañada.
4: Uh-huh. No,
1: sí. ¿Has visto como cuando estás en el baño uh-huh. y que se empaña todo el vidrio
4: la puerta?
3: Sí, donde escribe la bañera. Uh-huh.
1: ¿No?
3: Sí.
1: Uh-huh. Así. O cuando hace muchísimo frío
3: sí.
1: y que vas adentro del coche y se empiezan a empañar los cristales.
3: Sí, sí, sí.
1: Que tienes que poner el aire precisamente
3: para que
1: se desempañe. Uh-huh.
3: Sí.
1: Bueno, así es una catarata.
4: Ok.
1: Pero puede irse agudizando y puede ir tapando todavía más la visibilidad.
4: Uy, no. ¿Te quedas hasta sin vista?
1: La visión nublada que causan las cataratas puede hacer difícil que resulte leer. Conducir un auto, ahí te encargo, ¿no?
3: No, bueno.
1: Bueno,
3: íbamos a decir lo mismo, ¿verdad?
1: Marco se atrevía más.
3: Ahora sí te tocó, Marco.
1: Marco se atrevía más, cuando estaba completamente ciego y que manejaba por instrumentos.
3: ¿Y tú allí?
4: Pues no sabías, como yo como cristal, pues no te das cuenta que no veía.
1: No me daba cuenta porque nunca fuiste, o sea, aunque te vi los lentes de Armando Hoyos, nunca me di cuenta que no debías de haber agarrado
3: ningún auto. Y ahí te subías bien contenta tú.
1: No, hasta que casi nos mata. Hasta que casi nos mata el infeliz.
3: Digo, pero como, luego te volviste a ir
1: quieras,
3: a la carretera.
1: Como quiera, soy tu amigo y te lloro, pero a mí no me mates. Y luego en la carretera a Puebla, que estalló las llantas contra el muro de contención.
3: Sí. Y además cuando, estaba enojado,
1: en Revolución,
3: ¿verdad?
1: Casi se lleva un cristiano.
3: A esa no me tocó.
1: No, qué cosa más espantosa. Adiós, no, gracias, Marquito, ya toma, subió el X1.
4: Ya, sí, lo tomas, bajé ¿verdad? Muchísimo.
3: Y también más, jugaba y todo.
1: Bajó la dioptría de 5.75.
4: Uy,
1: imagínense ustedes, 5.75 a 1.75. Uh-huh. Por eso todavía ocupa lentes.
3: Y ya no se enoja tanto porque con su gaba también.
4: Ya le bajé también mucho. al mal humor, Jerrito, porque andaba nada más que decía que me veía en el espejo y decía que...
1: Te ladraba solo. No, Marco se peinaba. ¿Qué me ves? ¡Ay, cabrón, soy yo! Entonces ya seguía peinando porque si no mordí el vidrio. No sabes. ¿Por qué eres tan falso con la gente? ¿Por qué le sonríes y le dices que vives siempre feliz?
4: Porque así debe ser, Jerrito. Hay que tratar de mostrar... Otra caretita, imagínate que llegue de jetón a los lugares.
1: Yo, la gente sabe la clase de cucaracha amargada que yo soy. La gente sabe la clase de cucaracha amargada que yo soy. Y así me estima.
3: ¿Y así te estima?
1: Así me estiman.
3: Pero Marqui sí es así como...
1: Cucaracha amargada también.
4: Ligero.
3: No, este es relajado, ¿no? Es relajado, mi Marquito.
1: Bueno, que le valga gorro todo, sí. Porque ya ves que le apodamos el AIFA.
3: ¿Por qué
1: el AIFA? Porque te dé el avión.
4: Pero es que después de esa, pues, ¿qué es que podemos decir? Explicación y esa enseñanza, donde muestras una cinta métrica y empiezas a cortarle, pues dices, mejor ya me la llevo más tranquilo, ¿no?
1: Sí, porque
4: si no, imagínate,
1: ¿cuánto te queda de vida? Exacto, echas a perder.
4: Exacto, ¿para qué? Porque yo pensé que era completo todo lo que me quedaba de tiempo y pues dices, no, a ver, móchale acá y a ver, quítale acá y demás, y ya cuánto te queda, dije, no, pues ya mejor más ligero.
3: Uy, mira, le gustó ese ejemplo que dijiste.
4: Ah, claro.
3: Le quedó bien grabado.
4: Bien grabado.
1: Es que ese ejemplo sí está fuerte.
3: Mira, le quedó grabado.
1: Sobre todo cuando lo ves. Eso es cuando lo ves.
3: Claro.
1: Que agarro la cinta, que mide 1.5 metros. Ajá. Digo, pero vamos a hacer de cuenta que esta cinta son los años de vida de una persona. Pero no vivimos 150. Tenemos una expectativa de vida de 81 y le mocho 70 centímetros a la cinta.
3: ¡Sastre!
1: Entonces ya quedaron nomás 81. Ah. ¿Pero qué cree? ¿Qué edad tiene, señora? Le pregunté yo a la señora. 70. Pues le cortamos en el 70.
4: ¡Ay, no!
1: Eso ya lo vivió.
3: Y la señora no se desmayó de la depresión.
1: Eso ya lo vivió. Sobran 11.
3: Hay que vivir los
1: Esto
3: a
1: es la
3: gusto.
1: Vida que usted tiene. Ajá. Usted sabrá cómo vive su vida. No es la asíntota métrica. Claro. Es este pedacito. Su transcurso de vida es este pedacito. Eso sí me hace un coraje, se muere de un infarto mañana. Entonces, tenga aquí, esto es lo que le queda de vida. Toma. Si no lo entienden,
3: claro.
1: Si no lo entienden,
3: hay que vivir con mucha alegría, con mucho amor, muy saludables. ¿Para qué te enojas?
1: ¿Para qué? Porque dice, ¿cómo se llama esta cantante afro que es muy simpática y muy sabia cuando habla que una vez Mejuto la puso en el Metropolitan? ¿Cómo se llama
3: ella?
1: Ay,
3: sí, es cierto. No me acuerdo.
1: Bueno, es una cantante
3: que habla, que también tiene.
1: Que me encanta ella. Le mandamos un beso. ¿Vino aquí?
3: Sí,
4: el programa de las
1: invitaciones. Ay, pues hay que traerlo otra vez.
4: Sí, la trajo y muy padre
3: habló. Y muy padre habló, es más, iba a estar nada más un bloque y se quedó todo el programa.
1: Yo soy súper fan de ella. Hay que traerla otra vez.
3: Sí, habla muy bonito.
1: Es que ese día yo no pude venir. Vino Mejuto solo, ¿verdad? Con ella.
4: No, ella vino sola.
1: Vino solita. Sí. Bueno, ella dice que ella no se enoja porque el que se enoja pierde y a ella no le gusta perder. Uh-huh. Y que si se va a enojar para tenerse que contentar después, que a ella no le gusta perder el tiempo. Porque el tiempo es lo más valioso de esta vida.
4: Pues sí.
1: Tiene muchos pensamientos muy padres ella. Hay que invitarla. Sí. Ahí te lo dejo de tarea.
4: Te voy a buscar el nombre.
1: Si no la puedes traer, no entres al programa.
4: Pues es así, Jerrito.
1: Así de hojaldra.
3: Es positivo.
1: Así de hojaldra. Y hazle como quieras. Entonces, entonces les decía que hace difícil conducir un auto, ver la expresión de la cara de tus amigos. Marco, a Dios gracias, ya recuperó la vista.
4: Sí.
1: Marco recupera un 70% de la capacidad de visión que había perdido.
4: Sí, mucho.
1: Un 70% de la capacidad de visión que había perdido. Y todavía me sigue cobrando la apuesta el infeliz.
4: ¿Cómo debe de ser?
1: En vez de darme las gracias.
4: Alguien tiene que pagar los platos rotos.
1: Yo no rompí nada.
4: Yo como soy Contreras, eres tú. El elegido eres tú.
1: ¿A poco? ¿Cómo lo ves, Miriam?
4: Tenga o no tenga la razón, el elegido eres tú de pagar los platos rotos.
1: Acuérdame que ahora que me acompañes a donde te invité, sin querer te ahogas, ¿eh?
4: Ay, qué bárbaro, qué bárbaro.
1: Bueno, entonces, el caso es que, miren, yo les quiero explicar, muchas de las cataratas se forman por la acumulación de un polialcohol que se convierte en azúcar y se llama sorbitol. Uh-huh. Vámonos un pequeño corte primero. Regresamos volando con ustedes aquí en el programa
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0: Y recordándoles que pueden enviarnos un mensaje de WhatsApp al 55 23 35 47 74.
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5: Los probióticos equilibran tu flora intestinal, fortalecen tu sistema inmune y mejoran la absorción de nutrientes. Los probióticos pueden ayudarte a recuperar el equilibrio. Tu intestino es tu segundo cerebro.
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8: ¿Gente o gentes? Bueno, si hablamos de una persona en específico, persona, pues estamos hablando entonces de una persona, no de una gente. Una gente es un grupo de personas. Llegó mucha gente, había mucha gente en el evento. Estaba lleno de gente, o un gentío, pero nunca gentes. Porque gentes tiene que ver con personas. Entonces, si tú dices, llegué a la fiesta y había muchas gentes, estás diciendo o quieres decir que había muchas personas o muchas, no sé, muchos asistentes, muchos invitados. Pero nunca dices gentes.
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1: Las mascotas más famosas. Cada gran evento futbolero tiene una mascota que representa la identidad del país anfitrión y conecta con los aficionados más jóvenes. Desde el León Willy en Inglaterra 1966 hasta el Armadillo Fuleco en Brasil 2014. Estos personajes se han convertido en símbolos inolvidables de cada torneo. Más allá del marketing, ayudan a transmitir valores como la amistad, el respeto y la pasión por el deporte. Muchas permanecen en la memoria durante generaciones. El jaguar Sayú es la mascota de México en este 2026.
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2: Les decía, miren, muchas de las cataratas se forman por la acumulación de un polialcohol que se convierte en azúcar en el cristalino y se llama sorbitol.
4: El sorbitol, ajá.
2: El sorbitol se acumula en el cristalino cuando los niveles de glucosa en la sangre están elevados.
3: Sí.
2: En estas condiciones, la enzima aldosa reductasa transforma el exceso de glucosa en sorbitol. Como el sorbitol no puede salir fácilmente de las células, atrae agua y causa algo que se llama estrés osmótico.
3: Estrés osmótico.
2: Osmótico, sí. De osmosis, uh-huh. ¿No? Lo que provoca la hinchazón y la opacidad del cristalino. Y esto genera, entre otras cosas, la catarata diabética.
3: ¿Es como una telita o cómo?
2: Sí, se va formando, se va acumulando. Es como una escamación continua,
3: okay,
2: que va oscureciendo. Ahora, ¿qué es el atrapamiento osmótico? El sorbitol es un poliol. Es un tipo de alcohol de azúcar. Por eso les digo que es un polialcohol. Uh-huh. Que se convierte en un azúcar que se llama sorbitol. Uh-huh. Y su estructura polar impide que salga de las células del cristalino por difusión.
3: Uh-huh. O sea,
2: ¿qué es una
3: atrapado?
2: Estructura polar, su carga eléctrica. O sea, a esto le llamamos nosotros la vía del poliol. Normalmente la glucosa que entra al cristalino se transforma en energía mediante la glucólisis. Para eso es la glucosa que entra al cristalino, uh-huh, para producir energía en las células del ojo. Cuando el azúcar en sangre, o sea, tus índices glicémicos, tu glicemia, se dispara, esta vía se satura y el ojo activa una ruta alternativa llamada vía del poliol, convirtiendo todo ese azúcar en sorbitol.
4: Ok.
3: Entonces más rápido te sale la catarata.
2: Y hay un efecto que se llama efecto hiperosmótico. Al acumularse en el interior de las células, el sorbitol provoca una fuerte diferencia de presión que obliga al agua del humor acuoso, porque tenemos parte, sí, del ojo que se llama humor acuoso, a ingresar al cristalino. Y esta entrada masiva de líquido altera la organización de las proteínas naturales y el índice de refracción del ojo. ¿Qué consecuencias visuales tenemos?
4: Así es,
2: primero,
4: sí,
2: una visión borrosa.
4: Borrosa, muy.
2: Los diabéticos siempre tienen visión borrosa. Y cambios refractarios. Refractarios me refiero a la refracción de la luz. Cómo entra la luz al ojo y cómo pasa la fovea, ¿no? La hinchazón por el agua retenida altera la forma en que el ojo enfoca la luz, lo que causa fluctuaciones en la visión, a menudo descritas como una sensación de ver a través de una ventana empañada.
4: No ves nada.
2: Y luego viene la formación de cataratas. A largo plazo, el colapso y la licuefacción de las fibras del cristalino destruyen su transparencia y esto produce opacidad en el lente intraocular. ¿Qué es buenísimo y lo que le sigue para esto? El ácido alfa lipoico.
3: Claro.
2: El ácido alfa lipoico o ácido teóctico, recientemente ingresado al mundo de los suplementos naturales, es un antioxidante universal, quiere decir que es tanto soluble en agua, por eso puede ingresar a través de esta vía del poliol,
4: se conducta,
2: como soluble en aceite. Y ayuda a reciclar los metabolitos de la vitamina A, la vitamina E, la vitamina C y el propio glutatión. Cuando tú ya usaste una pila y se desgastó la pila, la tiras. Entonces, cuando tienes un recargador de pilas, lo metes en el recargador y la vuelves a ocupar. Lo mismo ocupa con los metabolitos vitamínicos y antioxidantes. Metabolito es cuando ya la vitamina cumplió su función, se convirtió en basura en el cuerpo. Entonces, el ácido alfa lipoico la capta, la recicla y le da una doble vida antioxidante. Y ayuda a ir destituyendo la posición del sorbitol en las células del ojo.
3: Qué increíble, la verdad.
2: Va quitando el sorbitol y va destruyendo la catarata.
3: Sí, pues le está dando ya el la oportunidad del espacio.
2: Yo lo combino con unas gotas que tenemos que se llaman Siempre Visión.
3: Siempre
2: Visión. Estas gotas que se llaman Siempre Visión están compuestas de cineraria marítima y Siempre Viva, que es algo que ocupamos en homeopatía de toda la vida. Uh-huh. Y que sí deshace una catarata y deshace una carnosidad dependiendo de la estructura de la misma. Porque hay cataratas que son más densas, más fuertes,
3: claro.
2: Hay una acumulación mayor de sorbitol, claro. Etcétera, ¿no? Pero en general sí te ayuda a deshacer la catarata, la cineraria marítima y la Siempre Viva junto con el ácido alfa lipoico. Por eso yo les doy el ácido alfa lipoico junto con el BioLX1. ¿Sabes qué también ayuda a deshacer las cataratas? El zinc y la condoitrina. ¿Mm? Ácido alfa lipoico, zinc y condoitrina ayudan a deshacer las cataratas.
4: Entonces, para que
2: y la Siempre Viva y la cineraria marítima.
3: Fíjate.
2: Entonces, esta combinación de elementos que vienen en formulaciones ayudan muchísimo a que muchas personas brinquen la operación de catarata.
3: Mejor.
2: Porque cuando te operan de catarata, lo primero que te dicen es hay que esperar a que madure la catarata para meter la punta de diamante o el rayo láser y amputar, ese es el término, amputar el cristalino. Y meter un lente intraocular. Pero el hecho de que te metan un lente intraocular no te garantiza que tu ojo deje de producir sorbitol.
4: Ahí está el problema.
2: Y como la carga eléctrica del ojo, hablando concretamente la del cristalino, es idéntica a la del lente intraocular, uh-huh. Aniónico y catiónico se vuelven a atraer, negativo y positivo.
3: Puede que
2: y se vuelve a formar la catarata, pero ahora en el lente intraocular.
4: No, pues entonces
2: que con la diferencia de que ningún elemento puede deshacer el sorbitol en un lente intraocular.
3: Claro que no.
2: Porque el lente intraocular no es un órgano. Entonces no reacciona a los cambios bioquímicos. Entonces te tienen que sacar el lente intraocular y volverte a meter otro.
3: Claro.
2: Y hay gente que queda ciega en la segunda o la tercera operación.
4: Hoy no más. O sea, los riesgos que ya te puedes poner una vez, otra y otra, y ya después ya no ves nada.
2: Sí.
3: Digo, creo que
4: claro.
3: Vale bastante la pena, mejor probar primero con claro. La suplementación.
4: Oye, ¿y esas tardan en hacerse las cataratas, Jerry? O sea, ¿tienen que pasar mucho tiempo o es...?
2: Hay gente que se le hacen muy rápido, ¿eh?
4: Ah, mira.
2: Y hay gente que tarda años. Uh-huh. O sea, la mayoría de las cataratas se desarrollan con lentitud uh-huh. y no alteran la vista desde el principio. Pero con el tiempo las cataratas van a acabar afectando tu visión.
4: Ok, mira.
2: ¿No? Ahora, al principio...
4: De darle edad.
2: Una iluminación más intensa uh-huh. y unos anteojos te pueden ayudar a lidiar con las cataratas. Bueno, de hecho, cuando tienes problemas de la vista, hasta sin catarata necesitas una iluminación más intensa, ¿no? Uh-huh. Pero sí te ayuda mucho. Pero si el deterioro de la visión afecta a tus actividades habituales, o sea... que no puedes estarte poniendo una iluminación intensa todo el día uh-huh. y que a veces no traes los lentes todo el día tampoco, pues requieres de una cirugía de cataratas. Uh-huh. Afortunadamente, mira, la cirugía de cataratas es un procedimiento generalmente seguro y eficaz. Generalmente. Seguro y eficaz porque hay quienes te ponen el lente chueco uh-huh. y la gente no ve y le duele.
4: Pues
2: porque
4: sí.
2: No se lo supieron colocar. Van a decir, hay muchísimos casos, ¿eh? Muchísimos. Yo le he mandado a Mario Mercado no menos de 10 casos en lo que va de los últimos 2 años uh-huh. de gente que la han operado mal. Y volvemos a lo mismo. El hecho de que te hayan puesto el lente intraocular y que el procedimiento sea generalmente seguro y eficaz,
3: claro.
2: No quiere decir que no sigas produciendo sorbitol en el ojo.
4: Ay, qué poca bolsa.
2: Pues qué poca abuela la de tus
3: es
2: ojos.
3: Es que depende
2: pues
3: de cada organismo también. Sí, entonces, pues no es una...
2: Mira, tú no te quejes. Yo te regalo tu perrito y tu bastón.
4: Ay, no, eso es así, Jerrito. En vez de que me digas, tú no te quejes, siempre vas a estar bien, te creta que toda la vida vas a estar...
2: Ay, no, no siempre querer es poder, ¿eh? Eso de pídese te dará, pídese te dará, pídese te dará, no es cierto.
4: Es que mi familia, que jodido, el único que nació así con esa mirada de Armando Hoyos fui yo. Ninguno de mis hermanos usa lentes.
2: Con la mirada de Armando
3: ¿no
2: Hoyos,
3: lentes?
2: Con sobrepeso, chubi, malo de la circulación, pésima cicatrización, se le cae el cabello. No, mano.
4: Memoria de teflón.
2: Tu mamá se puso a hacer sus cosas atrás de los tanques del gas. Por eso saliste así de defectuoso.
4: Ay,
2: dijo
4: no,
2: tu
4: no.
2: papá, el rapidín aquí, ¿cómo va? Y mira.
3: Pero mira, es el más amoroso.
4: Mira.
2: Eso no sale en la foto, Miriam. No puede ser una niña normal. No puede ser una niña normal.
3: Pero sí, se ve lindo.
2: Es el más amoroso. Tiene un carácter del diablo este.
3: No, normalmente sí. No.
2: Bueno, normalmente contigo no. Aunque veas todo lo que dice a tus espaldas.
3: Mira este. El amarrón.
2: No quiero ni acordarme, no quiero ni acordarme.
4: ¿Qué le vas a dar, Miri, el anticrotálico?
2: Tú no me ayudes, estúpido.
3: El anticrotálico y el
2: antiviperino.
3: Y el antiviperino, se lo vamos a traer.
2: Es anticrotálico y antiviperino.
4: Ándale.
2: Mejor te doy una imagen de San Benito para que te aleje las malas vibras.
4: Ay, qué barbaridad. Sí.
2: Bueno, entonces decíamos que los síntomas de las cataratas. ¿Por qué me interrumpes tanto,
4: Mar? Oh, yo, ahora yo.
2: Ya nos tenemos que ir a corte. Vámonos a un pequeño corte y regresamos volando con ustedes aquí en su programa
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6: 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En la dieta de diabéticos tipo 2, aumentó un 30% los niveles saludables de insulina, incrementando notablemente la utilización de glucosa en la sangre. 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Vamos a una breve pausa y regresamos a su programa Estilo de Vida.
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8: El amor entre la selección brasileña de fútbol del Mundial México 70 y los habitantes de la ciudad de Guadalajara marca la historia de un joven tapatío quien, tras perder a sus padres, emigra a Brasil para construir una vida. Tras años de escasa fortuna y un triple fracaso en el amor, encuentra su última oportunidad en una idea tan descabellada como desesperada. El montaje de una obra inspirada en el equipo verde-amarela de Pelé, Rivelino, Tostao y compañía es el proyecto que cambiaría su destino. Armado de ganas, recluta a un puñado de improvisados y encuentra a un dudoso empresario apodado El Tigre, quien financia una gira por el Bajío. Al llegar a México, la trama se descubre. El Tigre no es un empresario, la gira no existe. La obra es en realidad un mecanismo para lavar dinero sucio. La historia delirante se titula Al estilo Jalisco. Una lectura gozosa y gustosa, oportuna en temporada mundialista.
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9: El síndrome de Kowabe ocurre cuando algunos hombres presentan síntomas similares al embarazo de su pareja, como náuseas, cansancio, cambios en el apetito o alteraciones emocionales. Aunque puede parecer extraño, no se considera una enfermedad, sino una manifestación emocional relacionada con la empatía, el vínculo afectivo y la conexión con el proceso de gestación. En muchos casos, estos síntomas aparecen por el deseo de involucrarse emocionalmente en la experiencia del embarazo y compartir de manera cercana lo que vive la pareja. Acompañar este proceso desde la comprensión y sin burlas fortalece la relación y favorece un ambiente de apoyo mutuo. Hablar abiertamente sobre lo que sienten ambos ayuda a crear una conexión más profunda, permitiendo vivir esta etapa con mayor cercanía, amor y entendimiento familiar. Sígueme en todas mis redes sociales como Gina Ibarra-TV.
5: uno de los temas más queridos de Morrissey, First of the Gang to Die, es parte de su álbum You Are the Quarry, lanzado en 2004 y rápidamente se convierte en un himno entre sus fans. Con ese toque melancólico pero vibrante, Morrissey nos narra la historia de un chico rebelde que se convierte en leyenda en su barrio. Canción que mezcla romanticismo con calle, muy al estilo del ex vocalista de The Smiths, Morrissey, que una de sus especialidades, como sabemos, es cancelar sus conciertos. Aquí, First of the Gang to Die, Morrissey, en Sonido Brown.

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1: El oro es comestible siempre que sea puro, aunque no tiene sabor ni aporta ningún valor nutricional al cuerpo humano.
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3: Y ya estamos nuevamente con ustedes en este programa Estilo de Vida.
4: La culpable es Sofi, que te distrae, hace manos para arriba, para abajo, para un lado. Y yo, ¿qué tengo la culpa de que Sofi esté de allá haciendo eso?
5: Allá está, mírala, haciendo ejercicio.
4: Mira la
5: verdad. Ahí está ella haciendo ejercicio.
3: Fíjate que yo le voy a decir a Maxim que me tiene que regresar a su programa porque no ha explotado mis capacidades reales de destrozar la reputación de quien me ponga enfrente.
4: Regrésate, Anaya.
3: A mí me ponen el nombre y yo le pongo la calumnia.
4: Mira que bien, está muy bien. Es no, sabroso.
3: No sé si sea real, pero,
5: pero se pone.
3: Las ganas le pongo.
5: La creatividad se da.
3: La creatividad se da.
5: Exactamente.
3: Pregúntame cuántas veces he rehecho la vida de Miriam.
5: Varias, tengo varias
3: versiones.
5: Sí. Ya son como personalidades, como el libro aquel, ¿no? De Ana Frank, ya tengo varias
3: ¿Cuál de Ana Frank?
5: ¿O quién era la que tenía?
3: No, Civil.
5: Era
3: Ana Frank. Ana Frank fue la que mataron
5: en el sótano.
3: No, Civil era la que tenía 21 personalidades.
5: Igual así ya con Gerardo tengo igual que Civil.
3: Hay una película muy
5: varias
3: buena.
5: Varias personalidades.
4: ¿Cómo se llama ella?
3: Fragmentado.
5: Ah, sí, también está buena.
3: En Netflix.
4: Ah, Fragmentado.
3: Se llama Fragmentado.
5: Sí. Ay, sí, terminé angustiado.
3: Es increíble esa película y el actor es brutalmente sensacional.
4: ¿Puedo anotarlo, Jerry, para que no se me olvide?
3: Fragmentado. Creo que hasta le iban a dar el Oscar por esa película.
5: Sí, a mí sí me gustó mucho.
3: Fragmentado, que tiene 9 personalidades.
4: Fragmentado, bueno.
3: Fragmentado. Es buenísima la película, véanla. Ya después de verla, pues van a entender a Marquito. Bueno.
4: Ahí está.
3: Estábamos con que los síntomas de las cataratas pueden incluir visión nublada, borrosa o tenue.
4: Ajá.
3: Por eso a las cataratas se les dice nubes.
4: Ok, sí, se les dice nubes.
5: Ay, no sabía.
3: Sí, a las cataratas les dicen nubes.
5: Mira.
3: Porque tienen la visión nublada.
4: Nublada. Uh-huh. Sí, es cierto.
3: Dificultad para ver de noche.
4: Sí.
3: Sensibilidad a la luz y al resplandor.
4: Así es.
3: Necesidad de una luz más brillante para leer y hacer otras actividades.
4: Uh-huh.
5: Sí. Aunque de noche.
3: Comienzas a ver, ¿sabes qué? A los alrededor de los objetos.
4: Es horrible eso.
3: Uh-huh. Cuando se te comienzan a formar las cataratas, como que ves un resplandor. Uh-huh. Alrededor de lo que estás viendo. Si tienes un jarrón, le ves resplandor alrededor del jarrón. Si tienes un libro, le ves resplandor alrededor del libro.
5: Y van a creer que es las auras, ¿no?
3: Ándale.
5: Tienes aura.
3: El santo libro, el santo jarrón, ¿no? Pero bueno. Y cambios frecuentes en los anteojos o lentes de contacto recetados. Porque hay que ir incrementando la graduación. Pero no sirve, porque ¿de qué te sirve que te cambien la graduación si de cualquier manera no pasa la imagen a través de la retina?
5: Claro.
3: Porque el cristalino ya obstruyó la visibilidad. Lo único que vas a amplificar es tu ceguera, ¿no? Colores atenuados o amarillentos. Comienza a ver como pardo todo.
5: Pues sí, porque no te entra luz.
3: Y visión doble en uno de los ojos.
4: Oye, ¿no te cambia el color blanco así de leo? Que se ve un poquito también más como amarillento eso, por lo mismo.
3: Sí.
4: ¿O? Sí, ¿verdad? Puede ser. Porque he visto a gente que sí lo tiene como, en vez de blanquito, como medio amarillo. Digo, ¿por qué los tendrán así los esa parte del ojo?
3: Sí, puede tener alguna cambio de tonicidad, de tono. Al principio, la nubosidad de la visión causada por una catarata puede afectar solo una pequeña parte del cristalino del ojo. Y es posible que no lo notes. Ninguna pérdida de la visión aparece de la noche a la mañana. Salvo el glaucoma de ángulo cerrado. Todo es gradual. ¿Verdad?
5: Y eso lo puede ver cuando vas al oculista.
3: Sí. Okay. Ahora, a medida que la catarata crece, se nubla más el cristalino. Como se nubla más, la luz que pasa a través del cristalino cambia. Y esto puede derivar en síntomas más notorios.
4: Ok.
3: ¿No? Y es cuando la gente comienza a necesitar, pues, de algún auxilio adicional. Yo les digo, tómense el Biol X1 que contiene ácido alfa lipoico, contiene luteína, contiene zeaxantina, contiene betacaroteno, contiene pignogenol, contiene zinc. Y pónganse las gotas de Siempre Visión y van a notar un cambio impresionante.
5: Sí.
3: Impresionante. para que comiencen a recuperar su vista, ¿no? Uh-huh. Ahora, háganse un examen ocular si notan algún cambio en su visión. Uh-huh. La gente no acostumbra a hacerse exámenes
5: y de cada año también debemos de ir para que lo chequen.
4: ¿Pero es que con un especialista o nada más con uno que te hace el examen de
3: no,
4: la vista?
3: No, con tu oftalmólogo. El otro se llama optometrista.
4: Optometrista.
3: Uh-huh. El optometrista es el que te va a hacer la graduación. Uh-huh. Que desde ahí ya puedes ver, ¿eh? Cuando uh-huh. te hacen la tabla y que no ves cuenta, las letras. Uh-huh. O que te tapas
5: las
3: un
5: ves
3: ojo.
5: Dobles, ¿tí?
3: Y ves doble cuando uh-huh. te tapas un... cuando, o sea, si no te tapas un ojo, ves doble. Uh-huh. O cuando tienes destellos de luz. Uh-huh. O que tienes dolor de cabeza asociado a la visión. Uh-huh. Tienes que ir a ver al médico. Porque hay dolores oculares repentinos y dolores de cabeza repentinos producto de la fatiga visual. Uh-huh. Entonces, hay que consultar a un médico, ¿no? Ahora, la mayoría de los casos de catarata se desarrollan cuando el envejecimiento o la lesión cambian el tejido que forma el lente del ojo.
5: Sí, uh-huh. la gente mayor tiende más a tener cataratas.
3: A ver, Miriam, corregimos. ¿No? La gente mayor tendemos a tener más cataratas.
5: Yo o sea, te digo que no, porque ya, acabo de ir ahorita al doctor
3: ella
5: y me dijo
3: ya
5: que
3: se
5: estoy
3: desfasó,
5: bien.
3: Ella ya se desfasó de la
5: que
3: gente
5: yo tomo
3: mayor.
5: Mis suplementos y acabo de ir con el oculista y me entonces, dijo que estoy muy bien.
3: Entonces, la gente, nosotros los mayores, menos yo.
5: Menos yo. Gracias a Dios que he llegado hasta donde estoy, ¿no?
3: Y todavía
5: cuesta
3: falta.
5: Trabajo.
3: Ah, no, sí.
5: Llegar hasta, llegar hasta uno llega a estas edades, cuesta.
3: Nos costó.
5: Claro.
3: Sangre, sudor y lágrimas y una pandemia.
5: Por supuesto.
3: Y dos pandemias. Una pandemia y una epidemia.
5: Sí, no, también fue pandemia, ¿no? Cuando
3: no,
5: fue el...
3: del H1N1 fue epidemia.
5: Ah, ok, sí.
3: Y el COVID fue pandemia.
5: El COVID fue pandemia.
3: Y la que nos falta, ¿eh? Porque ya no le están avisando.
4: Ay, sí.
5: Ay, cállate.
3: Ya están avisando. Va a haber otra epidemia, va a haber otra pandemia, va a haber o sea, ni siquiera epidemia, ¿eh? Va a haber otra pandemia y sale el de la Organización Mundial de la Salud alarmando a todo mundo.
5: Uh-huh. Pues sí, ahora, es que es lógico. Miren,
4: porque si han muerto,
5: hay
4: que
5: un cambio global de temperaturas. Uh-huh. Estamos de acuerdo, ¿no? Todo el mundo lo ha sentido. Ajá. Uh-huh. Entonces, eso va a detonar que muchas cosas que estaban, o muchos virus, o muchas bacterias, o muchos los bichos estos, que estaban congelados, o incluso que estaban enterrados ya de con las lluvias, o sea, todo lo que es el cambio climático va a afectar a que salgan bichos nuevos.
3: Mira, un virus es 1,000 a 1 con una bacteria. O sea, en una bacteria caben 1,000 virus, por darte un ejemplo. Por darles un ejemplo,
5: es que
3: para
5: son,
3: que me entiendan.
5: Imagínate.
3: Los virus son infinitamente pequeños.
5: Más pequeños.
3: Las bacterias son un poquito más grandes. Bueno, los virus que están enterrados en los casquetes polares de la Antártida son 100 veces más grandes que una bacteria.
5: Sastres.
3: Imagínate qué clase de virus. Bueno, no. Ya, con que pases, ya sí. Nomás lo saludaste, ya te moriste.
5: Sí, son.
3: Bueno, pero bueno, estábamos hablando, no de tu vida, mi vida. Estamos
5: no
3: hablando de las
5: virus.
3: Cataratas. No, de lo que te puede
5: bacteria.
3: Pasar.
5: Ay, sí.
3: Es que como a ella todo le pasa.
4: Todo militar.
5: Mira el burro hablando de orejas.
3: Exacto.
5: Ya en ese ya ni compitas, ya.
3: Se para Miriam y le reza a la Virgen. Virgencita, avísame, ¿cuál es la que me vas a mandar hoy? ¿Cuál es la que me vas a mandar hoy?
5: Le digo, bueno, ya ni, mejor que ni compitas.
3: Fíjate que la mayoría de los casos de las cataratas, decíamos, se desarrollan por el envejecimiento.
5: Como acá, Andovas, Marinela.
3: Como tú, Lestele y Yola. Y en el envejecimiento, las proteínas y fibras del lente comienzan a descomponerse. Uh-huh. Y eso hace que la visión se vuelva turbia o nublada. Algunos trastornos son hereditarios y también causan problemas de salud. Pueden aumentar el riesgo de desarrollar cataratas, las que tú me preguntabas de los niños. Uh-huh. Hay niños que nacen con cataratas.
4: Ay, qué horrible ese
3: por. Se llaman cataratas congénitas.
5: ¿Ellos sí los pueden operar?
3: Sí.
4: ¿Pero vuelve a pasar otra vez el tiempo que regresan las cataratas en los niños?
3: Después no te entendí.
4: Al paso del tiempo, después de haberse ido intervenido, ¿los niños sí les puede volver a regresar?
3: Puede sí, puede no.
4: Ok.
5: ¿Cómo
3: puede
5: todos?
3: Sí, puede
5: depende.
3: No. Ahora, las cataratas también pueden deberse a otras afecciones de los ojos. Uh-huh. Cirugías oculares, enfermedades como la diabetes, el uso prolongado de medicamentos.
5: Ándale.
3: Los corticosteroides, que también pueden generar que se desarrollen cataratas, ¿no? Ahora, ¿cómo se forma una catarata? Una catarata es un cristalino borroso. Uh-huh. Y el cristalino se encuentra detrás de la parte coloreada del ojo, o sea, del iris. Uh-huh. y el cristalino enfoca la luz que entra en el ojo. Esto produce imágenes claras y nítidas en la parte posterior del ojo, que se llama retina. 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
5: Así es.
3: Y llegamos al final de este programa. No, nos falta un bloque. Uh-huh. Vámonos a un pequeño corte y regresamos volando con ustedes en este programa.
5: ¡Estilo de vida!
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2: Vamos a una breve pausa y regresamos a su programa Estilo de Vida.
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7: Los Royals y el Mundial. No solo la afición, sino que los Royals también participan en la fiesta del balompié cada 4 años. En 1966, la reina Isabel II entregó el trofeo a Inglaterra en Wembley tras su histórica victoria. En Qatar 2022, el rey Felipe VI de España viajó a Doha para apoyar a su selección de la Roja. Además de aparecer en el video de la presentación de la selección española, el rey vendrá a apoyarlos a un partido en Guadalajara. El rey Harald de Noruega, sus 89 años, fue quien presentó en un mood vikingo a la selección de fútbol. Y hay más, se espera que el príncipe William, que es muy futbolero, y su hijo George viajen a Estados Unidos para apoyar a su selección. Sí, ellos también se contagian de este ambiente mundialista y los veremos a todos gritando a su selección ¡Gol! 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
8: 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Amos del Universo quiere convertir a He-Man en la próxima gran saga épica de fantasía. La historia sigue a Adam, un joven criado en la Tierra quien en realidad es el heredero perdido del planeta Eternia. Cuando encuentra la espada del poder, debe enfrentar a Skeletor, interpretado por Jared Leto, un villano que domina el universo entre magia oscura y monstruos. Con Nicolas Galán sí como He-Man y en la dirección Travis Knight, la película mezcla ciencia ficción con fantasía.

0: ¿qué dices? ¿Y entre la frígida con Marco? Ay, no, no, no, no, no, no, no. Ese chiste se los voy a contar en las reuniones. Sí, sí, no lo puedo contar al aire, porque es lo que sigue de guarro y majadero. Pero sí está bueno.
1: Tienes que contar en las reuniones.
0: En las reuniones. Lo voy a contar en la reunión de Navidad.
1: Uy, no, ándale. Antes.
2: ¿Te acuerdas un programa de Navidad que hicimos de puros chistes?
0: Sí.
2: Entre los dos nos pasamos las 2 horas contando chistes y además nos matábamos de la risa los dos oyendo las babosadas que decía el otro.
1: Se hierve.
2: Y la gente estaba feliz.
0: Sí. Bueno, estábamos diciendo lo de las cataratas, ¿no? Decíamos que la catarata es un cristalino borroso. Y a medida que envejece, el cristalino se vuelve menos flexible. Ese es otro problema. Aparte de que por la edad se van produciendo degeneraciones en las proteínas del ojo y que eso va formando que el cristalino se vaya empañando, pues también se va volviendo menos flexible. Y al volverse menos flexible, se va endureciendo.
2: Sí.
0: Y se vuelve menos transparente y más grueso. Entonces, el envejecimiento y algunas enfermedades pueden causar que las proteínas y fibras del cristalino se descompongan y se aglutinen. Y esto causa la opacidad del cristalino. Entre ellos, las gotas para los ojos. Hay gente que las trae como si fuera cosmético. Ay, sí. Me voy a poner el bilé, me voy a poner las gotas de los ojos.
2: Para hacerse las disque blancos.
0: Y eso, muchas gotas para los ojos contienen corticosteroides.
2: Sí, y ahí te lo advierten, ¿eh?
0: Y la cortisona produce cataratas.
2: Así es.
0: Los que salen de la pachanga, que están en la fiesta, ay, me voy a poner gotas para que no te vean los ojos rojos. Pues, ¿para qué quieres que no te vean los ojos rojos si te ves borrachísimo?
2: Pero con los ojos bien blanquitos.
0: ¿Con las gotas te vas a quitar lo pedo o qué? O sea, entonces, no usen esas gotas. Tengan cuidado. Ahora, a medida que la catarata crece, la opacidad empeora.
2: Claro, por obvio.
0: La catarata dispersa y bloquea la luz cuando pasa por el cristalino. O sea, la desparrama la luz. Por eso ves más borroso, ¿no? Y esto impide que una imagen bien definida llegue a la retina. Y en consecuencia la visión se vuelve borrosa.
2: Borrosa.
0: Ahora, las cataratas suelen aparecer en ambos ojos, pero no al mismo ritmo. Sí, o sea, bueno, te puede crecer una catarata
2: más
0: en un
2: rápido
0: ojo,
2: que la otra.
0: Y en el otro se desarrolla más rápido. Y muchos dicen, ya me operaron de la catarata del ojo derecho. Me van a operar esta, pero esta todavía necesita madurar. O sea, quiere decir que primero maduró esta y esta apenas se está formando.
2: ¿Esto es de que madura?
0: Madura es que crezca. Que sea lo suficientemente gruesa y grande.
2: Para poderla quitar.
0: Para
2: bien.
0: Poderla operar, porque si no te vacían el ojo.
2: Exacto. Ay, calla boca.
0: Hay mucha gente que entra a cirugía y sale con el ojito chiquito y ya no ve.
2: No animes, no animes. Hay otra gente no que anime. Sí salen bien.
0: No, tómense su Biolex, su ácido alfa lipoico y pónganse sus gotas.
2: Y cohetes, ya, al final.
0: Y ya. Entonces, y después pónganse cohetes.
2: Y ni se pongan la gota.
0: Como Miriam.
2: Que ni, claro, así ya te vale todo.
0: A mí ya no sabemos si recuperarla del sexo o del alcohol.
1: ¿Qué tal, Miri, eh? ¿De qué?
2: Estoy pensándolo.
0: El otro día se fue a quejar el sacerdote de la colonia con nosotros.
1: ¿Por qué? ¿Qué pasó?
0: Por eso.
1: No, se dijo el hijo.
0: Y se llegó Miriam y me arrebató el vino de consagrar. Y después me violó en el confesionario.
1: ¡Oh, mira!
0: Entonces ya no sabemos si rescatarla del sexo o del alcohol.
2: Es que el sacerdote es mono, ¿no?
0: Sí, hay. ¿Has visto el calendario de los padres de Roma?
2: No.
0: ¿Nunca
2: no
0: lo has visto?
2: No.
0: ¿Has visto el de los bomberos de Madrid?
2: Sí.
0: Bueno, igualito, ese. Pero vestidos de curas.
2: Ah, mira. Sí. Eso sí te curan. ¿No?
0: No sé si te
2: pues
0: curan.
2: ¿Digo yo?
0: Tú porque eres golosa.
2: Claro.
0: Y no perdonas ni
2: claro,
0: respetas
2: antes
0: nada.
2: Antes de que ya se me olvide todo, pues ya de una vez.
0: Esta
2: hay
0: no
2: que acordarme.
0: Nada. No sé, hay un calendario, les comparto el dato. ¿Tú sí lo has visto, Sofía, el calendario de los sacerdotes de Roma? ¿Qué tal es el calendario? No, dice que no, de 10. Bueno. Sí, y son sacerdotes.
2: Mira.
0: Y jovencitos. Pero haz de cuenta que estás viendo un catálogo de modelos de Armani y de Guess.
2: Tan monos.
0: Pues
2: tan
0: tienen
2: monos.
0: tienen que llevar rebaño a la parroquia, ma.
2: Claro, claro.
0: Sí. Pues sí, todo es marketing, Marco.
1: Todo es marketing.
0: Hasta la iglesia es marketing.
1: Yo pensé que
0: yo no digo que sea mala. Pero de alguna manera tienen que competir con los protestantes, los mormones, los testigos de Jehová, con todos los demás. Cada ay, quien le hace como puede. ¿Cuándo has visto que te manden un gringo feo a propagar a los mormones?
1: No, ¿verdad? No.
0: ¿Te has fijado en ese detalle? El marketing es bueno.

0: te mandan güeritos, bonitos.
1: No, sí, bonitos.
0: O sea, todo eso influye.
2: Claro que influye.
0: Todo eso influye.
3: Al más carismático.
0: No, no creo que los manden argentinos. Normalmente vienen de, Salt Lake City, ¿no?
3: Sí.
0: Entonces, bueno. Entonces, hay cataratas de distinto tipo, ¿no? Y la que más afecta a los ojos es la que se forma en el centro del cristalino. Estas se llaman cataratas nucleares, porque afectan el núcleo del ojo. Luego vienen las cataratas que afectan los bordes del cristalino, llamadas cataratas corticales. Estas empiezan como media luna. Comienzas a notar alrededor del cristalino. Y en las nucleares ves el centro del cristalino, ¿no? Luego vienen las cataratas que afectan la parte posterior del cristalino.
2: No, bueno.
3: Esas, o sea, se pueden ubicar en otros
0: en la parte
3: lados.
0: De atrás, se llaman subcapsulares posteriores. Y luego las cataratas de nacimiento, llamadas cataratas congénitas.
2: Dichas cataratas por todos lados se presentan, como las pandemias por todos lados están.
0: Sí, hay distintos tipos de cataratas. No nos va a dar tiempo de explicar cada una, lo haremos en otro programa, pero entre los factores que aumentan el riesgo de la catarata, es que o hablamos de los curas que tú me mencionaste, o hablamos de
3: o tratamos
0: bomberos,
3: de entender el significado de Marquito.
0: De veras, con Marcos y Miriam no se puede dar un programa serio, señoras. Siempre me desvían la plática.
3: Bueno. ¡Ay, pobrecito!
0: Entonces, como dice Matías, llora. Entre los factores que aumentan el riesgo para las cataratas se incluyen la edad avanzada, la diabetes, sobre todo por la producción del sorbitol, tomar demasiado sol.
2: Ah, también el sol.
0: O vivir en lugares donde haga sol muy intenso. Por eso los lentes con filtros.
3: Eso son importantes, claro.
0: No tanto lentes oscuros, sino lentes con filtro
3: solar. Ajá. Eso lo
0: recomiendan
3: siempre.
0: Porque hay muchos lentes
3: siempre,
0: oscuros. Que no tiene
3: filtro. Tiene filtro solar.
0: Te sirven para nada. Fumar. Obesidad. Antecedentes familiares de cataratas. Lesión ocular o inflamación previa. Cirugía de ojos previa. Mucha gente se hace láser para la miopía y el astigmatismo.
3: Es cierto.
0: Genera cataratas. Uso prolongado de medicamentos con corticoides. Y beber cantidades excesivas de alcohol.
2: También.
0: ¿Eh, Marquito?
2: Pues voy a seguir yo. Ah, no, es cierto. El alcohol es la
3: vida. Ya te venciste.
0: Y hay que solucionar tu problemita, ¿eh?
3: Ya te estás venciendo, Marquito. Ya. Te falta energía ahorita ya.
0: Ahora, ningún estudio ha demostrado cómo prevenir o hacer más lento el crecimiento de las cataratas en alopatía. En la medicina alópata, en la medicina tradicional.
2: Ajá.
0: Pero sí les puedo decir que hay muchos elementos en homeopatía y en
3: que pueden ayudar
0: en lo alternativo, que sí ayudan a disminuir la progresión y la catarata, aun cuando ya está.
2: Mira, qué bueno que es alternativa.
3: Por eso,
2: también.
0: Como les digo, el ácido alfa-lipoico, el zinc, la cinera marítima, la siempre viva, todos estos rollos, ¿no?
3: ¿Y las gotas?
0: Y los médicos, pues, tienen varias estrategias útiles para ayudarte, ¿no? El primero es hacerte exámenes regulares de rutina, ¿no?
3: Sí.
0: Porque si tú no te haces un examen de rutina,
3: así es,
0: pues ¿cómo vas a saber que tienes o no tienes catarata? Porque al principio no se nota si tienes o no la catarata.
2: Que es lo peor también.
0: Y esta comienza a avanzar, pues, y avanzar, sí, y avanzar, y avanzar. Otro, no fumar. Dejar de fumar. Porque acuérdate que se llena de
3: el humo te va entrando al ojo también.
0: El dióxido y monóxido de carbono, el torrente sanguíneo, ¿no? Controlar tus problemas de salud, sobre todo cuando eres diabético, cuando tienes hipertensión, y esa hipertensión se puede ir al ojo también,
3: sobrepeso.
0: La famosa hipertensión ocular, ¿verdad? Elige una dieta saludable con muchas frutas y vegetales. Pero mira, es más fácil tomarte una tableta de antioxidantes para los ojos que estar buscando todos los carotenoides de las frutas.
3: Sí.
0: Porque al rato, con la cantidad de fructosa que te estás metiendo por la fruta,
2: no, bueno,
0: vas a tener sobrepeso.
3: Bueno, pero una alimentación sana con lentes, una buena suplementación.
0: Así es. Y usa lentes de sol contra luz ultravioleta y reduce el consumo de alcohol.
3: Así es.
0: Bueno, llegamos al final de este programa. Muchísimas gracias por habernos acompañado. Dios los llene de bendiciones. Y nos vemos en nuestra próxima emisión de este su programa
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7: Google anunció una nueva función para usuarios de Android que tiene como propósito protegerlos de estafas por suplantación de identidad en llamadas hechas con voces creadas con inteligencia artificial. 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
8: Los Royals y el Mundial. No solo la afición, sino que los Royals también participan en la fiesta del balompié cada cuatro años. En 1966, la reina Isabel II entregó el trofeo a Inglaterra en Wembley tras su histórica victoria. En Qatar 2022, el rey Felipe VI de España viajó a Doha para apoyar a su selección de la roja. Además de aparecer en el video de la presentación de la selección española, el rey vendrá a apoyarlos a un partido en Guadalajara. El rey Harald de Noruega, sus 89 años, fue quien presentó en un mood vikingo a la selección de fútbol. Y hay más, se espera que el príncipe William, que es muy futbolero, y su hijo George viajen a Estados Unidos para apoyar a su selección. Sí, ellos también se contagian de este ambiente mundialista y los veremos a todos gritando a su selección ¡Gol! 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
9: Inglaterra y la eterna ilusión. Cada cuatro años, Inglaterra revive el sueño de volver a ser campeona del mundo. Desde 1966, no logra levantar el trofeo, pero siempre cuenta con una de las ligas más competitivas del planeta y jugadores de enorme calidad. Este 2026 representa una nueva oportunidad para romper décadas de frustración y demostrar que está lista para regresar a la cima. Sus aficionados mantienen intacta la esperanza de ver un nuevo capítulo histórico. Los ingleses buscarán imponerse este verano.
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1: El orangután es uno de los parientes más cercanos al ser humano y habita en las selvas de Borneo y Sumatra. Estos primates son conocidos por su pelaje rojizo y sus largos brazos, ideales para desplazarse entre las copas de los árboles. Son animales sumamente inteligentes, capaces de fabricar y utilizar herramientas sencillas para obtener su comida. Su supervivencia depende totalmente de la conservación de los bosques tropicales donde viven.

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4: Andrés Iniesta contra Países Bajos 2010. El gol más sagrado del fútbol español. En el minuto 116 del tiempo extra en Sudáfrica, Iniesta cazó un balón dentro del área y sacó un derechazo cruzado implacable, otorgándole a España su primera e histórica Copa del Mundo.
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6: Buenas noches, bienvenidos a este su programa
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6: Yo soy el señor Gerardo Medina, me da muchísimo gusto que nos acompañen el día de hoy a través de su casa Grupo Fórmula, donde le damos poder a su voz. Y para acompañarme, la gratísima compañía de Miriam Díez.
8: Hola, ¿cómo están? Bienvenidos, espero que la pasen muy bien con nosotros.
6: Y Marquito Silva.
9: Jerrito, muy contento de estar en nueva cuenta con todos ustedes aquí en Estilo de Vida.
6: Y bueno, a todas las señoras que en todos los eventos me saluda mucho Marquito.
9: Ay, saludos.
6: Ay, tan lindo Marquito, qué bonito Marquito. Bueno, señores, ya le pasé el saludo. Ya.
9: Muchas adiós, gracias. Punto. Se les quiere. Gracias.
6: Es que ustedes no lo conocen, señores.
9: Pero tú sí, Jerry, me parece.
6: Por eso les digo, por eso se los digo.
9: Pero todo lo que no puedo descargar con nadie, tú eres realmente la persona indicada e ideal para poder realmente toda esa energía que tiene que irse para otros lados contigo.
6: O sea,
9: tú
6: yo soy tu canal del desagüe.
9: Ya lo dije, tú lo dijiste ayer, yo no dije que la energía, ya como cada quien lo pueda tomar,
8: en
9: ya
8: positivo,
9: no, no cabe.
8: Es positivo, ¿verdad? Luego, luego.
6: Su excusado mental.
8: Ay, no, bueno.
9: Exacto.
6: Su sala de traumas.
9: Eres quien limpia toda esa parte energética.
6: Ay, no, límpiate solo.
8: ¿Es el no. maestro limpio?
6: No, no, límpiate solo. Ya con Miriam tengo.
9: Ah, ¿en serio, Mirita? Ya,
8: claro, pues ¿qué te crees que vamos a compartir? Sí. No.
9: Pues no, ¿verdad?
6: Son tantos los problemas y las broncas.
8: Ay, que no podemos compartir.
6: No caben en, los dos no caben en este mundo.
9: Porque tú como cristal no nos puedes ver.
6: ¿Cómo como cristal no los puedo ver?
8: Como sí. cristal, ya ves que cristal dice. Cristal.
6: Ah, yo pensé que un vídeo baboso.
8: No.
9: Ay, no, no, cristal.
6: Le mando muchos besos a mi amiga Cristal.
8: Cristal se burla mucho de eso, ella.
6: Ella solita le puso el nombre de Miroznada al papel que hacían desde Gallola.
9: Ajá.
6: Una vez, porque mucho tiempo trabajamos juntos, Cristal y yo, una vez dije, Cristal, ¿por qué llegas a esta hora? Es que me andaba echando el mañanero. Ay, a esta hora, ¿no ves que no veo a qué horas lo hago?
8: Es muy simpática, ay, sí, la simpática. Verdad.
6: Ay, cómo te quiero, Cris. Te quiero mucho, Cristal. Te mando besos.
8: Y qué fuerza de voluntad sí. y qué ánimo tienes siempre, uh-huh. ¿verdad?
6: Sí.
8: Es una persona
9: súper,
8: muy bella.
9: Echada para adelante, ¿verdad? Linda persona. Y hablando bueno. de Cristal, vamos a hablar de la vista ayer, de los ojos.
6: Hoy vamos a hablar de los ojos.
9: Las cataratas.
6: Vamos a hablar de las cataratas. Fíjate que la catarata es un problema que muchísimas personas tienen. Uh-huh. Una catarata es una opacidad del cristalino del ojo que suele ser transparente uh-huh. al principio. Uh-huh. Posteriormente se va oscureciendo. Y para las personas que tienen cataratas, ver a través de los cristalinos opacos
9: no, pues
6: es parecido a mirar a través de una ventana escarchada o empañada.
9: No, sí. pues nada.
6: ¿Has visto como cuando estás en el baño y que
9: se empaña
6: todo
9: el vidrio
6: la puerta
9: de la puerta?
8: Sí, sí, donde escribe la bañera.
6: Uh-huh. ¿No? Uh-huh. Así. O cuando hace muchísimo frío
8: sí.
6: y que vas adentro del coche y se empiezan a empañar los cristales.
8: Sí, sí, sí.
6: Que tienes que poner el aire uh-huh. precisamente
8: para que se
6: desempañe. Uh-huh.
8: Sí.
6: Bueno, así es una catarata.
9: Okay.
6: Pero puede irse agudizando y puede ir tapando todavía más la visibilidad.
9: Uy, ¿te quedas hasta sin vista?
6: La visión nublada que causan las cataratas puede hacer difícil que resulte leer. Conducir un auto, ahí te encargo, ¿no?
8: No, bueno.
6: Bueno,
8: íbamos a decir lo mismo, ¿verdad?
6: Marco se atrevía más.
8: Ahora sí te tocó, Marco.
6: Marco se atrevía más, ¿eh? Cuando estaba completamente ciego y que manejaba por instrumentos.
8: ¿Y tú allí?
9: Pues
8: vas?
9: No sabías, como yo como cristal, pues no te das cuenta que no veía.
6: No me daba cuenta porque nunca fuiste, o sea, aunque te vi los lentes de Armando Hoyos, nunca me di cuenta que no debías de haber agarrado
8: un auto. Y ahí te subías bien contenta tú.
6: No, hasta que casi nos mata. Hasta que casi nos mata el infeliz.
8: Digo, pero como, luego te volviste a ir
6: quieras,
8: a la carretera.
6: Como quieras, soy tu amigo bonito y te lloro, pero a mí no me mates. Y luego en la carretera a Puebla, que estalló las llantas contra el muro de contención.
8: Sí, y luego además estaba enojado,
6: en Revolución, ¿verdad? Casi se lleva un cristiano.
8: A esa no me tocó.
6: No, no, no, no, qué cosa más espantosa. Ese adiós, no, gracias, Marquito, ya toma, subió el X1.
9: Ya, sí, lo tomas, le bajé muchísimo.
8: Y también eso jugaba y todo.
6: Bajó la dioptría de 5.75. Imagínense ustedes, 5.75 a 1.75. Mm-hmm. Por eso todavía ocupa lentes.
8: Y ya no se enoja tanto porque con su GABA también. No,
9: muy feliz. Ya le bajé también mucho al mal humor, Jerrito, porque andaba nada más que decía que me veía en el espejo y decía que...
6: Te ladraba solo. No, Marco se peinaba. ¡Qué me ves! ¡Ay, cabrón, soy yo! Entonces ya seguía peinando porque si no mordí el vidrio. No sabes. ¿Por qué eres tan falso con la gente? ¿Por qué le sonríes y le dices que vives siempre feliz?
9: Porque así debe ser, Jerrito. Hay que tratar de mostrar... Otra caretita, más gente que llegue de jetono a los lugares.
6: Yo, la gente sabe la clase de cucaracha amargada que yo soy. La gente sabe la clase de cucaracha amargada que yo soy. Y así me estima.
8: Y así te estima.
6: Así me estiman.
8: Pero Marquis sí es así como...
6: Cucaracha amargada también.
9: Ligero.
8: No, este es relajado, ¿no? Es relajado, mi Marquito.
6: Bueno, que le valga gorro todo, sí. Porque ya ves que la apodamos el AIFA.
8: ¿Por qué
6: el AIFA? Porque te dé el avión.
9: Pero es que después de esa, pues, ¿qué es que podemos decir? Explicación y esa enseñanza, donde muestras una cinta métrica y empiezas a cortarle, pues dices, mejor ya me la llevo más tranquilo, ¿no?
6: Sí, porque
9: si no, imagínate,
6: ¿cuánto te queda de vida? Exacto, y a perder.
9: Exacto, ¿para qué? Porque yo pensé que era completo todo lo que me quedaba de tiempo y pues dices, no, a ver, mocha la calle, a ver, quita la calle y demás, y ya cuánto te queda, dije, no, pues ya mejor más ligero.
8: Uy, mira, le gustó ese ejemplo que dijiste.
9: Ah, claro.
8: Le quedó bien grabado.
9: Bien grabado.
6: Es que ese ejemplo sí está fuerte.
8: Mira, le quedó grabado.
6: Sobre todo cuando lo ves.
9: Eso es guapo.
6: Cuando lo ves.
8: Claro.
6: Que agarro la cinta, que mide 1.5 metros.
8: Ajá.
6: Digo, pero vamos a hacer de cuenta que esta cinta son los años de vida de una persona. Pero no vivimos 150. Tenemos una expectativa de vida de 81 y le mocho 70 centímetros a la cinta.
8: ¡Sastre!
6: Entonces ya quedaron nomás 81.
9: Ah.
6: ¿Pero qué cree? ¿Qué edad tiene, señora? Le pregunté yo a la señora. 70. Pues le cortamos en el 70.
9: ¡Ay, no!
6: Eso ya lo vivió.
8: Y la señora no se desmayó de la depresión.
6: Eso ya lo vivió. Sobran 11.
8: Hay que vivirlo a gusto.
6: Esto es la vida que usted tiene. Ajá. Usted sabrá cómo vive su vida. No es la asíntota métrica.
8: Claro.
6: Es este pedacito. Mm. Su transcurso de vida es este pedacito. Eso sí me hace un coraje si muere de un infarto mañana. Entonces, tenga aquí esto lo que le queda de vida.
9: Toma.
6: Si no lo entienden,
8: claro.
6: Si no lo entienden,
8: hay que vivir con mucha alegría, con mucho amor, muy saludables. ¿Para qué te enojas?
6: ¿Para qué? Porque dice, ¿cómo se llama esta cantante afro que es muy simpática y muy sabia cuando habla que una vez Mejuto la puso en el Metropolitan? ¿Cómo se llama?
8: Ay,
6: ella?
8: Sí, es cierto. Ay. No me acuerdo.
9: No me acuerdo.
6: Bueno, es una cantante
8: que habla, que también tiene.
6: Que me encanta ella. Le mandamos un beso. ¿Vino aquí?
8: Sí,
9: el programa de las dinámicas.
6: Ay, pues hay que traerlo otra vez.
9: Sí, lo trajo y muy padre
8: habló. Y muy padre habló, es más, iba a estar nada más un bloque y se quedó todo el programa.
6: Yo soy súper fan de ella. Hay que traerla otra vez.
8: Sí, habla muy bonito.
6: Es que ese día yo no pude venir. Vino Mejuto solo, ¿verdad? Con ella.
9: No, ella vino sola.
8: Ella vino sola.
9: Vino solita.
6: Vino solita.
9: Sí.
6: Bueno, ella dice que ella no se enoja porque el que se enoja pierde y a ella no le gusta perder.
9: Uh-huh.
6: Y que si se va a enojar para tenerse que contentar después, que a ella no le gusta perder el tiempo. Porque el tiempo es lo más valioso de esta vida.
9: Pues sí.
6: Tiene muchos pensamientos muy padres ella. Hay que invitarla. Sí. Ahí te lo dejo de tarea.
9: Te voy a buscar el nombre.
6: Si no la puedes traer, no entres al programa.
9: Pues es así, Jerry.
6: Así,
9: no,
6: así, así, de, así.
8: Te
6: de
8: digo, es el positivo.
6: Nombre, no, así de hojaldra. Y hazle como quieras. Entonces, entonces les decía que hace difícil conducir un auto, ver la expresión de la cara de tus amigos. Marco, a Dios gracias, ya recuperó la vista.
9: Sí.
6: Marco recupera un 70% de la capacidad de visión que había perdido.
9: Sí, mucho.
6: Un 70% de la capacidad de visión que había perdido.
9: Uh-huh.
6: Y todavía me sigue cobrando la apuesta el infeliz.
9: ¿Cómo debe de ser?
6: En vez de darme las gracias.
9: Alguien tiene que pagar los platos rotos.
6: Yo no rompí nada.
9: Y yo como soy Contreras, eres tú. Eres tú. El elegido eres tú.
6: ¿A poco? ¿Cómo lo ves, Miriam?
9: Tenga o no tenga la razón, el elegido eres tú de pagar los platos rotos.
6: Acuérdame que ahora que me acompañes a donde te invité, sin querer te ahogas, ¿eh?
9: Ay, qué bárbaro, qué bárbaro.
6: Bueno, entonces, el caso es que, miren, yo les quiero explicar, muchas de las cataratas se forman por la acumulación de un polialcohol que se convierte en azúcar y se llama sorbitol. Vámonos un pequeño corte primero. Regresamos volando con ustedes aquí en su programa
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1: Estas son las Stevie Bites con Stevie de TV. Scary Movie está de regreso. Y esta vez no viene solo a burlarse de las películas de terror. Viene a burlarse de Hollywood entero. Regresan Anna Faris, Regina Hall, los hermanos Wayans para parodiar todo lo que domina el horror moderno. O sea, trauma, toxicidad, universos compartidos, woke, A24, true crime, TikTok y secuelas que nunca terminan. Anna Faris nos comparte lo que significa para ella formar parte de esta franquicia.
2: Quizá no tenga un Oscar y medio o algún gran premio, pero ¿sabes qué? Soy parte de esta franquicia que la gente ama en todo el mundo. ¿Y qué regalo y qué premio es eso? Se siente increíble.
1: Porque si algo da más miedo que un asesino enmascarado, es una franquicia que se toma demasiado en serio. Scary Movie ya está disponible en los cines de todo el país. Estas fueron las Stevie Bites con Stevie de TV.
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3: Bosque de Białowieża, Polonia y Bielorrusia. Este es el último vestigio del bosque virgen que alguna vez cubrió la gran llanura europea. Białowieża es famoso por albergar la población más grande de bisontes europeos, una especie que estuvo al borde de la extinción. Sus árboles antiguos y grandes cantidades de madera muerta permiten la existencia de hongos y aves carpinteras únicas. Es un ejemplo invaluable de cómo lucían los paisajes naturales en Europa antes de la intervención humana masiva.
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3: El encéfalo humano es el órgano más graso del cuerpo, compuesto por casi 60% de lípidos esenciales.
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3: El veneno de la avispa de mar es tan potente que puede matar a un humano adulto en pocos minutos.
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5: Y ya estamos nuevamente con ustedes en este programa
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5: Les decía, miren, muchas de las cataratas se forman por la acumulación de un polialcohol que se convierte en azúcar en el cristalino y se llama sorbitol.
7: El sorbitol, ajá.
5: El sorbitol se acumula en el cristalino cuando los niveles de glucosa en la sangre están elevados.
8: Sí.
5: En estas condiciones, la enzima aldosa reductasa transforma el exceso de glucosa en sorbitol. Como el sorbitol no puede salir fácilmente de las células, atrae agua y causa algo que se llama estrés osmótico.
8: Estrés osmótico.
5: Osmótico, sí. De osmosis, uh-huh. ¿No? Lo que provoca la hinchazón y la opacidad del cristalino. Y esto genera, entre otras cosas, la catarata diabética.
8: ¿Es como una telita o cómo?
5: Sí, se va formando, se va acumulando, es como una escamación continua que va oscureciendo. Ahora, ¿qué es el atrapamiento osmótico? El sorbitol es un poliol, es un tipo de alcohol de azúcar. Por eso les digo que es un polialcohol que se convierte en un azúcar que se llama sorbitol. Uh-huh. Y su estructura polar impide que salga de las células del cristalino por difusión.
8: Uh-huh. O sea,
5: ¿qué es una estructura polar? Su carga eléctrica. O sea, a esto le llamamos nosotros la vía del poliol. Normalmente la glucosa que entra al cristalino se transforma en energía mediante la glucólisis. Para eso es la glucosa que entra al cristalino, uh-huh. Para producir energía en las células del ojo. Cuando el azúcar en sangre, o sea, tus índices glicémicos, tu glicemia se dispara, esta vía se satura y el ojo activa una ruta alternativa llamada vía del poliol, convirtiendo todo ese azúcar en sorbitol.
7: Okay.
8: Entonces más rápido te sale la catarata.
5: Y hay un efecto que se llama efecto hiperosmótico. Al acumularse en el interior de las células, el sorbitol provoca una fuerte diferencia de presión que obliga al agua del humor acuoso, porque tenemos parte del ojo que se llama humor acuoso, a ingresar al cristalino. Y esta entrada masiva de líquido altera la organización de las proteínas naturales y el índice de refracción del ojo.

0: lipoico o ácido teóctico, recientemente ingresado al mundo de los suplementos naturales, es un antioxidante universal, quiere decir que es tanto soluble en agua, por eso puede ingresar a través de esta vía del poliol,
1: Ese conducto.
0: como soluble en aceite. Y ayuda a reciclar los metabolitos de la vitamina A, la vitamina E, la vitamina C y el propio glutatión. Cuando tú ya usaste una pila y se desgastó la pila, la tiras. Entonces, cuando tienes un recargador de pilas, lo metes en el recargador
2: Tiene
0: y la
2: otra
0: vuelves a
2: vida.
0: ocupar. Lo mismo ocupa con los metabolitos vitamínicos y antioxidantes. Metabolito es cuando ya la vitamina cumplió su función y se convirtió en basura en el cuerpo. Entonces, el ácido alfa lipoico la capta, la recicla y le da una doble vida antioxidante. Y ayuda a ir destituyendo la posición del sorbitol en las células del ojo.
2: Qué increíble, la
0: Va
2: verdad.
0: quitando el sorbitol y va destruyendo la catarata.
2: Sí, pues le está dando
0: El
2: ya
0: ácido alfa
2: la
0: lipoico.
2: oportunidad del espacio.
0: Yo lo combino con unas gotas que tenemos que se llaman no, Siempre Visión.
2: Siempre visto.
0: Estas gotas que se llaman Siempre Visión están compuestas de cineraria marítima y siempre viva, que es algo que ocupamos en homeopatía de
1: De
0: toda la
1: todo.
0: vida y que sí deshace una catarata y deshace una carnosidad dependiendo de la estructura de la misma. Porque hay cataratas que son más densas,
2: ¿Qué
0: más
2: otras? Claro,
0: fuertes,
2: claro.
0: hay una acumulación mayor de sorbitol,
2: Claro.
0: etcétera, ¿no? Pero en general sí te ayuda a deshacer la catarata. La cineraria marítima y la siempre viva junto con el ácido alfa lipoico. Por eso yo les doy el ácido alfa lipoico junto con el BioLX1. ¿Sabes qué también ayuda a deshacer las cataratas? El zinc y la condroitrina. Ácido alfa lipoico, zinc y condroitrina ayudan a deshacer las cataratas.
1: Entonces, para que la
0: Y la
1: gente lo
0: siempre
1: pueda.
0: viva y la cineraria marítima. Entonces,
2: Fíjate.
0: esta combinación de elementos que vienen en formulaciones ayudan muchísimo a que muchas personas brinquen la operación de catarata.
2: Mejor.
0: Porque cuando te
1: Sí.
0: operan de catarata, lo primero que te dicen es, hay que esperar a que madure la catarata para meter la punta de diamante o el rayo láser y amputar, es el término, amputar el cristalino y meter un lente intraocular. Pero el hecho de que te metan un lente intraocular no te garantiza que tu ojo deje de producir
1: Mira,
0: sorbitol.
1: ahí está el problema.
0: Y como la carga eléctrica del ojo, hablando concretamente la del cristalino, es idéntica a la del lente intraocular, aniónico y catiónico se vuelven a atraer, negativo y positivo,
2: Puede que
0: y se vuelve a
2: exista otra
0: formar la
2: vez.
0: catarata, pero ahora en el lente intraocular.
1: No, pues entonces, ¿de qué
0: Con la
1: sirvió?
0: diferencia de que ningún elemento puede deshacer el sorbitol en un lente intraocular,
2: Claro que no.
0: porque el lente intraocular no es un órgano, entonces no reacciona a los cambios bioquímicos. Entonces te tienen que sacar el lente intraocular y volverte a meter otro.
2: Claro.
0: Y hay gente que queda ciega en la segunda o la tercera
1: Hoy
0: operación.
1: no más. O sea, los riesgos que ya te puedes poner una vez, otra y otra, y ya después ya no ves nada.
0: Sí.
2: Digo, creo que
1: Claro.
2: vale bastante la pena, mejor probar primero con
1: Claro.
2: la suplementación.
1: Oye, ¿y esas tardan en hacerse las cataratas, Jerry? O sea, ¿tiene que pasar mucho tiempo
0: Hay
1: o
0: gente que
1: depende
0: se le
1: de?
0: hacen muy rápido, ¿eh?
1: Ah, mira.
0: Y hay gente que tarda años. O sea, la mayoría de las cataratas se desarrollan con lentitud y no alteran la vista desde el principio. Pero con el tiempo las cataratas van a acabar afectando tu visión,
1: Okay, mira qué
0: ¿no?
1: fuerte.
0: Ahora, al principio,
1: De darle edad.
0: una iluminación más intensa y unos anteojos te pueden ayudar a lidiar con las cataratas. Bueno, de hecho, cuando tienes problemas de la vista, hasta sin catarata necesitas una iluminación más intensa, ¿no? Pero sí te ayuda mucho. Pero si el deterioro de la visión afecta a tus actividades habituales, o sea, que no puedes estarte poniendo una iluminación intensa todo el día y que a veces no traes los lentes todo el
1: Ah,
0: día
1: sí.
0: tampoco, pues requieres de una cirugía de cataratas. Afortunadamente, mira, la cirugía de cataratas es un procedimiento generalmente seguro y eficaz. Generalmente.
1: Generalmente.
0: Seguro y eficaz porque hay quienes te ponen el lente chueco y la gente no ve y le duele.
1: Pues
0: Porque no se lo
1: sí.
0: supieron colocar. Van a decir, hay muchísimos casos, ¿eh? Muchísimos. Yo le he mandado a Mario Mercado no menos de 10 casos en lo que va
1: Doctor Mario
0: de
1: Mercado.
0: los últimos 2 años de gente que la han operado mal. Y volvemos a lo mismo.
2: ¿Y
0: El
2: cómo
0: hecho de que te
2: responde
0: hayan
2: tu
0: puesto el lente
2: cuerpo?
0: intraocular y que el procedimiento sea generalmente seguro y eficaz,
2: Claro.
0: no quiere decir que no sigas produciendo sorbitol en el
1: Ay,
0: ojo.
1: qué poca bolsa.
0: Pues qué poca abuela la de tus
2: ojos.
0: Es
2: que depende de cada organismo también. Sí, entonces, pues no es una...
0: Mira, tú no te...

0: Yo te regalo tu perrito y tu bastón.
1: Ay, no, no, es así, Jerry. En vez de que me digas, tú no te quejes, siempre vas a estar bien, te creta que toda la vida vas
0: Ay, no, no siempre querer es poder, ¿eh?
1: a
0: Eso de pide y se te dará, pide y se te dará, pide y se te dará, no es cierto.
1: Es que mi familia, que jodido, el único que nació así como con esa mirada de Armando Hoyos fui yo. Ninguno de mis hermanos usa
0: Con la mirada
1: lentes.
0: de
1: ¿No
0: Armando
1: usan
0: Hoyos,
1: lentes?
0: con sobrepeso, chubi, malo de la circulación, pésima cicatrización, se le cae el cabello. No, mano.
1: Memoria de
0: Tu
1: teflón.
0: mamá se puso a hacer sus cosas atrás de los tanques del gas. Por eso saliste así de defectuoso.
1: Ay,
0: Dijo
1: no,
0: tu
1: no,
0: papá,
1: no.
0: el rapidín, aquí, ¿cómo va? Y mira lo que
1: Pero
0: salió.
1: mira, es el más amoroso. Mira.
0: Eso no sale en la foto, Miriam. No puede ser una niña normal. No puede ser una niña normal.
1: Pero sí, se ve lindo.
0: Es el más amoroso. Tiene un carácter del diablo este.
1: No, normalmente
0: Sí.
1: no.
0: Bueno, normalmente contigo no. Aunque veas todo lo que dice a tus espaldas.
1: Mira
0: Ay.
1: este. El amarrón
0: No quiero ni
1: navajas del
0: acordarme, no quiero ni acordarme.
1: ¿Qué le vas a dar, Mini, el anticrotálico?
0: Tú no me ayudes,
1: Así,
0: estúpido.
1: el anticrotálico y el
0: Anticrotálido.
1: antiviperino se lo vamos a
0: Es
1: traer, lo vamos a cargar.
0: anticrotálido y antiviperino.
1: Ándale, ese.
0: Mejor te doy una imagen de San Benito para que te aleje las malas vibras.
1: Ay, qué barbaridad. Sí.
0: Bueno, entonces decíamos que los síntomas de las cataratas. ¿Por qué me interrumpes tanto,
1: Soy
0: Omar?
1: yo, ahora yo,
0: Ya nos
1: fíjate
0: tenemos que ir a
1: más.
0: corte. Vámonos un pequeño corte y regresamos volando con ustedes aquí en su programa
1: Estilo de vida.
2: 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Vamos a una breve pausa y regresamos a su programa Estilo de Vida. 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
4: China abrirá el primer hotel del mundo atendido enteramente por robots. El hotel con servicios robóticos integrales abrirá sus puertas en la isla artificial occidental del enlace Shenzhen-Chongqing y será parte del megaproyecto de infraestructura en el área de la Gran Bahía de Hongdong, Hong Kong-Macao. Los servicios, desde la recepción de huéspedes, la asistencia con el equipaje hasta el servicio de habitaciones, serán brindados por robots desarrollados por la empresa china Pudu Robotics. El proyecto desarrollado en una alianza estratégica con la empresa Shenzhen Cultural Tourism Industry Development también ofrecerá servicios de entrega de alimentos y limpieza a cargo de robots que incluso se encargarán de las patrullas de seguridad. El hotel contará con 44 habitaciones de alta gama, restaurante y un gimnasio que funcionarán bajo un sistema de servicios inteligentes de circuito cerrado. Informó Aide Rivera. 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
0: Y ya estamos nuevamente con ustedes en este programa Estilo de Vida.
1: La culpable es Sofi, ¿eh? Que te distrae, hace manos sí. Para arriba, para abajo, para un lado. Y yo, ¿qué tengo la culpa de que Sofi está de allá haciendo eso?
9: Allá está, mírala, haciendo ejercicio.
1: Mírala,
9: ahí está ella haciendo ejercicio.
0: Fíjate que yo le voy a decir a Maxim que me tiene que regresar a su programa porque no he explotado mis capacidades reales de destrozar la reputación de quien me ponga enfrente.
1: Regrésate, Jerry.
0: A mí me ponen el nombre y yo le pongo la calumnia.
1: Mira que viene, está muy bien. Es no, sabroso.
0: No sé si sea real, pero,
9: pero se
0: las ganas le pongo.
9: La creatividad se da.
0: La creatividad se
9: Exactamente.
0: Da.
9: Exactamente.
0: Pregúntame cuántas veces de hecho, la vida de Miriam.
9: Varias, tengo varias
0: versiones.
9: Sí. Ya son como personalidades, como el libro aquel, ¿no? De Ana Frank, ya tengo varias
0: ¿Cuál de Ana Frank?
9: ¿O quién era la que tenía?
0: No, Sibyl. Ana Frank. Ana Frank fue la que mataron
9: en el sótano.
0: No, Sibyl era la que tenía 21 personalidades.
9: Igual así ya con Gerardo tengo igual que Sibyl.
0: Hay una película muy buena.
9: Varias personalidades.
1: ¿Cómo se llama?
0: Fragmentado.
9: Ah, sí, también está buena.
0: En Netflix.
1: Ah, Fragmentado.
0: Se llama Fragmentado.
9: Sí. Ay, sí, terminé angustiado.
0: Es increíble esa película y el actor es brutalmente sensacional.
1: ¿Puedo anotarlo, Jerry, para que no se me olvide?
0: Fragmentado. Creo que hasta le iban a dar el Oscar por esa película.
9: Sí, a mí sí me gustó.
0: Fragmentado, que tiene 9 personalidades.
1: Fragmentado, bueno.
0: Fragmentado. Es buenísima la película, véanla. Ya después de verla, pues van a entender a Marquito. Bueno.
1: Ahí está.
0: Estábamos con que los síntomas de las cataratas pueden incluir visión nublada, borrosa o tenue.
1: Ajá.
0: Por eso a las cataratas se les dice nubes.
1: Ok, sí se les dice nubes.
9: Ay, no sabía.
0: Sí, a las cataratas les dicen nubes.
9: Mira.
0: Porque tienen la visión nublada.
1: Nublada. Uh-huh. Sí, es cierto.
0: Dificultad para ver de noche.
1: Sí.
0: Sensibilidad a la luz y al resplandor.
1: Así es.
0: Necesidad de una luz más brillante para leer y hacer otras actividades.
1: Uh-huh.
9: Sí. Aunque de noche.
0: Comienzas a ver, ¿sabes qué? A los alrededor de los objetos.
1: Es horrible eso.
0: Uh-huh. Cuando se te comienzan a formar las cataratas, como que ves un resplandor. Uh-huh. Alrededor de lo que estás uh-huh. viendo. Si tienes un jarrón, le ves resplandor alrededor del jarrón. Si tienes un libro, le ves resplandor alrededor del libro.
9: Y van a creer que es las auras, ¿no?
0: Ándale.
9: Tienes aura.
0: El santo libro, el santo jarrón, ¿no? Pero bueno. Y cambios frecuentes en los anteojos o lentes de contacto uh-huh. recetados.
1: Uh-huh.
0: Porque hay que ir incrementando la la graduación. Pero no sirve, porque ¿de qué te sirve que te cambien la graduación si de cualquier manera no pasa la imagen a través de la retina?
9: Claro.
0: Porque el cristalino ya obstruyó la visibilidad. Lo único que vas a amplificar es tu ceguera, ¿no? Colores atenuados o amarillentos. Comienza a ver como pardo todo.
9: Pues sí, porque no te entra luz.
0: Uh-huh. Y visión doble en uno de los ojos.
1: Oye, ¿no te cambia el color blanco así de leo? Que sea un poquito también más como amarillento eso, por lo mismo.
0: Sí.
1: ¿O? Sí, ¿verdad? Puede sí. ser. Porque he visto a gente que sí lo tiene como, en vez de blanquito, como medio amarillento. Digo, ¿por qué los tendrán así los esa parte del ojo?
0: Sí, puede tener alguna cambio de tonicidad, de tono. Uh-huh. Al principio, la nubosidad de la visión causada por una catarata puede afectar solo una pequeña parte del cristalino del ojo. Uh-huh. Y es posible que no lo notes. Ninguna pérdida de la visión aparece de la noche a la mañana. Uh-huh. Salvo el glaucoma de ángulo cerrado. Todo es gradual. Todo es gradual. ¿Verdad?
9: Y eso lo puede ver cuando vas al oculista.
0: Sí. Okay. Ahora, a medida que la catarata crece, se nubla más el cristalino. Uh-huh. Como se nubla más, la luz que pasa a través del cristalino cambia. Y esto puede derivar en síntomas más notorios.
1: Okay.
0: ¿No? Uh-huh. Y es cuando la gente comienza a necesitar pues de algún auxilio adicional. Yo les digo, tómense el Biol-X1 que contiene ácido alfa-lipoico, contiene luteína, contiene zeaxantina, contiene betacaroteno, contiene pignogenol, contiene zinc. Y pónganse las gotas de Siempre Visión y van a notar un cambio impresionante.
9: Sí.
0: Impresionante. Para que comiencen a recuperar su vista, ¿no? Uh-huh. Ahora, háganse un examen ocular si notan algún cambio en su visión. Uh-huh. La gente no acostumbra a hacerse exámenes.
9: Y cada año también debemos de ir para
1: que chequen. ¿Pero es que con un especialista o nada más con uno que te hace el examen de la vista?
0: No, con tu oftalmólogo. El otro se llama optometrista.
1: Uh-huh.
0: El optometrista es el que te va a hacer la graduación. Que desde ella puedes ver, cuando te hacen la tabla y que no ves las letras. O que te tapas
9: las
0: un
9: ves
0: ojo
9: doble, sí.
0: Y ves doble cuando te tapas un cuando o sea, si no te tapas un ojo ves doble.
1: Uh-huh.
0: O cuando tienes destellos de luz o que tienes dolor de cabeza asociado a la visión, tienes que ir a ver al médico. Porque hay dolores oculares repentinos y dolores de cabeza repentinos producto de la fatiga visual. Entonces hay que consultar a un médico, ¿no? Ahora, la mayoría de los casos de catarata se desarrollan cuando el envejecimiento o la lesión cambian el tejido que forma el lente del ojo.
9: Sí, la gente mayor tiende más a tener cataratas.
0: A ver, Miriam, corregimos. ¿No? La gente mayor tendemos a tener más cataratas.
9: Yo, o sea, te digo que no, porque ya acabo de ir ahorita al doctor.
0: Ella
9: y me
0: ya
9: dijo
0: se
9: que
0: desfasó.
9: Bien.
0: Ella ya se desfasó de la
9: que
0: gente mayor.
9: Que yo tomo mis suplementos y acabo de ir con el oculista y me dijo entonces, que estoy muy bien.
0: Entonces, la gente, nosotros los mayores, menos yo.
9: Menos yo. Gracias a Dios que he llegado hasta donde estoy, ¿no?
0: Y todavía
9: cuesta
0: nos falta
9: trabajo.
0: Ah, no, sí.
9: Hasta uno llega a estas edades, cuesta.
0: Nos costó.
9: Claro.
0: Sangre, sudor y lágrimas y una pandemia.
9: Por supuesto.
0: Y dos pandemias. Una pandemia y una epidemia.
9: Sí, no, también fue pandemia, ¿no? Cuando
0: no,
9: fue
0: el H1N1 fue epidemia.
9: Ah, ok, sí.
0: Y el COVID fue pandemia. Y la que nos falta, porque ya no le están avisando.
1: Ay, sí.
9: Ay, cállate.
0: Ya están avisando. Va a haber otra epidemia, va a haber otra pandemia, ni siquiera epidemia, ¿eh? Va a haber otra pandemia y sale el de la Organización Mundial de la Salud alarmando a todo mundo.
9: Pues sí, es que es lógico. Miren,
1: porque si han muerto,
9: hay un cambio global de temperaturas. Estamos de acuerdo, ¿no? Todo el mundo lo ha sentido. Entonces, eso va a detonar que muchas cosas que estaban, o muchos virus, o muchas bacterias, o muchos los bichos estos, que estaban congelados, o incluso que estaban enterrados ya de con las lluvias, o sea, todo lo que es el cambio climático va a afectar a que salgan bichos nuevos.
0: Un virus es 1,000 a 1 con una bacteria. O sea, en una bacteria caben 1,000 virus, por darte un ejemplo. Por darles un ejemplo,
9: es que
0: para
9: son,
0: que me entiendan.
9: Imagínate.
0: Los virus son infinitamente pequeños.
9: Más pequeños.
0: Las bacterias son un poquito más grandes. Bueno, los virus que están enterrados en los casquetes polares de la Antártida son 100 veces más grandes que una bacteria.
9: ¡Sastres!
0: Imagínate qué clase de virus. Bueno, no. Ya, con que pases, ya sí. Nomás lo saludaste, ya te moriste.
9: Sí, son...
0: Bueno, pero bueno, estábamos hablando, no de tu vida, mi vida.
9: Yo soy virus.
0: De las cataratas. No, de lo que te puede pasar.
9: Ay, sí.
0: Es que como a ella todo le pasa.
1: Todo mi vitamina.
9: Mira el burro hablando de orejas.
1: Exacto.
9: Ya, en ese ya ni compitas, ya.
0: Se para a mí y le reza a la Virgen. Virgencita, avísame, ¿cuál es la que me vas a mandar hoy? ¿Cuál es la que me vas a mandar hoy?
9: Le digo, bueno, ya ni, mejor que ni compitas.
0: Fíjate que la mayoría de los casos de las cataratas, decíamos, se desarrollan por el envejecimiento.
9: Como acá, Andovas, Marinela.
0: Como tú, Lestele y Yola. Y en el envejecimiento, las proteínas y fibras del lente comienzan a descomponerse. Uh-huh. Y eso hace que la visión se vuelva turbia o nublada. Algunos trastornos son hereditarios y también causan problemas de salud. Pueden aumentar el riesgo de desarrollar cataratas, las que tú me preguntabas de los niños. Uh-huh. Hay niños que nacen con cataratas.
1: Ay, qué horrible. Ese pobre.
0: Se llaman cataratas congénitas.
9: ¿Ellos sí los pueden operar?
0: Sí.
1: Okay. ¿Pero vuelve a pasar otra vez el tiempo que regresan las cataratas en los niños?
0: Después no te entendí.
1: Al paso del tiempo, después de haberse ido intervenido, los niños, ¿sí les puede volver a regresar?
0: Puede sí, puede no.
1: Okay.
9: Como
0: puede
9: todos,
0: decir, puede,
9: depende.
0: No. Ahora, las cataratas también pueden deberse a otras afecciones de los ojos. Uh-huh. Cirugías oculares, enfermedades como la diabetes, el uso prolongado de medicamentos.
9: Ándale.
0: Los corticosteroides, que también pueden generar que se desarrollen cataratas, ¿no? Ahora, ¿cómo se forma una catarata? Una catarata es un cristalino borroso. Uh-huh. Y el cristalino se encuentra detrás de la parte coloreada del ojo, o sea, del iris.
9: Uh-huh.
0: Y el cristalino enfoca la luz que entra en el ojo. Esto produce imágenes claras y nítidas en la parte posterior del ojo, que se llama retina. 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
9: Así es.
0: Y llegamos al final de este programa. No, nos falta
9: vamos
0: un bloque.
9: Uh-huh.
0: Vámonos a un pequeño corte y estamos volando con ustedes aquí en este programa.
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11: Vamos a una breve pausa y regresamos a su programa Estilo de Vida.
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13: Electric Feel fue uno de estos sencillos muy exitosos con el debut de MGMT en 2007. La canción ha sido sampleada, versionada y bailada hasta el cansancio por su energía única.

0: Electric Feel, MGMT en sonido Brown.
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2: Los Royals y el Mundial.
3: No solo la afición, sino que los Royals también participan en la fiesta del balompié cada cuatro años. En 1966, la reina Isabel II entregó el trofeo a Inglaterra en Wembley tras su histórica victoria. En Qatar 2022, el rey Felipe VI de España viajó a Doha para apoyar a su selección de la Roja. Además de aparecer en el video de la presentación de la selección española, el rey vendrá a apoyarlos a un partido en Guadalajara. El rey Harald de Noruega, sus 89 años, fue quien presentó en un mood vikingo a la selección de fútbol. Y hay más, se espera que el príncipe William, que es muy futbolero, y su hijo George viajen a Estados Unidos para apoyar a su selección. Sí, ellos también se contagian de este ambiente mundialista y los veremos a todos gritando a su selección ¡Gol!
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4: Inglaterra y la eterna ilusión. Cada cuatro años, Inglaterra revive el sueño de volver a ser campeona del mundo. Desde 1966, no logra levantar el trofeo, pero siempre cuenta con una de las ligas más competitivas del planeta y jugadores de enorme calidad. Este 2026 representa una nueva oportunidad para romper décadas de frustración y demostrar que está lista para regresar a la cima. Sus aficionados mantienen intacta la esperanza de ver un nuevo capítulo histórico. Los ingleses buscarán imponerse este verano.
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5: Y ya estamos nuevamente con ustedes en este programa Estilo de Vida. Con las ocurrencias de Miriam Díaz. Lo tuyo no es inocencia, mana, ya cae en tarugues. O
6: sea, ahorita ya fue un desgaste cerebral en este momento.
5: Ay, no. Entre las cosas que dices y entre la frígida con Marco, ay, no. Ese chiste se los voy a contar en las reuniones. No lo puedo contar al aire, porque es lo que sigue de guarro y majadero. Pero sí está bueno.
7: Te tienes que contar en las reuniones.
5: En las reuniones. Lo voy a contar en la reunión de Navidad.
7: Uy, no, antes.
6: ¿Te acuerdas un programa de Navidad que hicimos de puros chistes?
5: Sí.
6: Entre los dos nos pasamos las dos horas contando chistes y además nos matábamos de la risa los dos oyendo las babosadas que decía el otro. Y la gente estaba feliz.
5: Sí, bueno, estábamos diciendo lo de las cataratas, ¿no? Decíamos que la catarata es un cristalino borroso. Y a medida que envejece, el cristalino se vuelve menos flexible. Ese es otro problema. Aparte de que por la edad se van produciendo degeneraciones en las proteínas del ojo y que eso va formando que el cristalino se vaya empañando, pues también se va volviendo menos flexible. Y al volverse menos flexible, se va endureciendo.
6: Sí.
5: Y se vuelve menos transparente y más grueso. Entonces, el envejecimiento y algunas enfermedades pueden causar que las proteínas y fibras del cristalino se descompongan y se aglutinen. Y esto causa la opacidad del cristalino. Entre ellos, las gotas para los ojos. Hay gente que las trae como si fuera cosmético. Ay, sí. Me voy a poner el bilé, me voy a poner las gotas de los ojos.
6: Para hacerse las disque blancos.
5: Y eso, muchas gotas para los ojos contienen corticosteroides.
6: Sí, y ahí te lo advierten, ¿eh?
5: Y la cortisona produce cataratas.
6: Así es.
5: Los que salen de la pachanga, que están en la fiesta, ay, me voy a poner gotas para que no te vean los ojos rojos. Pues, ¿para qué quieres que no te vean los ojos rojos si te ves borrachísimo?
6: Pero con los ojos bien blanquitos.
5: Con las gotas te vas a quitar lo pedo, ¿o qué? O sea, entonces, no usen esas gotas. Tengan cuidado. Ahora, a medida que la catarata crece, la opacidad empeora.
6: Claro, por obvio.
5: La catarata dispersa y bloquea la luz cuando pasa por el cristalino. O sea, la desparrama la luz. Por eso ves más borroso, ¿no? Y esto impide que una imagen bien definida llegue a la retina. Y en consecuencia la visión se vuelve borrosa.
6: Borrosa.
5: Ahora, las cataratas suelen aparecer en ambos ojos, pero no al mismo ritmo. Ay, o sea, bueno, te puede crecer menos una catarata
6: más
5: en un
6: rápido
5: ojo,
6: que la otra.
5: Y en el otro se desarrolla más rápido. Y muchos dicen, ya me operaron de la catarata del ojo derecho. Me van a operar esta, pero esta todavía necesita madurar. O sea, quiere decir que primero maduró esta y esta apenas
6: se está formando. ¿Esto es de que madura?
5: Madura es que crezca. Que sea lo suficientemente gruesa y grande.
6: Para poderla quitar.
5: Para
6: bien.
5: Poderla operar, porque si no te vacían el ojo.
6: Exacto. Ay, calla boca.
5: Hay mucha gente que entra a cirugía y sale con el ojito chiquito y ya no ve.
6: No animes, no animes. Hay otra gente no que anime. Sí salen bien.
5: No, tómense su Biolex, su ácido alfa-lipoico y pónganse sus gotas.
6: Y cohetes, ya, al final.
5: Y ya. Entonces, y después pónganse cohetes.
6: Y ni se pongan la gota.
5: Como Miriam.
6: Y que ni, claro, así ya te vale todo.
5: A mí ya no sabemos si recuperarla del sexo o del alcohol.
7: ¿Qué tal, Miriam? ¿De qué?
6: Estoy pensándolo.
5: El otro día se fue a quejar el sacerdote de la colonia.
7: Ay, ¿por qué? ¿Qué pasó?
5: Por eso.
7: No, pues se dijo el hijo.
5: Y se llegó, miren, y me arrebató el vino de consagrar. Y después me violó en el confesionario.
7: ¡Oh, mira!
5: Entonces ya no sabemos si rescatarla del sexo o del alcohol.
6: Es que hay sacerdotes monos. No, no.
5: Sí, hay. ¿Has visto el calendario de los padres de Roma?
6: No.
5: ¿Nunca
6: no,
5: lo has visto?
6: No.
5: ¿Has visto el de los bomberos de Madrid?
6: Sí.
5: Bueno, igualito, ese. Pero vestidos de curas.
6: Ah, mira. Sí. Esos sí te curan. ¿No?
5: No sé si te curan.
6: ¿Digo yo?
5: Tú porque eres golosa.
6: Claro.
5: Y no perdonas ni
6: claro,
5: respetas
6: antes
5: nada.
6: Antes de que ya se me olvide todo, pues ya de una vez. Esa hay
5: no
6: que acordarme.
5: Nada. No, si hay un calendario, les comparto el dato. ¿Tú sí lo has visto, Sofía, el calendario de los sacerdotes de Roma? ¿Qué tal está el calendario? No, dice que no, de 10. Bueno. Sí, y son sacerdotes.
6: Mira.
5: Y jovencitos. Pero haz de cuenta que estás viendo un catálogo de modelos de Armani y de Guess.
6: Tan monos.
5: Pues
6: tan
5: tienen
6: monos.
5: tienen que llevar rebaño a la parroquia, man.
6: Claro, claro.
5: Sí. Pues sí, todo es marketing, Marco.
7: Todo es marketing.
5: Hasta la iglesia es marketing.
7: Yo
5: no digo que sea mala. Pero de alguna manera tienen que competir con los protestantes, los mormones, los testigos de Jehová, con todos los demás. Cada ay, quien le hace como puede. ¿Cuándo has visto que te manden un gringo feo a propagar a los mormones?
7: No, ¿verdad? No.
5: ¿Te has fijado en ese detalle? El marketing es bueno. Te mandan güeritos, bonitos.
6: No, güeritos, sí, bonitos.
5: O sea, todo eso influye.
7: Claro que influye.
5: Todo eso influye.
6: Al más carismático.
5: No, no creo que los manden argentinos. Normalmente vienen de Salt Lake City, ¿no?
6: Sí.
5: Entonces, bueno. Entonces, hay cataratas de distinto tipo, ¿no? Y la que más afecta a los ojos es la que se forma en el centro del cristalino. Estas se llaman cataratas nucleares. Porque afectan el núcleo del ojo. Luego vienen las cataratas que afectan los bordes del cristalino, llamadas cataratas corticales. Estas empiezan como media luna. Comienzas a notar alrededor del cristalino. Y en las nucleares ves el centro del cristalino, ¿no? Luego vienen las cataratas que afectan la parte posterior del cristalino.
7: No, bueno.
6: Esas, o sea, se pueden ubicar en otros
5: lados.
6: En
5: la parte
6: lados.
5: De atrás se llaman subcapsulares posteriores. Y luego las cataratas de nacimiento llamadas cataratas congénitas.
7: Dichas cataratas por todos lados se presentan, como las pandemias por todos lados están.
5: Sí, hay distintos tipos de cataratas. No nos va a dar tiempo de explicar cada una, lo haremos en otro programa, pero entre los factores que aumentan el riesgo de la catarata, es que o hablamos de los curas que tú me mencionaste, o hablamos de
6: o tratamos
5: bomberos,
6: de entender el significado de Marquito.
5: De veras con Marcos y Miriam no se puede dar un programa serio, señoras. Siempre me desvían la plática.
6: Bueno. ¡Ay, pobrecito!
5: Entonces, como dice Matensi, llora. Entre los factores que aumentan el riesgo para las cataratas se incluyen la edad avanzada, la diabetes, sobre todo por la producción del sorbitol, tomar demasiado sol.
7: Ah, también el sol.
5: O vivir en lugares donde haga sol muy intenso. Por eso los lentes con filtros.
6: Esos son importantes.
5: Claro. No tanto lentes oscuros, sino lentes con filtros
6: solar. Ajá. Eso
5: porque
6: lo recomiendan siempre.
5: Hay muchos lentes oscuros que no tienen
6: filtro.
5: Que
6: no tienen filtro solar.
5: Te sirven para nada. Fumar.
7: No, bueno.
5: Obesidad. Antecedentes familiares de cataratas. Lesión ocular o inflamación previa. Cirugía de ojos previa. Mucha gente se hace láser para la miopía y el astigmatismo.
6: Es cierto.
5: Genera cataratas. Uso prolongado de medicamentos con corticoides. Y beber cantidades excesivas de alcohol.
7: También.
5: ¿Eh, Marquito?
7: Pues voy a seguir yo. no es cierto. El alcohol es la vida.
6: Ya te venciste, ya te venciste.
5: Y hay que solucionar tu problemita, ¿eh?
6: Ya te estás venciendo, Marquito. Ya. Te falta energía ahorita ya.
5: Ahora, ningún estudio ha demostrado cómo prevenir o hacer más lento el crecimiento de las cataratas en alopatía. En la medicina alópata, en la medicina tradicional. Ajá. Pero sí les puedo decir que hay muchos elementos en homeopatía y en...
6: Que pueden ayudar.
5: En lo alternativo, que sí ayudan a disminuir la progresión y la catarata, aun cuando ya está.
7: Mira, qué bueno. Qué bueno que es alternativo. Por eso, también.
5: Exacto. Como les digo, el ácido alfa-lipoico, el zinc, la cinera marítima, la Siempreviva, todos estos rollos, ¿no?
6: ¿Y las gotas?
5: Y los médicos, pues, tienen varias estrategias útiles para ayudarte, ¿no? El primero es hacerte exámenes regulares de rutina, ¿no?
6: Sí.
5: Porque si tú no te haces un examen de rutina,
6: así es.
5: Pues, ¿cómo vas a saber que tienes o no tienes catarata? Porque al principio no se nota si tienes o no la catarata.
7: Que es lo peor también.
5: Y esta comienza a avanzar, pues, y avanzar, sí. y avanzar. Otro, no fumar. Dejar de fumar. Porque acuérdate que se llena de
6: el humo te va entrando al ojo también.
5: De dióxido y monóxido de carbono, el torrente sanguíneo, ¿no? Controlar tus problemas de salud, sobre todo cuando eres diabético, cuando tienes hipertensión, y esa hipertensión se puede ir al ojo también,
6: sobrepeso.
5: La famosa hipertensión ocular, ¿verdad? Elige una dieta saludable con muchas frutas y vegetales. Pero mira, es más fácil tomarte una tableta de antioxidantes para los ojos que estar buscando todos los carotenoides de las frutas.
6: Sí.
5: Porque al rato, con la cantidad de fructosa que te estás metiendo por la fruta,
7: no, bueno,
5: vas a tener sobrepeso.
6: Bueno, pero una alimentación sana con lentes, una buena suplementación.
5: Así es. Y usa lentes de sol contra luz ultravioleta y reduce el consumo de alcohol.
6: Así es.
5: Bueno, llegamos al final de este programa. Muchísimas gracias por habernos acompañado. Dios los llene de bendiciones. Y nos vemos en nuestra próxima emisión de este su programa
6: Estilo de Vida.
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1: La vasectomía es un método anticonceptivo seguro, eficaz y permanente para hombres que ya no desean tener hijos o que han decidido cerrar su etapa de paternidad. Consiste en un procedimiento médico sencillo de mínima invasión que bloquea el paso de los espermatozoides sin afectar la producción de hormonas ni la vida sexual. No altera la masculinidad, el deseo sexual ni el desempeño íntimo, ya que su función es exclusivamente anticonceptiva. Decidir realizarla implica responsabilidad compartida en la planificación familiar y una reflexión consciente sobre el proyecto de vida en pareja. Informarse adecuadamente sobre el procedimiento, sus beneficios y posibles dudas es fundamental para tomar una decisión segura. El diálogo abierto entre ambos miembros de la pareja fortalece la confianza, el respeto mutuo y el bienestar emocional, permitiendo decisiones más libres y responsables. Sígueme en todas mis redes sociales como Gina Ibarra-TV.
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2: ¿Cómo se le decía en nuestros tiempos a los jóvenes, a los chiquitos? Les decíamos chavitos. Soy chavito, estás muy chavo, ¿qué onda, chavo? Y eso, pues obviamente, el chavo del 8, ¿no? Pero de repente empezó a cambiar. Antes de eso se usaba escuincle, ¿no? El escuincle, el escuinclito. Mi mamá dice que los jóvenes son chamacos. Pero ahora he visto que se ha proliferado el uso de cosas como morro. Morro que justamente viene del norte y que se fue popularizando a toda la República Mexicana. Y ahora toda gente dice, bueno, llegó una morra, también para referirse a mujeres y pa' chavos.
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3: La Torre Eiffel puede ser 15 centímetros más alta durante el verano debido a la expansión térmica del hierro caliente.
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6: De la mañana con 30 minutos tiempo del centro de México. Gracias por estar con nosotros esta mañana de viernes. Viernes 12 de junio de 2026, a nombre del equipo que hace posible este espacio informativo, Adriana Romero, Claudia Arellano, Rogelio Miguel y Carlos Telles. Le saluda Juan Manuel de Anda. Estamos transmitiendo en vivo a través del 103.3 de FM, el 970 de amplitud modulada y en todas las plataformas de Grupo Fórmula, en streaming a través de YouTube, en el canal de Grupo Fórmula Oficial. Les recuerdo mis redes sociales con mucho gusto. Usted me puede seguir a través de X. Ahí me encuentra como arroba Juan M. de Anda en Facebook, Juan Manuel de Anda, y en Instagram como Juan Manuel de Anda G. Tenemos información importante que se ha generado en las últimas horas y que estaremos compartiendo con usted en la próxima hora y media. Bueno, pues ayer, como bien lo sabe usted, la selección mexicana de fútbol derrota 2-0 a Sudáfrica en la inauguración de la Copa del Mundo 2026. En tanto, por la noche, en Guadalajara, Corea del Sur derrota 2-1 a su similar de Chequia. La presidenta Claudia Sheinbaum felicitó a la selección mexicana por su triunfo ante Sudáfrica. A través de redes sociales reconoció al tricolor en su debut y también hizo extensiva la felicitación para toda la afición. Pese a la fuerte lluvia, los aficionados celebraron en el Ángel de la Independencia la victoria de la selección mexicana. Pues ante la gran cantidad de asistentes, se provocó el cierre de la circulación en ambos sentidos de Paseo de la Reforma. Y fíjese usted, el gobierno de la Ciudad de México está estimando que más de 500,000 de personas acudieron a los eventos realizados en distintos puntos de la Ciudad de México con motivo de la inauguración del Mundial en Jalisco. En Jalisco se aplicó el operativo Última Milla alrededor del Estadio Guadalajara, en el que participaron 18,000 elementos de las fuerzas del orden. Manifestantes y policías se enfrentaron en las inmediaciones del Estadio Ciudad de México. Los inconformes, muchos de ellos encapuchados, buscaban llegar justo al estadio. Sin embargo, cientos de elementos policíacos les impidieron el paso. En paralelo, organizaciones de madres buscadoras se manifestaron en dos puntos de la capital de la República. Uno se concentró en el Ángel de la Independencia y otro más en la calzada de Tlalpan. En tanto, en su onceavo día de huelga nacional, integrantes de la CENTE marcharon hacia el Estadio Ciudad de México, pero al igual que el martes pasado, un bloque de policías a la altura de División del Norte frenó su avance. Ayer también se registraron movilizaciones en Baja California, Oaxaca, Guerrero, Chiapas, Chihuahua, Zacatecas y Sonora. Mientras tanto, alumnos de la Escuela Normal de Ayotzinapa tomaron las instalaciones de la caseta de cobro de Tlalpan. El presidente de la Junta de Coordinación Política de la Cámara de Diputados, Ricardo Monreal, asegura que derogar la ley del ISSSTE de 2007, tal y como lo pide la CENTE, pues resulta económica y presupuestalmente imposible. Dice que el costo para las finanzas públicas pondría en riesgo el funcionamiento del Estado. Tras dos días de ataques consecutivos contra Irán, el presidente de los Estados Unidos, Donald Trump, anuncia que se ha llegado a un gran acuerdo con el régimen iraní para poner fin a la guerra. Dice que este pacto podría ser firmado este mismo fin de semana allá en el viejo continente, pero pese al optimismo expresado por Donald Trump, bueno, pues las autoridades iraníes no han confirmado la existencia de este acuerdo. Mientras tanto, los mercados internacionales, bueno, pues siguen con nerviosismo ante esta situación. Allá los precios del petróleo cerraron con caídas pronunciadas por una menor tensión en el Medio Oriente. La presidenta Claudia Sheinbaum afirma que el T-MEC se mantendrá vigente pese a que Donald Trump puso en duda su renovación. El Banco Mundial prevé un crecimiento del Producto Interno Bruto de México para este 2026 de 1.3%. El periodista Luis Ángel López Valdés, quien trabajaba para el diario Vanguardia de Veracruz, fue asesinado a balazos luego de ser interceptado por hombres armados. César Jáuregui, ¿se acuerda? El exfiscal de Chihuahua anuncia que buscará la candidatura del PAN para competir en las elecciones del próximo año por la presidencia municipal de la capital. Para este viernes, el Servicio Meteorológico Nacional prevé lluvias intensas en regiones de Jalisco, Puebla, Veracruz, Oaxaca, Chiapas, Tabasco, Campeche, Yucatán y Quintana Roo. Lluvias de fuertes a muy fuertes en Chihuahua, Durango, Tamaulipas, San Luis Potosí, Hidalgo, Estado de México, Tlaxcala, Morelos, Nayarit y también Guerrero. Además, el Servicio Meteorológico pronostica lluvias fuertes en Sonora, Sinaloa, Colima, Michoacán, Guanajuato, Querétaro y también aquí en la capital de la República. Por cierto, las intensas lluvias de ayer aquí en la Ciudad de México provocaron encharcamientos y afectaciones, bueno, inundaciones, y esto provocó afectaciones a la movilidad en distintos puntos de la capital. Las precipitaciones más intensas se concentraron en las alcaldías Gustavo A. Madero, Venustiano Carranza, Cuauhtémoc, Azcapotzalco, Miguel Hidalgo, Benito Juárez, Álvaro Obregón, Iztapalapa, Coyoacán y Coajimalpa. Mientras tanto, en el Estado de México, las zonas más afectadas fueron Atenco, Nezahualcóyotl, Ecatepec, Texcoco, Huixquilucan, Ocoyoacac, Lerma y Xonacatlán. Para este viernes, la temperatura aquí en la capital de la República, bueno, pues está, dice el Servicio Meteorológico, que estará oscilando entre 14 a 16 grados como mínima y entre 25 a 27 como máxima. En este momento el termómetro marca 15 grados. Y el programa Hoy No Circula para este viernes aplica para todos los vehículos con engomado color azul y terminación de placas 9 y 0. A las 6 de la mañana, como todos los días, le vamos a presentar lo que escriben analistas y columnistas y un poco más tarde lo que destaca la prensa nacional, internacional y de los estados en sus primeras planas con Adriana Romero. Pero vámonos a los detalles de la información y establecemos comunicación con mi querido Beto Campos, que bueno, pues él se encuentra allá en Guadalajara, en Jalisco, en donde ayer se llevó a cabo pues el segundo partido de este Mundial de Fútbol 2026 entre Corea del Sur y Chequia. Pero pues antes, pues muy temprano se realizó la inauguración de este evento deportivo ahí en el Estadio Ciudad de México, y en punto de la una de la tarde arrancó el encuentro entre la selección mexicana de fútbol y su similar de Sudáfrica, en donde el conjunto nacional saca un importantísimo resultado de 2-0. Mi querido Beto, te saludo. Buen día.
7: ¿Cómo estás, Juan? Muy buenos días. Así es, la selección mexicana de fútbol venció 2-0 a su similar de Sudáfrica en el Estadio Ciudad de México, en lo que es el marco de la inauguración de esa Copa del Mundo. Como bien destacas, Julián Quiñones marcó en primera instancia, después Raúl Jiménez vendría para poner cifras definitivas. 2-0 a la gran victoria del equipo mexicano, que fue superior durante los 90 minutos, tuvo más la pelota, tuvo más llegada, sin embargo el resultado pudo haber sido más abultado para la selección mexicana. Comentarte que César Montes salió expulsado en el descuento y por ende se perdería el juego ante la selección de Corea del Sur, que derrotó 2-1 también a su similar de Chequia aquí en Guadalajara, donde nos encontramos el día de ayer. Se pronosticaba lluvia desde hace algunos días, sin embargo, afortunadamente el agua permitió el espectáculo, así es que de esa manera tanto Corea del Sur como México consiguen sus primeras victorias en esta Copa del Mundo.
6: Así es, mi querido Beto. Bueno, independientemente de que más adelante pues estaremos conversando más a fondo sobre este partido, cómo viste el desempeño de la selección, el día de hoy, bueno, pues también, ¿no?, es el primer encuentro de la selección de los Estados Unidos.
7: Me parece muy bueno por parte del equipo mexicano. Es una realidad que Sudáfrica no le exigió al equipo mexicano, y insisto, me parece que pudo haber sido más abultado el resultado por las llegadas que había generado, pero me parece un buen partido por parte del equipo mexicano, en donde habrá que mencionar que por fin Raúl Jiménez pudo marcar en una Copa del Mundo, no lo había hecho en las anteriores. También destacar lo de Gilberto Mora, este chico de 17 años y un poco más en cuanto a días se refiere, se convirtió en el futbolista más joven en disputar una Copa del Mundo, así es que una gran noticia para el equipo mexicano esta gran victoria, y esperemos que también sea una gran victoria también aquí en Guadalajara, donde estará enfrentando a Corea del Sur, estimado Juan.
6: Esto será el próximo jueves, si no mal recuerdo, ¿verdad, Beto?
7: Exactamente, el próximo jueves estarán enfrentando ambos equipos. El día de ayer, en conferencia de prensa, el técnico de Corea del Sur señalaba la importancia que va a tener este partido, incluso pues se ven temerosos por este partido, de lo que pueda suceder, pero insisto, vamos a ver qué es lo que depara. Por mientras estarán disputando lo que será el liderato del grupo. Me parece que Chequia sí le complicó en algún momento a Corea del Sur, pero Corea fue dominante durante los 90 minutos. Una falta de contundencia también hizo que no se hiciera más grande el marcador en este caso.
6: Perfecto, mi querido Beto, pues platicamos un poco más tarde ya dentro de tu sección sobre pues todos los detalles, ¿no?, que pues tú pudiste ver ahí pues el desempeño, cómo estuvo parada la selección mexicana en el campo del Estadio Ciudad de México, en donde, repetimos, saca un importantísimo resultado, 2-0 ante Sudáfrica. Gracias, Beto.
7: Saludos, buen día.
6: Fuerte abrazo, Beto Campos, desde en Guadalajara. Él anda en Guadalajara, ya en Jalisco, en donde ya nos decía, bueno, pues ayer estuvo presente en este encuentro entre Corea del Sur y Chequia, en donde los asiáticos sacan la victoria 2-1. Pero bueno, minutos después del encuentro entre México y Sudáfrica, la presidenta Claudia Sheinbaum felicitó a la selección mexicana a través de sus redes sociales, hizo un reconocimiento justo al tricolor en su debut y también hizo extensiva la felicitación para toda la afición. La titular del Ejecutivo disfrutó de la inauguración de la Justa Internacional de Fútbol en el Deportivo Los Galeana, en la alcaldía Gustavo Amadero, junto a la jefa de gobierno, Clara Brugada. Y después de este triunfo del tricolor, bueno, pues los aficionados, tal y como se esperaba, se fueron a festejar, a celebrar allá al Ángel de la Independencia, lo que provocó el cierre de la circulación en ambos sentidos de Paseo de la Reforma. Les cayó un fuerte aguacero y a pesar de esta situación, bueno, pues la gente, la afición, continuó pues ya hasta la entrada a la noche con estos festejos. Esta celebración incluyó también presentaciones de mariachi, danza folclórica y música popular y sonidera. Y vámonos con Juan Antonio Jiménez, reportero de Grupo Fórmula, porque las autoridades de la Ciudad de México tienen un estimado. Mi querido Juan Antonio, si tengo el dato correcto, bueno, pues tú me dices, de 500,000 de personas que acudieron a diferentes puntos de la capital de la República a disfrutar justamente de esta inauguración y el partido de la selección nacional. Te saludo, Juan Antonio, buen día.
8: Gracias, Juan Manuel. Muy buenos días. 500,000 de personas acudieron a los distintos eventos realizados en la Ciudad de México con motivo de la inauguración de la Copa Mundial, en donde destaca la presencia de 80,000 personas en el estadio, 100,000 más en el Fan Fest del Zócalo, así como en todos los puntos de los festivales realizados en las 16 alcaldías y 125,000 personas en el Ángel de la Independencia, por lo que se pudo lograr obtener un saldo blanco al término de este dispositivo. La fiesta del balompié inició este día con el arranque del Mundial de Fútbol en el Estadio de la Ciudad de México, evento al que asistieron 80,000 personas nacionales y extranjeras, quienes pudieron disfrutar de la experiencia de varias actividades culturales y artísticas dentro de la zona denominada Última Milla. Asimismo, por instrucciones de las autoridades capitalinas, se implementó un operativo interinstitucional con la participación de diversas dependencias en el Fan Fest instalado en el Zócalo capitalino, con una asistencia de 100,000 personas, así como en todos los puntos de los festivales futboleros realizados en las 16 alcaldías, donde se registró una afluencia de 200,000 asistentes con el objetivo de garantizar la seguridad, la sana convivencia y el acuerdo desarrollado de las actividades recreativas y deportivas para todos los visitantes. Durante la jornada se vivió un ambiente de fiesta, entusiasmo y convivencia familiar, donde miles de personas se reunieron para disfrutar de las actividades programadas. En coordinación con las distintas instancias participantes, se mantuvo presencia permanente en cada uno de los recintos para brindar atención, orientación y acompañamiento a los asistentes. Cabe señalar que en todas las sedes de los festivales futboleros y en el Zócalo, así como en el Ángel de la Independencia, donde se congregaron 120,000 aficionados, personal de la Policía Auxiliar Turística y de las Subsecretarías de Operación Policial y de Control de Tránsito, mantuvieron la presencia para garantizar la seguridad y movilidad de los asistentes, además de orientar a los visitantes nacionales y extranjeros. Juan Manuel, el reporte.
6: Muchísimas gracias, Juan Antonio, por tu información. Ahí está. Más de 500,000 de personas salieron a las calles de la capital de la República, pues a disfrutar de esta inauguración y también del triunfo de la selección mexicana. La afición, la gente de a pie sale a las calles, las toma y bueno, pues hace a un lado a estos chantajistas, a los rijosos, a los provocadores. La gente estuvo ahí, pues se mantuvo en su plantón ahí en las inmediaciones del Zócalo capitalino, calladitos, calladitos. Pues mire, la gente toma las calles de la Ciudad de México en medio de fiesta y de algarabía. Ya sabe que, bueno, pues nunca falta el prietito en el arroz, que ya estaremos platicando con Ulises Soriano de estas manifestaciones que llevaron, o más bien no manifestaciones, fueron pues desmanes que provocaron los de este grupo llamado Bloque Negro. Pero antes regresamos hasta Guadalajara, ya en el estado de Jalisco, con Enrique Hernández, enviado especial de Grupo Fórmula. Enrique, cuéntanos cómo estuvo el operativo de seguridad alrededor del estadio durante este encuentro de fútbol por la noche entre Corea del Sur y su similar de Chequia. Buen día.
9: Una jornada tranquila con saldo blanco fue el resultado del operativo de seguridad como parte del primer encuentro mundialista entre Corea del Sur y Chequia. El espíritu festivo se dejó sentir. Desde hace 3 días aquí en Guadalajara, este jueves, las actividades en el Estadio Guadalajara y las plazas principales empezó desde muy temprano. Música, baile y risas hicieron vibrar las calles de la Perla Tapatía, mientras que en los restaurantes y terrazas la gente coreaba los goles de la selección mexicana. Llamó la atención que por todos lados estaba la presencia de los coreanos. Se estima que por lo menos 20,000 llegaron a este estadio mundialista. Mientras esto pasaba, el operativo de seguridad en el estado cumplió 11 días de haberse implementado. El objetivo era que los habitantes evitaran las zonas cerradas y evitaran congestionamientos viales el día del encuentro. 8 vialidades importantes de Zapopan llegan al estadio Guadalajara, por lo que 8 accesos de esta sede mundialista fueron cerrados a la vialidad, 2 kilómetros a la redonda. En total, más de 17,000 elementos de seguridad federales, estatales y municipales y 3,000 más orientados a la protección civil, apoyo médico y bomberos, fueron el equipo de fuerza quienes garantizaron el arribo, salida ordenada de la afición y desde luego de las autoridades locales y autoridades de la FIFA. Para Grupo Fórmula, Enrique Hernández Montes de Oca.
6: Muchísimas gracias, Enrique, por tu información. Y ahora sí vamos con Ulises Soriano, porque le comentaba, pues a pesar de que la inauguración y el partido de la selección mexicana se llevó a cabo pues en completo orden, y bueno, pues a diferencia de lo que decían pues los rijosos, ¿no? Que no iba a rodar el balón, que iban a

0: entonaban el himno nacional en la inauguración del Mundial 2026, a unos cuantos metros de la fiesta futbolera sobre Avenida del Imán comenzaba una escena completamente opuesta. Los encapuchados del bloque negro que habían partido desde Ciudad Universitaria con la intención de acercarse al inmueble se encontraron de frente con el agrupamiento metropolitano y la policía montada de la Secretaría de Seguridad Ciudadana. Los caballos avanzaron entre humo y consignas. Primero vino el repliegue, después las piedras, los petardos y una imagen que contrastaba con la celebración mundialista. Flores de cempasúchil colocadas días antes para recibir al mundo fueron arrancadas y lanzadas contra los jinetes. En medio del caos, uno de los policías montados quedó aislado de sus compañeros y fue rodeado por los manifestantes, mientras más refuerzos llegaban a la zona. La confrontación se desplazó calle tras calle por Avenida del Imán rumbo a Gran Sur. Los jóvenes vestidos de negro avanzaban dejando a su paso cristales rotos, vallas derribadas y comercios destruidos. Una farmacia, una tienda de conveniencia, una pizzería y un taller mecánico fueron vandalizados y saqueados. La violencia alcanzó incluso a un automóvil que fue volcado e incendiado. Los uniformados apagaron las llamas y detuvieron a uno de los presuntos responsables. Durante unos 40 minutos, petardos, bombas de humo y piedras volaron hacia los escudos del agrupamiento metropolitano que respondía con extintores para contener el avance. Y mientras México y Sudáfrica daban la primera patada al balón en la inauguración del Mundial, en las calles aledañas al estadio, el paso del bloque negro dejó una estela de fuego, alarmas encendidas y vecinos tratando de entender cómo, en cuestión de minutos, la fiesta se había transformado en un escenario de violencia.
1: Juan Manuel, que sea un muy buen día para todos. Mi reporte.
2: Muchísimas gracias, Ulises, por tu información. Y vámonos con Lisbeth Hernández, porque pues ella estuvo muy atenta a la movilización que llevó a cabo la Coordinadora Nacional de Trabajadores de la Educación al cumplirse 11 días de su huelga nacional. Cuéntanos, Liz, buen día.
3: Este jueves, previo al partido inaugural del Mundial, la CENTE marchó de la calzada de Tlalpan y Tasqueña con el objetivo de llegar al Estadio Ciudad de México. Sin embargo, al cruce con División del Norte, se toparon con una valla humana que antecedía al cerco de seguridad de la policía.
4: Este muro con el que nos reciben, porque no permiten la libre manifestación, pero tampoco el libre tránsito. Desde la mañana estuvieron cerrando líneas del metro, estuvieron cerrando todo tipo de vías de acceso para que nosotros nos concentráramos en la manifestación.
3: En el lugar, ofrecieron una conferencia de prensa en la que afirmaron que el gobierno federal les ha dado la espalda por la negativa de la presidenta Claudia Sheinbaum para reunirse con ellos.
4: Decirle al pueblo de México y a los demás países, el gobierno le está dando la espalda a los trabajadores de la educación, porque se reúne con los banqueros, con los empresarios, pero no así con los maestros.
3: Pese a las amenazas de boicot al Mundial, la manifestación de la Coordinadora Nacional de Trabajadores de la Educación fue pacífica y al término de su conferencia se retiraron a su plantón. Con imágenes de Alejandro Elizalde para Grupo Fórmula, Lisbeth Hernández.
2: Muchísimas gracias, Liz. Y bueno, también alumnos de la Normal de Ayotzinapa realizaron una serie de manifestaciones. Ellos tomaron las instalaciones de la caseta de cobro de Tlalpan. Polo Espejel, tú estuviste en el punto. Adelante con tu información. Buen día.
5: Juan Manuel, te saludo esta mañana y te informo que durante 5 horas permaneció cerrada la circulación de la autopista México-Cuernavaca en ambos sentidos, a la altura de la caseta de cobro de Tlalpan, por la presencia de normalistas de Ayotzinapa. Ante el impedimento implementado por la policía capitalina para que ingresaran a la Ciudad de México, determinaron cerrar la vía de cuota generando un caos vial kilométrico, provocando molestia y desesperación de automovilistas, conductores de autobuses de pasajeros y operadores de transportes de carga, lo que también desató conatos de bronca entre los normalistas y la policía, quienes al final lograron encapsularlos. Alrededor de las 7 de la noche fue liberada la circulación bajo la amenaza de los manifestantes de efectuar acciones más radicales este viernes si continúa el impedimento para ingresar a la capital del país. Juan Manuel, el reporte que tengo esta mañana.
2: Gracias, Polo, por tu información. Nos están informando que Paseo de la Reforma está cerrado desde la calle de Morelos hasta el Ángel de la Independencia.

0: tendencia. Están retirando los escenarios del festejo de ayer, pero además hay encharcamientos que llegan, dicen, a abarcar carriles centrales en dirección hacia el centro de la ciudad. Así que bueno, pues tómelo muy en cuenta. Cerrado, cerrado Paseo de la Reforma desde la calle de Morelos hasta el Ángel de la Independencia. Pues ya se está retirando los escenarios del festejo de ayer. Y bueno, el secretario de Seguridad y Protección Ciudadana, Omar García Harfuch, hizo un reconocimiento a la actuación de los policías de la Ciudad de México durante el partido inaugural del Mundial. En su cuenta de X escribió: "Actuaron con temple, disciplina, firmeza y valentía. Su presencia fue determinante para preservar el orden, proteger a la ciudadanía y permitir que miles de familias y visitantes disfrutarán con seguridad". Ahí está, pues, este reconocimiento que hace el secretario de Seguridad y Protección Ciudadana, Omar García Harfuch, a la policía de la Ciudad de México. Hubo también declaraciones del secretario de Educación Pública, Mario Delgado. Dijo que la decisión de la CENTE de movilizarse, bueno, pues tiene un fin, un interés político, dice, para tratar de afectar la Copa del Mundo y también la imagen de nuestro país a nivel internacional.
1: Una atención de las demandas inmediatas y además hay una agenda para atender sus dos principales preocupaciones. Nosotros no nos explicamos por qué la coordinadora recurre a este tipo de manifestaciones. Entonces, más bien es un interés político que los mueve en estos momentos, pues de tratar de afectar la Copa del Mundo o la imagen de nuestro país a nivel internacional.
0: Mientras que la presidenta Claudia Sheinbaum anunció en la conferencia de prensa del pueblo que a partir de agosto se van, pues su gobierno va a revisar temas como la desaparición de la unidad del sistema para la carrera de las maestras y maestros, pero será directamente con los docentes y ya no con las cúpulas sindicales.
2: No es que cerremos la puerta del diálogo, se sigue dialogando, pero pues no se puede estar de esa manera. A partir de agosto, que lo sepan todas las maestras y maestros de México, la consulta va a ser con ellos, directo, sin intermediarios de nadie, directo con la gente, directo con los maestros y las maestras.
0: Bueno, pues ahí las declaraciones de la presidenta Claudia Sheinbaum. Taylor Swift ingresa al Salón de la Fama de los Compositores durante una gala en Nueva York. Y nos despedimos del auditorio que nos escucha a través de nuestras estaciones hermanas. Que tengan un excelente fin de semana aquí en la capital de la República. Volvemos.
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4: El amor entre la selección brasileña de fútbol del Mundial México 70 y los habitantes de la ciudad de Guadalajara marca la historia de un joven tapatío quien, tras perder a sus padres, emigra a Brasil para construir una vida. Tras años de escasa fortuna y un triple fracaso en el amor, encuentra su última oportunidad en una idea tan descabellada como desesperada. El montaje de una obra inspirada en el equipo verde-amarela de Pelé, Rivelino, Tostao y compañía es el proyecto que cambiaría su destino. Armado de ganas, recluta a un puñado de improvisados y encuentra a un dudoso empresario apodado El Tigre, quien financia una gira por el Bajío. Al llegar a México, la trama se descubre. El Tigre no es un empresario, la gira no existe. La obra es en realidad un mecanismo para lavar dinero sucio. La historia delirante se titula Al estilo Jalisco. Una lectura gozosa y gustosa, oportuna en temporada mundial.
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1: Google anunció una nueva función para usuarios de Android que tiene como propósito protegerlos de estafas por suplantación de identidad en llamadas hechas con voces creadas con inteligencia artificial. La nueva función permite identificar las llamadas de estafadores, responde en tiempo real y cuando detecta patrones sospechosos, envía una alerta al usuario, ya sea por sonido, vibración o con un aviso visual, por lo que aún si escuchas la voz de tu madre o de tu mejor amigo, sabrás que se trata de un fraude. Esta tecnología se basa en el protocolo de servicios de comunicación enriquecida, RCS, que vincula digitalmente el número de teléfono con los dispositivos móviles de Android. Así, cuando se llama a otro usuario, este recibe una señal de confirmación silenciosa para verificar la legitimidad de la llamada. La nueva función ya está disponible para los teléfonos Pixel de Google y se habilitará progresivamente en dispositivos con Android 12 durante 2026. Informó Aide Rivera. 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

0: Con el gusto de saludarle, abriendo la conversación esta mañana, mañana ya de viernes, finalmente llega el tan esperado y siempre bienvenido viernes. Viernes 12 de junio del 2026. Gracias por su preferencia, gracias por permitirnos acompañarle a través de las frecuencias de Radio Fórmula desde el puerto de Acapulco. Les saludamos en el 105.5 de frecuencia modulada, deseándoles que tenga un excelente día, un excelente viernes, ya casi inicio de fin de semana. Saludos a la Costa Chica, gracias por su preferencia. Costa Grande, también un gusto poder amanecer con usted. Y desde el puerto de Acapulco también saludamos a la región centro y hasta donde lleguen nuestras frecuencias. Más allá de las fronteras también, por supuesto, bienvenido a usted que nos sigue a través de x@rf-acapulco, Radio Fórmula Guerrero a través del Facebook, radioformulaguerrero.mx, nuestra página, consúltela, visítela, Grupo Fórmula Guerrero en el Instagram, y también, por supuesto, en cualquier parte y en cualquier momento lo podemos acompañar a través de iHeartRadio. Gracias, quédese con nosotros. ¿Cómo le fue ayer? Finalmente llegó el día, llegó la fecha en la que se inauguró el campeonato de fútbol y que, pues, México, pues, hace historia convirtiéndose en el primer y único país en inaugurar un mundial por tercera ocasión, imagínese usted. Así es que un día muy activo en materia futbolística, pero pues esperemos que así sea esta justa. Serán varios días, varias semanas, prácticamente mes y medio, en los cuales pues estaremos envueltos con el fútbol. Así es que Javier Huerta, la producción, me contó directamente ante este micrófono, agradecemos su preferencia, invitándole a que se quede con nosotros, porque tenemos mucho para poderlo compartir con usted esta mañana de viernes. Por supuesto, en Acapulco también el mundial se ha vivido, también esta celebración del primer partido de México también se llevó a cabo. La alcaldesa de Acapulco habló justamente sobre este primer día en materia futbolística, afirmó que por el momento pues agradece a la ciudadanía la respuesta durante las actividades organizadas para disfrutar justamente este encuentro futbolero. Ángeles Rodríguez, buenos días, te escuchamos.
1: La alcaldesa de Acapulco, Abelina López Rodríguez, expresó su orgullo por la respuesta de la ciudadanía durante las actividades organizadas para disfrutar de la Copa del Mundo, destacando que el puerto vive con entusiasmo la pasión futbolera que une a familias, residentes y visitantes. La presidenta señaló que Acapulco se encuentra de fiesta, que la instalación de espacios para seguir los encuentros mundialistas ha permitido que miles de personas compartan momentos de convivencia, alegría y un ambiente familiar. Escuchemos parte de lo que nos señaló al respecto.
2: Se desarrolla la Copa en México, ¿no? Entonces, esto tiene y radia en todo el país. Entonces, lo que se vive aquí en el Parque Papagayo, pues es lo que refleja en el país, esa alegría, esa pasión. Y bueno, Acapulco también se distingue, le gusta mucho a los jóvenes el fútbol. Entonces, y qué mejor, nosotros tenemos playa para jugar fútbol playero. Y bueno, decirles a los que ya jugaron que se vengan para Acapulco.
3: La playa mundial de Acapulco.
1: Asimismo, la alcaldesa, vestida con la playera de México, pues también indicó e invitó a todos los turistas a venirse al puerto de Acapulco. Para Grupo Fórmula, Ángeles Rodríguez.
0: Bueno, pues esto es lo que se vivió en Acapulco. Déjeme decirle que pues autoridades en materia turística se coordinaron para que pues también la ciudadanía pueda disfrutar, ciudadanía y visitantes, por qué no decirlo así, pueda disfrutar justamente de este evento deportivo, tanto no solo en Acapulco, sino como también en Ixtapas y Guatanejo y en Taxco de Alarcón. Simón Quiñones, secretario de Turismo, habló al respecto.
4: De Turismo Estatal, Simón Quiñones Orozco, destacó la gran participación de la población en los distintos espacios habilitados para seguir las actividades de la Copa del Mundo, señalando que Acapulco, Zihuatanejo y Taxco contaron con diversos escenarios para que familias, residentes y visitantes compartieran juntos la emoción de este importante evento deportivo. El funcionario pues dio el inicio de los partidos en el Parque Papagayo. Escuchemos parte de sus palabras.
3: Puntos de encuentro para que familias, residentes y visitantes compartamos juntos la emoción de vivir la Copa del Mundo. Gracias a la visión y al impulso de nuestra gobernadora, la maestra Evelyn Salgado Pineda, nuestro estado forma parte de esta celebración mundial a través de espacios públicos que fortalecen la convivencia, promueven el deporte y permiten que la pasión por el fútbol se viva en comunidad. Quiero agradecer a nuestra presidenta municipal, a la doctora Belinda López Rodríguez, más que una competencia deportiva, es una celebración que acerca comunidades, países y culturas.
1: Asimismo, resaltó que este tipo de actividades contribuyen a proyectar los destinos turísticos de Guerrero y generan una importante derrama económica para comercios, restaurantes y prestadores de servicios consolidados en Acapulco, Zihuatanejo y Taxco como sedes ideales para eventos de gran convocatoria. Para Grupo Fórmula, Ángeles Rodríguez.
0: 6:09 en Acapulco, el Parque Papagayo, pues sí, fue el escenario futbolero donde una gran convocatoria se generó, cientos de aficionados acudieron y se congregaron justamente para pues también disfrutar de esas pantallas gigantes donde se pudo ver el partido de fútbol, el cual ganó México contra Sudáfrica 2-0.
4: La pasión por el fútbol se apoderó del Parque Papagayo, donde cientos de aficionados se congregaron para presenciar a través de pantallas gigantes el triunfo de la selección mexicana sobre el representativo africano en una tarde marcada por el intenso calor, los cánticos y el ambiente festivo. Desde horas antes del encuentro, familias completas, jóvenes, adultos y niños comenzaron a llegar vestidos con la tradicional camiseta verde del combinado nacional. Las banderas ondeaban entre la multitud mientras el sol caía en fuerza sobre el puerto, sin que ello disminuyera el entusiasmo de los asistentes. Cada jugada era seguida con atención en las pantallas gigantes instaladas para la ocasión. Los gritos de apoyo, las porras y el inconfundible México, México resonaban por parte, convirtiéndose en el espacio en una auténtica fiesta futbolera. Asimismo, el calor quedó en segundo plano frente a la emoción de ver México imponerse en la cancha. Al concluir el encuentro con la victoria tricolor, el Parque Papagayo se convirtió en un escenario de celebración. Las porras continuaron, las fotografías del recuerdo no se hicieron esperar y los asistentes abandonaron el lugar con sonrisas y la esperanza de que la selección mexicana siga avanzando con paso firme. Para Grupo Fórmula, Ángeles Rodríguez.
0: Bien, nos alcanza una pausa, la primera en este espacio y regresamos con más. No se vaya.
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10: El dromedario habita en zonas desérticas y solo tiene una joroba en su espalda. Puede soportar temperaturas extremas de frío y calor. Cuando corre, alcanza una velocidad de 65 kilómetros por hora y es capaz de cargar 170 kilogramos. No almacena agua como se piensa, sino que la obtiene metabolizando grasa almacenada en tejidos, principalmente en la joroba, misma que funciona como aislante de la radiación solar. Aunque está hecho para soportar la sequía, si no toma agua en un gran tiempo, pierde fuerza y peso. El dromedario puede estar sin comer hasta 7 días, pero se recupera si beben hasta 100 litros de agua en un solo día.
11: 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La selección mexicana ha protagonizado episodios memorables en la historia del torneo más importante del fútbol internacional. Desde el histórico Mundial de 1970 hasta las grandes actuaciones de figuras como Hugo Sánchez, Jorge Campos, Rafael Márquez o Guillermo Ochoa, el tricolor ha dejado imágenes imborrables. Aunque el ansiado quinto partido sigue siendo una deuda pendiente, México ha construido una tradición respetable en la justa de verano futbolero. Cada nueva edición renueva la ilusión de millones de aficionados.
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10: Tulum, Quintana Roo, es el único pueblo mágico con una zona arqueológica frente al Mar Caribe. Sus playas blancas y atmósfera sustentable lo hacen destino de moda. Aquí, la historia maya se fusiona con un estilo de vida relajado, cenotes sagrados y selva.
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14: Agentes de la Policía Estatal y de la Secretaría de Seguridad Pública instalaron puestos de atención ciudadana en el municipio de Tecpan de Galeana con la finalidad de prevenir la comisión de delitos y proporcionar atención y orientación a la población que lo requiera. La estudiante Anayeli Cortés Aburto, del Programa Educativo de Ingeniería Ambiental de la Extensión Académica Iliatenco del Instituto Tecnológico Superior de la Montaña, obtuvo el segundo lugar en la edición número 23 del Congreso Internacional y la edición número 29 del Congreso Nacional de Ciencias Ambientales, realizado del 3 al 5 de junio en la Facultad de Ciencias Químicas e Ingeniería de la Universidad Autónoma del Estado de Morelos. La presidenta de la República, Claudia Sheinbaum Pardo, sostuvo que los actos violentos registrados en el contexto de las movilizaciones magisteriales ya no responden únicamente a demandas legítimas, sino a una estrategia para proyectar una imagen de caos e inestabilidad en México. Si hay una provocación para mostrar que hay caos en México, afirmó la mandataria en su rueda de prensa en Palacio Nacional, donde subrayó que el escenario de crisis que algunos intentan mostrar está montado y no corresponde con la realidad del país. Además, vinculó esa situación con llamados y acciones radicales hechos recientemente por el empresario Ricardo Salinas Pliego. En ese contexto, la jefa del Ejecutivo garantizó la realización de la inauguración de esta justa deportiva.

0: 6 de la mañana ya con 17 minutos, 6 con 17. Ya estamos de vuelta con usted esta mañana aquí en Grupo Fórmula. Vamos con más información. Mire, platicamos con quien hoy es la titular de la oficina de la Secretaría del Trabajo en Guerrero, Mariana García Guillén, exdiputada local, y quien pues apenas le tiene este compromiso, este cargo en Guerrero. Lo que antes eran las delegaciones, bueno, pues ahora como titular de esta oficina, pues Mariana García Guillén, pues está la encargada justamente de la Secretaría del Trabajo en Guerrero, representando a la federación. La entrevistamos, platicamos con ella, y esto es parte de lo que nos dijo en la entrevista aquí en Radio Fórmula.
1: Ay, gracias, querido amigo. Sí, bueno, hay una reformulación administrativa con los temas de, en vez de engrosar, pues reducir, ¿no?, los gastos y todo el tema de la austeridad que trae el gobierno federal. Entonces, efectivamente, ya delegaciones no son, son las oficinas de representación de sí. La Secretaría Federal.
2: Muy bien, pero pues es una especie de delegación, ¿no? O sea, cambiarán a lo mejor.
1: Sí, al final del día.
2: Al final del día la chamba es la chamba, o sea, va a seguir siendo prácticamente la misma chamba. ¿Cómo te sientes? ¿Cómo te sientes y cómo surge esta posibilidad?
1: Y al final del día esa chamba hay que sacarla, querido amigo.
2: Así es, así es.
1: Como tú, como yo, como todos. Pues muy contenta, optimista, aprendiendo mucho. Llego a una oficina muy consolidada, con gente muy valiosa, con un equipo de muchos años que conocen muy bien la materia. Yo, bueno, pues como tú sabes, tengo formación de abogada, estudié derecho, entonces digamos que para nada los lineamientos, los reglamentos, la ley federal del trabajo, pues me son ajenos. Entonces venimos a sumar, venimos a generar un buen ambiente para que de alguna manera las inversiones, los empresarios sientan un cobijo. La relación entre la secretaría y los propios inversionistas y empresarios pues tiene que ser muy armoniosa, muy amigable y sobre todo muy empática para que se den formalmente y se generen formalmente los espacios de trabajo para la clase trabajadora de Guerrero.
2: A eso voy ahora, Mariana. ¿Cuáles son las funciones principales? Digo, sabemos la responsabilidad de una dependencia de estas, pero ¿cuáles son las funciones y cuál es tu proyecto, por qué no decirlo así? ¿Cuál es tu expectativa, tu proyecto ahora ante esta responsabilidad?
1: Pues primero dar acompañamiento a la política federal.
2: Sí.
1: Pues tiene que ver primero con el tema de la reducción de la jornada laboral, que ya en algún momento pudimos hacer algún planteamiento ahí con ustedes. Tenemos que dar el acompañamiento a la disminución de horas, al aumento de salario mínimo que se ha venido dando, pero no solamente el salario, sino que no disminuyan las prestaciones y los derechos laborales de la clase trabajadora. El corazón y la arteria de esta oficina es la inspección laboral. Entonces, tenemos que ser muy cautos y muy apegados a la ley con temas como seguridad de higiene, condiciones generales de trabajo, los contratos, los pagos de prestaciones, el cumplimiento de las normas, que hay un montón de normas oficiales mexicanas
2: sí.
1: que la verdad son bastante perfectas, pero hay que llevarlas a la maquinaria, a la evolución, al día a día. Entonces vamos a estar muy pegados al tema de la inspección. Que claro que no se busca cerrar oportunidades y alternativas ni empresas, sino más bien buscar evitar accidentes y conflictos y sanciones futuras para estas mismas empresas. Entonces a veces el desconocimiento nos lleva a la falta de formalidad, y la falta de formalidad nos lleva a sanciones muy severas económicamente para las empresas y los empresarios.
2: Bueno, entonces entiendo que pues estas serán las prioridades ahora como titular de la Secretaría del Trabajo. ¿Dónde está, dónde están operando? Por si pues alguien se quiere ya acercar, eres pues alguien que entendemos, te gusta trabajar con puertas abiertas. ¿A dónde se pueden acercar? ¿Dónde pueden tener más información, Mariana?
1: Bueno, se pueden acercar estamos en Chilpancingo, en la glorieta de Jacarandas, que es súper conocida en Chilpancingo. Enfrente está la cerrada Jacarandas, ahí están las oficinas. Para cualquier tema que tenga ver con conciliación, que tengan que ver con capacitación, con cultura de la prevención, con querer ponerse en regla. Estamos a la orden para las empresas, para los trabajadores y para la formalidad y el cumplimiento de las leyes laborales.
2: Bueno, pues ahí están. ¿Algún número telefónico?
1: Sí, también lo tenemos. Déjame consultarlo porque todavía no me lo sé.
2: No, pero entiendo que por las redes sociales, ¿no? En las redes sociales también habrá ahí los datos,
1: sin ningún problema, estamos a la hora.
2: Mariana, pues aprecio mucho estos minutos, espero pronto puedas estar aquí en esta mesa de trabajo para que pues podamos abundar más sobre esta nueva responsabilidad como titular justamente en Guerrero de la Secretaría del Trabajo. Estaremos muy pendientes.
1: Al contrario, muchas gracias. Y bueno, nuestro objetivo, que quede claro, no es elegir entre trabajadores y empresas, ¿no?
2: Claro.
1: Cuando una empresa cumple la ley, crece, y cuando un trabajador tiene derechos garantizados, pues produce más. Entonces, esa será nuestra tarea y estamos a la orden para todas y todos. Muchas gracias y fuerte abrazo, querido amigo.
2: Igualmente, nuevamente, perdón, ¿podrías repetir la dirección?
1: Sí, es en la Glorieta de Jacarandas. Las oficinas están en la privada de Jacaranda, justo enfrente de
2: Estás hablando en Chilpancingo, ¿verdad?
1: Sí, Chilpancingo. Y dejo un número telefónico, el 7444-829748.
0: Bien, la titular de la oficina de la Secretaría del Trabajo en Guerrero, antes delegación, hoy su titular, Mariana García Guillén, ya la escuchó. Las oficinas centrales se encuentran allá en Chilpancingo, en la capital del estado de Guerrero. 6:24, 6:24. Vamos hasta Chilpancingo. También en Chilpancingo se celebró pues este primer día de actividades futbolísticas, actividades en las que arrancó México ganándole a Sudáfrica 2-0.
3: Celebraron el triunfo de México sobre Sudáfrica en Chilpancingo. La selección mexicana en este triunfo con entusiasmo, la victoria del equipo nacional frente a Sudáfrica en el arranque de esta fiesta deportiva que se vive en el Estadio Banorte de la Ciudad de México. Tras el triunfo del equipo mexicano, decenas de seguidores se concentraron en el Monumento a las Banderas ubicado sobre la avenida Lázaro Cárdenas en la capital de Guerrero, donde realizaron una animada celebración. Así el festejo. Durante esta celebración, los aficionados entonaron porras, ondearon banderas mexicanas y acompañaron la celebración con música, tambores y además de algunos participantes interactuaban con los automovilistas que circulaban por la zona compartiendo la alegría por el resultado obtenido por la selección nacional. La celebración se prolongó hasta después de las 10 de la noche, que mantienen un ambiente festivo de seguidores y también representativo mexicano, quienes expresaron su apoyo y entusiasmo por el inicio de la competencia deportiva. Para el Grupo Fórmula, Lupita Gutiérrez.
0: Bueno, para eso se suspendieron actividades académicas, no solamente en la capital del país, también recuerde que hace un par de días, así lo anunciaba justamente la Secretaría de Educación en Guerrero, la suspensión de estas actividades académicas hasta el día de ayer, en la inauguración de esta justa deportiva. Hoy continuarán la jornada futbolera y serán pues así varios días y semanas en este evento deportivo de más de 100 partidos de fútbol. Bueno, pues 13 le tocaron a nuestro país. Bueno, pues también habrá que disfrutarlos finalmente. Nos alcanza una pausa, hacemos una breve pausa y regresamos. No se vaya.
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18: El desierto del Sahara fue una selva tropical hace miles de años, antes de sufrir un cambio climático drástico natural.
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24: Como resultado de las acciones conjuntas que se desarrollan de manera permanente en el marco de las acciones implementadas por la Mesa Estatal para la Construcción de la Paz, autoridades de los tres órdenes de gobierno lograron importantes resultados operativos en distintas regiones de Guerrero durante la semana del 1 al 7 de junio. Durante este periodo, fueron detenidas 18 personas por diversos hechos presuntamente constitutivos de delito, además del aseguramiento de armamento, cartuchos útiles, vehículos y sustancias con características propias de narcóticos. Para dar seguimiento a la estrategia de atención por el paso del fenómeno meteorológico Boris, el director general del Instituto Guerrerense de Infraestructura Física Educativa, Enrique Ramírez Barrios, encabezó una reunión de trabajo con supervisores de zona, con el fin de coordinar las acciones de atención a planteles educativos con posibles afectaciones por las lluvias. La presidenta de México, Claudia Sheinbaum Pardo, confirmó la existencia de una ficha roja de Interpol en contra del gobernador con licencia de Sinaloa, Rubén Rocha Moya, y otros 9 acusados por delitos de narcotráfico. Esta medida se deriva de una orden de aprehensión emitida por la Fiscalía de Nueva York. Durante su conferencia matutina en Palacio Nacional, la mandataria abordó el estatus legal de los exfuncionarios sinaloenses y aclaró cuál es la postura del gobierno federal ante las peticiones de la justicia estadounidense.

0: con usted. Y ahí tenemos a Maná, sí, la agrupación de rock pop mexicana que se encargó de que cantara el Estadio Ciudad de México el día de ayer en la inauguración de la Copa del Mundo. Una agrupación de Guadalajara, de Jalisco, una agrupación que, pues sí, es una agrupación que tiene una representación internacional, es muy reconocida, y que, bueno, pues yo supongo que el día de ayer, pues ha sido el escenario y el escaparate internacional más importante que han tocado, aunque sea con una canción, pero hicieron cantar al Estadio Azteca, y para muchos, el mejor número de este espectáculo inaugural de la Copa de Fútbol. Para muchos, y bueno, usted tendrá la mejor opinión, pues prácticamente todo el mundo cantó con Maná. El día de ayer del show inaugural. 6:34, 6:34, gracias por el favor de su atención, el permitirnos acompañarle. Casi inicio de fin de semana. Vamos con más información. Manuel Horacio Ramos, un gusto saludarte. Buenos días.
1: Con el inicio de la máxima fiesta del fútbol internacional, el gobierno del estado de Guerrero, que encabeza a Evelyn Salgado Pineda, puso en marcha una serie de actividades que permiten a residentes y visitantes disfrutar de la emoción mundialista al tiempo que fortalecen la promoción turística, cultural y gastronómica de la entidad. En representación de la gobernadora, el secretario de Turismo Estatal, Simón Quiñones Orozco, encabezó la inauguración de las transmisiones públicas de los encuentros de la selección mexicana, que podrán disfrutarse de manera gratuita en el Parque Papagayo de Acapulco, la cancha municipal de Ixtapas y Guatanejo y la Plaza Borda en Taxco del Alarcón, espacios que se convierten en puntos de encuentro para que familias, turistas y aficionados compartan juntos la pasión por el fútbol. Durante su mensaje, el titular de la Secretaría de Turismo de Guerrero, Simón Quiñones Orozco, destacó que la Copa del Mundo es mucho más que una competencia deportiva, pues representa una celebración capaz de unir a personas, comunidades y culturas de distintas partes del mundo a través de una misma emoción.
2: A la gran fiesta de la Copa del Mundo. Y lo hacemos desde Acapulco, Cihuatanejo y Taxco, tres destinos que hoy se convierten en puntos de encuentro para que familias, residentes y visitantes compartamos juntos la emoción de vivir la Copa del Mundo.
1: Por instrucciones de la gobernadora Evelyn Salgado Pineda, la entidad promueve en este importante escaparate nacional la riqueza cultural, gastronómica y turística que distingue al Hogar del Sol mediante la participación de cocineras tradicionales que comparten con miles de visitantes los sabores, saberes y tradiciones que forman parte de la entidad guerrerense. El gobierno del estado de Guerrero, a través de la Secretaría de Turismo, reafirma su compromiso de impulsar acciones que fortalezcan la actividad turística, promuevan la identidad cultural de los pueblos guerrerenses y proyecten al estado como uno de los destinos más importantes de México. Mar Horacio Ramos en la información.
0: Gracias, Mar Horacio, por el reporte. Estaremos, por supuesto, pendientes. Vamos con más información para usted. Vamos contigo, Ángeles Rodríguez, te escuchamos. No, Fernanda Cabrera. Vamos con Fernanda Cabrera, ya está lista con su reporte. Fernanda, buenos días. Tu reporte legislativo, te escuchamos.
3: Muchísimas gracias, me da gusto saludarles a todas y todos. Y bueno, déjenme comentarles que en el Congreso del Estado de Guerrero hubo una gran actividad desarrollada por parte de las y los legisladores. Y es que en la sesión de este miércoles, el diputado Joaquín Vadillo Escamilla rindió protesta ante el Pleno del Congreso del Estado de Guerrero como coordinador del Grupo Parlamentario de Morena y presidente de la Junta de Coordinación Política de la 64ª Legislatura al Congreso Congreso del Estado de Guerrero. Otro tema que se aprobó fue el punto de acuerdo de la Comisión de Educación, Ciencia y Tecnología, mediante el cual se autoriza la celebración del 18º Parlamento Estudiantil, las y los adolescentes y la cultura de la legalidad. Este se llevará a cabo el próximo jueves 18 de junio en el Congreso del Estado de Guerrero. Otro tema que se aprobó fueron una serie de reformas a la Ley de Educación en el Estado de Guerrero para garantizar la continuidad del periódico cartel Así Somos e incorporar las definiciones normativas de igualdad sustantiva y perspectiva de género. Asimismo, se busca establecer personas, enlaces y unidades de igualdad de género adscritas al sistema educativo para la prevención, atención y erradicación de la violencia y la discriminación contra las mujeres en las instituciones escolares. Otro punto de acuerdo que se aprobó fue el suscrito por la diputada Violeta Martínez Pacheco para exhortar al Ayuntamiento de Acapulco y a la Conagua a implementar acciones, medidas de desasolve, limpieza y mantenimiento preventivo de canales pluviales, barrancas, cauces y sistemas de desagüe con el propósito de reducir riesgos para la población durante esta temporada de lluvias y ciclones tropicales. Los detalles de la información ustedes los encuentran en las plataformas digitales del Congreso local. Sería la información desde tu Congreso, Fernanda Cabrera. Muchas gracias.
0: Bien, Fernanda, muchas gracias, Fernanda. Desde aquí también deseándole todo el éxito al diputado Joaquín Vadillo Escamilla, Jaco Vadillo, ahora al frente de la Junta de Coordinación Política en el Congreso de Guerrero. Antes de ir a la pausa, vamos con más información. César de Labra, también estamos contigo. Gusto en saludarte.
4: Así es, muchísimas gracias por esta oportunidad y déjenme les comparto que entre banderas, camisetas del Tri, tambores y porras, la presidenta Abrina López Rodríguez acompañó a familias, turistas y estudiantes durante el arranque de las transmisiones gratuitas de fútbol internacional en el Parque Papagayo, donde la victoria de México por 2-0 sobre Sudáfrica encendió los festejos de una competencia que durante 39 días reunirá a la afición acapulqueña frente a la pantalla gigante. La ceremonia inaugural y el debut triunfal de la selección mexicana congregaron a personas de todas las edades en el auditorio del Parque Papagayo, que siguieron cada jugada del encuentro frente a una pantalla monumental instalada en uno de los espacios más concurridos del puerto. Durante la transmisión, la alcaldesa destacó que esta iniciativa permitirá disfrutar sin costo los 104 partidos programados para que residentes y visitantes compartan la emoción de uno de los eventos más futbolísticos más seguidos del planeta. Escuchemos parte de lo que dijo.
5: Esta fiesta es para todas las familias. México es el único país del mundo de ser sede de 3 copas del mundo. Y nosotros lo vamos a vivir aquí, juntas y juntos, con toda la pasión de este puerto que sabe celebrar como nadie. Así que, sin más, les digo lo que todos están esperando. Que empiece la fiesta del fútbol.
4: Los aplausos, tras el silbatazo final y la celebración por la victoria de México, marcaron el cierre de una tarde que dejó estampas de familias reunidas, grupos de amigos atentos al partido y visitantes que sumaron al ambiente festivo. Por último, la victoria mexicana abrió el calendario de transmisiones previstas para las próximas semanas en el Parque Papagayo, convertido desde este jueves en punto de reunión para quienes seguirán de cerca cada partido de la competencia internacional. Informó César de Labra, deseo que tengan excelente fin de semana. Los saludo en una próxima entrega. Muchas gracias.
0: Gracias, César, por el reporte. Estaremos pendientes. Nos alcanza una nueva pausa. No se vaya.
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8: Las cejas son únicas en cada individuo. Además, las cejas pueden cambiar a lo largo de la vida debido a factores como la genética.
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9: La soya es un alimento versátil. A partir del frijol de soya se obtiene la soya texturizada, tofu, bebida de soya, entre otros alimentos. Contiene 9 aminoácidos esenciales como la lisina y la metionina. Aporta omega 3 y 6, así como vitamina K1 y vitamina E. Esta leguminosa tiene una gran concentración de isoflavonas, mismas que benefician la salud cardiovascular. También ayuda a disminuir los niveles de colesterol.
10: Guadalajara vuelve a recibir al mundo. En este 2026, volverá a convertirse en un punto medular del magno evento del balompié para demostrarle al planeta su tradición deportiva, su cultura y la pasión de sus aficionados. Además de los partidos, miles de visitantes podrán conocer su gastronomía, música y hospitalidad. El gran torneo de verano representa una oportunidad única para proyectar la riqueza cultural de Jalisco hacia todos los rincones del mundo. La Perla Tapatía está lista para vivir y disfrutar de otra gran fiesta futbolera.
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14: En plena ciudad de Colima, el majestuoso Palacio Federal destaca por su arquitectura neoclásica. El terreno de este inmueble fue un cementerio, después una finca y una botica. Pero fue hasta 1908 cuando el entonces presidente municipal Blas Ruiz Díaz y un propietario del inmueble construyó ahí su casa. Sin embargo, desde 1928, el edificio estuvo en pugna por diferencias políticas, por lo que el gobierno estatal lo confiscó. Su interior está adornado con pinturas y murales de artistas como Mercedes Zamora o Antonio Cedeño, entre otros.
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16: Luego de que la diputada priista en Sinaloa, Paola Garate, recibiera de desconocidos una corona funeraria en su casa, la bancada del PRI en la Cámara de Diputados condenó la amenaza y pidieron a las autoridades federales y estatales garantizar su seguridad e investigar los hechos. La Fiscalía de Guanajuato informó que fueron capturadas dos personas presuntamente autores intelectuales del asesinato de la exdiputada panista Brisa Esmeralda Céspedes, entre ellos su tío, quien fue acusado de mandarla matar por unas propiedades. La organización Reporteros Sin Fronteras condenó el asesinato del periodista veracruzano Luis Ángel López, quien fue asesinado en Poza Rica, y exigió a las autoridades la apertura inmediata de una investigación relacionada con la actividad profesional de la víctima. Informó Itzel Vanegas. 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

0: la agrupación Rock Pop, pues que el día de ayer representó a nuestro país en la inauguración de la Copa del Mundo desde Guanatos, desde Guadalajara. Maná, que por cierto, pues celebra ya 40 años de trayectoria, imagínese usted, esta banda tapatía, incluso ya ha anunciado una serie de conciertos, estará este 17 de diciembre en el estadio GNP Seguros, así lo anunció Fer Olvera, su vocalista, pues celebrando ya 40 años de trayectoria, hace 40 años también fue el Mundial, por cierto, en 1986, 40 años después, bueno, pues en ese año se fundó, en ese año se originó, en ese año inició sus actividades Maná, y bueno, pues ahora, 40 años después, pues tienen, imagínense, el escenario más importante para poder verlos en todo el mundo, Maná, y celebrando 40 años, pues ya anunciaron una gira, Vivir Sin Aire Tour, así se llama esta gira, que estará, pues no solamente por varias ciudades de nuestro país, sino en varios países del mundo, de Latinoamérica, por supuesto, también. Son las 6 de la mañana ya, 6 de la mañana con 47 minutos, vamos con más información, si usted me lo permite, platicamos, mire, con autoridades municipales en materia de protección civil. Juan Ramón Ramírez Miranda, él es encargado de monitoreo de protección civil en Acapulco, y es que se me hace muy interesante esto que se origina ya una oficina, bueno, un área donde se puedan registrar personas vulnerables en caso de emergencias, sí, personas con alguna discapacidad que tengan que ser apoyadas por autoridades en caso de algún fenómeno natural. Esto es parte de lo que nos dijo en entrevista aquí en Radio Fórmula.
1: Pues mira, a raíz de las experiencias que se tuvieron, y ahora que fue Ingrid y Manuel, John y Otis en años pasados, mi coordinador, una de las cosas que él vio era que era difícil llegar.

0: La idea es poder tenerlos identificados y precisamente, ¿cómo se llaman? Grupos vulnerables en la atención de emergencias, que nuestra normativa no lo permite, y en base a eso pues es que se está haciendo este programa.
1: Vamos, me parece una estrategia muy buena y creo que sí es necesario tener también estas alternativas. ¿Qué es lo que necesitarían hacer? ¿Hay algún registro? ¿Habría que hacer alguna llamada? ¿Algún lugar? No sé, ¿cuál sería el procedimiento?
0: Claro, mira, el formato para registrarse, que está en nuestras páginas oficiales del gobierno municipal, en la página de Protección Civil, ahí están el cuestionario o está un QR para que desde su teléfono puedan registrarlo.
1: Claro.
0: Y ¿qué pedimos? Datos de contacto. ¿Quién puede registrarse? Puede registrarse de manera individual cualquier persona,
1: sí.
0: O pueden hacerlo a terceras personas. Yo tengo un familiar en Acapulco y lo meto en el registro. O pueden llamar al teléfono de Protección Civil, el 072, en donde le van a levantar el cuestionario de estos datos que necesitamos para poder ingresarlos a nuestra base de datos.
1: Me parece muy, muy, muy bien. Vamos a estar muy pendientes. ¿Podrías darnos nuevamente la página oficial?
0: Claro que sí. www.acapulco.gob.mx/proteccion-civil, o simplemente que busquen Protección Civil Acapulco y ahí les aparece el enlace.
2: Bueno, ya lo escuchó usted, el encargado del monitoreo y Protección Civil en Acapulco, Juan Ramón Ramírez Miranda, hablando de esto, que yo creo que sí es un área importante para poder apoyar a personas vulnerables en caso de alguna situación, hay algún fenómeno natural. 6:50 p.m. ya. Vamos con más información. Vamos contigo, Lupita Gutiérrez, hasta Chilpancingo, te escuchamos.
3: Bloqueos carreteros impidieron la instalación de la pantalla gigante en el Zócalo de Chilpancingo. La empresa encargada de instalar la pantalla en el Zócalo de la capital del estado para la transmisión del partido entre México y Sudáfrica ofreció una disculpa pública a la ciudadanía por no poder y haber logrado conectar la instalación a tiempo de dicha pantalla.
4: La carretera para salir y un accidente, la llegada que llegamos un poquito tarde y pues... lamentablemente se nos complicó ahí técnicamente, son fierros y no se pudo conectar. Les ofrezco una disculpa al municipio de Chilpancingo y pues nosotros como empresa, el ANSA, SADCB, nos vamos a hacer cargo pues obviamente de absorber el error o el evento erróneo, por así decirlo, responsabilidad. O sea, porque haya sido la razón que haya sido, nosotros asumimos la responsabilidad. Lamentablemente, repito, o sea, diferentes circunstancias, lo que haya sido, no se cumplió con el objetivo, por lo mismo vamos a repulsar prácticamente.
3: De acuerdo con el responsable de la empresa, los bloqueos carreteros realizados por los integrantes de la CETET y el CENTE y estudiantes de la Normal de Ayotzinapa ocasionaron retrasos en el traslado del equipo técnico, lo que impidió que la pantalla llegara fuera de tiempo y no se lograra ser conectada antes del inicio del encuentro deportivo. Para el Grupo Fórmula, Lupita Gutiérrez.
2: Bueno, pues no todo fue color de rosa. 6:53 p.m. Regresemos al puerto de Acapulco. Ángeles Rodríguez, la alcaldesa Avelina López Rodríguez, afirma que no contempla renunciar por el momento a su cargo como presidenta municipal de Acapulco. Está a la espera de la convocatoria que emita su partido político rumbo al 2027.
5: La alcaldesa de Acapulco, Avelina López Rodríguez, afirmó que por el momento no contempla renunciar a su cargo y que se mantiene a la espera de que se emita la convocatoria correspondiente por su partido y se definan los lineamientos del proceso político venidero. La presidenta municipal señaló que será respetuosa de los tiempos y las reglas que establezcan las instancias partidistas y electorales, por lo que cualquier decisión se tomará una vez que exista claridad sobre el desarrollo del proceso.
6: Estamos esperando la convocatoria, los lineamientos de la convocatoria y someternos a ella.
7: ¿Cómo ve esos lineamientos que se esperan por parte de Morena para poder elegir a cuál es el partido del proceso de

0: 60 de Libro Negro. Que elige ese pueblo, que decide ese pueblo. Entonces, creo que ahí no hay mayor tema que las imposiciones son las derrotas.
1: Pero conviene que realmente es un partido que pues aplicará el piso parejo para quienes aspiran.
0: Yo solo sé que en la democracia el pueblo decide. Las imposiciones son derrotas.
2: Para Grupo Fórmula, Ángeles Rodríguez.
3: Bien, gracias por la información. Y bueno, le decíamos, no todo fue color de rosa el día de ayer. No se pueden hacer un lado, omitir las manifestaciones, los bloqueos, las inconformidades que han continuado desde hace ya un par de semanas por parte de maestros. Ayer en enfrentamiento con elementos de la policía. Esto, pues sí, continúa registrándose en Chilpancingo. También hubo movilización, Lupita Gutiérrez.
4: El parador del Márquez nuevamente fue bloqueado por maestros de preparatorias populares, quienes llevaron a cabo esta protesta en Chilpancingo desde la mañana. La exigencia es que se cumpla con el pliego petitorio y también el reconocimiento de esas prepas populares.
5: Sirviendo para el gobierno del estado y dando la educación a más de 10,658 alumnos, el gobierno no ha tenido bien a darnos una solución definitiva para las preparatorias populares. Estructura, pues podrán ver desde el Otis a nosotros en Acapulco, las escuelas quedaron desbaratadas porque todas eran de maderita. Hay escuelas que no tienen butacas. Llevamos un año pidiendo butacas. Es la hora de que no nos entregan las butacas. Nos hacen aulas y no se entregan butacas, ni mobiliarios, ni nada. Nada más nos entregan el cascarón de las aulas. Les pedimos, mire, aquí tenemos esta empresa que nos va a dar las butacas. No las quieren. Quieren poner sus empresas, pero no nos entregan butacas, ni mobiliarios, ni pizarrones, ni nada.
4: La falta de equipamiento, aunado al reconocimiento de las prepas populares, causaron este bloqueo a la altura del parador del Márquez en Chilpancingo. Para el Grupo Fórmula, Lupita Gutiérrez.

Lupita, por su información, y gracias también a usted por el favor de su atención. Lo invitamos a que siga con nosotros. Quédese aquí en Grupo Fórmula. Lo esperamos en Fórmula en Trión 96.1 de FM con Emilio Moreno a las 11 de la mañana. 12:30 del mediodía, Gloria Vera lo espera aquí en el 105.5 de frecuencia modulada. Y también yo de vuelta con usted, si me lo permite, por supuesto, a las 3 de la tarde. Javier Huerta en la producción, Marco Antonio Aguilera ante este micrófono. Agradecemos el favor de su atención. No se vaya, quédese con Ciro Gómez Leiva por la mañana. Ya está listo en el 96.1 de FM y aquí con Azucena Orestia en Radio Fórmula.

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10: El encuentro en el Deportivo Hermanos Galeana, en la Gustavo Amadero, acompañada ahí por la jefa de gobierno Clara Brugada, y celebraron los goles, por supuesto, de la selección. Más tarde, a través de sus redes sociales, la presidenta felicitó a la selección, a los mexicanos, a las mexicanas. Muchas felicidades a la selección, felicidades a todos los mexicanos y mexicanas, escribió la presidenta. Más tarde, en conferencia, Javier El Vasco Aguirre reconoció que México pudo ganar por más. Dijo que era un partido para un marcador más amplio y admitió que el equipo se relajó tras tomar ventaja. El gobierno de la Ciudad de México informó que 500,000 de personas acudió a los distintos eventos realizados por la inauguración del Mundial. De acuerdo con la Secretaría de Gobierno, 80,000 asistieron al Estadio Ciudad de México, 100,000 al FanFest en el Zócalo, 200,000 personas a los festivales futboleros en las 16 alcaldías y 120,000 más se concentraron en el Ángel de la Independencia. Esto en el escenario deportivo. En otro escenario, los manifestantes marcharon exponiendo sus demandas, pero desde antes del partido se desplegó un enorme operativo policíaco que impedía que quienes no tuvieran boleto ingresaran a la zona resguardada en el estadio. Los maestros de la coordinadora, por ejemplo, llegaron solo hasta División del Norte, donde mantuvieron su protesta. Quienes sí lograron acercarse un poco más al perímetro del estadio fueron activistas y familiares de personas desaparecidas, aunque policías capitalinos resguardaron la zona e impidieron que el colectivo pasara al área final del recinto. Durante la movilización, María de los Ángeles, madre de José Alberto, desaparecido hace 2 años, dijo que su hijo hubiera sido de los primeros en celebrar esta fiesta mundialista.
11: Mi hijo hubiera sido de los primeros aficionados al fútbol. Incluso le pagaban por jugar, porque jugaba muy bien mi muchacho. Y desde niño le gustaba el fútbol.
12: María de los Ángeles García Vargas.
13: ¿Su desaparecido es?
12: Es José Alberto Gómez García.
13: Cuéntenos, ¿qué fue lo que pasó?
12: Él salió a jugar el 5 de mayo del 2024 y ya no regresó. Pero mi hijo, con anterioridad de 2 días, recibió amenazas por parte de su exmujer, donde le dice, espérate que ahí viene lo bueno, lo cual él me dijo el día 5 de mayo, ya no regresó.
10: En otro punto, Lucio Isidro, padre de Rodrigo, el joven asesinado en Villahermosa a manos de policías estatales, protestó. Fue en la glorieta de Cuitláhuac.
14: Se pusieron de acuerdo para no encontrar responsables y pues bueno, desde esa fecha, el día 14 de noviembre, me estoy manifestando y así es como tengo 4 policías detenidos, pero fueron más de 15 que participaron y por eso mi inconformidad.
15: ¿Cosas aquí con el inicio del mundial y con todas estas manifestaciones?
14: No, pues aquí yo veo que no soy el único que se manifiesta, no soy el único que está inconforme. Esto es una demanda, es una cuestión nacional, no es un daño nacional.
10: Más tarde, sin ningún incidente reportado en Jalisco, Corea del Sur venció 2-1 a Chequia en el estadio Akron, en un estadio pues que reportan vacío. Vamos a revisar más tarde las imágenes. Hoy tenemos más partidos en Estados Unidos, en el estadio Toronto. La selección de Estados Unidos se medirá también con Paraguay en Los Ángeles. Mañana, ahí mismo, veremos a Qatar contra Suiza, Brasil contra Marruecos, Haití contra Escocia y Australia contra Turquía. El domingo, Alemania se disputa contra Curazao, Países Bajos contra Japón, Costa de Marfil contra Ecuador, mientras que en Monterrey será anfitrión Monterrey del encuentro entre Suecia y Túnez a las 8 de la noche. Ayer se reportaron en México 30 asesinatos. Los estados con más ejecuciones fueron Guanajuato con 4, Baja California y el Estado de México, así como Sinaloa con 3 y la Ciudad de México con 2 homicidios. En Poza Rica, Veracruz, fue asesinado el reportero Luis Ángel López del medio digital Vanguardia, quien contaba con medidas cautelares y de seguridad vigentes por parte de la Comisión Estatal para la Atención y Protección de Periodistas. El asesinato de Luis Ángel ocurre luego del secuestro de la reportera Roxana Ramírez, quien hace 10 días fue secuestrada de su casa y hasta el momento no se sabe nada de ella. Además, en enero, el reportero Carlos Castro fue asesinado a tiros al interior de un restaurante bar ubicado también en Poza Rica. Con este crimen, organizaciones como Artículo 19 y Alianza de Medios exigen que la Fiscalía investigue con perspectiva de libertad de expresión en un estado que acumula el mayor registro de periodistas asesinados en México, con 31 casos documentados desde el año 2000. El alcalde de Mahuatlán, Oaxaca, César Figueroa, y un empleado del ayuntamiento resultaron heridos tras un ataque armado ocurrido ayer en la región Sierra Sur. Ambos fueron llevados a un hospital, se les reporta como estables. La Fiscalía de Oaxaca informó que cuentan ya con videos del atentado y con líneas de investigación sólidas. Además, reportes señalan que las autoridades habrían identificado los vehículos usados por los agresores durante la huida. Hasta ayer no hay detenidos, hasta esta mañana no hay detenidos, ni se ha informado oficialmente el móvil del ataque. La diputada local del PRI en Sinaloa, Paola Gárate, aseguró que no dejará de denunciar la inseguridad que vive el estado pese a la amenaza que recibió luego de que una corona fúnebre con la leyenda familia Gárate fuera colocada frente a su domicilio en Culiacán. Tras presentar una denuncia, la legisladora admitió que tiene miedo, exigió justicia, exigió una investigación y dice que no le han informado ningún avance del caso, además que tampoco le han respondido sobre su solicitud de protección federal que ha pedido en varias ocasiones.
16: Si estas situaciones son para eso, no es el camino, no, o sea, no lo van a lograr. No estoy dispuesta a por miedo bajar la voz o cambiar el tono, no estoy dispuesta a eso, porque la seguridad, la paz que anhelamos, pues va a implicar riesgo, va a implicar carácter, va a implicar incomodar al poder, lo vamos a seguir haciendo.
10: Fueron localizados con vida los 6 integrantes de Bola Costera, un grupo de creadores de contenido originarios de Tuxpan, Nayarit, que habían sido reportados como desaparecidos el miércoles cuando viajaban en una camioneta hacia Mazatlán para grabar videos y contenido en redes sociales. La Secretaría de Seguridad de Sinaloa, a través de un comunicado, informó que los jóvenes fueron ubicados sobre la carretera federal México 15 durante un operativo de búsqueda y que declararon haber sido secuestrados en Tablón Viejo, en el municipio de Rosario. Grupos armados se desplegaron a bordo de camionetas y motocicletas burlando la vigilancia policial de Morelos para colgar de forma masiva narcolonas en Tetecala, en Micatlán, en Coatlán del Río y Mazatepec. En Las Mantas se denuncia una presunta colusión entre corporaciones policíacas locales y células del crimen organizado para cometer delitos como extorsión, secuestro y cobro de piso. Estas mantas fueron retiradas por los elementos de seguridad, puestas a disposición de las autoridades, mientras que se inició la investigación para analizar los textos y rastrear la identidad de quienes los colocaron. Jorge Romero recibe luz verde del Tribunal Electoral para buscar la reelección como presidente nacional del PAN, luego de que la Sala Superior confirmara por mayoría de 2 votos la validez de las modificaciones a los estatutos del partido aprobadas previamente por el INE. El caso llegó al tribunal por impugnaciones de los propios militantes panistas, quienes señalaron que los estatutos no garantizan una alternancia real porque permitieron que Romero compita por otro periodo, aun cuando Acción Nacional nunca ha tenido a una mujer electa para encabezar el partido durante un periodo completo. El magistrado Reyes Rodríguez Mondragón votó en contra y advirtió que esa fórmula no cumple con la alternancia ordenada por la propia Sala Superior, porque el dirigente conserva ventaja política y operativa para extender su periodo y después la llegada de una mujer a la dirigencia nacional del partido podría ser complicada. ¿Cómo retratan hoy los periódicos, la prensa, el triunfo de la selección mexicana frente a Sudáfrica? Bueno, pues no hay un medio de comunicación hoy que no tenga en su primera plana desplegada esta información o alguna fotografía alusiva a este triunfo. Reforma dice, se abrió el cielo. Cielito lindo, Julián Quiñones anotó en el... al minuto 9, el gol que aturdió a Sudáfrica, y Raúl Jiménez firmó al 67, el que remató en el 2-0 en la inauguración de la Copa del Mundo. Ahí destaca, pues, evidentemente, el gol de Quiñones en el minuto 9, que ajustó el marcador 2-0 en el final de este partido inaugural del Mundial 2026 en México. El Universal, media plana con el festejo de los mexicanos en el Ángel de la Independencia, en Paseo de la Reforma. La fiesta comenzó, dice el Universal, la espera terminó. Fútbol, pasión, música y cultura se fusionaron e hicieron retumbar el rejuvenecido Estadio Ciudad de México, que por tercera ocasión abrió sus puertas a la ceremonia de inauguración del Mundial. La jornada, bueno, pues destaca 3 imágenes, el Estadio Azteca repleto de aficionados, los festejos del Ángel y también una imagen de la cancha del 2-1 de México, del 2-0 de México contra Sudáfrica. Ola Verde de más de 500,000 fanáticos inunda la Ciudad de México con show de Shakira, Maná y J Balvin, abre el Azteca su Copa Mundial. La crónica, con el pie derecho, la selección mexicana derrota 2-0 a Sudáfrica. Milenio destaca también una fotografía muy grande de este debut de la selección mexicana. El Vasco dice, ya dejamos el nervio con el triunfo de 2-0. Quiñones y Raúl fueron los anotadores ante Sudáfrica y Corea del Sur, porque hubo otro partido más tarde en Jalisco, pegó 2-1 a República Checa. Y así, bueno, pues todos los medios nacionales celebrando el triunfo de la selección mexicana.
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10: De esto y más le estaremos informando si nos acompaña después del corte, agradeciendo como siempre la amabilidad de su compañía. Gracias, bienvenidos y muy buenos días.

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15: La mayor goleada de la historia. La competencia de verano futbolera también ha sido escenario de marcadores impresionantes. La mayor goleada registrada ocurrió cuando Hungría derrotó 10-1 a El Salvador en España 1982, un resultado que sigue siendo récord en la historia del torneo. Aquella tarde quedó demostrada la enorme diferencia entre ambas selecciones, aunque también recordó que el fútbol siempre ofrece lecciones de superación. Con el paso de los años, esa marca continúa vigente y parece difícil de igualar.
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18: Los antiguos egipcios usaban losas de piedra como almohadas, algo que hoy nos parecería extremadamente incómodo para dormir bien.
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0: Son las 7 de la mañana con 15 minutos. Bueno, pues gracias a todos aquellos que nos están acompañando ya a través de la televisión, a través de diversas plataformas de Grupo Fórmula, a través de todas nuestras estaciones de radio en la República, después de este festejo que fue ayer el triunfo, por supuesto, de la selección mexicana sobre Sudáfrica. Aquí en la Ciudad de México, pues vimos un despliegue de policías muy impresionante, una cantidad de policías alrededor del estadio, en algunas otras zonas en donde pues los manifestantes habían ya anunciado que iban a protestar. En su gran mayoría las protestas fueron pacíficas, incluso la Coordinadora Nacional de Trabajadores de la Educación, pues yo diría, bajó un poquito el tono. Por alguna razón, no sé, vamos a verlo en los próximos días, bajó un poco el tono respecto a la violencia o a la virulencia de sus manifestaciones. Estuvieron los colectivos de desaparecidos que pudieron llegar un poquito más cerca del estadio, estuvo Ayotzinapa, personal de salud y algunos otros colectivos, pero salvo un par de incidentes generados por este bloque negro que no terminamos por identificar, que no terminamos por detener, antes de que generen esta violencia, salvo una situación con el bloque negro, algunos destrozos en negocios, en el transporte, por ejemplo, pues convivimos, vamos a decir, de manera pacífica en dos escenarios, en el escenario del triunfo, en el escenario pues de la alegría, del festejo, y también en el mismo México, en el mismo tiempo y prácticamente en el mismo lugar, convivieron las familias de las personas desaparecidas, de las personas asesinadas, de los maestros que sienten que no les están cumpliendo sus promesas, y todo esto en medio, como estamos viendo en las imágenes, de una cantidad de locura de policías. El secretario de Seguridad de la Ciudad de México, Pablo Vázquez, está con nosotros. Se lo agradezco mucho, secretario. Gracias y buenos días.
1: Buenos días, Azucena. Muchas gracias, al contrario, por el espacio y saludos a quienes nos escuchan.
0: Qué amable, secretario. A ver, hablábamos de una cantidad impresionante de policías desplegados en varias zonas de la Ciudad de México. ¿Cuántos elementos fueron, secretario?
1: Sí, nosotros dimos cuenta del operativo previamente, de lo que íbamos a desplegar. Ajá. Tuvimos desplegados para las distintas actividades del día de ayer una fuerza de cerca de 11,000 policías. Esto incluye los policías que estuvieron, por supuesto, en las inmediaciones del estadio, pero también la fuerza que estuvo presente en el Zócalo. Ajá. Y en los 16 festivales futboleros de la ciudad, además de otras actividades de traslados y de cuidado que estuvieron relacionadas con el Mundial.
0: ¿11,000 policías, dice?
1: Poco más de 11,000 policías es el estado de fuerza que se anunció previamente del operativo especial que se tuvo para esta inauguración.
0: 11,000 policías, son, ¿a poco son como unos, que es 40 policías por, bueno, ahora con la cuenta, más o menos cuántos policías por persona, ¿no? Porque creo que es el día que más cuidados hemos estado per cápita, ¿no? Porque por cada uno de los ciudadanos. En fin, ¿cómo calificaría usted el operativo de ayer, secretario? Sí, había mucha presencia policíaca, pero lograron mantener en una línea separados el tema del festejo y el mundial y el tema de las manifestaciones sin afectar a ninguno de los dos, secretario.
1: Creo, como mencionas, que fue, y así lo dijo la jefa de gobierno, Clara Brugada, fue una operación exitosa en ese sentido. Teníamos, por supuesto, el objetivo de conciliar dos derechos o el ejercicio de dos derechos. Por un lado, el derecho que tiene la gente a disfrutar de esta inauguración, o que tenía la gente a disfrutar de esta inauguración, a disfrutar del espacio público, a disfrutar, por supuesto, de la convivencia. Y por otro lado, el derecho a la manifestación. Sabíamos, era de conocimiento público, que había programadas distintas expresiones. Por supuesto que nosotros lo anticipábamos. El Mundial ofrece una plataforma única para la expresión de distintas causas. Y ese era el reto. Y creo que ayer los resultados se vieron en la calle. En primer lugar, un estadio abarrotado, sí, lleno completo, con un muy buen ambiente. Por otro lado, el Zócalo, que se abrió también para que se disfrutara del juego, también lleno. La Plaza Garibaldi llena, y estoy hablando solamente de los puntos en el primer cuadro. Posteriormente, el festejo en el Ángel tuvo una cantidad de gente también bastante nutrida, y en todos los festivales futboleros, estas plazas que se abrieron con pantallas para transmitir la señal, todos y cada uno también a su máxima ocupación. Entonces, creo que se logró el objetivo. Ese es el objetivo que nos planteó la jefa de gobierno y también la presidenta, la doctora Claudia Sheinbaum. Hay que recordar que esto fue un trabajo desde el inicio con el plan Kukulcán y con toda la coordinación que ha habido, un trabajo tanto del gobierno de México como el de la ciudad, y creo que se han entregado buenas cuentas.
0: Fueron días de mucha tensión los días anteriores, secretario, sobre todo con la coordinadora, que ayer, pienso, pues se manifestaron de una manera distinta, no alcanzaron la fuerza suficiente. ¿Acordaron con ellos manifestarse de esta forma, es decir, respetar la celebración y respetar su protesta?
1: Fueron, como dices, 4 días intensos de muchas movilizaciones. Yo quiero, en ese sentido, reconocer mucho a las y los policías, porque no solo fue el trabajo de ayer, es el trabajo prácticamente de toda una semana, donde con mucha paciencia, con mucho temple, también con mucha valentía, se pudieron ejecutar las estrategias que planeamos, que se planearon desde esta coordinación. El día de ayer, la Coordinadora Nacional se reunió en el Metro Tasqueña, lo fueron haciendo a cuentagotas, juntaron un estado de fuerza, creo yo, significativo, y avanzaron sobre Tlalpan. Eso evidentemente obligó a hacer cierres en Tlalpan, pero pudimos garantizar el flujo del tren ligero, que era importante para el estadio.
0: Claro.
1: Y creo que también, salvo 2 o 3 eventos durante la expresión de la coordinadora, menores, que no pasaron a mayores, fue una manifestación pacífica. Todo ello responde, creo yo, a una dinámica de trabajo que se tuvo desde el día lunes, y como decíamos, se pudo garantizar que por un lado se expresaran, pero que se afectara la llegada al estadio.
0: Así es el secretario de Seguridad de la Ciudad de México, Pablo Vázquez. Fue un operativo muy exitoso, secretario, porque pues no ardió la ciudad, no se bloqueó, una decisión también muy inteligente, el suspender actividades en el gobierno, suspender actividades escolares, porque esto permitió que la ciudad estuviera tranquila. O sea, fue un gran operativo muy exitoso, que bueno, pues también le reconocemos, secretario, a usted, a la jefa de gobierno, la presidenta, que finalmente decidió, y creo que fue lo más inteligente, pues no acudir al estadio, no ir al Zócalo, porque bueno, pues era un tema de seguridad, y ella se fue con la jefa de gobierno a un deportivo a celebrar el gol, y aquí no pasó nada, ¿no? Todos estaban donde tenían que estar.
1: Creo que hubo una claridad absoluta de objetivos y de metas, eso desde la presidencia y la jefatura de gobierno, perfectamente alineados todos. Llevamos ya muchos años de trabajo en conjunto en las áreas de seguridad. Eso, por supuesto, que ayuda muchísimo. La Secretaría de Gobierno hizo un gran trabajo, la de la ciudad, y también la Secretaría de Gobernación en el diálogo, no solo en el diálogo con la coordinadora. Cada una de estas expresiones, además quizá de lo más visible, que es la presencia policial, tuvo presencia de concertadores, presencia de lo que nosotros llamamos chalecos naranjas, que son estos compañeros funcionarios que dialogan con los distintos integrantes de los bloques, y eso ayuda mucho también a distender, a mitigar o apaciguar algunas decisiones de acción directa, y creo que ha sido un trabajo virtuoso, pero insistir mucho más allá de la directriz es todo el reconocimiento es para quienes estuvieron ahí, quienes estuvieron aguantando, quienes estuvieron con mucha paciencia. Yo le decía al equipo días antes, ustedes no van a ver el juego, nosotros no vamos a ver el juego, lo vamos a escuchar probablemente en las inmediaciones del estadio, pero siéntanse muy satisfechos y satisfechas, claro, porque si eso sucede es gracias a que ustedes están haciendo un gran trabajo. Y quiero, de verdad, no puedo dejar de subrayar y reconocer que la ciudad tiene una gran policía en cada una y cada uno de sus elementos.
0: Así es, y también una gran ciudadanía, grandes aficionados, los manifestantes. ¿Prueba superada, secretario, para esta y para las próximas?
1: Es un buen arranque, estamos todavía con 39 días por delante del Mundial y con muchos más por delante del año. Nuestro objetivo es que haya seguridad, por supuesto, en este evento, pero que haya seguridad para la ciudad. Y mencionabas algo importante, la ciudadanía creo que tuvo un rol fantástico. En primer lugar, en el FanFest, no eran ni las 5:30 de la mañana y ya había colas que le daban vuelta a las cuadras del Zócalo para ingresar. Una había una solicitud implícita de la gente por ingresar al Zócalo, que la verdad que fue muy, nos dio mucha alegría verlo. Y después el llamado se hizo a mitad de semana, la verdad, con algo de premura, un llamado de los propios organizadores a decir, oigan, lleguen temprano al estadio, se ajustó la apertura de puertas. Y no eran ni las 7:30 de la mañana y ya teníamos prácticamente, vamos a decir, en las inmediaciones y adentro del estadio 20,000+ personas, sí. Lo cual habla de que la gente respondió con absoluta responsabilidad y es también gracias a ellas y ellos que el día correcto. De ayer fue exitoso.
0: Secretario, me queda un minutito para liberarlo porque sé que tiene reunión. ¿Saldo? ¿Heridos? ¿Detenidos?
1: Hubo algunas acciones que se tuvieron que ejecutar, evidentemente, por la coyuntura. Del lado de la policía tuvimos 11 compañeros con lesiones menores, uh-huh. a un par de ellos trasladados al hospital. Estamos dando la atención con fracturas, me refiero, de algunos dedos y extremidades. Estamos dando toda la atención y nuevamente nuestro reconocimiento, no solo de palabra, sino de acompañamiento a ellas y uh-huh. ellos. Tuvimos 8 personas detenidas, 7 personas fueron puestas a disposición por delitos de lesiones. Uh-huh. La fiscalía ha recabado información. Muy probablemente sigan, si no es que ya es el caso, ajá. el proceso en libertad, pero queda, por supuesto, sí. la constancia y el registro de los hechos.
0: Oiga, secretario, me alcanza el corte. No lo voy a comprometer. Si puede, me acompaña y si no lo despido, usted decida ahorita en el corte.
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7: Las 7:30, gracias al secretario de Seguridad de la Ciudad de México, Pablo Vázquez, por permanecer con nosotros. Secretario, solamente para cerrar este tema que nos estaba diciendo del saldo de 11 policías lesionados con heridas menores, algunas fracturas, 11 lesionados, 8 personas detenidas por agresiones.
8: Sí, 7 de estas personas fueron puestas a disposición por lesiones. Se va a seguir la investigación con lo que permite el sistema. Esto se hará con estas personas en libertad. Hubo 4 personas puestas a disposición del juzgado cívico por afectaciones en vía pública y una persona dentro de las 8 que mencionaba previamente que se le detuvo, esto ya en el contexto del Festival del Zócalo, por robo. Por ahí se aseguró nuestros compañeros de tránsito a una persona que traía consigo cerca de 20 celulares que había robado y se recuperaron los celulares. Ese es el saldo, digamos, en lo que hace a los procesos. Y por lo demás, creo que en general, para la magnitud de movilización que hubo y la cantidad de estado de fuerza que se desplegó, creo que podemos declararlo como un saldo muy, muy positivo.
7: Muy positivo. 20 celulares. ¿Tiene más denuncias de robo de celulares durante los festivales, secretario?
8: Habrá que ver con el tiempo si la gente se va acercando. Cuando hay este tipo de concentraciones, lo que hacemos nosotros es que metemos entre la gente células de personas, policías que van ya sea uniformados o algunos incluso de las áreas de inteligencia en funciones de vigilancia. Se detecta también por el sistema de videocámaras y se logran las detenciones. Lo tratamos de hacer, por supuesto, sin afectar al conjunto de la gente que la rodea, generalmente cuando salen ya de las zonas de confluencia.
7: Bueno, pues ¿en qué quedó este tema del decomiso de artefactos explosivos que traían algunos de los manifestantes, secretario?
8: Los artefactos fueron puestos a disposición de la Fiscalía General de la República, en este caso los objetos, vamos a llamarle así, tenían todas las características de los explosivos. Ya la Fiscalía determinará exactamente de qué se trataba, qué tipo de componentes tenían, y se abrió una investigación al respecto. Nosotros como primeros respondientes hicimos el aseguramiento y pusimos a disposición lo decomisado.
7: ¿Quiénes los traían, secretario? Porque ha habido ahí algo de confusión respecto a si era Ayotzinapa, si era la coordinadora. ¿Cómo los encontraron? ¿Dónde?
8: Se montó un dispositivo de revisión en la caseta México-Cuernavaca. Fueron objeto de esta revisión distintos autobuses. Lo que queríamos con este operativo era, por supuesto, garantizar la seguridad de quienes se manifestaban en la ciudad. Sabíamos que iban a ser días de mucha gente en la calle y lo que menos queríamos es que alguna expresión tuviera o pudiera usar este tipo de dispositivos que pudieran en riesgo a los propios manifestantes. Por eso se pone en marcha este dispositivo. Es parte de un operativo mayor que tenemos de movilidad segura, sí, y continuará, y no solo en la México-Cuernavaca, lo hemos hecho también en otros puntos carreteros, y en uno de los autobuses que llega procedente de Guerrero se ubica este conjunto de dispositivos en una caja o en un par de cajas, y ya corresponderá a la Fiscalía General de la República ver si lo que llamamos nosotros se individualiza la acción o se pueden vincular directamente a alguien. Los explosivos por el momento, o los presuntos explosivos por el momento, están puestos a disposición y le toca ya a la autoridad federal hacer la investigación.
7: Por eso no hay detenidos.
8: La forma en la que se localizan es difícil poderlos atribuir en primera respuesta, en flagrancia, a alguien en particular, pero ya será objeto de la investigación lo que venga después.
7: Se esperan manifestaciones para hoy también, secretario.
8: Así es, y gracias por la pregunta. Es importante para que la gente lo sepa. Se tienen previsto posiblemente movilizaciones en Reforma, sobre Reforma. Hemos anunciado a través de nuestras redes sociales vías alternas. Otra manifestación puede afectar el circuito interior, lo que nos obligaría a realizar cierres temporales. Y estamos dando como alternativas viales la Avenida de los Insurgentes, la Avenida Chapultepec, el Anillo Periférico, el Eje Central y los Ejes 1 y 2 Oriente. Y pedirle a la gente que se mantenga muy atento de nuestras redes sociales. Tenemos una cuenta en redes sociales que se llama OVIAL-SSCDMX. Y ahí pueden ver cuáles son las rutas alternas, si se llegaran a dar los cierres. Y vamos a estar monitoreando cualquier expresión para poderle informar a la gente con prontitud.
7: Correcto. Por su tiempo, muchas gracias, secretario, y felicidades por el operativo. Gracias.
8: Al contrario, gracias, Susana, un saludo.
7: Gracias, el secretario de Seguridad de la Ciudad de México, Pablo Vázquez. El maestro Marcelino Rodarte, secretario de la sección 58 de la coordinadora, con nosotros. Maestro, ¿cómo está? Buenos días.
9: Muy bien, gracias. Buen día.
7: Pues ayer todo en calma, se pudieron manifestar, el partido se llevó a cabo. Secretario, ¿cuál sería su reflexión unas horas después?
9: Bueno, pues ayer la coordinadora, como lo ha venido haciendo durante ya décadas de organización, nuevamente estuvimos manifestándonos, como lo declaramos. No era manifestarnos, el asunto no es ese, el origen es que tenemos demandas muy sentidas que no se han resuelto. Este gobierno de la presidenta Claudia Sheinbaum se comprometió, hizo una promesa en campaña de abrogar la reforma del 2007 del ISSSTE, donde se dio al traste al sistema solidario de pensiones. Se trasladó este derecho a la carga que lo lleve en hombros el trabajador con las cuentas individuales.
7: Sí, ayer le bajaron un poquito a nivel a la manifestación, secretario. ¿Acordaron esto con el gobierno para continuar con el diálogo? ¿O vimos, digamos, con menos fuerza la manifestación de ayer que días anteriores?
9: En la manifestación no ha sido la misma. Nosotros nos movemos no con lo que nos indique nadie, la única que nos mandata es la Asamblea Nacional Representativa. Ahí hay la representación de todos nuestros compañeros, pues es lo que los compañeros van direccionando. Es la única dirección que obedecemos, es la de los compañeros trabajadores de base, por medio de la estructura que tenemos como coordinadora, y fue como las primeras y como el origen, una manifestación firme, contundente, disciplinada, pero siempre pacífica. Así lo hicimos en todas. Hoy ha sido esa, ¿no? Marchar, manifestarnos en exigencia de las demandas y decir lo que nunca ha sido y nunca declaramos en la acción el boicot. Fue manifestarnos,
7: bueno, decían algo como
9: marchar hasta donde nos permita la autoridad, y así fue también el día de ayer.
7: Como si negociación no rueda el balón o algo por el estilo, ¿no?
9: Sí, fue una consigna. Ajá. Que la trajimos en este marco de un evento mundialista del cual no estamos de acuerdo, precisamente por ese contraste que hay en nuestro país, ¿no? Como que hay dos visiones y dos México. O sea, el que hoy los grandes empresarios, hoy favorecidos por el propio gobierno, tratan de demostrar una cara de progreso, de todo está en paz en México, y la otra en la que vivimos los simples y mortales ciudadanos, ¿no?
7: Pero creo que ayer convivieron las dos caras de la moneda, ¿no, maestro?
9: Y nosotros estamos en la cara del pueblo, donde vemos que hay carencias, lo vivimos en días recientes en una manifestación pacífica, donde de aquel lado de las vallas donde están los que deben proteger la seguridad y a los ciudadanos, lanzaron algunos artefactos, sí, lastimaron a nuestro compañero el proceso de la sección 14 de Guerrero y sigue ahorita en una situación bastante difícil. Ya perdió un ojo, no nos han reportado más, pero fue parte del saldo que guarda esta etapa. Y es la otra cara, ¿no? La cara de donde el compañero proceso a ser agredido por la propia seguridad del Estado fue trasladado para su atención médica, y ahí nuevamente se contrasta, ¿no? No lo pudieron atender porque no tenían ni los insumos básicos para atenderlo, y fue una andar de horas y horas para que pudiera ser atendido. Es la otra cara, ¿no? Los sistemas de salud que no alcanzan a satisfacer las necesidades fundamentales de los ciudadanos, de todos. Si esa era una urgencia, estaba en riesgo un órgano de un ciudadano, pues, y fue pasar durante horas para que pudiera ser atendido. Es la otra cara, ¿no? La que tenemos de carencias en México, que existe, que es real, y la pudimos constatar los que vivimos aquí, ¿no? En México, con estas carencias que no alcanza a cubrir el Estado como merece la ciudadanía, como merece el pueblo.
7: Ahora, maestro, ¿van a seguir las manifestaciones hoy?
9: Hoy sigue la manifestación. Nosotros tuvimos en nuestra Asamblea Nacional Representativa recesada después de las 4 de la mañana. Y el acuerdo es eso, no se han satisfecho las demandas. Hay puestas sobre la mesa algunas alternativas. Para nosotros no es patria o muerte, no es todo o nada, pero queremos que se avance más en lo que hoy es un reclamo y un sentir y una necesidad, ¿no?
7: ¿Cuáles certeza son las actividades de hoy, maestro?
9: Las actividades de hoy son la manifestación pacífica, sí estar aquí en Reforma, ERGE, porque va a haber una mesa tripartita que ya estaba pactada antes de esta huelga, pero también esperamos que se restablezca la mesa que quedó recesada con Segov. Ahí no dijimos vamos a consulta, ya vino toda la situación de ayer, y seguimos abiertos, como lo hemos dicho desde el principio, abiertos al diálogo y que se llegue, ojalá, una mejor respuesta a la que ya tenemos hasta el momento.
7: Por lo pronto hoy las movilizaciones serán sobre Paseo de la Reforma.
9: Así es.
7: ¿A partir de qué hora, maestro?
9: Estaremos accionando desde las 10 de la mañana.
7: Bien, solamente en Paseo de la Reforma, digo, entre comillas, solamente.
9: Y eje, donde hemos estado.
7: Bien, ¿y la reunión es a qué hora?
9: Me parece que la tienen también a las 10 de la mañana.
7: ¿En la Secretaría 10, de Gobernación?
9: Con Secretaría de Gobernación.
7: Muy bien, bueno, pues gracias, maestro. Gracias, y pendientes de cómo sigan las manifestaciones. Gracias.
9: Claro que sí, hasta luego.
7: Gracias, vamos al corte y enseguida regresamos. Ya inició la conferencia de la presidenta, evidentemente, pues celebrando el triunfo de la selección.
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18: Los pingüinos le proponen matrimonio a sus parejas, entregándoles una piedra perfectamente circular que encuentran en las orillas heladas.
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11: El primer animal que viajó al espacio exterior fue la perra Laika, lanzada por los rusos en 1957.
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19: La Secretaría de Gobierno capitalina informó que 500.000 personas formaron parte de los diferentes eventos realizados en la Ciudad de México por el Mundial de Fútbol. Precisó que las celebraciones se llevaron a cabo en 16 alcaldías capitalinas. La jefa de gobierno, Clara Brugada, afirmó que trabajó de manera coordinada con las diferentes dependencias capitalinas para garantizar la seguridad durante la inauguración del Mundial. Indicó que la ciudad estuvo a la altura del evento deportivo. La Fiscalía General de la República informó sobre la sentencia de más de 8 años de prisión en contra de 2 personas que transportaban media tonelada de marihuana en Tabasco. Los delincuentes fueron arrestados en la carretera Malpasito, en el municipio de Huimanguillo. Informó Daniel Huelvanks. 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
7: Son las 7:45. Gracias a quienes continúan con nosotros. El miércoles recibimos aquí una denuncia de una familiar de una paciente internada en el Hospital de Especialidades Dr. Agustín Orán en Yucatán. Una señora, María Rosado, que llegó para atender una herida en un pie, con pie diabético. Pasaron días, no la atendieron, solamente le hacían curaciones pues con algo así como agua y jabón. La vendaron, le vendaron su pierna, su pie, y cuando su hija Abril, pues ya desesperada, porque su mamá tenía mucho dolor, se quejaba demasiado, pues ya desesperada Abril le quita la venda a la mamá, pues para intentar hacer algo por ella, que no estaban haciendo los médicos, pues se da cuenta que tenía larvas o gusanos, no sé. Y bueno, pues entonces habla aquí con nosotros, platicamos y entiendo, Abril, que hubo una respuesta, bueno, 2 respuestas, una positiva, entre comillas, dentro de todo lo malo, y una pues más bien mala. ¿Cómo estás, Abril, y cómo sigue tu mamá? Buenos días.
20: Hola, buenos días. Pues ya la operación se efectuó el mismo día que se hizo la entrevista. Uh-huh. De antemano agradezco el espacio y pues el impacto que tuvo la noticia, que esto hizo que se movilizara.
7: Tu mamá entró con un problema de pie diabético. Luego pues no la atendieron, se le gangrenó el pie y le tuvieron que amputar la pierna.
20: Sí, ya le hicieron la amputación. Uh-huh. De por sí la amputación se le iban a hacer. Aquí quiero aclarar de manera puntual que la negligencia no es la amputación. La negligencia es que permitieron que mi mamá llegara al grado a donde llegó.
7: Así es correcto.
20: Haciendo daño psicológico porque mi mamá vio los gusanos de su pie.
7: Así es.
20: Esa es la negligencia. No es la negligencia de que le cortaran la piel.
7: Es así, ella llegó con una lesión en el pie porque tiene diabetes, no le atendieron, avanzó, se le gangrenó el pie y se lo tuvieron que cortar. O sea, esa fue la consecuencia de la negligencia.
20: Sí, o sea, la negligencia, te digo, no es la amputación. O sea, el azúcar descontrolada o el azúcar en mala situación te lleva a eso. Y de eso estoy consciente.
7: Sí, bueno.
20: Lo que le dije al señor Alejandro es que no estoy culpando al hospital de que mi mamá sea diabética de años. El problema fue hasta dónde dejaron avanzar.
7: Uh-huh. O sea, el día que hablamos tú y yo fue Alejandro Sbarch. Persona, el director del IMSS Bienestar, que es diferente al IMSS. El IMSS Bienestar fue, te buscó y ¿qué te dijo?
20: De hecho, esto empezó desde la mañana. En la mañana a mí me abordan 2 personas en el área de recursos del hospital.
7: Uh-huh. Se acercaron
20: una
7: contigo,
20: persona
7: uh-huh.
20: llamada, sí, de trabajo social.
7: Uh-huh.
20: Una persona llamada Marta Mancilla y el doctor Luis Granados Puerto.
7: Uh-huh.
20: Me arriban allá, me agarran y me dicen que están personalmente ahí para ver que la cirugía de mi mamá sea óptima y efectiva.
7: Ajá.
20: Que ellos fueron mandados personalmente a ver que todo salga. Me dieron sus números de teléfono, creando, pues sí, esa confianza en ellos.
7: Pues ya tarde, ¿no? Pero bueno, se presentaron ahí. Y luego llegó...
20: Se presentan estas dos personas, me dicen eso. La doctora Mónica en Ríos opera a mi mamá. Ella es la que me informa que sale bien mi mamá. Para todo esto es la única doctora que desde un principio, cuando ella pasa y ve y limpia la herida de mi mamá, me dice a mí que esto requiere una amputación.
7: Así es.
20: Para esto, esta doctora no estaba a cargo de mi mamá. El doctor a cargo de mi mamá era el doctor Castillo, que jamás lo conocí, que jamás hablé con él. Nunca tuve en la cercanía con él para que me explicara qué iba a pasar con mi mamá, como lo están diciendo.
7: Fíjate, aquí en el comunicado que nos enviaron, supongo que te enviaron alguna copia, dice, derivado de la

0: carezca de camas disponibles para la atención de pacientes. El hospital tiene operación continua y capacidad para brindar atención médica a la población usuaria. Pues también es mentira.
1: Sí, y lo peor es que están jugando con los sentimientos de las personas. Porque te digo, a mí me alteró porque yo estaba ahí y minutos antes de que ellos entraran, entró el jefe de enfermeros, André Puerto, uh-huh, a amenazarme que porque yo no puedo estar grabando, que porque pacientes ya reportaron que yo los estoy grabando y violando su privacidad. Para lo que yo le digo, dime quién te lo dijo, ajá, a quién ya grabé.
0: Pues en las grabaciones.
1: No, señora, es que esto no es un ring de box. Me dijo, aquí la gente se viene a curar, efectivamente, a curar, no a podrirse. Y me dijo, bueno, si tiene muchos problemas, váyase a la dirección y allá lo arregla. Aquí es la primera vez que se lo digo, porque la próxima le voy a mandar a las autoridades convenientes.
0: Ah, además amenazada.
1: Sí, ¿qué? Y me dijo que esto iba a pasar. A lo que yo le dije, tráeme a quien quieras, porque los necesito, ya que no puedo llegar a nadie de la dirección.
0: Ajá, ¿y qué respondió?
1: Nada, solo me dijo que esos problemas los vea, porque él vio que, porque para esto yo estaba en una llamada con mi hermano, uh-huh, y él no se dio cuenta que la llamada seguía. Ajá. Mi hermano estaba escuchando todo lo que me dijo, y no solo mi hermano, todos los pacientes que están en el cuarto de mi mamá.
0: Escucharon la amenaza.
1: Escucharon la amenaza.
0: ¿Qué te parece? O sea, y te dijo, la vamos a meter a la cárcel porque está grabando a otros pacientes que ya se están quejando.
1: O sea, que me iba a llevar a las máximas autoridades, uh-huh, para que ejercieran lo que tengan que ejercer conmigo.
0: Es que, bueno, pues tú sabes, Abril, perfectamente qué pasa. Los evidencias. O sea, sí, va el jefe del director del hospital, que es Alejandro Esbarcha, a decir, oye, pues si estamos diciendo que estamos atendiendo bien y tú estás haciendo lo que te da la gana, obviamente, uh-huh, queda evidenciado el director, que como bien dices, pues son políticos, tristemente. Y al mismo tiempo, lo que no hace Esbarcha, pues evidencia a la presidenta. Entonces, es una cadena en la que evidentemente nadie gana, pero el único que pierde es el paciente. Entonces,
1: y para todo esto, uh-huh, igual quiero desmentir que no se les hizo constar desde un principio, antes de yo llegar a esta necesidad de poner pública mi vida, y que todos los que están con el amor hacia ellos como buenos de Morena, yo tuve que cerrar mi Messenger porque recibía yo un montón de mensajes, pues, claro, de gente que está a favor de ellos.
0: Claro. Oye, ¿qué? ¿Tienes algún temor después de esta amenaza? ¿Fue el director del hospital, me dices?
1: La directora Teresa Zapata, Alejandro Esbarch, y pues el gobernador a mí jamás me ha dado la cara.
0: Oye, ¿pero quién fue a amenazarte que si seguías grabando ibas a la cárcel?
1: Ah, el jefe de enfermeros de la tarde.
0: ¿Y su nombre es?
1: André Puerto.
0: ¿Tienes algún temor después de esto? Bueno, fue Alejandro Esbarch y dices que se mostró pues muy amable y muy diligente, etcétera. Pero luego mandan a este señor a amenazarte.
1: No, el señor entró antes que Alejandro. Y de hecho yo le hice...
0: Ay, ¿qué te dijo?
1: Yo le dije a él, ajá, lo que estaba pasando y me dijo que no, que yo era libre de grabar lo que yo quiera.
0: Pues sí.
1: Y pues sí, para su tristeza de los señores, vivimos en México, pues donde sí, la libre expresión existe.
0: Correcto, todavía, afortunadamente. ¿Qué sigue, Abril? ¿Ha mejorado la atención para tu mamá, para otros pacientes? ¿Qué nos puedes decir o qué podemos hacer?
1: No me arrepiento de lo que hice.
0: Claro.
1: No estoy peleando con ellos, uh-huh, ni quiero los 5 minutos que la gente dice que quiero de fama.
0: No, no,
1: o que quiero dinero por esto.
0: No. Tú quieres
1: lo único que yo quiero aclarar, ajá, es que a mí me importa que mi mamá esté bien.
0: Claro.
1: Y no solo mi mamá, gracias a lo que se hizo. Después de que el señor se fue, médico internista, psicóloga, todo estaba a favor de mi mamá.
0: Y además con ello, otros pacientes, para otros
1: con
0: pacientes.
1: Con ello, la señora de los 3 dedos amputados, ya le habían dicho que le iban a amputar hasta la rodilla. Ayer fue un doctor que no es angiólogo, es cirujano cardiovascular. Uh-huh. Creo que es Córdoba, se apellida Córdoba. La verdad no me acuerdo.
0: Ajá.
1: Pero él fue ayer y checó a todas las personas a las que yo reporté. Uh-huh. Y él les dijo que era óptimo para cada quien. De hecho, yo hablé con él.
0: Pues sí.
1: Y ya me dijo que la operación, pues sí, él no puede hablar de algo que no vio, pero que lo que ya se hizo, pues es óptimo para mi mamá.
0: Bueno, pues después de la negligencia, de la desatención, Abril, y bueno, por personas como tú, pues valientes, porque luego también los son muy

0: y abusivos en algunos centros de salud con la gente y los amenazan, y entonces uno tiene miedo que traten mal a su paciente, que no le den las atenciones adecuadas. Pero gracias a personas valientes como tú que se atreven a expresar lo que está sucediendo, es que las situaciones van mejorando, que las cosas mejoran. Entonces te agradezco mucho, Abril, que hayas tenido la valentía de denunciarlo. Qué bueno que atendieron a tu mamá tarde, pero bueno, pues qué bien que la atendieron ahora y que están atendiendo a otros pacientes. Si hay algo más que reportar, algo más que quieras mencionar, pues este micrófono está abierto para ti, Abril. Que se mejore tu mamá y que pueda estar pronto con ustedes en casa.
1: Muchas gracias. Lo único que yo quiero aclarar es que yo no tengo ni quiero tener problemas con ellos.
0: Claro.
1: Porque sí hago responsable de todo esto al que resulte responsable, ya que se andan tirando la bolita.
0: ¿Responsable de?
1: De cualquier cosa que a mí y a mi mamá nos llegue a pasar.
0: Bien. Abril, atentos, y cualquier cosa estamos pendientes. Gracias y un abrazo.
1: Muchas gracias.
0: Gracias. Bueno. Gracias a todas las personas que nos siguieron esta hora de 7 a 8 en televisión. A partir de ahora y hasta las 10, seguimos juntos en todas las plataformas de Grupo Fórmula y en todas las estaciones de radio de la República. Regresamos.
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8: Google anunció una nueva función para usuarios de Android que tiene como propósito protegerlos de estafas por suplantación de identidad en llamadas hechas con voces creadas con inteligencia artificial. La nueva función permite identificar las llamadas de estafadores, responde en tiempo real y cuando detecta patrones sospechosos, envía una alerta al usuario, ya sea por sonido, vibración o con un aviso visual, por lo que aún si escuchas la voz de tu madre o de tu mejor amigo, sabrás que se trata de un fraude. Esta tecnología se basa en el protocolo de servicios de comunicación enriquecida, RCS, que vincula digitalmente el número de teléfono con los dispositivos móviles de Android. Así, cuando se llama a otro usuario, este recibe una señal de confirmación silenciosa para verificar la legitimidad de la llamada. La nueva función ya está disponible para los teléfonos Pixel de Google y se habilitará progresivamente en dispositivos con Android 12 durante 2026. Informó Aide Rivera. 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
10: El ácido del estómago es lo suficientemente fuerte como para disolver una cuchilla de afeitar de acero inoxidable en horas.
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0: Son las 8 de la mañana en punto, es viernes 12 de junio. La selección mexicana venció 2-0 a Sudáfrica en el Estadio Ciudad de México durante el primer encuentro del Mundial 2026. Miles y miles de personas celebraron el triunfo en el Azteca, el Ángel de la Independencia, el Zócalo Capitalino y en cada rincón donde el fútbol nos unió bajo los colores de la bandera. La presidenta Claudia Sheinbaum no estuvo en el Zócalo, no estuvo en el Fan Fest, estuvo en un centro deportivo acompañada por la jefa de gobierno de la Ciudad de México, Clara Brugada. Ayer la presidenta celebró y hoy, por supuesto, inició la conferencia hablando del triunfo de la selección.
11: Felicidades a la selección y además no solo por cómo jugaron, sino la alegría que le dieron al pueblo de México. Es muy hermoso de verdad ver las familias con la camiseta, toda la familia con la camiseta verde. Van ya sea a verlo con sus familiares, a todos los lugares que hubo aquí en la ciudad o en el país. Ahí es cuando uno piensa que el que apuesta en contra de México siempre le va a ir mal. Le va a ir mal en la cancha, le va a ir mal en la política, le va a ir mal en la vida. Quienes queremos a México, pues va bien en la cancha, va bien en la vida y va bien en la política. Una alegría enorme, la verdad. Felicidades a todo el pueblo de México, a todas y a todos los mexicanos. El estadio también, a la hora que cantaron el himno. Felicidades a todas y a todos. Una felicidad enorme.
0: Bueno, es parte de lo que dijo la presidenta Claudia Sheinbaum. También platiqué esta mañana con el secretario de Seguridad de la Ciudad de México, Pablo Vázquez, quien habló sobre las movilizaciones y el operativo donde participaron unos 11,000 policías.
12: Fue una operación exitosa en ese sentido. Teníamos, por supuesto, el objetivo de conciliar dos derechos o el ejercicio de dos derechos. Por un lado, el derecho que tenía la gente a disfrutar de esta inauguración, a disfrutar del espacio público, a disfrutar, por supuesto, de la convivencia. Y por otro lado, el derecho a la manifestación. Sabíamos, era de conocimiento público, que había programadas distintas expresiones. Por supuesto que nosotros lo anticipábamos. El Mundial ofrece una plataforma única para la expresión de distintas causas, y ese era el reto, y creo que ayer los resultados se vieron en la calle. Del lado de la policía tuvimos 11 compañeros con lesiones menores, a un par de ellos trasladados al hospital, estamos dando la atención, con fracturas me refiero de algunos dedos y extremidades. Tuvimos 8 personas detenidas, 7 personas fueron puestas a disposición por delitos de lesiones. Fueron, como dices, 4 días intensos de muchas movilizaciones. Yo quiero, en ese sentido, reconocer mucho a las y los policías, porque no solo fue el trabajo de ayer, es el trabajo prácticamente de toda una semana, donde con mucha paciencia, con mucho temple, también con mucha valentía, se pudieron ejecutar las estrategias que planeamos, que se planearon desde esta coordinación. Salvo 2 o 3 eventos durante la expresión de la coordinadora, menores que no pasaron a mayores, fue una manifestación pacífica. Todo ello responde, creo yo, a una dinámica de trabajo que se tuvo desde el día lunes.
0: El secretario también adelantó que hoy se esperan más protestas de los maestros de la coordinadora sobre Paseo de la Reforma.
12: Se tienen previsto posiblemente movilizaciones en Reforma, sobre Reforma. Hemos anunciado a través de nuestras redes sociales vías alternas. Otra manifestación puede afectar el circuito interior, lo que nos obligaría a realizar cierres temporales. Y estamos dando como alternativas viales la Avenida de los Insurgentes, la Avenida Chapultepec, el anillo periférico, el eje central y los ejes 1 y 2 Oriente. Y vamos a estar monitoreando cualquier expresión para poderle informar a la gente con prontitud.
0: Bueno, las manifestaciones de hoy nos fueron confirmadas por el maestro Marcelino Rodarte, secretario de la sección 58 de la Coordinadora de Zacatecas. Él calificó como pacíficas y disciplinadas las protestas de ayer y dijo que hoy siguen las protestas y se retoma el diálogo con la Secretaría de Gobernación.
13: Nosotros nos movemos no con lo que nos indique nadie, la única que nos mandata es la Asamblea Nacional Representativa. Ahí hay la representación de todos nuestros compañeros, pues es lo que los compañeros van direccionando. Y fue como las primeras y como el origen, una manifestación firme, contundente, disciplinada, pero siempre pacífica.
0: Ahora, maestro, ¿van a seguir las manifestaciones hoy?
13: Las actividades de hoy son la manifestación pacífica, sí estar aquí en Reforma, Erge, porque va a haber una mesa tripartita que ya estaba pactada de antes de esta huelga.
0: ¿A partir de qué hora, maestro?
13: Estaremos accionando desde las 10 de la mañana.
0: ¿Y la reunión es a qué hora?
13: Me parece que la tienen también a las 10 de la mañana.
0: Ayer se reportaron en México 30 asesinatos. Los estados con más ejecuciones, Guanajuato con 4, Baja California, el Estado de México y Sinaloa con 3 y la Ciudad de México con 2 homicidios. En Poza Rica, Veracruz, fue asesinado el reportero Luis Ángel López del medio digital Vanguardia, quien contaba con medidas cautelares y de seguridad vigentes por parte de la Comisión Estatal para la Atención y Protección de Periodistas. El asesinato de Luis Ángel ocurre luego del secuestro de la reportera Roxana Ramírez, quien hace 10 días fue sacada de su casa y hasta el momento no se sabe nada de ella. Además, en enero, el reportero Carlos Castro fue asesinado a tiros al interior de un restaurante bar ubicado también en Poza Rica. Con este crimen, organizaciones como Artículo 19 y Alianza de Medios exigen que la Fiscalía investigue con perspectiva de libertad de expresión en un estado que acumula el mayor registro de periodistas asesinados en México, con 31 casos documentados desde el año 2000. La diputada local del PRI en Sinaloa, Paola Gárate, aseguró que no dejará de denunciar la inseguridad que vive el estado, pese a la amenaza que recibió luego de que una corona fúnebre con la leyenda familia Gárate fue colocada frente a su domicilio en Culiacán el miércoles. Tras presentar una denuncia formal, la legisladora admitió que tiene miedo, exigió una investigación a fondo y acusó falta de respuesta oficial al señalar que la fiscalía no le ha informado avances del caso ni tampoco le ha dado respuestas sobre su solicitud de protección.
14: Si estas situaciones son para eso, no es el camino, no, o sea, no lo van a lograr. No estoy dispuesta a por miedo bajar la voz o cambiar el tono, no estoy dispuesta a eso, porque la seguridad, la paz que anhelamos, pues va a implicar riesgo, va a implicar carácter, va a implicar incomodar al poder, lo vamos a seguir haciendo.
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0: Hola Pepe, ¿cómo estás? Buenos días.
15: Azucena, buen día, ¿cómo estás?
0: ¿Sobreviviste al partido, al estadio? ¿Cómo te fue?
15: Sí, sobrevivimos al partido, la verdad fue una inauguración muy especial, bonita desde luego. Ajá. A mí sí me gustó, vaya, la inauguración, la parte del espectáculo fue un poco extraña porque era una canción por cada uno de los artistas, fue un poco extraña. Ajá. En el estadio no se escuchaba tan bien como se escuchó en televisión.
0: Sí, que tiene muy mal audio, ¿verdad?
15: Muy mal audio. ¿Sonido? En el estadio, sin lugar a dudas, muy mal audio, no escuchaba bien, se escuchaba mucho mejor en televisión, luego lo vi en televisión, se escuchó muy bien, obviamente espectacular, también se vio en el estadio, muy bien, repleto, más de 80,000 personas en el estadio, solo que al final, Azucena, bueno, pues pasaron cuestiones, lo que no se quería que pasara. ¿Qué sucedió? La argumentación de las autoridades fue que se vandalizó al tren ligero y el tren ligero dejó de funcionar. Entonces al final sí, bueno, pues el tren ligero que había pues costado bastante dinero, el famoso El Ajolote, dejó de funcionar, las personas tuvieron que caminar pues todo ese trayecto de Tlalpan hacia donde fuera, ¿no? Por lo menos unos 4 kilómetros, por lo menos, y caminando 5 kilómetros. Después de eso, pues la piratería, inmediatamente surgió piratería de todo, pues de sí, balones, de playeras, de todo. Uh-huh. Que obviamente sabemos que la piratería tiene que ver también con los altísimos precios, pues de playeras oficiales y de todos los balones que hay. Pero bueno, oye, todo Pepe, eso surgió al final.
0: Espérame. O sea, tú llegaste muy bien, porque tú llegaste temprano, no tuviste problema con el transporte, llegaste, caminaste, tal. Luego se viene el aguacero, ¿no? Al final.
15: Al final se viene el aguacero, en efecto.
0: Y ya no pudiste usar el tren ligero.
15: No, nos empapamos.
0: Caminaste
15: todos.
0: Caminaste lo que en tu vida.
15: Exactamente, los medimos. Fueron sí, exactamente 5 kilómetros y medio. Sí.
0: 5 kilómetros y medio para poder salir de este perímetro. Pero bueno, fuera de eso, tú lo calificarías como un espectáculo exitoso, no sé, el operativo, sí, las manifestaciones, éxito. ¿Con qué sabor de boca te quedas?
15: Mira, incluso hubo manifestaciones, vandalizaron un poco algunas, había muchas protestas muy variadas de todo, se juntaron todas las protestas, sí vandalizaron algunas camionetas, algunas personas llegaron tarde, por ejemplo, al espectáculo de la inauguración, precisamente por esto tomaron otras rutas, sobre todo las camionetas las vandalizaban, las que llegaban eran muy pocas, pero las vandalizaban. Pero al final yo creo que fue exitoso, la verdad, mucho ambiente, total, lleno total, que hoy le caben un poquito más de 80,000 personas, lleno total, y gran ambiente, la verdad.
0: Sí, oye, sí, Pepe, ¿tú alcanzabas a ver a Infantino?
15: No, estaba exactamente del otro lado, estaba muy lejos Infantino, pero cuando lo recibió Salma Hayek, bueno, que una suerte como de recepción de que México está tomando el mundial en ese momento, hubo más bien desconcierto, no hubo ninguna apreciación ni de júbilo, ni de tristeza, ni abucheo, ni nada.
0: Con él.
15: Desconcierto. Ajá. Sí. Ahí ese era el lugar, pues, obviamente, de la presidenta Sheinbaum. Se prefirió que fuera Salma Hayek quien lo recibiera, pero bueno, me parece bien, tampoco no estuvo nada mal.
0: Y Alejandro Fernández, muy bien, ¿verdad?
15: Alejandro Fernández a capela, muy bien, la verdad, el himno nacional lo cantó todo el estadio, la verdad es que le fue bastante bien al potrillo, le fue bastante bien cantando el himno nacional, después... Sí.
0: Y mejor que la presidenta no fuera, ¿verdad? ¿Tú qué opinión tienes? ¿Fue una buena decisión no estuviera?
15: No, a mí sí me hubiera gustado que la presidenta fuera. Creo que se ha dicho mucho sobre la rechifla que recibió en aquel entonces, en el 86, Miguel de la Madrid. Uh-huh. Lo presentaron. Dicen que el gran error fue presentarlo. El presidente de los Estados Unidos Mexicanos, Miguel de la Madrid. Sí. En ese momento fue la rechifla total. Quizá aquí en este momento, si Infantino simplemente le hubiera dado la Copa del Mundo, no la Copa del Mundo, sino en ese momento la recepción de que está teniendo el Mundial México, a la presidenta creo que no hubiera pasado nada, pero bueno, pues bueno. Ya son mediciones políticas de cada quien.
0: Bueno, para no perder la costumbre, el dólar, Pepe.
15: El dólar en 17.19, buen momento, parece que hay tregua en la guerra de Irán, eso dijo Donald Trump, y están bajando los precios del petróleo y las bolsas están ganando.
0: Gracias, Pepe, buen fin de semana.
15: Azucena, buen fin, gracias.
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0: El corte y regresamos.
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7: Comer despacio y masticar bien cada bocado es un hábito transformador. El proceso de digestión comienza en la boca y el cerebro tarda unos 20 minutos en registrar que el estómago está lleno. Al comer con calma, saboreas mejor los alimentos y no tendrás pesadez estomacal. Evita las distracciones como el televisor o el celular durante las comidas para practicar la alimentación consciente y mejorar significativamente tu relación con la comida.
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9: Son las 8:15 y bueno, pues después de la pasión, por supuesto, por la inauguración del Mundial, toda la atención que se generó antes con las manifestaciones, sobre todo de los maestros, de la coordinadora, pues se quedó ahí como en el tintero un poquito, pues los casos relevantísimos de los señalamientos de Estados Unidos contra dos gobernadores, bueno, contra Rubén Rocha Moya, gobernador de Sinaloa, que no sabemos dónde está, no lo hemos vuelto a ver desde el 1 de mayo cuando solicitó licencia, y luego la información que dio a conocer Los Angeles Times respecto a la investigación de otros dos, la posible investigación de otros dos gobernadores morenistas, el de Sonora, Alfonso Durazo, y el de Tamaulipas, Américo Villarreal. Retomamos el tema porque mi compañero Arturo Ángel, periodista de investigación, escritor, pues tiene datos respecto a nuevas acusaciones en este caso de los Chapitos, Rocha Moya y todo este entramado político-criminal que se ha dado en ese estado. Arturo, ¿cómo estás? Buenos días.
10: ¿Cómo estás, Azucena? Muy buenos días, saludos a todo tu auditorio. Pues sí, hemos ido a lo largo de estas semanas averiguando con fuentes y revisando en tribunales, pues tratando de entender cómo está el caso de Rubén Rocha y sobre todo, pues cómo se ha venido construyendo esta investigación que dio pie a esas acusaciones. Y lo que hemos podido confirmar, Azucena, es que se trata en realidad de un caso bastante robusto, de una investigación que de hecho llegó a tribunales desde el 2023, a tribunales aquí de Nueva York, y que tiene varias partes y que de hecho incluso ya hay órdenes de aprehensión giradas y que no conocemos quiénes son los imputados, pero ya hay órdenes de arresto pendientes por cumplimentarse, más allá, insisto, del tema que ya conocemos de los 10 de Sinaloa. Y me explico, todo este proceso relacionado con Rocha y con los Chapitos surge en el 2023, cuando en medio de la epidemia y de las muertes en cifras récords por la sobredosis de fentanilo, pues el Departamento de Justicia decide que era momento pues de presentar ya cargos en tribunales federales, ya no solo pues por cargos de narcotráfico por otro tipo de drogas, sino específicamente por el tema de fentanilo. Y la investigación que en ese momento tenía Estados Unidos nos llevó a concluir que los principales distribuidores de fentanilo, los principales traficantes de esa droga hacia los Estados Unidos, era el cártel de Sinaloa y específicamente la facción de los Chapitos, ¿no? Entonces, en marzo del 2023 se presenta aquí en la Corte Federal de Manhattan esta gran acusación, este proceso por introducción de fentanilo de parte del cártel de Sinaloa, y originalmente se anuncian cargos en contra de 21 personas, entre ellos notoriamente encabezan la lista los dos hijos mayores de El Chapo Guzmán, que se consideran básicamente dos de las personas más buscadas en este momento por los Estados Unidos, Iván Archibaldo y Alfredo Guzmán Loera. Y en esa lista se incluyó también algunos socios, personal de seguridad, operadores.

0: de narcolaboratorios, etcétera. Lo relevante es que a esa acusación
1: Ese fue como el
0: del
1: primer capítulo, ¿no?
0: 2023, el
1: Perdón,
0: primer capítulo,
1: del
0: digamos,
1: 2023,
0: exactamente, ¿no? Se le han sumado ya 9 acusaciones complementarias o acusaciones, como se le llama aquí de una manera muy técnica, sustitutivas. Van 9 en total que se han presentado desde mediados de 2023 hasta este año, y en donde en cada una de esas acusaciones Estados Unidos ha imputado delitos a una o a más personas. De esas 9 acusaciones, Azucena, que se han sumado a la acusación original, se han transparentado hasta la fecha la número 5, bueno, la número 1, la número 5, la número 6, la número 7 y la número 9. La número 9 es donde venía Rubén Rocha y los otros 9 funcionarios de Sinaloa, pero esa ya es la número 9 de este gran caso. En las anteriores, la 1, la 5, la 6 y la 7, los acusados fueron empresarios implicados en temas de lavado de dinero, algunos operadores de narcolaboratorios, temas, por ejemplo, algún traficante que contrataba a mujeres estadounidenses para que ingirieran pastillas de fentanilo y las introdujeran del lado de Estados Unidos. O sea, conforme ha ido avanzando la investigación, han ido llegando más detenidos, se han sumado testimonios, este caso ha ido creciendo paulatinamente. Aquí el dato importante, y justo lo que mencionábamos en la nota que publicamos esta semana, es que hay la acusación número 2, número 3, número 4 y número 8, acusaciones complementarias. Ya están presentadas, ya pasaron por un filtro de un gran jurado, ya dieron pie a órdenes de aprehensión, pero no sabemos, porque se mantienen en secreto, Azucena, quiénes son los imputados y los acusados en esas. Puede ser una sola persona, pueden ser varias, como ya
1: Correcto.
0: vimos en el tema de acusación número 9, que fueron 10 políticos. Entonces, es un hecho que hay otros acusados, es un hecho que hay órdenes de aprehensión en secreto, pero hasta el momento Estados Unidos no ha revelado cuáles son
1: Oye,
0: todos
1: Arturo,
0: ellos.
1: que tendrían que ser necesariamente distintas a las personas que ya conocemos encabezadas por Rocha Moya y por el primer capítulo
0: Totalmente.
1: encabezado por los Chapitos. Sea, son
0: Totalmente,
1: personas distintas.
0: y distintas a las otras acusaciones complementarias que ya conocemos. Entonces, ¿qué puede haber ahí? ¿Más políticos, funcionarios de seguridad, otros empresarios? No lo sabemos. Y esto por lo menos, Azucena, porque no descartemos que ya haya una acusación, o que en los próximos meses venga una acusación número 10, número 11. O sea, claramente esto es una investigación que está viva. Creo que esto cobra todo el sentido. Recordarás que cuando fue la audiencia del secretario de Seguridad, Gerardo Mérida, la jueza dijo que este era un caso donde vendrían más
1: Sí,
0: acusados, ¿no?
1: sí.
0: Donde hay ahora. Bueno, porque esa es la jueza que lleva todo el proceso. Esa es la jueza que ha girado las órdenes de aprehensión, que no se conocen, porque ¿cómo se conocerían estas acusaciones? Tienen que pasar dos cosas. O que las personas sean detenidas, ¿no? Que eso ocurre muchas veces. Por ejemplo, en el caso de García Luna o de Salvador Cienfuegos,
1: Sí.
0: no conocimos las acusaciones en su contra hasta que los detuvieron,
1: Sí,
0: ¿no? Y
1: sí.
0: cuando los detienen y los presentan, se hacen públicas. Eso, por ejemplo, pasó en este caso, con la acusación sustitutiva número 156. Pero también puede el Departamento de Justicia, por una decisión que ellos consideren de sus políticas internas o política pública o diplomacia o lo que sea, hacer pública la acusación, aunque las personas no estén detenidas, como sucedió con la número 9, que involucra a Rubén Rocha y compañía. Entonces, estas que están bajo secreto, las 2, 3, 4 y 8, y otras que pudieran
1: Sí.
0: venir, pues las conoceremos o cuando detengan a las personas o cuando por alguna
1: Oye.
0: razón del que el gobierno considere las publiciten.
1: Oye, Arturo, dos preguntas. A ver, cuando hablas de orden de aprehensión, o sea, evidentemente esta investigación viene de Estados Unidos. Hablas de una solicitud de extradición, o sea, ¿cómo se puede ejecutar en México, pues?
0: A ver, cuando la jueza, digamos, la jueza que lleva el proceso aquí en Nueva York, ella ya ordenó, el gran jurado dijo, sí hay evidencia inicial suficiente para que esta persona se enfrente en juicio, el gran jurado presenta los cargos a nombre de la sociedad estadounidense y la jueza, por procedimiento, ordena el arresto de estas personas porque se me las tienen que presentar aquí en la
1: Si
0: corte
1: estuvieran en
0: para que se den los
1: territorio
0: cargos y arranque el juicio.
1: estadounidense.
0: Exactamente, sí, en todos los casos. Ahora, si el Departamento de Justicia tiene pistas de que las personas, o sea, las órdenes de aprehensión existen contra todos, pero en los casos donde el Departamento de Justicia tiene pistas de que la persona prófuga está fuera de Estados Unidos, puede hacer dos cosas, Azucena. O se esperan y no hacen nada para mantenerlo en secreto y ni siquiera avisar al otro gobierno, ¿no? Por la razón que consideran, como sucedió con Cienfuegos, por ejemplo, que estaba la orden, pero Cienfuegos estaba en México. ¿Te acuerdas que fue hasta que creo que iba a Disneylandia o no sé dónde? Sí. Donde lo cacharon ahí, ¿no? O García Luna, que él estaba viviendo en Texas y en Florida y pues pensaba que estaba protegido y luego SAS, ¿no?
1: Entonces, Rocha Moya brinca de aquel lado, lo detienen, insunza, etcétera.
0: Lo detienen, ¿no? O supongamos que hay otro gobernador entre los acusados. Entonces, ¿qué pasa? Estados Unidos tiene dos cosas. Esperarse, ¿no? A que, o algún otro funcionario, incluso a nivel federal, y pase del otro lado y lo detengan. O, si considera que eso no va a ocurrir, solicitarle al país que donde sabe que está la persona en la extradición. Estados Unidos incluso puede solicitarla sin necesidad de hacerlo público, ¿eh?
1: Ahora, ya
0: puede mantenerse en secreto.
1: En el caso de Rocha Moya ya hizo esta solicitud y en México no se ha cumplido.
0: Ajá, exactamente. O sea, lo que en este momento, pues no se ha cumplido la parte de deténmelo mientras te mando todo el expediente, ¿sí? ¿No? Falta que Estados Unidos mande, como ocurre en estos procesos, el paquete formal de evidencia, que eso lo puede hacer en el momento en que quiera, porque además se había manejado un plazo de 60 días muchas veces, Azucena, pero ese plazo de 60 días ocurriría si la persona estuviera detenida, pues, ¿no? O sea, porque imagínate, detienes provisionalmente a la persona, pues rápido tienes que resolver por qué la detuviste, que es con fines de extradición de Estados Unidos, tenía que mandar las evidencias. Pero como México no ha querido detener a estas personas, pues Estados Unidos puede mandar pronto, que es lo que tendría que ocurrir, pero no necesariamente es que tenga un plazo encima. Puede decir, pues me da la impresión, por lo que he visto en las señales, que México no va a querer mandar a estas personas, entonces mejor me aguanto, lo hago o no lo hago. Pero Estados Unidos en algún momento, como tiene que mandar la solicitud con todas las pruebas, y ahí sí, pues tendría que México darle ese procedimiento a esa situación, a ver si se consuma o no la extradición de estas personas.
1: Entonces, bueno, lo que sabemos es que ya son tres capítulos. En el tercero todavía no se revela el nombre de los protagonistas, Arturo Ángel, pero hay cuatro órdenes de aprehensión. Puede ser contra una persona, dos, tres o hasta cuatro.
0: Por lo menos, exactamente. Uh-huh. Por lo menos cuatro prófugos hay, pero yo creo que pueden ser bastante más, porque como ya vimos, en cada paquete pueden venir hasta 10 personas a suceder, ¿no? Entonces, sabemos que hay otros que están prófugos, que tienen órdenes de arresto. Muy probablemente son mexicanos, por como la mayoría de los imputados en este proceso. Falta ver si habrá solicitudes de extradición o si Estados Unidos preferirá o que alguien se los lleve, como ya vimos que ha pasado en algunas cuestiones bastante bizarras, como con el Mayo Zambada, ¿no?
1: Correcto.
0: Entonces, pues vamos a ver. O si Estados Unidos en estos meses tan turbulentos decide hacer públicas acusaciones contra políticos en México, que también, o personas en México, que también vemos que están dispuestos a eso, aunque no estén detenidos, como pasó con Rubén Rocha.
1: Arturo Ángel, gracias. Y estamos al pendiente de tu contenido, por supuesto, también en redes sociales. Gracias, Arturo.
0: De nada, buenos días.
1: Gracias, buenos días, regresamos.
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12: Las 8:30.
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12: Como cada viernes, Roy Campos, presidente de Consulta Mitofsky. ¿Cómo estás, querido Roy? Buenos días.
13: Buenos días, Azucena. Ya, ganó México, ¿no? Ya. Pasamos ese trago.
12: Oye, ¿anduviste en el estadio o cómo viste tú partido?
13: No. En un restaurante con amigos vestido de verde, festejando. Ajá.
12: ¿Y te lo disfrutaste? ¿Qué te pareció el operativo? ¿Qué te pareció esta convivencia que se dio separada por un montón de policías entre aficionados y manifestantes, Roy?
13: Mira, trato de verlo como si fuera turista. O sea, como si fuera turista, quedé enojado. Porque imagínate, sí. Me hospedo en un hotel, ¿no? Y me levanto ese día en la mañana y le pregunto al conserje, oye, ¿cómo me voy al estadio? No, todavía no sabemos bien cómo. O sea, todavía no sabemos bien cómo se va a entrar. Uh-huh. Es que hay anuncios de que va a estar. O sea, imagínate como turista haber viajado tanto tiempo y amanecer sin saber exactamente cómo me voy a ir al estadio, uh-huh. Por dónde entrar y qué me voy a encontrar. Al final de cuentas, salió bien, creo que incluso estaban platicadas muchas de las cosas con los manifestantes,
12: ¿verdad?
13: ¿No? Para que no hicieran más cosas, sí. ¿No? Porque a final de cuentas fueron enfrentamientos normales para lo que podía ser.
12: Sí. Hemos visto cosas realmente peores. Horribles, ajá.
13: No, en la semana se vieron cosas sí. peores.
12: Entonces también coincido que sí hablaron y ya sabes que te manifiestas tranquilamente, sí, sí. Yo hago mi evento y luego platicamos, ¿no?
13: Exactamente, no exageremos. Pues sí. La entrada al Zócalo, a final de cuentas, se pudo hacer tarde, pero se pudo hacer y tampoco hubo ningún problema cuando en la semana pintaba como que podía ser peor. Uh-huh. Yo creo que sí hubo de alguna manera negociación exitosa para que ellos pudieran decir en su historia el 11 de junio nos manifestamos el 11 y claro. El operativo fue impresionante.
12: Oye, pero porque si la coordinadora quemaba ese cartucho. Ya exacto. Se le acababa todo,
13: Sí.
12: O sea, tampoco son kamikazes.
13: Exacto. La coordinadora no iba a cancelar el Mundial. O sea, ahí sí se echaba millones en contra. Uh-huh. O sea, no iba a hacerlo, ¿no? De por sí ya los tiene. Entonces no iba a llegar hasta ese extremo. Pero sí obligó a que la presidenta no estuviera en el Zócalo.
12: ¿Tú crees que debió haber estado en el Zócalo o en el estadio? ¿Había necesidad de ese riesgo?
13: No, yo creo que en el Zócalo sí, porque era la fiesta grandota y yo creo que ahí podía haber aparecido y luego, pero fue bien y le salió el performance general que se hizo, le salió muy bien.
12: Y de no ir al estadio fue una buena decisión, ¿te parece?
13: Sí, claro. No, la prueba del estadio no la iba a pasar nadie, nadie, no le iba a pasar la prueba del estadio. Iban, no, simplemente el tipo de gente que había, pero aunque hubiera otro tipo de gente, el anonimato que te da los
12: Ay, no,
13: cientos de
12: sí,
13: miles
12: claro.
13: es impresionante.
12: No han pasado la prueba de fuego, obviamente, los dos
13: Nadie.
12: presidentes anteriores, por ejemplo, los de los
13: No, no.
12: mundiales anteriores,
13: Y
12: ahí en el
13: oye,
12: Azteca.
13: y gobernaban sus partidos.
12: Sí,
13: O sea,
12: exacto.
13: estaba gobernando el PRI, o sea,
12: Y en la
13: no
12: época en la
13: pasa.
12: que si abuchabas al presidente te daban un coscorrón, ¿eh?
13: Bueno,
12: Digo.
13: no pasó la prueba del estadio López Obrador en un deporte que era de
12: El
13: él, el
12: béisbol,
13: béisbol.
12: claro. Bueno,
13: Sí,
12: pues
13: sí.
12: buena decisión de la presidenta. Creo que para lo que se esperaba y lo que se veía en días anteriores, todo salió bien. La
13: Bien.
12: gente contenta. Pues sí, caminaron, que porque el tren ligero y tal, pero nadie se quejaba, ¿no? Básicamente estaban dispuestos a pasar, a caminar eso que se da en todos los estadios o en los eventos internacionales para disfrutar del partido, que salió perfecto, salvo que creo que nos quedaron a deber goles,
13: La
12: salvo eso.
13: única que de lo único que nos podemos quejar es de la FIFA. O sea, ese sí, es un
12: Sí,
13: supragobierno que exagera en precios, en
12: muchísimo, claro.
13: limitaciones. O sea, ese es
12: Sí,
13: impresionante, ¿no?
12: estoy de
13: Pero ni
12: acuerdo.
13: modo,
12: Y de los
13: así va a
12: goles,
13: ser.
12: ¿no? Digo,
13: Sí,
12: ganamos, está bien.
13: oye, el 2-0 era, de hecho, mi quiniela era 2-0, era esperable, pero ya que empezó el juego, teníamos que haberle subido la apuesta al 4-0.
12: Pues
13: Ese
12: sí.
13: es lo único, ¿no?
12: Bueno.
13: Porque sí, era un equipo muy malo el otro.
12: La cosa es se ganó. Vamos a ver cómo nos va la próxima semana. ¿Cómo le fue a la
13: Así es.
12: presidenta por lo pronto, Roy?
13: A ver, no le fue bien. ¿Por qué? Porque la semana pasada se había recuperado y había recuperado todo mayo. Parecía que empezaba un crecimiento, su postura estaba bien. Pero esta semana yo creo que hubo dos notas esta semana solamente: manifestantes y fútbol. Se borró todo lo demás, ¿no?
12: Sí.
13: Y el no haber solucionado lo de las manifestaciones, no una, sino todas, Madres Buscadoras, Greenpeace, transportistas, Poder Judicial, o sea, todo eso sí generó y le genera un ambiente como de descontrol, y
12: Decir
13: eso no le ayuda,
12: de eso
13: no le ayuda.
12: sobra, ¿verdad? De ingobernabilidad, pero al final, bueno, pues todo se arregló y le costó a la presidenta, entre comillas, poco, ¿no?
13: Poco, muy
12: Porque
13: poco.
12: sí, 59%, la dejamos la semana pasada en 60%, no logra superar el 60%, todavía, tú la has tenido en
13: Exacto.
12: 72, en semanas anteriores 68, 65, ahora anda en los 60, pero a juzgar por esta semana que fue tremenda, pues no perdió tanto, ¿verdad?
13: Oye, y lo de Trump de ayer no tiene gran nota, a pesar de ser una gran nota, pero
12: ¿Qué
13: el
12: de
13: decir que
12: todo? ¿Lo de
13: puede.
12: Irán? ¿Lo de la tregua?
13: No, lo de anunciar que probablemente no quiere renovar el T-MEC,
12: Ah, sí,
13: ¿no?
12: claro. Antier dijo eso y que a lo mejor venía por tierra a combatir al
13: Sí.
12: fentanilo.
13: Esas serían grandes notas, pero estábamos en las manifestaciones y en el Mundial.
12: Sí, por eso hay que recuperarlo ya. Y hablábamos hace ratito con Arturo Ángel respecto a Rubén Rocha, los Chapitos, el fentanilo y los otros
13: Sí.
12: políticos señalados por tener vínculos con el cártel de Sinaloa, que tú también me diste esto en tu encuesta, Roy.
13: Sí, no, y a ver, y lo hemos dicho, la gente que dice que hay que detenerlos, ¿sí? Pero no está convencida de que hay que mandarlos. O sea, sí hay que detenerlos, pero hay que juzgarlos aquí. ¿Por qué? Porque la intención, ojo, fíjate, pregunté yo, ¿qué pretende Estados Unidos al dar a conocer esta cifra? ¿Qué pretende? Y la presidenta de alguna manera está en la opinión pública, porque dicen la gente, Estados Unidos pretende ganar su elección, o sea, pretende, los muy pocos dicen pretende ayudar a México, muy pocos.
12: Oye,
13: Todos los
12: Roy,
13: demás
12: sí.
13: es egoísta lo que él pretende.
12: Oye, la presidenta está hablando de la coordinadora. Escuchamos juntos a ver qué dice.
13: Venga,
12: Adelante.
13: venga.
14: Nada de esta actitud de pues no llegar a ningún acuerdo pese a los esfuerzos que se hicieron justamente por negociar con ellos.
15: Nosotros desde hace mucho tiempo, y lo digo incluso personalmente, cuando el inicio de la lucha de la CENTE era por democracia sindical, esa era su principal demanda, que se le permitiera a quienes no pertenecían al PRI, porque así era, ser representantes de sus secciones sindicales. Hoy eso está en la Constitución. lo explicó aquí Luisa María el otro día, pues ya son voto secreto, directo y universal para elegir a las representaciones sindicales. Hay algunas que todavía no lo hacen así, pero la mayoría de los estados, diría 31 estados, lo hacen así. Por ejemplo, representaciones de la CENTE tenían mayoría en las secciones de la Ciudad de México. Hoy ya no tienen la mayoría. Eligieron a otros representantes, las maestras y los maestros de la Ciudad de México, en voto secreto, directo y universal. Es decir, la democracia sindical, como esencia de la democracia dentro de los sindicatos, que no haya corporativismo, que no se elija desde el poder a los representantes sindicales, sino que sean las y los trabajadores, eso ya es un logro. Entonces, digamos, se ha avanzado muchísimo con la Cuarta Transformación desde el presidente López Obrador en ese tema. El otro tema era la reforma educativa, sí, en contra de la reforma educativa que impulsó Peña Nieto. Uh-huh. El presidente López Obrador echó para atrás esa reforma educativa. Se votó y se echó para atrás. Y quedó un esquema de evaluación de los profesores que la mayoría de las y los maestros no están de acuerdo. Uh-huh. La gente lo que quiere es regresar al pasado, uh-huh, a que sea entre el sindicato y los gobiernos de los estados en comisiones del gobierno y del sindicato, de la cúpula sindical, decidir las plazas, la movilidad. Y la verdad es que no estoy segura que eso quieran todas y todos los maestros.
12: ¿Cómo ves, Roy?
15: Porque eso se prestó a mucha corrupción.
13: Muy, muy inteligente y muy interesante lo que está diciendo la presidenta. Primero es minimizar el poder de la coordinadora y restringirla a su espacio. Ella habla nacional y estos tienen su espacio. O sea, minimizar su poder. Luego, decirle hasta aquí negocio. ¿Por qué? Porque no te puedo dar más. Si no lo aceptas, ya es cosa tuya. Sí. Pero yo ya no voy a ir más allá. Ahora, tú no lo aceptas, pues me voy a ir con lo nacional. Y en los nacionales sí lo van a aceptar. Entonces, muy inteligente y muy interesante. Solo falta ver la reacción que te tenga del otro lado, porque sus métodos no son así de racionales. Uh-huh. Entonces, hay que ver. Pero es muy inteligente y muy interesante. Se va a lo que ella tiene de poder, la parte nacional y la parte presupuestal y la parte discursiva. Efectivamente, ella tiene la razón en lo que dice.
12: Y decir, bueno, sí te lo prometí, pero pues ya no se puede.
13: Ya no.
12: O sea, porque si se los prometió, entonces ahí se agarran los maestros y decir, bueno, pues no hay dinero. Punto. Y las cosas cambiaron.
13: Que hasta, oye, y hasta responsable está siendo ella. No puede prometer eso. No, uh-huh, lo va a cumplir porque no hay. Uh-huh.
12: Bueno, pues listo, Roy, pues muchas gracias. Hoy tienen mesa los maestros otra vez con la Secretaría de Gobernación, el ISSSTE, la SEP, a ver cómo les va. Y manifestaciones en Paseo de la Reforma a partir de las 10 de la mañana. Gracias, Roy. Sí.
13: Al contrario, saludos, Susana.
12: Gracias, Roy, presidente de Consulta Mitofsky. ¿Alcanzamos a escuchar lo que dice la presidenta del Tratado de Libre Comercio en los 37 segundos que nos quedan? Hasta el final, hasta el último segundo. Sí, dale.
15: A los tres países nos conviene mantener el tratado, a los tres países. Nosotros, pues evidentemente, aumentan las inversiones, el empleo. En el caso de Estados Unidos, pues es muy importante porque además de tener acceso a productos con precios accesibles, pues también disminuyen los costos.
12: Regresamos.
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23: El secretario de Seguridad, Omar García Harfuch, reconoció a las autoridades capitalinas por salvaguardar a la población durante la inauguración del Mundial de Fútbol. Aseguró que el desempeño de los elementos fue desarrollado con disciplina, firmeza y profesionalismo. El Comité Nacional de Aficionados de los Elefantes lamentó que aficionados de países africanos como Costa de Marfil hayan sido marginados para viajar a Estados Unidos por el Mundial de Fútbol, lo anterior ante el rechazo de su solicitud de visado. El Servicio Meteorológico Nacional informó que las ondas tropicales 6 y 7 intensificarán las lluvias el fin de semana en México. Precisó que las entidades más afectadas serán Jalisco, Puebla, Veracruz y Oaxaca. Informó Daniel Huelvanks. 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
12: Las 8:45 y bueno, pues además del partido inaugural ayer en el Azteca, bueno, en el Estadio Ciudad de México, ayer en la noche se celebró otro partido allá en Jalisco, otra de las sedes mundialistas junto con Monterrey Nuevo León. Alberto Campos, Fórmula Deportes en Jalisco, en Guadalajara. ¿Cómo estás, Alberto? Buenos días.
25: ¿Cómo estás, Azucena? Muy buenos días. Así es, el día de ayer la selección de Corea del Sur terminó consiguiendo sus primeros 3 puntos dentro de este mundial, venciendo 2-1 a su similar de la República Checa, actualmente Chequia, que habrá que mencionar, se había ido adelante en el marcador con un remate de cabeza y posteriormente vendría la reacción de los asiáticos para darle la vuelta al marcador y así ganar 2-1 en el estadio Guadalajara. Habrá que mencionar que desde un principio, previo al partido, se había anunciado que el lleno estaba asegurado dentro de este recinto, que le caben cerca de los 50,000 aficionados. Sin embargo, ya en lo que fue el partido parece que el número fue más bajo.
12: Sí, ¿verdad? ¿Como cuántos? Porque se veía semi vacío, la verdad. O sea, se veían, bueno, muchos lugares sin ocupar. ¿Le caben 50,000 y más o menos cuántos estuvieron por ahí según las cifras, Alberto?
25: Aproximadamente como 25,000, 30,000 aficionados fueron los que se dieron cita en este estadio, evidentemente la mayoría siendo mexicanos que apoyaron a Corea del Sur. Sabemos que hay buena relación entre aficionados de Corea del Sur y por supuesto los mexicanos, y apoyaron a los coreanos, de los cuales hubo una gran cantidad justamente de coreanos aquí en tierras zapatillas. Se habla de que 20,000 aficionados llegaron justamente a lo que es el recinto del Estadio Guadalajara.
12: Ahora, ahí no se dieron manifestaciones ni los problemones que tuvimos acá de tráfico y todo en Guadalajara, ¿o qué es lo más relevante, Alberto? ¿Todo fue en paz?
25: Todo fue en paz, incluso el Fan Fest también se armó una gran fiesta, ahí estuvo nuestro compañero Enrique Hernández y nos comentó que fue muy tranquilo, incluso ya lo que fue la salida del estadio por parte de los aficionados, de la gente, fue demasiado tranquilo. Incluso el tema de la lluvia nos dejó afortunadamente trabajar y por supuesto que se desarrollara en buenas condiciones este encuentro, que fue el segundo de los 104 que tendrá justamente el Mundial. Cabe mencionar que el próximo compromiso que estará recibiendo el Estadio Guadalajara será el duelo entre la selección mexicana y Corea del Sur, precisamente lo que será el duelo por el liderato del Grupo A dentro de este Mundial.
12: Bueno, oye, ¿y el gobernador?
25: Estaba dentro del estadio, hizo acto de presencia dentro.
12: ¿Y cómo le fue?
25: Del estadio.
12: ¿Cómo le fue?
25: Bastante bien, por ahí es lo que nos comentan.
12: Ah, bueno, pues entonces, a ver, ¿cuál es el siguiente encuentro ahí en Jalisco, Alberto?
25: México, Corea del Sur, el próximo 18 de junio en ese estadio que estará recibiendo. Mencionar que todavía tendrá un partido de Colombia y el último será entre España y Uruguay. Será el último partido que estará recibiendo Guadalajara en esa Copa del Mundo.
12: 18 de junio es el próximo partido en Jalisco, el próximo jueves.
25: Exactamente, el próximo jueves se dará este encuentro que, insisto, será la lucha por el liderato, tomando en cuenta que México ganó su partido, Corea del Sur también ganó su partido, y me parece que el equipo mexicano, su rival más fuerte, es precisamente Corea del Sur.
12: Perfecto, bueno, pues con un estadio semi vacío, la presencia del gobernador le fue bien, sin manifestaciones, así se celebró el primer partido allá en Guadalajara. Gracias, Alberto.
25: Saludos, buen día.
12: Gracias, buenos días. José Luis Cuevas, el pintor de Fórmula Deportes. ¿Cómo estás, José Luis? Buenos días.
0: Hola, Azucena, ¿cómo estás? Buen día, qué gusto saludarte. Pues hay bastante que contar para el fin de semana, porque hoy en Toronto, a la 1:00 p.m, se estrena el Grupo B, Canadá enfrenta a Bosnia y Herzegovina, y a las 7:00 p.m. se estrena el Grupo D en Estados Unidos, en Los Ángeles, con el partido entre Estados Unidos y Paraguay. El fin de semana tenemos 4 partidos en sábado y 4 partidos en domingo. El sábado, Qatar-Suiza, 1:00 p.m, Brasil-Marruecos, 4:00 p.m, Haití-Escocia, 7:00 p.m, y Australia-Turquía a las 10:00 p.m. Para el domingo, Alemania-Curazao en Houston, 11:00 a.m, Países Bajos frente a Japón a las 2:00 p.m, Costa de Marfil contra Ecuador a las 5:00 p.m. y Suecia contra Túnez a las 8:00 p.m. Este en Monterrey, se estrena la sede de Monterrey, uh-huh. Y ahí estaremos con mi compañera Betsabe Rosales, así que te tendremos el detalle el lunes pase en Monterrey.
12: Oye, ¿cómo viste el estreno de la Ciudad de México? Así como
0: Pues mira, fue un buen estreno, en general me parece que se cumplió con la expectativa. Sin embargo, sí te podría decir que el ambiente dentro del estadio no fue del aficionado real.
12: Claro, sí, porque iba puro que podía pagar un dineral, pintor.
0: Correcto.

0: Que
1: por
0: la ola
1: poner un
0: se
1: ejemplo.
0: registró acá en el 86.
1: Sí, y la verdad es que al final ni siquiera abucheos hubo, pusieron rápidamente el sonido local, la canción del Rey y algo más como para que a lo mejor no se manifestaran. Eso sí, a Gil Mora, el futbolista de 17 años que debutó ayer entrando de cambio, la ovación total. A Guillermo Ochoa cuando salió a saludar a todos, la ovación total. Ayer platiqué con Memo y me decía, nunca hago eso de salir a la
0: Pues
1: cancha
0: sí.
1: antes. Hoy lo quise hacer porque
0: Pues
1: sé
0: porque
1: que
0: midió al
1: ya mi.
0: público también.
1: Exacto. Sí,
0: Claro.
1: exacto.
0: No, es
1: Y
0: que la fiesta.
1: bueno,
0: Sí.
1: fue en general creo que la victoria esperada, pero el funcionamiento no el correcto, tampoco.
0: La FIFA sí se pasa, ¿no? Sí se pasan.
1: Sí, la verdad es que creo que más allá que Gianni Infantino nos decía, yo quiero hacer no un Super Bowl, 104 Super Bowls. Ya nos dimos cuenta que no, ayer en Chequia, Corea, no fue un partido que llamara la atención. Vienen
0: Nada.
1: partidos muy flojos en la primera
0: Muy.
1: ronda. Creo que los precios tendrían que bajar, ¿no?
0: Claro. Vamos a ver, a Jalisco pues no le fue muy bien ayer, con el estadio ahí medio vacío. Bien en la organización, etcétera. Le fue bien al gobernador. Vamos a ver cómo le va el domingo en su estreno a Monterrey, que es el partido, ¿qué encuentro y a qué hora?
1: Suecia-Túnez. Es
0: Suecia.
1: Suecia-Túnez a las 7 de la noche.
0: Bueno, pues
1: El
0: listo,
1: domingo.
0: pintor, ahí nos contarás. Gracias.
1: Un gusto. Buen fin de
0: Gracias.
1: semana.
0: Por lo pronto, pues Nuevo León ya estrenó su canción, ya sabe que se pintan pero solísimos ahí el gobierno emecista de Samuel García. Estrena su canción oficial de Nuevo León para celebrar que Monterrey es una de las sedes oficiales de la Copa Mundial de la FIFA. El tema lo presentó el gobernador Samuel García. Vamos a escuchar un ratito, a ver qué tal, a ver qué les parece. Antes de iniciar la canción, suele.

Bueno, pues ahí está. ¿Cuántas reproducciones tendrá? No sé. Lo revisamos. Ahí está la Huasteca. Por supuesto, pues se ve el Cerro de la Silla. Esta canción es la canción oficial del Mundial en Monterrey. Sube.

0: Bueno, pues ahí está. La presidenta Claudia Sheinbaum habla respecto a los opositores que dice querían que fracasara el evento.
1: Fíjense, una parte muy importante ayer es que ellos querían mostrar que México estaba en caos, que la inauguración no se iba a poder realizar, que no hay gobernabilidad, que hay violencia. En fin, pero no, la imagen al mundo de México es alegría, felicidad, el cielito lindo, el mejor grito de gol que haya en cualquier lugar del mundo. Eso fue lo que vio el mundo entero de México. Y eso es, miren, también para que las redes son una... Sí. Un
0: reflejo.
1: Es una realidad virtual. También se mostró eso ayer, que lo que sale en X no tiene nada que ver con lo que viven las mexicanas y los mexicanos. Luego hay quien se lo cree, ¿verdad? Como aquel cuento de Andersen de ¿cómo se llama el rey que sale desnudo?

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9: Son las 9 de la mañana en punto, es viernes 12 de junio. La presidenta Claudia Sheinbaum felicitó nuevamente esta mañana a la selección nacional por su triunfo ante Sudáfrica, afirmando que a quien apuesta por México siempre le irá bien.
10: Felicidades a la selección. Y además, no solo por cómo jugaron, sino la alegría que le dieron al pueblo de México. Es muy hermoso, de verdad, ver las familias con la camiseta, toda la familia con la camiseta verde. Van ya sea a verlo con sus familiares, a todos los lugares que hubo aquí en la ciudad o en el país. Ahí es cuando uno piensa que el que apuesta en contra de México siempre le va a ir mal. Le va a ir mal en la cancha, le va a ir mal en la política, le va a ir mal en la vida. Quienes queremos a México, pues va bien en la cancha, va bien en la vida y va bien en la política. Una alegría enorme, la verdad. Felicidades a todo el pueblo de México, a todas y a todos los mexicanos. El estadio también, a la hora que cantaron el himno. Felicidades a todas y a todos. Una felicidad enorme.
9: Bueno, es lo que dice la presidenta, quien también fue cuestionada sobre su decisión de no asistir a la inauguración del Mundial. En contraste, le preguntaron a configuras de la oposición que si estuvieron ahí.
10: Muy poca la gente que puede pagar un boleto con ese monto. Digo, hay gente que lo puede pagar y qué bueno que fue al estadio. Pero creo que como presidenta, pues mejor le doy el lugar a una persona que no hubiera podido asistir, que ama el fútbol, particularmente a una joven, y lo festejo con la gente, de manera gratuita. Esa fue mi decisión desde el primer momento. Y tiene que ver con lo que somos, con la visión que tenemos del gobierno. Esa es la razón por la cual no asistí al estadio. Y la joven que fue, la pasó de maravilla y nos representó muy bien a todas y a todos los mexicanos. Y pues ahí, ¿no?, en el Deportivo Los Galeana, una algarabía como se vivió en todos lados, la verdad.
9: También la presidenta habló sobre las manifestaciones de días anteriores y las manifestaciones ayer de la Coordinadora Nacional de Trabajadores de la Educación.
10: Cuando el inicio de la lucha de la CENTE era por democracia sindical, esa era su principal demanda, que se le permitiera a quienes no pertenecían al PRI, porque así era, ser representantes de sus secciones sindicales. Hoy eso está en la Constitución. El otro tema era la reforma educativa. La CENTE lo que quiere es regresar al pasado, a que sea entre el sindicato y los gobiernos de los estados, en comisiones del gobierno y del sindicato, de la cúpula sindical, decidir las plazas, la movilidad. Y la verdad es que no estoy segura que eso quieran todas y todos los maestros.
9: Bueno, hablé con Marcelino Rodarte, secretario de la sección 58 de la coordinadora, quien calificó como disciplinada las manifestaciones de ayer y dijo que siguen con diálogo en la Secretaría de Gobernación.
11: Nosotros nos movemos no con lo que nos indique nadie, la única que nos mandata es la Asamblea Nacional Representativa, ahí hay la representación de todos nuestros compañeros, pues es lo que los compañeros van direccionando. Y fue como las primeras y como el origen, una manifestación firme, contundente, disciplinada, pero siempre pacífica.
9: Ahora, maestro, ¿van a seguir las manifestaciones hoy?
11: Las actividades de hoy son la manifestación pacífica, sí estar aquí en Reforma, ERGE, porque va a haber una mesa tripartita que ya estaba pactada de antes de esta huelga.
9: ¿A partir de qué hora, maestro?
11: Estaremos accionando desde las 10 de la mañana.
9: ¿Y la reunión es a qué hora?
11: Me parece que la tienen también a las 10 de la mañana.
9: El secretario de Seguridad de la Ciudad de México, Pablo Vázquez, calificó como exitoso el operativo de ayer, donde participaron más de 11,000 policías.
12: Fue una operación exitosa en ese sentido. Teníamos, por supuesto, el objetivo de conciliar dos derechos o el ejercicio de dos derechos. Por un lado, el derecho que tenía la gente a disfrutar de esta inauguración, a disfrutar del espacio público, a disfrutar, por supuesto, de la convivencia. Y por otro lado, el derecho a la manifestación. Sabíamos, era de conocimiento público, que había programadas distintas expresiones. Por supuesto que nosotros lo anticipábamos. El Mundial ofrece una plataforma única para la expresión de distintas causas, y ese era el reto, y creo que ayer los resultados se vieron en la calle. Del lado de la policía tuvimos 11 compañeros con lesiones menores, a un par de ellos trasladados al hospital. Estamos dando la atención, con fracturas, me refiero, de algunos dedos y extremidades. Tuvimos 8 personas detenidas, 7 personas fueron puestas a disposición por delitos de lesiones.
9: El miércoles, en este espacio, denunciamos la falta de atención médica en el Hospital de Especialidades Dr. Agustín Orán del IMSS Bienestar en Mérida, Yucatán. Ahí la señora María Rosado perdió un pie por complicaciones derivadas de la diabetes que padece. Ella llegó con pie diabético, no la atendieron y la consecuencia fue que le tuvieron que amputar una pierna. Hoy hablé de nuevo con su hija, con Abril, quien me dijo que el caso fue atendido por el propio director del IMSS Bienestar, Alejandro Esbarch.
13: Entró el jefe de enfermeros, André Puerto, amenazarme que porque yo no puedo estar grabando, que porque pacientes ya reportaron que yo los estoy grabando y violando su privacidad. Para lo que yo le digo, dime quién te lo dijo, ¿a quién ya grabé?
9: Pues en las grabaciones.
13: No, señora, es que esto no es un ring de box, me dijo, aquí la gente se viene a curar, efectivamente, a curar, no a podrirse. Y me dijo, bueno, si tiene muchos problemas, váyase a la dirección y allá lo arregla. Aquí es la primera vez que se lo digo, porque la próxima le voy a mandar a las autoridades convenientes.
9: Ay, además amenazada.
13: Sí, ¿qué? Y me dijo que esto iba a pasar.
9: Oye, pero ¿quién fue a amenazarte? Que si seguías grabando ibas a la cárcel.
13: Ah, el jefe de enfermeros de la tarde.
9: ¿Y su nombre es?
13: André Puerto.
9: Ayer se reportaron en México 30 asesinatos, los estados con más ejecuciones, Guanajuato, Baja California, el Estado de México y Sinaloa. En Poza Rica, Veracruz, fue asesinado el reportero Luis Ángel López del medio digital Vanguardia, quien contaba con medidas cautelares y de seguridad vigentes por parte de la Comisión Estatal de Protección a Periodistas. El asesinato de Luis Ángel ocurre luego del secuestro de la reportera Roxana Ramírez, quien hace 10 días fue sacada de su casa y hasta el momento no se sabe nada de ella. Además, en enero, el reportero Carlos Castro fue asesinado a tiros al interior de un restaurante bar ubicado también en Poza Rica. Con este crimen, organizaciones como Artículo 19 exigen que la Fiscalía investigue con perspectiva de libertad de expresión en un estado que acumula el mayor registro de periodistas asesinados en México, con 31 casos documentados desde el año 2000 en posible relación con su labor. Ulises Soriano, reportero de Grupo Fórmula, en la caseta de Cuernavaca. ¿Dónde estás, Ulises? Buenos días.
14: Azucena, muy buenos días. Nos encontramos en la caseta de Tlalpan, en la México-Cuernavaca, donde en estos momentos se lleva a cabo un operativo de prevención importante por parte de la Secretaría de Seguridad Ciudadana. Ha llegado el equipo metropolitano, tanto Ateneas, Marco Polos, así como el equipo de Tareas Zorros, quienes están custodiando esta caseta, luego de que fueran encontrados al menos 59 artefactos explosivos hace unos días en camiones provenientes de Ayotzinapa, Guerrero. Este despliegue se ha montado desde las 7 de la mañana y déjame decirte que ha sido una fuerza de tarea más grande de la que hemos visto en otros días, porque ayer también estos estudiantes de diversas normales rurales pues bloquearon durante varias horas esta caseta, y el día de hoy pues tú puedes ver en las imágenes de Oscar Rea y Julio Reyes este amplio dispositivo que se ha desplegado desde esta caseta, desde las casetas de cobro y hasta el puente peatonal, y son en ambos sentidos. Estarán haciendo revisiones preventivas a los diversos camiones de transporte que lleguen hasta este punto de la Ciudad de México. También está haciendo patrullajes la Guardia Nacional, asimismo la Secretaría de Seguridad y Protección Ciudadana, y también están coordinados por elementos de la Secretaría de Gobernación, quienes han llegado hasta este punto. Son varios camiones costeros de la propia Policía Capitalina, así como algunas grúas tipo MAC para cargar camiones de alto tonelaje y, por supuesto, incluso algunos carros para detección de explosivos. También están acompañados binomios caninos en este punto y, por supuesto, algunos equipos de tarea cuentan con extintores por cualquier situación que se pueda presentar en esta caseta de Tlalpan. Mientras tanto, los policías se mantienen pendientes de cualquier orden y, por supuesto, de la llegada, de la posible llegada de camiones provenientes de Guerrero con estudiantes normalistas, y todos ellos tratarán de evitar cualquier enfrentamiento en esta zona. Mientras tanto, Azucena, es la información que te tengo a bordo de la motocicleta de Grupo Fórmula.
9: Bueno, pues listo, Ulises Soriano. Entonces, precaución a quienes transitan ahí por la México-Cuernavaca, la caseta de Tlalpan, que hay un despliegue importantísimo de seguridad. Ya nos decía el secretario de la Ciudad de México, Pablo Vázquez, que lo van a mantener porque fue ahí donde encontraron objetos, estos artefactos explosivos, ¿no? Y bueno, pues evidentemente creo que está ahí la tarea Zorros y todo esto que me decías, ¿verdad? Los equipos de la Fuerza de Tarea Zorros.
14: Sí, efectivamente, todos ellos están desplegados con estos binomios caninos especializados en la detección de explosivos, que están muy bien entrenados. Hace unos momentos los veíamos que hacían algunos rondines y, por supuesto, el tráfico es muy intenso porque se ha reducido los carriles y solamente queda uno, tanto de entrada como de salida a la Ciudad de México.
9: Gracias, Ulises, y atentos.
14: Continuamos pendientes, Azucena, buen día.
9: En Veracruz, Gonzalo Santiago, ¿qué se sabe respecto al asesinato del reportero Luis Ángel López Valdés? Gonzalo, buenos días.
15: Azucena, muy buenos días. Pues te comento que ya la Fiscalía General del Estado de Veracruz, luego de estos hechos de violencia que se reportaron el día de ayer por la madrugada, pues a través de un comunicado solamente comentó que ya se están realizando las investigaciones correspondientes. El día de ayer por la tarde, el cuerpo de este comunicador de 28 años de edad llegó a la funeraria, donde familiares, algunos amigos y también comunicadores pues están velando el cuerpo, el cual será también sepultado el día de mañana. Pero por parte de las autoridades aún todavía no hay avances en las investigaciones o no han dado a conocer de manera oficial alguna persona detenida, alguna línea de investigación de estos hechos que ocurrieron en la avenida 20 de noviembre, justamente a Azucena, donde el pasado 8 de enero también fue asesinado el periodista Carlos Castro, en esta misma avenida muy importante en Poza Rica. Es la información que se tiene hasta el momento. Las autoridades siguen buscando más indicios, siguen también los mismos familiares que el día de ayer se pronunciaron al respecto, exigiendo justicia por esa terrible situación, este asesinato del compañero de apenas 28 años de edad, Azucena.
9: Correcto. ¿De Roxana no se sabe nada, Gonzalo?
15: Hasta el momento tampoco había trascendido que había 6 personas detenidas, pero hasta el momento es todo. El secretario de Seguridad Pública había dado a conocer hace algunos días que se ha reforzado la vigilancia allá principalmente en municipios del sur de Veracruz para dar con el paradero de Roxana, de esa comunicadora que también fue privada de la libertad ahí en su domicilio, Azucena.
9: Pero nada, gracias Gonzalo Santiago, cuídate.
15: Igualmente, muy buenos días.
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9: El corte y regresamos.
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34: El desierto del Sahara, África. El desierto cálido más grande del mundo cubre casi todo el norte de África con sus dunas doradas y paisajes áridos. A pesar de las condiciones extremas, posee una belleza serena y cielos estrellados que son incomparables. Sus oasis escondidos y las caravanas de camellos cuentan historias de resistencia y adaptación en un mar de arena que parece infinito.
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9: Son las 9:15 y bueno, pues denunciamos la semana pasada, esta semana, lo que está sucediendo en San Luis Potosí. Hay varios periodistas, comunicadores que fueron detenidos, señalados por el gobierno por un caso de presunta manipulación de identidad digital. Hay una situación de verdadera alerta en San Luis Potosí por estas decisiones que se están tomando por parte del gobierno, del gobernador verde ecologista Ricardo Gallardo y de su esposa, la senadora Ruth González. En la línea está Natalia Castillo, ella es abogada de Juan Pablo Moreno y de Juan Pablo Guzmán, ¿cierto? Periodistas de la revista La Noticia en San Luis Potosí. Abogada, gracias, ¿cómo estás? Y buenos días.
35: Buenos días, Azucena, ¿cómo estás?
9: Muy bien, pues preocupados. Abogada, ¿tú a quiénes representas? ¿A cuántos compañeros periodistas representas?
35: Yo represento a 3 compañeros periodistas. Ajá. Y me represento a mí misma también.
9: Cuéntanos qué pasó, qué sucede contigo, de qué los acusan, de parte de quién, abogada.
35: Bueno, Azucena, tú sabes, y ha sido público, la famosa ley Serrano. Este diputado, que no es potosino, que llegó auspiciado por el PT y el Verde, y desde que llegó ha sido una cacería en contra de periodistas, comunicadores, todos aquellos que tienen programas de oposición al gobierno gallardista. En noviembre hace la famosa reforma a la IA, y a partir de ahí se viene una persecución judicial. Utilizan la fiscalía para señalar, para perseguir a cualquier comunicador que sea opositor de este gobierno. Mis clientes hicieron una nota porque este diputado, Héctor Serrano, ha sido beneficiado de mucho dinero de gobierno del estado, de su padrino, de su grupo parlamentario. Y esa nota tuvo un derecho de réplica y el señor quiso negar, pero todo el dinero que él ha recibido pues está publicado por gobierno del estado. O sea, es una realidad porque este señor tiene medios, se llama contrarréplica. Y ha sido muy, muy, muy beneficiado económicamente. Entonces quiere ser juez y parte. Se molestó y empezó a denunciar. En la carpeta que tenemos, Azucena, es muy delicado porque no solo mete delitos digitales, sino que además los está compaginando con delitos como la extorsión.
9: ¿Por?
35: Con un invento. ¿Qué quiere decir esto? Quiere justificar el error de la famosa IA, de su famosa reforma, y empezar a meter diversos delitos. Porque recordemos que hay un periodista detenido todavía con otro delito. La senadora Ruth es víctima en otra carpeta, el secretario de Seguridad es víctima en otra carpeta, el gobernador es víctima en otra carpeta. O sea, todo el aparato del Estado, Azucena, han estado interponiendo y utilizando la fiscalía para asustar periodistas, comunicadores y todos aquellos opositores.
9: Ahora, hablábamos la semana pasada con una compañera comunicadora y decía que todavía había un compañero en la cárcel. O sea, ¿qué claro, información Cristian. Tienes tú? ¿Cuántos están en prisión acusados ahorita, de este delito?
35: Bueno, mis clientes, con independencia de que comparecimos, que fue una cosa muy vergonzosa la utilización, el Ministerio Público envía citatorios y resulta que llegamos a presentarnos al citatorio y dice, no, ya no. Yo ya los voy a mandar cuando yo considere. ¿Por qué, Azucena? Porque están fabricando y pensaron que nos íbamos a esconder. Pero como nosotros llegábamos amparados por el Tribunal Federal, pues evidentemente la libertad de mis representados queda al Tribunal Federal. Entonces estábamos decididos, Azucena, de enfrentar todo lo que se venga porque no vamos a permitir que se violente nuestra libertad de expresión por ser opositores de esta gallardía.
9: Afortunadamente.
35: Están acabando con el Estado.
9: Claro, afortunadamente tienen ustedes la valentía y un montón de estados de la República que están en silencio porque están extorsionadísimos algunos medios o intimidados, ¿no? Por los gobiernos, Natalia.
35: Aquí hay una batalla completa. La mayoría, por eso nosotros pedimos que sean los medios nacionales quienes intervengan y nos ayuden, porque por desgracia, Azucena, aquí están todos en silencio, todos tienen miedo, todos trabajan para el gobernador, todos trabajan para este grupo criminal que es la gallardía, y lo digo directamente, están acabando con San Luis Potosí y están acabando con la poca oposición que somos nosotros, porque nos quedamos 5 o 6 como opositores, Azucena. Yo como abogada litigante, como opositora de este gobierno, también he sido perseguida, me han querido extorsionar, me han querido levantar, me han perseguido, estos periodistas a los que estoy defendiendo, pues tienen estas carpetas tremendas con el delito de extorsión. Pero mira, Azucena, yo quiero explicar porque el diputado quiere justificar su ley. El artículo 187 ter, Azucena, habla de la inteligencia artificial, uh-huh. pero son tan ignorantes y tan inoperantes y tan este, ¿cómo te puedo decir? Tan corruptos los diputados, uh-huh. que pusieron una O. Y entonces es contra todos los delitos de inteligencia artificial o digitales, Azucena. Entonces, cualquier plataforma, si tú, por ejemplo, yo soy potosina y tú criticas al gobierno de Ricardo Gallardo y a mí se me ocurre como potosina compartirte, yo estoy cometiendo un delito por las plataformas digitales, Azucena.
9: No.
35: Y ahí es donde está el gancho de estos ignorantes diputados.
9: Es que no, abogada, no es ignorancia, es abuso.
35: Ah, totalmente.
9: Es que son burdos y creen que nos engañan.
35: Exactamente, uh-huh. Yo creo que este forastero, yo soy muy respetuosa de todos los ciudadanos mexicanos y con este mundial, bueno, pues te haces un poquito más abierta. Pero no se puede venir a una ciudad como San Luis Potosí, tan tradicional, a venir a robar, a ser corrupta, a utilizar un espacio de potosinos para crearte leyes de modo, porque vienen campañas, Azucena. Claro. Lo que quieren es que a los diputados del Verde y de Morena nadie los moleste. Y si los molestamos,
9: ya saben el precio.
35: Somos susceptibles de ir a prisión.
9: Claro.
35: Imagínate, las penas están equiparadas a los delitos de violación equiparada, Azucena. Cuando las mujeres en San Luis Potosí nos están matando, desapareciendo, la fiscalía es un caos. Ah, quiero hacer mención, quien está controlando la fiscalía aquí en este estado es la esposa del secretario general de gobierno, gallardista, la vicefiscal jurídica. Hay nepotismo, hay un control de poder, hay la utilización de la fiscalía en contra de particulares y comunicadores, Azucena.
9: Oye,
35: y no lo podemos permitir.
9: ¿Y qué me dices del tribunal, abogada?
35: Bueno, estamos... Bueno, yo déjame decirte que el secretario general de gobierno tiene captado a todos los magistrados. Uh-huh. Todos los que quedaron, los magistrados y la presidenta, son del famoso acordeón, no de Morena, Azucena, de la gallardía.
9: Correcto.
35: O sea, quieren perpetuar, y lo han dicho públicamente, la senadora Ruth ya anda en campaña y han dicho públicamente, con dinero público, que se quieren quedar 30 años.
9: Ahora,
35: ¿cómo es posible que el gobernador le dé la batuca a su esposa cuando
9: claro,
35: no ha dicho nada?
9: Cuando van en alianza con Morena, bueno, Morena también tiene sus asuntos, pero desafiando a la presidenta.
35: Desafiando a la presidenta, uh-huh. desafiando a la oposición. Mira, Azucena, en San Luis Potosí no tenemos oposición.
9: Claro.
35: El PAN se ha quedado callado. Morena le levanta la mano a la corrupción porque quiere quedarse Rita, la hermana de la secretaria de Gobernación, que han hecho un pésimo trabajo en San Luis Potosí, y los diputados están... ya amenazaron, a Azucena, déjame decirte, que en el próximo mes el mismo diputado va a meter ya delitos específicos contra la libertad de expresión. Ya nos amenazó. Y yo quiero pedir auxilio a todos los comunicadores nacionales, porque yo misma he presenciado cómo han utilizado esta ley de garnachas, cómo utilizan el aparato judicial para hacer fiestas de la gallardía, para tener todo captado, y cómo nos quieren silenciar, Azucena, y nuestra libertad corre peligro.
9: Claro.
35: Los periodistas corren peligro y no se han dado cuenta.
9: ¿Qué se puede hacer, abogada?
35: Pues yo creo que hacer todos los días un ejercicio de exigir la libertad, y que este gobernador entienda que con los potosinos no puede jugar y que vemos muchos opositores. Y sobre todo, yo hago un llamado a los partidos de oposición que vengan a San Luis Potosí, que se dejen de andar en campaña y que vean estos tiempos, porque los opositores, los comunicadores, no van a llegar a su cena a campaña, no van a poder escribir en campaña, van a estar sujetos a fiscalía, preocupados por defender su libertad, Azucena.
9: Así
35: San
9: es.
35: Luis Potosí ahorita sufre de un Congreso totalmente secuestrado por este individuo. Él habla de honor y de imagen.
9: Ahora,
35: discúlpame, viene de un México, de un Mancera, con una denuncia tremenda que lo hizo público la presidenta. Robó dinero. Y habla, le habla a los potosinos de una imagen, Azucena. Eso no lo podemos permitir.
9: Secretario de Gobierno de la Ciudad de México. Sí. Fue secretario de Gobierno con Miguel Ángel Mancera.
35: Y traen el problema, otra cosa, traen el problema de esas famosas aplicaciones de taxi. Azucena, las quieren meter en San Luis Potosí. Ya obligaron al gremio de taxista, a los cuales soy representante, de 800, los están obligando a que tienen que comprar esta aplicación de taxi. A ver, no entran a la feria.
9: Aguántame poquito, abogada, para concluir esta conversación y ver si tenemos suerte de encontrar a alguien de los partidos, del Partido Verde Nacional, que nos pueda dar respuesta.
0: Claro que sí. 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
34: El jugador más veterano. La experiencia también tiene un lugar especial en la competencia más importante del fútbol. A lo largo de la historia, algunos futbolistas han competido con más de 40 años, demostrando que la disciplina y el profesionalismo pueden prolongar una carrera deportiva al máximo nivel. Estos jugadores suelen convertirse en líderes dentro del vestidor y ejemplos para las nuevas generaciones. Participar en este evento requiere un nivel físico extraordinario sin importar la edad. El fútbol demuestra que los sueños pueden mantenerse vivos durante décadas.
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9: Minutos, gracias a la abogada Natalia Castillo. Natalia es la abogada defensora de algunos compañeros periodistas que están siendo perseguidos, como algunos otros compañeros comunicadores, por el gobierno de Ricardo Gallardo, señalándoles de un mal uso de la inteligencia artificial y de los medios digitales, abogada. ¿Para quién sería el llamado? ¿A quién se solicita intervenir? ¿Quién podría resolver esta situación?
35: Mira, aquí en San Luis Potosí es imposible. Ajá, yo creo que nosotros nos tenemos que ir a las autoridades nacionales, internacionales, sobre todo los medios como ustedes, que te agradecemos de verdad el que nos des voz a nivel nacional, porque es muy peligroso. No van a poder venir periodistas a hablar de los personajes que hay en San Luis Potosí, de la gallardía, porque son susceptibles. Ahora, estos delitos que hablan de inteligencia artificial y que causan un caos social, es el Estado quien debe de denunciarlos, en este caso la Fiscalía, y no los particulares, Azucena. Han sido tan ignorantes los diputados que no entendieron ni siquiera el tipo penal y quién es el ofendido en este... Es el Estado, Azucena, no son los particulares.
9: ¿Y quién puso la entrevista de parte del... la entrevista, la denuncia? ¿Quién fue el mandadero?
35: El mandadero, el que ordenó fue Ricardo Gallardo. Ajá. Él ha puesto su denuncia. La Ruth puso la denuncia, que estuvieron dos comunicadoras detenidas. Ajá. El secretario de Seguridad, que todavía tiene detenido a Cristian. Y el de nosotros, de mis representados, es directamente el diputado, porque lo criticaron al tener, imagínate, aparte, está hablando de hechos del 2025 de abril, y ellos hacen su reforma en noviembre.
9: O sea, si el gobernador, si su esposa, si el secretario de Seguridad y un diputado afín al gobierno denuncian a periodistas, algo está mal.
35: Algo está pasando. Y aparte, los medios que ellos tienen, los medios que ellos tienen, que también denigran, nos sacan memes, tienen mucha gente que nos critican. A mí me han dicho loca y de todo. Públicamente. Ellos no están, son anónimos. Pero ahora el gobernador ha dicho que va a ir por todas las páginas patito. ¿Qué tal? Para que le paguen.
9: Empezando por la suya.
35: Para que le paguen el agravio que ha hecho, cuando son los primeros que han perseguido a periodistas.
9: Ahora, ¿tendrían que echar atrás, en todo caso, esta ley en el Congreso? ¿La pueden derogar?
35: Mira, Azucena, ahorita está la acción inconstitucional. Le pedimos a la Suprema Corte que llegue a oídos de ellos, que ya estudien esta reforma. Porque... si no lo hacen, Azucena, ellos se van a adelantar, se están adelantando, están presentando denuncias.
9: Claro.
35: Nos están asustando, nos están ahorcando, pero aquí hay un grupo muy reducido que no les tenemos miedo. Yo siempre he dicho, este gobierno gallardista y morenista se tiene que ir.
9: Oye, abogada, ¿ya interpusieron esta solicitud ante la Corte?
35: Ya está la acción de inconstitucionalidad.
9: Ya está. Bueno.
35: Esperemos que lo que queremos es exhortar a la Suprema Corte para que la resuelva lo más pronto posible.
9: Intentamos buscarlo, saber cuál es el estatus, y volvemos contigo, si es posible, la próxima semana, abogada.
35: Claro que sí, Azucena, estoy a tus órdenes.
9: Te agradezco mucho.
35: Muchas gracias por el foro.
9: Al contrario, te agradezco mucho,
35: lo
9: Natalia.
35: Necesitamos.
9: Gracias, abogada. Lisbeth Hernández, ¿qué pasa con los maestros de la coordinadora? Buenos días.
7: Azucena, muy buenos días, me da mucho gusto saludarte. Reportamos desde el plantón de 20 de noviembre, donde ahorita nos va a mostrar mi compañero Alberto Tlahuis cómo han reducido su presencia. Estamos en el cruce de Venustiano Carranza y 20 de noviembre, y todo este espacio que vemos en estos momentos, Azucena, antes, vamos a girar la cámara, todo este espacio estaba completamente lleno de casas de campaña hasta la calle Venustiano Carranza, que es por donde vemos que están ahorita cruzando los vehículos, y bueno, ahí de fondo vemos las vallas y el Fan Fest. Las carpas llegaban prácticamente hasta la calle. Ahorita ya vemos que ya liberaron prácticamente una calle y las carpas llegan hasta la otra, que es República de Uruguay, de manera que estarían dejando ya casi una calle completamente libre. Uh-huh. Y también dentro del plantón, Azucena, ya lo recorrimos como cada mañana desde que llegó la gente, y también dentro del mismo plantón vemos huecos de estas casas de campaña que antes estaban completamente inundando todas las calles aledañas a la Plaza de la Constitución. Pues ya vemos muchos huecos, ya se fueron dos camionetas con incluso con maletas, con pertenencias de los integrantes de la CENTE, ya se retiraron del lugar, y ya pues incluso el personal de limpia del gobierno capitalino ya ha recogido la basura que dejaron aquí los integrantes después de levantar esta parte del plantón. Ya comienzan a quitar pues estos lazos con los que amarraron sus lonas a los árboles, a los postes, pero ya vemos una presencia reducida. Es bastante notorio, después de ver todas las calles llenas, es bastante notorio esta presencia reducida aquí en el plantón de 20 de noviembre. Parece que comienzan ya a retirarse, al menos esto es lo que se observa visiblemente el día de hoy, un día antes de pues este gran desfile mundialista por parte del gobierno capitalino, Azucena.
9: Oye, Lisbeth, nos decía hace ratito uno de los maestros, de los líderes, que se iban a manifestar en Paseo de la Reforma a partir de las 10 de la mañana más o menos, y que iban a Gobernación a otra, un intento de negociación. ¿Te dijeron algo?
7: Sí, Azucena, de hecho, efectivamente a las 10 de la mañana está previsto que bloqueen el cruce del Caballito y Bucareli. Uh-huh. Y a las 12 están citados para un meeting, pero al exterior de las oficinas de la Secretaría de Educación Pública en Avenida Universidad 1200, aquellas oficinas que vandalizaron a principios de mes. Ahí es donde ahora van a regresar, pero ahora tienen una mesa a las 12 del día. Entonces, esto es también lo que yo te puedo confirmar. De hecho, en unos minutos ya nos vamos a mover para allá para cubrir esta mesa y pues el bloqueo que realicen seguramente en Avenida Universidad.
9: Listo. Bueno, pues pendiente de tus reportes en los próximos espacios, Lisbeth. Gracias.
7: Estamos pendientes, Azucena. Buenos días.
9: Gracias, Lisbeth Hernández, reportera de Grupo Fórmula. Voy contigo, David Galván. ¿Qué se sabe de la reunión que se anunció para hoy, reunión de seguridad aquí en la Ciudad de México, entre México y Estados Unidos, David?
8: Buenos días, Azucena, y pues para cerrar una semana marcada por nuevos amagos del presidente Donald Trump sobre posibles intervenciones vía terrestre para evitar pues lo que queda del tráfico de fentanilo hacia los Estados Unidos, el canciller de nuestro país, Roberto Velasco, adelantó que este día, acompañado del Gabinete de Seguridad Federal, encabezado por Omar García Harfuch, sostendrá una reunión con el embajador de Estados Unidos, Ronald Johnson, y una delegación diplomática de ese país para abordar temas de interés común en cuanto a las acciones en contra del crimen y la cooperación contra grupos del narcotráfico. Así lo indicó el titular de la Secretaría de Relaciones Exteriores tras la llamada que sostuvo el pasado lunes con el secretario de Estado de Washington, Marco Rubio, donde se acordó profundizar el diálogo en torno a asuntos como la seguridad fronteriza, cooperación contra el crimen organizado transnacional y finanzas ilícitas. En conferencia matutina en días pasados, el canciller Velasco estimó que va a ser, como en ocasiones anteriores, una conversación respetuosa que continuará sobre todo. Es muy importante el diálogo fundado de los principios que mutuamente acordamos. Esto dijo el canciller mientras decía que en el diálogo telefónico se versó en torno a la cooperación en materia de seguridad, con énfasis en la disminución del 76% de las incautaciones de fentanilo, la migración y la revisión del T-MEC. El funcionario norteamericano Marco Rubio detalló que la comunicación sirvió para exponer al titular de la SRE la importancia de acelerar las medidas decisivas para desmantelar a los cárteles. Así que bueno, pues se dice que pues esta es la tensión que habrá sobre la mesa. Pues la reunión pues se tiene prevista en Palacio Nacional, como se ha realizado en otras ocasiones, y bueno, pues estaremos a la espera de conocer cuáles son los detalles y qué es lo que realmente se está manejando en la mesa después de estas insistencia en que se refuerce el combate a narcotráfico y el combate sobre todo pues a los políticos que han sido señalados por las autoridades estadounidenses con relación a estos grupos criminales. Es la información que tenemos, Azucena, en este previo de lo que será esta reunión.
9: Oye, David, Palacio Nacional, ¿tienes la hora? Perdón, es que no la capté.
8: No, no ha dado a conocer la hora, como en otras ocasiones será pues en el transcurso del día, probablemente antes de del mediodía. Pues estaremos a la espera más bien de que se vea la llegada y posteriormente pues una comunicación oficial al respecto.
9: Bueno, perfecto. Entonces, al pendiente, David Galván, de lo que suceda en esta pues reunión, en donde va a estar el secretario de Relaciones, por parte de México, Relaciones Exteriores, y también García Harfuch.
8: Los miembros del Gabinete de Seguridad, probablemente el secretario de Marina, el secretario de Seguridad y Protección Ciudadana, y también el secretario de la Defensa Nacional.
9: Bueno, y pendientisísimo el Tratado de Libre Comercio, ¿no? Después de que Donald Trump dijo antier, pues a mí no me interesa mucho cómo renegociarlo, yo no necesito ni lo que tiene Canadá ni lo que tiene México. Entonces estamos...
8: Claro, y esa es la moneda de cambio, sobre todo en cuanto al tema de seguridad, ¿no? El Tratado de Libre Comercio, el manejar una posible cancelación de este, pues, importante acuerdo.
9: Bueno, pues atentos a lo que se decida hoy. Gracias, David. Cuídate.
8: Un gusto saludarte, Susana.
9: Gracias. Esta reunión se da en el marco de estas dos declaraciones de Donald Trump. La primera es: yo no necesito ni el aluminio, ni los coches, nada que me pueda dar Canadá o que me pueda dar México. Bueno, vamos a ver, no me interesa renegociar, ni renovarlo, nada. Y además, Donald Trump ese mismo día, antier en esa misma conferencia, mencionó que le daba mucha pena decirle a México, decirnos a los mexicanos que era momento de entrar por tierra. Bueno, así, algo así dijo. ¿Cómo lo dijo? Sí. Que era momento de combatir por tierra el fentanilo, porque por mar era más difícil. En ese contexto se da la reunión de hoy. Regresamos.
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13: Francia y una generación de estrellas. Francia se ha convertido en una de las grandes potencias del fútbol moderno. Campeona en 1998 y 2018, además de finalistas en 2022, cuenta con una generación capaz de competir contra cualquiera. Su profundidad de plantilla y la calidad de sus futbolistas la colocan entre las favoritas para conquistar el campeonato 2026. La historia demuestra que los franceses saben responder en los grandes escenarios. Sin embargo, la presión será enorme. ¿Podrá Francia sumar una tercera estrella o se quedará nuevamente a las puertas de la gloria?
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17: El silbante mexicano César Arturo Ramos Palazuelos fue designado para dirigir el duelo entre Irán y Nueva Zelanda desde Los Ángeles Stadium el próximo lunes, mientras Katia Itzel García fue designada como cuarto árbitro para el duelo de este domingo entre Países Bajos y Japón. El director técnico de Corea, Hong Myung-bo, habló sobre su próximo enfrentamiento contra la selección mexicana tras su victoria 2-1 sobre Chequia desde Guadalajara, por lo que señaló: ya habíamos jugado aquí y es una suerte, pero cuando te enfrentas al anfitrión es una gran presión. Y Canadá está listo para la ceremonia de inauguración desde el Toronto Stadium a partir de las 11:30 de la mañana, tiempo del centro de México. Su debut contra Bosnia y Herzegovina en el grupo B será a la 1 de la tarde.
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9: 9:45.
0: 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Entre guiones.
9: Pati Ornelas, listos para escucharte con las recomendaciones de este fin de semana, que ya no sé si lluvioso, si soleado, si frío, si no sé.
18: Hay de todo.
9: Ayer en la Ciudad de México, qué locura de agua, ¿verdad?
18: Sí, sí. Fíjate
9: que yo vine a ver el partido aquí, digo, por si estaban con el pendiente de dónde lo vi. O sea, si están diciendo, oigan, ¿dónde verías tú en el partido?
18: Yo sí, La verdad, sí. Cuéntanos, por favor.
9: O sea, venimos aquí porque hicieron una transmisión muy brutal aquí en Grupo Fórmula. Y salí, llegué a tu casa, llegué y que se viene el aguacerazo, pero yo creo que el más fuerte que yo he percibido en estas últimas semanas, ¿eh?
18: Sí, la verdad es que llovió muchísimo. El aire, ¿qué tal? Sí,
9: ¿qué tal agarró a los del Ángel de la Independencia ahí a todo? Sí, tiró árboles, se fue intenso, la luz un ratito ahí, aquí en el departamento donde yo vivo. Los aficionados en el Ángel, bueno, una locura.
18: Sí, la verdad.
9: Pero bueno, todo se disfrutó porque todos estábamos de buenas.
18: Ahí, exactamente, ¿verdad? Y esperábamos disfrutarlo, emocionarnos, ver qué onda. Bueno, yo como comunicadora estaba sapeando a todas las cadenas, ¿no? Ver quién traía la mejor nota, bueno, que es mi pasión. Claro. Entonces, bueno, pues yo estaba ahí moviendo y viéndole a todos cómo estaban transmitiendo.
9: ¿Cómo estaba la cobertura?
18: Por supuesto, Telefórmula. Maravilloso. Número uno.
9: Pues sí, claro. Oye, no, y bien rico, porque luego ya en la nochecita que estás bien cansado, entonces te pijamas y si escuchas la lluvia, ¡ay, qué rico!
18: Eso es delicioso.
9: El problema es cuando sales al tráfico.
18: Exacto.
9: Y bueno.
18: Y se inundan las calles.
9: Sí, claro que sí.
18: Eso es fuerte.
9: Bueno, pues entonces no sabemos cómo va a estar este fin de semana, pero ya sabe que pues la actitud.
18: Exacto.
9: Se lleva dentro. ¿Qué vamos a ver este fin de semana,
18: Pati? Fíjate que vale muchísimo la pena, hay que recordar que estamos en los estrenos de verano y viene justamente el Día de la Revelación de Steven Spielberg. Hay que recordar que él es el director, guionista, productor de E.T., de Indiana Jones, de La Guerra de los Mundos, y nuevamente vamos a ver cómo él trae esta idea de que los extraterrestres están entre nosotros. Y bueno, pues hay una parte del mundo que piensa que nos está dando un mensaje directo de que ellos viven entre nosotros, actúan como nosotros, y esta película trata de eso justamente. Es una película de ficción, evidentemente, y justamente la premisa es que a partir de que se hace un descubrimiento, una empresa privada, digamos, trae información sensible respecto de cómo se está tratando a los extraterrestres, y el gobierno de Estados Unidos lo ha estado encubriendo desde hace muchísimos años. Entonces, bueno, hay
9: tiene
18: que ver.
9: Algo de cierto.
18: ¿Queremos o no queremos saber? O sea, depende de lo que piense cada quien.
9: ¿Tú la sí vamos quieres a saber?
18: Yo, sí, la verdad.
9: No, yo no.
18: Yo sin tema, sin
9: o sea,
18: tema.
9: ¿Quieres saber si vivimos entre extraterrestres?
18: Ay, sí, luego hay gente muy extraña.
9: Muy esos rara. Son extraterrestres. No, pero no tiene nada que ver con la galaxia, sí. Con otra galaxia, ¿no? Tiene que ver aquí con las costumbres, usos y costumbres.
18: Sí, pero esta es una película. Pero
9: imagínate
18: que
9: raro
18: están
9: que
18: esperando.
9: Que de pronto te dijeran, oye, Pati, pues fíjate que tu esposo en realidad. Ah. Mejor no.
18: Sí, no. Mejor ay, no. Quédate como estás.
9: Pero
18: mi
9: sí
18: vida,
9: está padre,
18: si te quiero.
9: Sí, está buena la película.
18: A mí me encantó. Me fascinó.
9: Ay, qué bueno.
18: Pero porque me gustan estos temas de ciencia ficción y
9: está
18: de
9: bien.
18: Saber algo que pues hay que no podemos estar aquí solos.
9: Claro, de generarte problemas, o sea, tú en tu mente, como si no tuvieras suficiente, de sentirte vacía, de no saber quiénes somos.
18: Exactamente.
9: Filosofar. ¿Sí? No, o sea, si no tienes problemas, te los inventas. Está bien,
18: muchísimo.
9: A mí me gusta.
18: Y además Steven Spielberg es claro. Una garantía como guionista, como director, como productor. Esa es una pieza bien hecha.
9: Y es para cine, ¿verdad? Esas películas sí, que se disfrutan totalmente. Padrísimo en el cine.
18: Y con la gente, y con las palomitas.
9: Ay, qué rico.
18: Y si puedes más, ¿no? Bueno, pues una michelada, ¿no? ¿Por qué no?
9: Sí, ya se puede. Y hay alcohol, hot dogs, nachos, hay toda la comida
18: ensaladas
9: que se
18: ensaladas para las que no comemos carbohidratos.
9: Oila.
18: Ay, qué fuerte.
9: Yo sí como carbohidratos.
18: Tú eres una maravilla, pero
9: claro.
18: Yo no. Mi metabolismo no me lo permite.
9: Claro que como carbohidratos. Es lo mejor que existe en el planeta.
18: Por supuesto que
9: bueno,
18: sí.
9: Bueno, en cines, ¿qué más?
18: Oye, ¿letras robadas? Letras robadas es una película que trata de dos músicos. Nick Jonas es uno de ellos, que es un boy band, y sí lo es, y sí lo fue, digamos. Y Paul Rudd, que fue, a los que nos que gustan los superhéroes, fue Ant-Man. Entonces, el de superhéroe se va a músico de que no está en sus mejores tiempos, que toca en fiestas, en bodas, y que, bueno, por alguna relación se junta con este cuate que es un boy band, y juntos empiezan a disfrutar y a compartir la sensibilidad por la música, que es mucha. Empieza el personaje de Paul Rudd, que dice, bueno, yo traigo esta canción que es buena, pero no me he atrevido a terminarla. La termina el otro y se la roba.
9: ¡Ay!
18: Exacto.
9: Claro que sí.
18: Entonces, bueno, vamos a ver cómo es el desenlace. No es un drama, es importante que sepan, no es un drama. Entonces está padre también ver cómo lo van a resolver, ajá, ¿no? Porque pues tampoco se va a dejar, es la única. Además le pega cañón. Y como le dice el otro, bueno, que pegue una canción no solo es la canción, sino todo lo que hay detrás.
9: No, bueno, pero si tú la escribes es tuya.
18: Y además, bueno, pues ¿qué pasa si no le das el crédito o si se lo das? O sea, oye, pues esta canción que es maravillosa es de fulanito y Está claro. Ahí padrísimo, pero bueno, justamente se trata de eso.
9: Pero bueno, no es drama, es como que más bien comedia.
18: Como comedia satírica, ¿no? Bueno. O sea, no es drama totalmente y vamos a ver cómo lo resuelven porque la vida también tiene eso, ¿no?
9: Bueno, en el cine yo me quedo con el día de la revelación.
18: Totalmente, hay que verla.
9: Netflix. ¡Ya la vi!
18: ¿Ya la viste?
9: Sí.
18: ¿Y te gustó?
9: ¿Cuál? El testigo.
18: Sí, el testigo.
9: Sí me gustó. O sea, me angustió.
18: Exacto.
9: Me angustió, a ver, da contexto.
18: Y en términos, mira, es la investigación que sí es real, que está basada en un hecho real, de una mamá que le quita la vida

0: Porque el papá y el niño, el papá trata de proteger al niño y se van a vivir a España. Y ahí, bueno, pues ahí tiene una vida más o menos normal. El chavo sigue con este lastre, ¿no?, emocional de lo que le pasó a su mamá y de que nadie se entere en la mejor medida porque, pues, todo el mundo diría, pero ¿cómo estás? ¿Qué
1: también
0: te pasó?
1: Raro como que el papá, pero bueno, tomó como 15 años después dar con el verdadero responsable.
0: Por el ADN, porque ya hay pruebas de ADN y lo buscan y entonces, bueno, pues sí, evidentemente era un cuate totalmente trastornado que había hecho de las suyas después de eso, que no era una sola señora, había matado a muchísimas personas. Son 13 episodios.
1: Me gusta que sea rapidita, muy ágil, y pues sí, pero es muy angustiante ver a un niño tan pequeñito siendo sometido a esa presión, pero fue real, ¿eh? Entonces, pues sí, recomendable.
0: Así es. Oye, y bueno, también Star City en Apple TV es una serie también muy interesante porque está desarrollada desde la premisa de que fue la Unión Soviética la que llegó primero a la Luna. Ajá, y a partir de eso, ¿no? Hay que ver una Unión Soviética de los años 60, 70, en donde cualquiera podía acusar a su vecino, a su primo, y cuando los acusaban de ser traidores, ¡ay, no, qué cosa tan espantosa! Y justamente una cosmonauta que ya está lista para ir a la Luna, la acusa a alguien así, porque además, bueno, todo mundo está escuchando a todos. No, y tienen departamentos en donde se ven las hileras de gente escuchando y traduciendo y casi dependían de que alguien no pensara mal de ellos por lo que fuera. Entonces eso es muy impresionante. La realización de la serie está padre porque es gris, ya sabes, es muy, en ese sentido, pues sí es muy deprimente ver a una Unión Soviética de esos años con ese control, sin ninguna posibilidad de salir de ahí, sin ninguna posibilidad de ser felices o de desarrollar algo que les apasionaba porque era solo lo que el gobierno les dijera. Entonces, en ese sentido, bueno, está muy bien hecha y es más de drama que de ciencia ficción, pero tiene las dos cosas, y bueno, la cosmonauta que finalmente llega a la Luna, o al menos a orbitar, resuelve varias cosas, y vamos a ver ahí, justamente a partir de este, de que le quitan la vida a la otra cosmonauta, sin deberla ni temerla. A partir de ahí es que se desarrolla todo lo que va a ser la siguiente cosmonauta. Está muy padre, se llama Star City, y está en Apple TV.
1: Perfecto. Fíjate que yo estoy viendo apenas, voy tarde, La Casa de los Espíritus.
0: ¡Ah!
1: Ay, ¿ya la viste?
0: No.
1: Bueno, es la obra, obviamente, de Isabel Allende, la novela homónima de Isabel Allende, y es una serie, no sé cuántos capítulos, no sé, la empecé a ver ayer. ¡Qué cosa tan hermosa!
0: Sí.
1: ¡Ay, me encanta! No sé qué opinen los, así, ya sabes, los puristas de los libros, de las letras. Todos hemos leído La Casa de los Espíritus de Isabel Allende, por supuesto. Una trama que se desarrolla en Chile, etcétera, etcétera. Y la serie me ha parecido fabulosa.
0: Ah, pues mira, fabulosa. ¿Está en Netflix?
1: Está en Prime Video.
0: Ok.
1: En Prime Video, si no mal recuerdo. Pero creo que es súper recomendable. Yo vi un capítulo y medio y mira que mi corazón
0: se... Te enamoraste de la serie.
1: Sí, o sea, como me encantó, por ejemplo, la de Pedro Páramo. Exacto. No sé si a ti te gustó. Sí.
0: No, no es mi estilo de cine.
1: Ajá.
0: Yo prefiero.
1: Sí, tú quedó con tu
0: Amos del Universo.
1: Oye, y por ejemplo, 100 años de soledad.
0: Sí.
1: Que era bien difícil.
0: De traerla al cine.
1: Sí, porque hacerla como en una serie, porque yo me acuerdo, bueno, todos leímos 100 años de soledad. Y como para actualizar mi cerebro, la volví a leer.
0: Sí.
1: ¿No? Entonces, el primer capítulo me choqueó. Sí. Me choqueó muchísimo porque no era la Úrsula que yo me imaginaba, no era tal. Y conforme fue avanzando, atrapada quedé.
0: Sí.
1: Y Pedro Páramo y La Casa de los Espíritus, una cosa maravillosa para mí. Espero que la vean y luego me cuentan qué tal.
0: Totalmente.
1: ¿Algo más, querida Pati?
0: Pues es lo que tenemos para hoy.
1: Bueno, pues gracias por habernos acompañado. Gracias a todo el equipo que hace posible a Azucena por Fórmula. Que tengan buen fin de semana. Nos vemos y nos escuchamos acá el lunes a las 7 de la mañana. Buen día.

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7: La vasectomía es un método anticonceptivo seguro, eficaz y permanente para hombres que ya no desean tener hijos o que han decidido cerrar su etapa de paternidad. Consiste en un procedimiento médico sencillo de mínima invasión que bloquea el paso de los espermatozoides sin afectar la producción de hormonas ni la vida sexual. No altera la masculinidad, el deseo sexual ni el desempeño íntimo, ya que su función es exclusivamente anticonceptiva. Decidir realizarla implica responsabilidad compartida en la planificación familiar y una reflexión consciente sobre el proyecto de vida en pareja. Informarse adecuadamente sobre el procedimiento, sus beneficios y posibles dudas es fundamental para tomar una decisión segura. El diálogo abierto entre ambos miembros de la pareja fortalece la confianza, el respeto mutuo y el bienestar emocional, permitiendo decisiones más libres y responsables. Sígueme en todas mis redes sociales como Gina Ibarra-TV.
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9: Carlos Alberto contra Italia 1970. La culminación perfecta del fútbol arte. Tras una secuencia colectiva donde participaron casi todos los jugadores brasileños, Pelé sirvió un pase medido para que el lateral Carlos Alberto llegara a toda velocidad y fusilara con un derechazo.
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0: inauguraciones y hay momentos que se convierten en memoria colectiva. Ver abrir un mundial en tu propio país es una experiencia que trasciende el fútbol. Es contemplar cómo una nación se convierte por unas horas en el centro del planeta. Cómo un estadio deja de ser de concreto para transformarse en el escenario donde millones de sueños comienzan a escribirse. Para quienes amamos este deporte, la ceremonia inaugural no es solo un espectáculo de música, luces y color. Es el instante en que 4 años de espera terminan y nace la ilusión. Es escuchar el silbatazo inicial con la piel erizada, sabiendo que estamos siendo testigos de un momento que nuestros padres recordaron, que nuestros hijos estudiarán y que nosotros tendremos el privilegio de contar. Pocas cosas tienen la capacidad de unir culturas, idiomas y generaciones como un mundial. Y cuando esa fiesta empieza en casa, el orgullo adquiere una dimensión distinta. Se canta más fuerte, se aplaude con más emoción y cada imagen queda grabada para siempre. Porque sí, lo que vimos ayer es el México que debemos de destacar.
1: Maradona, Maldini, Romario, Cristiano, Ronaldo. Vive Iniesta, Beckham y Kaká.
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0: Muy, pero muy buenos días, 10 de la mañana con 5 minutos. Hoy es viernes 12 de junio del 2026, el día después de una inauguración exitosa, de una inauguración que se dio en un contexto sumamente incierto, sumamente caótico, sumamente tenso y al final de cuentas en términos generales, ya estaremos hablando también de lo que pasó en el otro sentido, pero en términos generales salió muy bien y dejó a México muy bien parado frente al mundo que tenía sus reflectores encima de nosotros. Soy Daniel Diturbide, gracias a todo el equipo, gracias a quienes nos escuchan cada mañana, a quienes arrancan esta mañana con nosotros y cierran esta semana con nosotros. Vivi, ¿cómo estás? Tú con la playera, con la verde todavía puesta.
3: Sí, Dani, muy buenos días, espero que todos estén muy bien. Con esta ilusión, con esto tan emotivo que fue ayer el día de la inauguración del Mundial, las dos tuvimos el privilegio de estar ahí en el estadio, y la verdad lo dices muy bien, ¿no? A pesar de todo lo que habíamos reportado en una semana en donde no sabíamos bien y teníamos como esta incertidumbre de lo que iba a ocurrir, sobre todo en la llegada del estadio, hoy podemos comentar que la verdad, en nuestra experiencia, y sobre todo yo les hablo de mi experiencia porque yo llegué un poquito más tarde al estadio, les puedo decir que todo transcurrió de manera normal y bastante organizado. Yo ayer, de verdad no tengo ni un pero de todo lo que ocurrió en torno a la inauguración.
0: Sí, a ver, vamos por partes. Vamos a hablar de los accesos al estadio, más allá de la experiencia de cada uno de los asistentes, que sí, quienes pudieron asistir al estadio, en mi caso particular, fue gracias al maravilloso trabajo que tengo, pero sí hay que decir que fueron unos cuantos afortunados que tuvieron la capacidad económica o la posibilidad económica de comprar los boletos que fueron y que son en esta edición del Mundial inaccesibles para la mayoría. Eso es cuestión de la FIFA y sí, hay que destacarlo, hay que ponerlo sobre la mesa y hay que hablar de ello. Bueno, dicho lo anterior, más allá de la experiencia particular de cada una de las personas, unas mejores, otras peores, creo que lo que hay que destacar es que ni siquiera se sabía. A ver, el miércoles en la noche había serias preocupaciones entre la gente y entre las autoridades y entre la FIFA y entre todo el mundo, esa es la verdad y lo sé, de que el partido y la ceremonia se pudiera llevar a cabo, de que hubiera posibilidades y que las condiciones fueran las óptimas para que la gente llegara al estadio, para que los equipos llegaran al estadio, para que los funcionarios de la FIFA llegaran al estadio. Había preocupaciones 12 horas antes del partido. Y al final de cuentas resultó de la mejor forma posible, dadas las condiciones que había, con las manifestaciones que hubo, por supuesto las madres buscadoras que desde muy temprano estuvieron en Calzada de Tlalpan, los demás colectivos que intentaron acercarse al estadio y la CENTE, que era la que más preocupaciones provocaba, que empezó a caminar a eso de las 8 de la mañana desde el centro, llegaron a Tasqueña, después se acercaron efectivamente al estadio mientras el partido ya había empezado, vandalizaron la estación del tren ligero, vandalizaron las inmediaciones del Estadio Ciudad de México con una actuación de la policía que de las personas que estuvieron en el centro de control, que vieron lo que ocurrió, me parece que fue impecable. Las experiencias personales de cada quien para llegar al estadio, pues pueden ser buenas, malas, regulares, pero la realidad es que en todas partes del mundo, los accesos a un estadio mundialista donde se lleva a cabo un partido son complejos y tienes que caminar un montón, solo que para la gente es más fácil, o por lo visto es menos difícil criticar a nuestro país, y es más fácil caminar en las calles de Qatar o en las calles de París, en el caso de los Juegos Olímpicos, que en las calles de la Ciudad de México, ¿no? Pero los accesos a un estadio mundialista siempre son complejos y siempre tienen un operativo muy similar al de ayer en el Banorte, o sí, en el Ciudad de México, no, lo en el Azteca, o como lo quieran llamar.
3: Sin duda, Dani. Y, pues bueno, tú decías la experiencia de todos, sí. Mucha gente, pues obviamente fue precavida. Mucha gente llegó desde muy, muy temprano a las inmediaciones del estadio por esto que comentabas. Pero, a ver, yo les decía en mi experiencia, porque yo llegué al estadio alrededor de las 10:30 de la mañana.
0: Que fue tarde.
3: Muy tarde.
0: Sí.
3: Muy tarde, porque, y justo yo les quería platicar de
0: por tu
3: de
0: trabajo,
3: que,
0: no por irresponsable.
3: Exacto, por mi trabajo, porque nos tocó trabajar desde muy temprano y porque, obviamente, salí mucho más tarde que los demás. Y lo que a mí me tocó vivir es que a las 10:30 de la mañana, la verdad es que ya no había casi gente, ¿no? La gente llegó desde muy, muy temprano al estadio y pues lo que a mí me tocó vivir es que justo yo vi algo muy, muy ordenado. Los accesos estaban completamente dirigidos, es decir, había muchísimos letreros, había muchísima gente también apoyando, ¿no? Voluntarios que estaban tratando de apoyar a la gente, a los aficionados que llegaban, y que sin duda esto también hizo mucho menos complejo la hora de la entrada, ¿no? Yo casi no había filas ya cuando yo llegué, que eran las 10:30 de la mañana, como les decía. Entré muy, muy rápido al estadio. El ambiente en el estadio también increíble. Aficionados. Yo ayer de verdad sentí ya este ambiente mundialista, este ambiente mexicano, en donde la verdad es que destacas muchas cosas de los mexicanos.
0: No, el ambiente del estadio fue fantástico. Ya estaremos hablando en otro bloque de este. Habría o valía la pena empezar a hablar de los accesos, de lo que ocurrió y de que se llevó a cabo la ceremonia de inauguración de la Copa del Mundo en la Ciudad de México sin contratiempos y sin caos como se esperaba o como se podía haber pensado hasta horas antes que podría ocurrir. Ahora, en el Zócalo capitalino también hay que destacar lo que ocurrió. El FIFA Fan Festival funcionó como tampoco se creería que iba a funcionar.
3: Y que teníamos la duda, es más, horas antes de que empezara la inauguración. Muy poquitas horas, no sabíamos si se iba a poder llevar a cabo este FIFA Fan Festival en el Zócalo, y que finalmente las autoridades del gobierno de Ciudad de México dicen sí se va a llevar a cabo, y fue un éxito.
0: A las 7:40 de la mañana aproximadamente, el gobierno de la Ciudad de México informó que sí se iba a poder abrir. No sabíamos si se iba a poder abrir. Se abrió y fue un éxito rotundo. 100,000 personas llegaron hasta ahí, corearon el himno nacional, los goles. Hubo un ambientazo. Los accesos al Zócalo, vengo de ahí, transmitimos Despierta desde ahí. Están complicados, sí, están las vallas metálicas por obvias razones, hay muchas calles bloqueadas por los de la CENTE, y los accesos pues son por puertas, lo cual no hizo tan sencillo el acceso, pero finalmente se logró. Hacemos una pausa, seguimos con la crónica del día histórico que quedó para siempre en la ciudad ayer.
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0: Bueno, más adelante vamos a hablar del álbum oficial de la FIFA. Hoy es viernes de música. Estamos oyendo, hemos estado oyendo a lo largo del programa los temas que forman parte de él, como este, el de Shakira y Ángeles Azules, que se oyó ayer en la ceremonia de inauguración. Ya estaremos también hablando de la ceremonia de inauguración, porque hay un montón de... Sí. Que Shakira no era Shakira, Dios mío. Pero bueno... luego también veo en redes sociales gente que dice, la gente que pagó 100,000 pesos y quién sabe si era Shakira y cantó una canción, si la gente, si hay una persona que gastó 100,000 pesos para ir a ver a Shakira,
3: sí, no,
0: se equivocó.
3: Sí, se equivocó.
0: O sea, te equivocaste. Shakira evento. Acaba de dar 15 conciertos en la Arena GNP, ve y compra un boleto, claro, que te va a salir en un cuarto de lo que te salió esto. Los 100,000 pesos los gastó la gente para ir a ver quien pudo a la selección y la inauguración del Mundial, no para ir a ver a Shakira, o cometió un super error. Ya hablamos de los accesos, ya hablamos del éxito que fue que a las 10 o menos, a las 9:30 de la mañana yo hablé con uno de los organizadores de la ceremonia del Mundial y de la Ciudad de México como sede, y me dijo, a esta hora están ya adentro del estadio, en la explanada, en las actividades, en las experiencias que hay, el 62% de los asistentes. Eso era ya un logro brutal, más allá de las manifestaciones que ya hablamos, más allá de lo que ocurrió con los de la CENTE durante el desarrollo del partido, de la actuación de la policía, etcétera, etcétera. Ya hablamos de que el Zócalo Capitalino también pudo abrir el FanFest, otra gran noticia. Lo mismo los 16 festivales que hay en las alcaldías de la Ciudad de México. La presidenta, otro de los temas. La presidenta, efectivamente, desde hace meses dijo, no voy a ir al estadio. ¿Por qué? Porque la iban a abuchear, probablemente, como han abucheado a todos los presidentes de este país en una inauguración mundialista o de Juegos Olímpicos, porque un estadio es un gran foro para eso, ¿no? Para expresar el descontento. La presidenta decidió no arriesgarse, bien o mal, ¿no? Si yo hubiera sido presidenta, no me lo hubiera perdido y me hubiera aguantado la rechifla. Ella decidió que no. Después dijo que iba a ir al Zócalo Capitalino durante mucho tiempo. Ah, bueno, ahí hay otra cosa. Le regaló un boleto a una niña que efectivamente no estaba sentada en el lugar de honor de la jefa de Estado, junto a Gianni Infantino, el presidente de la FIFA. Hoy se puso medio tensa la mañanera cuando le preguntaron al respecto, ¿no, Vivi?
3: Sí, se puso muy tensa, como que, a ver, la presidenta también dirigió el mensaje, porque le hicieron muchas preguntas relacionadas al Mundial. Y lo que dijo principalmente es que, bueno, pues que a ella no le corresponde decidir si México me merecía tener más partidos del Mundial. La empezaron a cuestionar de muchas cosas y también destacó, por ejemplo, el privilegio que tuvo México, ¿no?, al haber sido sede de estas tres inauguraciones, o sea, de los Mundiales pasados y de la de ayer. Y presentó, de hecho, un video en vivo de cómo fue la inauguración. Pero bueno, le hicieron muchas preguntas relacionadas a este tema. Las dirigió a ese sentido.
0: Sí, que por qué no estaba la niña indígena que ganó el boleto sentado junto a la presidenta, y fue cuando medio se enojó. Dijo que pues todo eso lo decidía la FIFA. La gente dice que fue una faramaya. Bueno, habrá que ver específicamente qué fue de la niña que ganó el boleto de la presidenta. Dijo después que iba a ir al Zócalo capitalino, pero considerando las condiciones que había en este país y en esta ciudad horas antes, al principio de la semana dijo, ya no sé si voy a ir al Zócalo, no sé qué voy a hacer. Y pues hay que considerar también que, como lo decíamos, 2 horas antes de la apertura de las puertas del FanFest, no se sabía si lo iban a poder abrir.
3: Y esto en gran medida fue porque durante la madrugada no sabíamos qué había pasado con esta reunión que tuvo la CENTE con autoridades de la Secretaría de Gobernación y con autoridades del gobierno federal, porque ellos a las 12 de la noche habían dicho, estamos analizando las propuestas y todo lo que nos dicen las autoridades, y en la mañana nos enteramos que decidieron mantener su plantón en el Zócalo y además seguir con las movilizaciones. Entonces esto también provocó que no se sabía bien lo que iba a pasar.
0: Entonces, a los que dicen, tampoco se atreverá al Zócalo. Yo desde hace un par de días, aquí en este micrófono, dije, la presidenta no se debería de arriesgar, no a la chifla, no, a ir a un lugar masivo, en un contexto tan complejo. Es la presidenta de México, ella o Juan Pérez, si fuera el presidente de México. O sea, la logística de seguridad cuando la presidenta o el presidente o quien dirija el país va a ir a un evento masivo es muy importante y tiene que estar perfectamente planeada. Si no se sabía si el FanFest se iba a poder abrir, yo creo que fue la decisión correcta, pero bueno, hay mucha gente que piensa que fue otra vez no atreverse y perder y un gol en contra de la presidenta y demás. Bueno, fue a uno de los festivales en una alcaldía, en la alcaldía Gustavo a Madero, al Deportivo Galeana, ahí festejó los goles junto con la jefa de gobierno. En fin, con un país tan polarizado como este, no esperaba que todos estuvieran de acuerdo o no, ¿no? En lo que la presidenta decidió, lo que yo pienso es lo de menos. Yo creo que estuvo bien que no se arriesgara a descomponer la situación en un lugar en el que había 100,000 personas.
3: Sí, y también hay que destacar lo que ha hecho el gobierno de Ciudad de México, porque ustedes dirían, bueno, pues sí, el FIFA Fan Festival del Zócalo, sí, pero entonces hay más lugares en la Ciudad de México en donde están este tipo de eventos para ver el Mundial, ¿no? Uno de ellos, sí, el Deportivo de Manos Galeana.
0: Y la policía, no lo digo yo, lo dicen quienes estuvieron en el centro de mando de lo que ocurrió ayer. La policía de la Ciudad de México, en todas sus corporaciones, tuvo un trabajo impecable. Dicho lo anterior, en lo deportivo, ¿qué pasó con la selección mexicana, Ana Katy Hernández? 2-0, estamos en primer lugar del grupo después del triunfo de Corea. El primer lugar nos lo llevamos por diferencia de goles. Nosotros +2, ellos +1. Será seguramente Corea el rival a vencer en el, sí, en el grupo por la actuación que se vio de Chequia ayer frente a los asiáticos. Pero la gente igual no quedó muy satisfecha. Ya sabemos cómo es la afición mexicana, cómo somos en realidad. La gente no quedó muy satisfecha con la selección mexicana. ¿Qué pasó? ¿Cómo los viste tú?
16: Hola, Ana Katy. ¿Cómo están, Dani y Vivi? Hola, ¿cómo están? Ya ven, las extraño, ¿no? Después de dejarnos de ver unas horas. La realidad es que yo creo que la selección mexicana se comportó a la altura de las necesidades de este partido. Y lo pongo un poco en lo que ustedes han venido diciendo, ¿no? Todo el contexto que había alrededor, si se iba a poder desarrollar, el tipo de juego que íbamos a ver por parte de la selección, las posibilidades de ver a Raúl Jiménez haciendo una anotación, creo que ejercían cierta presión sobre el equipo mexicano, y ahí es donde creo que el equipo de Javier Aguirre supo sortear esos momentos. Por supuesto que hubo oportunidades para llevarnos un marcador 4-0 y ser mucho más contundentes en la primera parte, que creo que es donde por muchos lapsos la selección logra dominar el juego.
0: Wow, 2 palos, uno de Quiñones, el segundo de Raúl.
16: Sí, sí, sí. Exactamente, el guardameta, ¿no? Sudafricano también interviene en algunas acciones, y a palabras de Javier Aguirre dijo, el primer tiempo no me gusta porque fallamos en defensa, y yo creo que esa era una de las tareas principales a cuidar en este partido, y no porque quisiéramos ver una selección mexicana defensiva en el partido inaugural, pero porque por lo menos los últimos 3 juegos sí nos habían dejado con ciertas dudas ante Australia, por supuesto contra Serbia, que incluso les meten un gol en un fallo entre Johan y Gallardo. Entonces, creo que todo eso hizo que México asegurara lo que tenía que asegurar, que eran los 3 puntos. después de quitarse esta presión del triunfo y de todo lo que hemos venido platicando que hay alrededor de este juego, me parece que iremos viendo un mejor juego del equipo mexicano, que además enfrentará a un Corea que será también igual de reservado, cederá la iniciativa a México, y ahí es donde espero haya mayor profundidad, que es parte de lo que tiene que trabajar. ¿Qué significa que haya profundidad? Más llegada, ¿no? Lo que vimos hacer a Julián Quiñones durante todo el partido, que se ha acompañado por Fidalgo y por el mismo Brian Gutiérrez y el Piojo Alvarado. Si eso se genera más, vamos a ver un partido mucho más divertido, que muchas veces como audiencia es lo que esperamos en una Copa del Mundo. Pero a mi gusto era fundamental ganar, hacerlo por primera vez en la historia en un partido de inauguración mundialista para México. Y con todo lo que hemos venido platicando, tanto a nivel social como cultural, lo deportivo tenía que respaldar eso.
0: Sí, lo que dices es bien importante. Tú, según tú, eres futbolista, pero pero tu vida ha estado rodeada de fútbol, tu papá es director técnico. Al cuerpo técnico y a los futbolistas también les afecta el contexto alrededor del juego. Los futbolistas y el equipo también estaban nerviosos de que se pudiera realizar la inauguración como tal, y ni se diga lo que provoca la presión de estar con el país entero en ese estadio y tener que ganar sí o sí.
16: Definitivamente, ¿no? Y más, porque hoy estamos nada más pensando en lo que ha sucedido el último mes, ¿no? Que es cuando ya prácticamente todos nos involucramos en el Mundial. Pero desde Qatar y hasta la fecha, a esta selección, la mayor parte de los medios de comunicación y una gran parte de los aficionados decían que no servía, ¿eh? Sí. Que no era una selección que iba a ser funcional. Es decir, la retórica era muy negativa sobre el equipo tricolor. Entonces, tratar de dejar de lado todo eso. Y conforme se fueron acercando, por momentos decirle a Javier Aguirre, quizás tengan que llegar 2 horas antes al partido, no, espérame porque se me van a desesperar los jugadores, porque eso fue una posibilidad. La realidad es que todo eso creo que el cuerpo técnico lo cuidó bien. Tengo entendido que no les prestan mucho tiempo a su celular, es decir, no los dejan tener mucho contacto en estos momentos con redes sociales. Sus familiares, evidentemente, por ejemplo, ayer después del partido los pudieron ver, pudieron estar con ellos, pero están tratando de, sino de controlar, de cuidar, ¿no? Todo el entorno y toda la contaminación que a veces pudiera llegar a suceder, porque hoy estamos hablando que ya mucho es positivo, pero hasta ayer había muchas cosas que había que mantenerse ajenas y son seres humanos, ¿no? O sea, son seres humanos, a lo mejor, claro, con una profesión extraordinaria que muchos desearíamos poder tener, pero no dejan de ser sensibles a todo lo que está pasando en nuestro país y a todo lo que involucraba este Mundial.
0: El objetivo se cumple, están los 3 puntos, la gente hubiera querido como afición, pues siempre, claro, 7 goles, 6 goles. De hecho, hay un par de abucheos ahí, hubo un momento un poco desesperante, ellos eran 2 menos, y pues uno quiere que vayan siempre para adelante y tiren todas a gol, ¿no?
3: Sí, a ver, no sé si ustedes también que lo vivieron, igual que yo, el ambiente, sobre todo en el primer tiempo, se veía espectacular, el ole, ¿no?, al principio del partido, y yo siento que eso también se cayó un poquito en el segundo tiempo.
0: Pues es que fue un poquito desesperante ese lapso, ¿no?
16: Sobre todo hasta antes de que cayera el segundo gol, y a ver, tomemos en cuenta, y lo decías, Dani, si a las 9 de la mañana ya había 65% del estadio, para las 11 ni siquiera había arrancado el partido y uno ya no sabía para dónde hacerse. Ahora, si le echas que ya para las 2 de la tarde el partido baja de juego, pues obviamente hay abuchos.
0: También empezó a llover.
16: En el inconsciente del jugador estaba, porque, y lo voy a decir tal cual, me parece que en muchos momentos ha sido muy desafortunado que cuando México no está pudiendo llevarse el resultado, el Estadio Ciudad de México puede jugar en contra, porque empiezan a abuchar, y todo eso jugó ayer, y entonces el 1-0 tenía que mantenerse a como diera lugar, para que entonces esos pequeños abucheos, esboces de abucheos llegaran, no se generaran más.
0: Ya sé que te tienes que ir, pero aguántanos 3 minutos la pausa, sí, claro, y cerramos el tema.
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14: Regresamos a este programa. Está musicalizado por nuestra productora Jimena Millán con las canciones, los temas que forman parte del álbum oficial de la FIFA. Nakati, te tienes que ir, pero en lo futbolístico ya diste tu análisis, que me parece súper certero. Julián Quiñones es la figura del partido, el MVP. ¿Quién más te parece que destaca de la selección?
15: Me gustó mucho lo que hizo Eric Lira, me deja muy tranquila, que es un jugador que sabe recuperar pero que tiene salida, que quizás esa es la diferencia principal con Edson, ¿no? En estos momentos decide mucho más rápido Eric Lira una vez que esté en el medio campo. El juego del Piojo Alvarado me parece que es bastante positivo porque es un futbolista que constantemente señalado, ¿no? Que no tiene profundidad y él es el encargado de darle el pase a Raúl Jiménez, y tuvo un desgaste muy positivo para evitar que por esa banda Sudáfrica en algún momento intentara descolgar. A ellos agregaría lo del tal Arangel, porque a pesar de que fue muy discreta, porque no hubo prácticamente acciones en ofensiva, sí noté que conforme avanzó el juego tomó confianza, y eso es muy importante, Dani, porque las primeras dos acciones lo noté muy nervioso y dije, cuidado. Y avanzó el juego, y al entender que es su primer mundial y a quién, y el lugar de quién está tomando, ¿no? Que es de Memo Ochoa, que está también en la banca, le ayudará mucho para el siguiente partido contra Corea, que además era en su casa, ¿no? En la casa de la Chivas.
14: Fidalgo
15: me gusta, todavía me gustó más contra Serbia, de hecho contra Serbia me parece que fue el jugador más destacado a pesar de que abandona, va a ir creciendo, ¿no? Es un jugador que conforme se conectan esos tres en medio campo, Lira, Brian y él van a soltarse mucho más, porque tiene que provocar más acciones junto con Gallardo, que eso creo que se puede ver de mejor forma contra Corea, porque también el rival te lo permite, ¿no? Muchas veces, y lo decías al inicio, queremos que golee, pero no son rivales tan sencillos, aunque lo parezcan, por algo terminaron con dos rojas, son jugadores que terminan pegando, que vuelven sucio el partido.
14: ¿Los cambios le funcionaron a Javier?
15: Sí, le funcionan porque inmediatamente cambian incluso el aura del juego, ¿no? Creo que la entrada de Morita, no le tiene miedo a agarrar la pelota, y es un jugador que tiene carisma y que tiene conexión con la gente. Yo digo, no tenemos que depositar todas las esperanzas del fútbol mexicano en un jugador de 17 años, porque
14: sí, ¿no? La presión, le puede jugar en contra o ir a 100,000 personas coreando su nombre, la presión
15: por
14: es demasiado.
15: Por supuesto, pero cuando pedía la pelota lo noté con mucha personalidad y con gusto, entonces, y encuentro la verdad y son ustedes mejor testigos que nadie, que para mí la mayor virtud de la selección mexicana la encuentran en su director técnico. O sea, Javier Aguirre, me parece que aunque no puede decir ya me las sé todas, sí está en un escenario donde ya domina, digamos, la conversación que se puede generar en la cancha y alrededor, porque la mayor presión está sobre él, ha tratado de evitar que caiga sobre un futbolista en particular.
14: Bueno, ¿qué podemos esperar el jueves contra Corea?
15: El jueves contra Corea creo que un partido mucho más dinámico, va a beneficiar también el horario, va a ser de noche en Guadalajara, va a ser un poco más tarde que la 1 de la tarde, entonces eso me parece que de inicio la dinámica funcionará. Si Edson arranca como central, ¿no? Ver cómo se comporta junto a Johan Vázquez y esperaría también 2 goles de la selección mexicana. Ayer de lo que vi de Corea, su mejor espacio es en defensa, es digamos lo que mejor maneja, son un equipo que contragolpea, pero tiene errores a balón parado y eso México lo ha podido aprovechar muy bien en los últimos partidos de preparación.
14: Bueno, será Corea el rival a vencer después de lo que vimos ayer, el tercer partido contra Chequia. Gracias, Ana Katy.
15: Gracias. Me duele irme porque van a hablar de la música que hubo en la inauguración.
14: Antes de hablar de la música, vamos a hablar de Raúl Jiménez y de lo que implica que Raúl haya anotado un gol en el contexto, la pérdida de su papá, pero también haber estado pues a punto de morir algún tiempo antes del Mundial de Qatar. Gracias, Ana Katy.
15: Gracias, un abrazote.
14: Oye, también a destacar, y me encanta hablando de Ana Katy, la cantidad de mujeres que forman parte ya de las coberturas de los partidos, ¿no? A nosotras nos encanta el fútbol y para mí es un privilegio formar parte de una cobertura en lo que tiene que ver con el Mundial, más allá de lo futbolístico, pero ver a compañeras como Ana Katy Hernández, como la propia Marion, que está ahí, que estuvo y encabeza la transmisión de Grupo Fórmula, Valeria Marín, en todas las cadenas hay mujeres que analizan, que saben, que narran, que comentan, eso me parece increíble y una de las innovaciones más importantes de los últimos años en el fútbol.
0: No, definitivamente, Dani, coincido contigo y es un placer y un honor escucharlas, la verdad.
14: Bueno, Raúl Jiménez es uno de los jugadores más queridos de México. A Raúl le dieron un golpe durísimo, tuvo fractura de cráneo en la liga inglesa.
0: Noviembre del 2020,
14: un año antes de, o 2 años antes del Mundial de Qatar. Eso puso en riesgo su vida. O sea, vamos a hablar no del fútbol, de su vida. Raúl Jiménez, quien ayer anotó su primer gol en Mundial, estuvo a punto de morir.
0: Sí, o sea, para que se den una idea, sufrió una rotura craneal con hemorragia cerebral. Así de grave fue lo de Raúl Jiménez en un partido en el Wolverhampton, donde jugaba junto con un jugador del equipo contrario en noviembre del 2020 y que tuvo, Dani, en riesgo su vida y su carrera, me atrevo a decirlo, ¿no?
14: No, claro, sí tuvo riesgo su vida, su continuidad en el fútbol, ni se diga. Después fue muy cuestionado, yo, de hecho, durante la convocatoria y durante el Mundial de Qatar, en varias ocasiones expresé que Raúl no debía de estar en el Mundial. Todos queremos muchísimo a Raúl, yo soy americanista, si hay una afición que ama a Raúl Jiménez es la afición americanista, pero Raúl en el Mundial pasado no estaba en condiciones, cometió varios errores, se le notaba un juego de muy bajo rendimiento, no lo digo yo, lo dicen también los analistas, sin embargo, el Tata Martino en ese entonces tomó la decisión de llevarlo.
0: De hecho, ¿te acuerdas que jugaba con una bandita?
14: Porque sigue jugando, ayer traía una bandita.
0: Sí. Bueno, ayer la verdad es que me acuerdo perfecto de la bandita de Qatar porque era mucho más, no grande.
14: Sí, pero claro, era una protección mucho más estricta, intensa, me imagino, exacto, mucho más intensa. Bueno, su rendimiento y su participación en el Mundial de Qatar hace 4 años, 3 años y medio, fue bastante, pues, bajo. Después ha seguido en la Liga Premier, de hecho hace un par de días nos enteramos que se quedaba sin equipo, lo cual dijimos, híjole, a ver si no le afecta, los analistas dijeron, híjole, a ver si no le afecta, recientemente volvió a firmar con el Wolverhampton, este equipo
0: que es su equipo que lo quiere muchísimo aparte,
14: que lamentablemente bajó a la segunda división de la Liga Inglesa, Pero hace nada, hace un mes, el equipo en el que Raúl estaba jugó contra el Wolverhampton. Y cuando salió Raúl de la cancha, el Wolverhampton, siendo el rival de Raúl, le cantó esta canción que le cantaban cuando era jugador. Ayer el Wolverhampton, su nuevo equipo, desde hace algunas horas otra vez, subió una publicación increíble de Raúl festejando el gol. Y el festejo de Raúl significó mucho por muchas razones. Y todos los medios de comunicación, y por eso lo digo, lo destacan. Hay medios de comunicación del mundo entero en el que cuentan la historia de Raúl diciendo el jugador que no debería de estar en el Mundial, y hacen la aclaración de que no debería de estar en el Mundial porque las expectativas y los pronósticos era que tal vez no podría volver a jugar fútbol. Y ayer anota un gol para la selección mexicana, ¿no?
0: Sí, lo dices bien, Dani. Estoy viendo una publicación que hace en los Juegos Olímpicos, de hecho en su cuenta oficial de Instagram, en donde dice: campeón olímpico en Londres 2012, el delantero marcó un gol en la victoria de México ante Sudáfrica en su país tras una fractura de cráneo, ¿no? Lo que pasó en el 2020. Y también a destacar lo de su papá. Ayer le dedica el gol a su papá, que recientemente falleció. Falleció, de hecho, en marzo de este año. Y a mí me dio muchísima alegría, Dani. No, es muy bonito ver este tipo de momentos, ¿no? En un jugador de la selección mexicana. Prendió al estadio. ¿Sabes qué me pasó? Estaba en el baño. O sea,
14: no,
0: justo fui al baño.
14: No, Vivi, no te lo puedo creer.
0: Y cuando empecé a escuchar los gritos, me salí del baño corriendo y fue cuando me tocó ver a Raúl voltear al cielo, ¿no? Para dedicarle el gol.
14: Lloró. Yo pocas veces había visto ver a un jugador llorar. Yo pocas veces había visto, a un jugador llorar tras un gol. Lloró. Me imagino que lo que pasó por la cabeza de Raúl es una cosa que ojalá que pronto, cuando acabe el Mundial, por supuesto, Raúl pueda dar una entrevista en la que diga qué significó la cantidad de cosas que le pasaron por la mente.
0: Es sin duda, yo creo, y lo dicen, no lo digo yo, lo dicen varios de los expertos en deportes, por supuesto, que va a ser sin duda la figura de este Mundial de la selección mexicana, junto con otros jugadores importantes. Por cierto, quiero mencionar que Dani, de hecho, dijo que Quiñones iba a anotar en el primer partido.
14: Lo soñaste. Lo soñé la semana pasada.
0: Sí, y lo dijiste al aire, de hecho.
14: La selección mexicana festejó los dos goles junta, todos los 26 y el cuerpo técnico en la banca. Guillermo Ochoa, que ayer hizo historia por ser el primer jugador en la historia, valga la repetición de la palabra, en estar en 6 mundiales, sí. ¿No? La van a repetir Messi y Ronaldo.
0: Y Ronaldo. Oye, qué bueno que mencionas a Paco Memo, porque no sé si uno de los momentos que a mí me encantó fue cuando Paco Memo entra a la cancha, ¿no? Antes, de todo, entra a la cancha y voltea a ver a las personas, los saluda en traje, y todos gritándole, todos sí, aplaudiéndole. Eso también es algo muy bonito.
14: En su Instagram subió una fotografía en la que está festejando con Raúl su gol y le dice: te lo mereces, amigo. Y creo que todos pensamos así, te lo mereces, Raúl. Un saludo a su familia, por supuesto, que también a Dani, su esposa, que sufrió, imagínate de qué forma. En fin, esto fue lo futbolístico. Al regresar de la pausa hablamos del álbum musical de la FIFA en el marco del Mundial. Volvemos.

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9: La soya es un alimento versátil. A partir del frijol de soya se obtiene la soya texturizada, tofu, bebida de soya, entre otros alimentos. Contiene 9 aminoácidos esenciales como la lisina y la metionina. Aporta omega 3 y 6, así como vitamina K1 y vitamina E. Esta leguminosa tiene una gran concentración de isoflavonas, mismas que benefician la salud cardiovascular. También ayuda a disminuir los niveles de colesterol.
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10: La presidenta Claudia Sheinbaum aseguró que no hay motivos para que la CNTE mantenga el plantón en la Ciudad de México. Indicó que se atienden sus demandas, sin embargo, afirmó que la coordinadora busca regresar al esquema de comisiones mixtas entre sindicato y gobiernos de los estados. La gobernadora del Estado de México, Delfina Gómez, sostuvo una reunión con la rectora de la Universidad Autónoma del Estado de México, Patricia Zarza. Durante el encuentro, pactaron el trabajo conjunto para fortalecer el centro de estudios y con ello garantizar el bienestar de los mexiquenses. La ONG Amnistía Internacional condenó la forma de contener a los manifestantes en el marco de la inauguración del Mundial de Fútbol. La organización rechazó el uso de extintores para dispersar a los manifestantes. Informó Daniel Wellbanks. 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
11: 10:45 a.m. Viví el dato.
12: El dato, como ya les adelantaba, vamos a tener datos curiosos acerca de lo que han ocurrido en otros mundiales, de lo que pase en este mundial. Ayer a destacar lo que pasó y que ya no pudimos platicar, Dani, las tarjetas rojas. Hubo 3 tarjetas rojas. 2 para Sudáfrica, 1 para el equipo mexicano. Tremendo. César Montes.
11: Tremendo eso.
12: Sí, ya casi al final del partido. Pero, a ver, lo que tenemos que destacar es que, para que se den una idea, en Rusia 2018 hubo, en todo el torneo, 4 tarjetas rojas en los 64 partidos. La llegada del VAR, y eso también hay que mencionarlo, hizo que muchas jugadas como que cambiaran, ¿no? Que el árbitro tomara decisiones mucho más, cautelosas, por así decirlo. En Qatar hubo también 4 tarjetas rojas en todo el mundial, una directa y 3 por doble amarilla. Y ayer, Dani, 3 tarjetas rojas.
11: En el primer partido.
12: En mi parecer, a ver, ahora que vi, porque también se vive muy diferente un partido en vivo que cuando ya ves la repetición, pues creo que sí eran tarjetas rojas.
11: Sí.
12: O sea, la verdad.
11: Las tres.
12: Sin duda. Ahora.
11: A ver, ¿cómo resuelve el Vasco el perder a su defensa central?
12: Claro, César Montes.
11: Un partido, ¿no?
12: Sí. Ahora, les quería contar acerca de José Batista, el defensor uruguayo, que tiene el récord absoluto de la expulsión más rápida en la historia de los mundiales. Ahí les va. Ocurrió el 13 de junio de 1986, en este mundial, de hecho, también en nuestro país, en un tenso partido aparte de fase de grupos contra Escocia. Y bueno, ¿saben en cuánto tiempo le marcaron la roja?
11: ¿En cuánto tiempo?
12: 51 segundos, no, pues marcada.
11: En el silbatazo inicial.
12: Ajá, exacto. Menos de un... Bueno, sí, o sea, casi el minuto, menos de un minuto. Y bueno, la verdad, hoy vi la repetición. Si pueden, búsquenla en YouTube. Y también una jugada terrible que obviamente era de roja. Pero bueno, tiene el récord de la tarjeta roja más rápido de un partido.
11: ¡Órale! ¡Qué cosa! Muy bien.
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12: Hola, Dan.
7: Hola, Dani. Hola, Vivi. Hola a todos los que nos escuchan. Con el mundial llegan las reuniones, los partidos y, por supuesto, las botanas. Pero disfrutar no significa excederse. Desde la nutrición, una buena estrategia es elegir opciones más saludables que aporten saciedad y nutrientes. Por ejemplo, puedes preparar palitos de zanahoria, pepino y jícama con limón, palomitas naturales, edamames, garbanzos tostados o una tabla de frutas frescas. Si eliges cacahuates o nueces, procura servir una porción pequeña en un plato en lugar de comer directamente de la bolsa. También es importante no llegar con demasiada hambre al partido y mantener una buena hidratación, preferentemente con algo natural. Recuerda, no se trata de prohibirte alimentos, sino de equilibrar. Disfruta el mundial, comparte con tus amigos y deja que el fútbol sea el protagonista, no los excesos. Soy Dan Tomás, tu nutrióloga. No olvides seguirme en mis redes sociales. Estoy como nutrióloga-dan-tomás-con-th. Y recuerda que en la nutrición siempre, pero siempre hay opción. Adiós.
11: Gracias, Dan.
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11: Bueno, el fútbol, mejor dicho, el mundial también es de música, de cultura, de artistas, de celebridades. Ayer hubo una ceremonia previa al partido inaugural que, ojo, ha sido sumamente criticada, que muy deslucida, que muy chafa. A ver, en el mundial no hay ceremonia de inauguración como tal.
12: Sí, claro.
11: Eso es de los Juegos Olímpicos y no son espectaculares. Qué mejor que la que hubo recientemente, hace 2 años en París. En el mundial, si acaso hay una muy breve ceremonia, lo que importa es el protocolo, que fue diferente también con todos los jugadores alrededor del círculo entonando los himnos nacionales, pero fue más bien un bonus. Y fue un show hecho para la televisión, como el show del medio tiempo del Super Bowl, por ejemplo, que la gente en el estadio es la que menos lo goza.
12: Totalmente.
11: Bueno, y varios artistas mexicanos estuvieron ahí. Lila Downs empezó, digamos, Maná, que creo que fue de lo que más llamó la atención, de lo que más prendió en el estadio, ¿no?
12: Te iba a decir que cuál fue como tu momento favorito como de la inauguración. El mío fue Maná tocando.
11: Maná me gustó. Solo que tú veías a Maná de frente, ¿no?
12: Yo veía a Maná de frente.
11: Yo vi a Shakira de frente.
12: Ya.
11: Y les puedo comprobar con fotos que sí era.
12: Sí, sí, sí.
11: Maná, lo de Shakira me gustó mucho. Como ahora soy muy amiga de J Balvin, me gustó mucho ver a J Balvin.
12: No, y Danny Ocean, que por cierto, Danny Ocean es una súper artista. Y la historia de Danny Ocean me parece muy bonita también. Me gustó también Danny Ocean.
11: La parte de los bailarines me pareció muy bonita también. Esa Copa del Mundo que parecía un balón al principio y fue creciendo a convertirse en la Copa del Mundo precisamente, me pareció precioso. O sea, creo que fue una ceremonia muy bonita, pero pues aquí lo que está de moda es criticar. Esa es la verdad. Se critica absolutamente todo. Se critica si la policía hizo algo o si no hizo algo. Durante tanto tiempo dijeron que ya controlen a la gente. Ayer usaron extinguidores y es el gran escándalo que usaron extinguidores cuando contuvieron y pusieron orden para no poner en riesgo a las 100,000 personas que estaban adentro del estadio. Es decir, creo que nada deja conforme a nadie o a la totalidad.
12: O que siempre van a encontrar como una crítica, ¿no? O sea, todo.
11: Bueno, resulta que en cuestión de música, la FIFA tiene un álbum oficial cada edición del Mundial. En este están varios artistas. Vamos a ver. Está, por supuesto, Shakira, que también formó parte de este show. Shakira canta Dai Dai junto con Burna Boy, que ahí estuvo. ¿Y qué se dice en redes sociales, Vivi?
12: ¿De lo de Shakira?
11: Que no era.
12: Sí, a ver, es que también, por ejemplo, la gente cuando te pregunta, a ver, ¿tú qué estuviste? ¿Sí era o no? O sea, yo estaba obviamente muy lejos, o sea, yo no podía ver evidentemente a Shakira, ni siquiera la tenía de frente como tú. Y pues son las típicas cosas que dices, a ver, ¿cómo Shakira no iba a ser? Si estuvo ensayando toda la semana.

0: Ocean también forma parte del álbum oficial del Mundial. Su canción se llama Partidazo y vamos a estar escuchándola en unos segunditos. ¿Cuál es la historia de Danny Ocean que nos decías, Vivi?
1: Bueno, Danny Ocean, justo tengo un amigo que es gran fan de Danny Ocean y hoy ponía una publicación que se las voy a leer para que vean. Hace 10 años, Danny estaba trabajando en una pizzería y se iba al baño a llorar de la impotencia por aún no poder dedicarse 100% a su música. Y bueno, pues ayer, ¿qué creen? Estaba en la inauguración de un mundial, ¿no?
0: Qué increíble. Esa es la canción de Danny Ocean, Partidazo. Karim León también forma parte del álbum. Está acompañado de Jelly Roll y FIFA Sound. Es una canción que sonó en el concierto previo al mundial que tuve el honor de conducir en
1: México.
0: Por cierto,
1: qué gran evento, ¿eh?
0: Padrísimo, sí. Se llama el Countdown Concert y estuvo transmitido en streaming y en todas las televisoras con derechos del mundial en México, en Los Ángeles y en Toronto. Esta es la canción de Karim León con Jelly Roll y FIFA Sound.

0: Suena bien, me gustó. Es Carin León en inglés, lo cual es extraño,
1: ¿no? Me encanta, pero... porque es como música tipo medio de country,
0: sí,
1: ¿no?
0: Sí, a mí me gustó muchísimo esta. Por supuesto, Los Ángeles Azules, rompiéndola como siempre, acompañados de Belinda.
1: Ahí está, también me encanta.
0: En la canción por ella. Formaron parte del show de inauguración también ayer y del concierto, del Countdown Concert.
1: Sí, ayer estuvo Belinda, estuvieron Los Ángeles Azules. Me pareció que... Es que, por ejemplo, yo que no pude ver a Los Ángeles Azules de frente, siento que tuvieron muy poca participación, pero hay que entender que es una inauguración. O sea, no estás esperando el medio tiempo del Super Bowl, ¿no? O sea, eso hay que destacar también.

de Linda con Los Ángeles Azules. Los Rolling Stones también forman parte de este álbum junto con Andrew Watt y Circuit, y se llama In the Stars. Es esta la canción.

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15: El Monte Everest es la montaña más alta del mundo, pero su cima estuvo bajo el océano hace millones de años.
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1: Hola, ¿cómo les va? Muy buenos días. Gracias por estar con nosotros hoy aquí en su programa Todo para la Mujer, viernes 12 de junio. Hoy cumpleaños Adriana Lima, Mario Casas y nuestro querido Héctorito Carrillo está cumpliendo años el día de hoy. Le mandamos un beso y un abrazo, que hace mucho que no viene, pero ya está bien de salud. Ya voy a regresar.
3: Exacto, Max. Ya le mando un abrazo a Héctorito porque según yo creo pregunté, hay ópera del Met la próxima semana, el sábado.
1: Ajá.
3: Entonces ahí me voy a apuntar con Héctorito. Ya ves que siempre tiene el gusto de invitarnos. A él le dan buenos boletos porque el otro día que yo fui solo ya me tocó un poco más gallola, pero Héctorito tiene bien ubicado, bar alta ahí en el auditorio. Le mandamos un abrazo a la gente del auditorio, Mari Carmen y todo el equipo. Pero
1: ay, sí, tienen un equipazo, sí. Y todos tan amables.
3: El otro día me encontré a Mari Carmen en el auditorio a las 2 de la mañana que estaba yo esperando al Potrillo, porque resulta que el Potrillo, ¿te acuerdas que cantó en México Vibra?
1: Sí.
3: Ah, resulta que
1: cerró
3: todo, pero qué raro, se empezó, Emilio Azcárraga se fue luego a 12 y algo que salió corriendo. Y dije, pues el Potrillo tiene que salir. No, que todo mundo pensamos que se había quedado de fiesta. Se quedó a ensayar el himno nacional en los camerinos del auditorio.
1: Claro.
3: Y entonces ya salió como 2 de la mañana, pero yo me encontré a Mari Carmen del auditorio como a la 1:00 y me dice, ¿qué haces aquí? Le digo, pues esperando al Potrillo, pero así helando frío. Y me dijo, no, pues ya me voy porque mañana tengo concierto. Y a él le cerraron el auditorio hasta que se fuera como 2 de la mañana.
1: Sí.
3: Para que terminara de ensayar
1: el himno nacional. De ensayar el himno, pero no se equivocó.
3: Nada.
1: ¿Coque te falló? Estamos felices porque ganó México.
4: Hola, hola, Max. Hola, Ernesto, ¿cómo andan?
3: Hola, Vicky.
4: Me desperté temprano en viernes, ¿eh? Sí. Aquí ando con ustedes, feliz de la vida, fascinada, y me encanta, no sé si es porque ganó México, que los jefes dieron el día, a lo mejor hay muchos crudations, pero no hay tráfico, muchos están en casa.
1: No hay tráfico.
4: Yo creo que es más la cruda, ¿verdad?
1: Que entre la cruda y el descanso. No hay tráfico, ay, qué bendito.
3: No, gracias, Max, que nos diste el día, no sabes, nos cayó como...
1: Ah, pero la madrastra fue la que nos
3: dio. Flor Plata.
4: La madrastra, pero eso fue ayer.
3: Sí, ayer nos dio el día. Ayer.
4: Pero hoy era lo bueno, la cruda, porque como ganó, pues los chupirules, por eso...
1: Ándale, sí, hay que celebrar, claro.
3: Pero no, ahorita nos puedes llevar al restaurante de camarones que Max y yo traemos tiempo.
4: No, ya quedamos creo que el lunes, ¿no?
3: ¿Lunes?
4: El lunes al restaurante del platanito, ¿no? De los camarones en Anápolis.
1: ¿Ah, es de platanito?
4: Es sociedad, ves que el platanito está en todo.
1: Sí,
4: tiene,
1: ¿verdad?
4: Ves que tiene barecitos, tiene también sociedad.
1: Ha sabido invertir su lana muy bien, platanito, sí. Qué bueno.
4: Sí, porque, bueno, digo, ajo, no estoy hablando de más, pero ves que él sí tiene como ya propiedades, pero sabe que no va a ser payaso a los 80 años.
3: ¿Pero qué crees, Max? El otro día que Vicky tuvo un evento el fin de semana pasado con Pipirri del el payaso y platanito, tiene un restaurante que se llama Spicy Crab de comida cajún, camarones. Todo el mundo dice que es bien chacal sin, ya ves que lo entrevistaste sin maquillaje. Ajá. Que ya lo quieren para novelas y OnlyFans, que porque se ve súper chacal, platanito.
4: Ay, ¿cómo?
3: Que tiene futuro para OnlyFans.
1: Ay, ¿a poco?
3: Te lo juro, Max.
1: Pero se va a desnudar para OnlyFans.
3: Pues Vicky lo puede organizar.
4: No, es que sin platanito dicen que se ve muy hombre, muy chacal, es como muy hombre, fortachoncito, o sea, no es un cuerpazo que tiene, pero como es peloncito, no sé cómo explicarlo, bueno. Como sexy, raro, pero el platanito le pusieron sexy, pues todos así, ay, platanito, sin maquillaje. Bueno, estoy leyendo los comentarios como si fuera William Levy, ¿o quién es?
3: Sí, los comentarios son así.
1: Pues está bien, platanito, yo no lo conozco.
3: Hay que traerlo.
1: Pero sin maquillaje.
4: O también, digo, sin ofenderlo, que no se va a enojar, también como hay mucha escasez de hombres machos, héteros en el medio, a lo mejor dicen, de este sí es muy hétero, pues de aquí soy, acuérdate que también.
3: Oye, Max. Y dio mucho de qué hablar, hablando de que ayer, aunque sea fue día de partido y todo, la entrevista que nos dio aquí Aranza antier, porque al final del programa, a ver si más adelante lo tenemos, reveló que Julián Figueroa le coqueteaba.
1: Que estuvo a punto de ser nuera de Maribel Guardia.
3: Eso nos dejó helados a todos. De hecho, Aranza creo que dio una declaración que todo mundo está buscando a Imelda. Nosotros también vamos a seguirla buscando porque tenemos que tener sí o sí la entrevista el lunes con ella para ver qué piensa, porque nuestras cuentas no salen en Aranza. Julián fue al programa meses antes de fallecer.
1: Bueno, pero Aranza. Juliancito, casado o no casado, era muy ojo alegre. Él era muy coquetón. Y entonces, como era guapetón, muy coqueto,
4: y traía
1: muy
4: cuerpazo, hacía gimnasio. Acuérdate que a Jorge él no lucía mucho el cuerpo, no sé si en redes salía mucho, pero él tenía muy buen cuerpo, tenía cuadritos, estaba marcado.
1: No, pero sobre todo era muy seductor, igual que su papá.
4: Sí, porque
1: igualito.
4: Cantaba y decía y eso. Y sí, porque cuando aquí dijo Aranza, bueno, él quería conmigo porque dice que le invitó a cenar, incluso, y la coqueta dijo, ay, qué guapa y todo. Pues
1: no,
4: ya.
1: Pero que nos estaban cantando que le agarraba de la cintura,
4: sí,
1: daba su besito aquí por el cuello.
4: Y Aranza de, ay, Dios, que espero. Porque
1: entonces, como estaban en un programa de tele, ella no podía echarse así para atrás.
3: No, y más
1: al
3: adelante.
1: Al contrario, dice que muy rico.
3: Le hicimos una entrevista después de eso, Max, del programa, no se despegue, más adelante, antes de que acabe el programa, la vamos a sacar. Fragmento, porque creo que sí ha dado mucho de qué hablar. Sé que fueron a buscar a Imelda después de lo que dijo Aranza a su casa el día viernes, y que Imelda no estaba ahí porque estaba con unos tíos o algo, pero fueron y le hicieron guardia después de que acabó el programa, porque ahora hay que saber qué piensa Imelda de esta supuesta infidelidad de Julián. Bueno, no dispuesta, pues infidelidad de Julián.
1: Ay, pero no fue infidelidad, nada más fueron unos besos.
3: Ay, Max,
4: espérame, Max. Te voy a decir, dicen que la infidelidad arranca hasta con el pensamiento.
1: Ay, no, tampoco.
4: Que arranca, haz de cuenta que si tú estás, yo estoy casada, suponiendo, veo un chavo guapo y le doy un like, aunque no lo haya visto físicamente, el darle like es, ya estás siendo infiel con el pensamiento.
1: No, tampoco.
3: Bueno, tú no
1: tampoco
3: puedes ahorita porque el millonario está cumpliendo tus sueños, no, eso, claro, eso no, para ti sería mortal.
4: Ahorita no le doy like a nadie, no, hombre, mujer, nada, no, ahorita mejor lo
3: ni
4: tengo
3: stripper,
4: contento,
3: nada,
4: ahorita nada. Contento. Pero Max,
1: ahorita es fiel.
3: Sí.
4: Se supone que la infidelidad también es de pensamiento, de palabra y obviamente de acción, pues ya ni te cuento.
1: No,
4: pero
1: no exagere.
4: Max, pero ¿a poco tú sí aceptarías que tu novio le dé besos y llega? Nada más le di 3 besos, ¿lo perdonas?
1: No besos, pero eso de que ves a un galán en una foto, lo ves pasar y dices, ay, qué guapo está, ya eres infiel, ¿no?
4: Bueno,
3: genera un debate.
4: Es un debate porque también dependiendo, ¿no? Dependiendo ahora sí.
1: Palabra, obra y omisión.
4: Sí, porque también hay chavas que son muy celosas y si pasa una chava y si el chavo se le queda viendo la pompa, lo pellizca y dice, ¿qué te pasa? Y el chavo contesta, bueno, estoy a dieta, pero puedo ver el menú. Ahí también, ¿es infiel o no es infiel?
1: Pues, yo creo que no, nada más por
3: hay un
1: verlas,
3: hay un
1: no
3: debate ahí, pero lo cierto es que Aranza
1: por verlas,
3: más adelante.
1: No. Por verlas, ya como si tiene una noche de romance, entonces sí, ya es infiel.
4: Mira, sabias palabras de Maxine.
1: Claro, aunque sea una noche de romance, ya es infidelidad. Pero verlo, ay, pobres, por lo menos que se echen un taco de ojo. Vamos a corte.
4: Ay, no.
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14: Una vuelta al mundo.
15: Estambul, Turquía. Ubicada entre dos continentes, su cocina es un puente entre Oriente y Occidente. Los kebabs especializados, los mese variados y los dulces baklavas de pistacho son solo el comienzo. Sus bazares de especias ofrecen aromas que transportan a la época del Imperio Otomano. Es una gastronomía rica en matices, donde el té y el café acompañan cada charla social.
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1: Estamos de regreso. Le digo que estoy haciendo berrinche porque en Instagram compré unos anteojos que podías ver de lejos, se doblaban y no sé qué, padrísimos. Cuando salía se ponían oscuros, cuando entraba se ponían claros. No, hombre, me mandaron unas cochinadas.
4: O sea, ni se doblaban ni eran oscuros, el vidrio roto.
1: Más puercos que nada, un plástico de esos que para abrirlo
4: truena,
1: ¿no? Chafa, uno de los vidrios está rayado, no.
4: Ay, pues es que te pasó lo mismo que como fatal. A las mujeres, ¿te acuerdas que hay modelos que están de una marca muy conocida en internet que compras vestido, 360 pesos, y dices, wow, porque pues a la chava se le ve la cintura, se ve la tela bien padre, que brilla, y cuando te llega es un retacito.
1: Sí, horrible.
4: Dar un retazo.
1: No hay que comprar en internet y menos en Instagram porque de veras puras cochinadas.
3: Hay que ir a buscárselo, no mejor se lo buscamos cochinadas. Al centro con o Vicky no, Max, porque no por lo menos ella, tú tienes ojo clínico de la payuca.
1: No, pues hay que irse a una óptica mejor, hombre. Pero yo nada más por no tener nada que hacer, dije, ay, qué padres están, no, sí me
4: y estás ahí picando y esto también lo compré, estás sumando al carrito y de todo se hace nada.
1: No. Pero ni siquiera es una plataforma, porque hay plataformas que dices, bueno, les reclamo o se los regreso, pero esto era un tal anuncio, Max, ahí.
3: Mejor te hubieras comprado tu álbum del Mundial.
1: Ay, hice un coraje, dos camisetas del Mundial, por lo menos. Ay,
4: sí, también eso, te digo, eso pasa muchísimo con la ropa, que evidentemente no está como se ve en las fotos. No, claro. Ni te queda como están las
1: pero
4: fotos.
1: Pero los anteojos tampoco, o sea, siempre te toman el pelo de algo.
4: Sí, está
1: siempre.
4: Como raro.
1: Ay,
4: raro.
1: Sí.
3: Ay, Max, oye, pues mira, tenemos una nota, Belinda y Shakira son tendencia a nivel
1: oye,
3: mundial,
1: a ver,
3: Max.
1: Que me digan que Shakira fue un clon. Ay, no. Que no era Shakira.
3: Pues dicen que era Shakibeca, Max.
1: Ay, no, no es cierto.
3: Ahora, es que ¿sabes qué? La teoría es que...
1: Ya parece que Shakibeca va a bailar.
3: Pero
1: así.
3: ¿Qué crees que se puso? Yo creo que el rostro de Shakira seguramente me van a destruir en redes como pasó el otro día que hablé de ella y Shanique se me va a echar encima. Se veía un poco como hinchada de la cara. Lo que decían es que se hizo como dos, tres arreglitos que quizá, te lo juro que si ves las fotos de cerca, sí dice, se hizo algo, se ve como abotagadita.
4: No, te voy a decir, yo tengo la teoría y esa es la real. Shakira sabía que este evento era muy importantísimo a nivel mundial, todo el mundo lo iba a ver. Imagínate mediodía, el sol. A ninguna mujer, por más guapa, joven que estés, el sol, una imagen le queda. Por eso se puso los lentes, claro, para no verse tan.
3: Ay, pero estuvo en el sol. 3 minutos.
1: Es que sabes, no, ¿sabes qué? Estar, cuando tú te sacas una foto y el sol está arriba, es te horrible. Ves fatal. Ojerosa, marcada, uh-huh, fatal.
4: Los ojos se te ven muy mal.
1: Pero fíjate que no, si era Shakira, claro que
3: mira,
1: sí.
3: Mira, pero vele la cara, Max, no
1: sí,
3: sé.
1: No, para nada.
3: O sea, Belinda
1: nada.
3: se veía muy bien.
1: Ahora, Belinda, Shakira, sí, digo, Belinda estaba muy bien. Todo lo que trae es un conjunto carísimo. Aparte traía un reloj de $1,000,000, que son puros.
3: Mejor se lo dio Nodal,
1: puros
3: Max.
1: Rubíes, no. Se lo prestaron. Igual el collar.
4: El reloj se lo prestaron, y que ella lo anuncia y dice, ay, porque bueno, tiene un costo.
3: No, nada más por traerlo.
1: Que lo hayan regalado, no, pero es de una joyería muy importante.
3: O a lo mejor ya lo tiene Dana, Max.
1: Y luego, el collar que traía son brillantes, y los aretes cuestan creo que $100,000.
3: Sí, es una.
4: Total que ella traía nada más de la pura ropa $600,000, más los accesorios.
1: Más los accesorios que eran carísimos.
4: Aquí es donde se refuta, porque ayer en redes muchos decían, ay, Belinda se fue como si hubiera ido a una cafetería de la Condesa, o sea, que no se vio tan.
1: ¿Así una cafetería de la Condesa?
3: Pues sí.
1: Con $2,000,000.
4: Bueno,
1: encima,
4: lo que pasa es que la gente no sabe los costos, pero es que decían, ay, se hubiera ido con un vestido, o se hubiera ido más glamorosa, se hubiera ido. Entonces.
3: Mira, tenemos la nota, Max, a ver, si quieres vamos a.
1: No, Shakira a ver. no me gustó su vestuario para nada, pero bueno, vamos a ver qué pasó.
18: La inauguración de la máxima justa deportiva en el Estadio Ciudad de México dejó uno de los momentos más esperados con la actuación musical de dos grandes divas del pop latinoamericano, Belinda y Shakira. Sin embargo, el vestuario de ambas fue lo más comentado. La mexicana se decantó para presentar su canción por un espectacular look en tonos rosa y azul que la hizo brillar tanto simbólicamente como literalmente sobre el escenario. Su estilismo fue confeccionado con más de 80,000 cristales Swarovski. Se trató de un top tipo corsé de manga larga y hombros descubiertos en color rosa mexicano, junto a unos jeans de tiro bajo y corte baggy de la marca Levi's, con aplicaciones que hicieron un increíble degradado del rosa al azul, un look diseñado por Juan Carlos Plasencia, desarrollado especialmente para la intérprete, que complementó con tenis deportivos color blanco y joyería de la colección Milenia, manteniéndose fiel a la estética glamurosa que la caracteriza. Su maquillaje fue luminoso con cejas fluffy, sombras naturales y un toque de labial, rubor y highlighter, acompañado de un peinado suelto con ondas ligeras y raya al centro que permitió lucir su largo cabello con tono moca. En contraste, la cantante colombiana que interpretó el tema junto a Burna Boy ha hecho historia con un look de estilo entre deportivo y urbano, aunque con su habitual toque sexy en blanco y amarillo. Su atuendo consistió en un body amarillo colocado con guantes largos del mismo color, una minifalda blanca con detalles tipo pañuelo en lila y zapatillas blancas de caña alta, y plataformas con cordones también amarillos. El look de Shakira fue una obra de su estilista Nicolás Bru. En redes sociales, su imagen no fue del todo bien recibida, y la gente señaló que incluso se veía rara en su cara, o muchos pensaron que se trataba de una doble y no de la barranquillera. Para Grupo Fórmula, Eddie Gutiérrez.
3: Ahí está el anito con esta información. Ahora yo, Max, sí tengo varios comentarios. El show de Shakira, bueno, creo que es muy bueno. El show de Belinda
1: me gustó. Que el Burna Boy, ajá, hubiera bailado con ella, ¿eh? Las tapó a todas las niñas.
3: Es que estaba
1: no
3: enorme.
1: No me gustó. Le hubieran dado a él aparte con los bailarines. Él hubiera hecho un numerito con los bailarines y no hubiera ido a tapar.
3: Y hay
1: a
3: un reclamo colectivo, no sé, ahorita
1: no
3: nos dirás.
1: A mí me gustó que bailara con
3: ellas. Querían más al potrillo, o sea, sí cantó el himno, pero dijeron, pues ya estaba el potrillo ahí, pues que se hubiera cantado una, aprovechando. Yo creo que con traje de charro no hubiera podido cantar otra más.
1: No, pero además, ¿cómo crees? Y nada más lo contrataron para contar el himno. Sí. De modo que les echara a perder todo espectáculo.
4: Te digo algo, Shakira sí era Shakira, evidentemente. Ay, claro. Ella llegó 3 días antes, porque acuérdate que en un inicio Shakira solo estaba confirmada para el cierre, para la clausura, que creo que va a ser en Nueva York, no recuerdo ahorita la sede donde va a ser la clausura.
1: Y ella el día anterior estuvo ensayando con su coreógrafa ahí en el
4: de
1: ahí,
4: hecho 2 días antes, estadio, porque ella es muy perfeccionista. Desde por eso llegó hace 3 días a México. Y de 2 días antes estuvo. Ahora, justamente me extraña que hicieron pruebas de tele y obviamente hubieran visto en esas pruebas, pues, que su acompañante, pues, como que distorsionaba un poco la imagen. Y yo creo que como ella ensayó en el sol, por eso no se quiso quitar los lentes. Porque en verdad, una mujer, por más que sea Shakira, con el sol, claro, te ves mal de la hinchada, entonces por eso se ve hinchada, no es tanto que se hiciera un tratamiento.
1: No, pero se ve bien, se veía bien, lo que pasa es que el vestuario no era así, guau, qué bárbaro.
4: Es que Shakira, perdón, yo creo que me van a, pero Shakira nunca se ha distinguido por tener un vestuario de diva o que se vista no. Muy bien, siempre la riega.
1: Pero
4: o sea,
1: siempre
4: es como
1: trae
4: fachosón.
1: Vestidos, vestuarios, atractivos. Pero este no, pues no estuvo, ni hacía juego el amarillo con lo que traía aquí, que era como una faldita.
3: Sí, algo ahí falló, justo creo que, bueno, también destacó lo de Salma Hayek, Max. Llegó hasta la mañanera sí. Salma Hayek, porque la presidenta tuvo que decir que no fue enviada por el gobierno como representante, porque ella estuvo, pues, con el trofeo, y tenemos, mira, estuvo, lo que sí es que se juntó Belinda y Salma, y hay un video donde dicen que Salma le volteó la cara para que no le diera beso a Belinda. Yo
4: ay,
3: creo que
4: no.
3: Fue más circunstancial
1: no.
3: Que nada.
1: No, le gritaron a Salma y se dio la vuelta para ver quién estaba llamando y se la llevaron.
4: Si hubiera sido eso, desde el inicio ni la agarra, ni le da el abrazo, ni le da los besos. Obviamente esa fue la última toma, pero estuvieron más de 5 minutos.
3: Tenemos el video,
4: juntas.
3: De hecho, mira, tenemos el videito Salma y Belinda.
1: Salma y Belinda, pero no le sacó la vuelta, ni mucho menos, estaban bien. Pero fíjese que a mí lo que me preocupa es este chavo, Raúl Jiménez, que metió el segundo gol, de un cabezazo. Acuérdense que él, cuando estaba jugando en Londres, de un cabezazo de otro futbolista le fracturó el cráneo. Y él estuvo muy delicado y pensaron que nunca iba a volver a jugar.
3: Sí, jugaba en el Wolverhampton.
1: Sí.
3: Y
1: pensaron, nunca va a volver a jugar. Pues volvió a jugar muy bien, se hizo el milagro, afortunadamente, porque es muy buen futbolista. Pero fíjense que cuando da el cabezazo, yo dije, Dios mío, no le vaya a pasar algo. Ya ven que trae una bandita, porque esa bandita trae un como un aparatito que es el que le protege el cráneo. Porque es una banda y luego trae como una cosita de, no sé si es de plástico o de qué, que se la pone sobre la sien. Y entonces eso hace que le proteja, porque no cerró totalmente la fractura que tuvo cuando estaba jugando allá en Londres. Entonces, bueno, pues el caso es que él metió el segundo gol, pero yo sí me quedé preocupada porque las pelotas de fútbol son muy duras.
4: Muy.
1: Y él lo metió de cabezazo. Mira, ahí trae la banda, pero está del otro lado.
3: No, sí, es una...
1: La cosita de plástico que se pone sobre la sien.
4: Sí, mira, Max, qué lista, nosotros fijándonos que si Shakira, que si el vestuario, que si fachos, ¿no?
1: No, pero y tú yo sí me quedé preocupada por lo de... Mira, ¿ves? Ahí está.
3: Sí, ahí sí, trae la, como la goma, sí.
1: Que se pone del lado de la sien, sí, donde sí, fue sí, la fractura, claro. De ese lado, y de ese lado se pone esta banda que lo protege, pero cuando mete el gol de cabezazo, dije, chin, mano. La cabeza.
3: No, qué lío, Max.
4: Oye, ahorita lo que veamos y el video de Salma y eso, ¿te acuerdas que Salma salió súper guapa? Ella así sin lentes y eso. Ve las fotos, yo creo que sí fue más bien la imagen. Salma ve, por mucho que estuviera maquillada, Salma Hayek, que es guapísima, ve en el sol, en los acercamientos y las fotos, cómo cambia la cara.
1: Claro.
4: Te hinchas con el sol y hasta se te ve un poco las arrugas. Y cuando estuvo en camerino, se veía espectacular Salma.
1: Claro.
4: En la sombra, con sus filtros, fotos perfectas.
1: Ajá.
4: Entonces yo creo que fue más bien cuestión de imagen, que Shakira no se arriesgó a verse hinchada en el sol.
1: Claro. Bueno, vamos a corte, ahorita volvemos. Uh-huh.

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9: La cabra es un mamífero que fue uno de los primeros animales en ser domesticados. En condiciones naturales, vive en pastizales. Se caracteriza por sus cuernos arqueados. La cabra fue venerada en Egipto y era prohibido matarla. Y es que se pensaba que Pan, la gran divinidad de la ciudad, se había ocultado bajo la forma de una cabra.
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14: Pues estamos de regreso y fíjense que cayó una tormenta.
13: No,
14: ay, Max. No tenemos lo de Jorge Campos.
13: Que sí lo tenemos, sí.
14: ¿Lo tenemos?
13: De hecho, ahorita lo vamos a sacar.
14: Ay, resulta, es que Jorge Campos, bueno, estaba quedándose en los hoteles de.
13: De Reforma.
14: De Reforma. Se tuvo que bajar, casi se ahoga el pobre.
13: Es que cayó una tromba.
14: Pero fíjate, la lluvia se esperó hasta que terminó el partido. Ay, qué
15: sí.
14: Bueno.
15: Sí, como que fue de los dioses. Yo que estuve ahí, literal, cuando estábamos bajando las escaleras ya para irnos y todos, ¡viva México! Porque estábamos festejando. Empezaron los primeros chispitas, así, gotitas. ¿Qué te cuento? A los 5 minutos ya era un aguacero.
14: No, pero aguacero.
15: Pero aguacero.
14: Fue una señora tormenta.
15: Y todos pensamos, gracias Dios mío que nos quieres a México. Sí. Porque si no.
14: Se esperó hasta que terminó el partido.
15: Pero fue puntual, haz de cuenta que el partido, no sé, se acabó 3:10, 3:40.
13: Algo, sí.
15: A las 3:20, haz de cuenta, fue a los 5 minutos que empezaron las gotas, o sea, así de irreal.
13: Bueno, tan fuerte estuvo la tormenta, Max, que teníamos una entrevista con Bernardo Gómez, director ejecutivo de Televisa Hoy, Campo Marte. Ya teníamos todo cuadrado y resulta que me llega un mensaje en la noche, imposible que se haga el evento. Deja no, tú pues la entrevista, no. Porque quedó todas las estructuras dañadas. Me parece que ya mañana estará de nuevo en pie.
14: No, y el pasto estaba como así de agua.
15: O sea, ¿cuánto iba a durar el evento? ¿Varios días?
13: No, dura varios días en Campo Marte, pero resulta que tenemos...
14: ¿Pero qué evento es?
13: Es un evento de hospitality como de para celebrar la fiebre que está en este momento del fútbol.
14: ¿Y qué va a ser? ¿Como una kermés o algo así?
13: ¿Sabes qué? Siento que es como Sabores Polanco.
14: Ándale.
13: Siento que es como el mismo nivel. Hoy íbamos a conocer los detalles y teníamos una entrevista con Bernardo Gómez. Entonces se tuvo que cancelar porque me escribe la PR, me dice, qué pena, pero toda la tormenta destruyó cosas que había ahí. Entonces hay pues que todo. Arreglar, protección
15: todos
13: civil nos dijo
15: cortinas,
13: esto.
15: Cortinas, no, fierro. Sí, porque todo. Aparte, digo, aunque está muy bien montado, a fin de cuentas, son pero puestos de, nada más.
14: Pero era al aire libre.
15: Y sí. Sobre hechos, porque haz de cuenta, si va a durar sí. 3 o 4 días, tampoco es de que estén fijos sobre la tierra.
14: Pero además, todo está al aire libre, pues todo le llovió horrible.
13: Y Jorge Campos,
14: no,
13: Max.
14: Y nada más ve el pasto cómo estaba sí. De agua.
13: No, brutal.
14: Tenía como medio metro de agua todo.
13: Pues resulta
14: el pasto.
13: Que los protagonistas, en vez de llevar a Jorge Campos en su camioneta hasta la entrada de su hotel, lo dejaron aquí sobre Reforma, así ya.
14: Bájate. No podía pasar la camioneta, estaba súper inundado.
13: ¿Tenemos el video de Jorge Campos?
15: Sí, o sea, no es por mala onda que dijeron, llégale, bájate. No. No es de que le abrieron la puerta y órale, hasta aquí llegas.
13: Oye,
15: ¿no?
13: Pero el traje ese italiano más.
14: No, es que no podía, la camioneta no podía pasar.
15: Y ya tenías que caminar.
14: Y él ya estaba desesperado y se bajó. Se levantó los pantalones, se quitó los zapatos y calcetines. Y se fue.
15: Pero imagínate qué joya que tú estás esperando tu pecero en Reforma o el tren ligero o el Metrobús y de repente ese es Jorge Campos.
13: Sí.
15: Y no, ¿a poco el portero, la leyenda?
14: Pero, con los zapatos en la mano.
15: Sí, descalzo.
14: Y con el pantalón arremangado arriba de la rodilla.
15: Y no das
14: y caminando crédito. En los charcos ahí, pero le daba casi a la rodilla el agua.
15: Sí, sí estuvo fuerte
14: la
15: tormenta.
14: No, estuvo tremenda. Es que estuvo.
13: Sí, tremenda ahorita vamos a ver el videito porque está muy divertido.
15: ¿Qué fue gracias a la tormenta?
13: Ya lo tenemos, ¿ya? Mira. A ver, vamos a ver. Jorge Campos contra la tormenta en Reforma, Max. Sí, épico,
14: Qué bárbaro. No lo tenemos.
13: Sí.
14: Bueno.
15: Pero mira, gracias
13: sí, ya,
15: a eso.
13: Ya está,
14: ahí
13: mira,
14: está,
13: ahí
14: mira.
13: Está.
14: Se baja de la camioneta, ya se quitó los zapatos, los calcetines, todo. Se arremangó los pantalones, ve arriba de la rodilla.
13: Descalzo.
14: Y ahí va.
13: Antes si no se cayó en un bache o algo le pasó ahí, porque se ve que los demás conductores, Martinoli, García y los que están en el equipo. Mira, vamos a escucharlo. Y ahí se ve que Campos está cruzando literal una alberca en Reforma. Descalzo con sus zapatos y su traje italiano.
14: Y cayendo una tormenta. Ven, traje cómo está del papá.
16: Ya me bajé del camión.
15: Oye.
16: Estoy a una cuadra, yo no voy a ir hasta allá. Aquí estamos. Ya no me importa que me moje. Y aquí traigo mis zapatos, ya aquí me voy descalzo. Crucé la calle, ya me vieron. No pasa nada. La lluvia te da energía.
15: Pero
13: ya no
15: servía
13: los zapatos.
15: Pero el agua fría,
14: pero
15: la
14: deja tú
15: el
14: eso.
15: Agua fría.
14: Podía haber pisado un hoyo y se va al hoyo, porque con el agua no ves.
15: Oye, pero me encantó que, imagínate cuánto cuestan esos zapatos para preferir irte descalzo y guardarte tus zapatos para que no se te echen a perder, porque cualquier día, pues ya ni modo, ya mojé las calcetas, ya mojé los zapatos, pero debo haber dicho, no, estos son de los caros.
14: Carísimos. Oye,
13: zapatos,
14: pero el traje
13: sí.
14: También se veía caro.
13: Sí.
15: Sí, pero ¿y qué haces?
14: Ah, pero el traje se los da a Televisa, ¿o quién
13: Azteca.
14: Se los da? Azteca.
13: Azteca, ¿sí? Pero los zapatos yo creo sí. Que sí son italianos, entonces calcúlale unos $2,000 de zapatos, 1,500.
15: Ah, no, pues con
13: pero
15: eso prefieres
13: se mojaron.
15: Irte descalzo.
14: Por eso no. Se fue descalzo, yo creo.
13: Pero todos fue lo mismo, Max, porque estaba la tormenta tan fuerte que ya cuando los traía aquí los traía como si fueran
14: no,
13: vasijas.
14: Los metí en una bolsita.
15: Sí, pero no es lo mismo ir con los zapatos ahí mojándose a que medio se mojen, prefieres mejor enfermarte y que te dé neumonía. A ver, ¿qué prefieres, Max? ¿Perder unos zapatos de $60,000 o que un día te dé una medio tosecilla, una
14: zapatos.
15: Sí.
14: Que la salud, sí. Oye, porque ve, llegó súper empapado, ve.
13: Sí, velo. Digo, bueno, nada alejado de.
14: Dice... lo bueno es que acuérdense que él es de Acapulco. Entonces está acostumbrado a andar.
13: Y aquí dice
15: no,
13: la gente.
15: No, pero está acostumbrado al calor y a la arena.
14: Por
15: no
14: eso.
15: Al agua helada ni a los charcos, Max. No,
14: bueno,
15: y no
14: sí,
15: hay que ser.
13: Dice la gente, siempre trae chanclas, ahorita sí le hicieron falta, Max.
14: ¿Qué?
13: Acuérdate que él siempre anda en traje y chancla y dice aquí sí le hizo falta la changa porque aparte se aventó Reforma cruzando descalzo.
14: Sí.
13: No le tocó ahí un vidrio o algo.
15: Ahora, gracias a esa tormenta, porque todos los mexicanos estamos eufóricos por ir a celebrar, hubiera sido el ángel lleno y
14: lleno.
15: Más gente, pero como justamente como llovió, por eso no estuvo tan deslúcido ahí el ángel, porque no fue tanto la celebración, justo
14: no, pero
15: por...
14: estaba llenísimo.
15: Sí había, no, sí, pero no tanto.
14: Muchísima gente.
15: Sí, pero no tanto si no hubiera
13: oye,
15: llovido.
13: Oye, y que Sandra Cuevas fue nombrada,
14: pero ya cuando
13: Max.
14: Ellos llegaron al ángel ya se había acabado la tormenta. Sí. Ya había pasado. Pues
15: más o menos, no, más o menos, porque sí llovió durante
14: porque
15: mucho
14: llegaron
15: la noche.
14: En la nochecita y esto fue a las 3 de la tarde. Ya para las 5 o 6 ya se
13: había quitado.
14: Amainado.
13: Bueno, pero estaba de todos
15: pero modos estaba ya inundado, ya estaba inundado.
13: Sí, que Sandra Cuevas se convirtió en la nueva Chiquiti Boom Max. En redes sociales ya la nombraron la novia del mundial.
14: Ah, sí.
13: Porque se fue al Ángel de la Independencia a celebrar con un outfit parecido a la de la Chiquiti Boom del 86. Y entonces ahora la está nombrando como la nueva novia del mundial.
15: Es que ves que ella tiene bonito cuerpo y tiene boobies grandes. Pues se puso un topsito, Max, y luego blanco. Y luego con la lluvia.
14: No, pues se le veía todo.
15: Entonces ella dijo, celebremos, sé que ganó México. Y todos los comentarios era todo menos la celebración. ¡Ay, qué buena! ¡Ay, ya
14: te
15: imaginas!
14: Ya se te ve todo.
15: Sí, si ya te imaginaras y ella inocentemente diciendo... Vengo
14: bueno,
15: a celebrar
14: inocentemente, a entre comillas.
15: Porque era blanco y claro. El escotazo para que no, se le viera durísimo. Lo que Dios le dio.
13: Oye, por cierto, cambiando de tema, Max, Aída Cuevas, la gran Aída Cuevas, exponente, pues hablando de que nos da la sorpresa, tiene material inédito de Juan Gabriel que va a presentar y que me parece que ya estamos esperando ver.
14: Y que dice que la boda de, si hubiera sido la boda de Juan Gabriel, no hubiera sido una boda, la banda. Que hubiera sido una boda en serio.
15: No, Max, no.
14: Y que hubieran tenido un matrimonio como debe de ser.
15: No, de esos matrimonios la banda, de que a lo mejor el hombre es como gay o bisexual. Digo, no hablo de Juan Gabriel, pero hay muchos así. Y a lo mejor hay hombres que quieren cumplir los sueños de tener hijos y pues le pides a la mujer y si la mujer le gusta y quiere, lo hace.
14: Pero ella dice que no, que si era... Que
15: real.
14: Si hubiera sido,
13: pues
14: sí.
13: Ahí tenemos la
14: real.
13: Nota,
14: Max. Vamos a ver qué dice para que vea.
15: ¿Y le hubiera dado un hijo?
14: Sí, claro. Ay, pues ¿cuántos tuvo?
17: Aída Cuevas reveló que muy pronto podrá sacar a la luz pública el tema inédito que le dejó su compadre Juan Gabriel y dejó en claro que cuando el divo de Juárez le propuso se casara con él, no iba a hacer un matrimonio la banda.
18: Pero estamos ya trabajando en el siguiente, en donde va a ser de duetos.
19: ¿Con quién? ¿Nos podría adelantar un poquitito?
18: Bueno, ya nomás les digo que con Juan Gabriel, es el primerito.
20: Wow. ¿Será ese nuevo tema que no le han permitido que salga?
18: Sí. Ya, está padrísimo y sobre todo pues cantando con él, ¿no?
20: ¿Ya podemos saber el título de la canción?
18: Sí, se llama Gracias por Todo.
20: Gracias por Todo. ¿Qué género es? ¿Qué
18: ranchero,
20: es?
18: Totalmente, mariachi.
20: Totalmente mariachi.
21: Se reunió recientemente con Iván Aguilera para que ya negociar este tema.
18: No nos vemos físicamente, pero estamos en contacto en teléfono, en recados que nos mandamos.
22: ¿Él le dio la autorización, señora?
18: Sí, claro. Sí, claro, si no, ¿cómo?
20: ¿Habrá próxima colaboración con Isabel Pantoja ahora que la Pantoja ha estado mucho en Latinoamérica?
18: Fíjense que es algo que les voy a platicar. Mi compadre, bueno, Juan Gabriel, antes de morir, quería juntarnos a las dos a cantar. Era la idea que él traía, me decía, mis dos comadres, y para que canten juntas, y no, pues ya no se pudo. Ojalá que se pueda hacer, a mí me encanta Isabel. Es que a mí nunca me dio anillo de compromiso, nada más me pidió matrimonio 3 veces, pero no, pues no me arrepiento, porque él era mi compadre, padrino de mi hijo, al cual pues yo sí creo en la Iglesia Católica, y yo sí creo que los padrinos es a falta de padre, ¿verdad? Pero no.
22: No, en no este libro habrá un
21: ¿usted no estaba dispuesta a tener un matrimonio la banda como ahora se comentan estos matrimonios?
18: ¿Cómo es eso? No sé, perdón.
21: Pues por conveniencia, que nada más es ante la sociedad, pero no hay vida íntima.
18: No, yo mejor así solita. Ni vida íntima ni nada. Yo estoy bien.
17: Señora. Para Grupo Fórmula, Benice Ortiz.
15: Ahora, si hubieran tenido un hijo, la verdad, ese hijo seguramente estaría en la carrera artística, imagínate, siendo hijo de Aída Cuevas, más hijo de Juan Gabriel, y sí cantaría, y sería muy mediático y muy polémico, porque seguramente estaremos como todas estas leyendas de Majo Aguilar, de todos los que son
13: y yo creo que
15: cantantes.
13: Sería el heredero de toda la fortuna de Juan Gabriel, porque sí, yo creo que ahí, si se hubieran casado, yo creo que la señora Aída hubiera cuidado el patrimonio de su hijo, no creo que lo hubiera
15: dejado. No, pero se hubiera repartido, ¿cuántos hijos tuvo? Tiene 11. Como 11 hijos.
13: Sí, pero aquí nada más le dejó todo a Iván.
15: Pero lo que yo, no, se lo dejó a Iván como él, como el, ¿cómo
14: como
15: se llama?
14: Como el albacea.
15: Como la albacea.
14: No, pero Iván no les ha dado nada a los hermanos.
15: Pero son 5 hijos que sí son como los que sacó a nacer, que sí son como los legales o los que sí. Sí,
14: pero no les ha dado nada. Ni a los 5, ni a los 11, ni a ninguno.
15: Según yo, a los 5 que son los legítimos, sí les ha dado sus partes que le tocan de regalías, pero a los otros que están peleando, que no son como los legales, son los que tienen problemas con Iván, tanto en
14: propiedades. No, pero los hermanos tampoco. Dicen que no les ha dado nada. ¿Quién sabe? Habrá que averiguar con Iván. Vamos a corte y volvemos.
13: Les voy a enseñar algo más.

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4: El jugador más joven. El gran torneo de fútbol de verano ha visto debutar a talentos extraordinarios desde edades muy tempranas. El caso más famoso es el de Pelé, quien con apenas 17 años conquistó el Mundial de 1958 y maravilló al planeta con su calidad. Desde entonces, muchos jóvenes han soñado con repetir aquella hazaña. El torneo representa el escenario perfecto para que aparezcan nuevas estrellas capaces de cambiar la historia del fútbol. En este 2026, el mexicano Gilberto Mora es el más joven del evento, con 17 años.
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8: La luna se aleja de la Tierra aproximadamente 4 centímetros cada año, cambiando lentamente la duración de nuestros días terrestres.
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10: La presidenta Claudia Sheinbaum celebró que México proyectó una imagen de alegría a todo el mundo durante la inauguración del Mundial de Fútbol, a pesar de que la oposición deseara mostrar un ambiente de caos en el país.
11: Que hay violencia, en fin, pero no. La imagen al mundo de México es alegría, felicidad, el cielito lindo. El mejor grito de gol que haya en cualquier lugar del mundo.
10: La Secretaría de Seguridad Ciudadana informó sobre la detención de 19 personas en el marco de la inauguración del Mundial de Fútbol en la capital. Indicó que 8 de los arrestados forman parte de un grupo de encapuchados que buscaban agredir a elementos policiales. Informó Daniel Welbanks. 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

0: Está de regreso.
1: El grande, talla extra. Bueno, estamos de regreso, ya llegó Pam con el colágeno y estábamos hablando de su camiseta, que le quedó muy bonita porque le pegó brillitos. Sí. A la de la selección.
2: Ahora le andamos interviniendo todas las girls, como dicen todas las mujeres, estamos interviniendo nuestras camisas y aprovechando justamente que estamos en época mundialista. Yo les quiero preguntar aquí en la mesa y en casita, ¿su zona íntima sigue jugando en primera o a los 20 minutos ya está pidiendo un cambio? ¿No? Ay, bueno. ¿Qué está pasando? ¿O qué tal que le tenemos que meter tarjeta amarilla al dolor en las articulaciones, ¿no?
1: Claro.
2: Tarjeta roja a veces. Nada más nos sirve porque presentimos y adivinamos antes de que llueva. Ya te duele la rodilla, pero nada más es para lo único que sirve. No hay que acostumbrarnos a vivir con dolor ni con incomodidades. Claro. Definitivamente, y justo también hablando un poco acerca del fútbol, ¿no? Y de los deportes de alto rendimiento, pues se sabe que los deportistas a partir de los 40, mira, ya me los empiezan a sacar de la cancha. Y es precisamente porque, pues, nos empezamos un poco a descomponer los humanos y parte de lo que nos hace falta es colágeno, que lo hemos platicado muchísimo. Es como las varillas de nuestro cuerpo, es lo que nos ayuda a sostener toda la parte importante.
1: Fíjate
2: de
1: que a Raúl Jiménez a lo mejor le servirá para que cerebro, claro, para que acabe de pegar el
2: sí, por supuesto, por lo del accidente que tuvo. Bueno, pues hay que mandárselo
1: porque
2: para
1: también
2: que
1: el colágeno ayuda para los huesos, ¿no?
2: Por supuesto.
3: Pero sí es muy interesante lo que dicen, porque luego nos acostumbramos al dolor. Es que siempre te duele una rodilla o una mano y dices, ay, pero hoy no me duele tanto. Entonces piensas que ya es normal que no te duela tanto. Lo normal es que no te duela. Y esto es preventivo, preventivo además.
2: Es preventivo, pero además es el único producto que no solo es preventivo, que si algo ya lo tienes mal, te ayuda a reestructurar. Sí. Entonces, pareciera magia, pero no es magia, es ciencia aplicada a nuestra vida cotidiana. 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
2: 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Se va cada vez que vamos al baño y desperdiciamos todo el producto que tenemos.
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1: Bueno, gracias, Pam.
2: Gracias.
1: Bueno, fíjense que Majo Aguilar también ayer iba a cantar en una delegación y que le cae el aguacero y que todos sus instrumentos se mojan y no pudo cantar. Esto fue lo que pasó.
4: Majo Aguilar se quedó con las ganas de ofrecer magno concierto en la alcaldía Gustavo Amadero con motivo de la inauguración de la justa deportiva de fútbol más importante del mundo. Y es que una tremenda tromba sorprendió a propios y extraños, ocasionando que su equipo de sonido se descompusiera por completo. Sin embargo, y como toda una profesional, prometió cantar 4 canciones como recompensa porque el público ahí presente la esperó a pesar de la lluvia.
5: Pero yo quería venir a cantarles, aunque sea 4 canciones, hasta

0: hacía capela con los músicos sin micrófono, pero ahí andamos.
1: Oye, ¿qué opinas del partido? ¿Cómo lo viviste?
2: Con permiso. Cuidado, cuidado, cuidado. Cuidado. Cuidado. Cuidado, cuidado.
0: Vamos a pasar. Perdón.
1: ¿Cómo te sientes de esto?
3: Para Grupo Fórmula, Berenice Ortiz.
4: Pues cantó cuatro canciones ahí acompañada de la guitarra, pero pues todos sus instrumentos mojados.
5: Pero qué triste, qué impotencia, porque obviamente desde la contratación, ahí cómo se hace, por ejemplo, la contratación. La artista cobra 10 pesos, es un ejemplo. Si no fue por su culpa y fue por la lluvia,
6: nada,
5: se queda
6: acabó.
5: Con los sus, 10
6: sí
5: pesos.
6: Sí, se queda con sí. sus 10, porque ella ya canceló la fecha, ya bloqueó todo. Ella se presentó puntual, o sea, es un sí. tema del clima.
5: Del clima.
6: Ahora, esto también depende del rider. Acuérdate que, por sí. ejemplo, los conciertos de Ocesa, que son en el estadio sí. GNP, pues les puede caer una tormenta y tienen un son equipo más caro y más especializado que tantito eso, se secan
4: sí,
6: airecito
4: este es
6: y vamos.
4: Sí, pero es de una delegación, no creo
6: sí,
4: que
6: yo creo que
4: todo
6: aquí.
5: Más bien que no tenía techo también, por eso se mojó todo.
4: Sí, no tenía techo.
6: Pues no, es que nos dijeron, de hecho aquí Shanique nos dijo que la tormenta más fuerte iba a caer ayer y fue la que sí. cayó. Más bien no previeron que pudo haber pasado esto ahí en la alcaldía
4: no
6: Gustavo
4: pusieron.
6: Madero.
5: Pero ya llevaban días en las noticias, justamente por eso decía que a lo mejor el partido de inauguración se podía cancelar por la, o sea.
4: Por la lluvia, pero
5: todos
4: no.
5: Todos los eventos sabían que iba a llover.
4: Claro.
6: Pues qué mal, pero bueno, pues cuatro canciones, ni modo.
4: Pues Diego Schoening habló de Paulina Rubio, ahora resulta que dice que tiene novia en lugar de novio.
5: ¿Quién es Paulina?
6: Paulina Rubio, sí.
4: A ver, vamos a ver.
6: Sí, sí, sí, sí.
5: Ah. Digo, y no está mal, por eso me río, no está mal, pero.
4: Pero yo no lo creo tampoco, pero bueno, vamos a ver qué dijo Diego Schoening.
3: Diego Schoening, quien espera se pueda dar el reencuentro de Timbiriche con Thalía y Paulina Rubio, dijo no estar enterado del supuesto romance de la chica dorada con la productora musical Pamela Vélez, y de ser así, amor es amor.
7: Es nada más tratar de encontrar el punto exacto de juntar todas las agendas. Entonces, de repente, pues son siete agendas donde todos estamos ocupados. Entonces, ponernos de acuerdo de repente es un poco difícil, pero se va a lograr. Ya que se logre, se los avisaré.
8: ¿En algún momento invitarían a Thalía?
7: Siempre. A ver, es lo mismo y lo repetimos cada uno de las veces que lo hemos hecho. La invitación está abierta. El que llega, llega. El que no estén es porque no vas a llegar a algo que no ensayaste, ¿no?
9: Ayer Diego... ya vieron esa realidad y fue muy emotivo seguramente.
7: ¿Cómo?
9: Que el ayer subir al escenario y cantar fue muy emotivo.
7: Por supuesto.
9: Entonces, seguramente ya lo platicaron más, como que ya están aterrizando bien las ideas.
7: Siempre han estado aterrizadas. Lo que pasa es que hay que checar cuáles son los tiempos de cada quien.
1: Oye, Diego, ¿has podido hablar con Paulina para ver cómo está este proceso que está enfrentando con Cora?
7: No, ayer lo dije. Siempre hemos estado y estamos con ella.
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0: Estamos de regreso y está con nosotros el pintor, es José Luis Cuevas, es director de deportes aquí en Grupo Fórmula, pero el teacher, como se llama José Luis Cuevas, le puso el pintor, entonces ya se te quedó el pintor.
1: Así es, Maxine, qué gusto estar contigo, creo que gracias. Hemos hecho enlaces alguna vez telefónicos, pero no me había tocado estar aquí contigo en la mesa, pues un gusto estar con todos ustedes. Ayer se vivió algo muy especial para todo aquel que se dedica al periodismo deportivo y que pudo estar dentro de una inauguración mundial.
0: Qué padre, ¿no? ¿Verdad? Oye, pero supe que muchos se quedaron fuera, que no los acreditaron.
1: Sí, lo que pasa
0: es que Perú y que rusos y que no sé qué.
1: Es un evento con mucha demanda, me atrevería a decir que es como el Super Bowl, no cualquiera puede estar dentro y hay que hacer una serie de procesos. Afortunadamente, Grupo Fórmula tiene acreditados en el evento y pudimos estar ahí. Mucha gente se queda afuera. Te explico cómo es. Están los de con derechos, que pueden hacer todo lo que quieran. Están los la prensa escrita, que ellos pueden hacer cosas para digital y para sus periódicos. Y están los sin derechos, que son los que no pueden a lo mejor pasar las cosas que suceden adentro, pero sí pueden tener acceso a entrevistas. Ayer me tocó platicar con Guillermo Ochoa, atendió a Grupo Fórmula, platicamos de diferentes situaciones, sobre todo que él no jugó, pero para él fue especial. Se metió, nunca hace eso él de salir a la cancha antes, y ayer ya sabía que no iba a ser titular. Salió y la gente lo ovacionó. Sí. Para él fue como un homenaje y dice, pues al final es irte dando cuenta de que tu carrera está acabando, pero que también estás dejando un legado.
0: Estaba el más jovencito que tiene 17 y Memo Ochoa que tiene, ¿qué? 40.
1: 40, va a cumplir 41 en estos días.
2: Sí. ¿No lo pudieron haber metido aunque sea 2 minutos, pintor? Ahí hay como para el aplauso, ya sabes.
1: Yo pienso que eso puede suceder en el último partido.
0: ¿Verdad?
1: No sé si como titular, porque a lo mejor sí hay que no poner en riesgo el tema del liderato, pero si ya vas ganando con claridad, ponerlo ayer, lo pudo haber hecho, pero hubiese sido criticado por la prensa de no lo están tomando en serio, están haciendo un homenaje en lugar de ir a buscar ganar el partido por goleada, ¿no?
3: Y ayer sucedió algo, así como tú estás diciendo, los que vivimos dentro, porque tú hablas como periodista de deportes, yo fui como aficionada, pero también como periodista de espectáculos, se combinó muy bien el show de espectáculos con deportes, porque hubo una alfombra roja, que no sé, es también para entrar a la alfombra roja, habían muchísimos requisitos, donde llegó el Canelo, muchas personalidades del deporte de alta gama.
1: Por ejemplo, esa alfombra no teníamos como tal acceso los de deportes, pero sí supe que hubo algunos de espectáculos que sí era como un evento para ellos, por así decirlo, y sí vi imágenes del Canelo Álvarez platicando con la Hormiga González, el delantero de Chivas que tuvo minutos ayer
0: de
1: cambio.
0: La Hormiga es el que tiene 17, ¿no?
1: No, él es Gilberto Mora, de Tijuana. La Hormiga González fue goleador de Chivas, es joven, tiene 22 años y también ayer fue su primer partido mundialista, ¿no? Así hubo muchos. Ayer platicamos con Israel Reyes, con Eric Lira, que debutaron en el mundial, aunque tienen 24, 25 años, pero es su primer mundial, ¿no?
0: Oye, José Luis, y los dos partidos que jugaron ayer, que fue Corea con los...
1: Chequia,
0: ya le cambiaron, ¿verdad? Ahora,
1: sí. Era República Checa, antiguamente Checoslovaquia, ahora es Chequia.
0: Entonces ahora de los que viven en Chequia son chequios.
1: Aparentemente lo que nos dicen ellos es que son checos, o sea que no cambió como tal, pero sí el país y les gusta a ellos que les digan Chequia. Fue desde el 2019, 2021,
0: por ahí, ¿eh?
1: Pero no le habían dado tanta relevancia hasta un año en París, hace 2 años en París, en los Olímpicos, que dijeron, somos Chequia, y díganos Chequia, y díganos Chequia. Entonces, a partir de este mundial ya es Chequia.
0: Oye, pero a ver, ¿cómo quedó el juego de ayer? Ayer, la última que vi es que iban empatados.
1: Ganó 2-0 la selección mexicana. Corea-Chequia. 2-1 ganó Corea, empezó ganando Chequia 1-0, le dio vuelta a Corea y ganó 2-1.
0: Son los dos partidos con los que va a jugar México,
1: Sí,
0: ¿no?
1: Y son los próximos rivales.
0: ¿Equipos que va a jugar?
1: El jueves va a jugar contra Corea en Guadalajara. Y después el miércoles 24 en el estadio Ciudad de México, el estadio Azteca, se va a jugar contra Chequia, el último partido.
0: ¿Cómo ves?
1: Yo la verdad creo que sí esperaba que ganara Corea, no pensé que se pusiera al frente Chequia. Yo creo que va a pasar México, Corea, y hay que ver si Chequia como uno de los mejores terceros, porque ahora califican.
0: Pero Corea es mejor equipo que el que jugó ayer con México.
1: Sí, mucho mejor. Sudáfrica. El más flojo de los cuatro, por así decirlo, es Sudáfrica. A mí me preocupa en el tema de hacer los numeritos en la última fecha, si no desaprovechamos ayer haber metido más goles a Sudáfrica.
0: Sí, hombre.
1: Porque
0: sí,
1: puedes quedar en segundo y te puedes ir a Los Ángeles en lugar de seguir jugando en el Azteca.
2: Justo, o sea, si se queda, si México gana otro más y pasa como primero, se queda aquí en
1: México. Se queda en el Azteca para jugar la ronda de 16avos y la ronda de octavos y avanza. Uy.
3: Oye, justo tú dime como experto, porque ayer muchos todos estábamos felices, ganó México 2-0, pero en realidad los expertos dicen que era ese partido para que hubieran sido 4-0. Entonces, que en realidad estamos contentos, sí, pero en realidad están también preocupados los expertos porque México no hizo el 100%, y si no, claro, se imaginan contra Corea, ¿cómo va a ser que son más rápidos?
1: Son más rápidos, más técnicos. En nivel mundialista, dos veces nos hemos enfrentado a ellos en los últimos tiempos, les hemos ganado los dos partidos, pero han sido complicados.
0: Sí. Pero ha, fíjate, crecido mucho. Si Corea hubiera sido aquí el partido, a lo mejor Corea estaba en desventaja por la altura y la contaminación, sí, pero va a ser en Guadalajara, entonces ahí, correcto, tienen más ventaja.
1: Y de noche, ¿no? Que aquí hablábamos que siempre la altura, al mediodía.
0: Sí.
1: Los dos partidos que vienen para la selección son a las 7 de la noche, o sea,
0: sí,
1: va,
0: pero
1: a ser
0: en Guadalajara. Corea va a tener más ventaja.
1: Sí, yo creo, y más que están entrenando ahí, se están, sí, adaptando a entrenar ahí. Yo creo que la selección tiene opciones de seguir pasando como el líder del grupo, pero sí, concretamente a lo que me preguntabas, el funcionamiento no fue el mejor. O sea, exacto, qué bueno que ganó, pero hay mucho por mejorar.
2: Oye, claro, Pintor, ¿y cómo viviste tú desde la zona de prensa eso? Porque, digo, es lo mismo, no es lo mismo, yo creo, que verlo, aunque tenemos miles de videos, que estar ahí.
1: Mira, es un momento, yo les voy a contar de mi perspectiva. Yo llegué aquí en 2009 a hacer mis prácticas, previo a Sudáfrica, a 2010. 2014 no pude ir, me negaron la acreditación. En 2018 me fui, dije, me voy y yo me pago el vuelo, me pagué el vuelo a Moscú. Después la empresa me apoyó económicamente, un respaldo de Joaquín precisamente, sí, en aquel momento, que dijo, este chavo nos está respondiendo desde allá. Y fue padre. 2022 no fuimos porque fue en diciembre, había que hacer muchas cosas, era complicado llegar a Qatar y fue a distancia. Y en 2018, en semifinales, sí me ganó el llorar, ¿no? Como de estoy aquí, estoy, sí, en el Mundial, me cayó el 20 ahí. Ayer no me sucedió todo,
0: no,
1: del todo, pero un día antes, cuando nos dejaron entrar al estadio, el reconocimiento, sí, ver las banderitas, ahí sí, sí me cayó el 20, sí, de voy a vivir algo que nunca más he vivido, y es diferente porque es en tu país, ¿no?
0: En tu país.
1: Y sí, fue muy padre en la inauguración, en la ceremonia, ahí sí me quebré un poquito, ¿sí?, sin llorar, pero sí fue como, sí, lo estoy viviendo.
3: Justo, ¿no?, es lo que tú dices, porque yo sí estuve como en gradas, como con el público normal, no de prensa, y te voy a decir algo, en el momento más cumbre, que al rato tenemos que ver, cuando Alejandro Fernández interpretó el himno nacional, sí, yo calculando de cada 10 personas, 8 hombres, niños, mujeres, lloraron. O sea, sí, 2 a lo mejor se aguantaron, están emocionados. Pero yo vi llantos, entonces no sé si también a los de prensa donde tú estabas, sí,
1: me
3: lloraron.
1: Tocó mucho con prensa internacional, sí, que se volteaban y se abrazaban, sí, italianos, lloraron, alemanes, de, sí, que están viviendo un mundial, ¿no? A lo mejor es el primero para ellos, a lo mejor fue muy complicada la acreditación, claro, porque es todo un rollo acreditarse.
3: Sí,
1: son procesos y te tienen que ir aprobando y después hablar por qué, si es importante tu medio, qué si debes hacer, qué no debes hacer.
0: Uy.
1: Entonces sí es muy complicadito, pero sí, fue todo un espectáculo.
0: Oye,
1: y vamos a seguir.
0: Pero ¿y cómo ves Corea-México?
1: Yo creo que México va a empatar con Corea. No veo a este México ganándole al Corea, uy, de ayer. Y después hay que ganar la Chequia y hay que esperar que Corea no golee a Sudáfrica.
0: O sea, ¿tú crees que van a empatar?
1: Yo creo,
0: híjole,
1: que sí.
0: Yo creo que Corea le mete 1-0.
1: Ay, y mamá, no lo descarto, Maxine.
0: No,
1: o sea,
0: es que comparado los coreanos con lo que vimos. Mira, son muy técnicos y son muy rápidos, aunque son chiquitos.
1: Sí, no,
0: pero
1: son
0: muy rápidos.
1: Disciplinados, sí, tácticamente, que también,
0: sí,
1: es algo,
0: caray,
1: que yo pienso que en la afición. La afición sí iba a tener que jugar ahora sí el partido. Ayer no es que no lo jugara, pero encontramos el gol muy rápido y tranquilizó, sí, todo. Creo que con Guadalajara más que nunca necesitamos que la afición esté metidísima y que haga que Corea,
0: sí,
1: sienta, pues, que parejemos, porque hoy creo que no estamos en el mejor momento. Yo ojalá y ganemos, pero yo, si me preguntas, ¿qué le apostaría? Un empate.
0: Sí, uy, yo también, ojalá ganemos, pero yo veo como 1-0.
2: Y si perdiera con Corea y perdiera con los checos, porque los checos son, o sea, no serán, no, muy, o sea, técnicos.
0: Si pierde Corea, pero el Chequia,
2: duros,
0: ya.
1: Hay posibilidades de calificar como mejor tercero a la siguiente ronda. Ganándole 3-0, ganando el partido de ayer con 3 puntos, tienes chance de ser un mejor tercero, pero no sería lo idóneo. Te tocaría un líder, por ejemplo, Portugal, Argentina.
0: Sí, claro.
1: qué necesidad de enfrentarlos en esa en ese momento, ¿no?
2: Oye, que de hecho, le voy a pedir al pintor su acreditación, Max, porque nos escriben en redes que somos idénticos. No,
1: y nos matan, ya sabes.
2: Ajá, quién. Ya nos están atacando en una oficina por aquí cerca, dice que somos gemelos. Si el pintor me da su acreditación y me puedo meter a Guadalajara.
0: ¿Sí? Ah, pues puede decir,
1: en una de
0: claro.
1: esas, digo, ya si no. Y tú me puedes una para irme a.
2: Sí, a un concierto.
3: Karol G
2: o algo. Eso. Yo me pago de Guadalajara y me voy con su acreditación, Max. Ahí estoy.
1: Bueno, cuando falte, avísame.
0: Órale. Yo puedo oye, pintor, pero te tienes que poner lentes.
1: Sí, eso ya. Sí. Y ya con eso
2: aplicamos. ¿Vas a Guadalajara?
1: Va a Betsabé. Mi compañera Betsabé va a estar allá. Va a Monterrey mañana, porque hay debut en Monterrey, sí. De Suecia con Túnez, y luego se va a Guadalajara. Yo voy a estar en el de Chequia y voy a seguir a la selección después de ello, y en el de España-Uruguay.
2: Buenísimo.
0: Ay, uy, ¿y
1: eso estaré contando en Guadalajara?
2: España-Uruguay.
1: 26 de junio.
0: Qué padre. Oye, pues muchas gracias, no, gusto, José Luis. Como qué siempre, gusto. Un gusto. Qué gustazo. El pintor José Luis Cuevas.
1: Gracias.
0: Gracias al teacher, es el pintor. Gracias.
1: Tal cual.
0: Vámonos a corte, volvemos.
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0: Estamos de regreso y ya estamos en nuestra hora de tele, radio, YouTube, plataforma de Grupo Fórmula. Ya nos pueden ver en cualquier parte, hasta en tele.
1: Sí.
0: Bueno, les cuento. Fíjense que hay una diferencia entre los jugadores. Por ejemplo, este niño, este Mbappé, Messi, bueno, todos los famosos, cuando les piden autógrafos, sobre todo los niños, ni los pelan. Los dejan con la manita así extendida. En cambio, Cristiano Ronaldo se para, se saca fotos, les firma autógrafos, los abraza. Se regresó, por ejemplo, iba caminando y había una niñita en una silla de ruedas que le gritó. Ya había pasado, se regresa, se agacha con ella, se saca foto y le firma su camiseta. O sea, es un encanto verdaderamente con todos los fans, especialmente con los niños. Es el ídolo de todos los niños. Llegó y todos los chavitos con su camiseta verde, había como 10 o 12, bueno, se le fueron encima y ya todos los saludó, a todos les firmó, no, un encanto. Para que vean la diferencia, miren, Lalito nos preparó esto.
2: El mundo del balompié nos regala momentos que son virales, como el hecho de que algunos jugadores que tienen estatus de ídolos no se encuentran en su mejor momento y prefieren darle la vuelta a sus fans. En esta ocasión, la comparativa le tocó a Lionel Messi y a Cristiano Ronaldo. Fue Messi quien decidió no hacerle segunda en varias ocasiones a sus seguidores que le pedían un saludo y dejó a varios, tanto a niños como adultos, con la mano estirada mientras le pedían con toda la emoción que le regalara un cariñoso saludo, por lo que las críticas no se hicieron esperar. Para mostrar un comparativo, varios videos de Cristiano, incluso defendiendo de su seguridad a niños que se le acercaron, fue la gota que derramó el vaso para que las críticas fueran más sonadas. Cabe aclarar que en varias ocasiones tanto Lionel como Ronaldo han dejado con la mano estirada a sus seguidores, pero también ambos han dado todo para poderse acercar a ellos y mostrarles que el cariño es mutuo. Para Grupo Fórmula, Eddie Gutiérrez.
0: Cristiano Ronaldo.
1: Ahí está
0: se
1: Lalito.
0: Para.
3: Yo ahí tengo un
0: saluda
3: debate.
0: Saluda a los niños.
3: Porque en la mayoría de los videos sí, me queda claro que Ronaldo sí, pero también existen otros videos que tampoco es como grosero, Ronaldo no acepta, o por ejemplo, llegas con el celular, te avienta el celular. Ahora, hay que entender que no las 24 horas del día tienes momentos, estás triste, estás agotado, estás cansado, no puedes estar todas las horas, supongo yo, si estás en, sí, en el avión.
0: Pero son más los videos donde Messi y todos los demás estrellas les hacen feo a los fans.
3: Por ejemplo, ve a Messi.
0: Que sí. Por ejemplo, que Ronaldo en todos los videos que le han sacado, siempre, si hay un niño de por medio, se para y lo saluda. Sí.
3: Por ejemplo, ahorita que están diciendo que Messi no, por ejemplo, yo también he visto videos donde Messi va manejando, porque él le gusta manejar sus cochezazos, ya te imaginas, carísimos. Y de coche a coche, él firma y se baja. Yo he visto esos.
0: No, a mí, para mí, Messi es, digo, soy su super fan, pero yo veo que él no es tan amable con los fans como Cristiano Ronaldo.
3: Ahora, justamente ayer yo me encontré al Chicharito, que él tuvo su época que todo el mundo decía sí, que sangrón, que mamerto, bla, bla, lo que, cuando era la estrella. Ayer yo me tomé una foto con él. Te juro que si repartió entre fotos, autógrafos y firmas, estuvo más de una hora a más de 500, 600 personas.
0: ¿En serio? Ya se cayó del cielo. Sí. Cuando estaba en el cielo no quería firmar.
1: Sí, sí, es cierto. Cuando estaba ya sí, en la selección y en Chivas.
0: Entonces se volvió pesado y perdió el piso. En cambio ahorita que ya regresó al piso, ¿verdad? Entonces ahora sí, ya es muy amable.
3: Sí, porque
0: amable.
3: Eso ya me consta, porque yo estuve ahí, lo vi, hasta yo me pude tomar sí, foto con él, digo, si lo resguardaron, porque también imagínate, 80 no, sí, mil claro, almas del Estadio Azteca no, que no, querían no, con él, lo resguardaron, pero dentro de lo que pudo, hizo todo, firmó playeras, gorras, pañuelos, todo ahí hizo, foto, sí, como pudo.
0: Pero ¿qué tal cuando estaba en la gloria? No firmaba, no daba entrevistas, ¿no?
3: Y luego me preguntan por acá, ya que lo viste, ¿no le preguntaste de sus romances con las famosas? Porque ves que han dado con varias famosas. Y que, ay, bueno, digan que me tomé la foto, fui una entre un millón que queríamos.
1: Ay, Vicky. Claro. Oye, hablando de esto, Max, fíjate que la novia de América, Lucero, pues hablando de Alejandro Fernández, ¿no? De esta camaradería. A mí me gusta mucho la nueva etapa de Lucero, porque después de eso vamos a ver que le interesa ir a la cumbia, que le quedó espectacular el antier que la vimos en el Auditorio Nacional. pero esto habla de Alejandro Fernández y de este apoyo que hay, pues, obviamente al Potrillo como el cantante de ranchero número uno de este país.
0: Y que además no se equivocó en el himno, mi Potri querido.
1: Y el Coque, no le funcionó el Sirio Pascual al Coque, man. Ya lo tenía ahí el puesto para que se equivoque y le robara el trono y nomás no se le hizo.
4: Yo hago este video solamente para felicitar a Alejandro Fernández y decir que cantó el himno impresionantemente bien y que me hubiera gustado que lo tomaran más para verlo y para disfrutarlo, pues también, no solamente al escucharlo, sino verlo también. Pero Alejandro, mis dedos llenos de chamoy. Alejandro Fernández, te felicito, eres un crack. El mejor exponente de la música mexicana cantando el himno hoy, como tiene que ser, de México para el mundo, literalmente. Que gane México.
5: Lucero dijo muere por hacer colaboración con Los Ángeles Azules, aunque por el momento solo están en pláticas.
4: Es que no puedo contar de lo de
6: Los Ángeles Azules. Él nos contó un poquito ayer.
4: Porque todavía no estoy segura, pero yo creo que vamos a hacer algo juntos y se me hace que va a estar increíble porque desde siempre he de verdad soñado con cantar con Los Ángeles y ahora que se nos está dando planificarlo y pensar en esto, pues... suena buenísimo, pero no lo quiero destripar todavía.
5: La cantante se sorprendió cuando le preguntaron si es cierto que ya tiene nuevo galán.
4: Oye, gracias, Lucero. Los quiero, mis amores. Gracias, me tengo que meter para que no...
7: ¿Qué tal el tráfico, Lucero?
8: Le preguntaban a tu hermano, es que los tráficos están terribles. Si ya tienes nuevo novio.
4: ¿Que tengo nuevo novio? Ajá. No me lo han presentado.
8: Ah, caray.
9: Pero si estás abierta al amor, Lucero. Pero si estás abierta al amor o ya no.
5: Y así reaccionó cuando le dijeron que las hermanas de la Cuesta insisten en que sí tuvo un romance con Sergio Andrade, manchando así su imagen.
8: Realmente, ¿cómo no? Las hermanas de la Cuesta, ya que siguen ¿qué? Manchando tu imagen, Lucero.
4: La mía, Lucero. Sí. No, es que yo creo que no lo pueden manchar porque mi nombre no tiene por qué estar manchado. La verdad es que no me meto con temas ni broncas ni nada.
8: Gracias.
4: Ya me voy, mis amores.
8: Oye,
4: gracias.
8: Lucero, pero ¿cómo tomas? Estamos en Ecuador aquí, Lucerito. Desde Ecuador.
5: Para Grupo Fórmula, Berenice Ortiz.
0: Le preguntan que si tuvo un romance con Sergio Andrade. Sí, mamá Lucero no la dejaba ni medio segundo sola.
1: No, nada.
0: ¿Crees?
1: Oye, pero...
3: O sea, él fue su productor de su primer disco, eso sí, pero fue el primero. Pero cuando mamá Lucero sí vio que era raro, porque sí, era raro.
0: Pero
3: rara.
0: Una cosa es el productor y otra cosa es que quiera con la niña.
3: No, por eso. Como ella vio la mamá Lucero que este señor era rarito en ese sentido, porque no la empezó a ver como con mucho cariño, fue cuando la mamá le dijo, te me vas, y la quitó.
0: Sí, claro.
3: Porque dicen las otras chicas que en realidad Sergio siempre estuvo enamorado de Lucero, pero fue
1: qué
3: como
1: miedo.
3: Su amor platónico.
0: Ay, no, pero qué bueno. Miedo.
1: Ahora esta Lucero también yo creo que va a cantar con Los Ángeles Azules. Max nos dio un adelanto antier de lo que pasó, lo sacamos en el programa, pero yo creo que es la mejor decisión que puede tener eso y regresar al ranchero.
0: Ah,
1: creo
0: sí.
1: Que el ranchero en este
0: el
1: momento
0: ranchero
1: la necesita.
0: El ranchero es lo suyo también. Qué
1: pero la
0: qué
1: cumbia no
0: la
1: hace mal, ¿eh?
0: Nada. Pero ahí está en su mejor momento,
1: sí,
0: guapa, delgadita.
1: Guapa.
0: Cantando súper.
1: Y yo creo que le faltaría Max a Lucero, a ver, que regrese con Mijares. Ya con eso.
0: Ay, no.
1: Ya con eso vamos a estar todos.
3: Ay,
1: guay,
3: no, qué horror. ¿Pero por qué haces eso?
1: Pues
3: Ernesto.
1: Es Mijares. Mijares está en su mejor
0: pero
1: momento.
0: ¿Por qué?
3: ¿Pero por qué se flojera? Recalenta? Ya tuvieron 20 años juntos. ¿O
0: ay, no,
3: tuvieron?
0: Ya, qué flojera.
3: La vida
0: no.
3: Dura de 80 a 100 años. Y vaya que ya compartiste. Y ya vivió lo que vivió. Pero ya lo besó lo que lo besó.
0: Ay, no, ya.
3: ¿Ya para qué?
1: Pero no, ahorita está mejor que nunca.
0: No,
1: se ve más mejor que
0: ¿pero por qué regresar al pasado? Mejor alguien del futuro. Que venga un hombre guapo, lindo, que la quiera, que la respete.
1: Pero ya le tocaron esos millonarios y nomás no, Max.
0: No, pero ese millonario no.
3: Pero se divirtió.
0: Pero no es el único en el mundo, hay muchos.
3: Tú dirás del millonario, que no importa, a lo mejor ya terminó. Bueno, pero eso que vivió, viajó, que la llevaba, que el yate, que todo lo que vivió y disfrutó, nadie se lo quita, ya lo vivió. Ahorita ya no duraron, pero lo vivido, ¿quién te lo
0: pero
3: quita?
0: Pero ahorita viene otro galán para Lucerito, un
3: no,
0: galanazo.
3: ¿Qué te oye, entre la que te pase el resto.
0: Yo estoy decretando por ella, le va a llegar un súper galanazo, como de que no.
3: Aparte, Mijares tiene novia, ¿eh?
0: Ay,
3: y millonaria,
0: sí.
3: Esa sí también es millonaria.
1: Bueno, puros millonarios. Bueno, no. Tú tienes novio millonario.
3: Pues, si yo tengo y que no tengan estas figuras del top.
0: Claro.
1: 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Es un gran show de danza.
0: No se lo pierdan, ¿eh?
1: No.
0: Es padre.
1: Que de hecho, actorito, ahorita que está bien, yo creo que ahí saca varios cerecitos, ¿eh? Se va al Lord of the Dance y te llena de cerecitos.
0: No, no, no, es un súper espectáculo Lord of the Dance. A ver, cuéntame, ¿a quiénes viste ayer en el estadio,
3: Vicky? Fíjate que te voy a contar algo que yo estoy presente en el estadio, que a mí me cuentan muchos que lo vieron en tele, que muchos dijeron, fue un mundial muy deslucido, sin tanta magia.
0: No.
3: No sé cómo se veía en la tele, pero los que vivimos y estuvimos ahí, que muchos pagaron millonadas, otros no tanto, otros acreditados, otros que no, pero bueno, fueron boletos caros. Sí. Todos salimos diciendo, lo que costó a cada uno, valió la pena cada minuto, cada segundo, la emoción, el estar presente en un mundial en tu país. Cuando cantó Alejandro Fernández, prácticamente todo el público lloró, no sé si eso se veía en la tele, pero todos llorando. Sí. Hubo un momento que en el estadio cada uno tenía en su asiento, te regalaron una banderita y un sombrero como de...
0: Sí, lo vimos.
3: Ah, pues en un momento cuando sale...
0: Todos los echaron al aire.
3: Pero fue cuando salió la selección. Cuando dicen, sí, selección mexicana, se te enchinó la piel y que todos aplaudimos cuando salió. Bueno, se te enchinaba la piel, todos decidimos aventar los sombreros. Fue un espectáculo que no
0: padrísimo
3: tenía...
0: Padrísimo. En tele se vio increíble. Vamos a corte, ahorita volvemos.

0: de vuelta. Grupo Fórmula.
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14: El monte Everest sigue creciendo unos milímetros cada año debido al movimiento constante de las placas tectónicas de la Tierra.
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14: Google se llamó originalmente Backroof antes de cambiar su nombre al término matemático que representa un 1 seguido de ceros.
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14: China lanzará su ambiciosa misión Chang'e 7 al polo sur de la Luna en 2026. El objetivo principal es buscar depósitos de hielo de agua en cráteres que nunca reciben luz solar. La misión incluirá un rover y un pequeño vehículo volador diseñado para explorar zonas de difícil acceso lunar.
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14: Marruecos es sinónimo de destinos exóticos. Este país africano cuenta con grandes atractivos turísticos para todo el mundo, pues sus paisajes y lugares parecen fuera de este planeta. Tal es el caso del Palacio Badi, que fue considerado el más lujoso, grande y hermoso que se haya construido. El famoso Palacio Badi fue construido en el siglo XVI por orden del sultán Ahmed Al-Mansur para conmemorar la victoria sobre los portugueses en la Batalla de los Tres Reyes. En la actualidad no luce como en su apogeo, debido a que tiene lugares que ya son ruinas. Para visitar este lugar, es recomendable asistir con guías de turistas, ya que no es tan fácil el acceso y se necesitan conocer los caminos, pasillos, plazas y habitaciones de este lugar para aprovechar al máximo la visita y conocer a fondo su historia. Asimismo, este sitio ha regalado hermosas postales gracias a sus enormes murallas de estilo medieval que incluso en varias ocasiones han servido de paisajes para series o películas, por lo que visitar el Palacio Badi en Marruecos y conocer la historia de este país es algo que nadie se quiere perder.
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13: Jesse Owens fue un atleta afroamericano que participó en los Juegos Olímpicos de Berlín 1936 y saltó a la fama por ganar 4 medallas de oro frente a un país alemán que en ese tiempo creía que la raza aria era superior.
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13: El 12 de agosto del 2026, un eclipse solar total cruzará el Ártico, Groenlandia, Islandia y España. Será el primer eclipse total visible en Europa continental en más de 2 décadas. Los astrónomos esperan que ciudades como Madrid y Valencia queden sumidas en la oscuridad durante unos minutos.
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19: Hola, hola, ¿qué tal amigos de Grupo Fórmula? Los saludo con muchísimo gusto la tarde de este viernes, ya 12 de junio del 2026. A nombre de un gran, gran equipo, soy Gloria Vera y agradecemos el favor de su sintonía para darle poder a su voz la tarde de este día. Saludo en los controles a Fulvio Cruz y también en las redes sociales a Alan Gaitán. Le invitamos a estar atentos en nuestras redes sociales, en Facebook, en Radio Fórmula Guerrero y en X, @RF-Acapulco, o también ponemos a su disposición la línea de WhatsApp y Telegram de Grupo Fórmula, 7441-665846. Le repito, 7441-665846, para que usted haga valor con sus dudas, sus comentarios, sus denuncias y, desde luego, sus servicios sociales. Vámonos con lo generado, porque un total de 250 beneficiarios y negocios serán apoyados por el programa Acapulco Crece. Ángeles Rodríguez tiene este reporte.
20: Informarte que un total de 250 beneficiarios y negocios serán apoyados por el programa Acapulco Crece, programa del gobierno municipal, el cual busca que las familias salgan adelante. Y es que en cada colonia existe una red de personas que sostienen la economía cotidiana. Se espera que en 2 meses salga la convocatoria, donde se les dará un proyecto de 40,000 pesos a cada persona para que se compre su material y pueda salir adelante. Lo anterior se informó en conferencia de prensa. Ignacio Orbe, quien es secretario de Planeación, mencionó:
21: es concreto, 250 beneficiarios, 250 negocios con mayores capacidades productivas, 250 familias con más oportunidades para salir adelante. Acapulco merece un gobierno cercano, un gobierno que no vea al ciudadano desde el escritorio, sino desde el territorio. En este gobierno decimos: menos comunidad y más comunidad. Porque cuando una mujer empoderada crece, crece su familia.
20: La alcaldesa de Acapulco, Abelina López Rodríguez, indicó:
22: apostarle a este tipo de actividades económicas que vayan y refuercen lo que ya se está haciendo. Porque no es nada agradable que del 68.8% de la población económicamente activa ocupada en Acapulco está en la informalidad, lo que indica que el 77% de la informalidad a nivel estatal es una de las más altas del país. Entonces se necesita ir fortaleciendo a las pequeñas y medianas empresas para darle esa formalidad que requiere.
20: Para Grupo Fórmula, Ángeles Rodríguez.
19: Gracias, Ángeles, por esta información. Mientras tanto, en otros temas, también déjeme compartir la amable auditorio que la Procuraduría Federal son pues los operativos que realiza son con la finalidad de vigilar que los precios que ofertan al consumidor no sean elevados, y sobre todo en estas fiestas, en estas convivencias que se están realizando, señaló la delegada de la Profeco en el estado de Guerrero, Esther Gómez Ramírez, quien dijo que referente a la marca de esta fiesta Justa Deportiva 2026, ellos no tienen la facultad de sancionar.
20: Informarte que la Procuraduría General del Consumidor informó que con la finalidad de vigilar que los precios que oferta el consumidor no sean elevados o cobros de propina no tengan cargos adicionales por el uso de tarjetas de crédito, se están realizando operativos, señaló la delegada de la Profeco en Guerrero, Esther Gómez Ramírez, quien dijo que referente a la marca del Mundial, ellos no tienen esa facultad de sancionar.
1: Comentar acerca de la pregunta que me estás haciendo sobre las sanciones que se han aplicado en restaurantes, discotecas, tiendas y hoteles referente al Mundial de no utilizar la marca. Mira, referente al Mundial, nosotros no tenemos ninguna atribución o facultad para sancionar o verificar ningún tipo de actividad sobre el tema. Lo que es tu servidora con la Procuraduría Federal del Consumidor a nivel federal y aquí en esta ODECO, Acapulco, Lázaro Cárdenas, lo que estamos haciendo es cubrir y llegar a los establecimientos con el operativo o el programa FIFA 2026 que inició desde febrero de este año y en el cual nosotros hacemos un recorrido, el cual se ha hecho siempre. Estamos hablando de recorridos de vigilancia para asegurar que al consumidor se le esté otorgando el servicio que se le está ofertando. ¿Qué es lo que nosotros vigilamos en este operativo? Que los precios que le ofertan al consumidor sean los que le cobran, que no les estén cobrando propina, que no tengan un cargo adicional por el uso de tarjetas de crédito. Eso es precisamente lo que nosotros hemos estado haciendo y lo que vamos a seguir haciendo porque es parte de nuestras actividades.
20: Para Grupo Fórmula, Ángeles Rodríguez.
19: Gracias, Ángeles, por esta información. Usted tendrá la mejor de las opiniones. Mira, también le comparto que en Acapulco, personal de la Unidad de Operación y Prevención del Delito de la Secretaría de Seguridad Pública realiza inspecciones preventivas a vehículos a fin de verificar la legalidad de unidades para contribuir a la localización y recuperación de aquellas que cuentan con algún reporte de robo. Esto en el de Acapulco, pero también se están realizando diversos operativos en toda la entidad. Continuando con más, antes de la pausa, vamos con más información con mi compañera Ángeles Rodríguez, porque también déjame compartirle que la Fiscalía de Guerrero cumplimentó una orden de aprehensión en contra de un hombre acusado del homicidio del líder del SECOP aquí en el puerto de Acapulco.
20: Informarte que derivado de las investigaciones de gabinete y campo, la Fiscalía General del Estado de Guerrero, cumpliendo una orden de aprehensión en contra de Harold N. por su probable responsabilidad en el delito de homicidio calificado en agravio de Marco Antonio N., líder social y dirigente del Consejo de Ejidos y Comunidades Opositoras a la Presa La Parota al SECOT. La detención fue realizada en el municipio de Acapulco de Juárez por elementos de la Policía Investigadora Ministerial en coordinación con la Policía Estatal y con el apoyo del personal de la Secretaría de la Defensa Nacional, Guardia Nacional, Secretaría de Marina y Secretaría de Seguridad y Protección Ciudadana. De acuerdo con las investigaciones, el imputado está relacionado con los hechos ocurridos el 18 de abril del 2025 en las inmediaciones del acceso a Playa Icacos, donde presuntamente accionó un arma de fuego en contra de Marco Antonio N., ocasionándole lesiones que posteriormente le provocaran la muerte. El detenido será puesto a disposición del juez de control que lo requiera a efecto de que se determine su situación jurídica. La Fiscalía General del Estado de Guerrero reafirma su compromiso de investigar y perseguir los delitos que atienden contra la vida de las personas, garantizando el acceso a la justicia y el combate de la impunidad. Para Grupo Fórmula, Ángeles Rodríguez.
19: Gracias, Ángeles, por esta información. Antes de la pausa, personal operativo de la promotora de Playas Acapulco llevó a cabo este viernes trabajos de nivelación y oxigenación de la franja de arena en diversas playas como parte de las acciones permanentes para el mejoramiento de la imagen turística del puerto. De acuerdo con la promotora, las labores iniciaron desde temprana hora con el uso de maquinaria especializada a fin de mantener la franja de arena en mejores condiciones para el disfrute tanto de visitantes como de residentes. Así lo dio a conocer el titular de la dependencia, Alfredo Lacunza de la Cruz. Si me lo permite, vamos a compromisos comerciales, pero enseguida regresamos con más aquí en Grupo Fórmula.
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13: Los modelos climáticos sugieren que 2026 podría ser uno de los años más cálidos registrados debido a la inercia del calentamiento global. Los científicos advierten que este año será crucial para implementar políticas de emisiones ceros, mientras el mundo enfrenta olas de calor más frecuentes y fenómenos meteorológicos intensos.
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24: La improvisación suele ser el enemigo de la alimentación saludable. Dedicar un tiempo el fin de semana para planificar el menú y hacer las compras evita que termines pidiendo comida rápida por falta de tiempo o ingredientes. Preparar algunas bases de comida con antelación, como granos o verduras picadas, facilita la toma de decisiones nutritivas durante los días ajetreados. La organización es la clave definitiva para mantener la constancia y el bienestar.
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25: La presidenta Claudia Sheinbaum aseguró que el T-MEC beneficia a las tres naciones participantes en diversos sectores. La mandataria hace la declaración previo a la segunda ronda de conversaciones del Tratado Comercial. Petróleos Mexicanos descartó que la mancha oscura registrada en el río Pánuco haya sido provocada por hidrocarburo. La empresa propiedad del Estado recuperó una muestra de agua y concluyó la inexistencia de combustible en la demarcación tamaulipeca. La Concanaco Servitur informó que el encuentro mundialista entre México y Sudáfrica generó una derrama por 1.200 millones de pesos en la zona metropolitana de la Ciudad de México. Indicó que el consumo se registró en restaurantes, hoteles, comercios, transporte, souvenirs, entre otros. Informó Daniel Wellbanks. 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
27: Gracias por continuar con nosotros en este espacio informativo en esta tarde de viernes, ya 12 de junio del 2026, a nombre de un gran, gran equipo. Soy Gloria Vera y agradecemos el favor de su sintonía. Lo invitamos a estar atentos en nuestras redes sociales, en Facebook, en Radio Fórmula Guerrero y en X, @RF-Acapulco, para darle poder a su voz aquí en Grupo Fórmula Guerrero. Lo invitamos a estar atentos también en Radio Fórmula y también a la línea de WhatsApp y Telegram 7441-665846. Le repito, 7441-665846, para que usted haga valer su voz con sus dudas, sus comentarios, sus denuncias y desde luego sus servicios sociales. Vamos con más porque ya tenemos listo el reporte meteorológico.
28: Este día viernes 12 de junio del 2026 está información sobre el pronóstico meteorológico para nuestro estado de Guerrero. Hoy será un día parcialmente nublado y fresco por la mañana, caluroso al mediodía y parcialmente nublado por la tarde y noche, con probabilidad de lluvia ligera y ocasionalmente moderada en sectores de las regiones norte, centro, sierra y montaña. Esto se debe a que un canal de baja presión se extiende al noroeste de Guerrero. Y simultáneamente la vaguada monzónica favorecerá el ingreso de aire marítimo tropical en niveles medios de la atmósfera en gran parte del estado. Ambos sistemas ayudarán en la formación de nubosidad y lluvias por la tarde y noche. Nota, aunque no representa riesgo para Guerrero, se mantiene en vigilancia a una zona de baja presión que presenta 10% de probabilidad para desarrollo ciclónico a 7 días, localizada sobre el Golfo de México. Finalmente, la temperatura del océano cerca de la costa de Guerrero es de 27 a 29 grados Celsius, lo cual resulta muy agradable. Y el oleaje procede del sur, y con alturas que oscilan entre 1.9 a 1.3 metros cada 14 a 11 segundos. Adicionalmente, la radiación ultravioleta en Guerrero es de muy alta a extrema entre las 11 y 15 horas. Por lo tanto, se sugiere emplear protección para la piel y ojos, así como hidratarse. En cuanto a las temperaturas, las máximas serán de 40 a 45 grados Celsius en la región Tierra Caliente, de 35 a 40 grados Celsius en toda la costa de Guerrero y Valle de Iguala, de 30 a 35 grados Celsius en las regiones Norte y Centro, y de 25 a 30 grados Celsius en las regiones Montaña y Sierra. Es muy importante estar atento al pronóstico meteorológico y el seguimiento a sistemas tropicales. Te sugerimos armar tu plan familiar de protección civil, preparar tu mochila de emergencia y consultar el catálogo de refugios temporales. Porque la protección civil somos todas y todos.
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8: Bueno. Aquí cerramos. Continúa con nosotros, vamos con más con Marcelo Ramos.
9: Con el inicio de la máxima fiesta del fútbol internacional, el gobierno del estado de Guerrero, que encabeza a Evelyn Salgado Pineda, puso en marcha una serie de actividades que permiten a residentes y visitantes disfrutar de la emoción mundialista al tiempo que fortalecen la promoción turística, cultural y gastronómica de la entidad. En representación de la gobernadora, el secretario de Turismo Estatal, Simón Quiñones Orozco, encabezó la inauguración de las transmisiones públicas de los encuentros de la selección mexicana, que podrán disfrutarse de manera gratuita en el Parque Papagayo de Acapulco, la cancha municipal de Ixtapas y Guatanejo y la Plaza Borda en Taxco de Alarcón, espacios que se convierten en puntos de encuentro para que familias, turistas y aficionados compartan juntos la pasión por el fútbol. Durante su mensaje, el titular de la Secretaría de Turismo de Guerrero, Simón Quiñones Orozco, destacó que la Copa del Mundo es mucho más que una competencia deportiva, pues representa una celebración capaz de unir a personas, comunidades y culturas de distintas partes del mundo a través de una misma emoción.
10: Quiero ser muy breve porque ya va a empezar la transmisión de la inauguración de la Copa del Mundo y hoy Guerrero se suma a la gran fiesta de la Copa del Mundo. Y lo hacemos desde Acapulco, Cihuatanejo y Taxco, tres destinos que hoy se convierten en puntos de encuentro para que familias, residentes y visitantes compartamos juntos la emoción de vivir la Copa del Mundo.
9: Por instrucciones de la gobernadora Evelyn Salgado Pineda, la entidad promueve en este importante escaparate nacional la riqueza cultural, gastronómica y turística que distingue al Hogar del Sol mediante la participación de cocineras tradicionales que comparten con miles de visitantes los sabores, saberes y tradiciones que forman parte de la entidad guerrerense. El gobierno del estado de Guerrero, a través de la Secretaría de Turismo, reafirma su compromiso de impulsar acciones que fortalezcan la actividad turística, promuevan la identidad cultural de los pueblos guerrerenses y proyecten al estado como uno de los destinos más importantes de México. Mar Horacio Ramos en la información.
27: Gracias, Mar. Estaremos pendientes, pero también ya está lista desde el Congreso local, Fernanda Cabrera.
0: Muchísimas gracias, me da un gusto saludarles a todas y todos y déjenme comentarles que el Congreso del Estado de Guerrero aprobó el dictamen de ley de firma electrónica avanzada para actuaciones fiscales del Poder Ejecutivo del Estado de Guerrero, el cual regulará el uso de la firma electrónica avanzada en los actos, trámites y procedimientos fiscales de la Administración Pública Estatal, otorgándole plena validez jurídica. De acuerdo con el dictamen, que fue fundamentado por la diputada Guadalupe García Villalba en su calidad de presidenta de la Comisión de Hacienda, se destaca que este ordenamiento responde a las necesidades de modernización, eficiencia administrativa y fortalecimiento de la seguridad jurídica en la entidad. La propuesta fue impulsada en su momento por la gobernadora del estado, la maestra Evelyn Salgado Pineda. También les comento en otros temas que para que se brinde apoyo y asistencia técnica a los 84 ayuntamientos y al Consejo Municipal de Ayutla de los Libres para la planeación y ejecución de la infraestructura hidráulica requerida en temas de alcantarillado, el Congreso del Estado de Guerrero exhortó a la CAPACE. Al fundamentar el dictamen, la diputada Violeta Martínez Pacheco explicó que una vez realizado el análisis del punto de acuerdo presentado por la diputada Obdulia Naranjo Cabrera, se aprobó en sentido positivo al considerar que la propuesta atiende una necesidad urgente para los municipios. Déjenme comentarles también que la diputada Luisana Ramos Pineda manifestó la necesidad de priorizar la economía de las familias guerrerenses, por lo que señaló que no se deben incrementar impuestos o contribuciones que afecten a las familias igualtecas. La legisladora explicó que el Ayuntamiento de Iguala presentó una propuesta para reformar su ley de ingresos en la que se contemplaban incrementos de más de 400% en contribuciones y derechos mediante el aumento de UMA, situación que impactaría directamente al comercio y al sector privado. Así que desde la tribuna del Congreso del Estado manifestó la necesidad de defender los intereses de la población

0: Internacional en el Parque Papagayo, donde la victoria de México por 2-0 sobre Sudáfrica encendió los festejos de una competencia que durante 39 días reunirá a la afición acapulqueña frente a la pantalla gigante. La ceremonia inaugural y el debut triunfal de la selección mexicana congregaron a personas de todas las edades en el auditorio del Parque Papagayo, que siguieron cada jugada del encuentro frente a una pantalla monumental instalada en uno de los espacios más concurridos del puerto. Durante la transmisión, la alcaldesa destacó que esta iniciativa permitirá disfrutar sin costo los 104 partidos programados para que residentes y visitantes compartan la emoción de uno de los eventos más futbolísticos más seguidos del planeta. Escuchemos parte de lo que dijo.
1: Esta fiesta es

Los aplausos, tras el silbatazo final y la celebración por la victoria de México, marcaron el cierre de una tarde que dejó estampas de familias reunidas, grupos de amigos atentos al partido y visitantes que sumaron al ambiente festivo. Por último, la victoria mexicana abrió el calendario de transmisiones previstas para las próximas semanas en el Parque Papagayo, convertido desde este jueves en punto de reunión para quienes seguirán de cerca cada partido de la competencia internacional. Informó César de Labra, deseo que tengan excelente fin de semana. Los saludo en una próxima entrega. Muchas gracias.

0: llegamos al final de este espacio informativo. A nombre de un gran, gran equipo, soy Gloria Vera y agradecemos el favor de su sintonía. Recuerde que en punto de las 3 de la tarde los espera Marco Antonio Aguileta para...
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4: Muy buenas tardes. Tenga usted muy buenas y futboleras tardes. Y sí, claro. Es la una en punto, pero en punto tiempo del Centro de México. Usted puede ajustar su reloj. Y yo soy Joaquín López Dóriga, transmitiendo para usted con mucho gusto, como todos los días, en vivo. En vivo desde la Ciudad de México para toda la República Mexicana, a través de 97. Sí, estamos transmitiendo a través de 97 estaciones de radio en todo el país y en otras 30 estaciones de radio más en Estados Unidos para nuestros paisanos.
5: A quienes besamos y abrazamos en California, Arizona, Texas, Nueva York, Illinois, Georgia, Utah, Kansas, Oklahoma, Carolina del Norte y del Sur, Tennessee, Oregon, Colorado y Florida. Y en Telefórmula Estados Unidos a través de las cadenas Xfinity Latino y Latino View.
4: Y también estamos en YouTube, estamos en radiofórmula.mx, en lopezdoriga.com y en Instagram. ¿Y?
5: En Telefórmula estamos en Easy Canal 121, Sky Canal 157 y 1157, Total Play Canal 161, Mega Cable Canal 153 y en Dish nos encuentra en el 354.
4: Y sí, lo alcanzamos, hoy es...
5: ¡Lo alcanzamos! ¡Hoy es viernes!

0: ¿Y hoy?
1: Y hoy es viernes 12 de junio del año 2026. Han transcurrido ya 163 días. Faltan 202 y termina este año. Corre la semana número 24.
0: ¿Y de quién es santo, Laura? Laura Pérez Cineros, me da mucho gusto saludarte como todos los días. ¿De quién es santo? Este es viernes ya y 12 de junio.
1: Mi querido Joaquín, ¿cómo estás? Buenas y mundialistas tardes, que hoy estamos celebrando a Cirino, Nabor y Nazario. Felicidades.
0: Y también estamos celebrando el triunfo del 2-0 de ayer de la selección nacional. Bueno, pues hoy es cumpleaños del, hoy es el Día Mundial contra el Trabajo Infantil, es el Día Mundial del Funcionario Judicial, que en México tienen muy poco que celebrar, y el Día Internacional del Doblaje, en donde los actores mexicanos son reconocidos mundialmente por su calidad del doblaje. Hoy es cumpleaños de la doctora Lucía Chelli y del querido Héctor Carrillo. Y si todo esto soy la ONU, nos quiere decir de quién va a ser santo mañana, sábado y 13 de junio.
1: Así es, Joaquín, mañana vamos a celebrar a Aquilina, y es un día importante, el día de San Antonio de Padua.
0: ¿Es el día que qué?
1: Es el día que hay que pedirle 13 monedas a hombres y llevarlas a la iglesia, y se pone a San Antonio de cabeza para que te haga el milagro y te dé un muñeco, un novio.
0: Pero también creo que hay que amarrarlo, ¿no?
1: Ay, pobre San Antonio, Joaquín.
0: No sé, ¿sí? yo no, no sé.
1: Yo me sabía lo de ponerlo de cabeza.
0: Yo nunca le he pedido nada.
1: Sí.
0: Bueno, pues felicidades. Pues esto es algo de lo más importante que ha ocurrido, que está ocurriendo hoy en México y en el resto del mundo, con mucho, que es muchísimo de todo lo que usted leerá y escuchará mañana por la mañana, y vamos, muchísimo de todo lo que usted leerá, escuchará y verá esta tarde, esta noche, vamos, en el correr de las próximas horas. Y debo subrayar la victoria, la primera vez que una selección mexicana gana en un partido inaugural, 2-0 ayer en un Azteca pletórico, de fiesta, sí, a la selección de Sudáfrica. Una gran jornada, y ¿sabe qué? Un cambio de ánimo, sí, un cambio de ánimo que se vivió en el Estadio Azteca, que se vivió en el Zócalo, que se vivió en todas las sedes de la Ciudad de México, donde se vio en el Ángel de la Independencia, a pesar del tormentón, en todas las ciudades del país donde se celebró el triunfo de la selección mexicana. Sara Pablo.
2: Joaquín, a pesar de que hubo quienes querían dar la imagen de un país en la ingobernabilidad y el caos en el marco del Mundial, todo salió bien, el operativo de la Ciudad de México fue perfecto y prevaleció un ambiente festivo de alegría y felicidad, señaló la presidenta Claudia Sheinbaum. Por supuesto, más con el triunfo de la selección mexicana, dijo también que, bueno, pues aquellos que apuestan a que le vaya mal a México, siempre les va a ir mal, pero a ellos en la cancha, en la política y en la vida. La presidenta entró aplaudiendo al Salón Tesorería sobre las protestas magisteriales. Dijo que no tiene caso el diálogo con la gente si mantienen la misma postura y a todo dicen que no. Acusó que ellos quieren regresar a esquemas que generaron corrupción en la asignación de plazas. Y sobre la revisión del T-MEC, dijo que a los tres países, México, Estados Unidos y Canadá, conviene mantenerlo. Los detalles más adelante.
0: Gracias, Sara Pablo. Y David Galván, este reconocimiento.
3: Tras el operativo conjunto del Gabinete de Seguridad y la Policía de la Ciudad de México en torno a la última milla del Estadio Azteca, con motivo del partido inaugural del Mundial, el secretario de Seguridad y Protección Ciudadana, Omar García Harfuch, externó su reconocimiento y agradeció a las y los policías capitalinos por haber actuado con temple, disciplina, firmeza y valentía, dijo, en una jornada de alta exigencia. Destacó que su presencia y profesionalismo fueron determinantes para mantener el orden y contener las distintas manifestaciones que se realizaban de forma coordinada hacia el Estadio Azteca.
0: Gracias, mire, yo escuché, ay, es que había muchos policías, sí, qué bueno, para eso son, en los grandes eventos así es el control, así lo he visto yo a lo largo de los años y a lo largo de los grandes eventos, marcadamente periodistas, no le digo a usted, por ejemplo, tomas de posesión, elección de papas, funerales de papas, anuncios de Habemus Papa, lo que domina es la policía, la seguridad, el ejército, sí, en las calles. O sea que no nos asombremos, no nos asustemos. Más nos debería indignar la presencia de quienes ilegítimamente impiden el desarrollo de las actividades en esta Ciudad de México, como en otras ciudades del país, en este caso a cargo de los militantes porque son militantes de la coordinadora. David Galván, voy contigo ahora, voy a ir contigo ahora directamente. Elizabeth Hernández, me dicen que se canceló la reunión en la Secretaría de Educación Pública.
4: Así es, Joaquín, muy buenas tardes. Efectivamente, la Secretaría de Educación Pública les canceló la reunión. El día de hoy la tenían a las 12 del día con la Coordinadora Nacional de Trabajadores de la Educación y decidieron venirse a bloquear Paseo de la Reforma, a donde acabamos de llegar hace algunos instantes, porque ya estábamos listos en la Secretaría de Educación Pública. Como puedes observar en las imágenes a mis espaldas, pues ya tenemos cerrado todo este cruce del...
0: Bueno, pues se canceló la reunión en la Secretaría de Educación Pública porque la presidenta dijo, ya no vamos a negociar con los líderes. Se acabó, por eso. Mientras tanto, Ulises Soriano, ¿qué pasa? ¿Dónde estás?
5: Joaquín, nos encontramos en la caseta de Tlalpan, donde jóvenes normalistas de Ayotzinapa están llevando a cabo una manifestación. Es un momento muy tenso porque han cruzado este cerco policiaco e incluso han tapado los sentidos de esta caseta con una pipa y un camión de alto tonelaje. Han movido estos camiones costeros de la policía. Mientras tanto, se mantiene un cerco policiaco de elementos del equipo metropolitano de la Secretaría de Seguridad Ciudadana, quienes custodian que no entren estos jóvenes a la Ciudad de México. Ellos se mantienen muy pendientes porque hay un operativo bastante fuerte de seguridad con incluso más de 500 elementos apostados al sur de la Ciudad de México, y más adelante todos los detalles.
0: Y ahí también están los integrantes del Bloque Negro que ayer quisieron pues hacer su pancho y lo hicieron allá cerca del Estadio Azteca, de tener la información. Regreso contigo, Lisbeth Hernández, ahí al cruce de Reforma y Juárez. Adelante, Elizabeth.
4: Así es, Joaquín, como te comentaba, hoy la coordinadora...

0: tenía una reunión en la Secretaría de Educación Pública en Avenida Universidad a las 12 del día. Sin embargo, minutos antes de que se diera esta hora, informaron que había sido cancelada. Así que, pues, los integrantes de la... En este punto, cruz el caballito, como conocemos...
1: Bien, tenemos un problema de audio ahí con Lisbeth, estamos resolviéndolo. Mientras tanto, voy a ir contigo, Gilberto Quesada, Fórmula Tabasco. ¿Qué pasó?
2: Joaquín, en Tabasco hay 4 personas detenidas, un policía herido y muy desafortunadamente le quitaron la vida al jefe de grupo policial de la Fiscalía General del Estado. Te tendré más detalles más adelante.
1: Gracias, Leopoldo Espejel.
3: Joaquín, la Fiscalía Mexiquense imputó a Fernando Flores, alcalde panista de Metepec, por abuso de autoridad y lesiones. Además, la dependencia obtuvo audiencia de formulación de imputación contra 2 de sus escoltas investigados por los hechos ocurridos en el Club La Asunción. El delito de abuso de autoridad imputado por la Fiscalía contempla penas que pueden alcanzar hasta 9 años de prisión, además de posibles sanciones de destitución e inhabilitación. Joaquín.
1: Gracias, Laura Cardoso. El tiempo.
4: Joaquín, la posible formación de un ciclón en el suroeste del Golfo de México mantiene en alerta a las autoridades meteorológicas, ya que favorecerá lluvias intensas en 9 estados del país, principalmente en el sureste, con riesgo de inundaciones, deslaves y aumento en los niveles de ríos y arroyos. En el Valle de México se esperan lluvias fuertes esta tarde, mientras que en el norte persistirá la onda de calor. El reporte y los detalles adelante.
1: Mira, ayer en el fútbol la lluvia perdonó un chispeo que hubo en algún momento, pero se quitó, pero luego vendrían las tormentas. ¿De qué magnitud? Pocas veces vistas en la Ciudad de México, pero voy contigo en el resto del mundo, Laura.
5: Gracias, Joaquín. Así es, Trump hoy acusa a Irán de negociar de mala fe, pero ayer ya daba por terminada la guerra. El dictador Díaz-Canel anuncia reformas para liberar la economía por el bien de Cuba, no de Washington. Aún no hay presidente en Perú, a casi una semana de la segunda vuelta entre Keiko Fujimori y Roberto. Juez español abre investigación especial contra el expresidente Zapatero por contrabando de joyas. El Papa León XIV regresó de Tenerife a Roma en un avión Falcon del rey Felipe VI tras una falla en el avión que lo trasladaría. Y de última hora, hombre armado se atrinchera en Midland, Texas, tras matar a una persona y herir a otras 11. Joaquín.
1: Gracias. Y en las finanzas, en este momento el dólar interbancario se está cotizando en 17.28, en ventanilla se vende hasta en 17.91, en los bancos hasta en 18.03, un euro en el mundo se vende en $1.16, aquí el euro se vende en 21 pesos con 22 centavos. Y le recuerdo que esta tarde le voy a tener a usted todo esto.
5: Este más, mucho más, hoy aquí con López Origa. Le recuerdo, siga a Joaquín en todas sus redes, aquí en Grupo Fórmula, ya estamos más que listos, porque damos poder a tu voz.
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0: Bueno, ahora sí ya arreglamos todo, la conexión. Lisbeth Hernández, estás en el cruce de Paseo de la Reforma y Avenida Juárez.
1: Así es, Joaquín, muy buenas tardes. Reportamos desde este punto totalmente en vivo después de que venimos regresando de la Secretaría de Educación Pública. Había una cita por parte de esta institución con la Coordinadora Nacional de Trabajadores de la Educación a las 12 del día. Sin embargo, minutos antes fue cancelada esta reunión. De esta manera, los integrantes de la coordinadora fueron convocados en este punto que vemos en las imágenes en vivo de mi compañero Alberto Tlawis para cerrar la circulación y continuar con sus movilizaciones el día de hoy. Además, este cierre vial, esta manifestación también es de apoyo para los familiares de los 43 normalistas desaparecidos de Ayotzinapa. Sin embargo, pues el mensaje de la Coordinadora Nacional de Trabajadores de la Educación ante la cancelación de esta reunión con la Secretaría de Educación Pública es que van a continuar las movilizaciones. Joaquín, por otra parte, quiero comentarte que en los recorridos que hicimos más temprano, como todos los días desde que comenzaron las movilizaciones de la coordinadora, en los plantones de 20 de noviembre, por ejemplo, ya tuvimos una presencia muy reducida. Eso llamó bastante la atención porque pues todas las calles aledañas a la Plaza de la Constitución estaban completamente llenas de carpas y de lonas, pues de los integrantes de esta coordinadora. Sin embargo, el día de hoy prácticamente una calle completa ya estaba liberada, de Venustiano Carranza a República de Uruguay ya estaba liberada, estaban haciendo maletas, estaban recogiendo sus pertenencias, y dentro del plantón, ya adentrándonos, recorriéndolo, también ya había muchos espacios vacíos, muchos espacios en los que antes estaban completamente llenos de carpas y de lonas, pues ahora ya había espacios vacíos. Esta presencia reducida el día de hoy llamó poderosamente nuestra atención. Sin embargo, bueno, pues el mensaje oficial de la coordinadora es que mantendrán sus movilizaciones aquí en la capital del país. También lo que llama la atención, Joaquín, es que el día de mañana pues se celebra este desfile mundialista organizado por la jefa de gobierno Clara Brugada, y pues de ser así, pues ahí habría que ver, vamos a estar a la expectativa de qué es lo que va a pasar con las actividades de la coordinadora y el desarrollo de este mundial. Por lo pronto, el reporte que tenemos, y cerrada la circulación aquí en Reforma y Avenida Juárez para que lo tomen en cuenta.
0: Mira, no son más de 100 personas, Lisbeth.
1: Pues sí son bastantes, Joaquín. Lo que pasa es que están dispersas. Le voy a pedir a mi compañero Alberto que enfoque, por ejemplo, acá del lado del Caballito. Vamos a acercarnos un poco y también con la cámara nos vamos a ayudar, porque pues sí hay bastantes personas.
0: ¿Qué son bastantes?
1: Yo le calculo. Sí. Yo le calculo más o menos unas 500, quizá, sí son unas 500, más o menos. Allá están, mira, del lado del Caballito, Joaquín, ahí vemos muchísimas más personas congregadas.
0: Sí, ahora sí.
1: Exacto. Sí, lo que sucede es que están dispersas en todo el cruce, este cruce, pues como tú sabes, Joaquín, es muy grande, y entonces están dispersas en todas las entradas a las avenidas, Avenida Juárez, Avenida Rosales, o la que lleva a Bucareli, que vemos, la Rosales es la que vemos de frente, y la que lleva a Bucareli a la Secretaría de Gobernación está a espaldas mío, Paseo de la Reforma, Avenida Juárez. Entonces, como son muchas entradas, muchas y avenidas, anchas, pues se dispersan por todas estas avenidas. Bien. Y por eso, pues, puede parecer que son pocos, pero sí son bastantes.
0: Son 500, me dijiste. Bien, gracias, Lisbeth. Y mientras tanto voy a ir contigo directamente. Ulises Soriano, ahí en la caseta de la en Tlalpan, en la Cuernavaca, México, México, Cuernavaca.
2: Efectivamente, Joaquín, nos encontramos en esta caseta de Tlalpan, en la México-Cuernavaca, donde sin duda alguna se viven momentos de tensión, donde estos estudiantes de la Normal Rural Raúl Isidro Burgos, así como de Tiripetío, Michoacán, han llegado y han bloqueado ambos carriles de la circulación, tanto de entrada como salida de la Ciudad de México. Ellos están todos prácticamente encapuchados, traen algunos lentes de sol y están lanzando consignas para pedir la aparición con vida de sus compañeros normalistas desaparecidos en 2014, los 43 normalistas. Mientras tanto, se ha implementado un fuerte dispositivo de seguridad por parte de la Secretaría de Seguridad Ciudadana, quienes están prácticamente apostados. Son los equipos de tarea Zorros, también está Ciclón, incluso las Ateneas están en estos momentos apostadas aquí para resguardar que estos jóvenes no ingresen a la Ciudad de México. Este operativo, pues, continúa después, hace unos días, a principios de esta semana, se les encontraron a estos camiones que venían de la misma zona, 59 artefactos explosivos de fabricación casera. Mientras tanto, Joaquín, en estas imágenes que te presentan mis compañeros camarógrafos, pues tú puedes ver que ambos carriles están prácticamente cerrados de esta autopista y sobre todo de la caseta, porque se han apostado una pipa que está justamente en el carril de entrada a la Ciudad de México y este camión que está en la punta para salir ya a esta caseta viniendo desde el Caminero. Joaquín, le hemos platicado unos instantes antes de que le pidieran subir al chofer de este camión el cristal y le retiraran las conexiones con las que se puede hacer el freno hidráulico, y aseguró que por miedo fue que les está ayudando a bloquear este camino, porque aseguraron que si no les ayudaba iban a quemar el camión. Déjame decirte, Joaquín, que estos jóvenes llegaron en al menos 16 camiones que vienen en camino a esta Ciudad de México, que llegaron a la Ciudad de México alrededor de las 12 del mediodía y salieron desde Guerrero alrededor de las 7 de la mañana. Entonces se mantiene este importante operativo de seguridad en esta caseta y nosotros continuamos muy pendientes, sobre todo porque ya lograron mover uno de estos camiones costeros que transportan a los equipos metropolitanos. También hay un fuerte despliegue de elementos de la Subsecretaría de Control de Tránsito, quienes están tratando de lograr desviar la circulación de todos los automovilistas rumbo a la carretera federal, que es la única alternativa en estos momentos para evitar este tráfico que se está generando por este bloqueo de los normalistas. Mientras tanto, Joaquín, la información que te tengo.
0: Oye, dime una cosa. Esa pipa que está ahí, ¿esas pipas son de agua o espero que sean de agua?
2: Estas pipas han llegado aquí, son de agua. Acaban de llegar hace unos momentos, venían en un camino que está para cruzar y llegar a lo que es el centro de alto rendimiento donde está la selección. Prácticamente estaban dando una vuelta en el pueblito de aquí abajo y han llegado por mera equivocación y se han encontrado con este bloqueo y esta línea de equipo metropolitano, que están prácticamente ataviados todos con equipo, desde botas, rodilleras, algunos incluso traen escudos, sus cascos con sus viseras para evitar cualquier proyectil, y por supuesto también podemos ser testigos de la presencia de extintores con este polvo para intentar disuadir cualquier agresión que se presente en estos momentos, Joaquín.
0: A ver, dime, ¿ya se están retirando? ¿Dejarán pasar a las pipas estas de reversa?
2: Las tuvieron que echar de reversa para que vengan por el mismo camino en el que estaban, porque no hay paso. Claro. Todo hay una línea muy importante de elementos, Joaquín. Tú puedes ver en estas imágenes que podríamos decir que son más de 700 elementos, todos ellos ataviados con estos cascos e indumentaria para antimotines, que están aquí, Joaquín.
0: Otra cosa, dime, ese es el sistema de los militantes de la normal de Ayotzinapa, tomar transporte público, en este caso la pipa y el tráiler, para cerrar las carreteras.
2: Efectivamente, Joaquín, ellos lo primero que hicieron cuando llegaron fue descender de sus camiones, tomar esta pipa que estaba apostada, pues prácticamente esperando a ingresar a la carretera, a la caseta, la tomaron y la cruzaron en los carriles, al igual que este camión que empezaba a ingresar a pagar su peaje y no se lo permitieron, y ahora el conductor está prácticamente retenido bajo la vigilancia de este sujeto que te presentan y lo está prácticamente manteniendo con el cristal arriba, y el motor lo han apagado ellos e incluso le han quitado los cables que tiene para el freno hidráulico.
0: Fíjese usted, primero la especialización. Yo no sé, ¿usted sabe quitar unos cables de un tráiler para el freno hidráulico? Yo no tengo ni idea ni dónde están. Segundo, la represión. Esa sí es represión. Tener secuestrado al conductor de una pipa. ¿Qué culpa tiene? Lo tienen ahí retenido. ¿Y sabe qué? Y nadie hace nada por rescatarlo. Y todos con el rostro oculto, con esos pasamontañas, algunos ya como de estos personajes de serie, se ponen pasamontañas, lentes oscuros, se ponen estas máscaras como la de Hopkins en aquella película, en fin, este indumentario es parte de sus operativos. Y gracias, ten cuidado y volveré contigo. Mientras tanto, en Palacio, Sara Pablo.
1: Joaquín, buenas tardes. Ante las protestas magisteriales en la Ciudad de México, la presidenta Claudia Sheinbaum cuestionó qué caso tiene el diálogo con las entes y mantienen la misma postura. A todo dicen que no, y ellos plantean regresar a esquemas que ya generaron corrupción en el pasado, en donde los estados, junto con una cúpula del magisterio, pues decidían todo lo relacionado con las plazas. Señaló que no habrá represión, que es lo que están queriendo algunas personas, pero también dijo que se van a atender las demandas de los maestros en los estados. Señaló que también van a realizar la consulta, aunque se oponga la CENTE.
3: Ellos a todo dicen que no, pero además quieren regresar a esa circunstancia de las comisiones, que así se hace en Oaxaca, en realidad, así se sigue haciendo en Oaxaca. Hubo diálogo hasta hace 2 días, pero ¿qué caso tiene el diálogo si se sigue manteniendo la misma posición? Aquí hemos hecho varios planteamientos y acá pues no. Además, dicen en la mesa una cosa y luego hacen otra cosa afuera, entonces es muy complejo. Pero no va a haber represión, entonces no reprimimos a nadie. Y pues las demandas de los profesores en los estados pues se siguen atendiendo.
1: Y a pesar de que hubo quienes querían dar la imagen de un país en la ingobernabilidad, el caos en el marco del Mundial, todo salió muy bien y prevaleció un ambiente festivo de alegría y felicidad, señaló la presidenta Sheinbaum, quien entró aplaudiendo al Salón Tesorería, advirtió que a aquellos que apuestan en contra de México siempre les va a ir mal en la cancha, en la política y en la vida. Justificó su asistencia al Deportivo Los Galeana al señalar que los boletos en el estadio llegaron a costar hasta 120 mil pesos, por ello optó por dar el lugar a quien no habría podido asistir de otra manera. Aclaró que la actriz Salma Hayek no llevaba la representación presidencial, fue una invitada de la FIFA y es una invitada en calidad de embajadora de México en el mundo, que lo es. La secretaria de Turismo, Josefina Rodríguez, detalló que en todos los FIFA Fest que se instalaron, se contó con la asistencia de 400 mil personas, 100 mil de ellas aquí en el Zócalo de la Ciudad de México. La presidenta señaló que el operativo del gobierno de la ciudad fue perfecto, salió muy bien en la llegada al estadio y en otros puntos. También sobre las protestas que hubo, dijo que algunos grupos ni siquiera tienen demandas y la oposición buscaba dar otro mensaje.
3: Es que ellos querían mostrar que México estaba en caos, que la inauguración no se iba a poder realizar, que no hay gobernabilidad, que hay violencia, en fin, pero no, la imagen al mundo de México es alegría, felicidad. El cielito lindo, el mejor grito de gol que haya en cualquier lugar del mundo. Eso fue lo que vio el mundo entero de México.
1: Pues parte, Joaquín, de los temas que se tocaron esta mañana.
0: Gracias, muchas gracias, Sara Pablo. Voy a ir a unos anuncios y después de los anuncios, en un momento voy a hablar con la jefa de gobierno, Clara Brugada. Sí, en un momento, y vamos también con la mesa Somos Locales, hoy Raúl Eduardo Orbañanos, Ciro Procuna y Rafael Puente del Río. Voy a hablar también con el gran Heriberto Murrieta, Beto Murrieta, y el doctor José Antonio Lozano, y es viernes, con lo que no nos enseñaron en la escuela. Continúa.
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0: Bueno, pues después del triunfo de México, hoy tenemos una gran mesa porque somos locales, con Ciro Procuna, Rafael Puente del Río y Raúl Eduardo Orbañán. Raúl, ¿cómo estás? Buenas tardes.
1: Joaquín, ¿cómo estás? Qué gusto, un gusto también estar con Rafa y con Ciro y con toda la gente que nos acompaña aquí. Encantado de hablar de esto que arrancó.
0: A ver, Rafa, buenas tardes. Ciro, Rafa, yo creo que ayer lo importante era ganar, ¿no? Yo creo que en un mundial lo que hay que hacer es ganar el primero para buscar la facilitar la clasificación. Yo hubiera querido que fueran más goles, yo pensaba que iban a ser más goles. Ustedes que saben más me dijeron que el 2-0, yo decía que 3-0 porque me puede más la emoción que el conocimiento en este caso del fútbol que tienen ustedes. Pero Rafa, ¿cómo lo viste? Lo importante fue la victoria, quizá. Digo, para mí lo importante fue la victoria, sin el quizá.
2: ¿Cómo estás, Joaquín? Gusto en saludarte, por supuesto, también a Ciro, a Raúl y a todo tu auditorio. A ver, claro, siempre después nos corresponde a partir del análisis, pues tratar de depurar un poco el mismo y de ir a profundidad. Pero fundamental que México ganara, lo digo con mucho respeto, pero si armamos una selección de la mesa de Somos Locales, si no le ganamos, le competimos a Sudáfrica, ¿eh? Porque sí, la verdad es que dejó mucho que desear el equipo sudafricano en cuanto a su nivel futbolístico. Eso que quede claro, no es culpa del equipo mexicano, que abordó el compromiso pues con la seriedad que demanda una Copa del Mundo. No estuvo tan fino, no fue un buen arranque, promisorio arranque del equipo mexicano. Después creo que se diluyó considerablemente su rendimiento, pero el triunfo es fundamental. Además, con este nuevo formato de competencias, pues ya tienes prácticamente un pie dentro de la siguiente fase, porque no se nos olvide que acceden 8 de los mejores terceros lugares. Con 3 puntos es altamente probable que estés en la siguiente fase. Y después, insisto, México a mí no me terminó por convencer. Creo que tendrá que sustancialmente mejorar si es que aspira a trascender dentro de la Copa del Mundo, porque más adelante vendrán rivales de más jerarquía y que le van a oponer sin duda más resistencia.
0: Ciro, pues lo que vimos anoche del partido de Corea y Chequia, a mí me empezó a preocupar, ¿sí?
3: Por supuesto, Joaquín, un saludo para ti, para mis compañeros, y Rafa podrá comentarte un poco más al respecto. Él estuvo en la transmisión precisamente, y en Corea encuentras un equipo más consolidado, con futbolistas en muy buen nivel. Especialmente me gusta Kang In Lee, un jugador al que conoce muy bien Javier Aguirre porque lo entrenó en Mallorca, y de hecho el propio Javier Aguirre fue el que lo transformó de extremo a mediocampista, y ha ido evolucionando este jugador de tal forma que en el medio campo sabe orquestar muy bien al equipo coreano, con muy buenos pases a profundidad, activando a sus hombres de ataque. Total que vamos a tener una prueba más complicada el próximo jueves cuando se enfrente la selección mexicana a Corea. Desde luego, lo más importante es la victoria, y a partir de esos 3 puntos hay que bordar sobre las correcciones. Viendo el juego de ayer del equipo mexicano, estaba un buffet de primer orden montado para que México sacara una ventaja contundente, porque hubo un gol tempranero, porque los sudafricanos terminaron con 2 expulsados, porque no traían tampoco gran cosa línea por línea, y México apenas lo pudo ganar 2-0 y salió con su capitán expulsado. Por todo eso es que me deja un sabor agridulce, pero sí, lo importante es, a partir del triunfo, poder corregir.
0: A ver, Raúl Eduardo, vamos a terminar esta primera vuelta para ir al corte y continuar. Yo por un momento, después del primer gol, que fue el minuto 8 infracción, dije, no, pues ya me quedé corto con el 3-0, nos vamos a ir con un 4 o un 5, pero de repente, no sé qué pasó, como que hubo un tiro o 2 tiros al poste, y el portero sacó 2 extraordinarias, pero de todos modos yo creo que era mucha selección mexicana para un resultado tan sufrido en realidad.
1: Estoy completamente de acuerdo, Joaquín. Además, coincido con lo que mencionaba Rafa. Sabíamos que Sudáfrica era un rival flojo, pero no tan flojo. A mí me sorprendió el nivel de Sudáfrica ayer en la cancha del Estadio Ciudad de México, perdiendo muchos balones en la salida, irresponsables también con el balón. Y México generaba muchas, muchas oportunidades cuando perdía el balón Sudáfrica. Y sí le faltó agresividad a la selección para buscar más goles. Y era un momento ideal para conectar con el público y que fuera una verdadera fiesta. El triunfo contundente fue una fiesta después, por supuesto, porque aquí en México nos encanta y necesitamos y estamos ávidos de triunfo, pero sí era un momento ideal para la selección para hacer cosas diferentes a las que vimos, ser un poco más agresivo, y al final, también retomando lo que decía Rafa del sistema de competencia, lo vas a necesitar, ¿eh? Puede ser que los goles los vayas a necesitar al final.
0: Así es. Bueno, voy a un corte y regreso con ustedes, Raúl Eduardo Orbañano, Ciro Procuna y Rafa Puente. Continuamos.
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4: Información sorprendente.
12: Los caballitos de mar son monógamos y los machos son los que llevan los huevos en una bolsa hasta que nacen.
4: Conoce más.
13: Las abejas pueden detectar explosivos con la misma eficacia que los perros entrenados, gracias a su increíble sentido del olfato.
14: Fórmula Deportes. En el grupo A, la selección mexicana de fútbol trabaja en el centro de alto rendimiento. Los jugadores titulares hicieron trabajo regenerativo después de la victoria sobre Sudáfrica por 2-1. Entre los que destaca Julián Quiñones, quien marcó el gol número 1000 del tricolor en torneos oficiales. En el grupo D, Estados Unidos se enfrenta a Paraguay en el Estadio de Los Ángeles. En punto de las 7 de la noche, tiempo del centro de nuestro país, Diego Gómez, jugador paraguayo, mostró su emoción de estar en la máxima fiesta del fútbol con lágrimas previa al juego. La ceremonia de inauguración en suelo norteamericano será esta misma tarde. Cristiano Ronaldo habló sobre el anhelo de ser campeón del mundo con Portugal. Solo lo sabremos al final. Es una generación muy buena, pero como digo, hay factores que no conseguimos controlar. Soy Alberto Campos y en Grupo Fórmula somos locales.
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0: Bien, regreso con ustedes. Rafa Puente, ¿qué viste, qué esperabas cuando viste que a los 8 minutos era el 1-0?
1: Pues te escuchaba con atención, Joaquín, comparto con lo que fue tu diagnóstico en ese momento. Yo, tomando en cuenta el precario nivel de Sudáfrica, el hecho de la localía, la altura, pues obviamente la fortaleza anímica que te provee el gol, yo sí presupuestaba un México avasallador y muy superior. Creo que lo fue, pero le terminó faltando agresividad. Hay un punto que yo sí, a mí sí me gustaría mencionar.
0: Venga.
1: Evidentemente, Javier Aguirre, no tengo ninguna duda que es el entrenador más importante en la historia de nuestro país. Y ahí están los números que lo avalan y su enorme trayectoria. Está dirigiendo su tercer Copa del Mundo, lo cual con claridad ilustra el tipo de entrenador que es. Sin embargo, ayer a mí sí me decepcionó que no haya sido más agresivo. La superioridad numérica de la que hablaba ha sido desde el primer tiempo al minuto 4 o 5, con este Sudáfrica tan estéril en ataque, creo que era una oportunidad inmejorable, porque decía Raúl, y lo comparto, la diferencia de goles puede ser un factor trascendental para ser mucho más agresivo y desde la banca intervenir, fortaleciendo el frente de ataque y buscar más goles. Y después jugaste alrededor de 12 minutos con dos hombres más, con lo complejo que resulta eso en el fútbol actual. Sí creo que Javier se quedó corto en cuanto a esa agresividad y esos ajustes que fortalecieran más el ataque mexicano y que te acercaran más a la posibilidad de ampliar la ventaja que ya tenías.
0: Aunque después dijo, aunque yo eso lo leo como una estrategia, que él quería más goles.
1: No, está bien, pero no hizo lo que a lo mejor correspondía para buscarlos, ¿no?
0: Ciro.
2: Sí, estoy de acuerdo. Y hay algo que también me preocupa, Joaquín, que tiene que ver con el estado de forma de algunos futbolistas. Creo que podemos estar de acuerdo en que el más destacado del primer partido fue Julián Quiñones.
0: Sí.
2: Y ahí hay un punto muy importante. Julián Quiñones viene a anotar 33 goles en la Liga Árabe. Atraviesa por un estupendo momento competitivo. Está en la cresta de la ola de su rendimiento personal. Por ejemplo, de los 5 cambios que mandó ayer Javier Aguirre, 4 de ellos estuvieron convalecientes de lesiones por semanas en este mismo semestre, y lo notas, Edson Álvarez no está en forma y le va a tocar ser titular en el siguiente partido en ausencia de César Montes. También estuvo convaleciente de lesión Luis Chávez, Gilberto Mora, misma historia. Entonces, 4 de los 5 que entraron de cambio tuvieron algún tipo de lesión de la que tuvieron que recuperarse y no están en forma competitiva, y eso me parece que sí es un detalle a considerar para lo que viene por delante. Tienen que activarse cuanto antes.
0: Ahora, Raúl Eduardo, yo veo Raúl Eduardo Orbañanos, por un momento ya en el segundo tiempo, como a los 10, 15 minutos, vi que Quiñones estaba ya como fundido, agotado, ¿no?
3: ¿A Quiñones dices, Joaquín?
0: Sí.
3: Quiñones lo vi bien y me parece que fue el mejor de México.
0: Sí, pero me refiero que lo vi muy cansado.
3: Sí, al final la altura y el horario pesa, sin duda. La humedad en la Ciudad de México es algo muy fuerte en esta época del año, pero también ahí coincido con lo que dice Ciro, ¿no? No tenemos mucha herramienta, la verdad, hoy, ¿no? Y hay muchos jugadores que no vienen físicamente bien, que no vienen en ritmo de partido, y esa es una condicionante importante para la selección de México, ¿no? Tendrá que mejorar considerablemente México para enfrentar a Corea, que ayer, sobre todo en el segundo tiempo, se vio muy bien, ¿eh?
0: Rafa, tú estuviste narrando, te escuché ese partido anoche. Yo vi a Corea, pues como el mejor del grupo, perdón, sin que se ofenda a nadie de nosotros, que hasta vengo yo de verde, ¿sí?
1: No, a ver, es una realidad, sobre todo el segundo tiempo, como bien dice Raúl. No se nos olvide, hace no mucho México jugó un partido contra Corea en Nashville, en el que sufrió mucho tiempo del juego, gran parte del juego sufrió, terminó empatando con un gran gol de Santiago Jiménez sobre la hora, pero fue superior en el trámite del partido el equipo coreano. Además, ayer se fortaleció en lo anímico por ese muy buen segundo tiempo que nos regaló, por esa sin duda merecida victoria a la que tuvo acceso. Y agréguenle también, digo, que en el fútbol actual no tendría que ser algo que te afecte, porque son deportistas de alto rendimiento, pero Corea se va a mantener en Guadalajara y ahí mismo va a jugarse el partido. Es decir, México tiene que viajar a Guadalajara y los coreanos pues ya estarán familiarizados con el terreno de juego, son detallitos, si quieres, marginales, pero todo abona al desarrollo. Y con base en lo más importante, que es el nivel futbolístico que exhibió México con respecto a lo que exhibió Corea, va a ser un partido bravísimo y coincido contigo. Me parece que hoy por hoy, ahora sí que visto lo visto, es el contendiente a llevarse el liderato del grupo.
0: Raúl Eduardo, me dio una gran alegría el gol de Raúl Jiménez.
3: Sí, sí, se lo merecía Raúl por lo que ha pasado, sí. Aquel terrible accidente que tuvo. No había podido marcar nunca un gol en una Copa del Mundo. Hoy el referente que tenemos y el mejor jugador que tenemos, sin duda, Raúl Jiménez, y cómo lo festejó, la alegría que le dio volteando al cielo, acordándose de su padre. A mí también me dio una gran alegría. Se lo merecía, sin duda. Sin duda, Raúl, que además, caray, futbolísticamente lo que nos ayuda y lo que genera, ¿no?
0: Así es. Oye, Ciro, ¿qué fue lo que te gustó de la selección de ayer? Además de la historia, digo.
2: Por supuesto, sí, hay varias cosas que me gustaron, Joaquín. El rendimiento individual de Quiñones, ya hablé de él en mi anterior intervención, sí. Pero también me quedo con lo que hizo Eric Lira. Lira creo que justifica su titularidad por encima de Edson Álvarez, que es el primer capitán de esta selección nacional. Un robo de balón suyo, apretando en la salida al equipo de Sudáfrica, genera el primer gol del equipo nacional. Roberto Alvarado normalmente es alguien muy criticado porque no profundiza, porque no llega a línea de fondo, juega perfil cambiado, pero tiene incidencia en dos jugadas clave el día de ayer. Pone el pase para el segundo gol y además él le pone un pase filtrado a Brian Gutiérrez, que termina en la primera expulsión al arranque, sí, del segundo tiempo del equipo sudafricano. Entonces, rendimientos individuales, te diría, podría señalar a esos dos futbolistas. Y de lo de Raúl Alonso Jiménez, igual que a ti, estoy seguro que conforme pasen los años, nos acordaremos, nos iremos olvidando de algunas cosas de lo que pasó el día de ayer. Una de las que yo me voy a acordar siempre es de todo este contexto del que hablan de Raúl Alonso Jiménez. ¿Y sabes de qué me acordé? 20 años atrás, un día como ayer, exactamente 2 décadas atrás, en Núremberg, Osvaldo Sánchez tuvo un momento semejante. Había perdido a su padre la semana anterior a ese partido. Sí, me acuerdo. Hizo un viaje exprés y la imagen que viene a mi mente apenas termina ese partido en Alemania es Osvaldo de rodillas, con las manos hacia el cielo, llorando, dedicándolo a su padre que había fallecido. Algo semejante sentí con Raúl Alonso 20 años después.
0: Oye, Rafa, yo vi al Tala, no sé, hubo una jugada como que se le fue el balón de las manos, ¿no?
1: No, sin el cómo, se le fue de las manos. Sí. Y mostró bastante nerviosismo. Esa es la realidad, fíjate que ese es un buen punto. En lo más negativo de México, ya mencionó Ciro lo positivo y lo comparto al 100 en lo negativo, y no es que yo quiera ser negativo, pero creo que, insisto, corresponde hacer un análisis profundo. El tema del Tala, que sí se mostró muy nervioso, no le exigieron en lo más mínimo, pero sí te genera dudas de, oye, ¿qué va a pasar cuando realmente te exijan? Porque ayer sí se le vio muy nervioso. Esa es una. Y dos, la incomprensible, si bien es rigorista la roja, porque para mí no era, es incomprensible una distracción de un futbolista como Montes, que ayer portaba el gafete, que juega en Rusia, no puedes regalar en un contexto de partido como el que estaba una tarjeta roja, porque te vas a emproblemar contra el rival más bravo, porque juegue quien juegue, que lo más probable es que sea Edson, como bien lo dijo Ciro, pues no es un central nominal, ni tampoco lo es Luis Romo, ni tampoco lo es Israel Reyes. Es decir, Javier va a tener, no digo improvisar, pero va a tener que usar de central por derecha a alguien que habitualmente no juega en esa posición.
0: Raúl Eduardo, ¿cómo viste al árbitro?
3: Ay, te diría que un poco rigorista, pero para los dos lados, ¿no? A mí me parece que la primera roja de Sudáfrica no era roja, es un manotazo normal, ¿no? Que no ameritaba...
1: La segunda,
3: que no ameritaba tarjeta roja. Y luego la otra, a lo mejor de las cuatro condicionantes que necesita para hacer una tarjeta roja en una
0: son?
3: Oportunidad
0: ver,
3: manifiesta
0: perdón,
3: de gol,
0: para los
3: tenía
0: villamelones,
3: 3 de 4, ¿no?
0: Raúl,
3: y para mí estuvo bien sancionada la tarjeta roja, porque sí. Si Montes no hace la falta, tenía la oportunidad del disparo a gol el delantero de Sudáfrica, ¿no? Lo que es incomprensible es, primero, que haya llegado a ese punto, a una jugada de un mano a mano, de uno contra uno, cuando estás en superioridad numérica, y después que Montes, con la experiencia que tiene, cometa esa falta, ¿no?
0: Oye, Ciro, ¿y qué tal cuando el árbitro trató de explicar la confirmación de la tarjeta roja en el VAR? Nadie le entendió nada, cara. ¿Sí?
2: Yo espero que el señor Sampaio entienda el inglés mejor de cómo lo habla, porque entiendo que todos estos seminarios se imparten en ese idioma y que una necesidad para ser árbitro internacional es que tengas ese manejo de idioma. Sabíamos lo que venía, lo estaba llamando el VAR para analizar una jugada que termina por ser una agresión. Me pareció ciertamente rigorista, como también me parece lo de César Montes. En ese sentido, me hizo recordar algo que le pasó al propio Montes en septiembre del año pasado, partido amistoso, México contra Japón, minuto 90+2. César Montes también tiene que jugársela en una entrada semejante. Aquel era un amistoso. Este fue el primer partido de un mundial. Creo que Montes comete el primer error al dar pie a una jugada semejante, aunque para mi gusto no estaba tan al centro, iba más cargado a un costado, y eso bien pudo quedar en tarjeta amarilla.
0: Vamos cerrando. Rafa Puente, dame una conclusión y una proyección.
1: A ver, la conclusión es que fundamental el triunfo, sin duda, que México tendrá que mejorar sustancialmente, y creo, ojalá me equivoque, porque créeme que nada deseo, que difícilmente veo a México ganándole a Corea. Creo que van a empatar.
0: Bueno, pues con eso vamos de gane, ¿no?
1: Ah, bueno, no sería un mal resultado, sí, para lo que vimos.
0: Sí, sí, yo pensé no, al revés, pero aquí, a ver, aquí, además en el Mundial, Rafa, se trata de

0: en segundo lugar del grupo, ¿no? Y que se iba a quedar en el Estadio Azteca. Yo veo un partido contra Corea bien, bien complicado. Hay que mejorar muchísimo. Y además, yo tengo la duda de a ver cuántos coreanos hay en el estadio, ¿no? Porque ayer en el estadio había, no sé, 10, 15 mil coreanos que yo no creo que hayan venido a comprar solo un partido, ¿no?
1: No.
0: Seguramente va a ser un público dividido el que va a ver el próximo jueves
1: Sí.
0: allá en Guadalajara, ¿eh?
1: Además, los coreanos tienen con qué son las enchiladas. Querido Ciro, dame tu conclusión y proyección, por favor.
2: Yo, de acuerdo con que hay mucho por mejorar, yo esperaba más después de la larga concentración de todo el tiempo que estuvieron juntos estos futbolistas, de la cantidad de partidos amistosos que tuvieron en este 2026. Y una breve reflexión: el Estadio Azteca, que para mí se va a llamar así siempre,
1: Ah,
2: es nuestro Maracaná, es nuestro Wembley.
1: sí.
2: No será tan accesible como otros estadios de Estados Unidos, ni tendrá las pantallas gigantes del de Los Ángeles, pero tiene historia, tiene solera. Ahí se consagró Pelé, en ese rectángulo verde se consagró Maradona, y a partir de ayer es el primer estadio con tres inauguraciones de Copa del Mundo. Eso no lo compras ni con lo que costaron todos los estadios de la Unión Americana.
1: Así es. Los abrazo agradecido y feliz de oírlos, ¿sí? Me enseñan,
2: Gracias, Joaquín.
1: desaprendo y
2: Muchas
1: les tengo
2: gracias.
1: respeto y cariño,
2: Gracias.
1: lo saben.
2: Gracias.
1: Raúl Eduardo Orbañano, Ciro Procuna y el gran Rafa Puente. Les saludo, saluden a tu padre, por favor, Rafa. Y continuamos.
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18: En Veracruz la transformación avanza.
19: El

0: Salsa Fest 2026 se consolida como una referencia internacional para artistas, promotores y aficionados de este género, fortaleciendo la proyección de Veracruz como sede de espectáculos de primer nivel dentro de la música afrocaribeña y latinoamericana. Bajo la administración que encabeza la gobernadora Rocío Nale García, del 12 al 14 de junio, el Salsódromo de Boca del Río reafirma su posición como un punto de reunión para seguidores de la salsa provenientes de México y el mundo, y se espera una asistencia superior a los 593 mil personas registradas en el 2025, lo que confirma el crecimiento y la relevancia que ha alcanzado el festival, considerado ya entre los eventos musicales gratuitos con mayor afluencia en México.
1: En Veracruz, la transformación avanza.
2: Pocos festivales musicales en México han logrado lo que el Salsa Fest en Veracruz: convertirse en una referencia obligada para toda una comunidad cultural y artística, un encuentro que pasó de ser un evento regional a consolidarse como uno de los principales escenarios de la salsa en América Latina, capaz de reunir a leyendas del género, atraer a miles de personas de distintos países y posicionar a México dentro del circuito internacional de grandes festivales salseros.
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2: Beto, querido, Beto Murrieta, ¿cómo estás? Buenas tardes, qué alegría de que podamos estar al aire tú y yo juntos.
4: Qué honor para mí, qué alegría, con el cariño de siempre, querido Joaquín, buenas tardes.
2: A ver, Beto, querido, ¿cómo viste el partido? Bueno, primero yo destaco el triunfo, ¿sí?
4: Sí, desde luego, el triunfo es importante, 3 puntos, siempre es importante ganar. Por primera vez gana el equipo mexicano un partido inaugural de Copa del Mundo. Por otra parte, si ya nos ponemos, Joaquín, a analizar el partido, yo creo que el equipo mexicano se queda por debajo de la expectativa. Yo creo que el partido no es del todo lucido por parte del equipo mexicano. Siento que no está sobrada de talento la selección mexicana. Me dio la impresión en el estadio de que el público salió un poquito inconforme, como que faltó algo para poder redondear la actuación del conjunto dirigido por Javier Aguirre el día de ayer. Siento que la pelota pasó mucho por los pies de Lira en el centro del campo, con poca proyección ofensiva. Siento que faltó ese cambio de ritmo, esa picardía, esa velocidad, ese buscar de manera más frontal la portería contraria, pero como bien apuntas, para efectos prácticos es importante arrancar ganando el campeonato mundial.
2: Ahora, ya tomando en cuenta, partiendo de la victoria, pues yo sí hubiera querido 2 o 3, te digo, goles más, ¿no? Yo creo que sí, sobre todo cuando estaban jugando 11 mexicanos contra 9 sudafricanos.
4: Totalmente, Joaquín, porque el rival era muy pobre, era muy débil, con muchas limitaciones. El equipo mexicano tenía que haber aprovechado de manera más contundente, más clara, más desahogada, el tener un rival tan asequible como era el equipo de Sudáfrica. Yo creo que en este sentido sí se queda corta, deja que desear la selección mexicana. Y me parece que cuando entró Mora, que es el muchacho llamado a ser el que encabece, el que sea el comandante de los ataques mexicanos, pues la verdad es que no lució mucho, no tuvo mucha participación, no tuvo mucha trascendencia la aparición de Gilberto Mora, como tampoco la de Alexis Vega, por el hecho de que cuando el marcador estaba ya 2-0, siento que el equipo mexicano se dedicó más a sobrellevar las acciones, sí, que realmente a buscar golear al equipo de Sudáfrica.
2: Yo también de repente me dio la impresión de que empezaron a jugar entre ellos y a no avanzar. Y vi que los 9 sudafricanos estaban, pues, ahí metieron el autobús, como dicen, pero eran 11 contra 9, Beto.
4: Claro, era un recital de pases laterales, sí, de juego intrascendente, poco profundo en la media cancha. Entonces, no sirvió de gran cosa que entrara Chávez y que entrara Mora, porque el balón se mantenía ahí en la cintura del equipo mexicano, como bailando al conjunto sudafricano, como conformándose con el 2-0, sí, cuando efectivamente yo creo que había que golear al equipo de Sudáfrica, porque no se va a encontrar el equipo de México, yo creo, con tantas facilidades como ayer. Y para colmo, Montes comete una torpeza, una expulsión absurda, el equipo mexicano va ganando 2-0, tiene 2 hombres más en la cancha, quedan escasamente 3 minutos, no puedes dar esa patada grosera, totalmente inconsciente, que dejará fuera a Montes del siguiente partido, lo cual obligará a Javier, Joaquín, a hacer un ajuste en la defensa central. Seguramente pondrá a Edson Álvarez con Johan Vázquez, pero no deja de ser un error garrafal del del altísimo defensa Montes del equipo mexicano, que creo que se equivoca rotundamente al final del partido del día de ayer.
2: Si fuera béisbol, se hubiera marcado como un error de cabeza, ¿no?
4: Totalmente, totalmente un error, una letra E enorme en la pantalla electrónica para un jugador que se supone que ya tiene mucho camino recorrido, pero que también ha dado patadas callejeras como la de ayer en otras confrontaciones hace 2 y 3 años. Es un jugador que aprovecha su corpulencia física, pero que se excede y que cae en la rudeza como fue el día de ayer. Era el último hombre, ciertamente el mexicano, aunque ciertamente venían cerrando jugadores del equipo de México, pero creo que el árbitro está perfecto en sacar la tarjeta roja por la patada tan a destiempo que lanza César Montes, que se quedará fuera del siguiente partido la próxima semana contra Corea del Sur, que ayer ganó, por cierto, en Guadalajara.
2: Sí, y yo creo que los cambios no fueron, como dicen ustedes los cronistas de fútbol, un revulsivo, que es una frase que usan mucho cuando hay cambios, y no creo que fueran estos revulsivos, ¿no?
4: ¿O tú de acuerdo contigo, no hubo un revulsivo como tal por parte de Javier Aguirre al hacer esos cambios? Luego mete a la hormiga en lugar de Raúl Jiménez, y tampoco pesó, tampoco gravitó la hormiga González. Luego entró Edson Álvarez también al terreno de juego, y la verdad es que este tipo de cambios no funcionaron. Creo que destaca desde luego Quiñones, que fue el hombre del partido. Sí. Destaca Lira, que se convierte en un jugador que transmite liderazgo, fortaleza mental, un auténtico bastión del medio del campo del equipo mexicano. Lira creo que será un hombre muy importante en lo que resta del campeonato mundial. Pero volviendo a tu planteamiento, pues no fue un revulsivo Gilberto Mora como se esperaba, porque qué bueno que lo metió Javier para tratar de que el mundo conociera a este muchacho que tiene mucho que dar. Sí. Aunque ayer fue francamente discreta la corta participación de Gilberto Mora en la cancha del Estadio Azteca.
2: Es que también era demasiado, digo, no tiene 18 años todavía, o ya los cumplió.
4: No, 17 no. Todavía.
2: Bueno, y lo pones a jugar en el Estadio Azteca, en la inauguración del Mundial. A ver, yo he estado en el Estadio Azteca vacío, allá abajo, en la cancha, y cuando miras, yo digo, es puta, ¿cómo será esto cuando está lleno y que ya eres jugador, ¿no? Como en la Plaza México, que también he estado ahí en la arena, y miras, y como dijo Manolete el día que se presentó, ándale, ¿no? Cuenta esa anécdota.
4: De sí, Manolete. El 5 de febrero de 1946, alternando con El Soldado y con Luis Procuna, sí, con los Toros de San Mateo, y dice la anécdota, Joaquín, sí, que levanta la mirada, levanta la vista Manolete a ver al público que está ahí en sombra general, y que dice que sintió un mareo ante ese agujero colosal, ese descomunal escenario de la colonia Nochebuena, y el Azteca igual. Sí. Yo lo he visto muchas veces vacío porque mi equipo, el Atlante, siempre jugaba con las tribunas vacías en los 70, así que yo creo que es todavía más impresionante el Estadio Azteca cuando está vacío. Aunque he de decirte que el escenario de ayer era magnífico, sí, no obstante que es un mundial aristocrático, es un mundial exclusivista, elitista, porque estos precios estratosféricos, Joaquín, no son alcanzables por la economía promedio del mexicano.
2: No, ni por la economía promedio, ni por la alta economía, no digamos de los que tienen lo que tienen, no. Es que así se han convertido ya los deportes, como dicen algunos, de alta gama. Mira el Super Bowl, es inaccesible. Sí. Son precios superiores a los del Azteca, a los de este mundial, las series mundiales, la Fórmula 1. Vamos, se convierten ya en deportes que son, pues, para la tele.
4: Exacto, mundial marketinero, mundial carísimo, y en efecto la FIFA le ha arrancado el fútbol al pueblo. Yo decía ayer, Joaquín, que el estadio estaba lleno, pero el pueblo estuvo ausente de este partido del día de ayer, y creo que eso significa un parteaguas en términos de lo que un campeonato del mundo cuesta ahora para cualquier aficionado que quiere a un partido. Y en este sentido, pues sí ha cambiado mucho para mal el espectáculo y el negocio del fútbol, creo yo, por mucho que sea redituable para este organismo aborazado, invasivo de la FIFA, pero para la gente que quiere ir al fútbol, pues realmente no es fácil, como tampoco ir a un partido de liga, donde te puede costar 900 pesos un boleto, Joaquín. Y si vas con una familia de 4 o 5 integrantes, hay que pagar el estacionamiento, el transporte, la gasolina, la botana, la cena. No está caro, no está barato el fútbol en México, como mucho menos lo está en el Campeonato Mundial.
2: Sí, es un reflejo de una realidad. Por ejemplo, una entrada en el Bernabéu, jugando el Madrid un partido de liga, te sale en uno de los que te conté, ¿eh?
4: Sí, me imagino. Totalmente de acuerdo. Lo que pasa es que el fútbol siempre fue popular, Joaquín.
2: A ver, la base del fútbol es popular.
4: Su esencia y su significado, claro que sí. Pero ayer yo vi en el Estadio Azteca, el 95% de la gente que vi tiene un poder adquisitivo superior. Y entonces esto hace que la gente de la calle, los que no somos ricos, no tengamos acceso si es que no nos invitan a un palco, porque de lo contrario, imagínate pagar 140, 150 mil pesos, 160 mil pesos por un boleto, Joaquín, para ver el partido de ayer.
2: Bueno, sí, los boletos son inalcanzables, pero esto ya es algo irreversible.
4: Sí.
2: Beto, es irreversible, te digo, en una final del abierto del US Open en Nueva York, o en el Roland Garros en París, o no se diga en la final del abierto de Wimbledon. Lo mismo sucede con los grandes torneos de la PGA en Estados Unidos. Se ha vuelto en deportes que son para la televisión. Y algunos, te puedo decir que como el golf o la Fórmula 1, incluso el mismo fútbol americano, se ven mejor en la tele.
4: Totalmente de acuerdo, porque además tienes muchas repeticiones, estás en la comodidad del sofá. Ayer, por ejemplo, la inauguración, Joaquín, fue para televisión, porque los que estábamos en el Estadio Azteca ni siquiera se oía bien. Claro. El audio no era perfecto durante la inauguración, era apenas audible la voz de Shakira, por ejemplo, o la de Maná, realmente no sonaba como un concierto como tal, pero entiendo que la disposición de las cámaras, la producción de la transmisión de la inauguración fue más dedicada a la televisión que a las 87 mil personas que estábamos
2: por
4: ayer
2: supuesto
4: en el Estadio Azteca.
2: A ver, el espectáculo era para los casi 2,000 millones de personas que vieron la transmisión y no para las 80 mil que estaban en el Estadio Azteca.
4: Así es, y totalmente.
2: Y así va
4: tal
2: a ser.
4: Cual.
2: En fin, querido Beto, seguiremos hablando a lo largo de este mundial. Te abrazo con el cariño de siempre.
4: Yo a ti, Joaquín, que te vaya muy bien.
2: Gracias, Beto Murrieta. Voy a unos anuncios y después de los anuncios, el doctor José Antonio Lozano Díez con lo que no nos enseñaron en la escuela. Que vaya que nos dejaron de enseñar cosas. Continuamos.
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3: Explorando la naturaleza.
13: El Salto Ángel, Venezuela. es la caída de agua más alta del mundo, con casi 1,000 metros de altura. Ubicada en el Parque Nacional Canaima, esta majestuosa cascada nace desde la cima del Auyantepuy, rodeada de una selva densa y formaciones geológicas milenarias. Ofrece un espectáculo visual único, que parece sacado de una fantasía, siendo un tesoro invaluable de la biodiversidad sudamericana.
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15: Presidenta Sheinbaum destacó los logros de la economía de México con una cifra histórica en exportaciones, las cuales superaron los 700 mil millones de dólares, además del crecimiento de la actividad industrial, especialmente de la construcción, con más de 6 puntos porcentuales.
16: Miren, la actividad industrial en abril creció 2.1%. Una parte muy importante del incremento en la actividad industrial es la industria de la construcción, que creció más del 6%, creo que 7%. Muy buen número. Las exportaciones en México, récord, 709 mil millones de dólares.
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0: Bueno, pues como les decía, hoy es viernes del doctor José Antonio Lozano, es el presidente de la Junta de Gobierno de la Universidad Panamericana y del IPADE. ¿Cómo estás, doctor?
1: Muy bien, creo, Joaquín, muchas gracias. Aquí en pleno ambiente mundialista.
0: Fíjate, yo insisto, dos cosas. Primero, que las alegrías a los pueblos solo las producen los atletas.
1: Sí.
0: Sí. Dos, ¿qué falta? ¿Cómo estamos necesitados de celebrar algo, no?
1: Absolutamente, Joaquín. Yo creo que llevamos ya tiempo en que hace falta encontrar algo que nos dé sentido, que nos dé alegría, que nos dé celebración. Totalmente de acuerdo.
0: ¿Y cómo salió a celebrar la gente en el Ángel? A la medianoche seguían celebrando.
1: En plena lluvia, porque no les cayó un aguacero. ¿No?
0: Lluvia no, tormentón.
1: Sí, y ahí estaban.
0: Sí,
1: efectivamente.
0: Y el Zócalo, 100,000 personas, sí. Y todos los plazos en el país se llenaron para ver el fútbol.
1: Me contaba algunos jóvenes, algunos de mis hijos que estuvieron en el campo Marte, que allí hubo otro fanfest, que estaba lleno completamente y la gente también.
0: Y fíjate qué fenómeno registré. La gente teniendo teles en su casa, algunos grandes aparatos, grandes pantallas, prefirieron ir a verlo con otros, no verlo solos en casa.
1: Claro.
0: ¿Qué es eso?
1: Eso, Joaquín, se deriva mucho de algo que nos ha faltado. Fíjate que aquí hemos hablado en el programa de dos grandes crisis silenciosas antropológicas que tenemos en el mundo actual. Una es una crisis de sentido, de propósito, de tener algo que nos mueva en la vida. Vemos la vida, ¿te acuerdas que comentamos algunos días con mucho cansancio? Entonces una celebración cambia el modo de eso. Te da una significación, te da un algo, te da una alegría. Pero lo otro, ¿por qué sales? Porque hay una gran epidemia de soledad. La gente está con sus pantallas, pero está muy sola. Somos una sociedad que vive, Joaquín, aislada, aunque rodeada de personas. Entonces salir en algo, en lo que confluye un ánimo, en lo que estás con otros y demás, para una persona que somos seres sociales por naturaleza es fundamental.
0: Fíjate, llenaron las plazas de nuevo pantallas, los bares, los restaurantes, y la gente se abraza con desconocidos. Es que es un fenómeno, sobre todo en esta época, como dices tú, de soledad, de aislamiento e incluso de rechazo.
1: Así es, Joaquín, en una sociedad además que en todo el mundo se ha polarizado, es una sociedad que hoy se abraza en torno al deporte. Es un cambio de modo de ver las cosas muy importante que, a ver, a veces podemos decir, oye, pues es un fenómeno, es una cosa tal, es temporal, pero es una muestra de lo que necesitan las personas y claramente es una gran herramienta que le pone paños fríos a momentos difíciles a nivel global. Yo creo que
0: fíjate, si hay casos como cuando el criminal de Videla, el dictador argentino, consigue de la FIFA el Mundial del 78. Los argentinos, cuando entrega la Copa Argentina, que ganó ese Mundial, estaban obligados a ganar ese Mundial por la dictadura. Pues aplaudió hasta a Videla, porque se le estaba entregando, pero no era Videla. Sí. Él lo asumió para él. Era a la selección argentina.
1: Claro.
0: A la selección nacional, a su selección.
1: Es que fíjate que la selección, al igual que el escudo nacional, que una bandera, son símbolos, y los símbolos lo que hacen es representar en algo muy simple todo eso que traes adentro. Por eso el símbolo te identifica, por eso el símbolo te genera empatía, te genera emociones, porque en el símbolo tú ves representado quién eres, te ves de alguna manera proyectado hacia afuera, y eso te da un orgullo. Qué importante en la vida de cualquier persona es el orgullo, por cualquier motivo. Que yo acepte quién soy y me guste quién soy y declare quién soy es algo necesario para alcanzar una vida plena. Cuando estamos siempre diciendo qué malo soy, no me acepto, me gustaría ser de otra manera, etcétera, ¿qué es lo que conseguimos al final? Deprimirnos, tirar la autoestima hacia abajo. Yo creo que hoy esto es una medicina muy buena para la sociedad. Y claro, uno desearía que una vez que termine el Mundial quedaran algunas consecuencias de esto, que no volviéramos a la terca realidad, ¿no? De que volvemos nuevamente a bajar en una... Pero mientras esto esté ocurriendo, esto nos muestra que sí es posible vivir así, que sí es posible vivir sin polarización, que sí es posible vivir con ánimo por la vida, que sí es posible recuperar la ilusión. Aquí lo hemos dicho muchas veces. Creo que no solo es posible, sino que se demuestra que es posible.
0: Fue un momento extraordinario cuando se cantó el himno nacional, que además se cantó sin orquesta, sin banda. Le lo cantó el Potrillo a capela, pero la interpretación, el canto del himno nacional ayer en el Estadio Azteca, no fue un canto, fue un grito.
1: Sí, Joaquín. Fue un decir, aquí seguimos, aquí estamos, somos nosotros. Y más allá de que aquí estamos y somos nosotros, somos algo muy valioso. Este país no es cualquier país. Yo no soy uno más. Yo soy mexicano. Estoy orgullosa de ser mexicano y eso lo pongo como parte de un discurso. O sea, a mí me parece que para eso son los símbolos patrios. Para eso se generan en el siglo XIX las banderas, los himnos. Para generar esa identidad, para generar ese orgullo que es tan importante. Las personas necesitamos eso, Joaquín. Las personas necesitan de símbolos, de industrias humanas, de cosas que simbolicen algo, que nos recuerden quiénes somos, que nos den orgullo, que nos identifiquen. Ese himno en un estadio del tamaño del Azteca, ahora de Ciudad de México, cantado por toda esa. Es para ponerte la piel chinita y
0: Sí,
1: decir, yo soy esto. Y sí soy, y aquí estamos.
0: fue un gran evento y en las plazas es impresionante, pero en las plazas también se cantó el himno nacional.
1: Eso, Joaquín, ¿qué te quiere decir? Que hay un México interno, hay un México dentro de las personas, un gran México que está escondido, que lo hemos empañado, que no lo hemos sabido sacar. Un México que ahí está, un México que puede llegar a ser una nación extraordinaria, de hecho lo es, que podemos llegar a tener cosas maravillosas y que ahí están, porque muchas veces, Joaquín, lo que, y esto por esto me parece importante lo del Mundial, la gente piensa que todo lo malo que nos pasa es inevitable, es irreductible, las cosas negativas, las noticias, la economía, las condiciones, y todo eso lo tenemos como si nos tocó vivir en un mundo que no tiene remedio. Y eso me trae al recuerdo una muy bonita anécdota de Jorge Luis Borges, una anécdota que está poco antes del Mundial de 78, eran principios de los 70, y hubo un golpe de Estado en Perú, que ahora la elección en Perú también está en una cosa.
0: Bueno, Perú ha tenido 8 presidentes en 10 años. Primero hay que aclarar eso, ¿sí?
1: Nada más.
0: Sí.
1: Es casi de uno por año, es modelo
0: Sí.
1: tal.
0: Y Keiko es la cuarta vez que está en una final.
1: Sí. Dicen que a ver si la cuarta es la vencida con
0: Sí.
1: Keiko, ¿verdad? Pues fíjate que en aquellos años, que eran años, tú recordarás, en América Latina de muchos golpes de Estado.
0: No, a ver, todo estaba militarizado, menos México y Costa Rica.
1: Así es. Y curiosamente en Perú hubo un movimiento de jóvenes que estuvo de acuerdo, cosa contraria a lo que pasaba en Argentina y en otros países donde los jóvenes eran antimilitaristas. En este caso estuvieron de acuerdo y Borges escribió una columna en el Clarín en la cual criticaba el golpe de Estado en Perú y eso cayó muy mal a los jóvenes peruanos. Entonces, en algún momento lo invitan tan mal que lo invitan a debatir a Lima. Borges ya mayor, ya casi ciego, y le dicen, vente aquí a debatir sobre el tema del golpe de Estado. Los amigos de Borges dicen, oye, no, no se te vaya a ocurrir ir allá, es una locura, ¿no? A la Universidad de San Marcos, que es la UNAM, digamos, para ponerlo en perspectiva de Lima. Y Borges insiste y va. Y cuando llega Borges se encuentra un auditorio en el que los jóvenes lo están insultando, muy agresivo el auditorio, casi hasta burlaron cosas y demás. Y Borges con su voz quedita, callada, les empezó a hablar de sus temas, de poesía, y fue embelesando de tal manera al auditorio que lo que eran chiflidos e insultos acabaron siendo aplausos. Y viene la parte bonita de la anécdota. Llega el momento de las preguntas, y le pregunta un joven, un alumno de la universidad, a Borges, oiga usted, señor Borges, ¿por qué siendo tan inteligente se opone al sino de la historia? ¿Te fijas? Lo que le está preguntando es esto. O sea, ¿por qué puede decir usted, señor Borges, que el mundo no tiene remedio, porque alguien tan inteligente todavía piensa distinto. Y la respuesta de Borges no tiene desperdicio. Borges le contesta: ¿qué no sabe usted, joven amigo, que los caballeros solo peleamos causas perdidas? Fíjate qué profundo y qué bonito. Solo peleamos causas perdidas, primero porque las otras causas se defienden solas.
0: Vale.
1: Y luego porque las causas por las que vale la pena dar la vida, por las que vale la pena impulsar, son esas, Joaquín. Pues eso implica también una cosa que a la gente de la modernidad es la época de la historia que arrancó en el Renacimiento, que en la Revolución Francesa se consolidó, hemos tenido como una gran confusión de pensamiento. Nosotros confundimos los hechos con la realidad. Y ese es el gran tema que el Mundial nos está demostrando de nuestra gran confusión. ¿A qué me refiero con esto? La realidad es algo que aceptas o no aceptas. La ley de la gravedad. Si una cosa se cae, se va a caer al suelo, no al techo.
0: Sí.
1: Y eso o lo aceptas o no lo aceptas. Esa es incambiable. Pero los hechos son constructos humanos. Y por lo tanto son modificables. La política es un hecho. La economía es un hecho. Depende de las personas. Y al ser modificable, nos damos cuenta que este país puede ser mejor, Joaquín. Y yo creo que ese es el gran tema
0: sí.
1: que está detrás de todo esto.
0: Pues, gracias, querido doctor.
1: No, gracias a ti. Me da mucho gusto.
0: Ya ni hablamos de lo que no nos enseñaron en la escuela, pero ves que era...
1: No, pero este es el tema. Y el próximo viernes te lo voy a traer porque es una virtud esencial enseñar a los niños, la virtud de la fortaleza. Ya platicaremos de ella.
0: Bueno, gracias, el doctor José Antonio Lozano Díez, presidente de la Junta de Gobierno de la Universidad Panamericana y del IPADE. Y regreso con la jefa de gobierno, Clara Brugada.
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0: A ver, yo insisto en una cosa clara. Ayer se acabó con el falso dilema de vandalismo y represión. Y lo he dicho que es un falso dilema porque en medio está la aplicación de la ley. Ayer se operó un se estructuró un operativo de seguridad que funcionó aplicando la ley.
17: Sí, coincido contigo en que ese es un falso dilema por la siguiente razón. Porque logramos conciliar dos derechos, el derecho a la manifestación y el derecho a millones, a la población, a transitar, a movilizarse y también a disfrutar del mundial. Y el operativo de movilidad y de seguridad funcionó justamente aún con las manifestaciones. Cientos de miles de personas se trasladaron al estadio y se trasladaron también al FanFest del Zócalo, a los festivales futboleros, y se logró cumplir con el objetivo de llevar a cabo estas grandes actividades. Esto pone a la ciudad en un lugar muy importante. Ayer tuvimos un evento mundial, el más importante del mundo. Se logró hacer historia, se logró garantizar que la Ciudad de México tuviera la capacidad para atender. No es un asunto solo inmediato, esto se vino preparando de meses atrás, de un trabajo muy importante, de mucha coordinación, de mucho esfuerzo de todas las áreas de gobierno, y yo quiero aprovechar para reconocer a todos los servidores públicos que garantizaron que ayer pudiéramos cumplir con el objetivo, que hoy pudiéramos decir misión cumplida. La Ciudad de México cumplió con la gran tarea de garantizar que se llevara a cabo el Mundial, y en un contexto complejo, difícil, de amenaza permanente, se logró. Un saludo a todos los policías de la ciudad, un gran reconocimiento de toda su labor impecable, de una labor eficiente, un reconocimiento a los secretarios, al secretario de Seguridad, Pablo Vázquez, al secretario de Movilidad, Héctor Ulises García Nieto, al secretario de Gobierno también, César Cravioto, y a todas las secretarias y secretarios que han estado trabajando intensamente para garantizar que la Ciudad de México pueda pasar a la historia el día de ayer con esta gran inauguración. Realmente, una de las buenas jugadas que vimos ayer, además de las que se llevaron a cabo al interior de la cancha, fue otra fuera de la cancha, y fue organizar toda esta institucionalidad para que la población pudiera ver un mundial, pudieran asistir y la ciudad convertirse nuevamente en una ciudad mundialista.
0: Y además, en una ciudad que no se venció, no se dejó vencer por la amenaza violenta, Clara.
17: Eso que dices, Joaquín, me parece muy relevante. Esta ciudad, siempre lo hemos dicho, es una ciudad de derechos y de libertades. En esta ciudad, la población siempre se podrá expresar, siempre habrá manifestaciones, movilizaciones, pero en esta ciudad no tiene cabida la violencia. Una cosa es respetar los derechos humanos y otra cosa es permitir que haya delitos en las manifestaciones. Entonces, es allí cuando entra aplicar la ley. Entonces, siempre esta ciudad va a distinguirse por ser una ciudad democrática en donde las manifestaciones y los puntos de vista y las expresiones todas serán permitidas. Además, recordar, Joaquín, que es la capital del país y aquí siempre llegarán de todos los rincones del país a expresarse y a hacer, hacer que su voz y que sus causas o sus protestas lleguen,
0: claro,
17: lleguen
0: es que
17: al centro.
0: Aquí, claro, está la sede de los poderes.
17: Así es.
0: Entonces, pero mira, algo muy importante, jefa de gobierno, es que ayer el gobierno demostró que cuando toma decisiones, cuando no se deja intimidar, como la presidenta cuando le pusieron el ultimátum, dijo, no vuelvo a negociar con ustedes, sino con las bases de la coordinadora. Ayer ocurrió algo muy importante en la vida de esta ciudad, Clara, que no sé si todavía le han dado el golpe o no, pero yo que estuve en la calle se lo di, que es antes y después del Mundial, en lo que es una definición de respeto a la ley por encima de las tentaciones de la represión y la violencia de la provocación.
17: Así es, ayer nos enfrentamos a esta situación. Sabemos que durante todo este tiempo estuvieron mesas de diálogo permanente. El gobierno federal siempre ofreció diálogo y siempre estuvo abierto a cualquier acuerdo y negociación. Pero lo que no se puede permitir es chantajear con violencia. Eso sí, creo que ayer se demostró que no podemos tener relaciones con movimientos sociales que amenacen con violencia. Y ahí estuvo una gran organización, una gran coordinación entre el gobierno de México y el gobierno de la ciudad. Y yo agradezco mucho esa coordinación, agradezco a la presidenta de la República todo su empeño y esta gran tarea de garantizar que pudiéramos coordinarnos muy bien, y así lo hicimos, y el resultado fue éxito rotundo.
0: Porque además
17: logramos garantizar a que la población, mira, Joaquín, eran miles de aficionados desde las 5 de la mañana aquí afuera del Zócalo, prácticamente tocando la puerta para poder entrar al FanFest del Zócalo. Y además los aficionados que fueron al estadio también cumpliendo con todo, aun cuando teníamos calles que no estaban abiertas, se organizaron, llegaron temprano. Y bueno, pues la afición ganó el día de ayer y la población pudo tener derecho a gozar de un mundial.
0: No solo ganó la afición, claro, ganó la ciudadanía. Ganamos quienes vivimos en esta ciudad porque vimos que hay un gobierno, y la instrucción vino de la presidenta, que es capaz, cuando quiere, hacer respetar el derecho de las mayorías por encima de la violencia y la provocación de una mini minoría.
17: Mira, aquí en la Ciudad de México, nuestra presidenta fue jefa de gobierno y pues ya llevamos varios años que los gobiernos democráticos han estado al frente de esta ciudad, y es muy importante dejar claro, las manifestaciones se permiten, pero el uso de la violencia, impedir que se pueda llevar a cabo un evento tan importante como es el Mundial, eso tampoco puede ser posible. Entonces, nos toca a los gobiernos conciliar esos dos derechos, derecho a las manifestaciones y derecho a transitar y a poder llevar a cabo un conjunto de tareas que se tienen que hacer en la ciudad o de eventos tan importantes como el Mundial. Y también a disfrutar. Joaquín, tuvimos 18 festivales futboleros que fueron un éxito a lo largo y ancho de la ciudad.
0: Y además, bares, restaurantes y la calle A ver, Clara, ayer de repente la Ciudad de México volvió a ser lo que era la Ciudad de México y también en forma simultánea la Ciudad de México dejó de ser lo que era la Ciudad de México, sobre todo cuando vienen los militantes de la coordinadora en un operativo, en un mecanismo que han hecho efectivo durante años con gobiernos de todos los partidos, de paro, plantón en la Ciudad de México, negociación, dinero y regreso, y así ha sido cada año desde 1997 que se fundó, 1979, perdón, que se fundó en Tuxtla Gutiérrez.
17: Fíjate que el día de ayer en esta ciudad se pudieron movilizar más de 500,000 personas en medio de movilizaciones y de sectores que estuvieron aquí en la ciudad haciendo presión. Más de 500,000 de personas pudieron trasladarse al estadio, trasladarse al FanFest, al Zócalo, trasladarse a los 18 festivales futboleros y después regresar al Ángel, y todo aquí en el centro de la ciudad. Así que lo que sucedió ayer es que, independientemente de las manifestaciones, la ciudad avanzó, la ciudadanía ganó y pudo desarrollar todas las actividades que quería hacer.
0: ¿Y sabes qué, Clara? Que es muy importante. Sin ni un descalabrado.
17: Sí, eso.
0: Sí, es que eso es fundamental.
17: Así es. Independientemente, eso es lo más importante. Como dices, se pudo llevar a cabo este mundial en forma pacífica, sí, con incidentes, sí, con algunas situaciones difíciles, pero como lo dijimos, la policía jugó un papel impecable. Jugó un papel siempre respetando los derechos humanos y garantizando que todos pudieran cumplir con su tarea, y en este caso fue permitir que la gente pudiera vivir el mundial.
0: Porque tú hablas de los centros, el FanFest y todo esto. No, a ver, ayer todos los bares de la Ciudad de México, todos los restaurantes de la Ciudad de México estaban que no cabía la gente. Y estos son, no sé si estará en esta contabilidad, yo creo que se queda corta si agregas a todos estos cientos de miles de personas. Y algo que comentaba Clara con el doctor Lozano, es un reencuentro en la calle de personas cuando hoy se vive esta crisis de soledad, que es mundial, en México no es una excepción, que llegaron en la euforia y en la alegría que solo dan los deportistas, abrazarse con desconocidos.
17: Sí, creo que lo que dices es relevante, Joaquín, coincidimos. El fútbol ha unido pueblos, ha unido naciones. No hay como compartir una alegría, no hay como vivir un momento muy emocionante al lado de muchos más. No hay como garantizar la diversidad de la población en esta ciudad. Esta ciudad abre sus puertas a todas las culturas, a todas las naciones, a vivir la alegría del mundial, la pasión futbolera, y aquí en esta Ciudad de México, que se convierte en una gran ciudad mundialista, llevamos a cabo toda esta actividad sin violencia, construyendo paz, construyendo estos lazos de solidaridad, una ciudad que no discrimina, una ciudad que no excluye, una ciudad, como siempre hemos dicho, sin machismo, sin clasismo, sin racismo, una ciudad que abre su corazón grande a todos los que nos vienen a visitar y a su propio pueblo.
0: Gracias, Clara. Mira, no tenemos más tiempo, pero me quedan pendientes lo que me están diciendo las personas, y por eso vamos a hacer un compromiso de una segunda parte de la entrevista, sí, para hablar de las pintadas, de las obras inconclusas, de los baches y de los, en fin, de todo lo que está pendiente en esta Ciudad de México, que yo creo que en un momento tiene que recuperar, como recuperó ayer, su alegría, su esplendor, que pasa de un modo muy importante por la obra pública y por recuperar la belleza de esta ciudad que amamos y queremos.
17: Así es, Joaquín, con mucho gusto nos volvemos a ver y además te hago una invitación a ti y a tu familia a que recorramos juntos el Jardín Flotante, que veas y ahí platicamos de las más de 2,000 obras que hicimos y que el Mundial fue un acelerador para que pudiéramos cumplir obras para la población, para el bienestar. Y ahí platicamos sobre las pintadas y sobre todo este conjunto de señalamientos que desde mi punto de vista han sido más para descalificar. Pero, ¿te parece? Yo espero que me puedas decir un sí y que podamos recorrer este lugar.
0: Y ver lo que se quedó por hacer y ver cuándo se va a recuperar, porque ayer algunos violentos sí dañaron las vías del tren ligero, que no se puede utilizar. No sé si ya lo habrán, se habrá ya recuperado.
17: Desde ayer a las 8 de la noche lo recuperamos y está funcionando el tren, el tren ligero que le llamamos ajolote. De ahí empezó también la discusión, porque acuérdate de todo, pero ese tren desde las 8 de la noche está funcionando para la población.
0: Y también te voy a preguntar por tu gusto por los ajolotes.
17: Por supuesto, ¿eh? Y te voy a platicar sobre lo que estamos haciendo para recuperarlos. Joaquín, nos tenemos que ver otra vez.
0: Bien, estamos pendientes para una segunda parte de esta entrevista, Clara.
17: Mucho gusto, saludo a toda tu audiencia.
0: Y nada más destacar una cosa, ya que estás aquí, el reconocimiento que hizo el gabinete de la Mesa de Seguridad, Omar García Harfuch, al operativo, y también destacar, yo quiero destacar el rol de la Guardia Nacional en los operativos de ayer.
17: Y ver un saludo al secretario Omar García Harfuch, un reconocimiento y un agradecimiento por toda la coordinación y el trabajo que se llevó de manera conjunta, y por supuesto a todos los compañeros y compañeras de la Guardia Nacional que han estado acompañándonos en todo este proceso. Y como dije, a nuestra presidenta, Claudia.
0: Y del mismo ejército. Entonces estamos emplazados, Clara.
17: Sí, claro que sí.
0: Gracias.
17: Nos vemos, saludos.
0: Que estés muy bien, Clara Brugada, la jefa de gobierno, en esta primera parte de la entrevista. Después de los anuncios, la Comisión Anticorrupción del Congreso de Nuevo León aprueba iniciar un procedimiento de juicio político contra el gobernador Samuel García. El ejército activa de forma preventiva el plan DNH-3 en zonas de Guerrero por la depresión tropical 2E. Y los aficionados del Senegal no podrán ir al Mundial en Estados Unidos porque a todos les negaron las visas. Continuamos.
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4: Las mariposas saborean su comida usando las patas, donde tienen sensores químicos que detectan si la planta es apta a comestible.
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24: La presidenta Claudia Sheinbaum sostuvo una reunión con el cofundador y socio general de la firma financiera Andreessen Horowitz, Ben Horowitz. La mandataria coincidió con el empresario estadounidense que México es un ejemplo de confianza y certeza económica. La Secretaría de Seguridad mexiquense informó la detención de 3 presuntos miembros del cártel de Caborca, uno de ellos identificado como el sobrino del narcotraficante Rafael Caro Quintero. Los detenidos son acusados por los delitos de extorsión y contra la salud. El narcotraficante condenado en Nueva York, Joaquín El Chapo Guzmán, envió una nueva carta al juez federal Brian Cogan en la que pide una oportunidad para demostrar que ha cambiado. Aseguró que su extradición estuvo manchada por calumnias de violencia por parte del gobierno mexicano. Informó Daniel Wellbanks. 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
0: Laura.
18: Normalistas de Ayotzinapa bloquean la caseta de Tlalpan. Llegaron en 18 camiones. La coordinadora reduce su plantón y reanuda movilizaciones en Reforma. La presidenta Sheinbaum dice que no se le cumplió a aquellos que querían mostrar a México en caos. Importante reunión de seguridad entre México y Estados Unidos. Acusan al alcalde panista de Metepec, Fernando Flores, de abuso de autoridad y lesiones. Desalojan al Papa León XIV del avión comercial que lo llevaría de Tenerife a Roma por problema técnico antes del despegue. Se tuvo que ir en avión militar. Joaquín.
0: Gracias, el del Rey. Ulises, en la caseta.
26: Efectivamente, Joaquín, ha terminado ya esta manifestación por parte de los integrantes de la Normal Rural Raúl Isidro Burgos, donde en estos momentos pues se han registrado destrozos en esta caseta, han roto los cristales y después de estos pues con acto de bronca sin enfrentarse a la policía, han salido disparados en sus camiones rumbo a Cuernavaca, donde en estos momentos están en camino de nuevo a su lugar de origen. Mientras tanto, los policías empiezan a desactivar este operativo de seguridad que se mantenía en la caseta después de darle seguimiento durante toda la semana.
0: Joaquín, gracias, Ulises. Pero... gracias, Ulises, don Pepe.
27: Buenas tardes, Joaquín. Buenas tardes al auditorio de Radio Fórmula. Para revivir la noticia de la Torre Centinela, en la cual estarían funcionarios mexicanos y estadounidenses para colaborar a la seguridad de Ciudad Juárez y El Paso, Texas, desde la perspectiva fronteriza, mis amigas jornaleras enviaron a uno de sus mejores cronistas para denunciar el colaboracionismo del gobierno de Chihuahua. Por supuesto que no escandaliza la distorsión chilanga de la realidad de las ciudades de la frontera, pues hay que verla como una maniobra electorera. Incomprensible, porque todas las encuestas desde el año pasado

0: Omar García Harfuch, debe haber también representantes de la defensa que no tengo confirmados, de Marina, de la Fiscalía General de la República. ¿En dónde? En la Embajada de Estados Unidos, cuando hoy, en este momento, están reunidos en un momento fundamental en la relación bilateral, marcada por el tema de la inseguridad y de la narcopolítica. De la narcopolítica. Bien. Eso es todo, gracias, buenas tardes, ya nos vamos. Yo soy Joaquín López Dóriga y como siempre le agradezco a usted que me escriba, que me llame, pero sobre todo y en especial le agradezco, usted lo sabe muy bien, que me escuche y ahora que me vea y que me siga en las redes. Gracias pues por eso, los dejo con Marion y con Risco y nos vemos mañana a las 3 de la tarde. ¡Feliz fin! ¡Que le vaya muy bien!
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18: El país de los Estados Unidos fue de los principales partícipes en la Primera y Segunda Guerra Mundial. Tuvo muchas bajas en sus filas y para honrar a todos aquellos soldados que dieron la vida por su país, crearon un museo y memorial de la Guerra Mundial. Este lugar se encuentra ubicado en Kansas City. Ahí se cuenta principalmente toda la historia que vivió el país norteamericano durante la Primera Guerra Mundial y pueden apreciar maquetas, fotos, documentos, armas y toda la tecnología de ese tiempo que se utilizó durante la guerra. Asimismo, el museo cuenta con recreaciones de diferentes escenarios de la Primera Guerra. Entre ellas se puede apreciar una trinchera en tamaño real, una zona devastada por una bomba, así como un tanque real. De igual manera, existe una zona interactiva para todos los niños, donde pueden divertirse y aprender un poco más de la historia de la Primera Guerra Mundial. Sin duda, es un lugar magnífico para conocer

0: Ver los secretos de los eventos que cambiaron al mundo.
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0: Con el gusto de saludarle, abriendo la conversación esta tarde, tarde ya de viernes, es 12 de junio del 2026. Gracias por su preferencia, gracias por permitirnos acompañarle a través de las frecuencias de Radio Fórmula desde el puerto de Acapulco. Le saludamos en el 105.5 de frecuencia modulada. Deseándole buena tarde, buen provecho, Costa Chica, Costa Grande, qué gusto saludarles, la región centro y hasta donde lleguen nuestras frecuencias, gracias por su preferencia, y más allá de las fronteras a través de x@rf-acapulco, Radio Fórmula Guerrero a través del Facebook Live, de YouTube, Grupo Fórmula Guerrero en Instagram, Radio Fórmula Guerrero.mx, nuestra página para que usted la consulte, para que usted la visite. ¿Cómo le fue ayer? ¿Qué tal la inauguración? ¿Qué tal el partido de fútbol? México ganándole a Sudáfrica 2-0. Híjole, como que nos quedamos con las ganas de pues otro golecito, ¿no, Tigre? Por lo menos uno más. Luego los goles cuentan. Un gol que hubieran metido hubiera sido pues una buena inauguración y buen arranque de nuestra selección. Pero bueno, luego conforme avanzan los encuentros, ya Corea le ganó a Chequia ayer 2-1. Pues un golecito también cuenta, y muchas veces un golecito puede invitar a cualquier grupo, a cualquier equipo, a la siguiente ronda. Pues esperemos, el próximo encuentro se habla de que sería un encuentro pues nada sencillo, el más complicado del grupo, contra Corea. Pero bueno, de eso ya hablaremos más adelante, por supuesto, en Somos Locales con Daniel Rentería y Emanuel Méndez aquí en Grupo Fórmula, porque hay mucha información para compartirla con usted esta tarde. Vamos con información registrada, generada hasta este momento. Hoy docentes en Acapulco realizaron una jornada de volanteo. No hubo afectaciones, entendemos que no hubo, por supuesto, bloqueo. Fue una jornada de información en la costera Miguel Alemán, justamente ahí a la altura de la Diana Cazadora. Ángeles Rodríguez, te escuchamos.
1: Infórmate que docentes realizaron una protesta de manera pacífica, esto debido a una jornada de volanteo sin afectar el libre tránsito sobre la costera Miguel Alemán a la altura de la Diana Cazadora. La maestra Ricarda Robles Uriostegui habló al respecto sobre pues esta movilización. Nos cumpla con su palabra, ella se comprometió que iba a derogar la ley de 97. Los maestros con sus protestas pues manifestaron que esto era de manera pacífica y la realización de volanteo, e indicaron que van a seguir con más movilizaciones posteriormente en demanda de pues estas leyes y sumándose a las protestas que están realizando los maestros a nivel nacional. Para Grupo Fórmula, Ángeles Rodríguez.
0: Bueno, pues es parte de lo que hoy se registró con estas movilizaciones. Afortunadamente no pasó, por supuesto, de una jornada informativa en Chilpancingo, algo muy similar, pero con boteo, es decir, recaudando fondos económicos para apoyar a sus compañeros, dicen que resultaron lesionados en la manifestación registrada en este enfrentamiento en la Ciudad de México apenas la semana pasada. Lupita Gutiérrez.
2: A estos normalistas e integrantes de la Coordinadora Estatal de Trabajadores de la Educación y del JUMPE realizan un movimiento de protesta para hacer un boteo sobre la lateral del Boulevard Vicente Guerrero en Chilpancingo. Este boteo, señalan, tienen el propósito de recaudar fondos económicos para apoyar a sus compañeros que resultaron afectados en la manifestación pasada en la Ciudad de México.
3: Estamos en contra de la represión de los compañeros de la sección 22 de Oaxaca por la 4T, por cuando el gobierno reprime, demuestra su incapacidad política de gobernar, utilizando el aparato judicial para reprimir como respuesta. Mientras el ciudadano sufre de violencia por la inseguridad, los policías son utilizados para resguardar el mundial de los ricos, no para resguardar al pueblo.
2: En ese sentido, mantienen cerrada la lateral del bulevar con sentido norte-sur, a la altura de tiendas de autoservicio al sur de la ciudad de Chilpancingo, y por el momento, bueno, se encuentran ahí varados cientos de automovilistas en la zona sur de la capital del estado. En este boteo, como lo llaman los maestros integrantes de la coordinadora, para apoyo económico a sus compañeros que resultaron afectados o agredidos y que ahora están recibiendo atención médica justamente en la Ciudad de México. Para Grupo Fórmula, Lupita Gutiérrez.
0: Bueno, pues es parte de las movilizaciones magisteriales que se han registrado ya desde hace más de un par de semanas, y aún así no concluyen. Vamos a estar pendientes, todavía no hay una solución por parte de las autoridades en materia educativa. Mario Delgado, pues el secretario de Educación, pues nomás no, ni fu ni fa. Usted tendrá la mejor opinión, pero pues no, no puede resolver, le tienen que entrar al quite la presidenta Claudia Sheinbaum, pero pues tampoco hay ánimo, entiendo, de resolver una situación que sí se entiende muy bien. El ánimo y el objetivo de muchos manifestantes es esperar al gobierno, en buscar la confrontación, el enfrentamiento, y bueno, afortunadamente el día de ayer, a pesar de que hubo choques, pues se reportó saldo blanco, pero el tema sigue latente. Vamos a estar muy muy atentos aquí en Grupo Fórmula. Antes de ir a la pausa, Ángeles Rodríguez, platícanos de este programa denominado Acapulco Crece.
4: Informarte que un total de 250 beneficiarios y negocios serán apoyados por el programa Acapulco Crece, programa del gobierno municipal, el cual busca que las familias salgan adelante. Y es que en cada colonia existe una red de personas que sostienen la economía cotidiana. Se espera que en 2 meses salga la convocatoria, donde se les dará un proyecto de 40,000 pesos a cada persona para que se compre su material y pueda salir adelante. Lo anterior se informó en conferencia de prensa. Ignacio Orbe, quien es secretario de Planeación, mencionó.
5: Es concreto. 250 beneficiarios, 250 negocios con mayores capacidades productivas, 250 familias con más oportunidades para salir adelante. Acapulco merece un gobierno cercano, un gobierno que no vea al ciudadano desde el escritorio, sino desde el territorio. En este gobierno decimos menos comunidad y más comunidad. Porque cuando una mujer empoderada crece, crece su familia.
4: La alcaldesa de Acapulco, Abelina López Rodríguez, síndico.
6: Apostarle a este tipo de actividades económicas que vayan y refuercen lo que ya se está haciendo. Porque no es nada agradable que del 68.8% de la población económicamente activa ocupada en Acapulco está en la informalidad, lo que indica que el 77% de la informalidad a nivel estatal es una de las más altas del país. Entonces se necesita ir fortaleciendo a las pequeñas y medianas empresas para darle esa formalidad que requiere.
4: Para Grupo Fórmula, Ángeles Rodríguez.
0: Es viernes 12 de junio del 2026, el Universal, Alanis Morissette, El Jana y Michel Bublé iluminan la inauguración en Canadá. Millennium Sheinbaum se reúne con Ben Horowitz, cofundador y socio de Andreessen Horowitz. En el Excelsior, Sheinbaum remite a la Fiscalía General de la República cartas de Manuel Farías Laguna, preso por huachicol fiscal. En el Reforma, vandalizan normalistas caseta de Tlalpan. En el proceso, el que apuesta en contra de México siempre le va a ir mal, dice Sheinbaum. Celebra triunfo de la selección mexicana. En la jornada, no se les cumplió a aquellos que querían mostrar a México en caos. La imagen al mundo es de alegría, dice Claudia Sheinbaum. El Sol de México, de última hora, CEP cancela reunión con sección 9 del CENTE, acusa al magisterio. Y en RadioFórmula.mx, no solo Rocha Moya, periodista explica que hay otros 4 acusaciones secretas en Estados Unidos.
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25: Viviendo el cine.
26: Brad Pitt es un reconocido actor nacido en 1963 en los Estados Unidos. Es uno de los más cotizados en la industria del cine y ha recibido una gran cantidad de premios. Sin embargo, hablando de los premios Oscar, solo ha ganado 2 en toda su gran trayectoria.
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9: Con el objetivo de fortalecer la cultura de la legalidad, la transparencia y la responsabilidad institucional, el director general de la Comisión de Agua Potable, Alcantarillado y Saneamiento del Estado de Guerrero, Facundo Gastelum Félix, encabezó la capacitación de delitos electorales en tiempos no electorales, impartida por la Fiscalía Especializada en Delitos Electorales de la Fiscalía General del Estado de Guerrero, dirigida al personal de este organismo. En Acapulco, personal de la Unidad de Operación y Prevención del Delito de la Secretaría de Seguridad Pública realiza inspecciones preventivas a vehículos a fin de verificar la legalidad de unidades para contribuir a la localización y recuperación de aquellas que cuenten con reporte de robo. La Secretaría de Educación Pública canceló la mesa de diálogo con la sección 9 de la Ciudad de México de la Coordinadora Nacional de Trabajadores de la Educación, programada para este viernes, así lo informó el magisterio. Esta mesa de diálogo estaba programada un día después de que la presidenta Claudia Sheinbaum dijo que en el tema de la unidad del sistema para carrera de las maestras y maestros, organismo encargado de otorgar los ascensos magisteriales, ya no se consultará al sindicato, sino a los profesores de manera directa.

0: atención en nombre de un gran, gran equipo. Gloria Vera, Juvencio Cruz, el Tigre, Luis Javier, el Tito Ramos, Alan Gaitán, Rafa López, Barín Capinto, Fidel Estrada. En nombre de este gran equipo, su servidor Marco Antonio Aguilera, agradecemos su preferencia, el que nos permita acompañarle e informarle esta tarde de viernes. Siempre bienvenido. Mire, nada más, qué soleado, qué bonito día, qué bonito fin de semana se espera. Déjeme saludar, tengo en la línea a... perfecto. Tengo en la línea a Maritza González Ramírez. Ella es directora de Catastro Impuesto Predial. Qué gusto saludarle, directora. Gracias por tomar la llamada. Bienvenida.
1: Gracias, gracias. Muy amable.
0: Bueno, pues entendemos que hoy hay una campaña de descuentos justamente para aquellos que a lo mejor no alcanzaron a pagar en tiempo y forma en el arranque de este año. Entendemos que hay una oportunidad todavía para tener algún descuento durante el resto de este junio.
1: Sí, claro que sí. Muy buenas tardes a todos. Muchas gracias por la invitación. Estamos aquí al frente de la Dirección de Catastro Impuesto Predial del Ayuntamiento de Acapulco y ofreciéndoles y dándoles la información a toda la ciudadanía que nuestra presidenta, la doctora Belina López Rodríguez y el Cabildo siguen otorgando el apoyo para que a todos aquellos que aún no puedan pues hacer pago de sus impuestos se acerquen. Tenemos el 50% de descuento en multas y recargos. Hay muchas personas todavía que tienen adeudos, rezagos de varios años. Tenemos las puertas abiertas aquí de la Dirección de Catastro, ubicadas en el centro, en el Ayuntamiento Viejo, atrás de la Catedral, para que se acerquen y darles los apoyos, ayudarles y se pongan al corriente. También contamos con varias agencias recaudadoras en todo Acapulco, Diamante, Costa Azul, Renacimiento, Progreso, Ejido, Garita, y aquí donde tenemos pues la atención para darles a conocer cuál es el monto de lo que deben y se ponen al corriente y ya no tener que pagar más multas y recargos.
0: Bueno, yo creo que es una buena oportunidad para procurar estar al corriente. ¿Qué hay que hacer? ¿Hay que acudir? ¿Se puede hacer vía bancaria, en algún cajero?
1: Sí, claro que sí. Hay algunas personas que viven fuera de la República, lo pueden hacer en línea. Nuestra página es pagosmunicipioacapulco.mx, directamente donde quieran lo pueden hacer con tarjetas de crédito, de débito. Igual aquí en nuestras agencias recaudadoras, aquí en Catastro, pueden pagar con varias tarjetas de diferentes bancos a meses sin intereses. Es cuestión nada más que se acerquen y pidan la información. También tenemos la opción de que si puede pagar en sábado, domingo, lo puede hacer en cualquier Oxxo. Tenemos en tránsito y vialidad, tenemos cajas registradoras sábado y domingo hasta las 5 de la tarde. Y en sábado tenemos abierto lo que es la agencia Diamante de 9 a 3 de la tarde, Costa Azul de 9 a 3 y aquí Catastro de 9 a 3 los sábados. Para aquellas personas pues que a veces no se les facilita venir entre semana, estamos aquí atentos y informarle a toda la ciudadanía, porque a veces desconocemos el motivo por el cual tenemos que pagar nuestros impuestos. De ahí se derivan que el municipio tenga la posibilidad y tenga el recurso para poder pues hacerle mejoras a todo Acapulco, lo que son la recolección de basura, que es muy importante. De ahí es donde se compran los carros de basura, de ahí es donde se compran luminarias, de ahí es donde se invierte para pues reconstruir baches, arreglar callejones, andadores. Todo eso es en donde se invierte el recurso o la aportación que uno hace al pagar el impuesto. Es muy importante que, aparte de todos esos beneficios, pues le demos una seguridad a nuestro a nuestro predio de que vamos al corriente. Cualquier cosa, pues sabemos que es un respaldo jurídico para pues alguna venta o donación, qué sé yo, y legalmente tengan sus documentos al día y no vayan atrasados.
0: Claro. Bueno, por último, tenemos 2 minutos, directora. Estamos hablando con Maritza González Ramírez, directora de Catastro Impuesto Predial. Para quien no alcanzó a escuchar bien, la oportunidad de pagar el predial con descuento hasta el último día de este mes, ¿podría compartirnos nuevamente la información, por favor?
1: Sí, claro, es el 50% en multas y recargos para todos los que tengan adeudos de varios años y aunque nada más tengan ahora sí de deuda el 2026, ya al mes de junio ya hay recargos y hay multas. Ahorita nosotros les estamos dando el 50% durante todo el mes de junio, y ya de ahí pues ya no sabemos si va a haber más descuentos adelante. Por lo mientras, ahorita tenemos seguro todo el mes de junio con el 50% de descuento en el impuesto predial.
0: Bien, vamos a estar muy pendientes, agradecidos por supuesto por esta información, esta invitación. Gracias. A procurar estar al corriente con estos, con el pago del predial, porque además pues luego crece la deuda como bola de nieve y no se puede quedar así, hay que dormir tranquilo, siempre es lo que yo he dicho. Le agradezco mucho. Gracias, directora, siempre con micrófonos abiertos.
1: Gracias, muy amable.
0: Maritza González Ramírez, directora de Catastro e Impuesto Predial en Acapulco. Vamos con Mar Horacio Ramos, un gusto saludarte.
2: El llamado está hecho. El Hogar del Sol, como se conoce con orgullo al estado de Guerrero, se prepara para recibir a visitantes con un clima mayormente agradable durante el fin de semana del 12 al 15 de junio de 2026, ideal para disfrutar de sus playas, montañas y pueblos con encanto. De acuerdo con información emitida por el Servicio Meteorológico Nacional y dada a conocer por la Secretaría de Gestión Integral de Riesgos y Protección Civil, se prevén condiciones mayormente estables en gran parte del territorio guerrerense. El meteorólogo Fermín Damián Adame, responsable del reporte oficial, informó que se espera cielo escasamente nublado y ambiente fresco durante las mañanas. Hacia el mediodía el clima será caluroso, mientras que por la tarde y noche aumentará la nubosidad con probabilidad de lluvias ligeras y ocasionalmente moderadas en sectores de las regiones norte, centro, sierra y montaña. En la franja costera, el oleaje procedente del suroeste alcanzará alturas entre 1.3 y 1.9 metros, con periodos de 14 a 11 segundos, condiciones que permiten disfrutar el mar con la debida precaución. El viento será de componente sur y sureste de 10 a 15 kilómetros por hora, con rachas de hasta 35 kilómetros por hora. Además, la temperatura superficial del océano se mantendrá cálida entre los 27 y 29 grados Celsius. Uno de los aspectos a considerar será la radiación ultravioleta, que se mantendrá en niveles de muy alta extrema entre las 11 y las 15 horas, por lo que las autoridades recomiendan el uso de bloqueador solar, gafas protectoras, ropa ligera de manga larga y una adecuada hidratación. Con mañanas frescas para recorrer zócalos y mercados tradicionales, mediodías soleados para disfrutar de la playa y tardes que invitan a contemplar el paisaje entre nubes y brisa marina, Guerrero ofrece un escenario propicio tanto para el descanso como para la aventura. Así, el Hogar del Sol se perfila como una excelente opción para una escapada de fin de semana, combinando condiciones meteorológicas favorables con la hospitalidad, gastronomía y riqueza natural que distinguen a este destino del Pacífico mexicano. Mar Horacio Ramos en la información.
0: Bien, gracias a Mar Horacio por el reporte, estaremos pendientes. Ángeles Rodríguez, información desde la Procuraduría Federal del Consumidor, te escuchamos.
3: Informarte que la Procuraduría General del Consumidor informó que, con la finalidad de vigilar que los precios que oferta el consumidor no sean elevados o cobros de propina no tengan cargos adicionales por el uso de tarjetas de crédito, se están realizando operativos, señaló la delegada de la Profeco en Guerrero, Esther Gómez Ramírez, quien dijo que, referente a la marca del Mundial, ellos no tienen esa facultad de sancionar.
4: Comentar acerca de la pregunta que me estás haciendo sobre las sanciones que se han aplicado en restaurantes, discotecas, tiendas y hoteles referente al Mundial de no utilizar la marca. Mira, referente al Mundial, nosotros no tenemos ninguna atribución o facultad para sancionar o verificar ningún tipo de actividad sobre el tema. Lo que es tu servidora con la Procuraduría Federal del Consumidor a nivel federal y aquí en esta ODECO, Acapulco, Lázaro Cárdenas, lo que estamos haciendo es cubrir y llegar a los establecimientos con el operativo o el programa FIFA 2026 que inició desde febrero de este año, y en el cual nosotros hacemos un recorrido, el cual se ha hecho siempre. Estamos hablando de recorridos de vigilancia para asegurar que al consumidor se le esté otorgando el servicio que se le está ofertando. ¿Qué es lo que nosotros vigilamos en este operativo? Que los precios que le ofertan al consumidor sean los que le cobran, que no les estén cobrando propina, que no tengan un cargo adicional por el uso de tarjetas de crédito. Eso es precisamente lo que nosotros hemos estado haciendo y lo que vamos a seguir haciendo, porque es parte de nuestras actividades.
3: Para Grupo Fórmula, Ángeles Rodríguez.
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12: 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Esto significa más historias, más sorpresas y más emociones para los aficionados. La expansión busca democratizar el fútbol, llevando la pasión a rincones que antes no tenían representación en la máxima cita.
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21: Personal operativo de la promotora de playas llevó a cabo en Acapulco trabajos de nivelación y oxigenación de la franja de arena en diversas playas como parte de las acciones permanentes para el mejoramiento de la imagen turística del puerto para turistas y residentes. El Hospital de la Madre y el Niño Guerrerense anunció el arranque de su campaña gratuita de oclusión tubaria bilateral, una estrategia enfocada en fortalecer el acceso a métodos definitivos de planificación familiar y garantizar el derecho a una salud reproductiva informada y segura para las mujeres. La presidenta de México, Claudia Sheinbaum Pardo, informó que las cartas que le envía el vicealmirante Manuel Roberto Farias Laguna, preso por huachicol fiscal, las dirige directamente a la Fiscalía General de la República. Desde Palacio Nacional, en su conferencia, la mandataria federal fue consultada sobre la acusación que hizo Farias Laguna de que los verdaderos responsables de este delito operan dentro del partido Morena. Al respecto, la presidenta dijo que esta persona tiene responsabilidad.

0: Bueno, pues ahí está la banda de rock pop desde Guadalajara, la jalisciense Maná. Sí, esta agrupación que pues el día de ayer se llevó, pues por qué no decirlo, el show, el espectáculo. Justamente lo decíamos ayer en Somos Locales, con su interpretación que hizo cantar a todo el Estadio Azteca. Fue un momento, todo el momento fue emotivo, pero vamos a el cantar una canción pop completa y que todo el mundo coreara en el Estadio Azteca, pues sonó espectacular, y como para el arranque, por supuesto que entró en ritmo. Creo que fue un buen papel el que hizo Maná, justamente ayer en la apertura, en la inauguración del Mundial de Fútbol. Y pero importante también, hoy se dio también la inauguración en Canadá. Pues dos conceptos diferentes, ¿no? Dos ánimos incluso de la ciudadanía, lo veo diferente, pero bueno, ya lo platicaremos más adelante. Por lo pronto, Maná, que por cierto está celebrando 40 años ya de andar en el rock and roll. Antes se llevaban sombrero verde, no sé si lo sabía. Hoy se llaman Maná, nada más. Pero 40 años, coincidentemente, arrancaron también en el mismo año en que se realizó el Mundial México 86. Pues ahí está Maná, 3:33. Gracias por el favor de su atención. Si usted nos sintoniza a partir de este momento, le damos la más cordial bienvenida. Marco Antonio Aguileta, en nombre de un gran equipo, agradecemos su preferencia. Vamos con más información. Ángeles Rodríguez confirma a la Fiscalía de Guerrero cumplimiento de orden de aprehensión en contra de un hombre acusado de homicidio hacia el líder del SECOP en Acapulco, algo que estaba pendiente. Te escuchamos.
1: Informarte que derivado de las investigaciones de gabinete y campo, la Fiscalía General del Estado de Guerrero, cumpliendo una orden de aprehensión en contra de Harold N. por su probable responsabilidad en el delito de homicidio calificado en agravio de Marco Antonio N., líder social y dirigente del Consejo de Ejidos y Comunidades Opositoras a la Presa La Parota, el SECOT. La detención fue realizada en el municipio de Acapulco de Juárez por elementos de la Policía Investigadora Ministerial, en coordinación con la Policía Estatal y con el apoyo de personal de la Secretaría de la Defensa Nacional, Guardia Nacional, Secretaría de Marina y Secretaría de Seguridad y Protección Ciudadana. De acuerdo con las investigaciones, el imputado está relacionado con los hechos ocurridos el 18 de abril del 2025 en las inmediaciones del acceso a Playa Icacos, donde presuntamente accionó un arma de fuego en contra de Marco Antonio N., ocasionándole lesiones que posteriormente le provocaran la muerte. El detenido será puesto a disposición del juez de control que lo requiera a efecto de que se determine su situación jurídica. La Fiscalía General del Estado de Guerrero reafirma su compromiso de investigar y perseguir los delitos que atienden contra la vida de las personas, garantizando el acceso a la justicia y el combate de la impunidad. Para Grupo Fórmula, Ángeles Rodríguez.
0: Bien, gracias Ángeles por el reporte. Pues estaremos pendientes. Sin duda, pues es importante saber que se den los avances en esta materia de justicia. 3:35, en otros temas también, pero en el ámbito electoral, hoy fue aprobado en el Congreso, fue calificado como una atrocidad la reforma en materia electoral. ¿Por qué? Porque en los hechos dicen que no se abona con esto a la paridad. Así lo confirman justamente algunos congresistas. Vamos contigo, Lupita Gutiérrez, te escuchamos.
2: La reforma en materia electoral que el Congreso local aprobó fue calificada como una atrocidad porque en los hechos no abona a la paridad, señaló Muriel Salinas Díaz, coordinadora estatal para la Red para el Avance Político de las Mujeres.
3: Solo 20, el número de municipios que no han sido gobernados por mujeres, de un plumazo borraron de la historia 10 de estos municipios, y además pusieron un artículo transitorio muy preocupante y regresivo porque le dan permiso a los partidos políticos de no acatar la Ley General de Partidos Políticos.
2: La activista mencionó que han puesto un candado que prohíbe hacer aplicación en cuanto a la reforma a la ley en Guerrero que se incluyó en artículo transitorio para que pues algunos municipios no fueran gobernados por una mujer.
3: Prohíbe candidatear a las mujeres en los distritos donde ellos han perdido, los partidos han perdido.
2: Indicó que esto se traduce en un proceso electoral difícil para las mujeres en la entidad de cara a las elecciones del próximo año porque vulnera el principio constitucional de progresividad de los derechos humanos en el principio constitucional. Para Grupo Fórmula, Lupita Gutiérrez.
0: Bueno, pues es parte de lo que se sigue avanzando en este tema, el tema de la reforma polémica, reforma electoral, y sigue, por supuesto, causando diversidad de reacciones, tema por el cual también, por supuesto, estaremos pendientes. ¿Ya tengo el enlace? Sí, déjeme saludar, importante destacar que Rocío Lugardo, ella es gerente de mercadotecnia, justamente de Jeep Acapulco, que me tome la llamada. Rocío, qué gusto saludarte, gracias por permitirme enlazarte aquí en Grupo Fórmula.
4: Hola, ¿qué tal? Muy buenas tardes, Marco. Bien, bien. 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
0: 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Pues valoro mucho este tiempo, Rocío, para compartir esta importante información de estos bonos y por supuesto también las tasas preferenciales para pues estas marcas. 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Rocío Lugardo es gerente de mercadotecnia de Jeep Acapulco. Gracias por permitirnos platicar contigo.
4: Claro, a ti, Marco, excelente tarde. Ya sabes que están disponibles para las puertas abiertas para todos aquellos que tienen información.
0: Nos vemos pronto, gracias.
4: Hasta luego, buenas
0: Ellos
4: tardes.
0: Están ahí en Cuauhtémoc, casi esquina con Avenida Universidad, a unos pasos del Paso Elevado Bicentenario. Pausa y volvemos.
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9: Los Royals y el Mundial. No solo la afición, sino que los Royals también participan en la fiesta del balompié cada cuatro años. En 1966, la reina Isabel II entregó el trofeo a Inglaterra en Wembley tras su histórica victoria. En Qatar 2022, el rey Felipe VI de España viajó a Doha para apoyar a su selección de la Roja. Además de aparecer en el video de la presentación de la selección española, el rey vendrá a apoyarlos a un partido en Guadalajara. El rey Harald de Noruega, sus 89 años, fue quien presentó en un mood vikingo a la selección de fútbol. 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
14: La presidenta Claudia Sheinbaum informó que las cartas que le envía el vicealmirante Roberto Farías Laguna, preso en el penal del Altiplano en el Estado de México por huachicol fiscal, las ha enviado directamente a la Fiscalía General de la República para que ellos investiguen el caso. Padres y madres de los 43 normalistas de Ayotzinapa solicitaron una reunión con las Secretarías de Gobernación y de Relaciones Exteriores, así como con la Fiscalía General de la República, con el fin de pedir el esclarecimiento de la desaparición de sus hijos. Autoridades federales informaron que fue hallado con vida Eric Sertuche, hijo de la diputada federal Rocío López, quien había sido secuestrado el pasado 10 de junio junto con su compañero de trabajo José Héctor Olivero en Ensenada, Baja California. Informó Itzel Vanegas. 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

0: ¿Qué le puedo decir de esta gran cantante, gran intérprete? Que, pues, sí, canadiense, directamente de Ottawa, Canadá. Hoy fue la encargada de interpretar el himno de su país en la inauguración del Mundial. Ahí en Toronto, hoy en esta inauguración, también le decíamos una inauguración, pues, muy, muy canadiense. Sí, a lo mejor no entró dentro de la espectacularidad que mucha gente quiere o desea, con sus talentos, con sus artistas, con sus raíces, un poco de todo, pero creo que fue una buena inauguración. Ahora pendiente la de Estados Unidos, más tarde cuando juegue en su primer partido e inauguración en Estados Unidos también del Mundial. Pero bueno, Alanis Morissette, esta cantante de una gran trayectoria que desde los 90 surgió en el mundo de la música, convirtiéndose también en una de las grandes intérpretes de la música canadiense. Y bueno, pues ahí interpretó el himno y lo hizo muy bien. 3:47, vamos con más información. Tengo en la línea a Alfredo Lacunza, él es director de la promotora de playas. Qué gusto saludarte, Alfredo, bienvenido a Grupo Fórmula. No lo escucho. Ahora sí, es Alfredo, ¿me escuchas? ¿Cómo estás?
1: A tus órdenes.
0: ¿Aquí me escuchas?
1: Bueno.
0: Yo te escucho muy bien, Alfredo, qué gusto saludarte.
1: Bueno.
0: No, creo que no me escucha. Vamos con más información. César de Labra, ya estás listo con tu reporte de actividades municipales.
2: Así es, muchísimas gracias por esta oportunidad y déjenme les comparto que entre banderas, camisetas del Tri, tambores y porras, la presidenta Abrina López Rodríguez acompañó a familias, turistas y estudiantes durante el arranque de las transmisiones gratuitas de fútbol internacional en el Parque Papagayo, donde la victoria de México por 2-0 sobre Sudáfrica encendió los festejos de una competencia que durante 39 días reunirá a la afición acapulqueña frente a la pantalla gigante. La ceremonia inaugural y el debut triunfal de la selección mexicana congregaron a personas de todas las edades en el auditorio del Parque Papagayo que siguieron cada jugada del encuentro frente a una pantalla monumental instalada en uno de los espacios más concurridos del puerto. Durante la transmisión, la alcaldesa destacó que esta iniciativa permitirá disfrutar sin costo los 104 partidos programados para que residentes y visitantes compartan la emoción de uno de los eventos más futbolísticos más seguidos del planeta. Escuchemos parte de lo que dijo.
3: Esta fiesta es para todas las familias. México es el único país del mundo de ser sede de 3 copas del mundo. Y nosotros lo vamos a vivir aquí, juntas y juntos, con toda la pasión de este puerto que sabe celebrar como nadie. Así que, sin más, les digo lo que todos están esperando. Que empiece la fiesta del fútbol.
2: Los aplausos, tras el silbatazo final y la celebración por la victoria de México, marcaron el cierre de una tarde que dejó estampas de familias reunidas, grupos de amigos atentos al partido y visitantes que sumaron al ambiente festivo. Por último, la victoria mexicana abrió el calendario de transmisiones previstas para las próximas semanas en el Parque Papagayo, convertido desde este jueves en punto de reunión para quienes seguirán de cerca cada partido de la competencia internacional. Informó César de Labra, deseo que tengan excelente fin de semana. Los saludo en una próxima entrega. Muchas gracias.
0: Bien, gracias a ti, César. Estaremos pendientes. Y le decía, tengo a Alfredo Lacunza allá en la línea. Alfredo, qué gusto saludarte. Bienvenido a Grupo Fórmula.
1: ¿Qué tal, Marco? Al contrario, el gusto es mío, una disculpa, se cortan las llamadas, pero aquí estamos a tus órdenes, gusto saludarte.
0: Alfredo, bueno, pues ya se fueron las lluvias que fueron intensas, pues hace, pues sí, fin de semana, arrancamos varios, 2-3 días con lluvias entre intermitentes, no dejó de llover, no pudimos enlazarnos contigo, sabíamos que estabas en labores justamente porque pues se veía que podría llover mucho más fuerte, pero bueno, afortunadamente no pasó a mayores. El saldo en tu área, Alfredo.
1: Gracias, sí, efectivamente, fíjate que Boris nos trajo pues un susto, más que nada nos preparó, nos alertó para estar preparados y eso ya lo habíamos hecho nosotros, Marco, decirte desde semanas antes de la temporada de tormentas y huracanes, siguiendo las instrucciones de nuestra gobernadora, la maestra Lizardo Pineda, de mantener playas limpias y playas seguras, pues hicimos estos trabajos ya preventivos con personal operativo y de guardavidas, Marco. Con la lluvia se juntó el mar de fondo, si pudieron ver también tuvieron mucha mucha actividad, pero bueno, afortunadamente se atendió, fue una situación con mucha agua, 3 días intensos, pero nada que no pudiéramos resolver en tiempo y forma, Marco, y la verdad es que estamos muy contentos, listos para esperar a toda la gente que ya pues comenzó el Mundial ayer aquí en el país, y bueno, esperemos que te deje llegar, venir muchísima gente aquí al puerto.
0: Bueno, ahora, ¿qué se espera para este fin de semana? ¿Cuáles son las actividades? Entendemos que ya no tarda tampoco el verano, esperemos que no sea un verano peligroso, pero sí un verano con mucha afluencia turística.
1: Bueno, Marco, tenemos unas expectativas muy importantes de que la gente se deje venir al puerto de Acapulco a disfrutar. Recordemos que estamos en temporada de tormentas y huracanes, y en esto, pues de repente vamos a tener nublados o lluvia, pero nada que no se pueda resolver. Acapulco es un destino que nos ofrece siempre hermosos días soleados, y simplemente nosotros a seguir trabajando, Marco. La verdad es que estamos muy comprometidos con el poder recibir a toda la gente que seguramente va a llegar a abarrotar las playas de Acapulco en este verano, que ya estamos prácticamente a la vuelta de la esquina.
0: ¿Cómo te estás fortaleciendo justamente para, pues sí, lo que se espera en las vacaciones veraniegas?
1: Bueno, realmente lo que tenemos es el personal operativo, Marco. Vamos a tener que tener personal extra en caso que se requiera, como guardavidas o personal operativo. Estamos cubriendo dos turnos. Si es necesario, abarcaremos tres turnos para poder garantizar que las playas se encuentren limpias. Una estrecha coordinación con el municipio, con la federación, para poder coadyuvar esfuerzos, Marco, simplemente entre sociedad y gobierno, para poder sacar los mejores resultados y que Acapulco día con día se vaya posicionando cada vez más y sea mucho mejor para que la gente siga viniendo al puerto.
0: Bueno, pues esperemos que así sea. ¿Algún número para cualquier informe o reporte, Alfredo, que te puedan hacer llegar? ¿A dónde pueden localizarlos?
1: Mira, nosotros estamos todo el tiempo en la página de Promotora de Playas, ahí nos pueden ver en el Facebook, en Instagram, y pues también pueden marcar los 911, que estamos vinculados con el C5 para poder atender cualquier necesidad. Nosotros todo el tiempo estamos 24/7 ahí en la playa, así que ahí nos pueden, inclusive personalmente nos pueden hacer algún tipo de solicitud y nosotros la atendemos con mucho gusto.
0: Muy bien, gracias Alfredo, te mando un abrazo, micrófonos abiertos y estaremos pendientes.
1: Gracias, Marco. Igualmente, feliz fin de semana y acá lo esperamos en Acapulco. Gracias.
0: Gracias a ti, Alfredo Lacunza, director de la promotora de playas. Antes de despedir, vamos con Fernanda Cabrera, sí, su reporte legislativo.
4: Muchísimas gracias, me da un gusto saludarles a todas y todos, y déjenme comentarles que el Congreso del Estado de Guerrero aprobó el dictamen de ley de firma electrónica avanzada para actuaciones fiscales del Poder Ejecutivo del Estado de Guerrero, el cual regulará el uso de la firma electrónica avanzada en los actos, trámites y procedimientos fiscales de la Administración Pública Estatal, otorgándole plena validez jurídica. De acuerdo con el dictamen, que fue fundamentado por la diputada Guadalupe García Villalba en su calidad de presidenta de la Comisión de Hacienda, se destaca que este ordenamiento responde a las necesidades de modernización, eficiencia administrativa y fortalecimiento de la seguridad jurídica en la entidad. La propuesta fue impulsada en su momento por la gobernadora del estado, la maestra Evelyn Salgado Pineda. También les comento en otros temas que, para que se brinde apoyo y asistencia técnica a los 84 ayuntamientos y al Consejo Municipal de Ayutla de los Libres para la planeación y ejecución de la infraestructura hidráulica requerida en temas de alcantarillado, el Congreso del Estado de Guerrero exhortó a la CAPACE. Al fundamentar el dictamen, la diputada Violeta Martínez Pacheco explicó que, una vez realizado el análisis del punto de acuerdo presentado por la diputada Obdulia Naranjo Cabrera, se aprobó en sentido positivo al considerar que la propuesta atiende una necesidad urgente para los municipios. Déjenme comentarles también que la diputada Luisana Ramos Pineda manifestó la necesidad de priorizar la economía de las familias guerrerenses, por lo que señaló que no se deben incrementar impuestos o contribuciones que afecten a las familias igualtecas. La legisladora explicó que el Ayuntamiento de Iguala presentó una propuesta para reformar su ley de ingresos, en la que se contemplaban incrementos de más de 400% en contribuciones y derechos mediante el aumento de UMA, situación que impactaría directamente al comercio y al sector privado. Así que desde la tribuna del Congreso del Estado manifestó la necesidad de defender los intereses de la población y promover medidas justas que impulsen el desarrollo económico sin afectar el bienestar de las personas. Así que la diputada Luisana Ramos subrayó la importancia de priorizar la economía de las familias y evitar cargas desproporcionadas que impacten negativamente en la actividad económica local. Así que bueno, parte de lo que sucede en el Congreso del Estado de Guerrero, por supuesto, los detalles de la información están en las plataformas digitales del propio Congreso local.

0: Canadá, presumiendo a todos, o la mayoría, por supuesto, lo más posible de sus talentos. Gracias a Fernanda Cabrera por su reporte y gracias también a usted por el favor de su atención. Lo invitamos a que no se vaya. Somos locales, quédese, continuamos con más.
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16: En las historias después de las guerras de Troya, está la de Ulises y las sirenas. Cuenta la leyenda que las sirenas atrapaban a todos los marinos con sus encantos y su voz, haciendo que los hombres saltaran al mar para matarlos. Pero que si algún hombre era capaz de resistirse, las que debían morir eran las sirenas. Ulises fue capaz de resistir al encanto, por lo que una de las sirenas fue enterrada en un puerto y más tarde ahí se fundaría el pueblo de Nápoles.
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0: pues ya usted está escuchando la cómo se parla aquí en la cabina, sí, previa. No, Emilio Moreno, es que aquí está el gran Emilio Moreno. Aquí está,
1: ¿no? Oye, no preguntarle de música a Emilio Moreno. Pero,
0: oye, Emilio, le atinó con, bueno, dijo
1: a los 0, ¿verdad? Dijo, sí. Ah, sí. No, pero el marcador también dijo.

0: ¿O tú dijiste 2-0?
1: No, yo dije 2-1 o 3-1, que coincidí con
2: 2-1.
1: Sí, ¿verdad? Dijimos 2-1. 2-1, dije, o 3-1, pero yo creo que sí, un 2-1.
0: Yo 3-0, pero...
1: Y estabas a nada, ¿eh?
0: No, bueno, ahora sí que casi, en uno al poste, y el arribita, y en fin.
2: Tuviste más ambición que la selección mexicana.
0: Ah, sí. No, sí, claro, sí.
1: Oye,
0: no,
1: es que pudieron haber... Aguirre. Perdón, pudieron haber sido, pues, sí, mínimo 3, sí, hasta 5.
0: Pero, por supuesto, y hasta en el primer 5. Tiempo.
1: Sí, sí,
0: y
1: sí,
0: en el claro. primer tiempo, sin exagerar, ¿eh? Sin exagerar.
1: ¿Qué pasó?
0: ¿Qué pasó? Que Javier Aguirre siempre aguirreando.
1: Sí.
0: Aguirreándola, pues, como se dice en el argot.
1: Ajá.
0: Ahora, simplemente, pues, es su estilo y así ha sido en toda su carrera como técnico.
1: Sí.
0: Es el técnico histórico de México. Nadie tan exitoso como él, con esa trayectoria en Europa, aquí mismo en nuestro país, que no le ha ido muy bien, que digamos, cuando ha dirigido en México, ¿eh?
1: Claro.
0: En Monterrey, sobre todo, le fue muy mal. Uh-huh. Pero bueno, lo que ha hecho en Europa es extraordinario, sensacional, pero siempre sus selecciones o sus equipos son preservando, priorizando, mejor dicho, todo lo defensivo.
1: Sí.
0: Cuando ayer tenías a modo a un rival facilísimo, con todo respeto para Sudáfrica, para poderle meter 5 o más.
1: Sí, ¿sí?
0: Venías todo para ver
1: goleado. Local, sí. Empiezas ganando, eres local, luego te bajan a un jugador contrario, luego te bajan a 2.
0: Uh-huh.
1: Es decir, ¿qué más se necesitaba para poder meter uno más?
0: Uno más.
1: Porque los goles cuentan. Es decir, el día de mañana, por un golecito, a muchos les hará falta para pasar,
0: claro,
1: ¿no?
0: Claro, o finalmente dicen, es que no teníamos ya los elementos necesarios y no, los jugadores no estaban al 100%, pues entonces es su problema, es un detalle que él no supo resolver a tiempo.
1: Claro,
0: ¿no?
1: Claro.
0: Porque además los cambios que hizo también fueron muy tendenciosos a seguir defendiéndose. Uh-huh. Cuando el rival le dijo, aquí estoy.
1: Sí, ya me di.
0: Ya no puedo más.
1: Sí, me doy.
0: Ya el escenario ya me ganó, la presión ya me ganó, cometemos muchos errores. Ya, órale.
1: Sí.
0: No, y él dice, no.
1: Sí.
0: No entendí. O sea, muy mal por Javier ayer.
1: ¿Qué habrá hecho falta?
2: Yo creo que le faltó idea a la selección mexicana y también les faltó más tranquilidad a los futbolistas. Yo vi a jugadores, por ejemplo...
1: Ahí entró la inexperiencia, ¿no?
2: Sí, Fidalgo, Brian Gutiérrez, que está mucho ímpeto, pero se equivocó en todas las jugadas. Muchas. Que tuvo en profundidad.
1: Tenía una...
2: Sí, una la voló. También Raúl Jiménez, yo lo vi muy acelerado buscando su primer gol mundialista, le cayó al segundo tiempo. El más atinado, más fino y que tiene el mejor momento de la actualidad se llama Julián Quiñones.
0: Sí, se nota,
2: Por mucho es el mejor futbolista en esta actualidad.
0: Se nota que es un jugador que viene justamente de una alta competición, que físicamente está entero, que trae la mira bien afinada y ayer lo dejó muy en claro.
1: Claro.
0: Ayer, la verdad, en serio, Quiñones por algo fue el jugador más valioso del partido.
1: Sí.
0: Lo demostró en su totalidad.
1: Claro.
0: Recuperando balones, buscando, peleando. Vaya, el tipo se echó, como se dice, el equipo al hombro, la selección mexicana, y logró salir adelante. Bien pudo haber seguido con 2 goles más.
1: También vi a Eric Lira muy bien, yo creo que
0: Eric Lira muy bien.
1: O sea, ahí se notó experiencia con Eric Lira también, ¿no?
0: Se notó
2: personalidad.
0: Personalidad y pues un chavo que está empezando y que tiene mucho talento.
1: Uh-huh.
0: Más que nada talento, yo le vi mucho talento a Eric Lira y créeme que Edson Álvarez no la va a tener nada fácil,
1: Sí, no.
0: No la va a tener nada fácil ahí en el medio campo, aunque también Edson Álvarez puede jugar de central. Es un tipo que se puede acomodar muy bien, pero Eric Lira yo creo que va a ser inamovible ahí.
2: Sí, incluso Javier lo ha dicho que es su contención, le tiene mucha confianza porque te da claridad para salir con la pelota controlada y también pues le está beneficiando mucho que Edson Álvarez pues no viene bien físicamente ni tampoco anímicamente porque viene muy golpeado por pues lo dieron de baja del club del Fenerbahce, Edson no viene con un buen presente, pues todo apunta de igual forma que te da la oportunidad Edson de ser titular en el siguiente partido al parecer por la expulsión de César Montes que Marco Daniel. Hay que decir que fue un error infantil, un error tonto de César Montes, vas ganando el partido. Ya viste que los delanteros de Sudafricano no son el gran rival que te va a meter en peligro. Mal ubicado, mal en su posición, leyó mal la jugada.
0: Eso, pues, más que nada, leyó mal la jugada. Leyó mal la jugada y eso le permitió pues cometer esa pifia, ¿no? Pero por otro lado, Eric Lira ayer... Es tal el ímpetu de este jugador que ayer va y ayer fue y provocó el error.
2: El primer gol es gracias a él.
0: Y generó esa primera anotación porque así recupera es. A Raúl Alonso Jiménez. Y Jiménez muy bien, muy inteligente, dice, a ver, aquí no puedo disparar, Quiñones está solo. Sí. Se la toca.
1: Y lo hizo muy bien. Y
2: un balazo.
0: Lo hizo muy bien. Así como es. Antes, el mismo Quiñones se la toca muy bien a Raúl Alonso Jiménez, que saca ese disparo que el guardameta rechaza perfecto también.
2: Es que lo comentamos desde la semana pasada, que esa dupla en el ataque, porque van a estar solo Raúl y Julián, el Roberto Piojo Alvarado igual una vez muy corto en su participación.
0: Aunque puso un centro para gol, sí, de Jiménez.
2: Sí, pero fue en la totalidad del partido no fue relevante. Lo que tiene la ventaja es de que Raúl es un delantero que se bota por las bandas y Julián pues le gusta meterse de la banda hacia adentro. Uh-huh. Yo creo que esa dupla en el ataque va a funcionar bien.
0: Y se entienden, ¿eh?
1: Claro.
0: Se entienden. Mira, cuando dos jugadores tienen calidad y tienen pues ese sentido futbolístico que tiene Quiñones y que tiene Jiménez, vaya, a la perfección en el primer partido se encuentran muy bien y se notan en la cancha de inmediato. Como Raúl Alonso Jiménez se bota, llega a Quiñones a ocupar ese hueco, o viceversa. Si Quiñones sale a recuperar balones para buscar el espacio, porque a Quiñones le gusta el espacio largo, le gusta que le pongas el balón y es un jugador velocista.
1: Sí.
0: Entonces, si tienes espacio, él sabe, Raúl Alonso Jiménez, que va a tirar el centro al segundo poste o al área penal. Sí. Al punto penal, y ahí va a llegar ese balón que va a buscar Quiñones.
2: Y el mediocampista que se entiende más con Julián es Álvaro Fidalgo, porque jugaron en el América y Álvaro tiene esa ventaja que te da pases a la posición, y me parece que ahí puede, la banda izquierda va a ser la más poderosa de la selección mexicana.
0: Hay socios, se están generando socios, ayer vimos muchos socios en la cancha, ya no tanto por el sistema táctico de Javier, sino porque ellos mismos se conocen, por eso los técnicos a veces prefieren llevar a jugadores
2: afines de equipo,
0: afines claves en claro. ciertas posiciones. Si dicen, a ver, si voy a traer a Raúl Alonso, pues tengo que traer a su principal abastecedor o con quien mejor se entendía en el América, Quiñones.
1: Así es.
0: O Fidalgo con Quiñones, ¿no? Siempre hay duplas. Claro, claro. Siempre hay duplas muy importantes.
1: Eso es muy bueno. Me acuerdo hace muchos años ahorita que decías eso de que la selección mexicana era conformada por la defensa del América, ¿te acuerdas?
0: Ah, sí. ¿No? Sí.
1: Era Trejo, Manso, Tena, Manso y Vinicio.
0: Y Vinicio, sí, claro.
1: Ah, bueno,
0: ya no me faltaba Celada ahí.
1: Poderosísima, sí.
0: Bueno.
1: Y en otros tiempos los Pumas.
0: Pumas en su momento.
2: En los 90.
0: Con Mejía Barón. Pero a ver, el América, ¿te acuerdas que cuando lo llevó el Piojo a Nueva Zelanda? Ajá. Era la base del América.
2: Sí. Y Dos de León.
0: Dos de León para rescatar justamente el proceso que ya se lo estaba.
1: Así
0: ¿no?
1: es.
0: Se estaba yendo.
1: Estaba yendo.
0: Entonces llega el Piojo y dice, pues para esto necesito llevar al América.
2: casi. Que cometió una injusticia bueno. como Seis Muñoz y el Piojo lo ha reconocido.
0: Sí.
1: Y el portero, ¿no? Williams.
0: Ah, Williams, muy bueno.
1: Vamos, Williams. Muy bueno. De no haber sido también por Williams, ¿no? Sí. La falta de tiro del mexicano. Sí. Pero de no haber sido por Williams, dos mínimo.
0: Sí.
1: Dos más mínimo.
0: Oye, y Tala se vuelve a equivocar.
2: Sí, en la salida. Sí.
0: Incluso
2: le preguntaban a Memo,
1: se vio nervioso.
2: ¿Cómo viste al Tala Rangel? Sí, obviamente por el nervio de la Copa del Mundo, pero es que sí se vio el Tala igual acelerado, muy nervioso, es su primera Copa del Mundo. Y bueno, no te costó por ser Sudáfrica, porque ahora sí que gracias a que son malos los sudafricanos, porque esa jugada, yo siento que una Corea del Sur sí te clava un gol.
0: Sí, ahora, después de ver anoche a Corea del Sur y a la República Checa o Chequia, yo sí digo, ay nanita. Ay nanita.
1: Vamos a comentarlo al ratito.
0: Sí,
1: vamos a
0: después de la pausa ya entramos con el tri al día.
1: Así es.
0: Porque Javier Aguirre también habló en la conferencia de medios de pues qué va a pasar ante la expulsión y quién, y habla de Edson Álvarez. Si quieres vamos a la pausa, sí. Y regresando entramos con el tri
1: sí,
0: al día.
1: Sí, porque además tienes ahí algunas reacciones.
2: Exactamente.
1: También, sí. ¿Verdad? Y después ya hablaremos de Corea.
0: Sí.
1: Y de lo que viene mañana, bueno, lo que se dio hoy, ¿no?
0: Lo que se dio ya hoy.
1: ¿Verdad? Sí. Lo que se dio ya justamente.
0: Y Estados Unidos que juega hoy a las 7.
2: Canadá ya debutó.
0: Empató.
1: Le alcanzó porque iba perdiendo.
0: Sí.
1: Y a muy
2: temprano. Y la polémica del show de inauguración en Canadá, que sí está siendo muy debatido en las redes.
0: Mucho.
1: ¿El trofeo no le salió?
2: No.
1: Se les ponchó.
2: Se les fue el audio de los cantantes. Más adelante hablaremos.
1: Bueno, somos locales, Daniel Rentería, Manuel Méndez, no se vaya.
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0: Regresamos porque somos locales y aquí en Radio Fórmula Guerrero, pues seguimos platicando aún fuera del aire. Pues es que hay mucho que platicar, hay mucho que platicar, muchos detalles y se nos van quedando ahí en el cajón muchos temas, pero...
1: Y apenas empezó.
2: Así son los mundiales.
0: Así son los mundiales y apenas empezó.
1: Van tres partidos nada más.
0: Sí, tres partidos y hablábamos todo lo que pasó en Canadá. Ya en Planeta Fútbol nos tendrás todos los detalles, Emanuel. Mientras, a ver, el tri al día, platícanos qué reacciones hay de la selección mexicana de fútbol después de, pues, de todo lo que ya mencionamos, de la inoperancia del equipo mexicano por momentos.
2: Pues hay un dato muy importante porque ya al terminar este partido, Javier Aguirre se volvió un histórico del fútbol internacional. Es el único director técnico en dirigir dos inauguraciones de Copas del Mundo, pero con los dos mismos equipos que se enfrentaron. Sudáfrica 2010, México ante la selección local y hoy México como local ante Sudáfrica. Raúl Jiménez marcó su gol número 47 reconocido por el fútbol mexicano, aunque la FIFA, es un dato que hay que aclarar, la FIFA le reconoce este como su gol número 46. Raúl Jiménez está ya a cinco goles de poder empatar a Javier Chicharito Hernández. Habló Guillermo Ochoa acerca del debut del Tata Rangel en la Copa del Mundo. Dice que él también vivió el partido con mucha emoción desde la banca, con mucho nerviosismo, pero también dijo claramente que los 26 futbolistas que están en la convocatoria estamos para jugar y que él está dispuesto, en cuanto lo llamen, a poder participar. César Montes fue expulsado en el partido ante Sudáfrica. Hay una duda, Edson Álvarez será titular ante Corea del Sur, una cuestión que Javier Aguirre ha reconocido que le preocupa, porque Corea del Sur es el rival más poderoso en cuestión de nómina para esta fase de grupos. Esto fue lo que declaró Javier El Vasco Aguirre al respecto de cómo va a sustituir a César Montes.
19: Difícil eso, porque al final Edson terminó de central con la función de César. Me decanté por Lira, ya lo dije en la previa, porque Edson vino después de su cirugía con solo 3 o 4 minutos en Fenerbahce solo. Pues llegar aquí le dimos minutos en los 3 partidos previos, le metimos mucha, le exigimos mucho en los entrenamientos, de tal suerte que llegó preparado para jugar 90 minutos. Pero hablé con él y voy a empezar con Lira y con César, estás a la expectativa de cualquiera de los dos, y ahora con la roja de César, es muy probable que juegue Edson de central, muy probable.
2: Pues sí es.
0: Ahí está, entonces Javier Aguirre. Sí, la gran duda. Pero no, tiene que ser Edson Álvarez, no hay más.
1: Sí.
0: Porque sí, tiene razón Javier, y todos lo conocemos, Edson Álvarez ha jugado de central. En el América muchas veces jugó de central, apareció de central, es más, es un joven que, en lo particular, perdón que hable en primera persona, lo conozco muy bien, porque es de la generación de mi hijo en el América. Yeah, yeah. Realizaron una gira juntos a Europa y eran dos, era la dupla de centrales en ese América Sub-18, sí, que era Edson Álvarez y mi hijo Jorge. Ajá. Jorge Daniel Rentería, y él que empezó jugando de central.
1: Ah, muy bien, y ya, sigue en esa, ya más asalto. Sí.
2: Y Daniel y Marco, lo que pasa es que hace contención a Edson Álvarez es Miguel El Piojo Herrera, en el título de 2018, porque...
0: Lo empieza a poner adelantito ahí de los
2: porque centrales. Porque sus defensas titulares eran Bruno Valdés y Emanuel Aguilera, en ese título.
1: Había quien decía que a lo mejor Romo podría entrar en esa posición, pero yo creo que Romo no tiene nada que hacer ahí, porque antes jugaba en Querétaro, como defensa central, lo hizo bien, pero ya Romo es más hacia arriba.
0: Más hacia arriba, yo siento que va a ser arriba. Es más, por eso lo metió ayer, también, sí. Digo, no está bien.
2: Que agarre ritmo.
0: Que agarre un poquito de ritmo, ayer fue muy criticado Javier, porque dice, oye, ¿para qué metes a los que no están bien finalmente? Yo creo que esa era la intención, a ver, claro, ya me expulsaron a este, o en cualquier momento voy a meter a Edson Álvarez de central, o lo voy a ocupar, o...
2: Y la confianza también, para que agarre confianza, aunque viene muy golpeado anímicamente Edson Álvarez, hay que decirlo, sí. Viene muy golpeado.
0: Pero bueno, pues yo creo que va a ser él, a menos de que por ahí algo suceda, o cambie de opinión, que suele ocurrir con Javier. Ahora,
1: A menos que quiera entrar Rafa Márquez.
2: Otra opción que Javier lo ha trabajado es de que Israel Reyes se posicione como defensa central y que entre Jorge Sánchez como lateral derecho. Ahora, en lo personal, a mí no me gusta para nada Jorge Sánchez, no es un lateral seguro. Hoy trabajó la selección mexicana desde la mañana en el centro de alto rendimiento, hubo un trabajo ligero, en las imágenes se vio que hay buen humor, incluso sonrisas a los jugadores de la selección mexicana, se nota que pues iniciaron bien la Copa del Mundo ganando el partido ante Sudáfrica. Habló el director técnico de Checa después de perder anoche ante Corea del Sur, donde dijo una declaración tajante para el fútbol mexicano diciendo que México para ellos es el rival a vencer, lo reconoce tanto los chequios y también los coreanos, y es que saben que México ante ser local es favorito por el apoyo del estadio, y ganarle a México pues son puntos valiosos que se van a buscar los dos rivales.
0: Es que no es fácil, es un monstruo de 80,000 cabezas.
1: Así es.
0: El Coloso de Santa Úrsula. Exacto. Es un monstruo de 80,000, 85,000 cabezas, y no es fácil superarlo, de verdad. Sí, se te doblan las corvas al estar en el Coloso de Santa Úrsula, el estar ahí y ver, es... Qué claro, bárbaro.
1: Sí, sientes.
0: Es un templo
1: más importante.
0: Pero por supuesto, por eso ayer el triunfo adquiere una gran relevancia también, porque además de todo, además de la victoria que va en el número y que va en el registro deportivo, lo que vivimos ayer y que platicábamos, Marco, amigos, es que pues fue más allá de una victoria deportiva. Uh-huh. Fue una cosa que fue como una olla de presión, uh-huh, que salió.
2: Sí.
0: Y ya los mexicanos necesitábamos esto.
2: Que trasciende lo futbolístico,
0: sí,
2: también.
0: Sí, sí, necesitábamos un motivo para gritar, para alegrarnos, para festejar, para cantar, para bailar.
1: Sí.
0: La tensión era muy densa.
1: Para todos.
0: Era muy densa en la Ciudad de México.
1: La misma presidenta, Claudia Sheinbaum, como no fue al estadio, pero como lo gritó en esa parte, ¿no?
0: Sí, claro. Ah. Y al rato la vamos a escuchar feliz. Cuando sale hoy en la mañanera, feliz, sonriente, es otra presidenta.
2: Que tenía una vida grande de presión.
0: Antes del partido, la presidenta llegaba y estaba así como ya muy irritable.
1: Sí.
0: Muy irritable. Ahora salió muy contenta, todo. Es que había un ánimo de crispación. Híjole, bien, bien difícil. Pero lo que vivimos ayer, casi 500,000 personas, bueno,
20: superaron las 500,000. Hay cifras que está manejando el gobierno de que hubo picos de 700,000 personas.
1: En el Zócalo, ¿no?
20: No, no, no, en el Ángel.
1: En el Ángel.
20: En todo Reforma. Sí. En Reforma y calles sí. aledañas. Imagínate nada más.
2: En el Zócalo se abrió para 90,000 personas.
20: Y dieron portazo. Claro. Hubo mucho más, seguramente, sí, sí, ¿no? Sí, sí. Pero acá en el Zócalo, lo que pasó en el Zócalo, digo, en el Ángel, sí fue
1: Reforma.
20: Inenarrable. Es más, no solamente eran mexicanos, había extranjeros
2: brasileños,
20: también.
2: Brasileños, colombianos, sudafricanos que perdieron, estaban ahí en la fiesta, pues con sí, sus claro. Muy padre, con sus vestimentas típicas, tuvimos la oportunidad de verlos y platicar con ellos, y de verdad, algo maravilloso que a mí me impactó es ver las lágrimas que las personas tenían, celebrando, recordando... Sí. Generaciones, los que vieron el Mundial 86, llevando a sus hijos, a sus nietos, viviendo esta primera Copa del Mundo claro. en nuestro país, pero ¿qué les parece si escuchamos esa sensación de las personas?
20: ¿A quién entrevistaste? ¿Brasileños o qué eran?
2: Aficionados, unos del Estado de México, de Puebla, y también algunos hermanos brasileños.
20: A ver.
21: Así es como vivimos, así vivimos la fiesta de la afición mexicana aquí en el Ángel de la Independencia, abarrotado totalmente el Ángel, celebrando el inicio de la Copa del Mundo 2026, donde por tercera vez la gente mexicana, nuestro país hace historia, recibir una Copa del Mundo, donde se recuerda lo que pasó en México en 1970. ¿Cómo te sientes, hermano?
22: ¡Oh, feliz 2-0! Pero tuvieron para más estos cabrones. Pero Blue Demon les va a dar la fuerza en el próximo partido, cabrones, ¿eh? ¡Vamos, México!
21: ¡Ganamos los tres!
22: ¡A huevo ganamos los tres! ¡Pinches coreanos, lo que les espera, eh! ¡La lucha libre mexicana, cabrón! ¡Es cultura! ¡Bye! ¡Viva México!
21: La lucha libre, un gran símbolo de la cultura mexicana. Ver todos los colores, ver toda la afición mexicana dándose cita aquí en el Ángel de la Independencia, que está totalmente abarrotada. ¿Cómo te sientes? ¿Cómo sientes la victoria? ¡Woo!
23: ¡Puro tricolor!
21: ¿Cómo te sientes, hermano? Ver este mundial, ¿cómo te sientes?
23: Excelente, maravilloso, qué bueno que México ganó, vamos a la semifinal.
21: Exacto. Ahí está el sentir de la afición mexicana después de iniciar con el pie derecho en esta Copa del Mundo, donde México por tercera vez hace esto, recibir una Copa del Mundo. Y recordamos la edición de México 70, México 86, cómo se vivió, y también que el Ángel como está el día de hoy, se abarrotó, pero es impresionante ver que sigue llegando miles y miles de personas aquí al Ángel de la Independencia, ver las familias mexicanas llegando al Ángel. Ahí está el festejo de la afición mexicana, de toda la gente, porque no está solo.
22: 100% arriba México.
21: Exactamente. Ahí está la sensación, el sentir de la gente mexicana. ¿Se siente?
22: ¿Cómo
21: se
22: México? Javier, del Estado de México.
21: ¿Cuándo, desde qué hora están aquí?
22: Desde las 3 de la tarde.
21: ¿Cómo vieron la selección mexicana? ¿Cómo la vieron?
22: Aquí el experto.
23: Muy bien, la verdad jugaron muy bien. Salieron a ganar como siempre.
21: ¿Qué siente vivir este mundial aquí en casa?
23: Pues la verdad una gran experiencia. Y pues como todos los mexicanos, muy felices.
21: Primer mundial que ves en casa. Hay gente que habla del 86, del 70, pero muchos jóvenes mexicanos están viviendo por primera vez este mundial en casa.
23: Sí, así es. A mí ya no me tocó. Aquí el experto del 86, aquí viviendo por primera vez aquí
22: en casa. Tenía 4 años cuando fue el 86 y es la primera vez que venimos aquí al Ángel a festejar. ¡Y arriba México!
21: Gracias. Ahí está. Estamos del puerto de Acapulco para la radio 90.5 FM. Ahí están las declaraciones de la afición mexicana. Es una fiesta total. Ya nos han embarrado de espuma.
1: Bueno, todavía traen confeti. A ver, quítate el confeti, Emanuel. Trae espuma.
2: Un chavo y al lado de mí una otra persona estaba intentando abrir la espuma que no se abre y ahí estaba
20: como la salsa cuando estás, ¿no?
1: El refresco cuando el refresco, quitan, ¿no? Bueno, en lo que se quitan la espuma todavía y el confeti estos señores, porque están casi recién llegados de México. Hacemos una pausa y volvemos. Somos Locales, no se vaya.
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1: Bien, ya estamos de vuelta.
20: Estamos de vuelta en Somos Locales y seguimos con las reacciones luego de la victoria de la selección mexicana. Y les decía yo que cambió la temperatura, el humor social de México es distinto, muy, muy distinto a como estaba, como prevalecía antes de esta Copa del Mundo. Vaya, con la presidenta de México fue más que evidente hoy por la mañana, cómo salió muy feliz, sonriente. Y bueno, vamos a escucharla y note usted ese cambio que se aprecia de inmediato con la presidenta de México, Claudia Sheinbaum.
31: ¿Cómo están? Contentas, contentos, felices. Siéntense, por favor. Hermosísimo, la verdad. El juego, buenísimo. Buenísimo. Ya saben, ahí siempre salen todos los expertos en fútbol. Buenísimo, felicidades a la selección. Y además, no solo por cómo jugaron, sino la alegría que le dieron al pueblo de México. A todas y a todos los mexicanos. Ayer, sí. Ayer, pues que regresaron de ida y vuelta, ¿no? Es muy hermoso, de verdad, ver las familias con la camiseta. Toda la familia con la camiseta verde. Van ya sea a verlo con sus familiares, a todos los lugares que hubo aquí en la ciudad o en el país, porque a nosotros nos gusta celebrar en familia, en colectivo. El Zócalo fue una cosa, pero igual en todas las plazas de las ciudades de El Ángel. No, una alegría de verdad. Ahí es cuando uno piensa que el que apuesta en contra de México siempre le va a ir mal. Le va a ir mal en la cancha, le va a ir mal en la política, le va a ir mal en la vida.
1: Pues ahí está.
20: Ahí está. Quien está contra México dice le va a ir mal. En la cancha y en la vida, dice. ¿Ah? También tocó el tema de Salma Hayek. Porque a muchos nos sorprendió que estuviera Salma Hayek. Y no por lo que estuviera o no. Digo, es una mexicana, vaya, reconocidísima, extraordinaria, exitosísima. Y sabíamos que iba a estar ahí. Pero el tema es que ella dio la bienvenida. Entonces hubo una confusión, sobre todo en redes sociales, con el tema de que si ella iba representando al gobierno...
2: o al país.
20: O al, sí, al gobierno federal, justamente para dar esa bienvenida. La presidenta aclara esa situación y dice, no, ella era una invitada especial de la FIFA. Escucha.
31: Y de la presidenta. Salma Hayek fue una invitada de la FIFA y no iba con la representación ni de la presidenta. Digo, claro, es una gran representante de México, Salma. Todas y todos los mexicanos queremos mucho a Salma Hayek, ha hecho películas maravillosas, es una gran representante en Hollywood y es una embajadora de México en el mundo. La película que ella hizo de Frida, pues dio a conocer a Frida Kahlo al mundo entero. Entonces ella es una gran embajadora y la apreciamos mucho y creo que todas y todos los mexicanos la queremos.
8: Pero, por ejemplo,
31: pero en particular en ese evento, pues fue una invitación de la FIFA. No es que hubiera representación de los estados, de, no, fue una representación.
2: Fallo de Canadá.
20: Bueno, pues ahí está, pues contenta y qué bueno que aclare ese
1: claro,
20: tema, ¿no?
1: Claro, era de prestarse, pero bueno, le decíamos hace un momento, ¿quién es hoy por hoy la representante mexicana como actriz?
20: Es ella.
1: El número uno de hace muchos años en Hollywood, es ella. Es ella, donde cualquiera que la vea va a decir es Salma Hayek.
2: Y la duda se prestó.
1: Y es mexicana de Veracruz.
2: La duda se prestó porque estuvo en el palco presidencial.
20: Sí, sí, sí, exacto. Bueno, otros temas también, dijo la presidenta, que muchos, dice, en nuestro propio país querían que esta inauguración fuera un caos. Querían ver un fracaso. Escuchamos lo que dijo la presidenta.
31: A nadie. Es que, fíjense, una parte muy importante ayer es que ellos querían mostrar que México estaba en caos, que la inauguración no se iba a poder realizar, que no hay gobernabilidad, que hay violencia, en fin, pero no, la imagen al mundo de México es alegría, felicidad, el cielito lindo, el mejor grito de gol que haya en cualquier lugar del mundo. Eso fue lo que vio el mundo entero de México. Y eso es, miren, también para que las redes son una
1: bueno, pues ahí está.
20: Las redes son un peligro.
1: No, que benditas. Ya no.
20: No, ya no. Ah, bueno, es que no siempre.
2: Ya no tanto.
20: Es que no siempre.
1: Ya no tanto. No siempre.
20: Es que no siempre.
1: No todos los días.
20: No todos los días.
1: Ahí.
20: Pero coincidimos con la presidenta en que sí, ya la imagen de México ante el mundo, pues fue otra.
1: Sí.
20: ¿No?
1: Sí.
20: Totalmente
1: sí.
20: Distinto.
1: Todos contentos el día de ayer. La verdad, digo, dudo que haya quienes hayan. No, digo,
20: y mientras.
1: El fútbol es el fútbol.
20: El fútbol es magia. El fútbol es.
1: Por mucho que digamos que se meten manos los mismos empresarios, los dueños la riegan. Bueno, pues el fútbol es el fútbol.
20: Ya cuando el balón empieza a rodar, cambia todo.
1: Así es,
20: como cambia ayer, todo. Como y hablando de rodar el balón, pues ya tenemos resultados del día de hoy.
1: Así es.
20: Ya tenemos información. A ver, arráncate, Manuel, con todo lo que traes.
2: Pues desde anoche, con la remontada de Corea del Sur ante el Chequia, ganó 2-1 al minuto 28 del primer tiempo, la Dizba Krexi, delantero de Chequia, marcó el gol. Al 67, Wang In-byung, jugador de coreano, metió el primer gol de Corea del Sur. Y al 80, Hong Ji-woo consolidó la victoria coreana. Hoy jugó la selección canadiense, debutó ya en la Copa del Mundo. su primera Copa del Mundo en Canadá. Al minuto 21 metió gol el delantero Jovo Lukic por parte de Bosnia y Herzegovina, y al 78 Cristian Larín, este delantero estrella canadiense con amplio recorrido en el fútbol europeo, marcó el gol del empate. Hoy juega Estados Unidos ante Paraguay a las 7 de la tarde en el estadio de Los Ángeles. El día sábado empieza la jornada a las 7 de la mañana, Haití contra Escocia en el estadio de Nueva York. Después a las 10 de la mañana juega Australia versus Turquía en el estadio de Vancouver, allá en Canadá. A las 2 de la tarde juega la selección de Brasil contra Marruecos. Y por último,
1: en New Jersey, Nueva York, ¿no?
2: Otra vez se repite. Ese va a ser la transición del mismo estadio.
1: No se ve que sea fácil este partido para Brasil.
20: Es uno de los partidos más atractivos.
1: Ojo, hay muchos que pronostican que puede salir adelante el Marruecos.
20: Es uno de los partidos más atractivos.
1: No juega Neymar,
20: ¿verdad? Junto con el de España contra Uruguay. Neymar estaba en duda.
2: Sí, incluso Ancelotti acaba de declarar que, pues sí, Neymar, él lo quiere ocupar, pero no está en condiciones. Marruecos, que terminó en tercer lugar en la Copa del Mundo en Qatar 2022, y termina la jornada el día sábado enfrentando a la selección de Qatar contra la selección de Suiza.
20: Y para el domingo 14, también está Costa de Marfil contra Ecuador, esto en Filadelfia. Tenemos también la presentación de Alemania el domingo 14 contra Curazao. ¿Cuántos le irá a meter a Alemania a Curazao?
1: Pues ya, quién sabe, Alemania, ya hasta hay dudas.
20: Sí. Igual y hasta anda empatando Curazao.
1: Ándale, sí, no lo dudes. Bueno, Corea le dio la vuelta a Alemania.
20: Sí, totalmente.
2: Que avance de fase de grupos, que lleva dos mundiales que no.
20: Imagínate, esto va a ser en Houston el domingo a las 11. Países Bajos estará enfrentando a Japón, eso también el domingo, y será en el estadio de Dallas. Y cierra la jornada dominical Suecia contra Túnez, esto será en Monterrey. Tenemos partido también en Monterrey, entonces el domingo Suecia contra Túnez, así la jornada de este fin de semana.
1: Oye, muy interesante, desde las 10 de la mañana va de fútbol.
20: Sí,
1: desde las 10.
2: El sábado desde las 7 de la mañana.
20: Señora, si sabe contar, no cuente con nosotros, por favor.
1: Porque termina a las 2, a la 1, a las 2, a las 5, a las 7 de la noche. Día. Bueno, y el domingo todavía a las 8 de la noche.
20: El domingo, sí.
1: Todo el día viendo fútbol.
20: Sí, está bien, ¿no? Está bien.
1: Excelente.
20: Hombre, qué mejor fin de semana.
1: Claro.
20: Muy bien. Sí, bueno, así la jornada entonces de lo que tenemos para este fin de semana.
1: Pues yo creo que va a ser algo muy interesante. La inauguración hoy de Canadá, decíamos hace un momento en el corte,
20: sí.
1: Un poco deslucida. La gente como que no le importó ver la inauguración de su mundial. Estadio casi a menos de la mitad, ¿no? De su capacidad. Así se aventaron todo el show. Y sí se empezó a llenar ya cuando se acercó la hora del partido. Pero desangelado.
20: Muchos problemas, además.
1: Se les cayó el trofeo, se desinfló.
2: Sí, la Copa del Mundo, ese baloncito del planeta, no pudo flotar como se esperaba.
1: Tuvieron que meterlo de nuevo.
2: Se fue el audio de algunos cantantes. Estuvo Michael Bublé. Pues esperaba que hubiera mucha afluencia de la gente por escuchar a Michael Bublé, una panoplia de 8 artistas, pero sí, es uno de los estadios más pequeños, le cae un poquito más de 40,000, y sí, no se llenó el estadio.
1: Bonito, pero pues como que no lució tanto, no. Por estas fallas, lamentable. Rápidamente, antes de ir con Rock and Gold, con Emilio Moreno, ¿quién se encarga de la logística de los espectáculos, justamente?
20: La FIFA.
1: Todo la FIFA.
20: La FIFA nada más, o más bien el país local, coadyuva. La FIFA le dice, oye, este es mi, así quiero mi show, esto es lo que quiero, y ayúdame. Y le ayuda. Pero todo tiene que ver con la FIFA.
1: Híjole,
20: bueno. No deja que meta mano nadie, ¿eh?
1: Ya veremos qué pasa hoy en la noche, ¿no? Con Estados Unidos. Seguramente van a salir con todo. 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
9: Cuando hablamos de Corea del Sur,

estilo de juego intenso, veloz y muy ordenado. Los Tigres de Asia destacan por su disciplina táctica, una sólida defensa y una capacidad impresionante para pasar del resguardo al ataque en cuestión de segundos. Esta será su duodécima participación mundialista y compartirán el grupo A junto a México, Sudáfrica y la República Checa. Pero Corea del Sur no solo conquista canchas, también domina escenarios. Y es que mientras sus futbolistas brillan con el balón, sus artistas hacen historia en la música. El mejor ejemplo es BTS.

0: sigue más fuerte que nunca. Desde los estadios hasta los escenarios, Corea del Sur demuestra que su talento no conoce fronteras.
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10: 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España revolucionó el fútbol internacional con su estilo de posesión y conquistó la justa de verano del 2010 en Sudáfrica. Desde entonces, ha vivido procesos de reconstrucción. Apostó por nuevas generaciones llenas de talento. Para 2026, La Roja llega con futbolistas jóvenes y una identidad bien definida que ilusiona a sus aficionados. Su capacidad para controlar el balón y dominar los partidos la convierte en una seria candidata al título. El reto será transformar ese dominio en resultados. España espera tocar de nuevo la gloria del torneo.
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13: El Instituto Mexicano de Ejecutivos de Finanzas recortó su pronóstico de crecimiento económico para este año al pasar de 1.2 a 1.1%. El tipo de cambio cerró en 17.20 pesos por dólar americano, 18 centavos menos comparado con el registro anterior, mientras que el dólar interbancario se ubicó en 17.24 pesos y el dólar en ventanilla finalizó la jornada en 17.60 pesos a la venta. El índice de precios y cotizaciones de la Bolsa Mexicana de Valores cerró la jornada con ganancias de 1.46% para ubicarse en las 67.954.55 unidades. El precio de la mezcla mexicana de petróleo se ubicó en 85.53 dólares por barril, un dólar con 67 centavos menos que el registro anterior. Informó Itzel Vanegas. 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
14: Bien, ya estamos de vuelta a Somos Locales.
15: Regresamos a Somos Locales. Hablábamos acerca de las inauguraciones y de lo que ocurrió allá en Toronto en este partido inaugural de Canadá contra Bosnia. Y bueno, pues platicábamos ahora mismo quién organiza todo ello, ¿no? Y por qué. Pues hay un presupuesto finalmente asignado para cada uno de los países que van a ser sedes y que van a tener inauguraciones, ¿no, Emanuel?
16: Sí, incluso esta va a ser la inauguración más costosa de la historia, porque son tres países, tres inauguraciones, que en un principio se tenía contemplado que solamente fuera en el estadio Azteca, pero Canadá y Estados Unidos también querían tener su inauguración. El presupuesto que se tiene contabilizado, que la FIFA ha dispuesto para esta inauguración, oscila entre los 45 a 150 millones de dólares, y se tiene estimado que las sedes que más han recibido fue la Ciudad de México en el Estadio Azteca, y también Los Ángeles, que fueron las sedes que recibieron más presupuesto. Toronto fue la que recibió menos, y yo creo que...
15: ¿Pero no da cantidades?
16: No. Más que nada es algo que ha publicado un diario en Estados Unidos.
15: Pero 150 millones fue lo asignado para las
16: entre las tres.
14: Ah, entre las tres.
16: Se las repartieron.
14: Pues vamos a ver entonces de qué nivel y de qué tamaño y de cuánto presupuesto es el show de hoy en la noche de Estados Unidos, ¿no? Exacto. Ahí se va a ver si va, hay diferencia o no.
15: Si finalmente fue más, va a ser más espectacular que el de México.
14: Vi, les decía hace un momento, una logística similar en la inauguración tanto de México como la de Estados, Canadá, ¿no? El escenario al centro, sí. La Copa del Mundo, el espectáculo alrededor, los cantantes también en el centro, ponle el color que quieras, pero así va a ser. Sí. No sé si Estados Unidos vaya a respetar esa logística también, yo entiendo que la FIFA...
15: Yo entiendo, indicado, seguramente, ¿no? Porque finalmente todo eso lo organiza la FIFA, y hay un mismo parámetro para todas.
16: Ahora, compañero, la diferencia es de que va a ser de noche.
15: Por eso.
16: La cuestión de las pantallas, que algo que en
15: el estadio... Ahí puede ser la diferencia. El gran diferenciador puede ser las luces.
14: El espectáculo luminoso que se puede generar ahí, ¿no?
16: Y el principal artista que figuraba en Canadá era Michael Bublé, que sí, fue, la verdad sí fue muy curioso los fallos en el audio en varias partes. Hoy en Los Ángeles va a estar Katy Perry, Lisa de la banda surcoreana Blackpink, Anita, la brasileña, la banda Future, Rema y Tyla, son los artistas para... El cartel estelar para la inauguración que va a ser hoy a las 7 en Los Ángeles. Me parece que es una buena cartelera y esperemos la gran expectativa. ¿Será diferente Los Ángeles? Obviamente es la ciudad de Hollywood. Claro. Hay que esperar que se puede suscitar.
15: No, y Miami con Brasil. Miami con Brasil también es muy importante.
14: Claro. Tyla, entonces Tyla estará en la apertura.
16: Sí, Tyla.
14: La sudafricana.
15: Es una sede, la de Brasil, donde todo el mundo también quiere estar.
14: Sí.
15: Todo el mundo desea estar. Ayer escuchábamos a unos brasileños, pues dialogar, platicar entre ellos sobre Miami y cómo llegaba a Brasil y Ancelotti, que todo mundo piensa, y yo soy, me incluyo también, de los que creo que Brasil va a ser muy diferente a como lo vimos en las eliminatorias.
14: ¿Por qué?
15: Es que una selección con la trayectoria, con el tamaño y las figuras que trae Brasil, no lo puedes descartar que porque en las eliminatorias anduvieron flojos, que porque no fue el Brasil de otras eliminatorias donde goleaba, arrollaba, gustaba. Claro. Es que tienes tantas figuras que juegan en tantos equipos que terminan por hacer lo mínimo indispensable para ir avanzando, para tener el boleto. Pero ya en una Copa del Mundo es donde el jugador ya da todo, absolutamente todo.
14: Y
15: es mucho lo que se está jugando.
14: Y Brasil está con Marruecos, con Haití y Escocia, es decir, no suena tan complicado, Marruecos,
15: sí.
14: Y Haití, Escocia, que podría también dar alguna sorpresa.
15: Y ese partido va a ser el domingo, si no mal recuerdo, contra Marruecos.
14: Así es, que es el partido estelar de esa fecha.
15: Ese va a ser en New Jersey a las 2 de la tarde.
14: Así es.
16: Y compañeros, justamente en este momento Times Square está siendo invadido por la afición brasileña. Que está la gran
15: expectativa. En un momento más lo ponemos, si quieres, en las redes sociales. Así es, somos locales.
14: Así es.
15: Pero es impresionante la imagen. Imagínate Times Square. Sí.
14: ¿No? La samba se fue al corazón de Nueva York.
15: Sí.
14: Pues es parte de lo que se está viviendo.
15: Eso es el mundial. Yo platicábamos con los muchachos ahora que estamos allá. Les digo, van a vivir la experiencia, pero olvídense de la experiencia en la cancha, porque finalmente marco un partido de fútbol, lo puedes disfrutar, sí, mucho en el estadio, mucho, y es una gran experiencia, pero lo que se vive en el entorno, lo que se vive en diferentes escenarios, pospartido o previo al partido, es ahí donde estriba la mayor alegría y el mayor... un fenómeno que no lo puedes vivir en otro lado que no es en una Copa del Mundo, nada más.
14: Claro.
15: El conocer, el vivir con tantas personas, convivir. El miércoles que estuvimos ahí en las inmediaciones del estadio, en el acceso principal, oye, parecía la Torre de Babel. Ahí estaba todo mundo. Sí. Y televisores de todas partes del mundo.
16: Francia, Alemania, Brasil, Colombia,
15: Salvador,
16: Japón, Corea del Sur.
15: Ajá, Salvador, Honduras. Ahí estaban todos, de alguna manera, pues ya esperando el momento, y todos querían estar con el estadio Azteca al fondo, y todos querían hablar de México, y todos querían, en fin.
16: Ahora, compañeros, hubo un grupo de mexicanos que fueron muy afortunados de vivir el partido inaugural al lado de Thomas Müller y Jürgen Klopp, que están cubriendo con una televisora alemana, que su palco estaba en medio de los aficionados mexicanos, porque en esa televisión decidió estar a ras con los aficionados, así que hubo un grupo de mexicanos que fueron muy afortunados. Fíjense que Ancelotti está hablando en este instante del debut de Brasil, habló acerca de Neymar, porque hay una información que ha surgido en medios brasileños que tal vez Neymar se perdería la primera fase, o sea, la fase de grupos del Mundial 2026.
15: ¿Y la podemos escuchar? ¿Puedes ponerla? A ver si... Es importante ver qué dice Carlo Ancelotti sobre eso.
11: Así es. Bueno, si vos estás en el mar, está lavorando molto forte per cercare di recuperare il più
16: recuperarsi il più possibile.
11: Diciamo che l'aspettativa è che
15: si recuperi e che possa rientrare a giocare con la selezione che viene jugando. Però quando chiamiamo a Neymar lo chiamiamo non solo per le sue qualità che sono indispensabili, ma anche per l'esperienza e l'esempio che può rappresentare per i giovani che abbiamo dentro questo gruppo.
16: Bueno,
15: Ancelotti. Sí. Bueno, ahí está, fíjate, muy importante lo que está diciendo Ancelotti. ¿Eh? Sí. A Neymar lo llama no solamente por sus cualidades, necesitan a una figura disruptiva que aglutine y que llame a los chavos y les diga, a ver, en un mundial se juega de esta manera.
14: Que capitanee, digamos.
16: Como Paco Memo Ochoa.
15: Que es lo que va a hacer Paco Memo Ochoa.
14: Bueno, sí, así es.
16: Esta pregunta surgió porque hay información que dice que Neymar tal vez no estaría para la fase de grupos.
14: Bueno, imagínate, no, hombre, imagínate. No, pues entonces, ¿para qué va? Bueno, vamos con jugadas prefabricadas. Daniel Arbizu, a ver, platícanos.
17: Jugadas prefabricadas.
18: Saquen lápiz y papel, que aquí comienza el análisis de esta semana. Este 2026, por primera vez en la historia, veremos lo más cercano a un partido de fútbol de cuatro cuartos, debido a una nueva norma impuesta por el organismo internacional más importante del fútbol. En el pasado, las pausas de hidratación eran una medida excepcional, reservada para condiciones climatológicas extremas. Sin embargo, en diciembre del año pasado, la organización más importante del fútbol a nivel internacional anunció las pausas de 3 minutos de hidratación para los 104 partidos de la Gran Fiesta del Fútbol. Con esta nueva norma, las televisoras que cuentan con los derechos de transmisión tendrán la oportunidad de colocar 2 bloques comerciales de más de 2 minutos mientras los jugadores se hidratan. Durante los primeros 30 segundos no hay anuncios. Luego de ese tiempo y durante 2 minutos, las televisoras pueden poner comerciales para que los últimos 30 segundos la transmisión regrese al partido. Recordemos que para Brasil 2014 se implementó por primera vez en un entorno similar este tipo de pausas, pero solo para partidos que superaban los 32 grados centígrados. Además, solo duraban un minuto. Para 2018 las condiciones del clima fueron aptas y no hubo necesidad de recurrir a ellas. En Qatar 2022 se jugó con una temperatura igualmente apta debido a la climatización de los estadios y tampoco se hicieron tan presente este tipo de pausas. Sin embargo, en la última edición del Mundial de Clubes disputada en el 2025, el cual curiosamente también se jugó en Estados Unidos, nuevamente se hicieron presente de una manera recurrente este tipo de pausas en los partidos. Para este 2026 serán 2 pausas fijas y aquí es donde las televisoras tienen 2 opciones, poner o no poner anuncios. Pero siendo sinceros, todos sabemos que es algo que va a seguir siendo recurrente durante este mes y medio. Ayer, durante el partido inaugural, vimos el inicio de esta controversia, cuando el árbitro Wilton Sampaio retrasó la reanudación del encuentro debido a que una cadena televisora que transmitía el partido continuaba emitiendo compromisos comerciales. Esto dejó a miles de televidentes sin ver parte del juego por unos instantes, priorizando así el interés económico sobre el espectáculo deportivo. Muchos aficionados se encuentran molestos, no porque los jugadores deban hidratarse, sino porque consideran que esta interrupción afecta el flujo y el ritmo de los equipos, y que solo beneficia a los acuerdos comerciales que existen entre televisoras y marcas. Seamos sinceros, es una realidad que la publicidad siempre ha estado presente en los partidos de fútbol y durante sus pausas. Pero antes tal vez eran menos invasivos que hoy en día. Nosotros los leemos en los comentarios. ¿Qué opinan de que estos espacios se hayan vuelto la nueva normalidad en los partidos? Yo soy Daniel Arbizu y volvemos a la mesa de Somos Locales.
14: Bien, bueno, pues ahí está. También este tipo de temas que son importantes, mercadológicos, tecnológicos, ¿no?
15: En el Hombre, mundial que también juega. En esta época juega un papel preponderante, ¿eh?
14: Así es.
15: Muy, muy importante. Oye, este es el mundial de la tecnología. Así es el mundial de las redes sociales.
16: Y del cash, de dinero. Bueno. Más que nunca.
15: Pues sí, pero todo lo que trasciende en redes sociales es... Es la nota.
16: Que una pequeña crítica del partido inaugural aquí en el Estadio Azteca, que fue el partido de los influencers también, que se volvió viral, que muchos influencers les dieron cortesías, invitaciones. Hubo críticas en redes sociales que porque ellos sí y a la gente normal no, pues bueno.
14: Ya.
16: Así es.
14: Se llenó finalmente la Azteca, ¿eh? Cueste lo que cueste. Haya sido como haya sido, dice por ahí, el clásico.
15: Se llenó.
14: Se llenó.
15: Sí.
14: Se llenó. Bien, pues Pues vamos a ver qué tal está el fin de semana.
15: ¿Vale? Muy interesante.
14: Muy interesante. Y vamos.
15: Yo voy a desconectar mis teléfonos y
14: no estoy.
15: Compro mis palomitas
14: no estoy.
15: Y ya estoy.
14: No estoy, ahí está. Daniel Rentería, Manuel Méndez, buen fin de semana.
15: Nos gracias.
16: Gracias.
14: Nos vemos el lunes, ¿no?
15: Por supuesto, supuesto que sí. Supuesto.
14: Gracias también a usted, Juvencio Cruz en la producción, Macatón Aguileta, agradecemos el favor de su atención. Mañana 12 del día, 3 sin estrés, aquí en Radio Fórmula.
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7: La lengua de una ballena azul pesa lo mismo que un elefante adulto, siendo el músculo más grande del mundo.
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7: El Monte Everest es la montaña más alta del mundo, pero su cima estuvo bajo el océano hace millones de años.
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16: Hoy es viernes 12 de junio del 2026 y en la fórmula es, esta es la actualidad en información deportiva. La calma al día siguiente. México ya se enfoca en su próximo compromiso mundialista y esta mañana realizó trabajo regenerativo en el CAR. La principal duda, ¿quién cubrirá la baja de César Montes ante Corea el próximo jueves en Guadalajara? Triste presentación. La selección de Canadá no pudo ante Bosnia en su debut en casa y tuvo que venir de atrás para rescatar un empate a uno en Toronto. Cierran la actividad. Esta noche Estados Unidos hace su presentación en el Mundial, enfrentando a Paraguay a las 7 p.m. en el Estadio Los Ángeles. Agenda de sábado. En la actividad mundialista de mañana, Qatar se mide a Suiza a la 1 de la tarde, Brasil ante Marruecos a las 4 p.m., Haití frente a Escocia a las 7 y Australia ante Turquía a las 10 de la noche. Por la gloria. Mañana sábado, con ventaja neoyorquina de 3-1, se disputa el juego 5 de las finales en la NBA entre los Spurs y los Knicks, que van por un solo triunfo más para conquistar el título. Con esto y más, inicia ya la Fórmula Es Orbañanos y su gran equipo de comentaristas.
17: ¡Bueno,

¿Cómo están? Buenas tardes, muy buenas tardes, bienvenidos. Qué gusto saludarlos, es viernes ya, después de actividad ayer y el día de hoy también en el fútbol, en la Copa que se está jugando, la Copa del Mundo. Bueno, pues platicaremos de todo esto. También Enrique Burak nos hablará de lo del básquetbol, que está pasando por un extraordinario momento. ¿Qué está haciendo la selección en estos momentos? Bueno, todo esto. ¿Quién va a jugar en lugar de César Montes? Todo esto lo estaremos platicando. Raúl Eduardo, ¿cómo estás? Muy buenas tardes.

0: Raúl, buenas tardes. José Luis, buenas tardes y buenas tardes a toda la gente que nos acompaña. 2-1 gana Corea ayer a Chequia. Me parece un resultado lógico, pero platicaremos también porque Corea jugó muy bien por momentos, sobre todo la segunda mitad. Canadá empata y Estados Unidos a las 7 abre el Mundial, su Mundial.
1: José Luis Cuevas, ¿cómo estás, José Luis? Buenas tardes.
2: ¿Cómo está Raúl? Raúl Eduardo, amigos de la Fórmula E, qué gusto saludarlos. Sí, abonando un poquito al tema de lo que sucede hoy en Toronto, otra vez la entrada no es la mejor y de repente va mejorando con el pasar de los minutos. Y lo de Bosnia, Bosnia ganó en el Mundial de 2014 a Irán, su primer partido es el único que ha ganado en Mundiales. Y lo de Canadá, no ha podido ganar en ya 3 mundiales, empezando con este, ningún partido mundialista. Entonces es muy curioso, en 3 mundiales, Canadá no sabe lo que es ganar y hoy era la oportunidad perfecta y la dejó escapar.
1: Bueno, pues ya estaremos analizando ese partido más adelante y haciendo enlace con nuestro corresponsal allá en Ontario, donde se jugó este partido. Pero por lo pronto vamos con lo que se dio ayer por la noche entre Corea y Chequia. Para empezar, se presenta un gol que yo no recuerdo en la historia de las Copas del Mundo haber visto un gol similar. Es un saque de manos largo y entra un jugador de atrás de Chequia y remata de cabeza y va para adentro. He visto muchos goles de saque de manos en donde la peina uno, en donde lo habilitan a otro, pero en Copa del Mundo yo nunca había visto esto y es un remate seco, un remate. Luego empató Corea y al final ganó Corea, fue mejor Corea. Yo no estoy tan de acuerdo con Raúl Eduardo. A mí Corea por momentos sí me gustó, no estoy de acuerdo, pero creo que su nivel fue un poco más bajo de lo que yo esperaba. Ahora, con ese nivel le alcanza, si no mejoramos, para ganarnos. Esa es la realidad, ¿no? Porque con ese nivel que mostró ayer viene para ganarnos. Tuvo que haber ganado por más goles, eso es una realidad, ¿eh?
0: Sí, estoy de acuerdo contigo, Raúl. Chequia, un equipo muy, permítaseme el término, muy rústico, ¿no? Muy a la defensiva, con un equipo muy físico, que prioriza sin duda el orden y que tiene un juego muy directo, tira balonazos y a buscar a ganar una allá arriba y busca siempre jugadas a balón parado, ¿no? Y ahí está el ejemplo que dices del gol en un saque de manos que se ve que lo tenían perfectamente bien entrenado y ensayado porque le salió a la perfección. Antes de eso, Corea había intentado y había sido mejor y había tenido algunas oportunidades y no había podido hacer gol. Y empezando el segundo tiempo es donde Corea es mucho mejor equipo que Chequia y empieza a elaborar jugadas y empieza a llegar. Todas las jugadas que Corea creó haciendo muy buen fútbol, interiorizando, abriendo la cancha de repente con los laterales, hacen que Corea sea un mejor equipo, ¿no? Y probablemente esperábamos más de Corea, pero sí terminó siendo mucho mejor que Chequia. Y vamos, si México no mejora considerablemente, el partido el próximo jueves le puede costar mucho a la selección.
2: Sí, y cuánto en relación a esto que comentan, nos podemos arrepentir de lo que ayer sucedió en el Estadio Ciudad de México, porque si bien es cierto, México fue muy superior a Sudáfrica, no lo demostró en el marcador, tenía hombre de más durante un gran lapso, después tuvo incluso hasta por momentos dos de más, ya la expulsión de César Montes, y ahí creo que podemos empezar a sacar la calculadora si no encontramos un buen resultado con Corea. Corea será un equipo que le compita de tú a tú a México, que está adaptado a jugar en Guadalajara, y vamos a ver qué tanto mejora la selección mexicana, porque sí, la principal amenaza en el grupo para México era creo que Corea, y lo ha demostrado ayer con poco, pero al final son 3 puntos y la oportunidad de hacerle partido a México el próximo jueves.
1: Sí. De acuerdo, José Luis, y el gol que mencionamos en Raúl Eduardo, y dices bien, es una jugada trabajada, porque el saque de manos va a una zona, y en esa zona aparece el jugador de Chequia y con un remate certero de cabeza, hace el gol. Y ya, bueno, ahora, siendo superior Corea, el portero de Corea salva del empate a su equipo en, ¿qué será?, en los últimos 2 minutos, 3 minutos, con 2 muy buenas atajadas, porque ahí presionó el equipo de Chequia, que no pudo hacer el gol en el empate. ¿Y saben qué me llama muchísimo la atención de lo que está pasando en Guadalajara? esta comunión de los coreanos con los mexicanos, ahora resulta que son cuatazos, ¿no? Pero es el mismo, es un equipo que está en el mismo grupo de México y tienen una relación en el fanfest y en todos lados, los coreanos y mexicanos, extraordinarias.
0: Una cultura muy similar, ¿no? Bueno, una forma de ser muy similar, digamos, más que la cultura, ¿no? Con cualquier cosa, alegría y fiesta de un lado y del otro. Y sí, la comunión ha sido sensacional allá en Corea. A ver qué pasa el jueves, porque esa comunión se puede romper, que yo creo que el estadio va a estar bastante dividido, ¿eh?
2: Sí, creo que se va a notar precisamente lo dividido para este juego por la gran cantidad de personas que están ahí. E incluso hay quienes compraron paquetes para el juego 1 y juego 2 en Guadalajara, y ahí puede ser que Corea pueda encontrar de alguna manera pues ese apoyo en la tribuna, ¿no? También de Chequia, este tema de la pelota parada y de no rendirse hasta el final. Lo pudimos ver en varios momentos desde la eliminatoria, la forma en la que dejó en el camino a Dinamarca, nadie la esperaba, ¿no?
1: Sí, es cierto. Echó fuera a los daneses. Y bueno, pues yo sigo pensando que México no puede jugar tan mal como jugó ayer. Sigo pensando que la presión fue lo que les afectó y que el partido clave aquí es sin lugar a dudas contra Corea, ¿no? Si México le gana a Corea, México estará calificado en primer lugar del grupo. Y bueno, el equipo de Chequia, pues sin ninguna sorpresa, bien dice Raúl Eduardo, jugadores muy altos, jugadores muy fuertes que buscan ir por arriba, por arriba suelen ser muy peligrosos, eso sí es una realidad, pero con una elaboración de juego de fútbol muy, muy limitada, muy pobre. Y pues el partido mejor para Corea, el ambiente extraordinario, la gente con Corea, y bueno, el ambiente extraordinario. Se ha caracterizado Guadalajara por eso, ¿se acuerdan desde los partidos de recalificación? El ambiente fue sensacional.
0: Sí, adoptaron a la República Democrática del Congo como equipo propio ahí en Guadalajara y sí, están viviendo el Mundial, la verdad que lo han hecho muy bien en Guadalajara, me da mucho gusto. Oye, José Luis, y regresando a lo que decías de Corea, el tercer partido de Corea es en Monterrey contra
2: Sí.
0: Sudáfrica, así que toda la gente que vino a apoyar a Corea, pues viene a hacer su vacación y su mundial a tierras mexicanas, ¿no? Mucha gente coreana. Y en cuanto al resultado que decía Raúl, si saca un empate, Corea tiene muchas posibilidades de ser primer lugar de grupo.
1: Sí,
2: Sí,
1: sin lugar a
2: por
1: dudas.
2: eso
1: Con
2: que
1: esto
2: se va a dar
1: hacemos
2: al
1: final.
2: final.
1: Perdón, José Luis, pero vamos a ir a una pausa, regresamos.

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17: Iniciamos en la UEFA y es que el organismo europeo confirmó a Omar Artán como el silbante que pite la final de la Supercopa de Europa entre París Saint-Germain y Aston Villa. La noticia es relevante debido a que el árbitro somalí fue rechazado por el gobierno de Estados Unidos para entrar al país a pitar la Copa del Mundo. El fútbol une a las personas y la UEFA desea mostrar su respeto a Omar y a su excepcional capacidad arbitral, que le ha valido esta prestigiosa designación. Agradezco a mi amigo el presidente de la Federación Africana, Patrice Motsepe, y su entusiasta apoyo a nuestra iniciativa, declaró Alexander Seferin, presidente de la UEFA. Volamos a Estados Unidos y es que previo al duelo ante Marruecos de este sábado, Vinicius Jr. habló en conferencia de prensa y a pesar de que se disputa la Copa del Mundo no pudo evitar hablar del Real Madrid. Y a la pregunta expresa de que si renovará con el conjunto merengue, el brasileño aseguró que de momento no piensa en eso y decidirá una vez finalice su participación en la Copa del Mundo. Cerramos en Canadá y es que este país, que es uno de los anfitriones de la Copa del Mundo, rechazó la solicitud de visa por parte del seleccionado ganés Thomas Partey, por lo que una de las piezas más importantes de la selección de Ghana no podrá estar para el debut mundialista de su selección ante Panamá. El rechazo de la visa de Partey se da debido a que enfrenta diferentes demandas de violación en Londres, a las cuales el mediocampista no ha respondido, y sin embargo sí podrá disputar el duelo ante Inglaterra en Massachusetts, Estados Unidos. Esta fue una vuelta por el fútbol internacional. Regresamos al estudio.
18: La selección mexicana entrenó en el CAR, en el Centro de Alto Rendimiento de la Federación Mexicana de Fútbol. Ahí estuvo Ángel Ricalde.
19: Raúl, compañeros, amigos de la Fórmula ES, amigos de Fórmula Deportes, un gusto saludarles una vez más desde el Centro de Alto Rendimiento, continuando con este marcaje personal a la selección mexicana, un día después de su victoria en el partido inaugural de la justa mundialista 2-0 sobre Sudáfrica. Día de trabajo regenerativo para el equipo de Javier Aguirre, fueron poco más de 10 minutos lo que tuvimos los medios de comunicación para observar la práctica de esta mañana, y dentro de lo poco que pudimos ver, simple y sencillamente un poco de trote alrededor del terreno de juego, algunos estiramientos y trabajos regenerativos. Hay que destacar y subrayar que el plantel no fue dividido. Normalmente, después de días de partido, es muy común que los jugadores que tuvieron actividad vayan al gimnasio y los que no hagan trabajo sobre cancha. Esta vez no fue así. Los 26 futbolistas estuvieron sobre el terreno de juego de entrenamiento, mientras el vasco Javier Aguirre observó la práctica a un costado de la cancha. Por supuesto, la mayor duda o la pregunta principal para Aguirre ahora es quién va a suplir a César Montes luego de que viera la tarjeta roja en el partido inaugural frente a Sudáfrica, y por lo pronto ya trabaja el equipo mexicano para su segundo compromiso del 18 de junio frente a Corea en la ciudad de Guadalajara. Por cierto, mucha prensa coreana presente hoy en el Centro de Alto Rendimiento, siguiendo también de cerca al rival de su selección, siguiendo a la selección mexicana. El reporte desde el Centro de Alto Rendimiento para la Fórmula ES, Grupo Fórmula y Fórmula Deportes, Ángel Ricalde.
18: Gracias, Ángel. Muchísimas gracias, Ángel. Bueno, tiene tres opciones Javier Aguirre para suplir a Montes, que lo van a suspender. Me dicen que va a ser un partido el que van a suspender a Montes. Y bueno, sus opciones son, desde luego, para jugar ahí, Real Reyes, recorrerlo. Luis Romo. Sí, y también el caso de Edson Álvarez, ¿no? Yo me inclino porque va a ser Edson Álvarez. Ignoro qué es la decisión que va a tomar el Vasco, ¿no? O sea, hay que recordar que un pequeño problemita que pudiera tener Edson Álvarez, Raúl Eduardo, José Luis, es que no es lo suficientemente rápido, ¿no? Y eso le pudiera afectar para que fuera Israel Reyes, ¿no?
20: Y que no esté en ritmo de juego, yo agregaría, ¿no? Ayer no se vio bien. En ciertos recorridos todavía no tiene ese ritmo, esa lectura de partido que pierdes justamente cuando estás tanto tiempo fuera del terreno de juego, ¿no? Así que yo también creo que será Edson, porque es el líder de esta selección y al Vasco le gusta mucho, pero bueno, tiene una semana para trabajarlo.
21: Sí, al final vamos a ver qué termina por decidir Aguirre. Mañana seguramente seguirán con trabajos. Lo que sí que me decían a mí hoy, Aguirre quedó sorprendido de este tema mostrado ayer, más que de Corea, lo que Chequia puede llegar a simbolizar, y tácticamente, y en cuanto a video, los jugadores prácticamente pasan por video en estos días diario, Raúl, ¿eh? No es como el día previo al partido o un día de video, realmente diario, y les están individualizando qué tienen que hacer y dónde tienen que atacar. Rafa Márquez encargado de todo esto, desde luego, y todo el cuerpo técnico de Javier Aguirre.
18: Sí. En sus videos individuales, el fútbol ha cambiado notablemente. Pero vamos a Los Ángeles. Vamos a Los Ángeles. ¿Qué está pasando en Los Ángeles? Hoy hay actividad del equipo de Estados Unidos contra Paraguay. Vamos allá, saludamos a Humberto Barrera. ¿Cómo estás, Humberto?
22: Hola, ¿qué tal, Raúl? Raúl Eduardo, José Luis, efectivamente, a las afueras del estadio SoFi, en donde la selección de Estados Unidos, que está en el ranking número 17, se enfrentará ante Paraguay, que está en el ranking 41, 16 años que Paraguay no participaba en un mundial, y bueno, aquí estamos a las afueras, impresionante la afición norteamericana, Raúl, compañeros, y es que miles y miles y miles siguen llegando a este estadio. La FIFA ha dicho que se vendió todo el boletaje, más de 70,000 aficionados estarán abarrotando este hermoso estadio, en donde, bueno, pues ya prácticamente estamos a una hora y media más o menos de que dé inicio este juego ante Paraguay y Estados Unidos, Raúl, y el ambiente, la verdad, que es muy bueno, muchos carros de lujo, muchos autos en donde vienen y dejan a gente importante, y bueno, así se está viviendo un gran ambiente en este estadio, en donde hay muchos medios, por supuesto, de comunicación transmitiendo desde las afueras de estas instalaciones, Raúl.
18: Oye, Humberto, dime una cosa, ¿paraguayos han detectado paraguayos?
22: Perdón, no te escuché bien, Raúl.
18: ¿Has detectado público paraguayo?
22: Ah, sí, sí, Raúl, sí hay, no muchos. Sin embargo, hemos visto varios aficionados de paraguayos con su playera rojo con blanco, rayada, su escudo. En fin, sí hay varios paraguayos presenciando este partido. Y vaya, bueno, es una oportunidad de ver a su selección que después de tantos años sin participar, pues aquí están presentes, Raúl.
18: Perfecto. Oye, y otra pregunta, Humberto. La prensa allá, ¿cómo trata la presentación de Estados Unidos?
22: Muy bien, Raúl, también la prensa pues se trata muy bien a la selección de Estados Unidos, ya que dice que prácticamente casi todos sus jugadores están jugando fuera de Estados Unidos, están en Europa, están en diferentes partes del mundo. Así es que los medios de comunicación, está Alexis Lalas de comentarista, que habla muy bien de la selección y le ve pues buenos intentos de llegar y seguir adelante en esta justa mundialista. Además, también, bueno, hemos visto aquí también muchos mexicanos con playeras de México que vienen a apoyar a los Estados Unidos, Raúl.
18: Oye, por último, Humberto, vi una imagen, yo ya no sé cuándo es inteligencia artificial o es real, pero una imagen en el Coliseo en Los Ángeles, donde una cantidad de mexicanos estaban viendo el partido de México.
22: No, hombre, Raúl, fue impresionante. De hecho, tenemos, por supuesto, las imágenes en el momento que México mete el primer gol y explotó el Coliseo. Más de 40,000 aficionados se dieron cita. Esas imágenes son impresionantes, Raúl, y eso nada más porque estaban viendo a través de las pantallas el partido de México ante Sudáfrica, y la verdad que impresionante la comunidad mexicana que apoya a la selección mexicana, incluso pues en estas instancias vía a través de las pantallas, Raúl. Impresionante esas imágenes, Raúl, que la verdad que causan mucha emoción.
18: No, hombre, como un abrazo, Humberto, seguimos en contacto.
22: Igualmente, saludos, buenas tardes.
18: ¿Cómo ven, Raúl Eduardo y José Luis? 40,000 comunidad mexicana, 40,000 personas en el Coliseo de Los Ángeles viendo el partido en televisión, impresionante.
20: No, realmente, realmente increíble. Y lo vemos cada vez que va la selección a jugar a Estados Unidos, ¿no? Llenan y llenan estadios en cualquier ciudad. El hecho de estar en comunidad, ¿no? De sentirte con los tuyos, de pasar un momento como el que se pasó ayer y de festejar. Eso me parece que es lo que lleva a que vaya tanto mexicano ahí. Pero sí es increíble. Y ojo, que el segundo lugar del grupo va a Los Ángeles.
21: Sí, ahí es por eso que hay que ver qué pasa ahora en este partido contra Corea. Y si me apuras, hubo más ambiente en el Coliseo que en el Azteca ayer, cuando se escuchó y se cantó el gol.
18: Regresamos.
0: Aquí viene el equipo mexicano.
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3: ¡Estamos en el Mundial!
23: ¿Cómo están? Qué gusto saludarlos. El Mundial en Sudáfrica. Primero fue un Mundial que, con todo respeto, para mi gusto, no se tenía que haber celebrado. No había ni condiciones en los estadios, ni en general. No había condiciones, ni hoteles, ni nada para hacer una buena Copa del Mundo. Y ahí, bueno, pues el equipo de España sale campeón del mundo. Hay que decir una cosa de esta selección de España. Esta selección de España había ganado antes la Copa de Europa. Fue muy criticada al principio porque decían que jugadores tan bajitos, tipo Iniesta, tipo Xavi, estos futbolistas no podían jugar. Eran unos auténticos cracks. Y esta selección de España es de lo mejor que he visto en la Copa del Mundo. Una sola injusticia. Ese año le dieron el Balón de Oro a Messi. Ese Balón de Oro era para Iniesta.
0: Así es como tiene que manejar el balón del equipo mexicano.
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3: Y recupera la tercera posición del Gran Premio de Mónaco tras ejercer su derecho de revisión y aportar nueva evidencia, por lo que los comisarios han revocado las dos penalizaciones de 5 segundos impuestas a Gasly durante la carrera por exceder la velocidad en los boxes, y es reintegrado a la tercera posición. En el tenis quedaron definidas las semifinales del torneo de Stuttgart, donde el kazajo Alexander Bublik venció al francés Giovanni Empechi-Perricard en 2 sets por parciales de doble 6-7 y se enfrentará con el estadounidense Taylor Fritz, quien venció al italiano Mattia Bellucci en 3 sets por parciales de 5-7, 7-5 y 7-5. El checo Jiří Leka eliminó a Frances Tiafoe en 2 sets por parciales de 6-4 y 7-6, y el duelo entre Ben Shelton y Shimabukuro fue suspendido por lluvia. Y en el ciclismo, el mexicano Isaac del Toro finaliza en la posición 20 dentro de la etapa 6 del Tour de los Alpes, colocándose hasta el momento en la posición 10 general a 3 minutos y 22 segundos del nuevo líder de la competencia, el australiano Luke Tuckwell. Mañana, el penúltimo y séptimo día del certamen con etapa de alta montaña a lo largo de 134 kilómetros.
11: Señor Burak.
12: Raúl, Raúl Eduardo, José Luis, amigos, qué gusto saludarles. Varias cosas que platicar con todos ustedes. Vamos a movernos un poquito del fútbol. Hemos seguido puntualmente los playoffs de básquetbol de la NBA, que duran prácticamente un par de meses, donde llegan 20 equipos y ahora solamente nos quedan dos y solamente nos quedan unos cuantos partidos en estas finales, en donde el día de mañana los Knicks podrían conseguir su primer título desde 1973. Solamente tienen dos títulos, el otro fue en 1970, y ahora tienen esa ventaja de 3-1 sobre San Antonio después del regreso espectacular de hace unos cuantos días, luego estar abajo en el marcador por 29 unidades en ese partido. Mañana San Antonio será local. San Antonio es uno de los equipos que más aprovechó su condición de local durante toda la temporada, pero ahora es a vivir auténticamente a morir. Tienen que ganar el partido de mañana, no hay margen de error. Vienen las Puebla de San Antonio de tener ese regreso que mencionaba de los Knicks con Jalen Brunson, que fue el mejor de este equipo neoyorquino con 36 unidades, y tendrá que sacar lo mejor de su joven arsenal Víctor Wembanyama para que San Antonio se pueda mantener con vida en esta serie final, obligar a que venga un sexto partido que sería en Nueva York, y si hay un partido número 7 de regreso en San Antonio. Bueno, eso en cuanto al básquetbol de la NBA. Por otro lado, en el automovilismo, este fin de semana es el Gran Premio de Cataluña, en Barcelona, donde Kimi Antonelli, el piloto italiano, estará buscando una victoria más de manera consecutiva. Lleva 5. Ganó en Shanghai, en Japón, en Miami, en Canadá, recientemente en Mónaco, y está encaramado en la primera posición de la clasificación. Por lo pronto, el día de hoy se llevaron a cabo 2 ensayos libres. En el primero de ellos, George Russell de Mercedes fue el más rápido y no participó en ese Checo Pérez, debido a que las escuderías tienen la obligación de dar por lo menos una sesión de práctica a un piloto novato durante la temporada. Y en este caso sucedió con Checo Pérez. Entonces, Valtteri Bottas finaliza en la posición número 18. Había muchos rumores hace unos cuantos días que Bottas podría abandonar la escudería Cadillac, pero del Cadillac mismo dijeron que eso no iba a suceder. Total que bueno, por lo pronto se ha quedado Valtteri Bottas y Colton Herta, que pintaría para que fuera su suplente este piloto que tiene mucha experiencia en la serie Indy estadounidense. Él se ubicó en la posición número 21. Y luego ya para la segunda práctica, nuevamente de regreso Checo Pérez, bueno, Lando Norris termina en el primer lugar, el piloto de McLaren, Valtteri Bottas número 18 y Checo Pérez se fue hasta la posición número 20. Así que las cosas no le están saliendo nada bien a la escudería de Cadillac. Veremos cómo les va este fin de semana. Bueno, por otra parte, en el béisbol de las Grandes Ligas, un hecho histórico importante con Max Scherzer, este veterano lanzador ahora con los Azulejos de Toronto, ganador 3 veces el trofeo Cy Young, 8 ocasiones designado para el Juego de las Estrellas, se convierte en el pitcher número 11 en la historia con 3.500 ponches. Enfrentó a los Phillies de Filadelfia, ha llegado a 3.503. El que está en la siguiente posición, en el décimo lugar, es Walter Johnson con 3.509, o sea que en su próxima aparición podría superarlo sin problemas Scherzer. Y solamente hay otro pitcher en activo que tiene 3.500 o más ponches, es Justin Verlander, ahora con los Tigres de Detroit, ahora que está de regreso con ese conjunto, que lamentablemente ha tenido muchas lesiones y que tiene 3.554 ponches. Así que Scherzer sigue pavimentando su camino rumbo al Salón de la Fama. También platicarles acerca del torneo de Wimbledon. Hace unas cuantas semanas hablábamos en este espacio acerca de la molestia de los jugadores con la cantidad de dinero que se reparte del total de los ingresos de los torneos, particularmente de Grand Slam, lo que se reparte para los jugadores. Ellos quieren que venga una proporción muy parecida a lo de los torneos Master 1000, en donde reciben el 22% de los ingresos. En Roland Garros sí hubo un incremento, pero no es llegar definitivamente al 22%, y de hecho hubo una protesta de parte de los jugadores y jugadoras top 10, en donde, por ejemplo, en las conferencias de prensa eran 15 minutos y hasta ahí tomaron algún tipo de medidas de ese tipo. Bueno, lo que viene es Wimbledon. Y Wimbledon anunció que vendrán incrementos 20% a la bolsa y también para los ganadores en hombres y en mujeres, ahora Quien gane en hombres, quien gane mujeres, se va a llevar 4.8 millones de dólares. La bolsa, bueno, estará llegando a 85.8 millones de dólares, aunque los jugadores pedían que la bolsa se incrementara hasta 95 millones de dólares. Los jugadores que lleguen a la primera ronda van a tener cheque de 107 mil dólares, es decir, un 21% con respecto a el 2024, un incremento de ese 21%. Aquellos que estén en la ronda de calificación van a tener también un incremento de 25%. Quien pierda la final, o quienes pierdan la final, hombres y mujeres, van a tener un incremento del 18% con respecto al año anterior y se van a llevar entonces 2.4 millones de dólares. Pero, pues este dinero, lo que se van a repartir, los 85.8 millones de dólares, esto representa el 14.4% de todos los ingresos y que está, vamos, inclusive por abajo de lo que se recaudó en el 2015 y donde a los jugadores les dieron una participación del 14.9%, por lo cual hay más dinero, pero no va de acuerdo a lo que los jugadores están buscando en el torneo de Wimbledon. Y bueno, pues ya para terminar, le entregaron los anillos de campeones del Super Bowl a los Halcones Marinos de Seattle. Es una creación de Jason de Beverly Hills. Un anillo que contiene diamantes, zafiros, mantras del equipo, tiene también características especiales. La parte central del anillo tiene dos trofeos Lombardi, por los dos que ha ganado la franquicia en su historia. Sobre el logo de los Halcones Marinos de Seattle, que lo rodea un círculo de 50 diamantes blancos. ¿Y por qué 50 diamantes? Porque fue la temporada número 50 del equipo. Los trofeos y el logo están rodeados por zafiros azules. A un lado, un costado del anillo, se encuentra el nombre y el número del jugador sobre las letras MOB, que es un mantra que adoptaron la temporada anterior, que significa Mission Over Bulls. Y del otro lado, el número 12, y también esto aparece sobre el skyline, donde se ve la línea de los rascacielos de Seattle y también el logo del Super Bowl número 60. Y dentro del anillo, bueno, una inscripción que dice 17 victorias y además, este anillo tiene un botón que si se aprieta, entonces expande los arcos de su campo, de su estadio, el Lumen Field. O sea que es una auténtica pieza de ingeniería y de joyería. El anillo de campeón de los Halcones Marinos de Seattle. Raúl, Raúl, José Luis, le mando un abrazo y estamos de vuelta el lunes.
11: Qué bárbaro, gracias Enrique. Gracias, qué bárbaro, Raúl, qué anillo, ¿no?
13: No, si de por sí es algo extremadamente especial, ¿no? Para los jugadores, para todos los que tienen el anillo, caray, ¿a dónde va a acabar? Va a acabar con un chip especial, con no, es una verdadera locura, ¿eh?
14: No, y lo que va a terminar por costar, o en su momento, pues cada vez van a tratar de reinventar cosas de este estilo que van a ser una auténtica maravilla, y cómo ha evolucionado, como dicen, no solamente es ingeniería, la joyería hoy en día.
11: Oye, te puede gustar, no te puede gustar, pero es muy original y muy costoso.
13: Sí, sin duda. Oye, mañana ya nos comentaba Enrique el juego 5 de la serie a las 6:30 de la tarde. ¿Tienen alguna duda que todos los restaurantes, bares y demás en Nueva York van a estar viendo el partido de San Antonio contra los Knicks? No. Pero aquí hay algo bien interesante también, ¿eh? A las 4 de la tarde
14: juega Brasil.
13: En Nueva York juega Brasil. Juega New Jersey, ya, pero vaya, qué día para la ciudad de Nueva York, ¿eh?
14: Sí, sí, es un Brasil contra este Marruecos, que es muy buen partido, ¿eh? O sea, además de lo mejorcito en primera fase que vamos a poder ver a la par con una final de NBA, como bien señalas.
11: Bueno, pues mira, ya sé mañana cuánto tiempo voy a estar pegado a la televisión, porque te puedes ligar perfectamente, ¿eh?
13: Puedes empezar con el Qatar-Suiza, Raúl, a la 1.
14: Prefiero dormir.
11: Una botanita comes y te vas con Brasil-Marruecos y luego el básquet. ¡Regresamos!

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4: Tokio, Japón, es la ciudad con más estrellas Michelin en el mundo, ofreciendo una perfección técnica inigualable. Desde el sushi más fresco en los mercados de pescado hasta el ramen humeante en callejones escondidos, la calidad de los ingredientes es la prioridad absoluta. Su gastronomía es un equilibrio sagrado entre estética y sabor, donde cada técnica milenaria busca resaltar la esencia natural.
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5: 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Canadá, coanfitrión del actual campeonato mundial, igualó 1-1 ante Bosnia. Al conjunto de la hoja de maple le queda jugar ante Qatar y Suiza en la primera ronda. Estados Unidos hará su presentación en la edición 2026 de los mundiales. Lo hará en el SoFi Stadium de Los Ángeles ante Paraguay. El Mundial en la Ciudad de México se puede vivir en diferentes espacios, uno de ellos el Parque de la Consolación en Coyoacán, que cuenta con pantallas gigantes, actividades recreativas, torneos vecinales, además de antojitos tradicionales. Y este jueves vibró con la victoria de México ante Sudáfrica. Habla el secretario de Planeación, Ordenamiento Territorial y Coordinación Metropolitana, Enrique Irazoque.
6: Los ojos del mundo nos están viendo y lo importante es que a partir de lo que hemos hecho desde nuestro gobierno, todas y todos nos sintamos incluidos en esta fiesta y que podamos gozar de ella.
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9: Viernes, Livio Novi.
10: Pelé, el nacimiento de una leyenda. Edson Arantes, Leonardo Lima Carvalho, es un niño que vive en condiciones precarias en Brasil y volea zapatos. En sus ratos libres, juega fútbol en el barrio, a pesar de la prohibición de sus padres. Tras la derrota de la selección en 1950, el pequeño promete que algún día él le dará un título a su país. Mientras tanto, cada que tiene oportunidad, juega en su barrio y tras una confusión, es conocido por sus archirrivales como Pelé. Más adelante, se enfrenta a ellos en la final de un torneo y aunque es derrotado, Pelé se convierte en un futbolista popular. Tiempo después, tras un hecho desafortunado, entrena con su padre hasta que el cazatalentos Valdemar de Brito, Milton Goncalves, lo invita a probarse con el Club Santos. Sin embargo, en un principio, Pelé, Kevin de Paula, se desanima porque el entrenador está en contra del juego alegre. ¿Qué camino seguirá Edson Arantes? Averígualo en este film basado en hechos reales. En 2016, A.R. Rahman musicalizó la película Pelé, un ídolo del fútbol mundial. Para la Fórmula Orbañanos, Livio Novi Rodríguez.
9: Está entretenida esta película. El técnico que le pedía que no jugara alegre tendría que estar ciego. ¡Qué bárbaro! Pero bueno, hoy debió de ganar Canadá a Bosnia, sin embargo, terminaron empatados a uno. Pero vamos con Celia Urbalejo, que está ya en Toronto, estuvo en el Fan Fest, y luego platicaremos un poco más del partido. Adelante, Celia, gusto saludarte.
11: Un gusto saludarlos desde Toronto, Canadá, una de las ciudades sedes de este gran torneo, de este gran mundial que tanto estábamos esperando, y la emoción se siente. Canadá no es precisamente el lugar donde los aficionados prefieran el fútbol, pero en este momento es el deporte número uno y hubo mucho, mucho apoyo. Tengo la oportunidad de estar transmitiendo desde el FIFA Fan Festival de la ciudad de Toronto con un lleno total, una afición muy emocionada, y aunque no se logró sacar los 3 puntos en este primer muy importante, bueno, el empate tuvo un poquito sabor a gloria, porque bueno, yo fui casi hasta el final y se vivió una emoción muy, muy grande por parte de todos los aficionados que se dieron cita en el FIFA Fan Festival, pero no solo ahí, a los alrededores, porque de hecho este festival está muy cerquita del estadio, entonces todos los alrededores de esta zona estaba completamente en modo rojo, con la jersey roja que caracteriza a la selección canadiense como locales.
9: Oye, Celia, entonces, ¿la gente en Toronto está metida con la selección de Canadá?
11: Sí, claro, en este momento hay una emoción muy, muy grande por apoyar a la selección de canadiense de fútbol. El mundial pasado ya había regresado esa fiebre por el deporte, después de que la selección clasificó, después de tantos años de no estar en el mundial, y ahora que tocó ser país anfitrión, y en este caso Toronto, ciudad sede, hay una emoción muy grande a los alrededores. En esta zona en donde se encuentra el FIFA Fan Fest, está el estadio, pero hay un montón de activaciones más alrededor, en donde la gente va y disfruta en familia, con los amigos, esta ciudad que se caracteriza por ser la ciudad más multicultural. Vemos también a muchos turistas que han venido para apoyar a la selección canadiense, para poder apoyar a este equipo que realmente lo tiene todo para llegar lejos.
9: Perfecto, Celia, muchísimas gracias. Un saludo y un abrazo hasta Toronto.
11: Un saludo y bueno, un placer haber podido transmitir desde acá. Raúl, José, un saludo muy grande para todos y vamos a echarle todas las porras para que en el siguiente partido sí se pueda una victoria y uno de los países anfitriones pueda brillar en esta Copa Mundial. Muchas gracias y un saludo para todos.
9: Ojalá así sea, ojalá así sea. Canadá pudo ganar el partido, debió ganar el partido, tuvo algunas fallas que fueron lo que le impidieron ganar el partido. Tuvo muchas llegadas el equipo canadiense y les hacen un gol en un tiro de esquina, y esta selección de Bosnia, Raúl Eduardo, José Luis, me hizo recordar un poco a la selección de Chequia. Me refiero a la potencia, al físico, a la estatura, y a que buscan muchísimo el juego aéreo. Todos los tiros de esquina le causaban problemas a Canadá, ¿eh?
12: De acuerdo, Raúl, es como un método, ¿no? Una forma de juego. Bosnia probablemente trate mejor el balón que Chequia, pero sí, muy similares. Y Canadá no pudo ganar, tuvo que haber ganado, decía José Luis, de los resultados que había tenido en Copas del Mundo. Y yo me acuerdo perfecto el Mundial anterior, el de Qatar. Jugó muy bien también, nada más que perdía partidos, ¿no? Llegaba. Postes el portero y no supo ganar, y hoy tuvo que haber ganado sin duda. Su próximo rival es Qatar, así que ya si no gana ahí, de local, se puede ir despidiendo.
13: Sí, creo que ese es el gran momento y el momento que le puede dar la primera victoria en un mundial a esta selección. Estuvo en el 86, se fue sin marcar un solo gol y volvió para Qatar en 2022. Marcó 2 goles, Alfonso, el Davis, que fue el primero en marcar, el otro fue un autogol, 2 goles, y ahora vamos a ver, ya hoy han marcado, incluso en la parte final, más allá de que empata el delantero del equipo canadiense, lo pudieron ganar con el propio elemento, el 9, que no entró de titular, me refiero a Larán, un jugador que jugaba en Turquía y que ha sido de lo más destacado, pero hoy Buchanan, por ahí lo intentó Jonathan David, pero le faltó Alfonso creo que Davis, que es ese jugador diferente que por un tema de lesión, vamos a ver si lo recuperan para el juego ante Qatar.
9: Larín se apellida este, ¿no, José Luis?
13: Sí, así es, Sail Larán, me decían que era la pronunciación, por no sé qué francés, pero aparentemente es el jugador más destacado.
9: Tuvo el gol del triunfo, este Larán o Larín. Cuando vi el nombre se me antojó un conejito. Pero sí mereció ganar Canadá. Y tiene razón, Raúl Eduardo, si no gana el próximo partido está liquidado. Y tiene la gran oportunidad de ganarle a Qatar. Y luego, bueno, rifarse contra Suiza. Y por cierto, está ya iniciando la ceremonia de inauguración en Los Ángeles para la Copa. Hubo tres inauguraciones, Azteca, en Ontario y ahora en Los Ángeles, ¿no? Que probablemente, yo le estaría hasta el probablemente, yo creo, Raúl Eduardo y José Luis, que es el mejor estadio de la Copa, ¿no? El de Los Ángeles.
12: Sí, sin duda, Raúl, que por cierto ya está lleno, completamente lleno el estadio. Por ahí pocas personas, pocos aficionados de Paraguay, pero está completamente lleno. Una belleza el estadio en todo, en las comodidades, en las butacas. Visualmente es una verdadera maravilla. Estados Unidos, que tiene presión, sin duda, con el equipo que tiene y por ser local, ¿no?
13: Y cuando nos hubiéramos imaginado, más allá del Mundial en el 94, estaba en pañales quizá el fútbol en los Estados Unidos a lo que hoy genera en tribunas, ¿no? Creo que eso también es algo para destacar, y ahí está la expectativa y la obligación de esta selección.
9: Ahora, es un Mundial muy especial para Estados Unidos, porque hay que recordar que ha invertido mucho en este Mundial. Entre otras cosas, la cantidad de futbolistas jóvenes que mandó a foguear afuera, a precios más económicos. Si Estados Unidos no tiene una buena actuación, caramba, ahora sí va a ser un golpe fuerte por todo lo que ha sucedido con ese país futbolísticamente. Yo recuerdo que hace mucho tiempo decía, en Estados Unidos, la gente del fútbol de Estados Unidos te decía, en 10 años vamos a ser campeones del mundo. Ya no fueron campeones del mundo. Y les digo una cosa, otros 10 años no sé si van a ser ya campeones del mundo, pero creo que les va a costar trabajo,
12: Sí, de acuerdo, Raúl. Oye, decías de las tres inauguraciones, la FIFA nos sorprenderá, supongo, ¿no?, el próximo Mundial con seis inauguraciones, ¿no? Porque hay que recordar que se juega en España y en Portugal.
13: Y en Conmebol también.
12: Y además en Conmebol, ¿no? O sea que vayámonos preparando, ¿no?
9: Pues sí. Vámonos para... ¿Qué tenemos?
14: Para cerrar.
9: Ya nada más esta historia. Vamos a escuchar lo que dijo Héctor Miguel Celada, que fue tercer portero de Argentina en el Mundial, la famosa historia de las playeras, pero él es el primero que la cuenta tal como fue.
15: El tema arranca que nosotros contra Uruguay hacemos cambio de camisetas y traíamos una sola alternativa. Entonces viene el partido contra Inglaterra y se sortea y tenemos que jugar con la alternativa y no había, porque se habían intercambiado con Uruguay y tal. Entonces, bueno, ¿cómo hacemos? Y yo tenía en ese momento una casa de deportes, pero mi casa de deportes era de marca Adidas, y me dijeron, Celada, ¿cómo hacemos? Yo no puedo hacer nada, yo no tengo nada, porque la otra marca era Lecoq. Pero yo, puede que en algún lugar donde yo puedo recomendar se consiga. En ese momento, a Tepito, sí. Y ahí es probable que se consigan. Y bueno, la trajo y le dijo, mire, Carlos, bueno, pero digo, ya, vamos con esa. Vamos, con esa se acabó. Ya aprobó, dijo, vamos con esa. Y bueno, la historia de la camiseta, pero aparte, el mejor gol de los mundiales. Diego, el mejor jugador del mundo. Con la camiseta de Tepito. Sí, o sea, y la mano de Dios, bueno, y la mano de Dios. El tema arranca que nosotros...
9: Bueno, pues, una recomendación de Celada para que fueran a Tepito originó que ahí compraran las playeras con 24 horas de anticipación y a trabajar, a poner números, etcétera, etcétera. O sea, que Argentina con una playera hecha en Tepito se metió a la final. Y qué historia, ¿no? Qué bárbaro.
12: Con una playera pirata se hizo el mejor gol en la historia de los mundiales. Oye, pero lo que es increíble es que trajeran una playera, ¿no?
9: Increíble, pero mira, increíble. Dices bien. Es otro récord en la historia de los mundiales. Argentina ganó con una playera pirata. Con eso nos vamos. No se vaya, viene Pepe Car.

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12: ¿Qué tal? ¿Cómo le va? ¿Cómo ha estado? Futbolísticamente hablando, supongo que muy satisfecho con la selección. Bueno, más o menos. Hizo muy buen papel, pero podía haber mejorado bastante. Vamos a ver cómo le va contra Corea. Primero que nada, le estamos saludando. Son las 6:00. Es la hora de las noticias, la hora de la verdad expuesta a través de Grupo Fórmula, radio, televisión, internet, YouTube y todas las plataformas. En este viernes 12 de junio, un día después del triunfo de México sobre Sudáfrica. 11-9 y no pudieron más que hacer 2 goles. Bueno,
13: ayer dejamos. Nos decían que estábamos criticando muy severo a la selección. No, es simplemente.
12: Les falta empaque.
13: Que no podían, o sea, no podían con esos.
12: Aguirre dice que les temblaban las patitas.
13: Y sí, de verdad, hubo un momento en que tenían todo para anotar.
12: Pero eres un profesional que cobras en millones de pesos o dólares o bilimbiques o lo que sea.
13: Y de repente se les olvida.
12: Para llegar a esos.
13: Y le dan paso a convertirse en divas y dejar atrás el fútbol.
12: Nos sale el espíritu de la víctima, ¿no? Desde la época de los españoles somos las víctimas, ¿no?
13: Los que llegan a triunfar normalmente tienen hambre. Hambre de comida y hambre de triunfo.
12: Sí, de acuerdo.
13: Y cuando llegan,
12: pero ya
13: se
12: llegan
13: les olvida.
12: A la selección habiendo cubierto ciertas etapas. Pero en fin, vámonos.
13: Vámonos, Pepe. Déjame decirte que hoy es Día Mundial del Doblaje. Y pues te tengo un dato muy interesante. Mira, estamos viendo en la pantalla de atrás a Germán Valdés Tintán y la sombra del oso Balú del libro de la selva de Disney. Resulta que en 1967 Disney le asignó la voz de Balú a Tintán y le gustó tanto el personaje, la personalidad que le dio Tintán, que por primera vez permitió que se le diera una personalidad diferente a la originalmente creada. Entonces, es un Balú en español y un Balú de Disney. México siempre ha sido una potencia en el doblaje.
12: Vamos a oírla.
14: Olvídate de la preocupación. Tan solo lo muy esencial para vivir sin batallar.
13: La voz de Balú y las canciones de Balú.
12: Qué bien que anotaste.
13: Ahí está, Día Mundial del Doblaje. Felicidades a todos los actores de doblaje. Es muy difícil hacerlo. 55-48-48-03-94. Esa es nuestra línea de WhatsApp para que usted nos mande sus comentarios y pasen en la parte de abajo de nuestra pantalla. Si usted quiere participar en el debate, en la conversación, tenemos un chat permanente durante el tiempo que dura este noticiero en la transmisión en vivo de YouTube. Y ahí también tenemos un sondeo, como todos los días, dura también 2 horas. Hoy preguntamos, ¿someterá el gobierno a la CENTE, sí o no? Y como ayer, las opiniones que ya se registran están divididas, casi 50-50.
12: Vamos a esperar el resultado de esta provocación que les hace Oscar Holguín. Pero nosotros, mientras tanto, vamos a las noticias y primero vamos con